0: Son las 2, la 1 en Canarias.
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0: Buenas noches. Horas complicadas por el fuego en Galicia y en Asturias. En Padrón, a Coruña, el incendio ha quemado ya 330 hectáreas, ha obligado a desalojar a los vecinos de dos aldeas del municipio colindante de Teo. Un incendio que se declaró el viernes y que este sábado, con el fuerte viento, se ha reavivado.
2: 20 personas de estos núcleos urbanos que se han visto afectados han sido desalojadas durante la noche. Cerca de 400 personas seguirán trabajando sobre el terreno después de que la Xunta de Galicia haya declarado el nivel 1. Por otro lado, buenas noticias para los vecinos de la localidad sevillana de Mairena del Aljarafe. Esta noche han podido regresar a sus casas tras quedar controlado el incendio declarado durante la tarde, y en Asturias continúa activa el incendio forestal de Grado. Se mantiene el operativo desplegado en la zona y el 112 ha confirmado que los bomberos seguirán trabajando durante toda la noche para tratar de estabilizar el fuego en una zona de monte.
0: Hablamos ahora de política nacional. El presidente del Partido Popular, Alberto Núñez Feijóo, vuelve a la carga en sus críticas hacia el presidente del Gobierno, para quien ya tiene un epitafio político.
3: Las siglas de un fariseo que no prometió nada de lo que predicó. Ese es el epitafio político del señor P.S.
2: La réplica ha llegado desde una de las voces de Sumar. Mónica García, la ministra de Sanidad, ha señalado que Zapatero debe dar explicaciones de todo, pero rechaza las lecciones que da el presidente del Partido Popular.
4: El partido que rompió con a martillazos los discos duros, hombre, lecciones de corrupción no nos van a dar a nadie. Bueno, sí, nos las va a dar, pero de cómo se puede corromper todo el Estado y todo el Estado de Derecho.
2: Mónica García añade que también Isabel Díaz Ayuso debe dar explicaciones del aticazo, ha dicho, en el que vive.
0: Seguimos pendientes a esta hora del acuerdo de paz entre Estados Unidos e Irán. Donald Trump asegura que se firmará este domingo en una reunión virtual y que permitirá la reapertura inmediata del estrecho de Hormuz. Sin embargo, Teherán vuelve a enfriar las expectativas. Admite que el pacto está cerca, pero descarta una firma inminente.
2: Nuevo desencuentro entre Washington y Teherán a cuenta de la fecha del acuerdo. La Guardia Revolucionaria iraní rechaza que la firma tenga lugar este domingo y acusa a Trump de querer convertirla en un acto de promoción personal coincidiendo con su 80 cumpleaños. Mientras el presidente estadounidense insiste en cerrar el pacto de forma rápida y sin contratiempos, Irán mantiene sus exigencias sobre Hormuz, la liberación de activos congelados y el levantamiento de algunas restricciones económicas. Las diferencias entre ambas partes alimentan las dudas sobre un acuerdo que Trump ha anunciado ya en repetidas ocasiones y cuya firma sigue sin tener una fecha confirmada.
0: Y después de días de violencia contra las personas migrantes en Belfast a raíz de un apuñalamiento, este sábado reacción antirracista en la capital de Irlanda del Norte. Miles de personas han querido dar la imagen contraria, la del rechazo al odio, frente al Ayuntamiento de Belfast.
2: Bajo el lema Juntos contra el Odio, miles de ciudadanos convocados por la Asociación Unidos contra el Racismo han tomado la calle en el centro de Belfast de modo pacífico para denunciar los disturbios de esta semana.
5: It's wrong. It's racism. And it's not what this city is.
2: Es injustificable el racismo y no refleja lo que es esta ciudad, dice este hombre. Estamos aquí en apoyo a los inmigrantes y a los recién llegados para mostrarles nuestra solidaridad, y a los racistas les digo, no sois bienvenidos, esto no es vuestra ciudad, esta ciudad es de todos. Solidaridad, denuncia y consternación. Los sucesos de esta semana trasladan a algunos irlandeses al pasado más oscuro, el de la división y el enfrentamiento entre republicanos católicos y unionistas protestantes.
6: These people were silent when women were attacked over the years.
2: Estas personas permanecieron calladas cuando se atacaba a mujeres, cuando se cometían asesinatos y agresiones, sostiene este manifestante. No han salido a defender ni la sanidad pública ni los servicios esenciales. Solo alzan la voz ahora porque han sido azuzadas por el discurso de odio de gente como Elon Musk y Nigel Farage. A estas personas, aseguran, no les importan las comunidades, nunca han estado ahí para defenderlas. La alcaldesa de la ciudad, Rosemary Donnelly, presente en la marcha, ha descrito a los asistentes como el Belfast al que represento, en un discurso en el que ha reiterado que la diversidad enriquece, ha vuelto a subrayar que no se dejará intimidar en su defensa de esto.
0: También les hablamos de otra convocatoria contra el racismo, en este caso en Barcelona. Unos 3.000 corredores han participado en la segunda carrera antirracista en la capital catalana. Una cita que ha servido para criticar la nueva política migratoria europea en un contexto de auge de la ultraderecha. Nos lo cuenta Toni Conde.
7: Más de 3.000 personas han participado este sábado en la segunda edición de la carrera antirracista de Barcelona. Los organizadores, la cooperativa Top Manta y otras entidades antirracistas destacan que en un contexto político en el que crecen los discursos de odio, esta carrera demuestra que hay muchas personas que luchan por más justicia social.

0: social. La Minsar, portavoz de Tom Manta, ha destacado que la carrera coincide con la entrada en vigor del Pacto Europeo de Migración y Asilo.
1: Hoy es un día histórico. Esta carrera es muy necesaria porque hoy mismo entra en vigor el Pacto Europeo, el Pacto Criminal, el Pacto Violento, el Pacto Colonial, un pacto de vergüenza que viola totalmente todos los derechos de los migrantes. Por eso que hoy es un día muy histórico y muy necesario de seguir.
0: La carrera ha vendido 1.500 dorsales, aunque se podía participar sin él, y ha contado con el apoyo de entidades por el derecho a la vivienda. Además de la carrera, durante toda la tarde del sábado han organizado otros eventos musicales, infantiles y gastronómicos. En octubre tendrán lugar más carreras antirracistas en Cataluña, en ciudades como Sabadell o Solsona.
2: En cuanto a los deportes, seguimos pendientes de la tercera jornada del Mundial de Fútbol. Acaba de finalizar el Brasil-Marruecos con un reparto de puntos. Fran Espín, buenas noches.
3: Buenas noches. Partido marcado por lo ocurrido en la primera mitad, en la que ambas selecciones anotaron sus goles. Se adelantó Marruecos gracias al tanto de Saibari y Brasil empató gracias a un golazo de Vinicius. Un punto para ambos equipos a espera de lo que ocurra en el Haití-Escocia, el otro partido del grupo C que empieza en una hora. Seguimos en clave mundial. La selección española ya ha puesto rumbo a Atlanta. Debuta mañana lunes a las 6 de la tarde. Ya ha abandonado Chattanooga con grandes medidas de seguridad. Todo el grupo ha entrenado sin ningún jugador al margen. Y en baloncesto, un apunte más, finales de la NBA. En media hora empieza el quinto partido entre los New York Knicks y San Antonio Spurs. Los neoyorquinos van por delante de la serie 3-1. Si los Knicks ganan hoy, conseguirían el anillo 53 años después.
2: Muchas gracias, Fran. Más información en próximos boletines y en nuestra página web rtve.es.
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0: Son las 3, las 2 en Canarias.
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0: Buenas noches. España da inicio a la temporada de incendios a más de una semana del comienzo del verano. Las altas temperaturas y el clima seco han sido la tónica dominante en todo el país, con hasta 39 grados de máxima en puntos de Andalucía. Pero lo peor en lo que al fuego se refiere nos sitúa en el norte, con dos fuegos activos cuya extinción se complica por las altas temperaturas. En Galicia, el fuego que se declaró el viernes en Padrón, provincia de A Coruña, se ha complicado durante este sábado después de estar casi estabilizado y ya se encuentra en situación 2 de emergencia. Anxo Arca, alcalde de Padrón.
2: No existe ahora mismo riesgo para los núcleos de población, no hemos tenido ninguna vivienda afectada ni ningún daño personal, pero es cierto que hay núcleos que están muy afectados por humo, entre ellos el núcleo de Cruxeiras de Abaixo, sobre todo, ¿no? Nosotros estamos preparados por si hubiese que confinar o si hubiese que desalojar algún otro núcleo, pero en este caso por humo, no porque tenga una presencia o un riesgo de las llamas, ¿no?
0: Eso en Galicia. Mientras tanto, en Asturias, las tres localidades más cercanas al incendio declarado en el municipio de Grado se encuentran protegidas. No existe riesgo para los núcleos de Vega de Anzo, Sestiello y Peñaflor, que suman unos 200 habitantes. En la política nacional, Ione Belarra anuncia que será la candidata de Podemos a las elecciones a la Comunidad de Madrid.
3: Madrid necesita una izquierda fuerte que le haga un rasguño de verdad a la señora Ayuso, porque yo tengo la sensación de que el resto de gente que se presenta a estas elecciones ha tirado la toalla. Y no es verdad, a esta señora se le puede ganar.
0: La secretaria general de la Formación Morada sigue así los pasos de Pablo Iglesias, candidato en las elecciones madrileñas de 2021, cuando era líder de Podemos. Belarra no ha cerrado las puertas a posibles coaliciones con otras fuerzas de izquierdas. El portavoz adjunto de Sumar en el Congreso y líder de Izquierda Unida, Enrique Santiago, recoge el guante.
4: Mientras más fuerzas de izquierda podemos juntar para optimizar el sistema electoral, mejor para las clases populares, mejor para la sociedad española.
0: Y mientras tanto, Castilla y León ya tiene nuevo gobierno. El presidente Fernández Mañueco ha anunciado la composición de su ejecutivo en coalición con Vox. En él se mantiene Juan Carlos Suárez Quiñones, muy criticado por su gestión en la ola de incendios del verano pasado. Cambia, eso sí, de cartera. Deja la de medio ambiente para ocuparse de industria, universidades y empleo. Mañueco subraya su confianza en Suárez Quiñones.
5: Igual que todos los miembros del gobierno tienen mi confianza, creo que en algunos casos ha habido cambios de áreas.
0: El número dos del gobierno será Carlos Pollán, líder regional de Vox, formación que tendrá otros dos asientos en el Ejecutivo integrado por 12 miembros. De ellos, 4 son mujeres, todas del Partido Popular, como la vicepresidenta segunda, Isabel Blanco. El Congreso de los Diputados ha celebrado este sábado la segunda y última de sus jornadas de puertas abiertas. Para muchos, lo más memorable es el hemiciclo.
6: Me siento como pequeño dentro de este congreso, con todas las personas grandes que han caminado por aquí, todos los hechos históricos que han pasado.
7: 45 años por lo menos, hace que vine.
8: ¿Cómo lo recordamos?
7: Pues más grande y no tan colorido el techo, ¿no? De eso no me acuerdo, a lo mejor es que de niña no miraba para el techo.
9: Y muy impresionante por dentro, sobre todo el techo, que se ve un montón de pinturas y los disparos.
0: Mundial de fútbol. En estos momentos arranca el segundo partido para los equipos del grupo C, Haití contra Escocia. Ambos países hace décadas que no se clasificaban para la fase de grupos. Jordi Urios, buenas noches.
10: Buenas noches. Escocia no participaba desde el Mundial de Francia en el 98, aunque anteriormente sí había estado en varias ediciones. Sin embargo, la isla caribeña no lo hace desde 1974, hace más de 50 años. Haití atraviesa una situación humanitaria nefasta en los últimos años, pero la participación en el Mundial le trae algo de ilusión a sus habitantes, que están viendo a su selección jugar en pantallas grandes improvisadas. Segundo partido del grupo C, el primero, Brasil-Marruecos, ha terminado en empate 1-1 con goles que han llegado en una muy intensa primera parte. Saibari marcaba para los Leones de Atlas y Vinicius Junior para la Canariña. Desde la zona mixta nos llegan las primeras valoraciones de su técnico, Carlo Ancelotti.
11: Tomamos este resultado, que no es malo, y vamos a luchar, a pelear el próximo juego. La Copa del Mundo no se gana el primer juego.
10: Y también en Estados Unidos, en baloncesto, actualizamos última hora del partido entre San Antonio Spurs y New York Knicks. Quinto encuentro de playoff de la NBA. Puede ser el juego decisivo para los Knicks, porque de ganar se harían con el anillo de oro de la NBA después de 53 años. Y en estos momentos va en contra para ellos, porque al minuto 11 del primer cuarto, San Antonio Spurs 18, New York Knicks 10.
0: Gracias, Jordi. Actualizaremos esta y el resto de la información en próximos boletines y en nuestra página web rtv.es.
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1: 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Que todo tenga sentido. Y por supuesto, tener el mayor impacto posible. Pero por mucho que hagas, tu empresa no estará completa si no añades la última pieza. 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Y para la que solo necesitas una cosa, marcar una casilla. La casilla Empresa Solidaria que encontrarás en tu impuesto de sociedades.
2: Por ejemplo, nosotros estamos trabajando, por un lado, en todo lo que son las tecnologías basadas en drones, ¿no? Entonces, los drones, esto lo aplicamos, pues, por un lado, por ejemplo, a sectores como la agricultura, ¿no? Los drones son una herramienta que nos sirven para el análisis y la toma de datos, y a partir de ahí, pues, la información que obtenemos nos sirve para tomar decisiones, pues, para luego mejorar la gestión, la productividad y la eficacia de los cultivos, ¿no?
3: Tan enfrentados estaban en la discusión que no se dieron cuenta de que pronto cambió el cielo de color azul a gris. Y de repente, una fuerte lluvia empezó a caer en el bosque. Y el hombre, atemorizada, se abrazó con fuerza al majestuoso ceiba que con su enorme ramaje protegió a la niña y al resto de plantas.
4: Bienvenidos a Mundo Solidario, un programa de Radio Exterior de España en el que hablaremos hoy de la casilla solidaria Empresa Solidaria, una iniciativa innovadora en Europa que aumenta su recaudación año a año para proyectos sociales. Nos haremos eco de los cambios también en la dirección de la ECID, entidad que además acaba de sacar una nueva convocatoria de subvenciones para la realización de acciones humanitarias correspondientes al año 2026, y estaremos en el Sahel para conocer la actividad de la ONG Cideal. Todo en Mundo Solidario, Radio Exterior de España.
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4: Pues hablemos ya de la casilla Empresa Solidaria, una iniciativa innovadora en Europa que recauda casi 125 millones de euros para proyectos sociales, lo que constituye la cifra récord de recaudación desde su creación en el año 2018. María José Juanes es la directora ejecutiva de la plataforma del tercer sector. Bienvenida.
5: Hola.
4: Si le parece, primero una rápida definición de la plataforma para quien no la conozca. Es una entidad sin ánimo de lucro que se constituyó en el 2012.
5: Sí, es una entidad sin ánimo de lucro, y forman parte, estamos conformadas por distintas plataformas muy representativas de todo el sector, del tercer sector en España, ¿no? Forma parte la plataforma del voluntariado, la plataforma de ONG de Acción Social, el Movimiento de la Discapacidad, la Red Europea de Lucha contra la Pobreza y tres entidades singulares, la ONCE, Cruz Roja, y Cáritas. Y posteriormente se unió la Plataforma de Infancia y la Coordinadora.
4: Muy bien, pues acaba de presentar esa nueva campaña Casilla Empresa Solidaria bajo el lema «Tú tienes la pieza para activar el compromiso social empresarial». Explíquenos primero por el principio un poco de punto de vista práctico para quien no conozca esta iniciativa. Se trata de clicar en una casilla en la declaración de impuestos de las empresas.
5: Exacto. Es un gesto muy sencillo, es un gesto muy fácil que se puede hacer a partir del 1 al 25 de julio. Y se puede clicar de una manera muy sencilla en el impuesto de sociedades. Es tan solo dirigirse al apartado otros caracteres de fines sociales del modelo 200 o del modelo 222, sin coste alguno.
4: Bueno, es importante recalcarlo, ¿no? Que es un gesto voluntario, pero que no tiene coste efectivo para las empresas.
5: Exacto. Esto es muy importante porque no tiene ningún coste. No pagan más. Solo es voluntario y es transformar al final una obligación fiscal en un impacto directo en las personas. Esto es importante.
4: Y luego además las empresas pueden solicitar un sello Empresa Solidaria.
5: Sí, esta es una herramienta muy potente que tenemos porque es una manera que tienen las empresas también de visibilizar entre lo que hacen y lo que comunican. Pueden solicitar el sello a partir del 1 de agosto en la web Casilla Empresa Solidaria, y de esa manera también pueden visibilizar ese compromiso social que están haciendo marcando la Casilla Empresa Solidaria.
4: Estamos hablando además de una iniciativa que es innovación propia de nuestro país, ¿verdad? Porque ustedes han chequeado en distintos sistemas tributarios y no aparece nada parecido.
5: Exacto. Esto es novedoso porque estamos haciendo estudios por temas de financiación del tercer sector en distintos países, y hemos estudiado en diversos países europeos y vemos que este tipo de financiación es novedoso. Pues las empresas directamente contribuyan a fines sociales y a mejorar la vida de las personas, fundamentalmente en situación de vulnerabilidad, esto es innovador de España.
4: Bueno, hemos señalado antes que el año pasado la campaña logró un récord. Explíquenos un poco cuáles han sido las cifras de esa campaña.
5: Pues os pongo en contexto un poquito. Decías tú al principio, Juan, que esta iniciativa, esta posibilidad, comenzó en el 2018, pero es operativa a partir del 2019. ¿Y cuáles son los datos que son clarificadores? Pues en el 2025, en términos de participación, hemos alcanzado un máximo histórico. Estamos hablando de que más de 373.000 empresas han marcado la casilla. Es una evolución importante porque hemos multiplicado por 10 la participación. Todavía queda mucho, ¿eh? Por eso estamos aquí difundiéndolo, para animar a muchas más empresas. Pero estamos ante un cambio de escala. Hoy podemos decir que el 22% de las empresas que pueden marcar, marcan la casilla. Por tanto, una de cada 5 empresas. Venimos de que hace apenas 2 años estábamos en cifras relativamente muy bajas, en torno al 2, al 3. Como ves, es una iniciativa que lleva pocos años, pero que estamos ante un cambio cultural, ¿no? Que refleja que cada vez más empresas conocen esta posibilidad y la integran con normalidad en su toma de decisiones. Este año hemos logrado una recaudación de 124 millones de euros en el 2025. Sabemos que queda, Juan, porque estamos en una fase de aceleración, pero si en el 2025 todas las empresas hubieran marcado, casi hubiéramos obtenido 300 millones. Estamos en 124, por lo tanto todavía queda un camino que recorrer.
4: Bueno, y hay que recordar que con esa cantidad que se consiguió en el año 25 se financiaron casi 1.300 proyectos estatales. Bueno, y otros muchos autonómicos.
5: Exacto, porque funciona de dos maneras. Va también tanto a nivel estatal, el 20% de la recaudación va a nivel estatal, y entonces ahí se gestiona por entidades sociales a nivel estatal. Y ahí sí que efectivamente, como decías, se han puesto en ejecución más de 1.200 proyectos estatales desarrollados por más de 344 entidades sociales. Y a nivel autonómico, que la recaudación el 80% va a nivel autonómico, son casi 10.000 proyectos que tienen un impacto real en las personas. Estamos hablando de que más de 3.500 entidades locales, de municipio, que trabajan barrio por barrio, que conocen la realidad social, han estado trabajando para desarrollar esos 10.000 proyectos.
4: ¿Nos podría aportar algún dato más concreto? Porque ya sabe que a la gente le gusta saber muy bien, ¿no?, a dónde se destina el dinero, porque estos proyectos abarcan ámbitos como tercer sector, voluntariado, derechos de personas con discapacidad, violencia de género, en fin, es un apartados muy grandes, ¿no?
5: Sí.
4: ¿Cómo podríamos concretar en alguno de estos proyectos?
5: Pues mira, al final detrás de este gesto, ¿dónde va este dinero, no? Pues hay personas que van a acceder al empleo, hay familias que reciben apoyo, jóvenes, más jóvenes que encuentran oportunidades, personas mayores que no se quedan solas. Estamos hablando de proyectos que abarcan ámbitos muy diferentes, desde la atención sociosanitaria, la promoción a la salud, inserción laboral, educación, discapacidad, igualdad, protección de las víctimas. Al final, detrás de cada dato hay algo mucho más importante, que es el impacto real en la vida de miles de personas.
4: Muy bien, María José Juan es directora ejecutiva de la Plataforma del Tercer Sector. Pues muchas gracias por estar con nosotros y esperemos que esta campaña supere el récord del anterior, de la del año 2025.
5: Muchísimas gracias.
4: Adiós. El secretario general de la ONU, Antonio Guterres, ha anunciado el nombramiento de Antón Leis García como alto comisionado adjunto para operaciones de ACNUR, la oficina del alto comisionado de la ONU para los refugiados. Antón Leis, actualmente director de la Agencia Española de Cooperación Internacional para el Desarrollo, la AECID, sucederá a Rauf Mazouf, de la República de

0: Congo, a quien Guterres agradeció sus servicios. La candidatura de Leis ha contado con el respaldo del gobierno y representa un reconocimiento a España y a su política exterior y de cooperación basada en el multilateralismo, la acción humanitaria y la situación de los casi 120 millones de personas desplazadas en el mundo. La ECIS ha publicado la convocatoria de subvenciones para la realización de acciones humanitarias correspondientes al año 2026 con una dotación de 15 millones de euros. Esta convocatoria es uno de los principales instrumentos de la cooperación española para canalizar la acción humanitaria a través de organizaciones especializadas. Las subvenciones permitirán financiar intervenciones dirigidas a la prevención y preparación ante desastres, la respuesta a emergencias, atención a crisis complejas, crónicas o recurrentes, así como actuaciones de recuperación temprana y protección de personas en situación de especial vulnerabilidad. Pueden optar a las ayudas las ONGs calificadas por la ECIS, las organizaciones acreditadas por la Dirección General de Protección Civil y Operaciones de Ayuda Humanitaria Europeas de la Comisión Europea y las agrupaciones de entidades que cumplan los requisitos establecidos en la convocatoria. Las propuestas seleccionadas podrán recibir subvenciones de entre 400.000 y 1 millón de euros. El plazo de presentación comienza el 10 de junio y terminará el 7 de julio de este año. La ECIS acaba de poner en marcha el portal de datos de la cooperación. Como explica Javier Chicote, jefe del área de tecnología, se trata de visibilizar la transparencia.
1: ¿Alguna vez te has preguntado qué tipo de proyectos impulsa la ECIS? Ahora ya puedes consultarlo de forma rápida y sencilla. Ya está disponible el portal de datos de la ECIS. ¿Qué vas a encontrar en él? Por un lado, datos de un vistazo. Una forma rápida y visual de entender la actividad de la ECIS. Cuánto se invierte, de dónde proceden los fondos, en qué regiones del mundo se trabaja o en qué grandes temas se centra la cooperación. Y si quieres ir un poco más allá, también puedes consultar la información de cada proyecto en concreto. ¿Qué tipo de proyecto es? ¿Para qué sirve? ¿En qué países o regiones se desarrolla? ¿Con qué presupuesto cuenta? ¿Y qué entidad la lleva a cabo? Entre otros datos.
0: Un portal de datos de la cooperación que ya está a disposición de todos en Internet.
1: ¿Y por qué un portal de datos? Porque la cooperación es una política pública y creemos firmemente en la transparencia y en el derecho de la ciudadanía a conocer cómo se desarrollan y se utilizan estos recursos. Este portal forma parte de la reforma de la cooperación española y de la transformación de la ECIS. Una apuesta por una cooperación más transparente, más digital y más cercana a las personas.
0: AECIS y la Federación Internacional de Sociedades de la Cruz Roja y de la Media Luna Roja han contribuido a mejorar las condiciones de vida de más de 3.000 personas afectadas por el desplazamiento forzado en Haití mediante una intervención humanitaria. El proyecto, desarrollado entre mayo de 2025 y marzo de 2026, ha dado respuesta a algunas de las necesidades más urgentes de las personas desplazadas, internas a causa de la violencia, la inseguridad y el deterioro de la situación humanitaria que atraviesa el país. Entre los principales resultados alcanzados destaca la distribución de 1.273 kits de higiene en campamentos desplazados situados en Petionville y Delmas, que contribuyen a mejorar las condiciones sanitarias y a prevenir enfermedades en contextos de alta vulnerabilidad.
2: Desde la Red de Centros Culturales de España, los centros asociados de la ECID, la Casa de América, la Casa de África y la Academia de España en Roma, te queremos traer una pequeñita muestra del talento contemporáneo en habla hispana para que disfrutes y viajes mientras paseas, esperas el autobús o te relajas en tu casa. 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
0: Y dentro de esta iniciativa Cuentos en Red de la ECID, hoy escuchamos el viaje de Ilombe de Alejandra Salmerón desde Guinea Ecuatorial.
3: Había una vez una mamá que vivía con su hijo Ilombe de 8 años, en una casita en el interior de un bosque de Guinea Ecuatorial. Una mañana, la mamá, como hacía todos los días, se despidió de su hija con un beso para dirigirse a la desembocadura del río a buscar setas para comer ella y su hijita. No te preocupes, mi pequeña Ilombe, no tardaré en volver a casa, le dijo la mamá a la niña mientras se alejaba de la casita con el tradicional cesto o un cuenco.

0: pasos, ¿dónde podría encontrarla? De pronto, recordó que su madre le dijo que iría a la desembocadura del río a recoger las setas. Animada con esta nueva pista, se puso en camino. Llevaba ya un tiempo caminando por el bosque, tratando de recordar dónde se encontraba la desembocadura del río, cuando se encontró con una casita entre los árboles. En la puerta de la casa, el hombre vio a una ancianita que comía ñame asado. Asustada, la niña tuvo intención de huir, pero la anciana la tranquilizó inmediatamente.
1: ¡Bolo! ¡Hola, pequeña!
0: Le dijo la anciana.
1: ¡Ven aquí! ¡No tengas miedo! ¿Por qué andas por este bosque tú sola? ¿Qué andas buscando?
0: El hombre, entristecida, decidió contar su historia a la anciana.

0: dijo Ilombe entre sollozos. Pero no ha vuelto a casa y he decidido ir a buscarla. ¿Qué puedo hacer, ancianita? La anciana, tras meditar unos instantes, añadió:
1: tu mamá ha quedado atrapada en el reino de los tres Visingán, también conocido como el reino de los tres ogros.
0: ¡Oh, pobre mamá, pobre mamá!, dijo la niña.
1: No te preocupes,
0: le tranquilizó la bondadosa anciana.
1: Son un poco traviesos, pero la música les entretiene y les calma. Si en algún momento tienes problemas, haz sonar este tambor y todo se solucionará.
0: Como por arte de magia, la anciana hizo aparecer un pequeño tambor en las manos de la niña.
1: Ahora ve a buscar a tu madre, pequeña,
0: dijo con autoridad la anciana.
1: Sigue por la senda de la izquierda y pronto encontrarás el reino de los tres ogros.
0: Ilombe, muy contenta, se despidió de la misteriosa anciana mientras se colocaba a la espalda el pequeño gong o tambor. Ya llevaba un rato caminando cuando Ilombe encontró en el bosque un gran claro. En el claro divisó una enorme ceiba rodeada de enormes plantas y arbustos. Como estaba un poco cansada, decidió descansar bajo la sombra del viejo árbol. Nada más sentarse, escuchó sorprendida cómo la ceiba y un pequeño arbusto cercano discutían acaloradamente. Curiosa, escuchó con atención.
2: Mi querido amigo, dijo la ceiba dirigiéndose al arbusto, me entristece mucho que ya no desees mi protección. ¿Acaso no te he protegido siempre con mi sombra? ¿Qué te hace desconfiar ahora de mí?
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4: Y María Dolores Albiac nos habla ahora de los proyectos de la ONG Cideal en el Sahel con ocasión del Día contra la Desertificación y la Sequía.
5: Vivimos en un mundo sujeto a importantes cambios que despliegan sus efectos en distintos lugares del planeta. África subsahariana es particularmente vulnerable a las transformaciones globales. Y esto se hace especialmente patente en regiones como el Sahel, que concentra buena parte de los desafíos actuales.
6: Unir innovación y desarrollo, asesorar al tiempo que se forman expertos técnicos, no es nada fácil. Pero es lo que hace la Fundación Cideal desde hace 4 décadas, ahora en 14 países de 3 continentes con 103.000 beneficiarios en 36 proyectos. Y todo eso en zonas vulnerables al cambio climático, los movimientos migratorios y los conflictos, como es el Sahel, una franja de 5.000 kilómetros que parte el continente africano en 2, entre el desértico norte y la sabana al sur. Con ocasión del Día Mundial contra la Desertificación y la Sequía, este 17 de junio, invitamos al subdirector de Estrategia de Cideal, Nacho Suárez, para que nos describa estos proyectos en el Sahel. Bienvenido.
7: Hola, ¿qué tal? Muy buenas.
6: Bueno, antes que nada, unas pinceladas de qué es Cideal.
7: Bueno, Cideal es una de las organizaciones

0: organizaciones históricas que trabajan en España, en el sector de la cooperación internacional para el desarrollo. Y si hay algo que caracteriza pues a nuestra organización es que tenemos una doble dimensión, ¿no? Por un lado, somos una organización ejecutora de proyectos, ¿no? De proyectos en distintos países del sur global, tanto en América Latina como en África. Y por otro lado, somos un centro de investigación y de formación especializado en cooperación internacional y desarrollo, ¿no? Aquí ambas dimensiones se retroalimentan entre sí, ¿no? De manera que los aprendizajes que adquirimos con los proyectos los plasmamos en las acciones de innovación y formación. Y también, en sentido contrario, pues todas las líneas de investigación que desarrollamos también las aplicamos en los proyectos en el terreno.
1: Bueno, de entrada sorprende bastante que en países los más pobres de África, que están en el Sahel, es donde aplicáis esa difícil dualidad de innovar, incluso con drones, al mismo tiempo que formáis. Explícanos eso.
0: Sí, bueno, nosotros hicimos desde hace tiempo pues una apuesta bastante clara por la incorporación de la innovación y las tecnologías a los procesos de desarrollo, ¿no? Y bueno, aunque lugares como el Sahel, que a priori no parecen contextos propicios, ¿no?, para aplicar este tipo de innovaciones, pues nosotros creemos que las innovaciones adaptadas al medio tienen el potencial pues para mejorar la vida de muchas personas, ¿no? Incluso en lugares que uno pensaría pues que la innovación o las tecnologías no pueden aportar cosas, ¿no? Porque cuando pensamos en tecnologías, pensamos en cosas muy sofisticadas, pero las tecnologías también pueden ser soluciones prácticas muy sencillas que pueden funcionar en cualquier contexto, ¿no? Bueno, nosotros, por explicar así de una manera rápida...
1: algunos ejemplos, venga.
0: Por ejemplo, nosotros estamos trabajando, por un lado, en todo lo que son las tecnologías basadas en drones, ¿no? Entonces, los drones, esto lo aplicamos, pues por un lado, por ejemplo, a sectores como la agricultura, ¿no? Los drones son una herramienta que nos sirven para el análisis y la toma de datos, y a partir de ahí, pues la información que obtenemos nos sirve para tomar decisiones, pues para luego mejorar la gestión, la productividad y la eficacia de los cultivos, ¿no? Aplicando soluciones, pues a nivel de fertilizantes, de fumigado, de semillado, ¿no? Estas son intervenciones, por ejemplo, que estamos realizando en países como podrían ser el caso de Mauritania o también de Níger, ¿no? Y también el tema de los drones lo estamos aplicando desde una perspectiva medioambiental enfocada pues a recuperar terrenos degradados, ¿no? Y siguiendo la misma lógica, esos datos que captamos con los drones luego los plasmamos en soluciones prácticas pues en temas de reforestación, de semillado, en intervenciones pues que estamos realizando en países como son Colombia o República Dominicana.
1: Bueno, y hacéis una agricultura sostenible, una coponía, ya en dos frases, cuéntanos.
0: Sí, efectivamente, o sea, la mejora de la productividad agrícola es otra de las líneas que trabajamos en distintos países. Ponemos en marcha sistemas de riego eficaces, trabajamos con temas de sensores, y acabas de citar el asunto de la cuponía, ¿no?, que es una de las soluciones que venimos aplicando en varios países, como Haití, como Níger o como es el caso de Mauritania, ¿no? Aquí combinamos la acuicultura, ¿no?, que es la cría de peces, con la hidroponía, que es el cultivo de plantas sin suelo, en un sistema simbiótico que resulta muy eficaz en términos de la utilización del agua y de la mejora de la productividad agrícola.
1: Pues muchas gracias por vuestro trabajo y también por tu tiempo, Nacho Suárez, subdirector de Estrategia de Cideal.
0: Muchas gracias a vosotros por la invitación y un gusto compartir este espacio.

Hola, ¿cómo están? Bienvenidos a Asia Hoy, el espacio que cada semana dedicamos en Radio Exterior a hablar sobre la actualidad y las relaciones entre España y los países asiáticos y de la cuenca del Pacífico. Esta semana nos fijamos en Yemen, un país muy rico en recursos, arqueología e historia, del que casi siempre escuchamos hablar por sus conflictos armados o por su crisis humanitaria. Sin embargo, hoy queremos conocer a la Fundación Masarat, que trabaja para dar un futuro a las mujeres y niñas de este país y también para dar a conocer los bellos secretos de Yemen. También viajamos a conocer una región peculiar situada entre Irán, Pakistán y Afganistán.

0: es el llamado Baluchistán, sometido a constantes conflictos y cambios territoriales provocados por los países que le rodean. Enseguida comenzamos. Antes, quiero dar las gracias a Nuria Álvaro por su trabajo en la producción de este espacio y a Rodri Martín, que hoy está al frente de los mandos técnicos. Desde el micrófono, reciban un cariñoso saludo de Itziar Jiménez Berrón.
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0: Yemen es el país más pobre del mundo árabe. Sus habitantes sufren desde hace años las terribles consecuencias de un conflicto armado que se ha llevado la vida de cerca de 250.000 personas y ha provocado el desplazamiento de 4 millones y medio de ciudadanos que han tenido que huir a otras regiones o países del entorno. Sin embargo, Yemen es un país rico en historia, en arte y tradiciones. Hoy queremos hablar de este país con una persona que lo conoce bien, pues ha creado recientemente una fundación sin ánimo de lucro que pretende ayudar a las mujeres y las niñas de este país. Vanessa Lago es antropóloga y es la directora de la Fundación Masarat. Hola Vanessa, ¿cómo estás? Bienvenida hacia hoy.
1: Hola Iciar, muchas gracias. Gracias por tu invitación.
0: Bueno, para comenzar, tengo que preguntarte por tu especial interés en Yemen. ¿Qué ha sido lo que te ha hecho poner el ojo en este país tan desconocido en Occidente?
1: Pues mira, justamente eso, el hecho de que sea un país muy desconocido siempre me ha intrigado, ¿no? Bastante. Y te contaré como anécdota que yo vivo en Nueva York y en Nueva York hay una comunidad yemení muy grande. Casi 100.000 personas de origen yemení viven en Nueva York a causa de, bueno, pues lo que comentabas, ¿no? De la inestabilidad política de Yemen, de la guerra que sufre este país actualmente, y esos fueron mis primeros contactos con Yemen, ¿no? Uh-huh.
0: Y a partir de ahí, de esas primeras personas que conociste allí en Nueva York, creo que decidiste acudir a Yemen en 2024 a la región de
1: Hadramut.
0: De Hadramut,
1: sí.
0: que ha conseguido un poco permanecer ligeramente al margen, ¿no? del conflicto armado.
1: Sí.
0: Están un poquito más aislados, más bueno,
1: sí.
0: Se están librando un poco.
1: Sí, bueno, exactamente. Hadramut, por razones políticas e históricas, ha permanecido un poquito más alejado del conflicto. Eso no quiere decir que los habitantes de Hadramut no sufran indirectamente de las consecuencias. Y yo, que he tenido la oportunidad de estar allí y hablar además con muchos hadramíes, tanto en Hadramut como fuera de Hadramut, bueno, te pueden describir el impacto que tiene para ellos la guerra, ¿no? Sobre todo, pues, el impacto a nivel económico, de trabajo, como te imaginarás. Bueno, hablaremos después, me imagino, de las mujeres,
0: sí.
1: Pero las mujeres prácticamente no tienen acceso a ningún tipo de trabajo, y esto tiene varias causas, pero una de ellas, sin duda, es la situación de conflicto que se vive actualmente en todo el país.
0: ¿Qué fue lo que te llevó a ti a Hadramut? ¿Por qué decidiste viajar a Yemen de repente?
1: Bueno, pues a ver, como te comentaba, yo soy antropóloga, estudio las culturas. En sí ya me interesa mucho Oriente Medio, creo que es una región pues conflictiva, pero al mismo tiempo fascinante, uh-huh. Pues llena de historia, de culturas diferentes. Bueno, es un lugar de encuentro, ¿no? De muchas gentes. Y bueno, Yemen, Iciar, como comentabas, es un país un gran desconocido, pero con una cultura riquísima, milenaria. Claro, si te fijas en el mapa, Yemen está en un lugar muy estratégico, está en la ruta entre el sudeste asiático y el Cuerno de África. También es la ruta del Mar Rojo hacia el Canal de Suez y el Mediterráneo. Entonces, te imaginas que, bueno, por Yemen ha pasado
0: Mucha gente,
1: muchos pueblos. Mucha gente, y claro, y han dejado un legado cultural impresionante, ¿no? Lo que pasa que debido a las circunstancias políticas, pues es muy desconocido, y a mí eso me intrigó muchísimo, me hizo primero estudiarlo desde casa, y una vez

0: que ya pues has leído muchísimo y has hablado con gente, pues ya tienes ganas de ir y verlo en persona, ¿no? Y eso fue lo que me llevó, antes de incluso la fundación, la idea de la fundación vino después, pero primero fue una curiosidad personal a raíz de todo ese estudio que yo ya había hecho, pues bueno, desde Nueva York. ¿Por qué Hadramut? Pues porque Hadramut, como bien comentábamos antes, es la única región, junto con la isla de Socotra, que ahora mismo es accesible para los occidentales, ¿no? Y yo, bueno, también había establecido contactos con mucha gente de Hadramut. Los hadramíes son muy aventureros y son un poco, yo diría, que los gallegos de Yemen, porque
1: Los que salen.
0: los que salen, exactamente. Entonces, es relativamente fácil toparse con hadramíes por el mundo y entonces yo, en el momento que aterrizo en Hadramut, ya tenía contactos establecidos con gente de allí.
1: ¿Cómo es esta zona y cómo son sus gentes? ¿Qué es lo que pues, hablábamos de que es una zona muy desconocida afuera, pero tiene una gran riqueza paisajística, cultural?
0: Sí, bueno, pues mira, al igual que el resto de Yemen, es una región muy rica en historia. Allí se produjo la ruta del incienso, ¿no? La famosa ruta del incienso que se dirigía hacia el Levante y hacia Egipto y otros países del Mediterráneo. La reina de Saba viene de este lugar, un poquito más arriba, pero bueno, toda esta región estaba dominada por su digamos, territorio o su imperio. El Hadramut es una región con una arquitectura bellísima, una arquitectura de barro. En Hadramut hay un sitio patrimonio de la humanidad impresionante, que es la ciudad de Shibam, la ciudad fortaleza de Shibam. A nivel eso, arquitectónico, cultural, es maravilloso. La cultura de Hadramut es un poco peculiar. Los hadramíes tienen su propia cultura, su propio dialecto. Son gente muy sencilla. En Hadramut hay dos áreas, digamos, diferenciadas, que son la zona de la costa. Son gente, pues la zona de la costa, evidentemente, viven del mar, son pescadores. Es gente muy mezclada, pues, con gente de origen africano, asiático, árabe, por supuesto. La arquitectura, la ciudad principal en esta zona de Hadramut es Mukalla, y la arquitectura es muy bella porque, pues, eso es lo mismo que ya hemos comentado varias veces, por la mezcla, ¿no? Hay mucha influencia, pues, de Indonesia, de la India, en la arquitectura. La verdad es que es muy impresionante, aunque evidentemente, dadas las consecuencias, la situación actual, pues no está conservada de la mejor manera posible, pero aún así puedes ver pues bueno, este gran legado, ¿no? Y luego está la zona interior, que es más desértica, ¿no? Está hacia el desierto, que se llama Rub al Jali, y es otro tipo de gente. Son beduinos, ¿no? Gente nómada, gente que vive de los animales. Muchos son pastores, pastoras, he de decir, porque en esta región las que se ocupan de los rebaños son mujeres, las pastoras son mujeres. Y bueno, son otro tipo de gente, ¿no? Adaptados a otro tipo de vida. En los dos casos te puedo decir que mi experiencia ha sido muy positiva. Yo me he sentido siempre muy bien acogida. Son gente hospitalaria, generosa, y bueno, incluso a pesar de las condiciones extremas, uno como foráneo se siente bienvenido allí.
1: Bueno, pues si te parece, vamos a hablar ahora de la Fundación Masarat. ¿Qué significa Masarat? ¿Por qué escogisteis este nombre?
0: Sí, pues mira, Masarat es una palabra árabe y significa trayectorias o caminos, y para mí fue muy claro desde el principio que iba a ser este nombre. Porque, bueno, por varias razones, ¿no? Pero yo que quisiera o pretendo que mi labor abra caminos a las mujeres y a las niñas que a las que vamos a o las que estamos ayudando, ¿no? La idea es siempre que hablo con una persona de Yemen, me daba mucha pena sentir la falta de esperanza, la falta de perspectiva, la falta de futuro, ¿no? Como que imagínate una guerra que lleva ya 15 años, pues ya hay toda una generación que no conoce, que no conoce otra cosa y que no tiene ningún tipo de perspectiva ni de esperanza hacia el futuro. Entonces yo, la idea era, pues vamos a abrir caminos, ¿no? Caminos de esperanza, tanto de educación, que es muy necesaria pues para el desarrollo de la región, como de trabajo. Esa era un poco la idea del camino, ¿no? O de los caminos. Uh-huh. Por otra parte, este proyecto viene de la mano con mano de un evento cultural que acabamos de celebrar en Casa Árabe, que giraba en torno, o gira, porque todavía se puede visitar, gira en torno a una exposición fotográfica, cuya foto de, digamos, estandarte es un par de chicos en una moto por un camino, ¿no? Y cuando vi esa foto, que para mí desde el principio era la foto de la exposición y del evento, dije, no, pues Masarat tiene que ser eso. Esos son los caminos que nos gustaría abrir en la fundación.
1: Uh-huh. Bueno, la fundación, como decíamos, nació hace un año en Nueva York, donde sí. Tú vives. ¿Cómo fueron esos comienzos?
0: Ay, pues un poco, o sea, fueron claros en el sentido de que yo sabía muy bien que quería hacer eso desde el viaje este que tú comentas del 2024 a uh-huh. Hadramut. Yo tenía claro que quería hacer que quería emprender este camino, pero claro, ¿cómo, no? Esa era la cuestión, ¿cómo? Mi gran suerte ha sido encontrar a un grupo de personas que han creído en esto desde el principio. Algunas ni siquiera han estado en Yemen, pero han creído en mí, en la voluntad que yo tenía de hacer esto. Entonces, y somos un grupo de, ahora mismo somos 6 en la fundación, y cada uno pues tiene su propia experiencia, su propio background, digamos. La persona que me está que me ha, digamos apoyado desde el principio es abogada, tiene ya ha creado empresas anteriormente. Ajá. Además, y entonces esto, por ejemplo, me ha venido fenomenal, porque yo en este sentido no tenía ningún tipo de experiencia, y en Estados Unidos montar una cosa así es bastante complicado. Y luego, pues bueno, otros miembros del equipo pues han aportado otros conocimientos, experiencias en ONGs, y entonces pues esto ha facilitado mucho. Por otra parte, también tenemos los contactos locales, ¿no? Tenemos una coordinadora ahora mismo en Yemen que es una auténtica maravilla, una persona que también tenía experiencia trabajando con organizaciones humanitarias en Yemen, y bueno, pues la verdad es que si te digo qué es lo que más ha ayudado, lo que nos está haciendo crecer más rápido de lo que yo pensaba, es el equipo humano que tenemos.
1: Desde luego, eso es fundamental. Bueno, pues vamos a profundizar un poco en los proyectos que tenéis en Hadramut, en Yemen. ¿Qué tipo de proyectos tenéis en la Fundación Masarat?
0: Sí, mira, ahora mismo estamos centradas en dos cosas. Como has comentado, pues estamos en una etapa muy temprana, ¿no? Entonces vamos muy poco a poco. Como comentabas, estamos muy centradas en apoyar a las mujeres y a las niñas. ¿Por qué? Porque no que solamente nos interesen las mujeres y las niñas, pero nosotras pensamos que cuando apoyas a una mujer, en realidad estás apoyando a toda la comunidad, porque la manera en la que piensan las mujeres es en colectivo, ¿no? La uh-huh. mujer es madre, es hija, es hermana y piensa así. Entonces, cuando, pues eso, cuando le echas una mano a una mujer, siempre ella arrastra a la familia y la familia al fin, al final arrastra a la comunidad y el impacto es mucho mayor, en nuestra opinión. Entonces, ahora en Hadramu tenemos un programa que está funcionando muy bien, que es un programa de alfabetización. Estamos trabajando en un campo de

0: desplazados. Antes comentabas que en Yemen, dado el conflicto, hay un número enorme de desplazados internos, 4,5 millones, yo diría que un poco más. O sea, cada año crece esa cifra y yo creo que dentro de poco llegaremos a los 5 millones, ¿no? Uh-huh. La última cifra que se manejaba era de 4,8 millones.
1: Madre mía.
0: Entonces, pues esta gente se desplaza desde el norte de Yemen, que es donde, digamos, es la zona ocupada ahora mismo por los rebeldes hutíes, y se asientan, digamos, en el sur. Esto no es nuevo, sino que lleva años dándose ya, y en el campamento en el que nosotros estamos trabajando, hay familias y, evidentemente, mujeres que llevan ya instalados 8 años.
1: Madre mía.
0: Imagínate viviendo, pues, en condiciones muy extremas, en tiendas de campaña, en chabolas, vamos, sin agua, sin electricidad, etcétera. Evidentemente, esto también tiene un impacto en la educación de los niños, pero también en la educación de los adultos, y hay un gran número de adultos bueno, pues que no saben ni leer ni escribir, así de sencillo, ¿no? Y a nosotros nos parece que ningún tipo de desarrollo es posible con una tasa de alfabetismo tan, tan, tan grande, ¿no? Entonces, bueno, empezamos este programa que está dando ya frutos. Estoy muy impresionada con el compromiso de las mujeres, porque a pesar de tener una vida muy complicada, muchas están solas porque sus maridos pues están en el frente o simplemente pues no están, son viudas o, en fin, hay muchas circunstancias diferentes. Y
1: Sí.
0: entonces ellas se ven con 6, 7, 8 hijos, y aún así, Ciar, todas las tardes se van a clase a aprender de cero, ¿eh? O sea, cuando te digo de cero es que aprender a coger un bolígrafo o un lápiz y con las letras, ¿no? Y no han fallado, no han fallado. Con la coordinadora yo le he dicho, porque hay muchísimas, o sea, tenemos a muchas en el programa y muchas más en una lista de espera, que bueno, que en cuanto tengamos los medios, pues seguirá creciendo y seguiremos ayudando a muchas más. Pero yo a la coordinadora, por ejemplo, le decía, mira, es muy importante tener un seguimiento muy estricto, que estas mujeres entiendan que es un privilegio estar aquí y que vengan a clase, ¿no? Porque si no vienen a clase, pues tenemos a muchas otras esperando, ¿no? Y la verdad es que no hemos tenido ninguna incidencia, ningún problema. Todas las estudiantes que tenemos hasta ahora han sido están muy comprometidas, incluso algunas vienen con sus hijos a clase y no hay ningún problema, pero vienen y quieren aprender, y ellas se dan cuenta que este es el único camino, digamos, para tener un futuro, una esperanza a un futuro un poco mejor.
1: ¿Has vuelto a Yemen desde ese primer viaje en 2024?
0: Pues desafortunadamente no he podido. Estuve a punto de volver ahora o sea, estuve en noviembre del 24 por última vez, y tenía planes de ir ahora en enero del 26, o sea, planes que ya estaba con la maleta en la puerta, vamos. Pero desafortunadamente, pues estalló un conflicto en esta región que, como comentabas antes, normalmente es una región tranquila a la que se puede acceder, a la que se puede viajar, pero estalló un conflicto que involucró además a Arabia Saudí y a los Emiratos, y fue imposible viajar.
1: Bueno, pues a ver si en el futuro se tranquilizan las cosas y puedes volver, y sobre todo se tranquilizan las cosas allí y la gente puede estar mejor.
0: Sí.
1: ¿Tenéis página web o redes sociales donde los oyentes que estén interesados puedan obtener más información y colaborar con la Fundación Masarat, si así lo desean?
0: Sí, por supuesto. Nuestra página web es masarat-foundation.org.
1: Bueno, pues Vanessa Lago, directora de la Fundación Masarat, muchísimas gracias por acompañarnos para hablar de la valiosísima labor de la fundación que diriges, la Fundación Masarat. Un abrazo y hasta la próxima.
0: Muchísimas gracias a ti igualmente, Icíar.
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0: Hablamos ahora de una región desértica con múltiples recursos naturales que se encuentra en territorio de nadie, o más bien en territorio de todos. Nos referimos al llamado Baluchistán. Nuestro compañero Adrián Guerrero analiza en el siguiente reportaje la situación en la que se encuentra esta región y sus pobladores.
1: Localizada a orillas del mar Arábigo, entre los territorios de Irán, Pakistán y Afganistán, existe una región desértica y montañosa históricamente habitada por los pueblos de la etnia baluchi, una nación sin estado, un pueblo en conflicto silencioso. Hablamos del Baluchistán. A lo largo del último siglo, este territorio dividido entre varios estados ha sido escenario de tensiones constantes, movimientos insurgentes y reclamaciones independentistas que denuncian la represión sobre la población civil y la explotación de recursos. La idea de un estado baluchi no es reciente, sus raíces se remontan décadas atrás. Carlos Zurutuza, periodista especializado en Oriente Medio y autor del libro Una trinchera en Marte.
2: Bueno, hay que recordar que los baluches declararon un país independiente, el suyo, incluso antes que Pakistán, antes de que lo hiciera Pakistán. Cuando ocho meses más tarde Pakistán se anexiona el territorio por la fuerza, pues evidentemente, pues aquello no gustó, ¿no? Es lo que despertó una insurgencia.
1: Esta declaración de independencia baluchi se produjo en 1947, cuando el entonces conocido como Kanato de Kalat se declaró autónomo tras la partición de la antigua colonia británica. Sin embargo, el recién creado Pakistán anexionó parte del territorio en marzo de 1948, mientras que otras zonas, históricamente habitadas por baluchis, permanecieron dentro de Irán y Afganistán. Desde esta anexión surgieron tensiones entre el pueblo baluchi y el Estado pakistaní, tensiones que continúan hasta hoy. Frédéric Gagé, académico experto en la región.
3: Hemos tenido una serie de conflictos, todos basados en lo mismo: el fuerte deseo de autonomía o independencia y la exigencia de obtener mayores beneficios de los recursos naturales, cualquiera que sea el recurso estratégico del momento.
1: Los recursos naturales baluchi son una de las principales razones de la presión que Pakistán e Irán ejercen sobre el territorio.
3: Existe un gran interés por los minerales críticos y Baluchistán posee grandes reservas, especialmente oro y cobre. Recientemente se firmó un contrato de 1,25 billones de dólares entre Estados Unidos y la empresa pakistaní Recodic para la explotación minera en la región.
1: Del deseo de independencia del pueblo baluchi en Pakistán surgieron distintos grupos insurgentes, algunos de ellos armados, que llevan décadas en conflicto con el Estado pakistaní.
2: En el caso de Pakistán tenemos una hidra de varios grupos insurgentes, de varios grupos armados, que si bien tienen diferencias, yo diría que más bien geográficas, incluso tribales entre ellos, sí que tienen un objetivo común, que es desconectar de Pakistán, ¿no?
1: Entre estos grupos insurgentes se encuentra el Ejército de Liberación del Baluchistán, considerado grupo terrorista por Pakistán, Reino Unido, China y Estados Unidos, entre otros países. Las operaciones armadas de este grupo han provocado la muerte de cientos de civiles. La presencia de estos grupos insurgentes, sumada a la inestabilidad en Baluchistán, ha marcado también las relaciones entre Irán y Pakistán.
2: Entre Pakistán e Irán ha sido tensa, ha sido difícil. Es más, hay una frontera física, hay un muro entre ambos países que divide Baluchistán occidental del Baluchistán oriental, es decir, bajo Baluchistán bajo control iraní y bajo Baluchistán bajo control pakistaní. Lo que sí hemos visto es que muchas veces un enemigo común como el baluche hace que aúnen fuerzas.
1: Esta visión de los baluchis como una amenaza ha provocado una persecución progresiva de su cultura y de su identidad, dificultando su preservación.
3: La presión ejercida sobre los baluchis es la misma que han sufrido otras minorías pakistaníes: la ruptura de las identidades tribales y el intento de reemplazarlas por una identidad islámica o homogénea. En otras palabras, guerra tras guerra, la cultura tribal ha sido debilitada mientras se impulsaba la implantación de madrasas,
1: complicando la conservación de algo tan troncal como su idioma.
2: Pero en ambos casos, tanto en Irán como en Pakistán, hablamos de las provincias más pobres, más subdesarrolladas, y tenemos que pensar que en Pakistán, el baluchistán de Pakistán, pues, entre un 60 y un 70% de la gente es analfabeta. Lo cual quiere decir que muchos de ellos pues hablarán el baluche, pero que desafortunadamente no van a la escuela.
1: Una nación baluchi que en su lucha por preservar su autonomía y su identidad ha quedado prácticamente abandonada por las grandes potencias internacionales.
2: Los baluches no cuentan con ningún apoyo internacional para que Baluchistán sea un país independiente más allá de India, ¿no? India es el archienemigo de Pakistán, entonces India hará lo imposible porque el Estado pakistaní desaparezca. Pero por supuesto no va a tener ni el respaldo de Rusia, ni de Estados Unidos, ni de China, ni tampoco de Irán en caso de que sobreviva.
1: La actual guerra en Oriente Medio y el papel de Pakistán como principal mediador regional han vuelto a poner el foco sobre Baluchistán, una región estratégica que preocupa especialmente a Islamabad por el posible aumento de la inestabilidad en su frontera con Irán.
3: Existe el temor por parte de Pakistán de que los baluchis de Irán, empujados por la guerra, busquen refugio en territorio pakistaní y terminen uniéndose a la insurgencia baluchi en Pakistán.
4: Against the Pakistan.
2: ¿Cómo puede pasar desapercibido un pueblo como el baluche, que está entre las fronteras de Irán, Pakistán y Afganistán, que no son países que precisamente hayan quedado al margen?
3: La población baluchi, como la mayoría de los pueblos del mundo, simplemente quiere vivir en paz.
1: Un territorio rico en recursos, pero marcado por la pobreza y la militarización, tanto por parte de grupos insurgentes armados como de los ejércitos de Pakistán e Irán, un pueblo repartido entre tres países cuya identidad sigue sobreviviendo ante la represión, una nación sin Estado que casi 80 años después sigue reclamando lo mismo: reconocimiento, autonomía y paz.

Ya nos marchamos. Les recuerdo que si quieren ponerse en contacto con nosotros, pueden hacerlo a través de la dirección de correo electrónico asia.hoy@rtve.es. Hasta la semana que viene.

0: Son las 4, las 3 en Canarias.
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0: Buenas noches. Siguen este fin de semana los ecos del caso Zapatero. Desde el PSOE insisten en defender la presunción de inocencia del expresidente, a la vez que llaman la atención sobre las distintas velocidades de la justicia, en función de a qué partido se investigue. Montse Mínguez, portavoz de la ejecutiva del PSOE en Parlamento de Radio Nacional.
2: Hay muchas prisas en temas judiciales que afectan a la izquierda y mucha lentitud en temas judiciales que afectan a la derecha. Se nos está poniendo un calendario judicial como con muchas prisas, ¿no? Como que con muchas prisas para que este gobierno caiga antes del verano.
0: Por su parte, desde el Partido Popular hablan de gobierno podrido y aseguran que no hay nada que no sean capaces de hacer. Alberto Núñez Feijóo.
3: Contra los jueces y contra los fiscales por hacer su trabajo. Por tanto, tenemos un gobierno que es capaz de hacer cualquier cosa.
0: También desde Izquierda Unida, opinión en este caso de Enrique Santiago, advierte de

0: de que serán implacables si se demuestra corrupción en el PSOE, pero muestra desconfianza ante la forma de ejercer la profesión por parte de algunos jueces.
1: Es evidente que hay jueces, que hay juezas que utilizan sus potestades jurisdiccionales para intervenir en política, y eso no es asumible. Y lo que también está claro es que el Consejo General del Poder Judicial, que es quien tiene la obligación de poner orden y sancionar esas actuaciones, no las sanciona. Perro no come perro.
0: Les comentamos también, les explicamos que está siendo una noche complicada por el fuego en Galicia y en Asturias. En Padrón, a Coruña, el incendio ha quemado ya 330 hectáreas y ha obligado a desalojar a los vecinos de dos aldeas del municipio colindante de Teo. Un incendio que se declaró el viernes y que este sábado, con el fuerte viento, se ha reavivado. Durante la noche, cerca de 400 personas siguen trabajando sobre el terreno. Y en Asturias continúa activo el incendio forestal de Grado. Se mantiene el operativo desplegado en la zona y el 112 ha confirmado que los bomberos siguen trabajando durante toda la noche para tratar de estabilizar el fuego en una zona de monte. Seguimos pendientes también en el exterior del acuerdo de paz entre Estados Unidos e Irán. Donald Trump asegura que se firmará este domingo en una reunión virtual y que permitirá la reapertura inmediata del estrecho de Hormuz. Sin embargo, Teherán vuelve a enfriar las expectativas. Admite que el pacto está cerca, pero descarta una firma inminente. Nuevo desencuentro, pues, entre Washington y Teherán a cuenta de la fecha del acuerdo. La Guardia Revolucionaria iraní rechaza que la firma tenga lugar este domingo y acusa a Trump de querer convertirla en un acto de promoción personal, coincidiendo con su 80 cumpleaños. Y la Feria del Libro de Madrid encara sus últimas horas. Este domingo echa el cierre después de dos semanas. Han sido dos semanas marcadas este año por la visita del Papa a la ciudad y son muchos los que se han dejado la visita para el fin de semana. Malena Álvarez.
2: Hoy ha sido uno de los días con más asistentes. Muchos han viajado desde diferentes lugares para acudir a este encuentro literario. Antes de que se abriesen las casetas, ya había gente haciendo cola para conocer a sus autores favoritos.
3: Que me encanta ver cómo tantísima gente se reúne para lo que es tema literatura, porque, no sé, es como un espacio en el que todo el mundo nos entendemos al final.
4: La mezcla de edad, de género, temática.
5: Este parece nuestra segunda casa de tantas veces que hemos venido.
2: También para ellos, los que están detrás firmando, esta es una fecha muy especial. Así lo cuenta Marta Jiménez Serrano, autora de Los Nombres Propios.
4: Cuando veo a tanta gente esperando para que les firme, pues siento alegría, emoción y alivio, porque da mucha angustia cuando no hay gente.
2: Con humor se ha desarrollado esta edición 85. Lectores, libreros y escritores como Elizabeth Benavent, autora de Un cuento perfecto, coinciden en que la risa es la columna vertebral tanto de la literatura como de la vida.
6: Creo que es una herramienta con la que nos enfrentamos a la vida y creo que es la mejor que podemos enfrentarnos, porque bueno, al final de la vida nadie sabe vivo, entonces hay que tomárselo, no hay que tomárselo muy en serio.
2: Mañana se cerrarán las verjas de las casetas hasta el año que viene, pero desde las librerías recuerdan que ellas continúan abiertas todo el año.
0: Vamos con los deportes. Madrugada con varios encuentros en juego, entre ellos el Haití-Escocia del Mundial de Fútbol. Fran Espín, buenas noches.
7: Buenas noches. Escocia va ganando al descanso gracias a un gol de McGinn. El extremo tuvo algo de fortuna porque su disparo fue desviado por un defensa rival. Además, en otra jugada, los escoceses remataron al palo. De momento, Haití, que juega su segundo Mundial, no puede hacer frente a la selección dirigida por Steve Clerk. Con este resultado, Escocia sería primera de Grupo C en solitario, tras el empate a uno entre Brasil y Marruecos. Y en baloncesto, finales de la NBA entre San Antonio Spurs y New York Knicks. En juego el quinto partido. Si los neoyorquinos ganan este encuentro, son campeones de la NBA 53 años después, porque van 3-1 por delante en la serie. De momento, al descanso, el resultado es de 42-37 a favor de los Spurs.
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A menudo recordamos, sin recordarlo bien, a Chester Copperpot. ¿Quién era? ¿Qué es ese nombre que pulula en nuestra cabeza? Seguramente no caigamos a la primera, pero si nos lo aclaran, nuestra infancia asoma en nuestra sonrisa. Porque Chester Copperpot era aquel buscador de tesoros olvidado en las entrañas de las cuevas a las que se metieron los Goonies y cuya obsesión por encontrar lo que estaba oculto, el tesoro de Bill el Tuerto, le costó la vida o quizás le dio la eternidad cinematográfica. Copperpot representa ese anhelo universal de perseguir una fortuna que nadie más puede ver. Un viaje solitario hacia el centro de nuestras propias pasiones y de nuestras cuevas. En el año 2000, un grupo de jóvenes donostiarras decidió hacer suyo ese nombre y convertir la búsqueda de la melodía perfecta en su particular expedición. Eran la oreja de Van Gogh y el viaje de Copperpot no fue solo un disco. Fue la cartografía de una generación que se lanzó a descubrir que a veces el mayor tesoro no es lo que encuentras al final del mapa, sino la historia que construyes mientras te pierdes en el camino.

La banda entró en el estudio con la ambición de quienes conocen la fragilidad de las cosas hermosas. Bajo la batuta de Nigel Walker, transformaron la materia prima de su cotidianidad, los miedos, los amores adolescentes, el paso de las horas en una ciudad lluviosa, en una arquitectura de pop impecable. Este disco fue un ejercicio de ingeniería emocional. Cada capa de sintetizador, cada línea de bajo, cada resquicio en la voz de Amaya Montero estaban colocados con la precisión de quien sabe que el éxito es un huésped efímero. No se trata de un ejercicio de superficialidad, sino de un trabajo de orfebrería pop que buscaba la atemporalidad en un momento en que el mundo empezaba a acelerarse hacia la digitalización absoluta.

Hablar de este álbum es hablar de un fenómeno que desbordó cualquier previsión. Con más de 2 millones de copias vendidas, el viaje de Copperpot no fue solo música, fue un lenguaje común. Canciones como La playa o Cuídate trascendieron las listas de éxitos para instalarse en el mobiliario emocional de miles de hogares, demostrando que la sencillez, cuando se escribe con honestidad, tiene una fuerza capaz de mover montañas. Fue el momento en que la música en español reclamó su derecho a ser masiva sin renunciar a la vulnerabilidad. Y nos recordaba que aunque el pop a menudo se tilde de liviano, la capacidad de poner música a los desamores y las esperanzas de millones es una forma de arte mayor. El proceso de gestación del disco fue un rito de depuración. El anecdotario cuenta que el grupo vivió meses encerrado, descartando decenas de bocetos, persiguiendo un sonido que fuera a capturar la luz del atardecer en San Sebastián y la melancolía de una despedida en un andén. Esa exigencia constante, esa lucha por encontrar el estribillo que no se rompiera al tacto, fue la que convirtió el viaje de Copperpot en un disco sin relleno. Cada canción funciona como un eslabón necesario en una cadena que hoy, 2 décadas después, sigue sonando fresca y ajena al desgaste de las modas, como si el propio Copperpot hubiera dejado su tesoro escondido entre los acordes para que lo encontráramos nosotros.

Al final este disco permanece no por sus cifras astronómicas, sino por su capacidad de transportarnos a un lugar que ya no existe. Aquel momento en el que el tiempo parecía detenerse durante los 3 minutos que duraba una canción. El viaje de Copperpot es en esencia la prueba de que todos somos buscadores de tesoros en nuestra propia vida. Y nos recuerda que aunque el éxito sea volátil y los años pasen, siempre queda el pozo de aquellas canciones que nos enseñaron quiénes éramos. La oreja de Van Gogh no inventó la música, pero nos regaló la banda sonora necesaria para transitar nuestro propio viaje, con sus luces, con sus sombras y sobre todo con la fortuna de haber compartido el camino.

0: 8.500 kilómetros.
1: Sigue siendo el segundo país más pobre de Centroamérica, solo por detrás de Haití, y esto pese a una década de crecimiento. Su tasa de pobreza alcanzó su punto máximo hace solo unos años, en 2021. El 66% de la población vive en la pobreza y de ellos el 45% en la pobreza extrema. Viven con menos de un dólar y medio al día. En este país hay mucha economía sumergida. La mitad de la población no tiene empleo y, por tanto, vive o malvive de negocios al margen de la legalidad. La corrupción y también la violencia son algunos de sus grandes problemas. Bandas juveniles o maras controlan colonias usando la extorsión y la violencia contra todo aquel que no obedece sus normas o que no paga el impuesto que exigen. La nación centroamericana mantiene la peor tasa de homicidios de la región. Pero además, este país es muy vulnerable a los choques medioambientales, incluso más que otros países centroamericanos. Algunas organizaciones, como Entre Culturas, lo califican como un país castigado por la indiferencia internacional. Cerca de 3.000 españoles viven allí. Hoy viajamos con ellos a Honduras.

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1: Pues de Baza, en Granada, nos vamos a ir a Honduras a saludar a Javier Martínez. Hola.
2: Hola.
1: Javier.
2: Buenos días.
1: Ingeniero. Hace poco cambias completamente el rumbo de tu vida y te vas para allá. Te mudas a Tegucigalpa.
2: Así es. Sí, hace ya 7 años que cambié un poco el rumbo de mi vida.
1: ¿A qué se debe este cambio de rumbo, este giro de 360 grados?
2: Este giro, pues un poco me dieron la gana de ayudar. Llevo 12 años en Centroamérica realmente. Trabajé aquí, soy ingeniero, trabajé aquí varios años. Y bueno, viendo la necesidad en Honduras, conocí al padre Patricio en el proyecto que estoy ahora. Y también un poco descubrir mi lado más espiritual. Descubrí a Dios y eso hizo que, la verdad, que cambiara de rumbo mi vida. Decidiera cambiar totalmente y en vez de trabajar para uno, pues trabajar como para los demás.
1: Bueno, vamos a intentar hacer una situación, una foto de la situación que hay ahora. ¿Cuál es la situación y las necesidades de ese país?
2: Las necesidades muchísimas. Está, como se dice, está todo por hacer. Pues los jóvenes, para empezar, 1,000,000 y pico de jóvenes se quedan sin educación escolar. Entonces, empezando por ahí, pues ya el país empieza mal, ¿no? Porque ese es el futuro. Entonces, sí, en eso intentamos, apoyar en la educación para hacer un cambio real. Poco a poco, pues intentar ir cambiando, ¿no? Familias y generaciones y un poco eso. Aquí la situación, pues, la introducción muy buena. El segundo país más pobre de América. Y mucha delincuencia, bandas, mucha pobreza, la verdad. Entonces, es difícil. También el gobierno no ayuda en muchas ocasiones. Entonces, es difícil salir de ahí.
1: La fotografía, la situación, claro, es compleja, pero sobre todo en las áreas rurales, que son todavía más vulnerables.
2: Correcto. Bueno, no lo sé. Yo siempre digo que en realidad las áreas rurales son pobres. La ciudad a veces es como el infierno, porque al final en las áreas rurales pues siempre tienen algo que comer, ¿no? Un mango, maíz, frijoles. Aquí mucha gente sale de las áreas rurales para venir a la ciudad, como el sueño de la ciudad, ¿no? De conseguir trabajo y
1: a
2: luego
1: veces es peor.
2: Realmente no es así. Exactamente. Claro. Luego se tienen que meter a colonias, que son urbanizaciones o barrios extremadamente pobres en el extrarradio de la ciudad. Yo vivo en Tegucigalpa ahora. Y la situación ahí a veces es muchísimo más duro, porque aquí todo es dinero, ¿no? Aquí todo se compra, aquí no crían nada. Entonces, la situación aquí puede ser más difícil incluso.
1: Claro, con esta situación, muchas personas emigran por falta de oportunidades y por la violencia que nos relatabas. Muchas intentan marcharse a Estados Unidos y, claro, se están notando mucho las políticas de Trump, ¿no? No sé si ha habido un frenazo
2: bastante
1: importantísimo de la emigración.
2: Total y en seco. Tengo muchos amigos. Aquí todo el mundo tiene un familiar que va a Estados Unidos o que sale, ¿no?, a España también. De hecho, el mayor ingreso del país, a nivel de ingresos, ¿no?, son las remesas, que es el dinero que manda la gente que está fuera trabajando al país. Es el mayor ingreso que tiene. Entonces, y eso se ha notado una barbaridad, como que se ha parado en seco la migración. Ya antes había caravanas, creo que escucharon algo, que hubo una temporada que se iba la gente caminando, se juntaba un grupo, literalmente, y se juntaban y se iban caminando. A lo mejor 2 o 3 meses caminando hasta llegar a Estados Unidos. Y eso se ha parado totalmente, sí.
1: Se ha parado y habrá más retornos.
2: Están retornando, de hecho.
1: Claro.
2: Están retornando. Sí. De hecho, tengo amigos también hondureños, ¿no?, en Estados Unidos. Y sí, con mucho miedo y, en fin, están haciendo ahí, sí, En fin, diría que bastante desastre, porque también la situación aquí es bien difícil, ¿no? Si cualquiera de nosotros tuviésemos los zapatos de esta gente, pensaríamos distinto muchas veces, porque la gente aquí lucha por sobrevivir literalmente y con muy poco. Entonces, puede hacer lo que haga falta, ¿no? Por un hijo, o por cinco hijos, o por una familia, ¿no? Pues te desvives y haces lo que haga falta. Entonces, sí, están retornando y bueno, mucho miedo, en ese sentido, muchísimo miedo.
1: Claro. Javier, ¿cuál es tu labor ahora? Nos decías que has estado en la zona rural, ahora estás en la capital, en Tegucigalpa. ¿Cuál es tu labor?
2: Bueno, acompañar a los jóvenes. Aquí tenemos, el proyecto es de educación, tenemos escuelas, centros infantiles, en los barrios más marginales. Y en todo el país, en las zonas rurales y siempre en lo más, en lo más, en la más, en la pobreza máxima, ¿no? En las zonas más pobres. Y ellos mismos, el proyecto lo que se dedica es, los universitarios dedican medio tiempo por la mañana, vienen aquí a llevar el proyecto, que es para hacer órdenes de pago, para comida. En transporte para los distintos maestros, en fin, ellos mismos gestionan y por la tarde se van a la universidad a seguir estudiando.
1: El proyecto se llama Maestros en Casa y este es el sonido que nos llega de allí.
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4: Nuestro objetivo es que cumplas ese sueño universitario. 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
5: Y quizás te preguntes, ¿y a cambio de todo eso, qué debo hacer?
6: Bien, muy sencillo. 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De 7 a.m. al 12
1: de. Lo comentabas, ¿no? Se van ayudando unos a otros. Los que participan en el proyecto ayudan un ratito por la mañana y continúan porque ahí hay muy pocos universitarios.
2: Sí, bueno, ya cada vez tenemos más universitarios. Maestro en Casa, el proyecto ese es también muy interesante. Ese es un proyecto que tenemos en las zonas rurales. Las zonas rurales están totalmente pobladas, ¿vale? La montaña tú vas y es como España hace 80 o 100 años. Entonces lo que se hace es, ahí estudian, hay colegios y estudian hasta sexto de primaria, pero luego ya para continuar el estudio ya tienen que caminar a lo mejor 2 horas, 3 horas, cruzar un río, dos ríos, quebradas, como dicen aquí. Entonces lo que hacemos es montar pequeñas aulas un poco más céntricas, que no tengan que caminar tanto. Se busca un profesor siempre, nosotros siempre desde el lado voluntariado. Aquí no hay nadie contratado ni nadie. Entonces, se buscan profesores y el fin de semana, normalmente son profesores que de lunes a viernes van a su escuela y el fin de semana quieren ayudar. Entonces, se vienen a una de estas aulas, dan clase y ya viene la gente a recibir clase. Entonces, eso es un poco maestro en casa, sí. Acercar la educación a aquello, porque aquí dejan de estudiar a muy temprana edad. El otro día, un amigo, un pequeño, que estoy ahí dándole seguimiento de una zona rural muy perdida, me decía que había dejado de ir. Digo, ¿cómo ya vas? La escuela. Dice, no, pues esta semana no he ido porque le estaban pidiendo unas zapatillas para educación física y no tenía. Y había dejado de ir por eso.
1: Qué pena.
2: Entonces, es difícil, sí, la situación es complicada.
1: Es un
2: Pero
1: po
2: bueno, siempre hay esperanza.
1: Nos contabas la situación de allí y vamos a escuchar. Nuestros compañeros de Radio Televisión Española estuvieron hace unas semanas haciendo un reportaje allí y esto es lo que nos contaban.
7: Hubo un tiempo en que la hondureña San Pedro Sula fue la ciudad más violenta del mundo. Ya no lo es. Pero en barrios como Chamelecón, la policía sigue patrullando sin descanso. La mejor manera de recorrer el barrio es a bordo de un mototaxi, el transporte más utilizado. La policía nos recomienda evitar zonas aún controladas por la Mara Salvatrucha y la Pandilla 18.
8: Todo esto es zona segura, ¿no?
9: Siempre ha sido seguro.
7: Honduras vive en estado de emergencia desde hace 3 años.
1: Bueno, es una situación compleja. Has pasado de Granada a vivir allí. ¿Cómo es tu día a día? Claro, es un choque importante.
2: Es un choque importante, sí. Bueno, yo he tenido ha sido transitorio, ¿no? Aquí trabajé de ingeniero y eso me hizo pues acostumbrarme, también tenía otro modo de vida, ¿no? Ahora sí que es totalmente distinto. Mi día a día, pues Nos levantamos a las 5:30, tenemos oración, esto es un proyecto católico, y bueno, tenemos oración y luego ya pues comenzamos a las 7 ya todo el mundo. Estamos listos para afrontar los proyectos, pues acompañando los proyectos. Y nada, pues ayer estuve en comunidades, me muevo bastante, la verdad. En la ciudad, ahora queremos también en una colonia aquí bastante, la más pobre, la segunda más pobre, de hecho, de Honduras, queremos abrir un centro infantil. Entonces, gestionando también con las autoridades de ahí de la colonia, en fin. Es bien variado aquí el trabajo.
1: ¿Qué te dijeron los tuyos cuando les comunicas que te vas a quedar? Pero que no te vas a quedar en tu antiguo trabajo de ingeniero, que te vas a quedar allí a ayudar como cooperante.
2: Pues eso es difícil de entender. Eso es muy difícil de entender.
1: Y en un país tan complejo.
2: Pues sí, porque no. A veces la sociedad que vivimos no se concibe eso, ¿no? El dejarlo todo. E irte para no tener como ningún futuro, ¿no? Porque yo aquí no sé mañana qué pasará. No estoy ahorrando, no estoy, ¿no? Entonces eso, a alguien de la sociedad común de ahí, pues es difícil de entender, ¿no? No tenerlo todo sujeto, asegurado. Y si te pasa algo y mañana. Entonces, ha costado años, sí. Y todavía la gente, amigos, y no lo terminan de entender, no saben por qué. Eso sí. Todo el que viene, mi madre, por ejemplo, ¿no? Ayer vino, de hecho, ahora va a pasar aquí un mes, y ya es la tercera vez, y desde que vino ya todas las dudas se le aclararon. Una vez que tú vas a estas colonias, ves el trabajo que hacemos, pues ya todo cobra sentido, porque no hay nada más satisfactorio, ¿no? que dar amor. Entonces, cuando tú ves la satisfacción de la gente, que puede salir adelante, que poco a poco van progresando y vas de la mano, ¿no? Pues sí, eso te llena mucho el corazón. Y eso sí que no se paga con nada. Entonces, para entenderlo, a veces hay que venir y vivirlo. De hecho, un llamamiento, aquí siempre vienen voluntarios. El que quiera está más que invitado a conocer otra realidad, ¿no? Otra forma. Que así es como muchas veces vive el mundo, en realidad. El mundo no es como España o Europa. El mundo, hay muchos países, hay más pobreza que riqueza. Entonces, ver también la realidad del mundo y donde vivimos, eso también hace que valoremos más. Luego, cuando estamos en España, cuando estamos en otra situación, por ahí, se valora mucho más los pequeños detalles y los pequeños. Cosas cotidianas de la vida.
1: Quedamos por hecho y somos muy afortunados.
2: Exacto. Que tienes coche, que tienes unas vacaciones, que no te falta de nada, que vas al médico, que tienes medicinas. Aquí es carísima la medicina, carísima. La gente no va al médico. El hospital, por ejemplo, de Tegucigalpa, el hospital escuela, que es el público, no tienen nada a ti. Tú vas y te dicen, mira, necesitas una inyección. Y tienes que ir, comprarte la inyección, el medicamento, el algodón, el alcohol, y ya que te lo inyecten. Eso, gente pobre que no tiene nada, pues directamente ni van al hospital.
1: ¿Y eso en la capital?
2: Eso es la capital, en Tegucigalpa, sí.
1: Fíjate, Javier, no eres el único español que está por allí, trabajando, ayudando. Vamos a conocer a otro de los españoles. Pues saludamos a Álvaro Ramos, co-director de la Fundación ACOES. Hola.
9: Hola, ¿qué tal?
1: Padre Ramos y Javier trabajan de la mano allí en Honduras.
2: Sí, estamos juntos aquí en el proyecto. Somos muchos más, pero sí.
1: Padre Ramos, usted lleva unos cuantos años por allí, ¿no? Más de una década.
9: Más de una década, sí, correcto.
1: Creo que cambió de rumbo totalmente porque era banquero. Y ahora es sacerdote.
9: Sí, desde cierta perspectiva sí cambié, porque pues normalmente, pues obviamente ningún banquero, o hay muy pocos banqueros que al final se hagan sacerdotes y estén ayudando a muchos niños y muchos jóvenes. Pero desde una perspectiva, los banqueros

0: y los inversores, que yo me dedicaba más al mundo de la inversión, yo he descubierto aquí, en Honduras, pues una inversión mejor que ganar dinero. Entonces, si lo ves desde el punto de vista de gastar tu vida bien y gastar tu tiempo bien y conseguir los mejores resultados, yo creo que no ha cambiado tanto. Al revés, lo que he hecho es darme cuenta de que la mejor manera de utilizar tu dinero y tu tiempo y tus capacidades es ayudando a la gente pobre.
1: ACOES nace en 1992 y ya han atendido a más de 11.000 niños y jóvenes. Nos contaba Javier algunos de los proyectos que tienen en marcha, que son muchos e importantísimos. No lleva mucho tiempo la asociación, pero ya ha hecho muchísimo.
0: Sí, correcto. De hecho, nosotros ayudamos anualmente a casi 11.000 estudiantes. De que todos los años son 11.000 personas, niños desde los 3 hasta los 20 y pico años, que se están formando y van acabando sus carreras, van acabando el bachillerato y se van integrando en la sociedad. Y si tú calculas los últimos 30 años, que no son tantos a lo mejor para una organización, pero 30 años formando gente a largo plazo, insertándola en la sociedad, pues al final son miles de personas que se han convertido en gente útil y gente buena para la sociedad, y eso a su vez, por donde pasan, hacen el bien, impactan a más gente, y sí que es un efecto multiplicador pues muy grande. Y bueno, pues y más, y cada año que pasa, pues son más gente, son más personas que ayudan más y más. Y es una demostración de que la educación sirve y funciona.
1: Álvaro y Javier, ¿tenéis algún proyecto nuevo en marcha para poner en práctica allí en Honduras?
0: Javier te puede contar
2: Mantenerlo.
0: sí, no, no, Javier te puede contar lo que una cosa que está él muy encima, que no es que sea 100% nuevo, pero Javier le ha dado un impulso a todos los muchachos que Javier explica tú lo de la formación
2: De
0: profesional.
2: enfoque. Sí, bueno, algo nuevo. Porque aquí siempre se ha apoyado, ¿no? Pues en la escuela, instituto y universidad, pero tenemos un poco así, un poco de lado, los FP, ¿no? Formación profesional. Y ahora lo estamos lanzando, porque sí que vemos que se necesita mucha formación profesional, ¿no? Aquí la gente no está cualificada, no hay mano de obra cualificada. Y hemos arrancado este año. Y tenemos un pequeño grupo, hemos arrancado con un pequeño grupo. Y bien, también aquí, pues muchos jóvenes de la montaña, ¿no? Claro, cuando no han salido de la montaña y tú les dices de ir a la universidad, eso les da mucho vértigo, eso es. No lo ven. Pero sin embargo, pues si arrancan con una formación profesional, ya vienen a la ciudad, se empiezan a integrar, ven a otros jóvenes. Cien miles de jóvenes que hay en el proyecto, y eso ya les motiva para luego incluso seguir con la universidad o seguir formándose con formación profesional. Y sí, es un proyecto bien bonito que estamos arrancando ahora.
1: Álvaro, preguntábamos a Javier hace unos minutos que él era ingeniero. Cambió el rumbo de su vida y se quedó allí para ayudar. En tu caso, eras banquero. ¿Qué te dijo la familia cuando les comunicas que bueno, pues que te vas a quedar allí siendo sacerdote, que se acabó tu vida
0: Bueno,
1: de antes?
0: obviamente le sorprendió. Y gracias a Dios, pues yo tengo una familia que me entiende, que siempre me ha dado mucha libertad. Y también que en lo que hacemos Javier y yo y más personas, aunque no es ilógico, tiene mucho sentido, porque el intentar que muchas personas puedan comer, puedan desarrollarse, pues tiene mucho sentido. Más bien es lo contrario, ¿no? Que en qué mundo vivimos que hay gente que no considera una prioridad dar de comer a niños y que se puedan formar. Entonces, yo creo que frente a este argumento y a una organización que cuando la gente la conoce y mi familia la conocía y sabía que era una organización que hacía mucho bien, pues al final, la gente tienen que apoyar porque tiene mucha lógica. Otra cosa es pues que bueno, que les puede que la gente quiere que pues, no te metas en problemas pero de nuevo, si tú les explicas que efectivamente para cambiar las cosas hay que complicarse la vida, ¿no? Para hacer una tortilla hay que romper un huevo, como dicen. Pero al final la gente que te quiere, y si se lo explicas bien, se da cuenta de que lo que haces tiene sentido y que incluso les ayuda a ellos. Yo también en mi experiencia me he dado cuenta que cuando los misioneros nos involucramos en esto, no solo a nosotros va bien, pues nuestra vida tiene más sentido, sino que también damos sentido a la vida de la gente que nos rodea.
1: Me he quedado con una de las frases, Álvaro, que has dicho en alguna de las entrevistas que has concedido, que me ha gustado y me la he apuntado. Dices, no hay mejor inversión que una buena persona.
0: No, sin duda, lo que te comentaba antes, que puede parecer que una persona que se dedicaba a la inversión, que se dedica a cuidar de niños, pues que ha hecho un cambio en su vida, pero es más bien perfeccionar tu tesis de inversión, en el sentido de que lo que el mundo necesita, y eso lo comprobamos continuamente si uno lee el periódico, pues nos encontramos con políticos, con empresarios, con muchas personas que hacen mucho daño a la sociedad porque no hacen el bien. Y todo lo contrario, aunque no aparece mucho en los periódicos y en los programas de radio, de televisión, pero cuánta gente buena hace, pues sirve tanto al mundo, ¿no? Lo que dicen que se escucha más un árbol que cae que un árbol que crece, pero que el mundo funciona y el mundo ha evolucionado porque hay muchísima gente buena, pero a esa gente buena alguien le enseñó. Entonces, el darse cuenta de que tú puedes enseñar a otros a hacer el bien, pues es fundamental en la sociedad, es la raíz de la sociedad, son los cimientos del mundo.
1: Pues Álvaro Ramos y Javier Martínez, muchísimas gracias por atendernos desde Honduras, que sigan con esa labor tan importante y que siga ese trabajo, ¿no? Que ayudan a tantas personas.
0: Gracias hasta a vosotros por darnos la oportunidad de contar nuestra misión. Hasta luego.
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1: 620-515-154, este es el teléfono del WhatsApp de nuestro programa. También estamos en redes sociales, estamos en @exterior_REE y también estamos en la web de Radio Exterior de España, ahí están colgados todos nuestros podcasts.

Hasta aquí el programa de hoy. En el control, Marcos Barril. Nos vamos a ir con el reconocidísimo artista asturiano y Premio Nacional de Música 2023. Nos vamos a ir con Rodrigo Cuevas.

Se define como un agitador folclórico y transformista supremacista. Él fusiona música tradicional con la música electrónica, con humor y con reivindicación social.

0: Pues ahora, los manuales de Rodrigo Cuevas retoman su actividad. El primero fue un manual de cortejo con canciones como esta.
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0: cautiva.
1: Este es un manual de belleza, digamos que completamente diferente al que nos podemos encontrar en las redes sociales. No hay tips de maquillaje, no hay retoques con inteligencia artificial. Es su propio manual de belleza. Una actuación en televisión casi para la historia. Esta.

0: el paso doble.
1: Pues con Rodrigo Cuevas y su nuevo trabajo nos vamos. Gracias por acompañarnos una semana más. Os esperamos la próxima. Adiós.
2: Son las 5, las 4 en Canarias.
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2: Buenas noches. El fuego está complicando esta noche en Asturias y Galicia. Son 330 hectáreas las afectadas por el incendio localizado en Padrón, a Coruña, que ha obligado a activar el nivel 2 de emergencias. Se han desalojado a los vecinos de los núcleos cercanos afectados.
4: En torno a una veintena de personas de dos aldeas del municipio colindante de Teo. Ese incendio declarado el viernes se ha reavivado este pasado sábado a causa del fuerte viento. Durante la noche cerca de 400 personas han seguido trabajando sobre el terreno. Lo ha contado el alcalde de Padrón, Anso Arca, en declaraciones para Radio Nacional.
5: Tenemos muchos medios terrestres, tenemos el entorno de prácticamente casi 400 personas trabajando sobre el terreno, pero aún así pues está siendo difícil.
4: Y siguen también los trabajos de extinción en Asturias. Continúa activo el incendio forestal de Grado. Se mantiene ese operativo desplegado en la zona, que ha contado con la presencia de un avión anfibio movilizado por el Miteco. El 112 ha confirmado que los bomberos han seguido trabajando durante toda la noche.
2: Fuera de nuestro país, nuevo desencuentro entre Estados Unidos e Irán. Esta vez el motivo es la fecha del acuerdo, un pacto que el presidente Donald Trump asegura que se firmará hoy domingo, algo que contradice Teherán. Admiten desde el país persa que el pacto está cerca, pero descartan una firma inminente.
4: Cruce de versiones desde las partes, mientras Trump insiste en que la firma es inminente y que además permitirá la reapertura del estrecho de Hormuz, Irán lo desmiente. La Guardia Revolucionaria acusa además al presidente estadounidense de querer convertir el pacto en un acto de promoción personal, coincidiendo con el 80 cumpleaños del presidente. Washington insiste en cerrar el pacto de forma rápida y sin contratiempos, pero Irán mantiene sus exigencias sobre Hormuz, la liberación de activos congelados y también el levantamiento de algunas restricciones económicas.
2: Por otro lado, les contamos que la Confederación Estatal de las Personas Sordas cumple 90 años y lo ha celebrado con un acto que ha contado con la presencia del ministro de Derechos Sociales, Pablo Bustinduy, y con el mensaje de reconocimiento de la reina Leticia.
6: Hola y felicidades por vuestros primeros 90 años. Vais camino ya del centenario, un recorrido muy largo en el que habéis transformado completamente la vivencia y la percepción de las personas sordas en España.
2: Pues bien, miles de personas este sábado en un encuentro que abre las actividades del 90º aniversario, en el que se ha querido mostrar la fuerza del movimiento asociativo para mejorar la vida de las personas sordas. Nos lo cuenta Rosana Cuervo.
7: Bajo el lema «Lo que somos cambia el mundo», alrededor de 2.500 personas sordas de toda España se han reunido en Madrid para celebrar los 90 años de la Confederación Estatal de las Personas Sordas. Una jornada festiva, pero también reivindicativa. Patricia Mora, directora gerente de la Confederación.
8: Nos falta mucho, nos falta mucha accesibilidad, nos falta mucha presencia de la lengua de signos en muchos espacios todavía, especialmente en el ámbito educativo, en el ámbito sanitario.
7: Sí que destacan los avances de los últimos años, aunque insisten en que todavía queda camino por recorrer. Carmen nos cuenta las barreras con las que se encuentra en el día a día.
9: Un supermercado, por ejemplo, encuentras una barrera de comunicación con la dependiente del supermercado. Vas al colegio de tus hijos, del instituto, quieres tener una tutoría con el profesor, te encuentras una barrera de comunicación.
7: La reina les ha sorprendido con una felicitación en lengua de signos.
6: Fuisteis la primera entidad asociativa de la discapacidad. Sois unos pioneros. Y ese primer paso ha guiado y ha beneficiado a muchos. Feliz aniversario y gracias por una tarea tan esencial.
7: Una jornada festiva que se prolongará hasta medianoche con muchas actividades en lengua de signos.
2: Y en cuanto a los deportes, Estados Unidos en el centro, por un lado el segundo partido de esta tercera jornada de la Copa del Mundo de fútbol y en baloncesto, todos mirando también a la NBA. Jordi Urios, buenas noches.
10: Buenas noches. En el AT&T Center de San Antonio, Texas, minuto 7 del último cuarto de este quinto partido de las finales de playoff entre San Antonio Spurs y New York Knicks. Y a estas alturas han recortado muchos puntos, han llegado a estar a más de 10, pero los New York Knicks están muy cerca de conseguir el ansiado anillo. 83 ganan los Spurs, 79 los Knicks, están muy cerca, veremos a ver, queda poco partido, pero ya saben que el baloncesto se puede resolver en cuestión de muy pocos minutos. Se lo contaremos en próximos boletines. Y en el estadio Boston ha terminado hace escasos minutos el segundo partido de Grupo C entre Haití y Escocia, 0-1 a favor de los británicos. El tanto llegaba en el minuto 28 de partido. Gol efectivo con movimiento desde la banda por parte del extremo del Aston Villa, John McGinn. Escocia se aseguraba así los tres puntos ya desde el primer tiempo. Haití lo ha intentado en varias ocasiones sin acierto en la definición de las jugadas. En una hora, a las 6 hora peninsular, más fútbol, partido de cierre para los equipos del Grupo D, Australia contra Turquía. El país otomano regresa a esta competición 24 años después.
2: Lo contaremos en 55 minutos y en rtv.es.
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1: Bienvenidos y bienvenidas a Lo Mejor de la Semana, el resumen semanal de Radio Exterior de España. Como cada semana, les ofrecemos algunos de los contenidos más destacados de esta emisora en los últimos 7 días. La visita del Papa ha marcado la semana en España. En Barcelona, León XIV ha bendecido la Torre de Jesucristo, inaugurada en la Sagrada Familia. En clave turismo, se ha dado un paseo por la Barcelona de Gaudí para recorrer la Casa Vicens, Casa Batlló o la Casa Milà, conocida como La Pedrera. La dignidad de las personas migrantes ha centrado el discurso del Papa León XIV en el Congreso de los Diputados. El viaje del

0: Pontífice a España ha terminado en las Islas Canarias con la visita al Centro de Acogida de Emergencia y Derivación de las Raíces en Tenerife. Marca España ha hablado con dos de sus responsables. En el mundo hay más de 120 millones de refugiados y, coincidiendo con la visita del Papa, 9 fotógrafos exponen en Casa de América en Madrid. De la muestra han hablado en Tablero Global y lo traemos aquí, un extracto de la entrevista al fotoperiodista Samuel Aranda. La salud ha estado presente una semana más en Marca España, que nos ha hablado de la brecha de género en un programa dedicado a la medicina con esta perspectiva. Tradicionalmente, los estudios clínicos y diagnósticos de enfermedades se han hecho con un sesgo por sexo. El problema es que muchos tratamientos funcionan de distinta forma en hombres y en mujeres y tienen efectos secundarios diferentes. La Alianza Carmen es una red de empresas e instituciones que aborda las consecuencias de las desigualdades en la salud de las mujeres. Esta semana, Europa Abierta ha contado cómo podemos proteger a los menores de las redes sociales a raíz de las medidas que están adoptando países como España y la propia Unión Europea. La UE trabaja también para proteger el medio ambiente. Organizaciones como SEO BirdLife han planificado campañas de recogida de basura leza, es decir, los residuos que dejamos en playas, ríos o bosques. En el entorno marino, donde más impactan, Españoles en la Mar nos ha contado la expedición tras la Estela de Elcano 2025-2027, que emula la gesta más de 500 años después de la circunnavegación terrestre. Se lo contamos hoy, y hablando de residuos, a golpe de beat ha abordado el impacto de los disruptores endocrinos. Estos compuestos químicos, que están presentes en plásticos, cosméticos, productos de limpieza, envases o textiles, interfieren en el equilibrio hormonal y tienen consecuencias en nuestra salud reproductiva. Este programa ha entrevistado al doctor Nicolás Olea, catedrático de la Universidad de Granada y uno de los mayores expertos de España. Con él terminamos este resumen de la semana. 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También en formato podcast, donde pueden escuchar lo mejor de la semana y todos los programas de Radio Exterior de España. Hoy les saludamos desde el estudio 204 de la Casa de la Radio de Madrid, con el apoyo de Jorge Ferreiro en el control técnico. Nuestra bienvenida.
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0: Las Raíces es el mayor centro de atención temporal a personas migrantes, hombres, adultos, en las Islas Canarias. Depende del Ministerio de Inclusión, Seguridad Social y Migraciones y lo gestionan la ONG ACEM con la ayuda de Cáritas y Cruz Roja. Marca España ha entrevistado a dos de sus responsables antes de la visita del Papa León XIV.
1: Migración es un contexto muy complejo en España que va mucho más allá de las personas que llegan por costa a las Islas Canarias. En este caso también hay otro punto, ¿no? Baleares o Andalucía o Murcia. Pero también existe otro tipo de migración, por supuesto, y bueno, pues al final son diferentes estigmas, también los hay, por supuesto, para las otras personas. Sí que estamos viendo en los últimos meses y años pues una dirección de todo este mensaje de odio y mensajes dañinos, sobre todo hacia menores extranjeros no acompañados, que bueno, son personas doblemente vulnerables, ¿no? Por ser migrantes y por ser niños y niñas. Entonces, bueno, pues nuestro trabajo y labor es intentar sensibilizar, intentar pues eso, desmontar todos esos mitos con datos, con información contrastada y trabajar para una integración real de las personas que al final están huyendo de sus países, ya sea en avión o en patera, por contextos de guerra, de persecución y conflictos bélicos, hambre y bueno, pues otros motivos, ¿no?
0: La labor de algunas entidades como Raíces se está viendo cuestionada por el auge de la ultraderecha. Aunque les preocupa, en este centro de Tenerife están dispuestos a seguir trabajando con personas vulnerables como las migrantes y esperan que el mensaje del Papa contribuya a ello.
2: El mensaje del Papa no es un mensaje confesional religioso, no, es un mensaje de esperanza, de amor, de apoyo, de que ellos son aquí en las Raíces quienes, digamos, focalicen a quien se dirija, por así decirlo, en persona. Pero el mensaje es genérico para toda la inmigración que llega, pues en concreto a Islas Canarias, por nuestra situación geográfica y al resto del Estado y del mundo. Es decir, como ha dicho Paco, no criminalizar. Son personas que llegan huyendo de guerras, de persecuciones, de situaciones verdaderamente terribles. Y en ese sentido, el mensaje que se va a dar es, como digo, amplio, enorme. No focalicen en una religión, se lo hemos dicho, y los chicos están también pues muy emocionados, muy ilusionados con la presencia del Santo Padre y ese mensaje que les va a remitir en general. Esperanza, amor, solidaridad y no criminalizar.
0: Junio es el mes del refugiado. Marta Solano ha entrevistado en Tablero Global a Samuel Aranda, ganador del WordPress Photo en 2012 y comisario de la exposición En su piel, miradas por la integración, que tiene lugar del 5 al 13 de junio en Casa de América de Madrid. También ha hablado con Carlos Echanove, director general, y Francisco Fuentes, experto en cooperación internacional de la ONG Rescate, y con Lisette, refugiada peruana en España.
3: Es una obra coral, digamos, de diferentes autores, que lo que he intentado sobre todo es no explicar el proceso migratorio. O sea, había una cosa que me daba mucho miedo, que creo que caemos mucho en ese recurso en diferentes temas, pero en el tema migratorio, que es el tema de intentar explicar a la gente de una forma como muy lineal o muy básica lo que es, por ejemplo, el proceso migratorio, ¿no? Y es muy sencillo, o es algo recurrente que hacemos los periodistas, en mi caso cuando trabajo más dentro del perfil de periodista, que es hacer las cosas como muy entendibles y muy fáciles, ¿no? Pues enseñar un campo de refugiados en Congo, enseñar los bombardeos en Siria, luego fotografiar el proceso migratorio y las pateras que llegan a Europa, ¿no? Y la intención con la exposición era un poco romper esa línea narrativa.
4: Ir más allá, hacer
3: intentarlo,
4: otra cosa.
3: Intentarlo, al menos. Por ejemplo, también intentar incluso buscar momentos emotivos, bonitos, emocionalmente, dentro incluso del drama. Por ejemplo, hay una imagen de una autora, de Carmen Secanella, que es en un momento de inmigrantes que trabajan sin papeles, otro tema que podríamos hablar, porque ya empezamos a separar entre refugiados e inmigrantes.
4: También.
3: Y empezamos a poner un montón de etiquetas que necesitamos como sistema para que nuestra cabeza entienda esas cosas, ¿no?
0: Ha sido un viaje maravilloso, confiesa Samuel Aranda, encargado de seleccionar la obra de fotógrafos a los que conocía de terreno o cubriendo guerras como fotoperiodistas. El viaje del Papa a España ha dejado un mensaje muy humano sobre la dignidad de la persona. Miradas por la Integración se ha inaugurado un día antes de su llegada a España. En su discurso en el Congreso de los Diputados, el primero de un pontífice en esta Cámara, León XIV ha hablado del trágico drama migratorio.
3: Cuando hablamos, por ejemplo, de identidades, que es una cosa que me cuesta mucho, pero sí que creo que los españoles tenemos una identidad como muy mediterránea, muy latina, que nos hace mucho más cercanos a culturas, pues por ejemplo, pues eso del Mediterráneo, ¿no? Pues yo creo que en España sí que puede haber una sensibilidad especial hacia los sirios, hacia Palestina, por ejemplo, lo estamos demostrando también, ¿no? Creo que nos tenemos que sentir muy orgullosos.
4: Con las flotillas, etcétera, ¿no?
3: Exacto.
4: Y la postura de España a nivel político, te refieres, ¿no?
3: Incluso más allá que
4: todo.
3: Exacto, pero incluso más allá, yo creo que al final la política simplemente reaccionan a lo que la gente un poco muestra o opina en la calle, ¿no? Y creo que en eso podemos estar muy orgullosos. Y ahí sí que hay una cosa que me preocupa mucho, por ejemplo, también por ponerlo en un ejemplo claro. Yo me acuerdo cuando empecé a trabajar con el New York Times, que empezaba a ir mucho a Estados Unidos, y una de las cosas que más me sorprendía era, por ejemplo, esto que le llaman las tent cities, o sea, gente que vivía en tiendas de campaña porque se quedaba fuera del sistema, ¿no? Uh-huh. Que podían ser americanos o refugiados o inmigrantes, la etiqueta que queramos poner. Y eso en España no pasaba, y empieza a pasar. Y yo creo que eso lo tenemos que luchar cada día y no comprar esos discursos de odio.
0: Samuel Aranda ha retratado a refugiados por todo el mundo. Es muy difícil poner imagen a quienes tienen que dejar su país, y esta muestra lo ha conseguido. Cuando tantas personas se ven obligadas a dejarlo todo para buscar paz, seguridad y futuro, como decía León XIV, las palabras del Papa resuenan más que nunca. El fotoperiodista ha aprovechado la entrevista para recomendar el trabajo Menú de Gaza de Miquel Ayestarán o el documental La voz de Hind, muy recomendables ambos.

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1: También Españoles en la Mar ha abordado la cuestión migratoria con motivo de la visita del Papa a las Islas Canarias. Además, este programa ha entrevistado a Pepe Sola. Es el capitán de la expedición tras la Estela de Elcano 2025-2027, que emula la gesta de Juan Sebastián más de 500 años después de la primera circunnavegación del planeta. En 1519, Fernando Magallanes partió de Sevilla al frente de una expedición al servicio del rey Carlos I para abrir rutas comerciales con las Indias. El viaje duró 3 años, durante los cuales Magallanes falleció. Volvió con 18 marineros liderados por Juan Sebastián Elcano. 5 siglos después, un velero español, el Fénix, conmemora la gesta cubriendo la misma ruta. Pepe Sola es el capitán de la expedición.
2: En el 2019 pensamos que, bueno, era una buena ocasión para conmemorar aquella gesta, aquella primera gesta tan estupenda de la primera vuelta al mundo, y se nos ocurrió que podíamos tratar de replicar aquella expedición que iniciara Magallanes y completara Elcano. Y bueno, así lo hicimos. Entonces, con un velero moderno, con los medios actuales, con la tecnología de ahora y con el conocimiento que ahora tenemos, zarpamos de Sevilla el mismo día que se cumplían 500 años de que lo hiciera Magallanes, es decir, el 10 de agosto del 2019. Uh-huh. Y hicimos lo propio zarpando después desde Sanlúcar de Barrameda, el 20 de septiembre, que es cuando lo hizo también la expedición de Magallanes.
1: A día de hoy, navegar como ellos sería impensable, aunque no será porque no lo han intentado.
2: Sí, yo creo que sí. Entonces fueron capaces de hacerlo, cosa que nadie entiende cómo llegaron a hacerlo en esos momentos con las condiciones que ellos tenían. Pues sí, ahora lo harían también, claro. En algún momento sí tratamos de navegar solamente con instrumentos, sin piloto, pero es muy difícil prescindir de todo. O sea, claro, no prescindes de la previsión meteorológica, eso no lo haces nunca. Uh-huh. No prescindes de las comunicaciones satelitales, pues estás con tierra de una manera o de otra, pero no, nunca te llegas a sentir como ellos. O sea, pensamos muy a menudo cómo pudieron hacer ellos lo que hicieron, y nos resulta verdaderamente difícil de imaginar.
1: Sea como sea, lo importante es llegar para contarlo.
2: Además de tratar de replicar lo que ellos hicieron, el objetivo fundamental de nuestro proyecto era ir contándolo. O sea, en cada uno de los puertos de arribada contamos lo que hacíamos, por qué lo hacíamos, qué es lo que hicieron ellos y las consecuencias de lo que ellos hicieron para la humanidad, ¿no?
1: Como la de Magallanes y Elcano, también su travesía ha estado plagada de infortunios que la han interrumpido o alargado debido, por ejemplo, a la pandemia. Las tareas de reparación llevaron 3 meses, pues el barco estaba muy deteriorado tras la COVID y un tifón les obligó después a cambiar de embarcación. La expedición se reanudó en 2025, aunque el Océano Pacífico, conocido en tiempos de Magallanes como el Mar del Sur, les tenía reservada alguna sorpresa y un accidente les obligó a detener la quinta etapa. Por delante les queda todavía bastante travesía, con estas 2 intensas etapas y un huracán previsto. Los incidentes han supuesto un retraso, así que por ahora la llegada a Sevilla se hace esperar.
2: Bueno, antes de este incidente, nosotros teníamos previsto que al final del primer trimestre estaríamos entrando en Sanlúcar y en Sevilla. Bueno, esto nos supone un retraso, pues primero por la reparación de la avería, absolutamente claro, necesaria, y luego estudiaremos muy bien las fechas acertadas para zarpar, porque aquí empieza de lleno la temporada de los huracanes en el Pacífico Nororiental. Entonces ahora mismo tenemos ya un huracán, el Boris, que se está acercando a Acapulco, y bueno, hay que medir muy bien en qué fecha salimos y cómo salimos.
1: Qué hazaña, ¿verdad? Seguiremos de cerca la travesía y estaremos atentos a su llegada para recibirles como se merecen.
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0: catedrático de la Universidad de Granada, y a la doctora Martínez Cañabate, directora clínica de Ginemed y Ginefib en Madrid. El bisfenol A es una de las sustancias que sabotean nuestras células. Los fallos en el sistema inmunitario se producen mucho antes de que aparezcan los síntomas. El coste sanitario de estas alteraciones metabólicas es de más de 150 millones de euros al año en Europa. Diabetes tipo 2, obesidad, cáncer de mama o próstata son algunas de las enfermedades que causa esta contaminación silenciosa. ¿Pero qué son los disruptores endocrinos?
1: Son sustancias químicas, contaminantes ambientales, que una vez dentro del organismo alteran las hormonas. Las hormonas las entendemos como mensajeros químicos que comunican, por ejemplo, el ovario con la mama, y estas sustancias lo que hacen es que interfieren en ese mensaje, lo engañan o lo dan en el momento más inapropiado.
0: Como ha explicado la doctora Martínez Cañabate, están en envases, en botellas de plástico, en latas, productos de limpieza o cosmética. También pueden pasar al polvo en suspensión. La ciencia lleva investigando desde finales del siglo XX, como ha contado el doctor Olea en A Golpe de Beat. Nicolás Olea es un referente en el estudio del impacto de los contaminantes ambientales en la salud. Muchos procesos están controlados por hormonas y los disruptores se engañan a los mecanismos naturales del cuerpo. Estas sustancias alteran los receptores hormonales y pueden afectar también a la fertilidad, debido a su impacto negativo en el sistema reproductivo.
1: La exposición, como siempre decimos, es universal. Estamos expuestos de forma silente, muchas veces no profesionalmente vinculados, porque uno es muy consciente de la exposición a pesticidas, si es agricultor de agricultura intensiva, o incluso si es peluquero o peluquera y está en el ámbito químico de la peluquería. Pero para la población general, la exposición es universal e inadvertida. Componentes de los plásticos, contaminantes, pesticidas en los alimentos, como decía la doctora, el interior de casa, el polvo interior, un mundo totalmente desconocido, pero que es pura química, que es el textil, ¿no? Es decir, la ropa, los componentes químicos de la ropa que la hacen tan parecer natural, ¿no? Que cómo pueden hacer parecer el poliéster, que es plástico, seda o algodón, ¿no? Toda esa química está ya identificada como componente de la sangre y la orina de la población europea.
0: Sin embargo, hay algo que podemos poner de nuestra parte. El doctor nos ha explicado qué podemos hacer en la vida cotidiana. Algunos consejos no son tan difíciles de poner en práctica. Son pequeños gestos que pueden proteger nuestra salud. Plásticos, agua, comida, están presentes en nuestro día a día. Las recomendaciones de salud son más necesarias que nunca.
1: El plástico ocupa un lugar importantísimo para esta exposición. Entonces, una de las primeras recomendaciones que damos siempre es disminuye el plástico en contacto con el calor, con las fuentes de calor. Uh-huh. No calientes en el microondas, en materiales de plástico. Así es, eso es. O metas el plástico en el lavavajillas. Tenemos también un contencioso siempre con las sartenes antiadherentes. Uh-huh. Es muy sencillo y todavía tenemos una oportunidad. Saca el plástico de la cocina porque el cristal, la loza, el metal están todavía disponibles y te van a dar mucha más seguridad. Después, en la casa, dado ese nuevo conocimiento de que el textil y la ropa de casa contribuye tanto a la exposición, pues el polvo de casa se ha convertido en un reservorio de estos disruptores endocrinos. Y la solución es sencillísima: deja de barrer, aspira y ventila, ¿no? Decimos, afortunadamente en España, casi la mitad de España se puede ventilar 10 veces al año sin ningún problema, ¿no? Hay que cambiar ese aire interior, hay que cambiar ese aire y pensar que necesitamos un aire no contaminado y fundamentalmente más fresco y más posible. Con respecto al agua, también tenemos otro contencioso. Apostamos siempre por el agua municipal de grifo. Pensamos que es un derecho del siglo XXI que el agua que sale por tu grifo, al precio que sale en España, 2 euros 1.000 litros, tenemos el derecho a que sea lo más pura posible. Y con esto quiero decir que preferimos el agua de grifo filtrada, si es necesario, al agua embotellada. Con la comida tenemos también la elección de, si es posible, comida de temporada, de cercanía, no ultraprocesada. Huir del superempaquetado va a ser muy favorable para el medio ambiente y para nosotros mismos. Y por último, un minuto para los cosméticos, ¿no? Buscar líneas de cosméticos mucho más amigables

0: y dejarse aconsejar por profesionales que los tienen identificados.
1: El riesgo no es directo ni constante, depende de la cantidad y la duración de la exposición. Y la buena noticia es que estas sustancias están disminuyendo, como ha explicado Martínez Cañabate. La doctora nos ha dejado algo de optimismo y, como hemos visto, siempre podemos tomar algunas medidas para evitar problemas graves de salud. La salud hormonal interviene en todas nuestras funciones vitales. Algunos desequilibrios se manifiestan como fatiga, alteraciones en el sueño o cambios de peso. Pero nuestro sistema endocrino también tiene un mecanismo de autorregulación para compensar estos efectos nocivos en nuestra salud.
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Llegamos al final de lo mejor de la semana, donde les traemos una selección de los contenidos más destacados de Radio Exterior de España. Hoy nos despedimos con David Bustamante. Con motivo de la visita del Papa, el cantante ha interpretado en el Estadio Santiago Bernabéu el himno de la alegría, basado en el cuarto movimiento de la Sinfonía número 9 de Beethoven.

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4: Más que un mero reconocimiento académico, el acto ha sido una reivindicación del humanismo en un mundo que hoy, igual que en el siglo XVI, parece desmoronarse entre conflictos bélicos y profundas crisis de identidad. Escuchamos al rector de la Universidad de Salamanca.
5: Que un rector simplemente preside y hay actos como este que un rector tiene el raro privilegio de devolver a la historia. Hace 500 años, un fraile dominico cruzó por primera vez las puertas de esta universidad. No traía ejércitos, ni oro, ni poder. Trae un libro y una manera nueva de mirar al ser humano. Se llamaba Francisco de Vitoria y con él Salamanca cambió el rumbo de su historia. Hoy, 5 siglos después, hemos caminado en cortejo desde el convento de San Esteban hasta estas escuelas para devolverle algo que le debíamos desde hace demasiado tiempo.
6: Durante la solemne ceremonia celebrada hoy, su madrina de investidura, la filósofa María Martín Gómez, lo ha definido acertadamente como el Sócrates hispano. Y es que el legado de Vitoria no se construyó en las imprentas, sino en el eco de las aulas. Fueron sus propios alumnos, con sus cuadernos de apuntes bajo el brazo, quienes exportaron por toda Europa y América una forma radical de concebir la humanidad.
4: De esas lecciones dictadas entre muros de piedra salieron conceptos que hoy consideramos pilares democráticos indiscutibles, pero que en su época eran auténticas bofetadas al poder establecido: la soberanía popular, la dignidad de los pueblos indígenas y el embrión de los derechos globales.
7: Vitoria no debe su celebridad a sus obras, que las tiene. Mientras estudió en París, publicó varios escritos. Pero si hoy Vitoria es reconocido con etiquetas tan generosas como padre del derecho internacional, pionero de los derechos humanos, renovador de la teología o fundador de la Escuela de Salamanca, no fue por causa de la imprenta, sino por la impronta que él mismo dejó a sus estudiantes. Con todo, personalmente, no me agradaría presentar aquí un Francisco de Vitoria inalcanzable, beatífico, quimérico, gloria de nuestra patria, porque no lo fue. En primer lugar, porque durante mucho tiempo se le mantuvo en el olvido.
6: El regreso del impresionante cortejo de más de 200 doctores al convento de San Esteban para realizar una ofrenda floral en la tumba del dominico no ha sido un mero desfile protocolario. Ha sido la reconstrucción exacta del camino que Vitoria recorría cada mañana desde el año 1526 para acudir a la universidad a desafiar las dogmas de su tiempo.
4: Fray Pablo Carlos Sicoli, quien ha recogido los atributos del doctor en nombre de la Orden de Predicadores, ha dejado una profunda reflexión de cómo las palabras de Vitoria se pueden poner en la actualidad.
8: Desafíos invitan a redescubrir las aportaciones de Francisco de Vitoria, a buscar en ellas inspiración para ofrecer respuestas a las nuevas realidades, que son a la vez amenazas y posibilidades, profundizando y desarrollando sus intuiciones, avanzando hacia nuevas posibles síntesis de genuino humanismo que contribuyan a una paz desarmada y desarmante y al florecimiento de la humanidad en sus diferentes culturas, con sus dones y riquezas complementarias.
4: Desde Radio USAL, realizado por Sara Iglesias Fuentes y Nerea Iglesias González.

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1: La Universitat Jaume I inicia una nueva etapa con Jesús Lanzis como rector. El catedrático ha asumido oficialmente el cargo e inicia una nueva etapa al frente de la Universidad Pública de Castellón. Tras su nombramiento, Lanzis ha formalizado el relevo institucional con la rectora saliente, Eva Alcón, a quien escuchamos.
2: En la Universitat Jaume I cerramos una etapa institucional que empezó en 2018 y nos ha permitido potenciar las capacidades formativas de investigación e innovación de la Universitat Jaume I. Además, nos ha permitido ampliar la proyección internacional. Ha sido una etapa de transformación que ha sido posible gracias a un esfuerzo colectivo del que también ha formado parte el nuevo rector Jesús Lanzis. Estoy segura de que su versión estratégica y su compromiso institucional van a ser muy positivos para la universidad en los próximos años.
1: Lanzis apuesta por una universidad conectada con la sociedad, comprometida con las personas y preparada para afrontar los retos del futuro. Jesús Lanzis, nuevo rector de la Universidad Jaume I.
3: Abrimos una nueva etapa institucional para desplegar un proyecto universitario donde el conocimiento actúa como motor de transformación y la UGI se consolida como referente de innovación y valores. Una etapa que cuenta con un nuevo equipo de gobierno que suma experiencia académica de gestión y compromiso institucional.
1: Nuevo rector, nuevo equipo y una nueva etapa para la Universidad Jaume I. Radio UGI, Yasmina Slasi.

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1: No se puede aprender ciencias de la salud sin saber anatomía, igual que no se puede jugar al ajedrez sin conocer las piezas. Esta disciplina sustenta la comprensión clínica, quirúrgica y diagnóstica del cuerpo humano, y es preciso asegurarse de que el estudiantado absorbe el conocimiento con precisión, lo que siempre representa un reto docente. El contacto directo con cadáveres y muestras biológicas reales sigue siendo insustituible, no solo porque enseña competencias técnicas sobre las estructuras anatómicas en tres dimensiones, sino porque también cultiva, por así decirlo, habilidades éticas y de respeto profesional. En este contexto, las tecnologías inmersivas y la realidad virtual se presentan como un aliado de gran valor para la docencia de anatomía, permitiendo que el estudiantado se familiarice con esa anatomía tridimensional antes de trabajar con material biológico. Hablamos con Miguel Ángel Rodríguez Florido, coordinador de la Cátedra de Tecnologías Médicas de la ULPGC, quien nos describe las herramientas tecnológicas que están desarrollando para enseñar anatomía en el entorno virtual.
2: Desde la Cátedra de Tecnologías Médicas entendemos que la tecnología es una herramienta que nos permite acercar al estudiante a aquellos espacios educativos en los que los medios físicos no son del todo frecuentes como nos gustaría. El caso de la anatomía, los escenarios de disección anatómica y cualquier otro tipo de escenario donde tengamos que trabajar con tejido biológico se convierten en una barrera no solo de recurso material, sino también de acceso del estudiante. La tecnología inmersiva, colaborativa e interactiva, lo que popularmente se llama metaverso, nos ayuda a saltar esa barrera y a conseguir una herramienta que nos permita catalizar ese proceso de aprendizaje para luego pasar al uso y la utilización de los tejidos en vivo.
1: Las herramientas virtuales son un complemento a los recursos tradicionales y a la vez posibilitan que el estudiantado disponga de un soporte inteligente y accesible durante su aprendizaje. Pero ¿cómo las acogen y aplican los docentes? Simona Sacchini es profesora en el área de anatomía y embriología humana y nos cuenta su experiencia haciendo uso del entorno virtual en sus clases.
3: La realidad virtual está cambiando la forma en que enseñamos anatomía. Permite al alumnado ver las estructuras en tres dimensiones, moverse alrededor de ella, observarlas desde distintos ángulos y repetir la experiencia hasta que realmente entienden cómo se organizan esa estructura en el espacio. En clase, además, la respuesta es muy positiva. Despierta curiosidad, fomenta la participación y genera esos momentos de sorpresa y de risa que hacen que el aprendizaje sea más activo aún. Ahora bien, el trabajo con cadáver y material biológico sigue siendo imprescindible. Es una experiencia directa y real que permite comprender la complejidad del cuerpo humano tal y como es, y que además transmite valores fundamentales como son el respeto, la responsabilidad y la ética profesional. En definitiva, la realidad virtual no sustituye esa práctica, sino que funciona como un entrenamiento previo. Prepara al alumnado antes de enfrentarse al cuerpo humano real, haciendo que esa experiencia sea más segura, más consciente y mucho más provechosa desde el punto de vista académico.
1: La simulación virtual para formar a futuros profesionales sanitarios, médicos y médicas, enfermeros y enfermeras, fisioterapeutas, no es el futuro, sino un presente muy real que se vive en las aulas de la Facultad de Ciencias de la Salud de la ULPGC. Desde Radio ULPGC, Judith Sánchez y Ana Belén González.

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1: Personal investigador de la Universitat Politécnica de València i del Servicio de Emergencias Sanitarias de la Comunitat Valenciana han desarrollado una nueva herramienta de inteligencia artificial que ayuda a mejorar la gestión de las llamadas a emergencias médicas. La tecnología ha utilizado modelos de IA para priorizar la revisión de casos de emergencia médicas que atiende el 112. Juan Miguel García Gómez es el responsable del grupo BDS Lab Itaca de la UPV, que ha participado en este proyecto.
2: La herramienta predice el riesgo vital, la demorabilidad máxima aceptable y la jurisdicción de la llamada. Con estas tres variables se calcula la prioridad de la emergencia médica, que es comparada a la prioridad asignada por el operador del 112, para anteponer su revisión por el personal sanitario en caso de discrepancia.
1: El médico de emergencias, Antonio Félix de Castro, orientó el desarrollo del proyecto hacia las necesidades reales del entorno asistencial gracias a su experiencia y conocimiento operativo. Paula García Martínez, UPV Podcast.

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2: Saludos desde Uniradio Huelva, la radio de la Universidad de Huelva. Comenzamos con nuestras noticias. Los encuentros de saber abierto clausuran una nueva edición, reivindicando el poder transformador de la ciencia. La Universidad de Huelva ha cerrado una nueva edición de los encuentros de saber abierto, un formato de divulgación científica que combina mesas de diálogos en grupos reducidos y espacios patrimoniales de la provincia. La clausura estuvo protagonizada por la conferencia Ciencia Terapia, Experimentos que Cambian Vidas, impartida por el divulgador onubense Jesús Ángel Gómez, fundador de la ONG Ciencia Terapia. La sesión destacó cómo la ciencia puede convertirse en herramienta de apoyo emocional para niños hospitalizados. Representantes de 40 países se dan cita en la UHU durante la Semana Internacional. La Universidad de Huelva reunió a más de 150 profesionales de 50 universidades y 40 países en una semana internacional que ha consolidado a la UHU como un puente académico entre Europa y América. El encuentro incluyó la Semana Internacional Erasmus, el cierre del proyecto iberoamericano al PRODE y un taller de la Alianza Europea Pioneer, reforzando la cooperación global, la movilidad y la internacionalización del campus. Proyecto universitario impulsa la implantación de la IA en pymes andaluzas. Un proyecto universitario está promoviendo la incorporación de inteligencia artificial en pymes andaluzas, facilitando su transformación digital mediante formación especializada, asesoramiento técnico y acompañamiento en procesos de innovación. La iniciativa busca reducir la brecha tecnológica entre grandes empresas y pequeñas compañías, reforzando la competitividad del tejido productivo regional. La nueva PAU exige más capacidad de razonar que de memorizar. La vicerrectora de estudiantes de la Universidad de Huelva, Mariló Guzmán, ha explicado que la PAU 2026 supone un cambio profundo hacia un modelo de evaluación por competencias, donde la memorización deja de ser suficiente. Guzmán señala que el alumnado se enfrentará a preguntas que requieren comprender, relacionar y aplicar conocimientos, con menor peso para la reproducción literal del temario. La vicerrectora subraya que este modelo es más justo, pero también más exigente, y que obliga a preparar las materias de forma más completa y razonada. Informa Paula Pacheco Díaz, desde Uniradio Huelva, la radio de la Universidad de Huelva.
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4: El consumo crónico de alcohol altera profundamente la expresión de genes del sistema endocannabinoide en regiones clave del cerebro, según un estudio liderado por el Instituto de Neurociencias, Centro Mixto de la Universidad Miguel Hernández de Elche y del Consejo Superior de Investigaciones Científicas. Este trabajo ha sido publicado en la revista Addiction. Muestra cómo estos cambios afectan a áreas implicadas en la recompensa, el control de impulsos y la toma de decisiones, y abre nuevas vías para comprender la biología de la adicción y mejorar su tratamiento. Escuchamos al catedrático de la UMH, Jorge Manzanares, líder de este estudio, que nos da las claves de la relevancia de esta investigación.
5: ¿Qué es relevante de todo esto? Pues el que nosotros descubramos, primero, que hay alteraciones concretas y específicas en regiones que regulan funciones muy importantes del cerebro y que nos den una pista sobre posibles dianas terapéuticas que se podrían emplear modificando estas alteraciones que se ven en cerebros postmortem por intentar ver si podemos llegar pues a terapias alternativas en los sujetos vivos que tengan problemas de consumo de alcohol.
4: El alcoholismo es una de las principales causas de enfermedad y muerte en el mundo, pero pese a su impacto social y sanitario, las opciones terapéuticas disponibles siguen siendo actualmente limitadas. Por eso, comprender qué cambia en el cerebro tras décadas de consumo resulta clave para desarrollar terapias más eficaces. En este contexto, el estudio se ha centrado en analizar los mecanismos neurobiológicos asociados al trastorno por uso de alcohol mediante el examen de tejido cerebral postmortem de personas que habían consumido alcohol de forma crónica durante una media de 35 años. En concreto, los investigadores buscaron cambios en el sistema endocannabinoide estrechamente ligado a los mecanismos de recompensa y de adicción. Según los autores, estos hallazgos ayudan a comprender mejor por qué el cerebro de las personas con trastorno por uso de alcohol presenta una mayor vulnerabilidad a la recaída y una menor capacidad de control ejecutivo, identificar qué componentes del sistema endocannabinoide se alteran y en qué regiones cerebrales abre la puerta a nuevas dianas terapéuticas más específicas y personalizadas. Es una noticia de Radio UMH para Informativo Saru, de Sonia.

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1: La Unidad de Cultura Científica de la Universidad de La Laguna ha lanzado, en colaboración con el Aula Cultural Radio Campus, el programa Conecta Ciencia UL.
2: Conecta Ciencia UL acerca la investigación desarrollada en la Universidad de La Laguna a la comunidad universitaria y a la sociedad, visibilizando la figura investigadora del personal docente de la institución y poniendo en valor la actividad científica.
1: A través de entrevistas en formato radio podcast con personal investigador, esta iniciativa ofrece una visión cercana, accesible e inspiradora de la ciencia, fomentando las vocaciones científicas y profesionales del alumnado universitario y despertando el interés por la carrera investigadora.
2: El primer entrevistado es el investigador en física y docente en educación, Antonio F. Darwish Peña.
3: Es que un científico que se dedique, no sé, a estudiar la materia oscura, en algún momento primero tuvo que entender cómo funciona, cuando tiras una botella al suelo, en la caída de esa botella, si no entiendes primero cómo cae esa botella, no puedes dar el paso siguiente para hablar de la materia oscura. Entonces, por eso te digo que es importante ese espíritu científico en etapas preuniversitarias y que vean que esto es un paso a paso.
4: Exacto.
3: Que hay que entender la naturaleza de la ciencia y cómo funciona, pues con tirando una botella, y después ya en un futuro algunos se dedicarán pues a buscar materia oscura y otros pues trabajarán de barrenderos o de cocineros, lo que sea, pero lo importante es que sea gente preparada y con un espíritu crítico y científico.
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2: Yo soy Iker García Salamanca.
1: Y yo soy Adriana Guillén Pérez.
2: Desde Radio Campus, con Fran Díaz Padrón, desde realización para Informativos ARU.
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2: Gran expectación en Madrid con la visita del Papa León XIV. Cientos de miles de personas se han congregado en la capital para unas jornadas intensas y llenas de actos multitudinarios. Entre los asistentes destaca la Universidad Católica de Murcia. La UCAM se ha desplazado con 200 de peregrinos. El grupo incluye tanto profesores, alumnos y personal de la institución. Para estar un poquito más cerca de ellos y que nos cuenten su experiencia, los escuchamos.
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4: Energía.
3: Ilusión.
5: Alegría.
6: Extraordinaria.
7: Felicidad.
8: Un consuelo.
9: Un encuentro.
10: Encouragement.
11: Communion.
12: Emoción desbordante y espiritualidad al máximo.
13: Gratitud. Inspirador.
14: Unidad y diversidad. Somos muy distintos, pero estamos unidos todos con un fin común.
2: Uno de los momentos más emocionantes se vivió en la Plaza de Lima. Una marea de jóvenes abarrotó el Paseo de la Castellana y allí el pontífice lanzó un mensaje directo a las nuevas generaciones. Les pidió una cosa muy importante: aprender a estar en silencio. Escuchamos un breve fragmento de sus palabras.
15: Manteneos en paz con todo el mundo, porque en todo ello se juega que en el porvenir siga resplandeciendo nuestra magnífica humanidad.
2: Tras la multitudinaria misa el domingo en Cibeles, el broche de oro llegó el domingo por la tarde. El Movistar Arena acogió su encuentro Tejer Redes. Cerca de 20.000 personas acudieron a la cita. Allí estuvieron los máximos representantes de la UCAM, como su presidenta y su rectora a la cabeza. El acto también contó con figuras del deporte, como es el caso de la campeona olímpica Carolina Marín. La deportista de la UCAM destacó los valores del deporte.
16: Hoy en día nos enfrentamos a un mundo obsesionado con el rendimiento y el éxito a toda costa.

0: donde a veces parece que solo importa ganar dinero o batir récords. Frente a esa presión, los deportistas queremos defender hoy la alegría limpia de jugar por el placer de jugar. Esa ilusión que teníamos de niños.
1: Con este encuentro concluye una cita histórica. La delegación de la UCAM emprende ya el viaje de regreso a Murcia. Vuelven tras un fin de semana intenso e inolvidable junto al Santo Padre. Una pieza realizada por Natalia García López de iRadio UCAM.

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1: La Universidad de Salamanca será referente académico en el debate sobre inteligencia artificial y universidad. Esta actividad tendrá lugar los próximos 22 y 23 de junio en referente académico en el debate sobre IA con la organización del Foro Diálogos, un encuentro organizado por el vicerrector de Transferencia, Innovación y Emprendimiento, Federico Bueno de Mata.
2: La Universidad de Salamanca asume con entusiasmo y orgullo el papel como institución que piensa en el futuro desde el pasado, en un reto como es la inteligencia artificial dentro del sistema educativo. Y en segundo lugar, que este proyecto se construye desde la cooperación institucional. ¿Qué quiere decir esto? Que al fin y al cabo, Diálogos, este nuevo foro, tiene visos de continuidad y permanencia, esperemos que sea el primero de siguientes foros, pero sobre todo que nace con ese objetivo, que es de que ese diálogo, ese debate vaya hacia otras instituciones, lo asuman como propio, lo discutan, lo rebatan y que entre todos busquemos la mejor forma de introducir la inteligencia artificial con rigor, con perspectiva ética y con responsabilidad y sobre todo con humanismo.
3: Este foro busca impulsar una implementación responsable, ética y humanista de la inteligencia artificial. Es así como Diálogos pondrá el foco principal en el uso responsable de la IA. Además, será un encuentro que reunirá representantes institucionales, expertos académicos, investigadores y profesionales de varios ámbitos para analizar el impacto de la inteligencia artificial.
4: Una idea que guía nuestro trabajo, hoy y a futuro, situar siempre a la persona en el centro, fieles a la tradición humanista de la casa, porque nuestro objetivo no es que se use más tecnología, sino que se utilice mejor, con sentido crítico y con responsabilidad. Y precisamente por este foro, este diálogos es tan necesario y tan propio de Salamanca, para preguntarnos no solo qué puede hacer la inteligencia artificial, sino qué universidad queremos seguir siendo cuando forme parte de todo. Al final, nuestro objetivo es que esta pregunta no parta de cero y que en nuestra universidad tengamos conocimiento y herramientas para poderla responder.
1: La directora de la Unidad de Protección de la Innovación y la Propiedad Intelectual, Vanessa Jiménez, señala que este foro ayuda a afrontar un fenómeno que está cambiando el espacio europeo.
5: Hemos diseñado un programa que combina esa visión institucional, la reflexión académica y el debate aplicado. Creemos que este equilibrio es fundamental para afrontar con seriedad un fenómeno que ya está transformando el espacio de educación superior. Por todo ello, este foro pretende, aspira al menos, a ser una cita de referencia para pensar el futuro de la universidad desde Salamanca, con rigor, con apertura y con el firme compromiso de mantener en el centro a la persona, el conocimiento y la misión humanista que es inherente a las instituciones universitarias.
3: Por todo ello, este foro nace con vocación de continuidad y con la aspiración de convertirse en cita de referencia para pensar el futuro de la universidad desde la institución salmantina. Las inscripciones ya están abiertas para poder asistir y son gratuitas.
1: Desde Radio USAL, realizado por Sara Iglesias Fuentes y Nerea Iglesias González.

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1: Aprender publicidad no solo consiste en crear campañas, sino también en comprender cómo conectar con las personas. Bajo esta premisa, los estudiantes de la asignatura Comunicación Persuasiva de la Universidad Europea han presentado sus propuestas finales para el laboratorio de agencias de publicidad.
2: El reto ha girado en torno al proyecto Abecedario de Meditación, libro de Beatriz Gómez, sobre el que los alumnos han trabajado en la estrategia y el desarrollo creativo en campañas reales.
1: José Jesús Vargas, catedrático de Publicidad y Comunicación Transpersonal y profesor de la asignatura, nos ha comentado en qué ha consistido la labor de los alumnos.
3: Y bueno, pues los chicos han realizado dentro de la asignatura de comunicación persuasiva una campaña para tratar de generar notoriedad. Ellos establecen, por un lado, objetivos de publicidad y objetivos de marketing, tratando de ver cómo podría mejorar la percepción del libro, del proyecto, y luego, pues, objetivos de marketing para tratar de ubicarlo a nivel de venta.
2: A su vez, Beatriz Gómez se ha mostrado emocionada con el resultado de las propuestas presentadas, destacando la sensibilidad, el compromiso y la capacidad creativa de los estudiantes a la hora de abordar un proyecto con un marcado componente personal.
4: Es un regalo recibir propuestas tan bonitas para tu proyecto personal. Pues me han encantado las presentaciones. Realmente me ha parecido un regalo y cosas que a mí no se me habrían ocurrido nunca, y eso que he estado cerca de este mundo, que he estado trabajando muchos años en el mundo audiovisual, y la rapidez que tienen para ver lo que hace falta y para captar el mensaje.
1: Iniciativas como esta continúan reforzando el compromiso de la Universidad Europea con una enseñanza práctica e innovadora donde creatividad, propósito y experiencia profesional se unen para enriquecer el aprendizaje de los estudiantes.
2: Este ha sido un reportaje de Sofía Pizarro y María Pereiras para Europea Media.

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2: Son las 6, las 5 en Canarias.
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2: Buenos días. Los incendios están complicando la noche en Asturias y Galicia. En Padrón, a Coruña, concretamente, el fuego sigue activo tras calcinar 330 hectáreas. Según los últimos datos, más de 400 efectivos están trabajando sobre el terreno en la extinción de un foco que ha obligado a desalojar a una veintena de personas.
4: En concreto, a los vecinos de dos aldeas del municipio colindante de Teo, que vivían y viven con preocupación la cercanía del fuego.
5: Estamos preocupados porque si el fuego baja para aquí, se nos queman las casas. Al mediodía fue cuando empezó el fuego y se veían las llamas y todo.
6: Está muy mal eso. Eso, la verdad, pues dificulta el trabajo de gente.
4: El incendio que se declaró el viernes y que este sábado se ha reavivado a causa del fuerte viento preocupa también la situación en Asturias, donde continúa activo el incendio forestal de Grado. El operativo sigue desplegado durante toda la noche.
2: También les contamos que los sindicatos de la enseñanza que se han desmarcado de los pactos de mejora de las condiciones laborales del profesorado organizan en Barcelona una manifestación con el lema «Paremos la emergencia social y educativa», y lo hacen a una semana de un fin de curso marcado por las huelgas. Se trata de los sindicatos USTEC, Intersindical, CGT, COS y CNT.
4: En la capital, en Madrid, una manifestación en defensa de la educación pública va a recorrer el centro de la ciudad bajo el lema «La pública se defiende», convocada por los sindicatos, Comisiones Obreras y UGT. También va a contar con el apoyo de otras entidades y partidos políticos de la oposición madrileña, con la intención de unir en la protesta a todas las etapas educativas.
2: Además, los responsables de Feria del Libro de Madrid ofrecerán hoy un balance provisional de las ventas de ejemplares y número de visitantes de la edición que concluye este domingo. Avanzan también el tema sobre el que vertebrará la próxima edición del año 2027.
7: Por la tarde, la feria rinde homenaje a Marjane Satrapi, autora de Persepolis y figura esencial de la novela gráfica contemporánea, fallecida el pasado 4 de junio. Será con una mesa redonda. Participarán Carla Berrocal, autora e ilustradora de cómic, Alicia Martín Santos, escritora e ilustradora, y Rima Ser Mohammadi, traductora y divulgadora cultural de origen iraní, entre otros.
2: Y en cuanto al tiempo, el debilitamiento del anticiclón y la llegada de una masa de aire frío

0: En capas altas de la atmósfera dejará un domingo muy inestable.
1: Se prevén tormentas, rachas muy fuertes de viento y granizo en ambas mesetas, la cordillera cantábrica oeste de Galicia, Extremadura, sistemas central e ibérico, los Pirineos más orientales y la cordillera subbética. Por el contrario, en el este, el extremo sur y Baleares habrá cielos despejados o alguna nube alta. Ha avanzado la Agencia Estatal de Meteorología, que señala que en las Islas Canarias se prevén cielos nubosos en el norte y despejados en el sur. Habrá brumas matinales en los litorales cantábrico y gallego y algo de calima en los cielos del sur peninsular.
0: El Congreso de los Diputados ha celebrado este sábado la segunda y última de sus jornadas de puertas abiertas, y para muchos lo más memorable ha sido el hemiciclo.
2: Me siento como pequeño dentro de este Congreso, con todas las personas grandes que han caminado por aquí, todos los hechos históricos que han pasado.
3: 45 años por lo menos, hace que vine.
4: ¿Cómo lo recordabas?
3: Pues más grande y no tan colorido el techo, ¿no? De eso no me acuerdo, a lo mejor es que de niña no miraba para el techo.
5: Y muy impresionante por dentro. Sobre todo el techo, que se ve un montón de pinturas y los disparos.
0: Vamos con los deportes. Los New York Knicks son los campeones de la NBA tras vencer a San Antonio Spurs 94-90. Fran Espín, buenos días.
6: Buenos días. Los Knicks vuelven a ganar el anillo por tercera vez en su historia y 53 años después.
7: 5 seconds remaining. Fox to Wemby. Wemby tries a three, puts it up, off the mark. Ananobi the rebound. It's over. It's over. Knicks fans, this is not a dream.
6: 4-1 se han impuesto en una eliminatoria marcada por las remontadas. Hoy de nuevo fueron prácticamente todo el tiempo por detrás en el marcador, pero los neoyorquinos han aprovechado el mal ataque de los Spurs en el último cuarto. Su estrella, el MVP de las finales, Jalen Brunson, ha metido 45 puntos, casi la mitad del total de su equipo. La afición lo está celebrando por todo lo alto. Central Park ha sonado así. Felicidades a la afición de los Knicks. Y en fútbol, Copa del Mundo, acaba de empezar el último partido de la jornada. Australia-Turquía, encuentro correspondiente al grupo D que los Estados Unidos encabeza. De momento van empate a cero.
0: Aquí lo dejamos, más información en apenas 55 minutos y siempre que lo deseen en nuestra página web actualizada, rtve.es.
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9: Todavía no son muy populares, pero los vehículos eléctricos cada vez tienen más cuota de mercado. Cada año hay mayor oferta y además aportan una serie de ventajas muy atractivas. No pagan por el estacionamiento, ya sea en zona verde o azul. Los propietarios se ahorran el 75% del impuesto de circulación y no pagan el de matriculación. Pero antes de lanzarnos a la piscina y comprar un coche eléctrico, está claro que todos tenemos nuestras dudas. Hoy en Sostenible y Renovable hablamos con Arturo Pérez de Lucía, que es el director gerente de AEDIVE. Hola Arturo, ¿qué tal?
10: Pues muy bien, aquí a un día más a tratar de aclarar un poquito más cosas con el vehículo eléctrico.
9: El vehículo eléctrico está empezando a levantar pasiones. Pero bueno, antes de decidirnos por la compra de una unidad, necesitamos de tu consejo, de esas primeras reflexiones que tenemos que hacernos, ¿no?
10: Mira, pues la verdad es que la movilidad en general está transformándose, ¿no? Ya hemos pasado de un momento en el que casi el coche era un elemento de estatus y que casi te comprabas un vehículo pues para un poco demostrar o hacer ver en qué situación social te encontrabas, y que básicamente no utilizabas, lo tenías prácticamente aparcado, la gente tenía básicamente el coche aparcado y lo usaba muy pocos kilómetros. Ahora ya la movilidad, empiezan a llegar nuevos modos de movilidad, como bien sabéis, junto con el transporte público, sistemas de sharing, otros sistemas como el VTC que se incorporan con el taxi, etcétera. Empieza a haber muchas soluciones de movilidad y cada vez más el coche, pues bueno, empieza a ser un elemento que la gente empieza a evaluar pues como un criterio para poder desplazarse y por tanto piensan en cuál es el coche que mejor se adapta a su necesidad. A partir de ahí, esa es la primera reflexión que hay que hacer. Si el coche es si es bueno comprarse un coche o no es bueno comprarse un coche en función de las necesidades de movilidad que tiene uno y de las herramientas de movilidad que tiene a su alrededor. Tanto transporte público como otros servicios que podrían ser los sharing de moto, bici o coche.
9: Bueno, es una inversión considerable.
10: Sí.
9: Pero en general nos falta información, ¿no?
10: Sí, efectivamente. Pero por eso te digo que la primera reflexión es, ¿me tengo que comprar un coche o no? Con independencia de del sistema de propulsión. Una vez que uno decide que sí, que se tiene que comprar un coche, la segunda pregunta es, ¿y puede ser eléctrico? Y en ese análisis entran varias reflexiones. Uno, ¿cuáles son las distancias que habitualmente o el 90% de tu tiempo recorres? Insisto que hay mucha gente que básicamente hace como 10 kilómetros al día y mantiene su coche aparcado el 90% de su tiempo. Y también saber a qué nivel nos encontramos tecnológico y de desarrollo con el vehículo eléctrico. Hoy en día hay vehículos eléctricos con más de 300 kilómetros de autonomía y cada vez hay un mayor despliegue de infraestructuras de carga pública. Cuando haces todos esos análisis, pues bueno, tienes que tener también en cuenta algo muy importante. ¿Tengo parking propio o no tengo parking propio? Porque la principal carga de un vehículo eléctrico es la que llamamos vinculada, que es la que se hace en el hogar o en el lugar de trabajo. Si uno no tiene un parking propio, pues tendrá más difícil encontrar pues qué soluciones puede tener para dejar recargando su coche eléctrico, pues por ejemplo cuando lo deja por la noche, etcétera. En este sentido, los parkings de rotación ya están trabajando para implementar infraestructuras de carga y poder ofrecerlas a aquellos usuarios que, no teniendo parking propio, pues puedan dejar durmiendo su coche eléctrico en estos sitios.
9: Autonomía. Esa es la clave. Se está hablando ya de hasta 600 kilómetros de autonomía. Es lo que anuncia una famosa marca, ¿no?
10: Sí.
9: Pero bueno, pero quizá no necesitemos tanto, ¿no? Porque claro, mayor autonomía, mayor precio. Vamos a ver, Arturo, ¿qué autonomía media es la más recomendable para disfrutar a diario de nuestro vehículo eléctrico?
10: Bueno, verdaderamente, como os decía, la mayoría de los conductores pues no hacen más de 25 kilómetros al día, ida y vuelta, con lo cual un vehículo eléctrico, vamos, tienes absolutamente garantizado ya. Cualquier vehículo eléctrico te garantiza tu movilidad en el 80 o 90% de los casos, ¿no? Hay gente que luego tiene que hacer unos viajes largos, pero en eso volveremos. Hoy en día, lo que hay que tener en cuenta es un poco lo que decías, ¿no? Los españoles, si vamos a un hotel y hay un buffet, te darás cuenta que al español se le reconoce porque se llena el plato, pero por encima de lo que va a poder comer. Cuando en un buffet te puedes levantar varias veces y comer. Esto es característico, ¿no? Es muy español. Queremos tener más de lo que necesitamos, pero más de lo que necesitamos, pues por una cuestión de seguridad. Pero realmente, con un coche eléctrico que tenga una autonomía real de unos 400 kilómetros y con un despliegue de infraestructuras de recarga públicas, no necesita nada más, porque lo cierto es que también tenemos que contar con que no puedes estar conduciendo horas y horas al volante sin poder descansar. Lo normal es que tú hagas 200, 300 kilómetros y pares a descansar un poco, porque si no entran ahí en factor otros problemas, como sería la seguridad, ¿no? Y bueno, pues comparar un poco, y el momento que paras, te tomas un café y estás cargando tu vehículo eléctrico, vuelves a recuperar la energía, pues no hay ningún problema, verdaderamente.
9: Me gustaría que nos sirvieras de guía. Imaginemos que llegas a un concesionario de coches, ¿no? Bueno, cuidado. ¿Qué es lo primero que tenemos que tener en cuenta para que no nos la cuelen?
10: Bueno, en los concesionarios sí que hay empresas que están trabajando para que sus concesionarios se haga una apuesta importante por el vehículo eléctrico, pero no sucede en todos los concesionarios, esto es cierto. Entonces, yo, mi primera recomendación es, primero, que vayamos al concesionario ya con los deberes muy hechos. Es decir, hoy en día tienes toda la información a tu disposición para saber qué tipologías de vehículos hay, cuál es el vehículo que se acerca más a tu pues sensación de gusto, es decir, por la forma, por la marca en sí, tenemos cada uno nuestros gustos, y entonces vamos delimitando ese tipo de vehículo que queremos. Y una vez que hemos decidido que el vehículo eléctrico puede formar parte de nuestra movilidad, que podemos adquirir un vehículo eléctrico porque además tenemos nuestro parking o porque tenemos la solución de recarga resuelta, y además podemos ver que el vehículo eléctrico, en los precios que tenga, porque cada modelo pues tiene sus precios, etcétera, pues entra dentro de nuestra economía. Yo haría primero todos esos ejercicios de reflexión para casi ir al concesionario, entrar por la puerta y decir, quiero este coche eléctrico. Porque muchas veces el vehículo eléctrico lo que tiene es un nivel más de exigencia en cuanto a información, y si se lo resuelves eso al vendedor, pues la verdad es que ibas con las ideas claras del vehículo que quieres, pues al final el vendedor lo que hará es pues gestionar tu petición, ¿no? Yo creo que eso es interesante tenerlo en cuenta también.
9: Hay cierto miedo, bueno, y es lógico, ¿no?, a que la factura de la luz se dispare. Pero aproximadamente, Arturo, ¿cuánto se nos va a incrementar esa factura mensual si compramos un coche eléctrico?
10: Pues mira, yo te voy a explicar mi propia experiencia. Yo ya he comprado varios coches eléctricos. Yo tengo un coche eléctrico de 170 caballos. Y el coste por hacer, yo hago de media unos 1.500 kilómetros al mes. Mi coste eléctrico añadido es de 23 euros. Hay que tener en cuenta que si pensáramos en un coche de combustión de 170 caballos que hiciera unos 1.500 kilómetros al mes, podríamos estar hablando de multiplicar por 10 ese coste en combustión.
9: Cuando tú compras un vehículo eléctrico, ¿el precio incluye el punto de recarga o lo tienes que pagar aparte?
10: Bueno, ya los fabricantes están llegando a acuerdos con... Es curioso porque esta industria ha supuesto que se ha transformado, ¿no? Tú antes ibas, te comprabas un coche de combustión y salías con tu coche de combustión. Hoy en día ya, claro, los fabricantes no solo te venden el vehículo eléctrico, sino que además ponen en tu mano la solución, lo que se llama llave en mano. Es decir, te lo dan resuelto hasta tener el punto de carga, te ponen en contacto con la empresa instaladora que te hace el punto de carga. Con lo cual, pues bueno, al final el precio del punto de carga es un precio aparte, pero que con las ayudas que daba el Estado, pues básicamente se paliaba, el coste estaba asumido dentro de lo que es el coste de la compra del vehículo. El concesionario aportaba 1.000 euros para la infraestructura, con lo cual está incorporado, ¿no? Pero además es que tecnológicamente las infraestructuras de carga están abaratándose, porque evidentemente la tecnología, a nivel que evoluciona, pues se reducen los precios y el coste es más competitivo, con lo cual hoy en día pues comprarte un punto de carga pues desde 300 euros, o sea que realmente... Pero hay que tener en cuenta los ahorros de los que he hablado que se tienen cuando se pasa uno al eléctrico, es decir, reduces por 10 el coste de poder mover ese vehículo en la propulsión. Si a eso le añades temas como el mantenimiento o ventajas como comentabas de poder aparcar gratuitamente, etcétera, el ahorro es significativo, ¿no?
9: Pero hay una cosa, antes de que te entreguen el vehículo en el concesionario, ya tendrás que tener instalado el punto de recarga.
10: Bueno, efectivamente, es muy difícil que alguien llegue y de repente entre en un concesionario y salga con el coche puesto. Entonces, claro, cuando tú haces la compra del vehículo, ya empieza un proceso en el que ya se empiezan a mover los mecanismos para ir instalando ese punto de carga, para que cuando te llegue tu vehículo eléctrico, pues ya tengas tu punto de carga instalado. ¿Esto quién lo instala? Pues los instaladores autorizados, que evidentemente es una, no deja de ser una instalación eléctrica. También hay que perderle el miedo, es decir, la gente cuando se compra aires acondicionados también se lo instala un instalador. Esto es lo mismo, es un aparato que tiene su diferencial, sus protecciones, y que lo primero que hace es canalizar la energía a través de tu contador, pues para dar energía al coche, con lo cual cualquier instalador autorizado ya está capacitado para hacer esa instalación en el parking de tu vivienda sin ningún problema añadido más.
9: Un detalle que resulta hasta gracioso. Ese vecino, al que no le caes bien, porque es muy difícil llevarse
10: bien. Si estamos
9: en
10: España, es claro, normal.
9: Por lo que sea, ¿no? Puede ser una cosa que venga del pasado. Bueno, no puede oponerse a que tú te instales tu punto de recarga en el garaje, ¿no?
10: Exacto, si la vivienda es propiedad tuya y tú eres el propietario de la vivienda y de la plaza de tu plaza de parking, evidentemente solo hay que, por la ley de propiedad horizontal, que se modificó precisamente para ello y se modificó hace años, tan solo tienes que informar a la comunidad de propietarios de tu intención de instalarte un punto de carga, y con eso ya es suficiente, porque lo que se trató de evitar precisamente con esto es que hubiera cualquier proceso de votación que lo que hiciera es precisamente por lo que dices, ¿no? En un bloque de viviendas siempre tienes trifulcas con algún vecino y entonces que te paralicen el poder tener tu punto de carga porque tengas una trifulca, pues no tiene sentido, ¿no? Entonces lo que se hizo es, en la ley de propiedad horizontal, establecer que solo tienes que informar a la comunidad de propietarios de tu voluntad de instalarte un punto de carga y se acabó.
4: Vamos a hacer una breve pausa y regresamos enseguida.
11: Vehículos eléctricos. Nulas emisiones de CO2, menos consumo, más ahorro. ¿100 kilómetros por un euro?
12: Así es, 100 kilómetros por un euro en lo que es coste de electricidad hoy en día. Y cada vez será menor porque cada vez hay más renovables. Nada que ver con el coste de un vehículo convencional que está cerca de los 7 euros.
11: ¿Es cierto que un vehículo eléctrico tiene una eficiencia energética cercana al 90%?
12: Claro, es una de las principales ventajas del coche eléctrico, ¿no? Y por eso además reacciona muy rápidamente, es decir, no tiene marchas ni nada. En cuanto pisa, sale disparado, ¿no? Claro, una de las ventajas es que la práctica totalidad de la energía eléctrica que recibe el vehículo la traslada a la rueda. No se pierde energía, no se calienta nada. Se calienta un poquito el motor, pero muy poquito, ¿no? La mayor parte de energía acaba siendo energía útil, que lo utilizamos para transportarnos.
11: Un coche eléctrico no emite CO2, pero fabricar uno contamina.
12: Sin lugar a dudas, todas las actividades humanas contaminan, todas. Lo que se trata es de minimizar la contaminación durante todo el ciclo de vida, ¿no? Entonces, claro que contamina de una forma muy parecida a un vehículo de combustión en lo que es el proceso de construcción, con una diferencia enorme. Luego, durante su vida útil, durante la vida de operación, pues no tiene prácticamente contaminación, al menos contaminación directa, ¿no? Y claro, hay un reto que siempre tenemos, el vehículo eléctrico en todos los demás, que es el llamado reciclaje. Hay que reciclar, sobre todo en el ámbito de las baterías, hay que reciclar los minerales que tienen, sobre todo los de mayor escasez.
11: Sostenible y renovable. Píldoras energéticas.
4: Vamos a ver, lo ideal, supongo que es que todos los fabricantes se hubieran puesto de acuerdo, pero de momento esto no ha sido posible. Es decir, que encontramos en el mercado diferentes tipos de conectores, ¿no? Es decir, de, por llamarlo de alguna manera, de enchufes, ¿no? Para conectar nuestro vehículo eléctrico a la red.
10: Como te decía, hay una infraestructura de carga que es la fundamental, que es la vinculada. Entonces, esa infraestructura que tú tienes en tu plaza de parking o en el trabajo está asociada al tipo de vehículo que tú tienes. Entonces, no hay ningún problema. El problema podría surgir en la infraestructura de carga pública, pero, por ejemplo, en la carga rápida ya se resuelve este tema de tal modo que hoy en día tienes a disposición puntos de carga rápida con lo que se llaman tres mangueras, ¿no? Trimanguera, que son los tres tipos de conectores que dan respuesta a cualquier tipología de vehículo eléctrico con el que puedas hacer una carga rápida o semirápida, ¿no? Entonces, verdaderamente, al final, el mercado lo que hace es que te ofrece las soluciones que están a disposición para que no haya ningún usuario de vehículo eléctrico que se pueda encontrar con esa problemática, ¿no? Entonces, tienes la carga vinculada, que es tu principal carga, y eso lo tienes resuelto, y luego la carga rápida, que es esa carga que te permite hacer largas distancias, medias largas distancias, que también pone a disposición cualquier tipología de conector para poder dar respuesta a esos temas. En carga de oportunidad, que es la que se coloca. Sí, perdona.
4: No, es que, estamos hablando del mejor escenario, que es tener una plaza de garaje propia o vivir en una vivienda unifamiliar. Claro, pero ¿qué pasa con la gente que no esté en este caso? Necesitamos una red de recarga, ¿no?
10: Es curioso porque, en España tenemos un parque de unos 30 millones de vehículos y de ese parque de 30 millones de vehículos, pues dos tercios no tienen parking propio. Entonces, ¿qué hacemos con aquellos propietarios que a lo mejor quieren comprarse un coche eléctrico pero no tienen su plaza de parking propia? En ese sentido, se están trabajando con soluciones, pues por ejemplo con los parkings de rotación. Las propias empresas municipales en los parkings están empezando a implementar puntos de carga, porque hay una cosa muy curiosa: los parkings de rotación, que nos podemos encontrar en muchas ciudades como las que hay en Madrid, tienen un tránsito muy fuerte a lo largo del día, pero por la noche es un espacio vacío y desocupado, que lo ideal es que tenga una utilidad, ¿no? Entonces, al final están implementando estas empresas puntos de carga en plazas de parking que luego ofrecen a los usuarios pues en alguna cuota especial para que puedan dejar durmiendo su coche eléctrico mientras carga ahí por la noche. Con lo cual, se empiezan a arbitrar soluciones, además de valor añadido, y nuevos modelos de negocio para este tipo de empresas, que además suponen una solución para el usuario que no tiene en este caso plaza de parking.
4: A mí hay algo que me llama poderosamente la atención y que me resulta un atractivo muy grande, ¿no? Cuando hablamos de vehículos 100% eléctricos, y es que apenas tienen mantenimiento.
10: No, efectivamente, porque realmente, bueno, todos hemos tenido a lo mejor o conducido de pequeños un Scalestri. Al final, tú tienes una cinemática, tienes un tren con cuatro ruedas y un...

0: básicamente el agua del limpia parabrisas y poco más. Es decir, siempre me viene a la mente el caso de un taxista que con 150.000 kilómetros de taxi eléctrico, lo único que tuvo que hacer es cambiar una bombilla LED porque le fallaba.
1: Bueno, para nuestros oyentes con inquietudes, esto se puede hacer una búsqueda en internet y lo encuentras enseguida. Uh-huh. Hay vehículos eléctricos del año 1914, por poner un ejemplo, que todavía funcionan perfectamente.
0: Claro, porque hay que tener en cuenta que los primeros vehículos fueron eléctricos. Es que esta no es una tecnología disruptiva desde el punto de vista tecnológico, es disruptivo desde el punto de vista social. Es decir, implementar la movilidad eléctrica, lo que es disruptivo es en la sociedad, pero lleva funcionando desde hace más de 100 años. Y mira, te voy a dar un dato curioso. En esta feria que hemos celebrado, invitamos a un murciano que es profesor de educación física y que se construyó su propio coche eléctrico. Y la verdad es que la gente estaba sorprendida, la gente se pensaba que era un deportivo impresionante porque es un roadster lo que ha construido, de alguna marca que acaba de sacar un prototipo, y no, es un coche hecho por una persona. O sea, lo que te da un mensaje claro es que un vehículo eléctrico lo puede fabricar cualquiera.
1: Bueno, Arturo, entonces, ¿esto es verdad? ¿100 kilómetros por un euro en un coche eléctrico, 100%?
0: Sí, sí, ya te digo que es la realidad y verdaderamente cuando tú echas los números. Este es el análisis que tiene que hacer uno. Cuando uno piensa, no, es que el coche eléctrico es más caro. Tienes que pensar que a lo mejor en la compra es algo, no que la gente dice, no, es el doble, no. Es algo más caro que su espejo en combustión, porque eso es el segundo análisis importante. Es decir, tienes que comparar el coche eléctrico que te quieres comprar con el espejo en combustión. Y añadirle además todos los adelantos tecnológicos que per se tiene un coche eléctrico, que no suelen venir de serie en los coches de combustión. Con lo cual, una vez que ya has hecho ese análisis, te das cuenta que el diferencial de precio no es tan importante. Pero es que hay que tener en cuenta que cuando tú compras un vehículo cualquiera y sales del concesionario, eso no es lo que te ha costado el coche. Hubo un informe que hizo una Rastreator que llegó a la conclusión de que un coche a lo largo de su vida útil de combustión pues te cuesta el doble de lo que te costó la compraventa, ¿no? Entonces, si te compraste un coche de 20.000 euros, al final te ha costado 40.000 euros en su vida útil. Y esto con el eléctrico no pasa, porque el mantenimiento o la vida útil de un coche eléctrico es muy barata.
1: Bueno, si hay ayudas, si se apuesta por la movilidad eléctrica, si se van cumpliendo los objetivos que nos fijemos, ¿tú piensas que aproximadamente, ¿no?, en el año 2040 la mitad de los coches serán eléctricos?
0: Sí, cuando decimos eléctricos nos referimos a diversos niveles de electrificación, es decir, entre eléctricos puros, híbridos enchufables y de autonomía extendida. Pero lo cierto es que el desarrollo del mercado, y es lo que pasa con las tecnologías de un carácter disruptivo, llega un momento en el que cuando se superan o se reducen ciertas barreras, el crecimiento es en vertical. Pasó con la telefonía móvil, pasó con el ordenador portátil y pasará con el vehículo eléctrico.
1: Y hay una cosa curiosa, porque bueno, aparte de los vehículos eléctricos, también despiertan mucho interés los patines, que también se mueven con baterías, vamos, que son eléctricos.
0: Sí, mira, en la feria esta que te digo teníamos también motos, scooters y luego patinetes y cierta suerte de vehículos de dos ruedas que eran muy, muy curiosos. Teníamos hasta motos que parecían choppers eléctricas y unas bicicletas retro preciosas que además eran de pedaleo asistido. Cada vez más esa movilidad de última milla, de ultimísima milla, está adquiriendo más importancia en una ciudad donde cada vez somos más y cada vez hay menos espacio. Y además un elemento indispensable. Yo, de hecho, ya estoy para comprarme un patinete porque creo que con el coche eléctrico, si tengo el patinete, ya puedo hacer esa última milla que me permite dejar el coche aparcado en algún sitio y llegar al punto final en ese patinete eléctrico que me permite pues recorrer esos metros que a lo mejor son complicados hacerlos en un coche pues por la congestión del tráfico, etcétera.
1: Silencioso, limpio, sostenible, por lo que cuentas y cómo nos lo cuentas, el vehículo eléctrico es imparable.
0: Sí, eso sin duda, porque además, fíjate, mucha gente, cuando yo soy el gerente de la Asociación del Vehículo Eléctrico, pero es que de verdad soy usuario y comprador de vehículos eléctricos por convicción. Y ojo, yo también tuve mis miedos cuando me compré mi primer coche eléctrico. Dije, a ver en qué jardín me meto. Tienes que convencer

0: en primer lugar a tu directora general particular, es decir, tu mujer, de que lo que estás haciendo es una compra inteligente y te puedes jugar el acabar durmiendo en el sofá muchos meses si te equivocas. Y bueno, pues uno lo pensaba, decir, a ver si me estoy metiendo en un jardín que no debo meterme, pero a día de hoy, que ya he comprado varios vehículos eléctricos, soy un usuario convencido con independencia de donde trabajo, ¿eh?
1: Muy bien. Arturo Pérez de Lucía, director gerente de Airive, muchísimas gracias.
0: A vosotros.
1: Por guiarnos en la compra de un vehículo eléctrico, por enseñarnos los puntos a tener en cuenta antes de decidirnos, ¿no? Ha sido un placer escucharte.
0: Igualmente, y mi mensaje final sería que le pierdan el miedo a la movilidad eléctrica, que lo prueben, que de verdad les va a satisfacer.
1: Muchas gracias, Arturo.
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1: Daniel Muñoz se ha encargado hoy de la realización técnica. 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Hasta la próxima semana.

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1: Hola, un saludo. Mi nombre es Ernesto Chévere Hernández. Me dicen Tito Chévere. Soy de Santurce, Puerto Rico, y llevo viviendo en Madrid unos 10 años.
2: Ya lo habéis escuchado, hoy nos acompaña Ernesto Chévere Hernández, puertorriqueño de Santurce, y una de esas voces que viven entre dos orillas, aunque en Madrid no tengamos mar, sin perder ninguna de las dos. Es sociólogo, profesor en EA University, escritor, director de cine, músico. Bueno, también es una figura muy activa dentro de la comunidad puertorriqueña en Madrid. Un puente cultural que mantiene vivas tradiciones como La Plena, que nos van a explicar enseguida en qué consiste, y que celebra, bueno, pues cada llegada de talento boricua, como la visita de Bad Bunny, que lo van a celebrar a lo grande. Y bueno, estamos encantados de recibirte, Ernesto. ¿Qué tal?
1: Muy bien, muy bien. Muy contento de estar aquí. Muchas gracias por la invitación.
2: Bueno, lo que decía, la llegada de Bad Bunny no solamente es un acontecimiento mundial, sino que, bueno, para la comunidad puertorriqueña aquí es un poquito de vuestra casa que viene, ¿no?, a Madrid.
1: Sí, es un pedacito de casa. Nosotros siempre somos una cultura que extraña mucho. Bueno, no sé si es muy común en todas, pero nosotros somos muy apegados en Puerto Rico. Es una isla muy pequeña, todos nos conocemos, ¿no? Y cuando vienen personas de visita, nos encanta recibirles y abrazarles y llevarlos y todo. Y luego cuando viene una figura como Bad Bunny, que se ha convertido en un poco embajador global de lo que es Puerto Rico y la puertorriqueñidad, para nosotros es una bendición tenerlo aquí en Madrid, y eso ha cohesionado mucho más la comunidad en estos días.
2: ¿Lo vais a pasar bien y vais a hacer algún acto, intervenir en un acto relacionado con él?
1: Bueno, alrededor de la figura de Bad Bunny se están llevando a cabo muchísimas actividades en distintos espacios. Entonces yo, por ejemplo, calidad de músico de Los Pleneros del Exilio, voy a estar tocando en La Cucaracha el día 15 de junio, donde, bueno, cada día de concierto, al final del concierto se hace lo que se conoce como el after, ¿no? Y hay varios en distintos centros, puntos de la ciudad. A mí me corresponde el de La Cucaracha, que es en el Florida Park, en el Parque del Retiro, a partir de las 12 de la noche.
2: Uh-huh. Bueno, o sea, menudo feistón, ¿no? Bueno, os espera. ¡Qué maravilla! Bueno, explícanos qué es La Plena, para los que no lo conozcan.
1: Bueno, La Plena, en dos pinceladas, porque es un poco denso, ¿no? La Plena, muy rápidamente, es un ritmo afrocaribeño que surge en el sur de la isla de Puerto Rico sobre la primera mitad del siglo XX.

0: cuando se da una serie de migraciones de distintas Antillas, sobre todo las angloparlantes, se juntan pues todas estas tradiciones culturales que venían de estas islas antillanas con las de Puerto Rico, en donde existía ya un género afro que era la bomba, pero que estaba prohibido. Entonces, algo así como un hijito, un primo hermano de la bomba, es la plena, tiene una cadencia similar a algunos de los
1: mucha
0: ritmos.
1: Percusión, ¿no?
0: Claro, es fundamentalmente percusión. Pero luego se une con algunas tradiciones de otras Antillas y surge en Puerto Rico. A mí me gusta siempre decir que la plena es puertorriqueña porque nosotros la afirmamos como cualquier nacionalidad afirma cualquier gesto cultural, pero no existiría la plena si no se hubiesen llevado a cabo estas migraciones. Es decir, es un género que nace en Puerto Rico gracias a la fraternidad caribeña que existe. Luego surge en el sur de la isla, se va desplazando por toda la isla y se convierte en un género muy importante. Se hacen bailes de plena, es muy transportable, los instrumentos son pequeños, se pueden cargar con la mano y es bien transportable, se lleva a distintos puntos de la isla. Los coros son muy simples, muy sencillos, narran historias, acontecimientos y se puede desplazar y eso hace que se riegue rápidamente por toda la isla.
1: ¡Qué maravilla! Una isla pequeña, como dices, pero con una enorme fuerza, porque es curioso que siendo... A ver, lo tienes que explicar bien. Formando parte, digamos, de los Estados Unidos desde el 1898, desde el desastre del 98, vosotros habéis luchado por vuestra identidad, española, pero también, como decías, pues africana y esa confluencia de culturas que se dan en las Antillas, ¿no?
0: Claro, o sea, Puerto Rico... Como Puerto Rico es una mezcla de razas, sin lugar a duda. Antes era boricén, que era donde estaba la cultura taína. Luego, cuando se da pues toda esta historia de las conquistas europeas en general, española en particular, se va hilvanando, ¿no? Esta puertorriqueñidad que es la que conocemos nosotros, ¿no? Entonces, alrededor de eso es que se forma todo esto.
1: Y no, lo que te decía también, eso, cómo habéis mantenido,
0: claro,
1: porque
0: sí.
1: Cuéntanos un poco el estatus, ¿no?, de Estado Libre, sí, asociado. Yo creo que en España hay mucho desconocimiento sobre la situación de Puerto Rico, ¿no?
0: Sí, lo que yo comentaba, eso, la puertorriqueñidad se forja a raíz de estos acontecimientos de conquista. No vamos a entrar en el detalle
1: así rapidito.
0: No sabemos todo lo que cómo fue, pero... Por 400 años se forja esa identidad, ¿no? Luego, cuando se da la invasión estadounidense, porque fue una invasión, no fue una invitación, y pasa Puerto Rico y otras islas como botín de guerra en el 1898, se intenta transformar la idiosincrasia de las puertorriqueñas y los puertorriqueños, se intenta implementar el inglés como lengua oficial, intentan cambiar un poco las instituciones y Puerto Rico resiste mucho.
1: Sí, es que es impresionante esa, claro, resistencia.
0: Se decía incluso que los niños y las niñas puertorriqueños no eran muy, muy listos porque salían muy mal en las pruebas, pero si miras la historia, las pruebas eran en inglés. Y entonces si tienes una población que no habla inglés y le das una prueba en,
1: claro,
0: inglés, yo creo que lo lógico es que no lo saquen muy bien. Y hubo mucha resistencia, incluso Puerto Rico ganó en el 1994, si mi mente no me falla, el premio Príncipe de Asturias por preservar la lengua. Es decir, nosotros tenemos una larga tradición de resistencia y de reivindicación cultural de eso que nos hermana con el Caribe y con Latinoamérica.
1: Por cierto, me produce curiosidad cómo se ve a los puertorriqueños en Estados Unidos. ¿Sois uno más o os ven...?
0: No, la comunidad... Los puertorriqueños y las puertorriqueñas tenemos el pasaporte de Estados Unidos, por lo tanto podemos entrar al país anglosajón cuando queramos, pero no somos recibidos. A ver, no quiero hablar por la totalidad de la comunidad estadounidense, porque hay estadounidenses maravillosos.
1: Sí, bueno, eso, como país, a lo mejor.
0: Pero sí,
1: en
0: como
1: la frontera.
0: País. Sí, de hecho, han habido redadas de ICE donde se han llevado puertorriqueños. Y entonces, pues claro, no, eso retrata un poco lo que representa la comunidad de puertorriqueños y puertorriqueños para el país. Incluso se ha puesto sobre la mesa muchas veces la conversación sobre la estadidad, de que Puerto Rico es un estado, y se ha negado rotundamente por el gobierno de turno de que eso sea una posibilidad ni siquiera mínimamente discutible. Es decir, no a eso, no a la ciudadanía de primera. Nos llevan enredados con las redadas de ICE, es decir, no nos sentimos bienvenidos muchas veces.
1: Claro, en Puerto Rico, de hecho, hay una corriente, ¿no?, que dice o independencia o por lo menos ser estado de pleno derecho, ¿no?
0: Eso es correcto.
1: No esta cosa así interna.

0: media, ¿no?
1: Exactamente. Sí, habemos muchos que nos volcamos hacia la independencia, que creemos que Puerto Rico, como cualquier país del mundo, merece su soberanía y tener negociaciones de frente, de tú a tú, con cualquier país del mundo, en vez de rodillas, ¿no? Que es como estamos ahora. Pero también hay una corriente que no se puede negar que existe y que es numerosa de personas que creen en la estadidad de que Puerto Rico sea un estado más de la nación americana.
0: ¿Cómo recuerdas tu juventud allá en Puerto Rico? Decías que estáis muy vinculados a vuestra tierra, los boricuas, y que le tenéis muchísimo, mucho cariño, ¿no?
1: Mucho cariño y mucha nostalgia
0: alrededor
1: de esto. Bueno, tú viviste una temporada en Puerto Rico.
0: Bueno, estuve de vacaciones, a mí me hubiera gustado vivir allí.
1: Y bueno, me imagino que en ese corto tiempo viviste la experiencia de estar en Puerto Rico, como es la gente, que es muy, muy dada, muy, muy servicial, muy, muy amorosa, muy cariñosa. Y claro, yo me crié alrededor de esta idiosincrasia del juntarse, del compartir, del salir de donde quiera hay una fiesta y de repente estás en un chinchorro y de repente hay gente tocando plena en la calle. Y esas son las cositas que uno extraña, las familias sobre todo. Yo extraño muchísimo a mi familia. Yo estoy muy bien en Madrid, llevo 10 años en Madrid, pero yo todos los días saco un ratito para imaginarme cómo sería mi vida estando allá, porque me gustaría regresar en algún momento. Además, tengo dos niñas que quiero que se críen también con la cultura
0: claro.
1: puertorriqueña. Pero bueno, la situación política y económica no está del todo allá. Yo creo que, si me lo permite, ¿no? Los gobiernos que han pasado por el país lo que han hecho es uno tras otro, desgastar las arcas económicas del país, desgastar y destruir cosas, cuestiones que se habían ido construyendo y pues la palabra resiliencia yo creo que define bastante a la comunidad puertorriqueña y yo creo que también por eso es que donde quiera que vamos, sembramos, ¿no? Ponemos una banderita, hay puertorriqueñas y puertorriqueños en todas partes del mundo y donde quiera que vamos nos hacemos sentir.
0: Hay un punto de inflexión en los últimos años que fue, bueno, pues todo lo que ocurrió tras el paso del huracán María. Aquí en España creo que no fuimos realmente conscientes de lo que supuso. A mí es verdad que me llegaban por mis amigas de Puerto Rico de una situación terrible en la que encima el gobierno de Estados Unidos pues no ayudó en absoluto. Y vosotros, la comunidad puertorriqueña aquí en Madrid, precisamente a raíz de eso os unisteis aún más, ¿no? Fue un momento
1: sí,
0: importante.
1: Claro, nosotros, por ejemplo, en mi caso, yo recuerdo que yo estaba con... Nosotros sabemos cuando vienen los huracanes que son distintos a los terremotos que ocurren inmediatamente, ¿no?
0: Que también han ocurrido
1: que
0: hace
1: también hubo...
0: pocos años.
1: Pero ya nosotros sabíamos que venía el huracán, por lo tanto estábamos pendientes. Yo estaba en comunicación con mi madre y mi familia por el WhatsApp hasta que de repente dejó de haber comunicación. Y desde ese momento en que dejó de haber comunicación, habrá pasado para los más afortunados una semana en que volvimos a saber de nuestra familia, cosa que no es poca, ¿no? Yo creo que si alguien se pone en nuestros zapatos,
0: sí,
1: saber
0: terrible.
1: Que ha pasado un huracán de esa magnitud, luego empezar a ver todo el pietaje que empieza a llegarnos y a llegarnos y a llegarnos, la cifra de muertos aumentando y uno sin poder comunicarse con la familia es terrible. Y a raíz de eso, nos juntamos para abrazarnos, para pasarnos la mano, para decirnos todo está bien, estamos, nos tenemos. Y ahí empezó un poco la bola a correr de una cohesión de un proyecto comunitario de puertorriqueñas y puertorriqueños en Madrid, que no es que hayamos sido los primeros. Aquí ha habido puertorriqueños por mucho tiempo. Nosotros no nos gusta decir que fuimos los primeros porque es falso. Pero vivimos una circunstancia histórica que nos cohesionó. Y desde ahí creamos el proyecto de Solidaridad para Puerto Rico, que se construyó para recaudar fondos y enviar a la isla a raíz de los desastres que habían ocurrido. Luego, ese mismo proyecto, porque fue una tras otra, luego fueron los terremotos, tuvo el caso de Ricardo Rosselló.
0: El gobernador, ¿no?, que tuvo que dimitir por corrupción y por unos mensajes terribles.
1: Por todo eso. Y nosotros nos seguimos reuniendo a raíz de todas estas cosas y seguían pasando cosas y nos juntábamos. Y pasaban cosas y nos juntábamos. Y de repente se fue cohesionando y se fue haciendo fuerte esta base.
0: Claro, Tito, qué importante es cuando uno emigra, ¿no?, cuando uno se va fuera de su país, qué importante es tener cerca a compatriotas, a paisanos, ¿no?, que te está muy bien conocer a gente nueva, pero que te hagan sentir un poquito como en casa, ¿no?
1: Uf, es muy importante. De hecho, nosotros por nuestra situación colonial tenemos el pasaporte estadounidense.

0: Ciudadanos de segunda, no podemos votar los puertorriqueños en la isla por el presidente. No tenemos presidente, pero lo que el presidente de los Estados Unidos, el presidente de Puerto Rico. Es una situación un poco. Cuando yo se lo explico a la gente me dice, es muy complicado. Pues el hecho de que nosotros tengamos esa situación hace que la mayoría de los puertorriqueños y los puertorriqueños emigren a Estados Unidos. Por lo tanto, puertorriqueños y puertorriqueños en otras partes que no sea Estados Unidos no somos demasiados. Estamos regados, estamos en todas partes del mundo, pero no tenemos una base tan, tan grande, tan numerosa. Sí viene mucho puertorriqueño a España, sobre todo a Madrid y Barcelona, Toledo y Salamanca, pero es hacer intercambios o hacer maestrías, pero luego se van. Es decir, son comunidades intermitentes que vienen y se van. Vienen y se van y nunca son los mismos. Los que hemos estado aquí quedándonos somos muy pocos. Y ya que somos pocos y estamos atomizados por toda la ciudad, pues no tenemos esa base, no tenemos un centro cultural, no teníamos un lugar a donde recurrir, no tenemos una embajada, no tenemos nada de eso. Y
1: claro, vuestra embajada es la de Estados Unidos.
0: Exactamente. Y entonces, debido a todos esos vacíos que nosotros fuimos identificando luego de habernos unido, utilizamos la plataforma de Solidaridad para Puerto Rico para empezar a expandir y a construir todo eso que nos faltaba y no teníamos.
1: Bueno, los puertorriqueños son pocos, pero se hacen notar allá donde llegan.

0: fuego boricua de Bad Bunny, Benito, Benito Antonio. Oye, nacer en una isla tiene que marcar, ¿no? Es muy distinto a nacer en el continente.
1: Pues sí, definitivamente, a ver, no sabría... Bueno, ahora que llevo viviendo unos años acá, sí que se nota, por supuesto.
0: Sí. Estamos hablando con Ernesto Echévere, Tito Echévere, puertorriqueño afincado en Madrid. Decías que lo que más echas de menos, evidentemente, es la familia, los amigos. ¿Y qué cosas te gustan de tu nueva vida aquí en Madrid?
1: De Madrid me gusta mucho la estabilidad que tengo. Sobre todo la estabilidad laboral y económica, que es una de las cosas que van faltando, sobre todo en la disciplina en la que yo me desenvuelvo, que es, soy profesor universitario. Para la comunidad docente en Puerto Rico la está pasando muy mal con los recortes, los contratos son cada vez más precarios, es decir, ya no tratan de no contratar profesores al año, por ejemplo, los contratan semestralmente por una paga de miseria. Muchos profesores, cuando yo vivía allá, tenía que trabajar en tres universidades y los fines de semana trabajaba en bares.
0: Wow.
1: Entonces, claro, cuando uno es más joven, pues lo va llevando, pero ya cuando empieza a madurar y a tener familia, no puede darte ese lujo. Es decir, que llegue diciembre, se acaben las clases y no sabes cuántas clases vas a tener el próximo semestre, hasta que llegan dos o tres días antes del semestre, te dicen, vas a tener tres. Y ya tú sabes cuánto vas a cobrar luego en verano, si no te dan clases de verano. Es decir, es una situación muy, muy difícil, muy lamentable para la comunidad docente del país, que son los que forjan el futuro del país. Siendo de esa disciplina, estando acá he tenido mucha más estabilidad, y como tengo dos niñas también, pues he decidido quedarme acá por ahora.
0: Pero con ganas también de que en algún momento...
1: Totalmente.
0: Volver. ¿Y qué te gustaría que los españoles aprendiéramos de los boricuas?
1: Pues mira, esa es una gran pregunta. Esa es una de las cosas que yo más me he dado la tarea de hacer desde que llegué. Yo llevo, como ya hemos dicho ya varias veces, llevo 10 años, y desde que llegué estaba haciendo trabajo cultural. Yo hacía trabajo cultural y

0: organizativo en Puerto Rico y lo trasladé para acá. Y a nosotros, digo a nosotros, para hablar un poco por los puertorriqueños, nos gusta mucho que sepan sobre nuestra cultura. Es decir, muchas veces Puerto Rico se minimiza a playa y reggaetón. Entonces uno piensa en Puerto Rico, ¿qué es lo primero que piensas? 3, 2, 1, y la gente, playa, Bad Bunny. Pero Puerto Rico es mucho más que eso. Puerto Rico tiene una rica historia, Puerto Rico tiene unas tradiciones importantísimas literarias, del cine, tiene muchísimos otros artistas, el mismo Ricky Martin, Chayanne, que sí, Luis Fonsi, tenemos a Benicio del Toro, Raúl Juliá, tenemos a Roberto
1: una
0: Clemente.
1: Una salsa preciosa.
0: Sí, hablar de la salsa, que podemos estar toda la tarde aquí.
1: A la de otros países.
0: Eso, un poco que la gente sepa que somos mucho más que eso y que aprendan sobre lo que nosotros hacemos. Yo cuando toco plena, cuando hago los toques colectivos o en la calle, siempre saco unos minutos entre las primeras dos y las últimas dos o tres canciones y explico. Esto que están escuchando se llama Plena, surge en el sur de la isla a principios del siglo XX, y explico un poco para que la gente se vaya con el sabor de la plena, pero también se lleve de dónde viene, qué representa, qué reivindica, qué es, cómo existe, ¿no? Y que la gente pues sepa, escuché plena, la pasé bien y aprendí.
1: Bueno, yo creo que no hay nada más enriquecedor que los intercambios culturales. ¿Qué crees que también que te gustaría, ahora que vives aquí, no sé, que en Puerto Rico se llevaran de España? ¿Alguna cosa que hagamos bien? La corrupción no, que aquí me parece que estamos igual.
0: Sí, bueno, cuando yo me mudé para acá y empezaba a conversar con la gente y me empezaban a decir las cosas que pasaban en el gobierno, yo decía, ¿pero estás hablando de España o de Puerto Rico? Yo creo que es un mal que viven a distintos niveles prácticamente todos los países del mundo. Sí, no,
1: lo que pasa es que algunos nos lo cuentan y nosotros
0: sí,
1: no.
0: Sí, yo creo que exacto, que se... En inglés, en español boricua, que somos muy... tenemos mucho Spanglish, decimos sugarcoating, ¿no? Uh-huh. Y es como hacerlo bonito. Pero yo, para mí, hay cosas que se hacen muy bien aquí, sin lugar a dudas, es la transportación. En Puerto Rico, si no tienes un carro, estás frito, no puedes llegar a ningún sitio.
1: Eso sí, la verdad es que el transporte público, sí.
0: La transportación pública en España es envidiable, uh-huh, a nivel mundial, yo diría. De hecho, el Metro de Madrid se ha ganado premio de mejor sistema público. Yo creo que eso es algo que nosotros pudiéramos, no necesariamente emular igual, porque no tenemos los mismos recursos ni la misma densidad poblacional, pero sí engrosar y fortalecer el sistema de transportación pública para que también, siendo una isla tan pequeña, no tengamos que recurrir al carro tanto, que se hacen los tapones estos terribles, que eso también infiere contaminación, desgaste, las personas ya están como molestas, ¿no? El road
1: rage.
0: Claro,
1: no, es que a ver, el coche es un agobio.
0: Es una locura.
1: Ayuda
0: una locura
1: mucho, pero también es un agobio. Por cierto, tú eres de Santurce, que es el barrio más poblado de San Juan. ¿Tú cuando estabas allí conocías la canción Desde Santurce a Bilbao? Vengo por toda la ría.
0: No la cantáis
1: allí, por favor. ¿La conoces ahora?
0: No.
1: ¿No? Bueno, eso porque no te la he cantado yo. Es una canción...
0: Cántala, a ver, vamos.
1: Desde Santurce a Bilbao, vengo por toda la orilla, con la falda remangada, luciendo la pantorrilla. Ya no sigo. Pero vamos, Santurce es una localidad del País Vasco maravillosa. Y a mí me fascinan mucho esas coincidencias, ¿no? Por lo menos a nivel de nombre, de lugares que tenemos en la península y allende los mares.
0: Sí, hay muchísimos. Santurce, yo me enteré de que Santurce era una región, no un barrio.
1: Sí, una localidad.
0: Una localidad del País Vasco, viviendo acá.
1: Ajá.
0: Yo en Puerto Rico ni lo sabía.
1: Sí.
0: Es que también el insularismo, nosotros nos creemos que...
1: que estáis solos en
0: mira,
1: mitad
0: donde
1: del océano.
0: Mi familia de parte, o sea, mi familia de parte de padre es de Utuado, específicamente del barrio Tetuán.
1: Ajá.
0: Y de repente te das cuenta que existe Tetuán aquí, que hay un Tetuán
1: hay un barrio de Tetuán, claro.
0: En Marruecos. Y tú dices, espérate, claro, eso no es solo de Puerto Rico. Y uno sigue viendo y viendo y viendo. Bueno, es que tenemos tanta tradición de acá, que es increíble.
1: Es maravilloso, claro que sí. Y ¿recuerdas alguna de las primeras cosas que te sorprendieron cuando llegaste, bueno, viniste a estudiar el doctorado, ¿no?
0: Uh-huh, sí.
1: A la Universidad de Salamanca. ¿Alguna cosa? Es verdad que en un mundo global es que ya casi no nos llama la atención porque lo hemos visto todo a través de la televisión y tal. Pero siempre hay algunas cosas que dices, pero esto se hace aquí así, qué cosa más rara.
0: Sí, algo que

0: Todavía hoy no me acostumbro a Maya.
1: Confiésate.
0: Me voy a confesar, con mucho respeto, por supuesto. Es la comida. No lo que uno come, sino cuándo se come. En Puerto Rico comemos a las 12 y a las 7.
1: Los horarios.
0: Los horarios. Pero no solo los horarios, sino que la cocina cierra. En Puerto Rico, por ejemplo, si a ti te da hambre a las 12, vas a comer un sitio. A la 1 vas a comer un sitio. A las 5, a las 7, a las 9, a la hora que tú quieras comer, tú vas y comes. Aquí te dicen, no, aquí no se come a esa hora. Y entonces muchas veces uno tiene hambre y tiene que aguantarse el hambre por 2 horas hasta que abran los restaurantes. Y claro, eso es algo que todavía hoy no me acostumbro.
1: Tú vas a las 12 y como mucho te dan de desayunar. Pero bueno, normalmente ni eso, porque ya no preparan desayunos. Te tienes que esperar.
0: Exactamente. Eso de que la cocina cierre, a mí me voló la cabeza. Y todavía hoy a veces me cuesta, porque digo, ay, qué hambre tengo, ¿qué hora es? 6:30 es mala. Tengo que esperar 2 horas más, Dios mío. Eso bueno, yo creo que es algo que todavía no me he acostumbrado.
1: Siempre te puedes ir de cañas y tomar una tapita, ¿no? Que eso...
0: Claro, eso sí.
1: Para eso no se cierra la cocina. Y como profesor de universidad que eres, ¿hay mucha diferencia entre el sistema educativo de Puerto Rico y el español?
0: Es más que nada con cómo se ejecutan los grados. Por ejemplo, es un poco lo mismo, ¿no? Lo que para nosotros es el bachillerato, aquí es la licenciatura, eso es distinto. El sistema de puntuación, nosotros lo hacemos 100 en la nota máxima, luego menos de 70. O sea, no es extrapolable, porque aquí tú pasas con 5. Uh-huh. En Puerto Rico tú pasas con 70. Si sacas 69 o menos, no pasas el curso. Mientras eso aquí es un 6.9 y es una nota casi notable.
1: Sí, sí.
0: El sistema de puntos, el sistema de, pues ese de bachillerato, de que de repente la ESO acaba en lo que para nosotros es el 10.º grado y luego 11 y 12 para nosotros.
1: Pero, por ejemplo,
0: es el
1: bachillerato. A mí me da la sensación que vosotros el tema de la oratoria, de hablar en público, se lleva mejor que aquí en España. No sé si es una sensación o apreciación, ¿eh?
0: Yo creo que es una apreciación, porque por supuesto que en Puerto Rico hay grandes oradores y hay muchos jovencitos que de repente lo sientas aquí a hablar y
1: por
0: tú dices, madre
1: mía.
0: Por
1: eso te digo.
0: Pero también en España, ¿sí?, hay muchos. Sí, sí, increíble.
1: Bueno, es que a lo mejor ahora, claro, yo como estudié hace ya muchos años, en mi época no te hacían hablar prácticamente nada. Y ahora es verdad que se ha trabajado mucho más en ese sentido y hay muchos más trabajos que exponer en público. Y es que es fundamental, ¿no?
0: Es básico, es que siempre tienes que trabajar de cara al público y siempre tienes que trabajar en equipo. Hay cosas que son inamovibles. Uh-huh. Y entonces yo creo que es importante, sí, por supuesto, que se trabaje la oratoria.
1: Bueno, pues querido Tito Chévere, Ernesto Chévere Hernández, se nos acaba el tiempo, pero...
0: Qué pena.
1: Pues sí, pero nos vamos a ir con una música de un grupo en el que tú estás, el de Pioneros del Exilio.
0: Pleneros del Exilio.
1: Pleneros sí. Del...
0: Los pioneros, de hecho.
1: Efectivamente. Pioneros de la plena en Madrid. O sea, que tan mal equipo, no iba mal encaminada. Y yo no sé si hay alguna cosa que se me ha quedado en el tintero que quieras decir antes de que esto se termine.
0: No, yo creo que, de nuevo, hablando por la comunidad puertorriqueña, agradecerle a Benito Antonio, el hijo prodigio de Vega Baja, todo lo que ha hecho por la cultura puertorriqueña, porque no está fácil, o sea, no fue una apuesta utilizar géneros como la plena, la bomba, sí, incluso la salsa, para exportar su música en esta última producción, resaltando, una mejor palabra, la puertorriqueñidad. Y yo creo que eso le ha dado al espectro cultural un empuje increíble. Yo hacía talleres de plena y a veces pues no iban demasiadas personas. Yo hacía mucho trabajo de gestión cultural.
1: ¿Nos podemos apuntar aunque no seamos de Puerto Rico?
0: Por supuesto, claro, bendito, claro que sí.
1: Vamos a aprender.
0: Y el hecho de que él haya hecho pues este disco girado de esta manera, pues nos ha visibilizado más, y a personas como yo, a los pleneros, uh-huh, a este tipo de proyectos, al antillano que está ahí en la calle Tabernilla.
1: Que
0: es la embajada de los puertorriqueños.
1: Una taberna, ¿no?
0: Eso es, una tabernita allí. Pero más que un bar y taberna, es un centro cultural, es un espacio, un núcleo donde vernos, encontrarnos y abrazarnos. Es muy importante para la comunidad tener ese espacio y lo tenemos ya.
1: Venga,
0: y eso está
1: fenomenal.
0: Muy bien. Y de nuevo, insisto, agradecerle a Benito, a Bad Bunny, por toda la gesta que ha hecho, porque nos ha elevado mucho.
1: Pues gracias, Bad Bunny.
0: Gracias, muchas gracias.
1: Pero sobre todo, gracias a ti, Ernesto Chévere. Una

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1: Bueno, pues nos encontraremos en Cádiz con calentamiento en el Falla. ¿Cómo va a ser eso, eh?
2: Mira, eso va a ser tela, telita tela.
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1: Continuamos en las emisiones de Radio Nacional, Radio 5, Todo Noticias y Radio Exterior de España. Seguimos con Artes Escénicas y seguimos en Cádiz en Danza, este festival que llega hasta este sábado, día 13. Y conecta la que hemos escuchado antes, Rocío Molina con Pablo Mesías, cuando nos encontramos en la gala de los premios Thalía, que yo le decía que es que vais a llenar el gran Teatro Falla con calentamiento, Lorena Benot.
4: Bueno, es además una plaza potente, o sea, yo estoy deseando ver ese gran Teatro Falla rendido a ese fin de fiesta que nunca termina y de recibir a esa propuesta de calentamiento. O sea, yo creo que además Cádiz, tú lo sabes, como recibe normalmente a Rocío y con un elenco que es de aquí del territorio. O sea, que maravilla.
1: ¿Cómo ha recibido Cádiz a Mauricio Pérez Fallós?
5: Pues rápido, porque llegué hace 3 minutos, pero con una ciudad preciosa, con muchas ganas de estar aquí en el festival presentando el trabajo por primera vez y sobre todo con muchas ganas también de ver el resto del festival, porque lo que hemos intentado es, llegamos hoy y nos quedamos hasta el sábado para también disfrutar y beber de otras propuestas, así que con muchas ganas.
1: Oye, ¿cómo comenzaste tú en esto de las artes escénicas?
5: Siendo muy inquieto y obligado por mi madre, así que desde aquí un beso para ella, pero sí, con mucha energía, tenía que hacer algo con ella y empecé en el conservatorio y hasta hoy casi.
1: ¿Dónde estaba ese conservatorio?
5: Valencia.
1: Ah, vale, me gusta mucho la denominación de origen de cada uno. Luis García, bienvenido a la sala, ¿cómo estás?
6: Muy bien.
1: ¿Sí?
6: Sí.
1: Tienes en representación de unos cuantos compañeros, ¿no?
6: Sí, un par.
1: Un par. ¿Quiénes sois vosotros?
6: Somos los Informals, que somos, bueno, el Pera, mi socio, y yo. Y luego el Pau y la Carmela de producción, que sin ellos no podríamos estar aquí ni en ningún lado.
1: Qué importante es la gente que está detrás, ¿no? Sí. Y cómo hay que visibilizarla, ¿verdad?
6: Sí, sí, sí. Sí, no. O sea, realmente sin ellos no podríamos sobrevivir.
1: ¿Dónde, cómo y cuándo comenzaste tú en eso de las artes escénicas?
6: Bueno, yo vengo de las Bellas Artes, igual que mi compañero, y fue más como por descarte de estar en el mundo de las artes visuales y dejar de creer en los objetos, en las galerías, en todo el circuito y empezar a usar el cuerpo, que ya lo usábamos, ¿no? Como nos denominamos bailarines de garito, como que siempre hemos bailado, siempre el cuerpo siempre ha estado ahí y por descarte, pues acabamos en la calle, en escenarios.
1: Me gusta lo de la calle, pero me gusta sobre todo ver cómo Lorena Benot asentía. También vienes de ese mundo, ¿no? De las bellas artes.
4: Sí, también vengo de la parte de las artes visuales. De hecho, me encuentro como en casa en este espacio. Así que siento esa complicidad con ellos de romper, ¿no? Con lo que atraviesa ese sector, que no es fácil, y también esa conexión que tiene. O sea, al final esas líneas fronterizas se diluyen cuando hablamos de creación contemporánea, como ellos dicen, ponen cuerpo, ponen otras herramientas que también usaban en su carrera dentro de esa conceptualidad de las artes visuales, y me siento muy reflejada, claro.
1: Guillem, Jorge, bienvenidos a la sala, ¿cómo estáis?
7: Muy bien.
1: ¿Sí? Hola, hola. A ver si lo digo bien. Guillem Mont de Palol.
7: Muy bien, perfecto.
1: Mentira, eso sí, porque eres muy majo, pero yo... Y Jorge Dutor.
8: Very good.
1: Y ahora junto, Mont de Dutor.
7: ¡Ole!
1: No, ¿en serio?
4: Vale.
7: A la primera.
4: O sea, me siento mal porque tú no sabes cómo yo escribo las carpetas y cómo los voy llamando. Pero los llamo de todo menos igual.
1: Mira mis guiones, que el otro día me decía, ¿pero cómo puedo hacer estos guiones? Y que no son guiones, son nombres. Yo tengo aquí esto, es el nombre de la compañía, pero ¿de dónde, cómo y cuándo comenzasteis en esto de las artes escénicas? No me digáis que también venís de las Bellas Artes.
8: Pues casi, casi.
9: ¿Ah, sí?
8: Sí, sí, yo vengo de la plástica también.
9: ¿Ah?
8: Sí, sí, sí. Pero, sí, bueno, hemos empezado cada uno por nuestro lado hace muchísimos años, porque somos muy mayores ya. Y,
9: pero... No se nota, ¿eh?
10: Gracias.
9: Pero ya vais muy bien los 25.
8: Los 25 años en esto, amiga, claro, claro. Pero sí, juntos, pues hace ya casi 20 años que curramos juntos.
10: Sí, sí. Nosotros somos pareja vital y pareja profesional y vivimos y trabajamos y hacemos casi de todo juntos.
9: Vivís y trabajáis en el límite, ¿no? Mm-hmm.
10: Sí.
8: Exactamente.
10: Del bien y del mal.
9: ¿Por qué digo esto yo?
8: En el límite, sí, sí, es ahí la periferia de las cosas, es la que nos interesa un montón como campo de acción. Uh-huh. Todo lo que decías antes, Lorena, también, ¿no? De esa cosa como liminal entre disciplinas. Siempre intentamos como... Vamos, no es que intentemos, es que es nuestro lugar.
10: No sale
8: como...
10: de esta manera. Sí.
9: Uh-huh. Sí. Bueno, de hecho, los dos colectivos y Mauricio, los que estáis presentes en este encuentro, jugáis con esa hibridación, ¿no? También, ¿no? Y el ir desdibujando los límites, ¿no? Mauricio, uh-huh. Luis.
6: Sí. Total, como que en el límite está la fricción, ¿no? En los bordes.
5: Sí, para mí está la sorpresa un poco. Yo siempre me gusta hablar de que yo tengo una línea recta y que hay que torcerla y empezar a desdibujarla. Y justo ahí en esos límites es donde puedes dibujar todas las formas posibles. Entonces, sí.
9: Lorena, una buena representación también de creadores, ¿no? En esta edición de Cádiz en Danza.
4: Pues sí, además, bueno, en este caso, que además quiero mencionarlo porque ha sido un regalazo, esos dos focos territoriales que tenemos este año en Cádiz en Danza, que creo que hay que hacerlo costar, como es ese foco galego y ese foco Cataluña, gracias a esa complicidad, esa parte catalana en la que vemos aquí una representación súper potente de ese vínculo con Catalan Dance, con Pau Strand, que con el que es un gustazo trabajar y plantear diferentes conexiones en red. Y bueno, la verdad que yo creo que en este sentido un poco volvemos a plantear este desplegable que tenemos aquí encima de la mesa, un poco siendo reflejo de, bueno, pues las diferentes imaginarios de esa creación artística dentro de la... Bueno, por si tenemos que sectorizar o poner alguna etiqueta, esas artes del movimiento, esa danza, esa creación contemporánea, y un poco visualizar qué es lo que se está gestando, ¿no? Y yo creo que ahí hay un color dentro de la programación donde nos sitúan de diferentes posicionamientos y creo que completa y que nos ayuda a ver esta 24 edición.
9: Bueno, tenemos sobre la mesa Perdones, Antenas, que son fantasmas, y dos tipos de danzas, las virtuales y las románticas, ¿no?
4: Maravilla.
9: ¿No? Yo creo que sí, no me dejo nada en el tintero, ¿no? Esas son nada. Vuestras creaciones aquí. Pues vamos a ir empezando con lo que nos toca de cerca, que no sé si tiene algo que ver con la radio, ¿no? La antena fantasma. ¿Qué es esto?
10: Pues Antena Fantasma es una propuesta intergeneracional que en Cádiz la vamos a hacer para público joven. Y es como un teaser de lo que por la noche se va a presentar en el Teatro Grande Falla de danza romántica.
9: Perdóname, ¿habéis estado en el Falla alguna vez actuando?
8: No, primera vez.
10: Es la primera y hoy hemos entrado por primera vez y hemos alucinado.
9: ¿Cómo es
10: ese
9: lugar?
10: Qué belleza de teatro, sí, por favor.
9: ¿Cómo es ese lugar, Guillén?
10: Alucinante.
9: ¿Qué habéis sentido al entrar?
8: Pues yo he sentido muchísima emoción, porque además es que no le puede ir mejor al espectáculo. Vamos, es como, no puede ser más romántico ese teatro.
9: Un momento, que yo amo también la Sala Central Lechera y el Teatro del Títere de la Tía Norica y otros espacios, pero es que el Gran Teatro Falla, por eso se llama Gran Teatro Falla.
8: Sí, sí, es una maravilla. Sí, sí, sí. Además hemos entrado, claro, entramos directamente desde la chacena, ¿no? Desde
10: por atrás.
8: La puerta de carga, que entras directamente al escenario y lo que ves es la platea, directamente desde la calle. Y había ya bastantes curiosos fuera, porque estaba abierta el portón y había como turistas desde fuera, ¿sabes? Queriendo entrar a mirar, porque claro, es espectacular.
10: Y además el escenario hace pendiente. Y hemos entrado por detrás y es como...
8: al foso.
10: ¡Qué vértigo!
4: Hay una pendiente potente que además siempre es un reto, sí, ¿no? Para aquellos que se enfrentan ahí a ese escenario del Gran Teatro Falla. Pero tiene esa... A mí me gusta entrar en el teatro cuando está... Antes tenía la oficina allí Y esa tarde...
11: Ah, ¿ya no estáis allí, Pepe Bedoya y tú?
4: No, estamos en la Casa del Carnaval.
11: Ah,
4: o sea,
11: vale.
4: Teatro de Cádiz se ha mudado en la parte de oficinas y demás. De aquí un saludo a Pepe, que lo tengo ahí. Bueno, tú sabes que siempre Pepe está ahí detrás de todo también. Y nos hemos trasladado a la Casa del Carnaval con una visión privilegiada, porque se ve todas las azoteas de la ciudad. Si tenéis oportunidad, vamos a verla. Y
9: es que Cádiz está llena de torres.
4: De torres.
9: También.
8: Maravillosas.
9: Para ver aquí los que llegaban, ¿no? También
4: sí.
9: Con las mercancías, ¿no?
4: Sí.
9: Y todas estas cosas.
4: Sí.
9: Que uno aprende mucho cuando viene a Cádiz.
4: Es que tú eres la mitad de aquí ya.
9: Yo
4: pero un poquito fenicio.
9: Bueno, yo... A ver, que es que luego nos escuchan en Almagro y dicen... ¿Por qué hablas? O
4: ya.
9: Me escuchan luego en Olmedo, en Olite. Yo es que tengo amor para todos los territorios de nuestro estado.
4: Es lo que tiene, yo
9: es lo que tiene trabajar en la institución pública, en la radio pública estatal.
4: Te lo voy a soltar.
9: Bueno, esas danzas románticas que vamos a vivir, a experimentar.
10: Pues el público que va a venir a Danzas Románticas va a vivir una experiencia inmersiva en la que va a formar parte de un nuevo ballet que vamos a construir entre todas.
9: ¡Hala!
8: Sí. De hecho, tú entras al teatro, o sea, el público accede por la platea, sube al escenario, cruza el telón y allí dentro es donde se encuentran las danzas románticas. Pues hay, sí, eso, meterte inmerso en la escenografía. Sí. El público es parte de...
10: Sí, nos gusta decir que es como una constelación familiar o un ritual o un escape room con todos los paisajes de las músicas románticas de los diferentes ballets románticos que vamos utilizando para construir esta fantasía.
9: ¿Lo he vivido ya en algún otro espacio?
8: Sí.
9: Decidme alguno, así, para que me lo apunte.
8: Sí, el Mercat de las Flors,
9: vale.
8: De Barcelona.
10: En Madrid, en el... Conde Duque, Centro Cultural Conde Duque.
4: ¿Es verdad?
8: Centro Párraga.
9: Uh-huh.
10: Centro Párraga,
9: Murcia.
10: Murcia.
9: ¿Hacia dónde vais?
10: En la Mutant, en
9: ¿dónde
10: Valencia.
9: Se verá? También, ¿dónde se vivirá? ¿Tenemos algo para hacer agenda?
8: Volvemos a Barcelona, al Mercado de las Flores, en noviembre.
10: Y creo que de momento ya.
8: Sí.
10: ¿No?
9: Bueno,
10: sí.
9: Me voy a acercar
8: a ver.
10: Sí.
9: A esos sitios. No tienen que ver nada las danzas románticas con las danzas virtuales, ¿no, Mauricio?
5: Bueno, sí, porque al final son una forma de danza también.
9: ¿Y cómo son?
5: Entonces,
9: estas, por cierto, en este lugar, en el Eco, ¿no? También que mola mucho este espacio de cultura contemporánea.
5: Pues justo nosotros, quizá ellos traen la danza del pasado a donde está el presente y nosotros lo que intentamos es proyectar desde el presente la danza que puede dibujar el futuro. Con esta idea de la virtualidad, con esta idea del lenguaje coreográfico de plataformas digitales como TikTok, Instagram, etcétera, etcétera. Y lo que hacemos es coger, beber ese lenguaje y a partir de él y a través de herramientas digitales como son los teléfonos en proyección, la inteligencia artificial o incluso partículas de Excel, por así decir, o sea, herramientas digitales de nuestro ahora, construimos el lenguaje que puede ser o puede ser que no sea del futuro. Entonces, lo que presentamos aquí en Cádiz es una versión muy reducida, muy comprimida, en la que dos cuerpos se relacionan a través de la virtualidad, pero desde un cuerpo humano. Entonces, estamos ahí todo el rato con esta cosa de es virtual o es ficción o es antiguo, es nuevo... Un poco, es lo que puedo explicar.
9: Excel. Las tablas.
4: Excel. Sí,
9: bueno,
4: sí.
9: Vosotros como compañías, colectivos, trabajaréis mucho sobre tablas Excel, ¿no?
8: No.
9: ¿Ah, no?
10: Yo no tengo ni...
8: Me niego.
9: Ah, qué bien.
8: No he hecho un Excel en mi vida y espero no tener que hacerlo nunca, la verdad.
12: Yo lo hacen los productores.
9: Los que se encargan de eso, ¿no?
12: Ahí no me meto, ¿sabes?
9: Vale, porque muchas veces el otro día lo decía Jesús, ganador también de un premio Max con su compañía, decía, un premio Max al Excel, al trabajo que hay detrás. ¿Y el perdón?
12: ¿El perdón? Pues mira, aquí, sin estrés, ¿sabes? Corazón.
9: ¿Tiene que ver con el espectáculo?
12: Sí,
9: es un corazón que estás apretando de esto de goma espuma, ¿no?
12: Sí, antiestrés. Sí, el espectáculo gira en torno a corazones.
9: ¿Ah, sí?
12: De antiestrés, sobre todo. No nos gusta el estrés.
9: A nosotros tampoco. ¿Cómo se convive frente a este estrés?
12: Bueno, ahí está la tensión, ¿no? De intentar no estresarse y cagarse encima al mismo tiempo, todo el rato. Y sobrevivir y tirar. Y bueno, perdón, es un poco 2 años y medio de creación. destilados en una hora. Y bueno, es el trabajo del Pera y mío, es un trabajo autobiográfico, no porque hablemos de nosotros, pero es como nuestra manera de crear, es desde las ganas, desde lo que nos gusta, desde lo que nos apetece, entendiendo que, pues que somos seres que vivimos en esta sociedad y lo que nos pasa pues interpela a otros iguales o diferentes que puedan venir a vernos. Y bueno, pues el perdón, no sé si es perdón o gracias o no, pero bueno, creo que es una obra que no deja indiferente. Uh-huh. Tampoco, o sea, no me deja indiferente a mí estando en escena, entonces entiendo que
4: no va a dejar.
12: Que para el público tampoco, ¿no?
9: ¿No habéis tenido la oportunidad de ver los trabajos de los compañeros, no? ¿Todavía?
10: No.
9: ¿Os llama la atención?
10: Mucho. Sí.
9: ¿Lo que estáis contando aquí?
10: Sí.
9: ¿Vais a sacar un huequito en estos montajes, en esta preparación de lo vuestro para ver a los compañeros? Da tiempo. Ahí haz así con la cabeza.
10: Me encantaría, pero los informes presentan justo antes que nosotros. Vosotros estáis a las 8.
12: A las 8.
10: Nosotros a las 9 y media, creo.
4: O sea, están complicados.
10: O sea, que no. ¿Y tú?
5: Y yo a las 7. O sea, lo vuestro sí me da tiempo.
4: Los tengo, yo voy por ellos. Tú vas,
9: porque claro, lo bueno es que el espectador que viene a Cádiz en Danza, y esto vamos a ir pensando ya en próximas ediciones, con este desplegable, te da tiempo a verlo todo, ¿no?
4: Sí, por eso se hizo ese diseño de desplegable, que es como un mapa turístico que te permite ir deambulando y procesionando por toda la ciudad, y donde no coincide ni uno de los proyectos presentados, sino que puedes ir deambulando y haciéndote tu propia ruta gastronómica escénica. Y con los tiempos, justo como yo digo siempre, porque sí hay que tener los tiempos para una pequeña cervecita para antes de entrar en el otro, y así vamos. Entonces, bueno, pues está planteado de esa forma, fuera de un catálogo, ni de una hoja de sala, ni de nada de eso, sino un poco algo, un soporte que fuese muy nosotros, ¿no? Uh-huh.
9: De hecho, hemos comenzado este programa hablando también con Olaya Hernández, que estuvo en el Teatro del Títere, en la Tiernorica. Hemos hablado del Gran Teatro Falla, del espacio del Eco, de los múltiples espacios de este espacio de cultura contemporánea, pero el Teatro del Títere, la Tiernorica, ya lo has visto tú, ¿no?
12: Sí.
9: Sí, ¿y cómo es?
12: Está guapo.
9: Qué bonito, ¿no?
12: O sea,
9: es historia, además.
12: Ah, sí, no me sé de
9: historia. Ahora se la vamos a preguntar a Lorena.
12: Igual tenemos que pedir perdón a la tía Norica cuando acabemos.
9: Y a los fenicios.
4: Y a los fenicios, sí. Ayer me decía él, porque estaba al lado, estábamos los dos juntos viendo la Haya y demás, y me decía que no se va a librar ni Dios.
12: O sea, es una bella presión.
4: Es una bella presión.
12: Bueno, nuestro espectáculo hemos hecho en sitios muy grandes, como el Mercado, otros. Pero ese tipo de espacio es como, sí, es, o sea, el escenario es amplio, está bien, y el público está encima.
4: Sí.
12: Entonces es como,
9: pues, el público está encima, además de qué, porque en el
4: subsuelo. Porque ese teatro del Títere, el antiguo teatro cómico de la ciudad. Ah, y vale. Una vez que se lleva a cabo las obras de rehabilitación del espacio para ponerlo en valor, se descubre un gran yacimiento fenicio que está justo debajo del escenario, y compartimos espacio escénico y yacimiento arqueológico. Entonces, bueno, debajo hay toda una historia maravillosa. Está nuestro Valentín, como nosotros le decimos, que es nuestro fenicio, que se descubrió el día de Valentín, de San Valentín. Entonces le decimos el Valentín, que eso es muy de Cádiz, es de ponerle nombre a todo. Entonces el Valentín está debajo, nos ampara ahí abajo, y bueno, pues las dos actividades conviven en ese espacio tan peculiar como es el Teatro del Títere de la Tía Norica.
12: Pues perdona a los fenicios también. Ya te lo digo.
4: No, ya pida, te lo digo.
9: Es mejor, ¿cómo es esto?
12: Antes, ¿sabes?
9: Es mejor pedir perdón que pedir permiso.
4: Pues eso, claro. Es.
9: Luis García, ¿hacia dónde van los informales?
12: ¿Hacia dónde van?
9: Sí, ¿qué tenéis entre manos?
12: Bueno, pues en septiembre estrenamos una obra nueva en Fira Tárrega, que es un solo.
9: Un solo, pero vaya, está muy acompañado, porque Fira Tárrega
12: sí.
9: Sería, bueno, ¿eh?
12: En realidad es un, ahora lo estamos llamando un, un, un fake solo, un solo a priori, porque empieza un personaje solo, pero está en busca de su compañero, ¿no? Entonces igual acaba haciendo un dúo, un trío o una orgía.
9: ¿En la calle? ¿En la calle?
12: Sí, en la calle.
9: ¿Lo vais a hacer en la calle?
12: En la calle.
9: Qué buen sitio, Filatárrega, ¿eh?
2: Sí. ¡Hombre!
12: Y luego, nada, la gira de perdón, que estamos... Bueno, sí, como gira internacional, vamos a Hungría, Colombia...
9: Aliarla en Hungría, en Colombia, ¿no?
12: Sí, un poquito.
9: ¿Por aquí, por España?
12: España, en Cataluña, como teatros así más pequeños, en Vic, en Tortosa...
4: Además están dentro del circuito de danza escena. Ajá. Perdón, ha sido seleccionado dentro del circuito de danza escena de la Red Nacional de Teatro. Sí. Y bueno, ha sido uno de los proyectos que ha formado parte de esa selección de catálogo de este año.
9: ¿Y las danzas virtuales? ¿Y Mauricio Pérez Fallós, hacia dónde va?
5: Pues vamos hacia el estreno de la obra larga. O sea, no puedo desvelar dónde, en qué marco es, si puedo decir que es Madrid, por estas cosas de compromiso, confidencialidad. Pero
9: nada,
5: bueno, será,
9: pero va a ser en la temporada 26-27.
5: Será en noviembre de este año.
9: Seguramente no vamos a decir los espacios que todavía no han presentado programación, pero lo sabremos pronto.
5: Antes pasamos por Pamplona, por el Museo Universidad de Navarra, haciendo un preestreno, y después con esta versión corta visitaremos también Cuerpo Romo. Y todos los festivales que nos quieran acoger en un futuro para el 27.
9: Guillem, por cierto, ¿estás trabajando también? ¿Estáis trabajando en algo en Figueras? ¿Con arte terapia? ¿Con el barro?
10: Bueno, sí. Esto es un proyecto que estoy haciendo en colaboración con Camila, María Camila, que también está participando aquí en el festival. Y ella es más la arte terapeuta y yo estoy siguiendo el proyecto para después de esa experiencia lo voy a traducir en un solo que yo voy a actuar. Sí. Esto es una propuesta de la APDC, que es la Asociación de Danza de Profesionales de Cataluña, y se llama un proyecto, se llama Cartografías, y pasa en las cuatro provincias de Cataluña, y en cada provincia hay un coreógrafo que trabaja en dos ciudades diferentes, que trabaja con comunidades invisibles, y cada teatro entiende como quiere el concepto invisible, y entonces yo soy uno de los coreógrafos invitados a seguir esta, junto con Camila en Figueras en concreto.
9: ¿Y hacia dónde van Guillem Montepalol y Jorge Dutor, Mondedutor? Al final lo he dicho mal. Mondedutor.
10: Ah, Mondedutor.
8: Sí. Nos han dicho tantas cosas que te encantaría.
10: ¿Hacia dónde vamos?
9: Sí, ¿qué tenéis así?
10: Pues es una buena pregunta. Yo creo que ahora mismo...
8: Pues es que
10: nos estamos alejando un poco de los teatros, ¿no? Tú
8: sí,
10: y yo.
8: Pero hace tres días empezamos a hablar de algo nuevo. O sea que es algo que se va a empezar a cocinar ahora, de aquí a poco.
10: Sí.
8: Pero sí, sí, estamos como un poco... O sea, nuestra práctica nos va... O sea, esta idea como de ir expandiendo y tal. Si hemos estado...

0: Y también las redes, la mediación, lo que ocurre, lo que surge de este Cádiz en Danza también, porque no hay exhibición solo, sino que también hay muchos encuentros y mucho trabajo. ¿Hacia dónde va Cádiz en Danza, Lorena Benot?
1: Hoy yo tengo el chicharro atacado con el año que viene.
0: Ya está, ¿no? 25 ediciones, ¿no?
1: Todo el mundo preguntándome por esas 25 ediciones.
0: Yo no le pregunto, yo te solo he preguntado hacia dónde va.
1: Tú no me has preguntado, lo que pasa es que ya tengo en la cabeza con todo el mundo ahí, claro, claro, claro, y yo tengo esa tensión ya, ¿no?, de 25 ediciones. Madre mía. Pues yo creo que es el camino que debe de seguir trabajando el Cádiz en Danza, es seguir defendiendo un festival, como me gusta decir, y te lo he dicho antes, de kilómetro cero, de su territorio, de una escucha activa al sector, pero siempre de frente a su comunidad. Creo que eso es importante para diferenciar los festivales, no convertirnos como en un tablero del RIX, ¿no? Donde todos vamos colonizando con lo mismo, sino repensar y escuchar qué necesitamos y hacer un crecimiento sostenible sin querer ser galácticos, sino ser eficientes y sostenibles. Y creo que ahí es de donde nos tiene que marcar esa línea de trabajo y donde tenemos que seguir apostando.
0: Y mucha cultura aquí en la ciudad de Cádiz durante todo el año. Otoño llegará esa nueva edición del FIT, el Festival Iberoamericano de Teatro de Cádiz, y toda esa labor desde Teatro de Cádiz, a la que vamos a estar muy pendientes. Estar muy pendientes de todo
1: siempre
0: ello.
1: Siempre estáis pendientes.
0: No porque Cádiz sea la mejor ciudad del mundo. Que,
1: no, no lo hemos dicho.
0: Lo digo yo, que soy de Málaga, ¿eh? O sea, lo puedo decir, es así. Así que hasta aquí esta edición de La Sala. Gracias, por cierto, a Carmen Segura Bas, Lourdes Palacios, Inma Zambrano en comunicación, a todo vuestro equipo, Lorena, y a mi compañero Juan Carlos Cardeñosa, que ha montado este estudio maravilloso en este lugar al que vamos a regresar muy pronto. Por lo pronto, el año que viene, seguro.
1: Hombre, seguro, además siempre es vuestra casa, vosotros lo sabéis, y Teatros de Cádiz, Ayuntamiento de Cádiz, siempre está con vosotros.
0: Gracias por pasar todos por esta edición de La Sala.
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4: Queridos amigos de La Sala, querido Daniel, soy Olaya y he sido invitada a los premios Max del pasado 1 de junio. Repasando las fotos del viaje a Mérida, me he dado cuenta de que el teatro es como los mosaicos romanos, compuestos de pequeñas piezas, las teselas, que por sí solas pueden parecer insignificantes, pero que en conjunto forman hermosos tapices. Algo parecido son las escénicas, la suma de esfuerzos que por sí solos no tendría mucho sentido o importancia: autores, luces, vestuario, intérpretes, medios de comunicación, pero que en su conjunto nos ofrecen un resultado único y, en el caso de las artes vivas, siempre diferente. Así, en la gala de los Max pudimos ver un hermoso mosaico de artes escénicas, hechos de teselas como músicos, bailarines, iluminadores, productores. Gracias a todos. Y gracias a ti, Daniel, por darme la oportunidad de disfrutar de este mosaico efímero, mecido por la brisa de aquella noche de amor a las artes escénicas, de viento, de abrazos y de no darse nunca por vencidos.
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0: 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Audiencia reverenciada, permítanme que les lleve a la historia de una boba que es como cumbre de nieve.
1: Nos lleva a él, Joaquín Notario, nos lleva a su personaje y nos lleva parte del equipo de esta dama boba de Lope de Vega que empieza a cobrar vida. Josep María Mestres, bienvenido a la sala, ¿cómo estás?
2: Feliz de estar contigo aquí, con esta compañía tan bonita.
1: Habíamos convocado a los buenos.
2: ¿Verdad?
1: Han venido estos tres.
2: Los malos se han quedado en casa.
1: Los malos han quedado por ahí.
2: Son maravillosos todos.
1: Marcos Marín, Pablo Béjar, Carolina Rubio, bienvenidos de nuevo a la sala. ¿Cómo estáis?
3: Muy bien, muy contenta.
4: Muy contentos.
1: Sí.
4: Un placer volver a estar aquí.
1: Estamos a horas de un estreno. ¿Cómo se viven los momentos previos a un estreno de teatro?
3: Estoy como nervioso. Como cuando vienen los Reyes y dices, ay, que me van a traer y buscar los regalos. Pues así, pero sin buscar regalos.
1: Porque el regalo ya lo tienes, ¿no?
3: El regalo ya lo tengo, ya sé cuál es el día del estreno.
1: ¿Pablo?
5: Bueno, hay una tranquilidad, pero silenciosa, ¿no? Es como que canalizas esos nervios, pues siempre están, eso es así, pase lo que pase, pero también es un equipo bastante bueno, es como muy familiar, también nos conocíamos muchos de nosotros, y luego también esta obra también invita a que la cosa no se vaya de madre, ni mucho menos. Entonces yo creo que estamos muy a gusto y muy contentos con el proceso, y eso también ayuda a que el estreno vayas sin ningún tipo de nervios.
6: Pues yo debe ser por la edad o no sé, pero todavía hasta que falten 2 horas para estrenar mañana, seguramente no me ponga nervioso. Estamos trabajando todavía y lo que toca es reconcentrar energías, aprovechar bien el tiempo y los nervios ya quizá lleguen.
1: ¿Y José María, en tu caso?
2: Alerta, siempre alerta para que todo esté a punto, que no se escape nada. Siempre nervios no, ya hace mucho tiempo que no tengo. No son buenos los nervios para nada. Lo bonito es estar ahí, estar presente en cada momento, en lo que pasa en cada momento, y sobre todo eso, que todos estén muy cómodos y para dar lo mejor de sí mismos.
1: Esta charla la grabamos el pasado miércoles 27 de mayo en la Casa de la Radio, bajo la atenta mirada de nuestro compañero Julio Rojo, a horas del estreno de esta dama boba en los teatros del canal, que suena así.
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8: Disimula.
7: Tal estoy que apenas al hablar acierto. En fin, señor, ¿Nice es bella y discreta?
9: Es celebrada, por única y deseada, por las partes que hay en ella de gente muy principal.
7: ¿Tan necia es esa Finea?
9: Mucho sentís que lo sea.
7: Contemplo de sangre igual dos cosas tan desiguales. Mas cómo en dote lo son, que hermanas fuera razón que los tuvieran iguales.
9: Oigo decir que un hermano de su padre la dejó esta hacienda porque vio que sin ella fuera en vano casarla con hombre igual a su noble nacimiento, supliendo el entendimiento con el oro.
7: 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Ya el comer voy a excusallo, pues quiso ocultarme un callo.
1: A ver, le quiero contar una cosa a los oyentes. Claro, es que tenéis un reparto. Tenéis un equipazo. No cabían todos aquí, ¿eh? Los otros también son buenos, ¿no? Por ejemplo, ahí estaban Alberto Granados y Víctor de la Fuente, Pablo. ¿Y tú también?
5: Digo, así es.
1: Primera grabación, además, que se hizo con vídeo, en un ensayo general con público. Volvéis a Lope, ¿no?
5: Volvemos a Lope y volvemos a esta maravillosa comedia, que además fue un momento también... para personalmente, bueno, también para Carol, claro, cuando estábamos en la Joven Compañía Nacional de Teatro Clásico, una de las apuestas que Elena Pimenta hizo también como un tercer año, esta cosa de jóvenes clásicos, ¿no? Era como un tercer año que nos regalaban después de haber terminado prácticamente nuestra etapa en la Joven, era que Alfredo Sanzol viniera a dirigir esta obra. Claro, era un sueño para todos nosotros, ¿no? Y era ponernos primero en manos de esta estupenda comedia y también, bueno, que nos dirigiese Alfredo. Ahí nos conocimos todos. Yo conocí a Carol ahí, conocí a gran parte de este elenco, como Silvana, como Carlos Serrano también. Entonces, es muy bonito después de casi 9 años que han pasado después de eso, volver a juntarnos a hacer esta obra, en este caso con Josep Maria Mestres, que también era... que ya coincidíamos por ahí en esos años, ¿eh? Porque Mestres estaba justo haciendo El Burlador de Sevilla en la sala de abajo y nosotros estábamos arriba, en la Tirso. Y ya ahí nos conocíamos, él nos había visto trabajar, nosotros habíamos visto el trabajo también que había hecho con El Burlador y nos encantó. Entonces, bueno, pues fíjate cómo son las cosas de la vida, que después de 9 años hay este encuentro y nos juntamos para hacer esta obra que significa tanto para nosotros.
1: Carolina, por alusiones de Pablo Béjar, ¿qué supuso para ti ese viaje con la dama y volver a la dama?
3: Pues mira, voy a ser muy sincera porque para eso he venido.
1: y yo te lo agradezco.
3: A mí La Dama Boba es mi obra favorita del Siglo de Oro. Yo, cuando hice La Dama Boba en la CNTC, en un principio yo no estaba. Yo entré luego, porque se repuso, y ahí entré. Y a mí La Dama Boba es una obra que me encanta. Pero a mí mi sueño era hacer Finea, no porque fuera la protagonista, porque yo hay grandes secundarios que los quiero para mí, para toda la vida. Era un personaje que, bueno, que yo siento como algo que hay ahí dentro y que latía dentro de mí. Entonces, tener la oportunidad ahora de hacerla era un sueño. Y ahora es un sueño que no sabía que tenía, que era hacerlo con este equipo y con Josep Maria. Entonces, estoy muy feliz porque estoy haciendo algo que yo soñaba con hacer.
1: Marcos, ¿tú soñabas, por ejemplo, con Lope de Vega, con La Dama Boba, con Josep Maria Mestres?
6: Con Josep Maria sí, porque además, como no, sí, es que trabajamos en Los Gondra, que hicimos un espectáculo que contaba por tres, porque hicimos la reposición de los dos anteriores, y entonces este sería el cuarto que hacemos.
1: Absolutamente.
6: Y me quedé con muchas ganas de volver a trabajar con él, al equipo. Conocí a Joaquín también, y el resto del equipo era nuevo para mí, estoy sorprendidísimo. Y a mí cuando la productora se me acercó y me dice, Marcos, ¿tú el verso qué tal? Y yo voy para adelante con todo. O sea, ¿pero has hecho verso? Y yo, sí, claro. Pero no es mi especialidad, no es el campo en el que yo me he prodigado más. Con lo cual, bueno, pues para mí no estaba dentro de mis objetivos, ¿no? Hacer de repente... Es como si ahora me dicen musicales. Pues no estoy versado en eso, pero a mí me lo ponen y yo voy para adelante. Claro. Entonces...
1: Como lo de Alicante, pero en este caso lo del norte.
6: Eso es. Y entonces esto de La Dama Boba, pues para mí es un reto por el verso, también por, bueno, pues quizás los espectáculos que menos he hecho en mi carrera de clásico, pero...
1: Y eso que llevo unos cuantos, ¿no?
6: Y llevo unos cuantos, sí, he perdido la cuenta. Debo andar por los 40, pero es que alguna vez hago la lista y luego se me traspapela porque soy un desastre y ya no me acuerdo de los títulos. O sea, los años van pasando y se va notando. Pero vamos, estoy feliz de estar en ese espectáculo, de hacer un Lope de Vega.
1: Josep Maria, Lope de Vega, La Dama Boba, ¿cuáles serían sus claves y por qué estás tan feliz con esa sonrisa, con este equipo y con todo?
2: Porque Lope enamora totalmente. Yo creo aquí habla del amor, además, pero del amor y del conocimiento, y del amor al conocimiento, ¿no? El regalo, el gran regalo que nos hace Lope en esta función es contarnos que se puede vivir siendo bobo y se puede vivir en la inconsciencia y desde la inconsciencia, pero es más difícil a veces igual de acceder al conocimiento y de vivir una vida plena sabiendo que la vives y siendo tú el amo de tu vida sin responder a estereotipos o arquetipos que te han impuesto o que te has impuesto tú mismo, como es el caso de esta Finea, que está escrito para... Antes Carolina decía que es el personaje. Yo creo que Lope lo escribió para Carolina. Estoy convencido de ello. Y no es una broma que hago. Es algo que lo quiero decir en público. Es un personaje canónico. Es un personaje absolutamente icónico. Y yo creo que Carolina lo pone en un sitio de una contemporaneidad absoluta. Y entiende muy bien lo que nos pusimos enseguida de acuerdo todos en lo que queríamos contar, ¿no? En esta la belleza del conocimiento, de ser conscientes de saber querernos, no solo platónicamente, románticamente, como en la historia de de Finea y de Laurencio, sino hay muchos amores en la obra, y amor, es el amor al padre, el amor a la hermana, el amor al

0: los amigos, a las amigas, a las criadas, a los criados, y al amor, sobre todo al conocimiento, que es lo que nos hace libres.
1: Y ahora cuando todos seguimos mirando a Croina Rubio después de estas palabras. O sea, que al final López escribió para ti.
2: Bueno, yo no existía, pero...
1: Seguro que existía en sus pensamientos ya.
2: Ya existía,
1: y diría, sí, dentro de 4 siglos aquí...
2: Va a haber una muchacha...
1: Una muchacha de Antequera, ¿no?
2: Sí, te va a la cabeza, sí. Igual, no sé. Yo es que... hay personajes que digo, ay, es que siento como una necesidad de habitarlos, y con Finea, pues, cuando leí La Dama Boba me pasó.
1: Pablo y Marcos, ¿han sentido en algún momento la necesidad también o el pensamiento de algún personaje? Venga, que aquí se puede quedar grabado. ¿Hay alguno que tengáis ganas de afrontar una vez que terminéis la larga gira de La Dama Boba?
3: Hay muchos. Para algunos se me ha pasado el arroz, lamentablemente. Pero hay uno que es
1: el... teatro es una convención entre vosotros y nosotros como espectadores.
2: Sí,
1: o sea,
2: sí,
1: que a mí me da igual la edad.
3: Puede que,
1: ¿eh?,
3: llegue, se han visto cosas.
1: Nuria Espera ha hecho una niña en La Violación de Lucrecia.
3: Efectivamente.
2: Exacto.
3: Pero bueno, sí, Calígula de Camus. Siempre quise hacer ese personaje.
1: Uh-huh. ¿Pablo?
4: Yo tengo muchas ganas de hacer Hamlet. Es una cosa que tengo, es un sueño, y bueno, está ahí. Vamos a ver, ojalá que ocurra pronto. Pero uh-huh, sí.
1: José María, ¿algún texto acariciado que te diga, ay, tengo ganas de hincarle el diente?
0: El Jardín de los Cerezos, que acaba de hacer aquí.
1: te lo podrías llevar de nuevo.
3: Claro, eso, cuenta, sí, conmigo, que algo sí, he aprendido. Sí,
1: sí, sí. Claro, ojo, un chejo. Y Carolina, ¿tú algún otro?
2: Pues mira, Julieta de Romeo y Julieta. De hecho, mi perra se llama Julieta. Y Blanche, del tranvía, cuando sea más mayor.
1: Vale. Un saludo, por cierto, a Natalí Poza. El otro día pasó también por aquí, por la sala, con ese premio Talía. Por cierto, un premio Talía que también se llevaba junto con Pilar Valdelvira por Fuente Ovejuna, Juanjo Llorens, vuestro responsable de iluminación, por Gospel. Es que aquí somos muy familia. Yo soy María, entonces...
5: Eso veo, estoy notándolo.
1: Sí,
5: y me gusta mucho.
1: Mola, sí, además mola, que como luego vais a otros proyectos y eso. ¿Qué pasó el 28 de febrero último? No digáis que es el día de Andalucía,
4: que si
1: no
4: vamos, iba a decir eso. Iba a decir eso, o sea.
2: No. Yo también.
1: Estuvieron en la sala Tamar Novas y Carlos Serrano.
6: El 28 de mayo, aquí hay uno que se sube a las tablas de los teatros del Canal en Madrid, ¿no?
3: ¿Sí? Yo, sí.
6: ¿Ah, sí?
3: Sí,
6: ah,
3: de repente.
6: ¿Te imaginas que no he caído? El 28 de mayo, sí, no sé, sí.
3: Este es el 28 de mayo.
6: Con José María Mestre.
3: Sí, sí, sí. Me resulta tan lejano todavía. Ahora estoy empezando ahora a leer el texto. O sea, bueno, ya estaba más que leído, pero bueno, ya a meterme un poco en harina. Sí, sí, sí.
6: La Dama Boba, otro Lope de Vega.
3: La Dama Boba, otro Lope. Sí, sí.
6: ¿Cuánto llevas? ¿Fuente Ovejuna, seguro?
3: Fuente Ovejuna y La Dama.
6: Ajá.
3: Sí, sí, sí. Y estuve a punto de hacer una Dama Boba también, que quedó en proyecto frustrado, y esta vez me voy a desquitar, pero bien. Sí, sí, sí.
6: ¿Vais a tener gira? Porque en principio estáis hasta el 14 de junio en los teatros del Canal.
3: Eso es.
6: ¿Tenéis gira?
3: En principio sí, pero no sabemos nada todavía. Ya te digo, es que está todo muy, muy así. Tengo ganas ya de empezar ensayos, de...
6: Hay algunos a los que no conocen, ¿no? A ver, espérate,
3: gente...
6: Joaquín Notario no lo conoce, Carolina Rubio
3: sí,
6: tampoco, Lara Grube
3: sí,
6: tampoco,
3: a esa gente
6: Pablo
3: sí.
6: Béjar.
3: Pablo Béjar también.
6: Pero si mucho. Pablo Béjar está con Panorama desde el puente, ¿este niño qué hace? ¿Se divide o qué?
3: Este niño no para, no
6: este
3: para.
6: Este niño para.
3: Sí, sí,
6: Víctor
3: sí.
6: Víctor de la Fuente, Concha Delgado y Marcos Marín, os juntáis ahí unos cuantos.
3: Sí.
6: ¿Algunos venís de esa promoción? ¿Cuál era, la cuarta de La Joven del Clásico?
3: Creo que era la cuarta, sí. Sí, sí, sí. Pablo Béjar y Carolina estaban... bueno, con ellos coincidí en Fuente Ovejuna, uh-huh, y en La Villana de Getafe.
6: Uh-huh.
3: Sí, sí, sí.
6: Pauli Iwasaki,
3: José
6: Fernández...
3: Loreto Mauleón también, uh-huh, estuvo ahí. Muchos, muchos.
6: Eso
3: muchos
6: como la mili, ¿no?
3: Sí, absolutamente. Absolutamente. Y es como la mili, es muy duro, pero también es un aprendizaje.
6: Uh-huh.
3: Sí.
1: Cosa de hablar con los intérpretes y con los equipos. En aquel momento Lara Grube, pues ahora tiene otros proyectos. Está ahí Silvana Navas. Erais una buena promoción, ¿no?
2: La verdad que sí.
4: Sí. Las cosas como son.
2: Sí, éramos sí, sí, muchos.
1: ¿Cuántos erais por promoción?
2: Es que la nuestra hubo más de la cuenta.
4: Fue
2: o sea,
4: especial.
2: Más de la cuenta.
4: Sí.
2: Quiero decir que normalmente son 16, 15 y nosotros fuimos 20.
1: Mm.
4: Sí. Unos 13, creo, ¿eh? 13
2: sí, ¿no?
4: Por ahí, sí, y en la nuestra en 20 y pico.
1: Uh-huh.
4: Fue un proyecto que querían hacer porque querían desarrollar lo que es el proyecto Préstame Tus Palabras, que iban por institutos, llevando los clásicos, y entonces como que...

0: se dividió, un grupo hizo una producción, luego el otro grupo hacía el proyecto de Préstame y luego nos juntaron para hacer Fuente Ovejuna. Y luego ya vino el tercer año que ahí ya nos dividimos más todavía.
1: Ahí conocisteis también a Pepa Pedroche, ¿no?
0: Sí,
2: sí, ¿cómo no? Bueno, Pepa me hizo a mí las pruebas junto con Laila Ripoll para entrar en el clásico.
0: Eso es.
1: La maestra de verso, aquí, de este montaje.
3: Y mejor actriz.
1: Pepa, bueno, maravillosa. Es, y directora.
3: Y, directora, y, amiga, y amiga, ya que y hemos amiga. Dicho de familias y eso, pues ella pertenece también a las familias. Maravillosa, Pepa. Lo bueno, lo que estaba escuchando ahora, claro, ellos vienen sabiendo tocar el instrumento. Es maravilloso eso. Antes decía también Marcos, dice, no lo he hecho nunca, pero sí he hecho poco, tal. Pero es un género que tienes que saber tocarlo, digamos, de alguna manera, y si no, tienes que ponerte muy seriamente en la técnica. Se añade a lo que es interpretar una función normal, se le añade el malabarismo, digamos, del verso del Siglo de Oro. Y esto, claro, yo puedo enseñarlo un poco, pero se tiene que llevar de casa ya, se tiene que llevar de casa bastante hecho. Y es una maravilla cuando ves que haces así, levantas la batuta y aquello suena, ¿no? Y yo puedo ir. Pero claro, y que aquí en ese caso la ayuda de Pepa es maravillosa, ¿no?
1: Pero tienes también experiencia no solo desde la dirección, sino también con la formación y con gente que se inicia en el mundo del teatro, ¿no?
3: Absolutamente, sí. Pero es a veces en teatro hay intrusismo de alguna manera y hay cosas que lo permiten, pero esto no. Esto no lo permite. Uno que no sabe la técnica y coge las décimas de Finea y tal, y no las dice con sentido común, tal, pero aquello hay algo que no marcha. No marcha, si se hace como hay que hacer, digamos, yo siempre lo comparo a las vías del tren, ¿no? Digamos, de alguna manera, tú si sigues aquello no vas a descarrilar, porque está ahí, puedes ir más rápido o menos, pero está ahí, y hay una forma que te da contenido y viceversa, ¿no? Y esto es maravilloso, una de las cosas más bonitas de hacer teatro del Siglo de Oro, a mí me pone muchísimo.
4: Linda cara y talle tiene.
5: Así fuera el alma.
4: Ahora, conozco hermosa señora, que no solamente viene el sol de las orientales partes, pues de vuestros ojos sale con rayos más rojos y luces piramidales. Pero si cuando salís tan grande fuerza traéis, al mediodía, ¿qué haréis?
6: Comer. Como vos decís, no pirámides ni peros, sino cosas provechosas.
4: Esas estrellas hermosas, esos nocturnos luceros, me tienen fuera de mí.
6: Si vos andáis con estrellas, que mucho que os traigan ellas acatarrado ansí. Acostaos siempre temprano y dormid con tocador.
4: ¿No entendéis que os tengo amor? Puro, honesto, limpio y llano.
6: ¿Qué es amor?
1: ¿Qué es amor? Y lo que decía antes José María Mestre, es el amor en todas sus modalidades aquí, ¿no? En esta Dama Boba, que habla sobre etiquetas, los límites, los estereotipos. Somos muy pesados siempre los periodistas, muchas veces etiquetando, ¿no? La vigencia de los clásicos. Pero estamos en 2026, ¿esta Dama Boba tiene cosas de nuestro presente?
3: Todas son de nuestro presente. Los clásicos nos cuentan quién somos en cada momento y en cada... Y además, me encantan los clásicos que se reactualizan ellos solos. Casi no hay que hacer nada. En ese caso, Chus de la Cruz ha hecho la versión y ha sido realmente quirúrgico lo que ha puesto. Así que algunas canciones, y además parecen de Lope, las ha escrito ella, las ha escrito a lo lopesco, pero realmente no hace falta poner el subrayado un poquito en cosas concretas para que llegue a un público de hoy, a una sensibilidad de hoy. Pero Lope, no, yo creo que Lope... No diré que es feminista porque el feminismo se inventó mucho más tarde, pero protofeminista sí, que hay un momento que le dice, ¿qué dices tú? El personaje de Clara te dice, pareces, ¿no?
2: Parece que te transformas en otro.
3: En otra, y ella dice, en otra dirás, ¿no? En el momento, a la que empieza la criada a ver que hay... Que esta mujer está cambiando, que está muy sorprendida por todo, y dice, te transformas en otro, y ella dice, no, en otra. Y hay una afirmación sin ningún... Y esto sí que yo creo que es un... Hay muchas de esas, hay dos o tres momentos de estos que dices, López sabía de lo que hablaba en un momento complicado, evidentemente, que estamos hablando.
1: Pasó parte del equipo de La Vengadora de las Mujeres con Silvia Epe, José Vicente Moirón, Itziar Miranda, Secunde la Rosa. Les hice esta misma pregunta. ¿Qué tiene López, Marcos, para ti?
7: Pues tiene muchísima música.
5: como escribe él, o sea, realmente es una partitura maravillosa, perfecta, y lo que ha dicho Josep María, que te lleva, es como si te subieras a un caballo o las vías del tren y hay que dejarse. Y es redondo también. O sea, todas las escenas, escribe, era un genio. Uh-huh. Es redondo.
1: No vale repetir, Carolina Rubio.
2: Pues que yo creo que la estructura en la que él escribe, a mí como actriz, me lleva. O sea, no tengo que hacer más que decir lo que pone. Y creo que la dificultad del verso es que puedes caer en lo dicho. Decirlo y que quede dicho, porque son textos muy poéticos y muy bonitos. Entonces, cuando te metes y es muy fácil vivirlo, porque el texto te lleva.
1: Y si encima la escribió en 1613 para ti, pues imagínate. Venga, Pablo.
0: Venga, vamos. No se puede repetir, entonces...
1: Espérate, José María, ve tomando nota que la última intervención es la tuya por ser director.
0: Tiene ventaja. Bueno, yo creo que Lope es de los mejores autores, o de el mejor, que mejor sabe hablar del amor, que mejor sabe expresarlo, que mejor escribe sobre ello. Y que pone unas imágenes impresionantes sobre lo que sentimos.
3: Yo creo que lo más bonito de Lope es que te hace reír y te emociona a la vez. No una cosa tras otra, sino en el mismo momento. Y esto es de los pocos que sabe hacerlo.
7: ¿Trajiste las joyas?
8: No ha llegado nuestra gente.
7: ¿Qué de olvidos se perdonan en un camino a criados?
6: ¿Traes arreglos y joyas?
8: Arreglos, te traigo el arre. Mira qué linda lisonja.
9: ¿Calor traéis? ¿Queréis algo? ¿Qué os aflige? ¿Qué os congoja?
7: Agua, quisiera pedir.
9: Malo será el agua sola. Traigan una caja.
6: A fe que si como viene ahora fuera el sábado pasado, que hicimos yo y esta moza un puchero.
9: ¡Vaya necia!
6: Mucha especia, linda cosa.
10: El agua está aquí.
9: Bebed.
7: El verla, señor, provoca por qué tal camino hice. Que tengo seca la boca.
6: Él bebe como una mula.
8: Buen requiebro.
9: ¡Qué enfadosa que estás hoy! ¡Calla, si quieres!
6: Aún no habéis dejado gota. Esperad, os limpiaré.
9: Pues tú le limpias.
6: ¿Qué importa?
1: Un puchero, una porra antequerana. Cualquier cosa no vale. Hoy estamos charlando con Carolina Rubio, con Marcos Marín, con Pablo Béjar y con el director de esta Dama Boba que emprende ahora vida en los teatros del Canal en Madrid, Josep María Mestres. Podrían estar aquí Joaquín Notario, Silvana Navas, Carlos Serrano y Víctor de la Fuente, además del responsable de la música en directo, ¿no? Uh-huh. Alberto Granado, que le tenéis ahí. ¿Cómo se vive una gira? Porque a lo mejor estáis escuchando esta entrevista y están ellos en los teatros del Canal de Madrid, y a lo mejor la estáis escuchando y coincidís con ellos en Almagro, en Niebla, en Olmedo, allá donde haya teatro clásico este verano. Venga, ¿cómo se vive, Marcos?
5: Pues con mucha ilusión. Hace muchísimos años que no voy a actuar a Almagro y Alcalá y Niebla. En todos he hecho espectáculos de clásico, pero hacía ya mucho que no pisaba estos festivales. Estoy muy, muy emocionado.
1: Uh-huh. Y eso que con uno de tus últimos montajes, como El Nadador en Aguas Abiertas, hiciste mucha gira, ¿no?
5: Hicimos mucha gira, sí. Pero bueno, eran otro tipo de teatros, otros espacios, pero que era, bueno, pues eso, salas más pequeñas en Galicia, que tampoco vamos muy a menudo, o sea, lugares donde tampoco se suele ir, allí fuimos con El Nadador. Uh-huh. Pero festivales de verano de clásico hacía mucho que no hacía y tengo muchas ganas.
1: Ahí está Marcos Marín con nuestro querido Adolfo Fernández. Pablo, Carolina, ¿una gira? ¿Qué? ¿Cómo se vive? Porque vos sois a lo mejor de acampar y era el magro, ahí estabais con el clásico y os tirabais tres semanas, sí, un mes en el camping, comiendo
2: muy mal acostumbrados. Me encanta, sí. De hecho, es que yo, aunque no vaya al magro a trabajar, yo voy al magro.
1: ¿Ah, sí?
2: Sí, el año pasado fui, bueno, por lo de Pablo, pero suelo ir, es que me encanta, es que es... A ver, a mí Antequera me encanta, ¿no? Pero me gusta mucho el pueblo, un festival de teatro, una plaza, un encontrarte con gente. Entonces me encanta Almagro y todos los demás festivales, por supuesto. Pero es que en Almagro he llegado a vivir un mes.
1: Uh-huh.
0: Es lo bueno de haber pasado por La Joven, que te haces unas residencias de verano brutales. Desde 2016 llevo yendo a Almagro casi todos los años consecutivos, y estos dos últimos años, gracias a esta casa, a Radio Nacional de España, por las ficciones sonoras, pues imagínate cómo lo que es para mí estar y habitar Almagro.
1: Ya lo que decía antes, Carolina, lo de Pablo fue que el año pasado estuvo también con esa Celestina, que podéis recuperar, ¿no? En RTVE Play, las giras, ¿tú puedes acompañarles, Josep María?
3: Me voy a escapar, seguro. Y además, lo mágico que tiene de actuar al aire libre, verano, escuchar los grillos y los... es una maravilla. O sea, estar bajo las estrellas, decir a Lope bajo las estrellas es algo que no tiene precio. Seguro que me escapo en alguno. Igual a todos no, pero alguno me escapo, seguro.
1: Bueno, a lo mejor alguno que otro lo puedes acompañar.
7: No me fui porque yo quise.
6: ¿Pues por qué?
7: Por no enojarte.
6: 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Y a porfía anda el temor y el deseo. Yo estoy celosa de ti. Que ya sé lo que son celos. 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Mas también me dio el remedio.
7: ¿Cuál es?
6: Desenamorarme. 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
7: Pues eso, ¿cómo ha de ser?
6: El que me puso el amor me lo quitará mejor.
7: Un remedio suele haber.
6: ¿Cuál?
7: Los que vienen aquí al remedio ayudarán.
10: Pinea y Laurencio están juntos.
11: Y él fuera de sí.
10: Seáis los dos bienvenidos a la ocasión más gallarda que se me pudo ofrecer.
1: Que pues si queréis descubrir a esto, pero en plenas facultades, esto es simplemente un sonido grabado de una de las primeras funciones de esta Dama Boba. Tenéis posibilidad de verlos en todos esos festivales y muchos más que se irán sumando, además de los teatros del canal en Madrid. Bueno, ¿qué tenéis entre manos? Venga, cuéntame, Josep María Mestres, ¿qué se pueda decir de aquí a la próxima temporada? Valemos más por lo que callamos que por lo que contamos.
3: Yo voy a, y me hace muchísima ilusión, reponer un espectáculo que estrenamos y estuvo el año pasado, esta temporada pasada, ¿no?, en el Teatro Libre, que se llama La Herencia, y va a estar un mes y medio más ya en el Libre. Ya soy un secreto a voces. A Madrid va a venir.
1: ¿De verdad?
3: Sí.
1: Ah, qué
3: va
1: bien.
3: A venir y se va a ver en castellano también. No puedo decir dónde, porque los teatros tienen que dar su programación, pero va a venir, cosa que me alegra muchísimo. Vale. Porque es un espectáculo que va un poco más allá del teatro. Es un espectáculo de 6 horas, es un acontecimiento, digamos, más que un acontecimiento ciudadano casi, ¿no? Y esto me hace muchísima ilusión. También tengo Gigante, la hora que estuvimos con José María Pou en el...
1: Brutal, ¿eh? Tuve oportunidad de verla yo.
3: Muchas gracias.
1: En Teatro Bellas Artes en Madrid. Mira, si decíamos lo de que si Lope escribió esta obra para Carolina, sí. Vamos,
3: también
1: parece que
3: aquí
1: hay un arco temporal que todo... Lo que ocurrió, esas matanzas en Sabrichatila, mira, sí, fíjate, te lo iba a decir 40 años después, ¿no?
3: Parece que dices tristemente de actualidad a la obra, ¿no? Y esto estará, y además la vamos a volver a hacer en catalán otra vez, está ahora girando por toda España y tal. Y luego tengo una cosa que me apetece muchísimo para principios del año que viene, que es La Madre Coraje y sus hijos en el Teatro Nacional de Cataluña.
1: Uh-huh. Bueno, pues estaremos pendientes de todo eso. Marcos, aparte de La Dama Boba, ¿alguna cosa?
5: Pues a mí me han susurrado algunas cosas de las que no puedo hablar. Vaya. Pero no están concretadas.
1: Vale.
5: En principio, ¿sabes qué pasa? La gente dice, ¿no paras de trabajar? Sí que paro, pero hay veces que no te llaman porque presuponen que estás muy ocupado, pero no es así. Esta gira todavía no tenemos una idea de lo que va a durar, o sea que, bueno, habrá que compaginar las cosas, como siempre hay que hacerlas, y esos susurros que me han hecho, pues ya veremos si cristalizan, ¿no?
1: Bueno, lo contaremos aquí, en la sala. Pablo.
0: Bueno, estamos con la gira de La Dama Boba que va para largo, entonces, y eso sumado a también la gira de Panorama desde el Puente, entonces pues habrá que hacer encaje de bolillos.
1: Manavares, como sí, los del circo.
0: Total.
1: La clonación todavía no, ¿no?
0: Bueno,
1: eres el mismo, ¿no?
0: Sí, soy el mismo. Pero es lo que tiene esto.
1: El otro día me encontraba a Rodrigo Poisson y a José Luis García Pérez y en algunas funciones también intercambiaban, ¿no? O sea que...
0: Sí, justo.
1: Sí, lo bonito del teatro. Es que lo bueno vale para todo.
0: Claro, y al final, cuando se hace compañía y se hace familia, se puede hacer todo tipo de cosas como esta, ¿no? De pronto una sustitución en Nay Menos y se hace.
1: Uh-huh. ¿Y Carolina, y en tu caso?
2: Yo nada, la jubilación. O sea, ir al gimnasio a matarme. No tengo nada. Me susurraron para una cosa, pero ya dije que no porque iba a coincidir con la dama boba.
3: ¿Tú, Carolina, vas a saltar el estrellato con esto?
2: Bueno, con comprarme una estantería de madera de cedro, que es mi sueño. No, tengo mi texto que escribí yo y que ya te conté, pero ahí está, a ver dónde lo hacemos.
1: Claro, eso me lo contaste un día a mí y no a los oyentes. No sé si en algún momento se podremos contar cosas. Sí, ¿no?
2: Ojalá, ojalá. Yo, vale. Un besito a todos los programadores de esta ciudad.
1: Vale. Y los de parte del extranjero también. Eso. Carolina Rubio, Pablo Béjar, Marcos Marín, Josep María Mestres, gracias por pasar por este estudio comandado por mi compañero Julio Rojo, que nos encontramos en cualquiera de esos festivales, los que hemos dicho y los que se van a ir sumando para esta gira de la Dama Boba. Muchas gracias a los cuatro por pasar por la sala.
3: Gracias a ti, siempre un placer.
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8: ¿Qué haremos?
7: Ponte a caballo, que ya no quiero comer.
8: No te aflijas, pues no es hecho.
7: Que me ha de matar sospechos si es necia y propia mujer.
8: Como tú no digas sí, ¿quién te puede cautivar?
7: Verla no me ha de matar, aunque es basilisco en mí.
8: ¡No, señor!
7: También advierte que siendo tan entendida Nise, me dará la vida. Si ella me diere la muerte...
11: Hasta aquí por esta semana. 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
12: Son las 8 de la mañana, las 7 en Canarias.
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11: Sonido de los hidroaviones recogiendo agua. Seguimos pendientes del incendio forestal de Padrón en A Coruña, declarado por la Xunta en nivel 2 de emergencia, lo que supone un riesgo alto y la movilización de recursos estatales. El fuego ha estado cerca de varias poblaciones en las últimas horas. Manuel Gutiérrez da Silva, ¿cómo ha sido la noche?
14: La noche ha sido tensa, la preocupación no cesa, aunque la situación comparativamente ha mejorado, en parte porque ha llovido de madrugada, lo que ha facilitado el trabajo de los equipos de extinción. Los momentos de mayor angustia se vivieron ayer tarde, cuando unos 20 vecinos tuvieron que ser desalojados de sus casas por la cercanía de las llamas.
15: Al mediodía fue cuando empezó el fuego y se veían las llamas y todo.
16: Es difícil de apagar, más que nada porque está todo un monte de una punta a otra.
17: A ver, estamos preocupados porque si el fuego baja para aquí, se nos queman las casas.
14: Finalmente, casi todos ellos han podido ya regresar a sus viviendas, pero hay que decir que el fuego ha cruzado ya al vecino municipio de Teo, muy cerca de aquí de Santiago.
11: En Asturias, en Grado, seguimos la pista a otro incendio activo que todavía no se ha podido estabilizar. El gobierno de la comunidad ha declarado la fase de emergencia 1, riesgo moderado. Roberto Caubilla.
18: Durante toda la noche han permanecido las labores de extinción con efectivos de 4 parques de bomberos del Servicio de Emergencias del Principado junto a 2 empresas forestales. Se ha estado trabajando en la zona de Anzo, también sobre la boca de los túneles de la A63 sentido Oviedo. Ahora mismo no se puede circular por ahí, está cortado el tráfico. A lo largo de la mañana está previsto que llegue el avión anfibio movilizado por el Ministerio para la Transición Ecológica y Reto Demográfico como refuerzo a los helicópteros asturianos.
11: Las altas temperaturas no están ayudando a la extinción de estos incendios forestales. A menos de una semana de que comience oficialmente el verano, Juan Carlos Piña Emet, pronóstico del tiempo para las próximas horas.
19: ¿Qué tal? Muy buenos días, Ana Marta. Bueno, pues el calor da hoy una tregua en la mitad oeste peninsular, donde bajan las temperaturas. Por contra, suben hacia el este peninsular y se mantienen con pocas variaciones en los archipiélagos. La Emet mantiene activado el aviso por calor en Lleida, interior de Vizcaya y en el Valle del Ebro. Ahora mismo el termómetro está marcando los 23 grados en Blanes, Girona, Fisterra, Coruña, Areso, Navarra, Treviso, Cantabria, Plasencia, Cáceres, Mitruco, Guipúzcoa y Carboneras, Almería. Por otro lado, predomina el tiempo estable, pero a partir del mediodía crecerán nubes de evolución en Galicia y amplias zonas del centro y sur peninsulares que dejarán chubascos, tormentas, rachas muy fuertes de viento y posible granizo. También se han activado avisos por tormentas que se extienden desde Lugo y Ourense hasta Jaén y Albacete, pasando por Toledo, La Mancha, Comunidad de Madrid, Cordillera Cantábrica y oeste y sur de Castilla y León. Es una información de AEMET.
11: Y Estados Unidos asegura que hoy se va a producir la firma del acuerdo que pondría fin a la guerra con Irán y se abriría el estrecho de Hormuz, que esa firma será virtual por cuestiones logísticas, entonces no habría desplazamiento a Ginebra. Por tanto, Pakistán, el país mediador, también ha insistido en que la tregua se firma, pero Irán sigue sin confirmar que el pacto sea inminente y hemos podido recoger el sonido de protestas en su capital, en Teherán, en contra del acuerdo. Mensaje de los iraníes contra los líderes del régimen contrarios a las negociaciones con Estados Unidos, pero poco más.

0: Se sabe, Javier Jiménez, que no sean filtraciones a los medios.
1: Sí, la información más fiable, más allá de los mensajes en redes sociales, proviene del medio estadounidense Axios, ya habitual en filtraciones de Washington y que coincide con lo anunciado por Trump y los mediadores. La firma se realizaría hoy domingo. Todo apunta a que se llevaría a cabo digitalmente para evitar complicaciones organizativas y con la presencia virtual de Pakistán y Qatar. Eso sí, Teherán no solo no lo confirma, sino que dice que no será hoy, sino en los próximos días. Parece que Trump quiere que se lleve a cabo en las próximas horas, ya sea por su 80 cumpleaños o por ir a la cumbre del G7 que empieza este lunes en Francia, victorioso por conseguir reabrir el estrecho de Hormuz. Ya van 39 ocasiones en las que se ha pronunciado un posible acuerdo y finalmente ha quedado en saco roto.
0: Donald Trump, lo decía nuestro compañero Javier, cumple hoy 80 años. Los últimos dos no ha dejado de estar en el centro de la inestabilidad mundial provocada por las guerras y los conflictos en los que Estados Unidos o promueve o está involucrado, entre otras polémicas que en unos minutos vamos a repasar. De momento, una buena noticia para el presidente de los Estados Unidos, seguidor de los Knicks de Nueva York, que se han proclamado por primera vez en 53 años, hace unos minutos, campeones de la NBA.
2: 5 seconds remaining. Fox to Wemby. Wemby tries a three, puts it up, off the mark. Ananobi the rebound. It's over. It's over. Knicks fans, this is not a dream. You're long.
0: Es el momento de la narración del final del partido. Javier de Diego, más de medio siglo sin ganar una final de la NBA, 94-90 frente a los Spurs de Texas.
3: De San Antonio, sí, victoria en el último tramo en la marca de partido porque San Antonio ha ido por delante hasta que ha llegado la reacción del equipo neoyorquino con el base Jalen Brunson como máximo anotador. Él solito ha conseguido casi la mitad de los puntos de su equipo, 45 de los 94 llevan su firma, elegido MVP de esta serie final de la NBA que ha concluido esta madrugada en San Antonio. Los Knicks de Nueva York, por tanto, campeones de la NBA, como dices, 53 años después vuelven a ganar la mejor liga del mundo. Vamos ya con el fútbol en directo en Vancouver. Acaba de terminar el Australia 2, Turquía 0 del Mundial. Debut como titular en el combinado turco del jugador del Real Madrid, Arda Güler. Esta madrugada han llegado los nuestros. España ya está en Atlanta, donde espera la debutante Cabo Verde mañana lunes. Hoy entrenamiento previo a las 4 y media de la tarde, siempre hora española, para la rueda de prensa de Luis de la Fuente. Vamos a tener que esperar hasta las 10 menos cuarto de la noche. Y aquí en casa, a partir de las 3 de la tarde, Gran Premio de Barcelona, Cataluña, de Fórmula 1, con el británico George Russell saliendo desde la pole por delante de Lewis Hamilton y del líder del Mundial, el italiano Kimi Antonelli. Los nuestros muy retrasados en parrilla, 16º Carlos Sainz, 22º Fernando Alonso.
0: Gracias, Javi. Y en menos de una hora comienza en Madrid la carrera convocada por la Asociación Española de Esclerosis Lateral Amiotrófica, en donde se esperan unos 2.000 corredores inscritos. La Sociedad Española de Neurología calcula que en nuestro país hay entre 4.000 y 4.500 afectados por ELA, una enfermedad con una esperanza de vida media de entre 3 y 5 años. Esta iniciativa, Carmen Azcoitia, es para recaudar fondos.
4: Sí, hoy todo lo que se recaude en esta carrera va destinado a facilitar a las personas afectadas por ELA cuidados y servicios que les permitan, desde luego, tener una vida más digna. Recordemos que hablamos de una enfermedad que no tiene cura y que es la tercera enfermedad neurodegenerativa más común en España, tras el Alzheimer y el Parkinson. Este domingo se celebra esta tercera edición, referente en apoyo, concienciación y movilización social.
0: Pues 8 y 7 minutos de la mañana, 7 y 7 en Canarias. Seguimos por Radio 1, por Radio Nacional, en Radio 5, Todo Noticias, espacio para la Santa Misa.
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0: Estados Unidos e Irán coinciden en que la fecha de la firma de un acuerdo es cercana. Discrepan una vez más sobre cuándo se va a producir. Trump lo tiene claro, ¿eh? Será hoy domingo, en su 80 cumpleaños, una fecha que algunas fuentes, como la web informativa estadounidense Axios, confirman para una reunión virtual con los mediadores. Pero por su parte, Teherán también juega su papel, tira un jarro de agua fría para insistir de nuevo, Javier Jiménez, en que esa reunión se va a dar en los próximos días.
1: Sí, bueno, una dinámica, ese toma y daca, que ya es habitual entre las dos partes. La cumbre del G7 asomando ya, comienza este lunes en Evian, Francia. Continúan las discrepancias. Parece que la firma de un acuerdo de paz no se realizaría presencialmente en Ginebra, sino digitalmente, algo que ya adelantaba Trump este sábado en redes sociales, al tiempo que insistía en que el día elegido es hoy, y algo que también confirmaba una fuente del medio estadounidense Axios. Sería una reunión virtual que contaría con los mediadores ya conocidos, Pakistán y Qatar, unos intermediarios, por cierto, que también han apuntado a este domingo como fecha de rúbrica. Pero Teherán se muestra en desacuerdo, apunta a los próximos días para un pacto que daría un descanso de 60 días sin bombardeos, pero que también cuenta con cierta protesta interna. Khalifa Farachi, ¿qué hay de la sangre de mi líder? Gritaban este sábado.

0: Los más afines al régimen. Desde la Guardia Revolucionaria iraní han acusado a Trump de querer hacer coincidir su 80 cumpleaños con la firma, algo que han calificado como un acto promocional. Las próximas horas, entonces, decidirán si se han superado las trabas y ambas partes ceden en lo necesario, o si esta es una ocasión más junto a las 39 anteriores en las que las esperanzas han desaparecido bajo el encasillamiento de Washington y de Teherán.
1: Anaita Nasir, politóloga hispano-iraní, buenos días.
2: Hola, buenos días.
1: ¿Cómo se está viviendo dentro de Irán el actual escenario de negociaciones que estamos viendo desde fuera?
2: Hay un muy bajo acceso a Internet porque ha habido siempre un apagón digital y el régimen controla un poco la información que circula, y la población seguramente lo vio con una mezcla de esperanza, pero sobre todo de hartazgo y de desconfianza, tanto hacia su propio régimen, a pesar de las manifestaciones que habéis puesto, así como contra Estados Unidos, que habitualmente no cumple con lo que dice.
1: ¿Qué cree que lo está frenando? ¿Qué está frenando ese acuerdo? Después de escuchar en las últimas horas, dependiendo de quién o de qué parte hable o transmita esas filtraciones que estábamos contando, ¿qué cree que está frenando? ¿Cuál es el escollo principal ahora mismo?
2: Seguramente la desconfianza que existe mutua, así como que el régimen, sabiendo que no tiene la misma capacidad militar, necesita recurrir a tácticas asimétricas que desgraciadamente a lo largo del tiempo ha demostrado que le funcionan, así como la agenda propia de Israel, aliado de Estados Unidos, que es el que al final necesita de esta escalada regional militar para mantenerse de lado los problemas que pueda tener Netanyahu en cuanto a política interna. Seguramente uno de ellos es la agenda de Israel.
1: Eso le iba a preguntar. ¿Cree que es posible alcanzar una tregua para acabar con la guerra o un acuerdo definitivo mientras que Israel está haciendo oídos sordos y sigue atacando Líbano, como lo venimos contando en las últimas horas?
2: Claro, el tema es que para Israel cualquier concesión que se pueda hacer respecto al tema del programa nuclear iraní lo ve como una amenaza para su propia supervivencia, es una amenaza de seguridad nacional. Además, decir acuerdo permanente o definitivo en este momento es bastante complicado. Lo más seguro es que se pueda llegar a un acuerdo frágil o limitado, temporal, que lo que permita es un alto al fuego. De hecho, una de las cosas que se han filtrado es que se trabajará para los próximos 60 días del tema nuclear. De hecho, el régimen constantemente dice que se van a mantener los canales abiertos para hablar el tema del programa nuclear. Puede ser que sea un acuerdo muy frágil y seguramente Israel va a condicionar muchísimo con el tema no solamente de Líbano, sino también por el genocidio en Gaza.
1: Además, el hecho de hablar de acuerdo virtual o firma virtual, como se ha referido fuentes de la Casa Blanca, también debilita, ¿no? En principio, esa escenografía que se esperaba, ¿no? De una firma en Ginebra por ambas partes.
2: Claro, es que al final el régimen iraní juega con toda esta parafernalia de los encuentros a máximo nivel, de jugar en la arena diplomática con los actores principales o extrarregionales más importantes, y de repente se encuentran con este deseo de Trump de acelerarlo todo solamente por su propia agenda interna e internacional, como es hoy la reunión del G7, ¿no?
1: Sí, de ello hablaremos en las próximas horas. Y también quería preguntarle, como activista del movimiento Mujer, Vida y Libertad, surgido tras la muerte de Mahsa Amini, quería preguntarle por la situación de la mujer en Irán después de 3 meses y medio de guerra. ¿Cómo están las cosas?
2: Pues es que no ha mejorado nada, a pesar de lo que pueda parecer de las imágenes, de la laxitud del uso obligatorio del velo, pero es que lo cierto es que hace 47 años que la estructura del propio régimen sistemáticamente discrimina a las mujeres en todos los ámbitos de su vida. Y tampoco tenemos que olvidar que hay una represión brutal, hay miles de presos políticos, no solamente hombres, también mujeres, sin garantías legales, y que las ejecuciones están al orden del día. Por lo tanto, el régimen lo que está demostrando es fuerza y lo que quiere es infundar miedo a las mujeres. De todas formas, las mujeres son el futuro del motor del cambio en Irán, y a pesar de ello siguen resistiendo y desafiando estos límites cada día. Así que, a pesar de que tienen una situación nada favorable, siguen allí siendo valientes y resilientes.
1: Anaita Nasir, politóloga hispano-iraní, le agradecemos que haya estado una vez más en directo con la Radio Pública. 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

0: 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Gracias, un saludo.
1: Gracias a vosotros, buenos días.
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0: De vuelta a nuestro país, la semana que viene se van a despejar muchas dudas. El próximo miércoles el expresidente del Gobierno, José Luis Rodríguez Zapatero, dará explicaciones ante el juez de la Audiencia Nacional, José Luis Calama, entre otras cuestiones, sobre la procedencia de las joyas que la policía encontró en el registro de su despacho y que han sido tasadas, recordamos, en 1.300.000 euros. Hasta este momento, tres son las principales hipótesis, María Forner, sobre el origen de estas piezas.
3: Sí, dos puntos claves. El origen de las joyas, sobre el que no hay certeza. Benja Anglés es profesor de Derecho Tributario.
4: Now it is up to Congress to confront this egregious assault on our democracy. We're going to walk down and I'll be there with you to the Capitol.
3: Este no es el audio que estábamos esperando escuchar. El segundo punto es esclarecer si Zapatero tributó o no por ellas, porque eso definiría el catálogo de impuestos que debería haber afrontado el expresidente. Por eso, de momento, y según los expertos consultados por Radio Televisión Española, tres son las principales hipótesis. La primera, que se trate de joyas compradas o procedentes de una herencia familiar y que Zapatero pueda acreditarlo. Según José María Mollinedo, portavoz del Sindicato de Técnicos del Ministerio de Hacienda, en este caso no habría mayor problema.
5: No habría un problema tributario para el presidente del gobierno porque podría justificar la adquisición con la factura o bien la herencia.
3: Pero, por el momento, según el juez, no hay documentos que acrediten el origen de esas joyas ni de impuestos pagados por ellas. La segunda posibilidad es que estemos ante regalos sin declarar recibidos en los últimos 5 años. El artículo 305 del Código Penal establece que hay un delito contra la hacienda pública cuando se elude el pago de tributos por cantidades superiores a 120.000 euros.
6: En ese caso estaríamos ante una posibilidad de delito fiscal. Por lo tanto, la cuota dejada de ingresar estaríamos alrededor de los 650.000 euros, muy superior a los 120.000 euros, que es el límite a partir del cual se considera que un dejar de ingresar es delito fiscal.
3: La tercera vía es que se trate de joyas procedentes de otros países y sujetas a una declaración aduanera. Este es el caso más complejo y el que quiere aclarar el juez porque podría implicar varios delitos: contrabando, fraude arancelario y o blanqueo de capitales. Todo, claro, debe probarlo la acusación.
5: Ese delito de contrabando lo tienen que probar. La acusación debe probar que se ha cometido un delito.
3: Quien de momento debe explicarlo todo es Zapatero.
0: Pues las nuevas investigaciones abiertas sobre Rodríguez Zapatero están en el centro del debate político, continúan y han provocado un nuevo cruce de declaraciones en las últimas horas. Desde el PSOE insisten en defender su presunción de inocencia mientras denuncian un calendario judicial para que el gobierno caiga antes del verano. Sumar, su socio de gobierno, también alineado con el respeto a la presunción de inocencia, pero insiste en que Zapatero dé todas las explicaciones. El Partido Popular sigue señalando a Pedro Sánchez, Daniel González, y pide que se adelanten las elecciones.
7: Sí, hablan de esa justicia con dos velocidades, la que denuncian desde el PSOE y con un objetivo, dicen que el gobierno de Sánchez caiga antes del verano. Salvador Illa, secretario general del PSC y presidente de la Generalitat.
8: No somos ingenuos y quiero ser muy claro, vemos lo que está pasando. Muy claro lo digo, a los socialistas ni nos doblan ni nos callan, ni nos doblegan ni nos callan.
7: Apelan a la presunción de inocencia. También la ministra de Sanidad, Mónica García, se posiciona en esa línea, pero también pide explicaciones al expresidente Zapatero.
9: Y en concreto tiene que dar explicaciones de lo que ha salido últimamente, que son el valor de las joyas, ¿no? El valor de las joyas por 1 millón. ¿De dónde han salido esas joyas?
7: Y desde el PP cargan directamente contra el presidente Sánchez. Alberto Núñez Feijóo pide que se convoquen elecciones y acusa al gobierno de organizar cacerías contra la justicia.
10: Tenemos un gobierno que es capaz de organizar cacerías contra la policía, contra los jueces y contra los fiscales por hacer su trabajo.
7: Nuevo choque de declaraciones antes de que mañana arranque la semana de la comparecencia ante el juez del expresidente Zapatero. Será el miércoles ante la Audiencia Nacional.
0: Y Yone Belarra, la secretaria general de Podemos, va a ser la cabeza de lista de la formación morada a las próximas elecciones autonómicas en la Comunidad de Madrid previstas para el año que viene. Belarra justifica su decisión para, dice, plantarle cara a Isabel Díaz Ayuso. La líder de Podemos se va a someter a votación por parte de los inscritos e intentará volver a la Asamblea de Madrid después de que en 2023 Podemos no alcanzara el 5% de los votos necesarios para entrar en la Cámara Autonómica. Miki Camino.
11: Ione Belarra espera ser respaldada por las bases de su partido

0: y encabezar el proyecto de Podemos en Madrid, como ya hiciera en 2021 Pablo Iglesias.
1: Sabiendo que vamos a pelear por todas y por todos, os propongo y he decidido encabezar una candidatura para la Comunidad de Madrid.
0: Ione Belarra tiene el reto por delante de que Podemos vuelva a tener representación en la Asamblea de Madrid. En 2023 el partido se quedó fuera al no conseguir el 5% de los votos y además liderar una izquierda que dice haber bajado los brazos.
1: Todo el mundo se ha rendido en esta comunidad. Es que no lo soporto. El PSOE no pone más que candidatos de cuarta. Están peleándose en el PSOE por no ir a Madrid. Y Mónica García, que sí, que dice cosas que suenan bien. Pero es que unos y otros ya han renunciado a ganarle a la señora Ayuso.
0: De esta forma, la cúpula de Podemos se emplaza a las elecciones de 2027, Irene Montero a las generales e Ione Belarra a las autonómicas de Madrid.
2: Y el gobierno de Castilla y León ya tiene nombres propios y se reparte según lo acordado entre Partido Popular y Vox. El presidente Alfonso Fernández Mañueco ha mantenido al consejero que estuvo al frente el año pasado de la gestión de los peores incendios de la historia de la comunidad, Juan Carlos Suárez Quiñones. Deja medio ambiente, pasa a industria y como vicepresidente primero será Carlos Pollán. Ya es Carlos Pollán, líder de Vox en Castilla y León. Pollán estará al frente de la llamada Consejería de Desregulación, Servicios Sociales y Familia, una de las tres que dirigirá su partido. Escuchamos a Fernández Mañueco respaldando estos nombramientos.
3: Igual que todos los miembros del gobierno tienen mi confianza, creo que en algunos casos ha habido cambios de áreas. Lo importante en esto es que son unas personas en las que yo considero que van a servir para impulsar la renovación de ideas, la renovación también de procedimientos.
2: Y noche de tensión en Barcelona. Cuatro Mossos han resultado heridos durante dos concentraciones opuestas. Cientos de manifestantes antifascistas intentaban boicotear un acto de la organización neonazi Núcleo Nacional y esto ha acabado con cargas policiales. Toni Conde.
4: Más de 3.000 personas han participado este sábado en la segunda edición de la carrera antirracista de Barcelona. Los organizadores, la cooperativa Top Manta y otras entidades antirracistas destacan que en un contexto político en el que crecen los discursos de odio, esta carrera demuestra que hay muchas personas que luchan por más justicia social. La Minsar, portavoz de Top Manta, ha destacado que la carrera coincide con la entrada en vigor del Pacto Europeo de Migración y Asilo.
5: Hoy es un día histórico. Esta carrera es muy necesaria porque hoy mismo entra en vigor el Pacto Europeo, el Pacto Criminal, el Pacto Violento, el Pacto Colonial. Un pacto de vergüenza que viola totalmente todos los derechos de los migrantes. Por eso que hoy es un día muy histórico y muy necesario de seguir.
4: La carrera ha vendido 1.500 dorsales, aunque se podía participar sin él, y ha contado con el apoyo de entidades por el derecho a la vivienda. Además de la carrera, durante toda la tarde del sábado han organizado otros eventos musicales, infantiles y gastronómicos. En octubre tendrán lugar más carreras antirracistas en Cataluña, en ciudades como Sabadell o Solsona.
2: Y en Suiza, una medida que, de ser aprobada, pondría trabas a la inmigración. Hoy se vota en referéndum en ese país y se incorpora a la Constitución que en Suiza no se supere el máximo de 10 millones de habitantes de aquí al año 2050. La propuesta la impulsa el Partido Popular Suizo, crítico con los inmigrantes. Sara Alonso.
6: Sí, es una propuesta de la derecha populista para limitar la inmigración. Lo que plantean es establecer un tope de población en 10 millones. Piden el sí apelando a las emociones, a esos atascos, a los trenes llenos, a la escasez de vivienda. No vamos a resolver esto de la noche a la mañana, pero no podemos hacerlo con esta llegada masiva de gente, apunta un diputado del partido promotor. La mayoría del espectro político, izquierda, centro-derecha también, se oponen. En el cartel por el no de los verdes se lee que no quieren un Brexit a la Suiza. Esta diputada ecologista asegura que es una medida peligrosa y xenófoba que pone en riesgo acuerdos internacionales. En Suiza actualmente viven algo más de 9 millones de personas. De salir el sí, lo que se propone al llegar a los 9 millones y medio, medidas de contención. De llegar al máximo, a 10 millones, romper acuerdos como la libre movilidad de personas con la Unión Europea, algo que preocupa muchísimo a los empresarios porque el bloque es su principal mercado y sobre todo su principal proveedor de mano de obra. El 28% de los habitantes de Suiza son de origen extranjero. No son solo mano de obra, son quienes sostienen el sistema en una pirámide demográfica que tiende al envejecimiento. Veremos qué sucede, las encuestas hablan de un resultado muy ajustado.
2: Y en Perú, una semana después de las elecciones presidenciales, el candidato izquierdista Roberto Sánchez ha pedido un recuento de los votos cuando su oponente Keiko Fujimori se ha adelantado por

0: indicio presunto que no haya ocurrido allí transparencia como corresponde.
1: En un intento por no dejar escapar la elección, la izquierda evalúa impugnar más actas. La conservadora Keiko Fujimori defiende el derecho de su rival, pero ve un sinsentido alguna de sus últimas acciones.
2: Pedidos de impugnación que no tendrían sustento porque son mesas en las que ellos incluso habrían tenido más votos.
1: Las bases de Roberto Sánchez ya han empezado a movilizarse bajo la tesis de un supuesto fraude. Una postura que hasta el momento no respaldan observadores internacionales.
3: Ahora vamos a los deportes, pero antes, este domingo 14 de junio se cumplen 40 años de la muerte de Jorge Luis Borges, que está enterrado en Ginebra. Allí la fundación, que cuenta con el mayor legado del escritor argentino, presenta este fin de semana la colección, un recopilatorio de 30.000 documentos y manuscritos. Esta tarde, a partir de las 4, se celebra un homenaje en la tumba del que es uno de los exponentes más geniales de la literatura hispana. Elena Burgos está allí.
4: Jorge Luis Borges vivió en Ginebra entre 1914 y 1918, es decir, entre los 15 y los 19 años. Puede parecer poco tiempo, pero él mismo dijo que esta ciudad le descubrió la revelación del francés, del latín, del alemán, del expresionismo o de Schopenhauer, de elementos que sin duda fueron fundamentales en su obra y en lo que hoy conocemos como universo borgiano, con su propio lenguaje, como nos ha contado su biógrafo, el escritor Alejandro Bacaro.
5: Borges era un escritor que cuidaba cada una de las palabras que usaba, era capaz de pasarse 15 días para pensar un adjetivo, pero cuando lo encontraba, ese adjetivo era irreemplazable, como que él encontró ya la palabra justa, ¿no? Le mot juste, como decía Flaubert, la palabra justa.
4: Bacaro, junto al también escritor, empresario y filántropo argentino Alejandro Reimers, han venido hasta Ginebra para rendir homenaje a Borges, enterrado aquí, en el 40 aniversario de su muerte que se cumple hoy. También para presentar un recopilatorio con 30.000 piezas como manuscritos, textos personales y cartas en el libro Colección Borges.
6: Puede mostrar un poco lo que sería la cocina de su creación, ¿no? Donde él corregía o no corregía hojas muy comunes en las que él escribe, hojas de cuaderno, y ahí escribe con su letra muy pequeña en algunos casos.
4: Una obra que junto a un paseo por Ginebra permite conocer algo más el complejo universo del escritor argentino Jorge Luis Borges.
3: Comenzamos con el triunfo de los Knicks en la final de la NBA, pero sobre todo, Javi de Diego, estamos muy pendientes del debut de España en el Campeonato del Mundo de Fútbol, en el Mundial, porque los nuestros están ya en Atlanta. Allí espera la selección de Cabo Verde, debutante en una fase final. Vamos a ver qué tal se nos va dando estas próximas horas, ¿no?
7: Sí, vamos a ver qué tal, ya queda muy poquito. Mañana a 6 de la tarde, ese debut esperado en Atlanta, España contra Cabo Verde. Aquí nadie regala nada. Lo primero, situamos de nuevo el marcador del partido que ha terminado hace unos minutos en Vancouver. Lo contábamos en el arranque de este informativo, correspondiente al grupo D, finalizado Australia 2, Turquía 0, antes debut agrio para Brasil, que no ha pasado del empate ante Marruecos 1-1, se adelantó el equipo africano en el minuto 21 por mediación de Saibari, empató Vinicius Junior en el 32, esto es lo que ha dicho el seleccionador carioca Carlo Ancelotti tras el partido.
8: Tomamos ese resultado, que no es malo, vamos a luchar, a pelear el próximo juego. A Copa del Mundo no se gana el primer juego.
7: Se entiende, ¿no? No se gana en el primer partido. Es un Mundial largo, mucho que mejorar y que pelear para la pentacampeona del técnico italiano. Además, en el grupo C, Haití 0, Escocia 1. Y en el grupo B, Qatar 1, Suiza 0. Victoria histórica y agónica del combinado que dirige Julen Lopetegui. El tanto del triunfo llegó en el minuto 95 de partido. También mucho que pelear para España, como decíamos. Debutamos mañana ante Cabo Verde, selección neófita en Mundiales, pero que no lo va a poner fácil. Adaptarse a las condiciones es la clave. Los nuestros ya en Atlanta, última ahora, Antonio Muelas, buenos días.
9: Buenos días, la selección ya está en Atlanta, esta tarde tendrá lugar la rueda de prensa de Luis de la Fuente, el último entrenamiento, y también, como no, conoceremos cuál es la idea que tiene el seleccionador de cara al once inicial. La gran duda es saber si Lamine Yamal va a jugar de inicio, todo hace indicar que no, ni Lamine Yamal ni Nico Williams serán finalmente Ferran Torres y Alex Baena, los hombres que acompañen en las bandas al delantero centro Mikel Oyarzabal. La selección jugará el lunes a partir de las 6 de la tarde, hora española, el primer partido de este Mundial ante Cabo Verde.
7: Por supuesto, lo contamos todo aquí en Tablero Deportivo. Hoy también estos partidos, Alemania-Curazao a partir de las 7 de la tarde en Houston y a las 10 de la noche Países Bajos contra Japón, todo con Miguel Ángel Méndez, como digo, en Tablero Deportivo. Además, en el Gran Premio de Barcelona-Cataluña de Fórmula 1 ya tenemos conformada la parrilla.

0: de los nuestros, como esperábamos, con malas posiciones, muy retrasados. Carlos Sainz sale 16º, Fernando Alonso 22º. La pole ha sido para el británico Russell, el líder del mundial, el italiano Kimi Antonelli sale en segunda línea con el tercer mejor tiempo. Y terminamos con balonmano, porque el Barça va a jugar esta tarde por su 13ª Champions en este deporte.
1: Bueno, gracias Javier de Diego y a todos los compañeros de deportes. Francisco Almoguera, la realización, Manuel Vaquero, en el control de sonido.

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1: El paso del Papa León XIV ha sido como un huracán que ha atravesado España a través de Madrid, Barcelona y Canarias. Un huracán por lo extraordinario de su fuerza que ha cautivado a todo el país, a creyentes y no creyentes. Un papa que ha llenado las calles de fieles por millones, que ha unido a empresarios y sindicatos, que ha puesto en pie a las Cortes Generales para un aplauso casi infinito y que ha hecho que Antonio Banderas, con muchos otros rostros conocidos, confesase públicamente que es víctima de un hechizo de Dios. Un huracán de palabras llenas de profundidad, graves en este momento de la historia, pero dichas con la tranquilidad de quien se siente libre. En nuestro país ha reivindicado las raíces cristianas, esa religiosidad que no es una pieza de museo. He invitado a los jóvenes a ser verdaderamente humanos y a cambiar la historia. Ha animado a la Iglesia en su encuentro con los obispos a custodiar la unidad, favorecer el diálogo y sanar las fracturas. Y a los políticos, en concreto a los legisladores, ha recordado que la dignidad humana debe orientar todo ordenamiento jurídico y que es hora de superar la polarización. Rebajadas las emociones, es tiempo de parar, de reposar lo vivido y lo leído y escuchado. Y eso es lo que haremos en este programa y en el próximo, analizando las distintas etapas del viaje. Comenzamos con Madrid. Bienvenido, bienvenida a Horizonte. Siéntate en casa.

0: Estos días, después de la visita del Papa a nuestra tierra, creo que muchos nos hemos quedado con una sensación distinta por dentro. Una sensación de alegría, de esperanza, de pertenecer a algo grande. Y precisamente, hoy el Evangelio nos regala una palabra que conecta muy bien con todo lo vivido. Dichosos. Lo curioso es que Jesús tiene una manera muy distinta de entender esta felicidad. Porque nosotros solemos pensar que son dichosos los que triunfan, los que tienen éxito, los que consiguen todo lo que quieren. Pero Jesús dice, dichosos los misericordiosos, los que trabajan por la paz, los que tienen un corazón limpio, los que no se cansan de hacer el bien. Es como si nos dijera que la felicidad no depende tanto de lo que nos pasa, sino de cómo vivimos. Porque una persona puede tener problemas, preocupaciones o dificultades, y sin embargo, puede vivir con una alegría profunda, porque sabe quién es, sabe para qué vive y sabe que no camina sola. Después de estos días tan especiales, quizás podríamos preguntarnos dónde estoy yo buscando esa felicidad. Porque Jesús no promete una vida sin dificultades. Lo que promete es algo mucho más grande, una vida con sentido. Y cuando una vida tiene sentido, cuando está llena de amor, de misericordia y de paz, entonces empieza a entender lo que significa de verdad esa palabra que hoy repite el Evangelio. Dichosos.
1: Comenzamos el análisis de lo que ha dado de sí la visita de León XIV a España y en este programa, como te comentaba antes, en concreto a Madrid. Luego lo abordaremos desde el punto de vista de una vaticanista, pero ahora lo haremos desde dentro del país, con la mirada de José Calderero, que es uno de los jefes de redacción del semanario Alfa y Omega de la Archidiócesis de Madrid, la diócesis que ha

0: estado implicada en la organización de la mayor parte de los eventos en los primeros días de viaje. Bienvenido a Horizonte, José, ¿cómo estás?
1: ¿Qué tal, Fran? Muchísimas gracias por invitarme.
0: Te quería preguntar antes de nada, tú que has tenido la suerte de viajar y creo que es tu primera vez con los periodistas que acompañan al Papa en el vuelo desde Roma y luego durante todo el viaje, ¿cómo es la experiencia? ¿Cómo es estar tan cerca del Papa en un viaje como este?
1: O sea, pues aquí hay dos planos. Uno a nivel personal, efectivamente es mi primer viaje dentro del vuelo papal, y a nivel personal es una experiencia única, histórica, de forma personal. Y también es histórico a nivel, en clave nacional y en clave local de Madrid, ¿no? Es hace 15 años que no venía un papa a España. Esto va a salir en los libros de historia, y poder ser uno de los periodistas que le cuente a la posteridad cómo fue ese primer viaje del Papa después de un periodo de 15 años, el primer viaje del Papa León a España, pues es algo que es, lo vivo como un regalo y como una responsabilidad, la verdad.
0: En esta primera etapa han sido muchísimos los eventos, además de distinto tipo. No sé si hay alguno que te haya llamado la atención en concreto, alguno que te haya gustado en especial, alguno que, bueno, que has dicho, este es el evento de la primera parte.
1: Pues me quedo con, no sabría decirte uno en concreto. Me ha gustado mucho el detalle que ha tenido el Papa con la Virgen de la Almudena, entregándole esa rosa de oro, y me quedo con esas palabras que ha dicho, ¿no? Que siempre que se cae el muro, ¿no? La Virgen, sabemos todos que se descubrió cuando se derrumbó esa parte de ese muro, que se derrumba el muro y a la vez se abre una puerta, ¿no? Entonces el Papa invitaba, ¿no?, a los católicos españoles, a la sociedad en general, pues a no resignarse ante los muros, sino precisamente a derribarlos de la mano de la Virgen. Me ha parecido un detalle, también es bonito, ¿no? También es histórico ese discurso en el Congreso de los Diputados. Nunca antes un papa había intervenido en el Congreso de los Diputados. Esa defensa de la vida de forma integral, ¿no? Desde la concepción hasta la muerte natural, de las migraciones. La vida no solo son los no nacidos, sino también cuando nacen, ¿no? Pues esos migrantes, esa realidad migratoria, pues también ha querido tocarla de alguna forma. Y luego, bueno, pues también el evento del Bernabéu, pero eso ya barro para casa, ¿no? Al ser de la diócesis de Madrid, ese gran encuentro con la iglesia diocesana, donde el Papa le he visto sonreír, le he visto disfrutar, incluso improvisar, que no es algo propio de este Papa. Vemos cómo se está empezando a soltar, y ha sido muy gracioso, ¿no?, cómo empezaba ese discurso, destacando ese golazo que la iglesia de Madrid ha metido para siempre, ¿no?
0: Hablabas de ese gran discurso en el Congreso de los Diputados. Hay que recordar que los diputados y senadores se tiraron un buen rato aplaudiendo, que es un poco el refrendo a todo lo que el Papa ha dicho allí, aunque luego cada uno coge una cosa de allí, lo que más le interesa o no. Pero en tu opinión, tú que has estado allí dentro del Congreso, escuchando, ¿cuál es el mensaje que te pareció el más pertinente en estos momentos?
1: Pues la verdad es que me ha sorprendido el discurso. No creía que fuera a hablar de la vida de forma tan clara. Creía que iba a ser un discurso mucho más en clave global. Al final, este viaje del Papa es el viaje de un Papa es el primer viaje que hace el Papa a un gran país europeo, ¿no? Entonces yo creo que va a tener mucho más referencias internacionales, pero para mi sorpresa, pues ha empezado hablando de la dignidad de la persona, ¿no? De dignidad inviolable de la persona. Y esa referencia a la dignidad de la persona, a poner en el centro la persona, lo ha referenciado en distintas partes del discurso. Entonces, no esperaba que fuera a hablar de la vida, lo cual se agradece en un país que parece haberse acostumbrado al aborto y a la eutanasia. Creo que en los últimos tiempos hemos vivido un trágico suceso en España que ha removido de alguna forma pues las bases, ¿no? De lo que somos, de lo que queremos ser. Es el caso de Noelia, ¿no? Ahora dentro de unos días, el 25 de junio, se cumplen 5 años desde que España pues aprobó la ley de la eutanasia y recientemente, hace 3 meses, pues vivimos el caso de Noelia. Yo creo que de alguna forma, pues sin citar lógicamente, pues él no quiere dar por cerrado no tanto el debate del aborto o de la eutanasia, sino el poner en valor a las personas, ¿no? Que la vida es un bien que proteger. Y más allá de la cuestión de la vida, pues también ha ahondado en las migraciones, ¿no? Esa huida que tienen que hacer millones de personas de sus países de origen por cuestiones de la guerra, del hambre, y ha dado una doble perspectiva, ¿no? Por un lado, desde España, ¿no? Ha hablado de acogida, y luego no ha obviado el tema de intervención en los países de origen con proyectos. A mí, sinceramente, me ha sonado mucho a Iglesia Española, a Conferencia Episcopal, que tienen ese proyecto maravilloso que es Hospitalidad Atlántica, donde se habla de acogida, ¿no? Y donde se habla también de proyectos en origen. Y luego el pequeño tirón de orejas que creo que ha hecho también a los diputados, ¿no? De no centrarse tanto en la dialéctica de los contrarios, ¿no? No hay que estar tan centrados en rebatir por rebatir, sino también saber apreciar la parte de bondad, de belleza y de verdad que hay en el discurso del otro, ¿no?
0: Hablabas hace un rato de la Conferencia Episcopal, y precisamente el Papa también se ha hablado ante los obispos españoles en la sede de la Conferencia Episcopal, una Conferencia Episcopal que cumple 60 años. Tú, que habitualmente sigues la información de la Conferencia Episcopal, no sé qué temas destacarías de lo que el Papa les ha dicho a los obispos, porque ha hablado por un lado de comunión, unidad, de superar y ayudar a superar las fracturas, pero también ha tocado temas concretos, como por ejemplo la reforma de los seminarios.
1: Sí, yo creo que efectivamente en un mundo... El Papa ha tocado en varias partes, en varios momentos de esta primera etapa del viaje, ha hablado de la polarización y de la unidad, ¿no? Yo creo que invitaba a los obispos a ser ejemplo, ¿no? De comunión, y creo que ahí los obispos os pueden dar un gran ejemplo, un gran testimonio, que en realidad es puro evangelio, ¿no? Porque se hace referencia a ese mirad cómo se aman, ¿no? O sea, que al final la gente se convertiría, ¿no? Dice Jesús, cuando vea cómo os amáis, ¿no? Entonces, yo creo que eso es un o sea, la Iglesia, no solo los obispos, la Conferencia Episcopal, por supuesto, los obispos siempre a la cabeza, pero la Iglesia somos todos, ¿no? Y en la medida en que nosotros tenemos la misión, yo creo, que de coser las pequeñas fracturas que van surgiendo en nuestro país, y nosotros tenemos que dar el primer paso, porque si nosotros nos dejamos llevar por esa deriva, los que tenemos que ser precisamente las hilanderas, ¿no? Los que cosen todo eso, pues creo que iría mucho peor. Entonces yo me quedo con ese mensaje a la unidad y frente a la polarización, que además el Papa ha destacado en varios de sus discursos.
0: Como en todos los viajes, hay encuentros privados, pues encuentros privados con determinadas personas, políticos. Ha habido un encuentro privado con los agustinos y también con personas enfermas en nunciatura, incluso con víctimas de abuso. No sé cómo interpretas tú todos estos encuentros, un poco, que van en la agenda paralela y que el Papa quiere tener, porque también tienen un significado dentro del viaje.
1: Bueno, yo creo que son momentos, desde luego, especiales para el Papa. Tienen que ser momentos muy emotivos también. Por un lado, ese encuentro privado lógico, ¿no? Con sus hermanos, con los agustinos, ¿no? Con la familia agustiniana. Pero también ha querido hacerse cercano, ¿no? a los vulnerables, por un lado, y a los que sufren. Yo creo que el Papa lanzó un mensaje de no somos indiferentes al dolor, al contrario, queremos, por un lado, también hay que decirlo, no generar, ¿no? No generar ese dolor. Y cuando se ha generado, no somos indiferentes a ese dolor. Al contrario, nos duele y queremos repararlo, ¿no? Entonces, más allá de polémicas vacías, creo que el Papa, creo, tengo sensación de que las deja un poco de lado. Él se ha preocupado por la gente que está sufriendo, que es en realidad, y repito un poco la idea de antes, ¿no?, que es lo que hacía Jesús también, ¿no? Estaba con los que sufrían, con los marginados, con los vapuleados por la sociedad, ¿no? Entonces, el Papa, al hacerse cercano, pues con las víctimas, por ejemplo, de abusos en ese encuentro privado, pues creo que se hace cercano a los que han sufrido, ¿no? No quiere ser indiferente a ese dolor.
0: Pues seguiremos hablando de este viaje seguro durante los próximos días, próximas semanas. José Calderero, jefe de redacción del semanario Alfa y Omega, muchísimas gracias por poner luz a este viaje.
1: Muchas gracias, un placer, Fran.
0: Escuchamos ahora a Carlos Quintela, joven de la parroquia de Nuestra Señora de Atocha, en Madrid, y del Movimiento Juvenil Dominicano, que nos cuenta en primera persona cómo ha vivido los días con el Papa en España.
2: Esta visita del Papa ha sido ante todo, del Papa León, ha sido ante todo un gran gesto de amor, un mensaje de amor con mayúscula, ¿no? Que es un reflejo de ese amor que solo puede venir de Dios, ¿no? Me parece una auténtica locura el primer día con la vigilia de más de 500.000 de jóvenes en silencio delante del Santísimo, compartiendo el rosario, viviendo juntos la vida, la fe y sobre todo escuchando las palabras que el Papa, el sucesor de Pedro, tenía para nosotros, ¿no? Que eran palabras llenas de esperanza. Creo que todos respirábamos en el aire algo así como, o sea, respiraba en el aire un ambiente de que el Señor nos había tocado el corazón, ¿no? En algún momento de nuestra vida, y que todos estábamos ahí por ese motivo, ¿no? Que el Señor nos ha dicho, tú eres para mí, y que cada uno buscamos nuestra vocación ahora en un futuro incierto. Ante las palabras del Papa y ante su visita y ante lo vivido estos días, me llevo un sentimiento de esperanza muy grande y sobre todo de serenidad. Estamos ante un mundo que cada vez parece más complicado, lleno de conflictos, de sufrimiento, de enfermedades, de crisis económicas, en el que parece que todo está fatal y que no hay ninguna clase de esperanza y que hay una falta de sentido muy grande, ¿no?, para nuestras sociedades y para nosotros mismos en nuestra vida y en nuestro entorno cercano. Y sin embargo, lo vivido estos días y lo que el Papa nos dice es, siguiendo el mensaje de Cristo, que no tengamos miedo, que vivamos con valentía, que no tengamos miedo de buscar nuestra vocación y sobre todo de transformar el mundo a través del amor. Y que para transformar el mundo a través del amor tenemos que sabernos amados por Dios y amarlo sobre todas las cosas, y que eso nos permitirá amar a los demás. Y ese es el gran mensaje de esperanza que nos ha traído el Papa, ¿no? El gran regalo que nos ha traído, que es sabernos capitaneados por él en esta gran familia que es la Iglesia, y que todos avanzamos juntos hacia un futuro mejor.
0: Seguimos en Horizonte, en Radio Exterior de España, en este programa especial que estamos dedicando a analizar en profundidad la primera parte de la visita del Papa León XIV a España. Y en este momento del programa, habitualmente protagonizado por nuestra tertulia de directoras, contamos con Silvina Pérez, otra directora de la edición en español del Observatorio Romano, que ha estado muy cerca del Papa en esta visita. Nos trae la visión privilegiada de quien ha hecho 27 viajes con el Papa, aunque tengo que decirte que este, el de España, ha sido el primero que ha hecho con León XIV. Bienvenida a Horizonte, Silvina, ¿cómo estás?
3: Bienvenido, gracias, muchísimas gracias.
0: Decía que tu primer viaje con León XIV. ¿Alguna conclusión, algo que te haya sorprendido?
3: Sí, me ha sorprendido cómo este magisterio, como Papa Leone, nos sorprenda día a día y que cada día más él encuentre la horma de su magisterio, de su zapato magisterial, del caminar como Pedro en esta iglesia por el mundo. Por lo tanto, sí, me sorprende exactamente el camino que el Papa está realizando, él mismo como pontífice está realizando en un año, y los cambios que vemos, que son evidentes desde el primer día, desde aquel 8 de junio hasta el día de hoy.
0: Decía, hablábamos de este viaje de León XIV, ¿cómo le has visto a él? ¿Cómo realmente lo has visto a nivel personal? ¿Cómo le has visto desenvolverse en cada uno de los eventos aquí en España?
3: Bueno, yo lo he visto realmente muy, pero muy contento, como tal vez no lo había visto, pero soy totalmente sincera, como tal, no lo había visto en este año. Nosotros estamos muy a contacto con el Papa, las audiencias generales, Los Ángeles, o sea, lo vemos mucho, vemos más al Papa que a nuestra propia familia muchas veces. Y te puedo asegurar que la alegría, la tranquilidad, la sorpresa que veo en su rostro, que el Papa ha tenido de este viaje apostólico, son evidentes y se ven y se pueden leer. Veo un Papa muy muy contento con la Iglesia española, veo un Papa muy contento con la fe de España, con el tipo, con la calidad de la fe de España, veo un Papa muy contento de ver tantos jóvenes por las calles de Madrid.
0: Estamos analizando el impacto de la visita en esta primera etapa de Madrid, que ha ocupado prácticamente la mitad de todo el viaje a nuestro país. Y decía el rey a León XIV que Madrid había respondido. ¿Cómo interpretas esa respuesta masiva, no solo de Madrid, sino de toda España? Porque a la vigilia y a la misa del Corpus llegaron personas de todo el país.
3: Creo que ha sido un acontecimiento que ha unido a los españoles, más allá de la Iglesia española. Y esto es muy importante, porque es cuando la fe atraviesa la frontera también de y llega a los corazones de la entera sociedad española. Por lo tanto, veo que, por un lado, había muchas ganas de tener un Papa en España, de acompañarle, de estarle cerca, y esto es importante. Por otro lado, veo esta participación inquebrantable de los fieles españoles que forman parte del cuerpo de la Iglesia de España en la actividad del día a día de la Iglesia. No se puede improvisar esta cantidad de gente por las calles si tú no tienes una estructura consolidada, donde haya mucho trabajo pastoral, donde haya mucha acogida de los fieles, donde haya una verdadera comunidad. Y esto me ha sorprendido muchísimo.
0: Ha habido discursos largos, saludos cortos, homilías, intervenciones con gran fuerza simbólica, como la del Congreso de los Diputados o en el Madrid Arena, pero también algunas que han sido determinantes para la vida de la Iglesia, como la que ha tenido lugar en la Conferencia Episcopal. No sé si se puede elegir alguna, si te quedas con alguna en concreto que a ti te haya marcado, te haya llamado la atención o quieras reseñar.
3: Creo que cada encuentro nos ha aportado mucho, mucho, mucho, mucho. Si tuviera que elegir, elegiría el de la Cáritas, por ejemplo. A mí me ha dado mucho, pero creo que, por ejemplo, la intervención en el Parlamento español ha sido de una importancia enorme. Y también veo que esta dualidad que tiene Papa León, en el sentido de que viene leído por la prensa española en un modo. Particularmente todo se refiere al tema de migrantes, el tema de las divisiones de la sociedad y también el tema de la participación. Internacionalmente veo que hay otra lectura del mismo viaje y tal vez estas dos se complementan, porque lo que veo es que en este momento la Iglesia española es una iglesia puente, y no es una palabra retórica, es realmente una figura que creo que es perfecta para lo que en este momento, para el rol que está ocupando en este momento la Iglesia española, que es de puente, porque la Iglesia española tiene las llaves para poder hablar y entender el capitalismo global que en este momento existe en el mundo. Creo que los fieles del Evangelio, los fieles de la Iglesia católica, en el mundo son expresión madura de una fe que es muy madura. Y España representa una de las puertas de ingreso al diálogo permanente entre la Iglesia del Viejo Mundo, la Iglesia de Occidente y otras iglesias. Y creo que esto se vea, tal vez ustedes españoles estén más sorprendidos por la, la situación interna, ¿no? Lo que está dejando este viaje desde el punto de vista interno. Pero creo que cuando tengan la posibilidad de respirar, procesar todas las emociones, se van a dar cuenta que este viaje tiene una valencia, una importancia desde el punto de vista internacional enorme.
0: Tú que estás en contacto con los colegas internacionales, ¿cuál es esa lectura que nos dices que están haciendo también a nivel internacional?

0: final de este viaje.
1: Creo que en este momento ven cómo madura la figura de un papa, líder moral del mundo, que habla de paz, que tiene un rol geopolítico muy claro, que está contra el rearme, contra las armas, contra la lógica de la guerra, y lo expresa continuamente. Y por lo tanto creo que este viaje está consolidando estas características de este magisterio. También está otra característica que es fundamental, que es el tema que el Papa no para de hablar de inmigración.
0: ¿Y de alguna manera puede marcar el rumbo del pontificado este viaje? ¿Puede marcar un hito o marcar alguna dirección?
1: Consolida el rumbo, que creo que hay un antes y un después. Creo que el primer aniversario del Papa, el primer año de magisterio de Papa León, puede ser leído a través de tres cosas que han sucedido en estos días, que es el viaje, que se ha concluido desde hace muy poco, el viaje a África, que fue muy importante, además de consolidar el tema de acompañar al pastor que acompaña a sus iglesias en África. Recordemos que hubo también una injerencia geopolítica a nivel mundial muy importante, una confrontación directa entre Trump y la figura máxima de la Iglesia Católica. Y esto fue importante porque Papa León ha tenido el punto firme de su posición y la posición de la Iglesia sobre esto. Después la publicación de la encíclica de la Magnífica Humanitas, y ahora, para consolidar este camino que se ha abierto, España. El viaje a España consolida una tendencia de características muy propias que pertenecen a este magisterio, que ya podemos empezar a definirlo. Es un papa que trabaja por la paz, un papa que está contra el rearme, un papa que está contra las políticas restrictivas de la Unión Europea, que desde el punto de vista migratorio, de la Unión Europea, pero en realidad de las políticas en general contra la migración. Es un papa que está y que favorece el tema de la integración de las iglesias. El papa parte de la comunidad fundamental, y es fundamental el amor. Él lo dijo bien en el encuentro de Movistar. Hablamos de grandes cosas, pero muchas veces nos olvidamos que a la base de todo esto, si no amamos el otro, no existe nada. Por lo tanto, el tema de la hermandad, ¿no?, lo que era Fratelli Tutti, veo una gran continuidad entre los últimos y las grandes encíclicas de Papa León, de Papa Francisco, y la nueva lectura de esos temas por parte de Papa León.
0: ¿Y qué puede quedar en la Iglesia en España después de tantos años esperando un pontífice? 15 años, ¿será verdaderamente un impulso para esta Iglesia que ha mostrado, como decías antes, una gran fuerza en las calles?
1: Mira, como no española, no creo que pueda dar ningún tipo de... Pero creo que esto va a dejar muchísimo. Y ustedes en este momento tienen un tesoro entre las manos que van a tener que saber gobernar, porque hay mucho aquí adentro. Lo que está pasando aquí es muy, muy importante. O sea, se hablaba de una Europa vieja, de una Europa totalmente atea, de una Europa que no participaba, de unos jóvenes indiferentes, y vemos todo lo contrario. Hay una España, hay una Iglesia española y una España, sociedad civil en general, que acoge la voz de un líder moral como el líder de la Iglesia Católica, y que quiere que esos valores sean los valores que toda la vida han sido fundantes de las sociedades europeas de Occidente, que continúen a ser valores en los cuales se reconozca toda la sociedad de esta parte del mundo. Y esto es muy importante.
0: Pues Silvina Pérez, directora de la edición en español del Observatorio Romano, seguiremos analizando este viaje porque dará mucho más de sí. Muchísimas gracias por pasarte por Horizonte.
1: Bueno, gracias a ustedes, y creo que este viaje, hacer las conclusiones de este viaje va a ser difícil porque es muy denso y nos está dando muchísimo.
0: Toca despedirse hasta el próximo programa. Recuerda que seguiremos analizando este gran acontecimiento que ha sido la visita del Papa a España, esta vez con especial atención a su paso por Barcelona y Canarias. Hasta la semana que viene. Gracias por estar al otro lado.

0: Son las 9, las 8 en Canarias.
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0: Muy buenos días. A esta hora estamos muy pendientes de la evolución de los incendios que afectan diversas zonas de Asturias y de Galicia.
2: Al mediodía fue cuando empezó el fuego y se veían las llamas y todo.
3: Es difícil de apagar, más que nada por cómo está todo el monte de una punta a otra.
4: A ver, estamos preocupados porque si el fuego baja para aquí, se nos queman las casas.
0: Son vecinos de Padrón, en A Coruña, que arde desde ayer al mediodía. La última estimación habla de 250 hectáreas quemadas y la virulencia del fuego ha obligado a decretar el nivel 2 de alerta, riesgo alto para la población. En unos instantes iremos allí en directo para actualizar la información con Manuel Gutiérrez da Silva, pero de momento vamos a Asturias. En el concello de Grado sigue activo también un incendio, en este caso en nivel 1. Roberto Caubilla, redacción en Oviedo. Buenos días.
5: Buenos días. No ha sido una noche fácil en Asturias. La temperatura no ha bajado de los 20 grados. Aún así, la intensidad ha disminuido considerablemente gracias al esfuerzo de los efectivos desplegados que no han descansado para consolidar el perímetro de ese incendio. De momento no está estabilizado. Los trabajos continúan a la espera de la llegada de ese avión anfibio solicitado al Ministerio que pueda sofocar las llamas junto a los helicópteros asturianos. En ningún momento ha habido riesgo para la población. Los vecinos de los tres núcleos más cercanos han vivido las últimas horas con preocupación, pero sin necesidad de desalojos. Sí es cierto que el humo empujado por el viento lleva horas afectando tanto a esa zona del incendio como al resto del centro de la región. Por cierto, que la A63 ya se ha vuelto a abrir al tráfico, según acaba de informar la Consejería de Movilidad.
0: Muchas gracias, Roberto. Y como les decíamos, vamos ahora en directo también a Galicia con Manuel Gutiérrez da Silva. ¿Cuál es la última hora en estos momentos?
6: Pues el último balance indica que son ya unas 300 hectáreas las que ha arrasado este incendio, que generó escenas de pánico cuando las llamas se acercaron a núcleos habitados. Por suerte, ninguna casa llegó a arder y, de hecho, los 20 vecinos que habían sido evacuados han podido ya volver a sus hogares, aunque se mantiene el nivel 2 de emergencia declarado por la Xunta. La evolución de las tareas de extinción es favorable dentro de la gravedad. Hay que decir que ha llovido durante la noche y esto ha ayudado. El Ayuntamiento de Padrón había habilitado el pabellón municipal en previsión de que tuviesen que dormir allí vecinos desalojados, aunque, como decimos, finalmente no fue necesario. Eso sí, el fuego no está aún controlado y, de hecho, ha cruzado al municipio vecino, Ateo.
0: Mientras, en el exterior, Estados Unidos e Irán coinciden en la cercanía de la firma de un acuerdo de paz, pero discrepan en la fecha en la que se puede llevar a cabo. Fuentes de Washington, incluyendo el propio Trump, apuntan a que se llevaría por vía digital hoy mismo, pero desde Teherán lo niegan y afirman que será en los próximos días. Anita Nashir, activista hispano-iraní del movimiento Mujer, Vida y Libertad, en las mañanas de Radio Nacional, fin de semana, sobre las razones que frenan el acuerdo entre Irán y Estados Unidos.
7: La desconfianza que existe mutua, así como que el régimen, sabiendo que no tiene la misma capacidad militar, necesita recurrir a tácticas asimétricas que desgraciadamente a lo largo del tiempo ha demostrado que le funcionan.
0: Y a esta hora comienza en Madrid la carrera convocada por Asociación Española de Esclerosis Lateral Amiotrófica. No hay un registro oficial, pero la Sociedad Española de Neurología calcula que en nuestro país hay entre 4.000 y 4.500 afectados por ELA, una enfermedad degenerativa con una esperanza de vida media de entre 3 y 5 años. Carmen Azcoitia, buenos días.
8: Sí, la carrera ya ha arrancado. Los corredores recorren ahora mismo la Castellana por una buena causa, porque todo lo que hoy se recaude va a ir a parar a las familias y a las personas afectadas por ELA para sus cuidados y los servicios que les permitan, desde luego, tener una vida más digna en una enfermedad que, recordemos, no tiene cura, que es la tercera enfermedad degenerativa más común en España tras el Alzheimer y el Parkinson, una enfermedad que deja intactos los sentidos y la inteligencia mientras paraliza progresivamente los músculos. Escuchamos a la directora

0: de la Asociación Española de Esclerosis Lateral Amiotrófica, Carmen Sarmiento.
1: Intentamos sufragar los servicios que tenemos que dar a los enfermos. Hemos dado también 1.500 productos de apoyo, grúas, camas, sillas de ruedas, comunicadores. Intentamos sufragar los servicios que tenemos que dar a los enfermos. Hemos dado también 1.500 productos de apoyo, grúas, camas, sillas de ruedas, comunicadores.
0: Una carrera para dar visibilidad a una enfermedad en la que se diagnostican cada 9 horas y media un nuevo caso en España.
2: Esto es todo por nuestra parte. 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
5: Por ejemplo, nosotros estamos trabajando por un lado en todo lo que son las tecnologías basadas en drones, ¿no? Entonces los drones, esto lo aplicamos, pues por un lado, por ejemplo, a sectores como la agricultura, ¿no? Los drones son una herramienta que nos sirven para el análisis y la toma de datos, y a partir de ahí, pues la información que obtenemos nos sirve para tomar decisiones, pues para luego mejorar la gestión, la productividad y la eficacia de los cultivos, ¿no?
6: Tan enfrentados estaban en la discusión que no se dieron cuenta de que pronto cambió el cielo de color azul a gris. Y de repente una fuerte lluvia empezó a caer en el bosque. Y el hombre, atemorizada, se abrazó con fuerza al majestuoso ceiba que con su enorme ramaje protegió a la niña y al resto de plantas.
7: Bienvenidos a Mundo Solidario, un programa de Radio Exterior de España en el que hablaremos hoy de la casilla solidaria Empresa Solidaria, una iniciativa innovadora en Europa que aumenta su recaudación año a año para proyectos sociales. Nos haremos eco de los cambios también en la dirección de la ECID, entidad que además acaba de sacar una nueva convocatoria de subvenciones para la realización de acciones humanitarias correspondientes al año 2026, y estaremos en el Sahel para conocer la actividad de la ONG Cideal. 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
7: Pues hablemos ya de la casilla Empresa Solidaria, una iniciativa innovadora en Europa que recauda casi 125 millones de euros para proyectos sociales, lo que constituye la cifra récord de recaudación desde su creación en el año 2018. María José Juanes es la directora ejecutiva de la plataforma del tercer sector. Bienvenida.
8: Hola.
7: Si le parece, primero una rápida definición de la plataforma para quien no la conozca. Es una entidad sin ánimo de lucro que se constituyó en el 2012.
8: Sí, es una entidad sin ánimo de lucro, nací y forman parte, estamos conformadas por distintas plataformas muy representativas de todo el sector, del tercer sector en España, ¿no? Forma parte la plataforma del voluntariado, la plataforma de ONG de Acción Social, el Movimiento de la Discapacidad, la Red Europea de Lucha contra la Pobreza y tres entidades singulares, la ONCE, Cruz Roja, y Cáritas. Y posteriormente se unió la Plataforma de Infancia y la Coordinadora.
7: Muy bien, pues acaba de presentar esa nueva campaña Casilla Empresa Solidaria bajo el lema Tú tienes la pieza para activar el compromiso social empresarial. Explíquenos primero por el principio un poco de punto de vista práctico para quien no conozca esta iniciativa. Se trata de clicar en una casilla en la declaración de impuestos de las empresas.
8: Exacto. Es un gesto muy sencillo, es un gesto muy fácil que se puede hacer a partir del 1 al 25.

0: 5 de julio y se puede clicar de una manera muy sencilla en el impuesto de sociedades. Es tan solo dirigirse al apartado otros caracteres de fines sociales del modelo 200 o del modelo 222, sin coste alguno.
1: Bueno, es importante recalcarlo, ¿no? Que es un gesto voluntario, pero que no tiene coste efectivo para las empresas.
0: Exacto. Esto es muy importante porque no tiene ningún coste. No pagan más, solo es voluntario. Y es transformar al final una obligación fiscal en un impacto directo en las personas. Esto es importante.
1: Y luego además las empresas pueden solicitar un sello Empresa Solidaria.
0: Sí, esta es una herramienta muy potente que tenemos porque es una manera que tienen las empresas también de visibilizar entre lo que hacen y lo que comunican. Pueden solicitar el sello a partir del 1 de agosto en la web Casilla Empresa Solidaria y de esa manera también pueden visibilizar ese compromiso social que están haciendo marcando la Casilla Empresa Solidaria.
1: Estamos hablando además de una iniciativa que es innovación propia de nuestro país, ¿verdad? Porque ustedes han chequeado en distintos sistemas tributarios y no aparece nada parecido.
0: Exacto. Esto es novedoso porque estamos haciendo estudios por temas de financiación del tercer sector en distintos países y hemos estudiado en diversos países europeos y vemos que este tipo de financiación es novedoso. Pues las empresas directamente contribuyan a fines sociales y a mejorar la vida de las personas, fundamentalmente en situación de vulnerabilidad, esto es innovador de España.
1: Bueno, hemos señalado antes que el año pasado la campaña logró un récord. Explíquenos un poco cuáles han sido las cifras de esa campaña.
0: Pues os pongo en contexto un poquito. Decías tú al principio, Juan, que esta iniciativa, esta posibilidad comenzó en el 2018, pero es operativa a partir del 2019. ¿Y cuáles son los datos que son clarificadores? Pues en 2025, en términos de participación, hemos alcanzado un máximo histórico. Estamos hablando de que más de 373.000 empresas han marcado la casilla. Es una evolución importante porque hemos multiplicado por 10 la participación. Todavía queda mucho, ¿eh? Por eso estamos aquí difundiéndolo para animar a muchas más empresas. Pero estamos ante un cambio de escala. Hoy podemos decir que el 22% de las empresas que pueden marcar, marcan la casilla. Por tanto, una de cada 5 empresas. Venimos de que hace apenas 2 años estábamos en cifras relativamente muy bajas, en torno al 2, al 3. Como ves, es una iniciativa que lleva pocos años, pero que estamos ante un cambio cultural, ¿no? Que refleja que cada vez más empresas conocen esta posibilidad y la integran con normalidad en su toma de decisiones. Este año hemos logrado una recaudación de 124 millones de euros en el 2025. Sabemos que queda, Juan, porque estamos en una fase de aceleración, pero si en el 2025 todas las empresas hubieran marcado, casi hubiéramos obtenido 300 millones. Estamos en 124, por lo tanto todavía queda un camino que recorrer.
1: Bueno, y hay que recordar que con esa cantidad que se consiguió en el año 25 se financiaron casi 1.300 proyectos estatales. Bueno, y otros muchos autonómicos.
0: Exacto, porque funciona de dos maneras. Va también tanto a nivel estatal, el 20% de la recaudación va a nivel estatal y entonces ahí se gestiona por entidades sociales a nivel estatal. Y ahí sí que efectivamente, como decías, se han puesto en ejecución más de 1.200 proyectos estatales desarrollados por más de 344 entidades sociales. Y a nivel autonómico, que la recaudación el 80% va a nivel autonómico, son casi 10.000 proyectos que tiene un impacto real en las personas. Estamos hablando de que más de 3.500 entidades locales, de municipio, que trabajan barrio por barrio, que conocen la realidad social, han estado trabajando para desarrollar esos 10.000 proyectos.
1: ¿Nos podría aportar algún dato más concreto? Porque ya sabe que a la gente le gusta saber muy bien, ¿no?, a dónde se destina el dinero, porque estos proyectos abarcan ámbitos como tercer sector, voluntariado, derechos de personas con discapacidad, violencia de género, en fin, es un apartados muy grandes, ¿no?
0: Sí.
1: ¿Cómo podríamos concretar en alguno de estos proyectos?
0: Pues mira, al final detrás de este gesto, ¿dónde va este dinero, no? Pues hay personas que van a acceder al empleo, Hay familias que reciben apoyo, jóvenes, más jóvenes que encuentran oportunidades, personas mayores que no se quedan solas. Estamos hablando de proyectos que abarcan ámbitos muy diferentes, desde la atención sociosanitaria, la promoción a la salud, inserción laboral, educación, discapacidad, igualdad, protección de las víctimas. Al final, detrás de cada dato hay algo mucho más importante, que es el impacto real en la vida de miles de personas.
1: Muy bien, María José Juan es directora ejecutiva de la plataforma del tercer sector. Pues muchas gracias por estar con nosotros y esperemos que esta campaña supere el récord de la anterior, de la del año 2025.
0: Muchísimas gracias.
1: Adiós. El secretario general de la ONU, Antonio Guterres, ha anunciado el nombramiento de Antón Leis García como alto comisionado adjunto para operaciones de ACNUR, la oficina del alto comisionado de la ONU para los refugiados. Antón Leis, actualmente director de la Agencia Española de Cooperación Internacional para el Desarrollo, la AECID, sucederá a Raouf Mazouf, de la República del Congo, a quien Guterres agradeció sus servicios. La candidatura de Leis ha contado con el respaldo del gobierno y representa un reconocimiento a España y a su política exterior y de cooperación basada en el multilateralismo, la acción humanitaria y la situación de los casi 120 millones de personas desplazadas en el mundo. La AECID ha publicado la convocatoria de subvenciones para la realización de acciones humanitarias correspondientes al año 2026 con una dotación de 15 millones de euros. Esta convocatoria es uno de los principales instrumentos de la cooperación española para canalizar la acción humanitaria a través de organizaciones especializadas. Las subvenciones permitirán financiar intervenciones dirigidas a la prevención y preparación ante desastres, la respuesta a emergencias, atención a crisis complejas, crónicas o recurrentes, así como actuaciones de recuperación temprana y protección de personas en situación de especial vulnerabilidad. Pueden optar a las ayudas las ONGs calificadas por la AECID, las organizaciones acreditadas por la Dirección General de Protección Civil y Operaciones de Ayuda Humanitaria Europeas de la Comisión Europea y las agrupaciones de entidades que cumplan los requisitos establecidos en la convocatoria. Las propuestas seleccionadas podrán recibir subvenciones de entre 400.000 y 1 millón de euros. El plazo de presentación comienza el 10 de junio y terminará el 7 de julio de este año. La AECID acaba de poner en marcha el portal de datos de la cooperación. Como explica Javier Chicote, jefe del área de tecnología, se trata de visibilizar la transparencia.
2: ¿Alguna vez te has preguntado qué tipo de proyectos impulsa la AECID? Ahora ya puedes consultarlo de forma rápida y sencilla. Ya está disponible el portal de datos de la AECID. ¿Qué vas a encontrar en él? Por un lado, datos de un vistazo. Una forma rápida y visual de entender la actividad de la AECID. Cuánto se invierte, de dónde proceden los fondos, en qué regiones del mundo se trabaja o en qué grandes temas se centra la cooperación. Y si quieres ir un poco más allá, también puedes consultar la información de cada proyecto en concreto. ¿Qué tipo de proyecto es? ¿Para qué sirve? ¿En qué países o regiones se desarrolla? ¿Con qué presupuesto cuenta? ¿Y qué entidad la lleva a cabo? Entre otros datos.
1: Un portal de datos de la cooperación que ya está a disposición de todos en Internet.
2: ¿Y por qué un portal de datos? Porque la cooperación es una política pública y creemos firmemente en la transparencia y en el derecho de la ciudadanía a conocer cómo se desarrollan y se utilizan estos recursos. Este portal forma parte de la reforma de la cooperación española y de la transformación de la AECID. Una apuesta por una cooperación más transparente, más digital y más cercana a las personas.
1: AECID y la Federación Internacional de Sociedades de la Cruz Roja y de la Media Luna Roja han contribuido a mejorar las condiciones de vida de más de 3.000 personas afectadas por el desplazamiento forzado en Haití mediante una intervención humanitaria. El proyecto, desarrollado entre mayo de 2025 y marzo de 2026, ha dado respuesta a algunas de las necesidades más urgentes de las personas desplazadas, internas a causa de la violencia, la inseguridad y el deterioro de la situación humanitaria que atraviesa el país. Entre los principales resultados alcanzados destaca la distribución de 1.273 kits de higiene en campamentos desplazados situados en Petionville y Delmas, que contribuyen a mejorar las condiciones sanitarias y a prevenir enfermedades en contextos de alta vulnerabilidad.
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1: Y dentro de esta iniciativa Cuentos en Red de la ESID, hoy escuchamos el viaje de Ilombe de Alejandra Salmerón desde Guinea Ecuatorial.
2: Había una vez una mamá que vivía con su hija Ilombe de 8 años, en una casita en el interior de un bosque de Guinea Ecuatorial. Una mañana, la mamá, como hacía todos los días, se despidió de su hija con un beso para dirigirse a la desembocadura del río a buscar setas para comer ella y su hijita. No te preocupes, mi pequeña Ilombe, no tardaré en volver a casa, le dijo la mamá a la niña mientras se alejaba de la casita con el tradicional cesto o ungüén. Pasaron un día, pasaron dos, pasaron tres.

0: bosque y no había nadie que pudiera ayudarla. ¿Qué puedo hacer? Pensaba el hombre. ¿Debería ir a buscar a mi mamá? A pesar de sus pocos años, la niña se armó de valor y decidió que lo mejor sería ir en busca de su madre. Pero, ¿a dónde dirigir sus pasos? ¿Dónde podría encontrarla? De pronto, recordó que su madre le dijo que iría a la desembocadura del río a recoger las setas. Animada con esta nueva pista, se puso en camino. Llevaba ya un tiempo caminando por el bosque, tratando de recordar dónde se encontraba la desembocadura del río, cuando se encontró con una casita entre los árboles. En la puerta de la casa, el hombre vio a una ancianita que comía ñame asado. Asustada, la niña tuvo intención de huir, pero la anciana la tranquilizó inmediatamente.
1: ¡Umbalo! ¡Hola, pequeña!
0: Le dijo la anciana.
1: ¡Ven aquí! ¡No tengas miedo! ¿Por qué andas por este bosque tú sola? ¿Qué andas buscando?
0: El hombre, entristecida, decidió contar su historia a la anciana.

0: Lombe entre sol y dos. Pero no ha vuelto a casa y he decidido ir a buscarla. ¿Qué puedo hacer, ancianita? La anciana, tras meditar unos instantes, añadió:
1: tu mamá ha quedado atrapada en el reino de los tres Visingán, también conocido como el reino de los tres ogros.
0: ¡Oh, pobre mamá, pobre mamá!, dijo la niña.
1: No te preocupes,
0: le tranquilizó la bondadosa anciana.
1: Son un poco traviesos, pero la música les entretiene y les calma. Si en algún momento tienes problemas, haz sonar este tambor y todo se solucionará.
0: Como por arte de magia, la anciana hizo aparecer un pequeño tambor en las manos de la niña.
1: Ahora ve a buscar a tu madre, pequeña,
0: dijo con autoridad la anciana.
1: Sigue por la senda de la izquierda y pronto encontrarás el reino de los tres ogros.
0: Y Lombe, muy contenta, se despidió de la misteriosa anciana mientras se colocaba a la espalda el pequeño gong o tambor. Ya llevaba un rato caminando cuando Lombe encontró en el bosque un gran claro. En el claro divisó una enorme ceiba rodeada de enormes plantas y arbustos. Como estaba un poco cansada, decidió descansar bajo la sombra del viejo árbol. Nada más sentarse, escuchó sorprendida cómo la ceiba y un pequeño arbusto cercano discutían acaloradamente. Curiosa, escuchó con atención.
2: Mi querido amigo, dijo la ceiba dirigiéndose al arbusto, me entristece mucho que ya no desees mi protección.

0: vulnerable a las transformaciones globales. Y esto se hace especialmente patente en regiones como el Sahel, que concentra buena parte de los desafíos actuales.
1: Unir innovación y desarrollo, asesorar al tiempo que se forman expertos técnicos, no es nada fácil. Pero es lo que hace la Fundación Cideal desde hace 4 décadas, ahora en 14 países de 3 continentes con 103.000 beneficiarios en 36 proyectos. Y todo eso en zonas vulnerables al cambio climático, los movimientos migratorios y los conflictos, como es el Sahel, una franja de 5.000 kilómetros que parte el continente africano en 2, entre el desértico norte y la sabana al sur. Con ocasión del Día Mundial contra la Desertificación y la Sequía, este 17 de junio, invitamos al subdirector de Estrategia de Cideal, Nacho Suárez, para que nos describa estos proyectos en el Sahel. Bienvenido.
2: Hola, ¿qué tal? Muy buenas.
1: Bueno, antes que nada, unas pinceladas de qué es Cideal.
2: Bueno, Cideal es una de las organizaciones históricas que trabajan en España en el sector de la cooperación internacional para el desarrollo. Y si hay algo que caracteriza pues a nuestra organización es que tenemos una doble dimensión, ¿no? Por un lado, somos una organización ejecutora de proyectos, ¿no? De proyectos en distintos países del sur global, tanto en América Latina como en África. Y por otro lado, somos un centro de investigación y de formación especializado en cooperación internacional y desarrollo, ¿no? Aquí ambas dimensiones se retroalimentan entre sí, ¿no? De manera que los aprendizajes que adquirimos con los proyectos los plasmamos en las acciones de innovación y formación. Y también, en sentido contrario, pues todas las líneas de investigación que desarrollamos también las aplicamos en los proyectos en el terreno.
1: Bueno, de entrada sorprende bastante que en países los más pobres de África, que están en el Sahel, es donde aplicáis esa difícil dualidad de innovar, incluso con drones, al mismo tiempo que formáis. Explícanos eso.
2: Sí, bueno, nosotros hicimos desde hace tiempo pues una apuesta bastante clara por la incorporación de la innovación y las tecnologías a los procesos de desarrollo, ¿no? Y bueno, aunque lugares como el Sahel, que a priori no parecen contextos propicios, ¿no?, para aplicar este tipo de innovaciones, pues nosotros creemos que las innovaciones adaptadas al medio tienen el potencial pues para mejorar la vida de muchas personas, ¿no? Incluso en lugares que uno pensaría pues que la innovación o las tecnologías no pueden aportar cosas, ¿no? Porque cuando pensamos en tecnologías, pensamos en cosas muy sofisticadas, pero las tecnologías también pueden ser soluciones prácticas muy sencillas que pueden funcionar en cualquier contexto, ¿no? Bueno, nosotros, por explicar así de una manera rápida...
1: algunos ejemplos, venga.
2: Por ejemplo, nosotros estamos trabajando, por un lado, en todo lo que son las tecnologías basadas en drones, ¿no? Entonces, los drones... esto lo aplicamos, pues por un lado, por ejemplo, a sectores como la agricultura, ¿no? Los drones son una herramienta que nos sirven para el análisis y la toma de datos, y a partir de ahí, pues la información que obtenemos nos sirve para tomar decisiones, pues para luego mejorar la gestión, la productividad y la eficacia de los cultivos, ¿no? Aplicando soluciones, pues a nivel de fertilizantes, de fumigado, de semillado, ¿no? Estas son intervenciones, por ejemplo, que estamos realizando en países como podrían ser el caso de Mauritania o también de Níger, ¿no? Y también el tema de los drones lo estamos aplicando desde una perspectiva medioambiental enfocada pues a recuperar terrenos degradados, ¿no? Y siguiendo la misma lógica, esos datos que captamos con los drones luego los plasmamos en soluciones prácticas pues en temas de reforestación, de semillado, en intervenciones pues que estamos realizando en países como son Colombia o República Dominicana.
1: Bueno, y hacéis una agricultura sostenible, una coponía, ya en 2 frases, cuéntanos.
2: Sí, efectivamente, o sea, la mejora de la productividad agrícola es otra de las líneas que trabajamos en distintos países. Ponemos en marcha sistemas de riego eficaces, trabajamos con temas de sensores y acabas de citar el asunto de la cuponía, ¿no? Que es una de las soluciones que venimos aplicando en varios países como Haití, como Níger o como es el caso de Mauritania, ¿no? Aquí combinamos la acuicultura, ¿no?, que es la cría de peces, con la hidroponía, que es el cultivo de plantas sin suelo, en un sistema simbiótico que resulta muy eficaz en términos de la utilización del agua y de la mejora de la productividad agrícola.
1: Pues muchas gracias por vuestro trabajo y también por tu tiempo, Nacho Suárez, subdirector de Estrategia de Cideal.
2: Muchas gracias a vosotros por la invitación y un gusto compartir este espacio.

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1: Queridos oyentes, bienvenidos a Emisión Sefarad. Vos habla Rachel Barnatán con Javier Ollero en control técnico. Hoy ofrecemos este segundo capítulo sobre el libro Máximo José Can Nussbaum, Los sefardíes de Grecia y la legación de España en Atenas durante la Guerra Civil Española, de la profesora Matilde Morcillo Rosillo, publicado en lenguas española y griego por el Ministerio de Asuntos Exteriores de España, donde la autora, la doctora en Historia Contemporánea Matilde Morcillo, hace un homenaje a este personaje tan destacado y olvidado. Máximo José Can, escritor y diplomático judío de origen alemán, naturalizado español y uno de los pensadores más importantes del siglo XX, que fue salvador de los sefardim de Atenas y Salónica en Grecia, antes que Sebastián Romero Radigales. Hoy hablamos de su proyecto de publicar, de Can, un libro del romancero sefardí. Continuamos conociendo sobre su vida y qué aconteció con Can, recordando que en el programa anterior ya principiamos contando su historia tan interesante que es de justicia dedicarle más tiempo de programa. En Patrimonio Musical sentimos el romance Una matica de ruda, en la versión de Fortuna el romance tradicional de bodas, Escogiendo novia, y coronamos el programa sintiendo el cante tradicional Irme quiero a Jerusalén en la versión del trío Sefarad. Ya principiamos en tu emisión en Sefardí, un universo de actualidad, historia, literaturas, gastronomía, cantes y todo lo que vos ofrecemos del patrimonio Sefarad. Seáis bienvenidos.
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1: A nuestros oyentes que quieran contactar traverso email con nosotras, Matilde y Rachel, en Emisión Sefarad, tu programa en lengua sefardí, apuntad nuestro adreso, sefarad@rtve.es.

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Y queridos oyentes, este es un programa muy especial que es la segunda parte, el segundo capítulo sobre este libro Máximo Josekan Nussbaum, Los sefardíes de Grecia y la legación de España en Atenas durante la Guerra Civil Española, de la doctora en Historia Contemporánea Matilde Morcillo Rosillo. Y vamos a principiar este segundo programa sobre la vida y obra de Máximo Josekan con un hermoso romance de bodas de título Escogiendo novia, del CD Andalucía en la música judeoespañola.

Sentíamos este romance de bodas, Escogiendo Novia. Y como vos informamos en el programa anterior, el libro de la doctora en historia contemporánea y profesora Matilde Morcillo Rosilla es un homenaje a Kahn. Es un proyecto que quiere destacar el labor que hizo Kahn antes de Romero Radigales, que sí, como vos informamos, fue el reconocido, como sabemos, como Justo entre las Naciones por el Yad Vashem, que es el Museo del Holocausto en Jerusalén, en Israel. Por aclarar un poquitico de esta historia, se podían acoger las familias sefardín de Atenas y Salónica al decreto de Primo de Rivera, que dio un tiempo para renovar los visados y acogerse a este decreto bajo ciertas normas, ma el decreto contaba con un plazo de tiempo desde 1924 al 31 de diciembre de 1930 para acogerse y poder salvarse de la Shoah que vendría después y que ellos no sabían lógicamente lo que iba a

0: decíamos los sefardim y nadie sabía lo que iba a acontecer, que entrarían los nazis y se llevarían a todos los sefardim que murieron en campos de exterminio. Malorosamente sabemos que 3/4 de la población de Salónica era sefardí y hablaban nuestra lengua, el sefardí. Ansikan dio su apoyo salvando a muchos judíos sefardim de la Shoah, del holocausto. Y no queremos que continúe quedando en el olvido, ya que de los 50.000 sefardim que había, 48.000 o más fueron matados por los nazis en los campos de exterminio. Ansikan creó un completo cuestionario y quería en sí mismo hacer un chico libro sobre el romancero sefardí. Era un proyecto muy muy importante por mor de rescatar el patrimonio musical sefardí. Ma veremos cuál lo aconteció con la guerra de por medio, nos lo cuenta la profesora Matilde.
1: Este cuestionario, que es muy interesante, se basa, como ya digo, en los anteriores, recoge aspectos lingüísticos, demográficos, culturales, está en el libro. Pero no contestado está el cuestionario, porque no se sabe si estos cuestionarios él quería que se mandaran o pidió permiso para enviarlos a todas las legaciones, pero no se pudo... Bueno, también incluía la creación de una revista, que podría llamarse Sefarad, Revista de los Judíos Españoles, pero... Este proyecto tan bonito, ¿qué ocurre? Pues que no se pudo llevar a la práctica. ¿Por qué? Pues porque no se sabe si este cuestionario, que la idea de Kahn era enviarlo a las comunidades sefardíes, si el cuestionario fue enviado, si fue completado y si fueron devueltos otra vez a Kahn para analizarlo. No se sabe. ¿Por qué? Pues por las circunstancias de la guerra. Ahí quedó todo. Sin poderse saber si se mandó o se mandaron algunos, pero no se sabe si los contestaron y los devolvieron. Otra cuestión también muy importante y bonita es el romancero sefardí. Miren, el 10 de noviembre del 37, Kahn dirigía un despacho al ministro de Estado, José Giral, para proponerle la edición de un pequeño romancero con fines de propaganda para la República. ¿Qué idea tenía Kahn? Pues Kahn tenía idea de editar un libro que más o menos tuviera de 20 a 30 romances sefardíes, de aquellos romances castellanos que hablaban los judíos cuando estuvieron en España, pero que todavía lo seguían hablando en el siglo XX. Y él pensó que eso sería interesantísimo, rescatarlos. Y este pequeño romancero iría precedido de una introducción explicativa. ¿Qué se iba a explicar en esa introducción? Pues que el deseo de la República era enmendar todo el daño que hizo la Inquisición cuando expulsó a los judíos de España en 1492. Eso sería una propaganda fabulosa para la República. Claro, como que España, o sea, no se hizo responsable y querían enmendar. Y en esa introducción, pero que tampoco se llevó a la práctica, por desgracia. El libro, como era pequeño, cumpliría fines prácticos y sentimentales. Y como la introducción se redactaría en español puro y duro y el libro entero en caracteres latinos, también cumpliría fines culturales, por lo que era un instrumento perfecto de propaganda. El 20 de diciembre del 37 se le comunica a Kahn que el Ministerio de Instrucción Pública, previa consulta a la Junta de Relaciones Culturales, le da permiso para editar el romancero. Pero le dice también que le envíe una selección de los romances, o sea que el Ministerio de Instrucción Pública quiere saber qué romances va a seleccionar Kahn. Y Kahn, para hacer esa selección de romances, se basó en dos fuentes secundarias, pero las más importantes en aquel momento, sobre el romancero sefardí.
0: Es muy interesante toda esta historia que ahora vamos a continuar. Querían saber qué romances iba a escoger Máximo Kahn para este librico y cuáles eran los dos manaderos más importantes de esos tiempos, es decir, las fuentes más importantes de esos tiempos, donde se basaba Kahn para poder hacer este librico de romancero, rescatando toda esta riqueza de los romances sefardim.
1: Y estas dos fuentes, las más importantes que había, o que ofrecían una visión general, era el catálogo del romancero judeo-español de Menéndez Pidal, de 1907, y el romancero judeo-español de Rodolfo Gil, de 1911. Las 24 versiones seleccionadas por Kahn aparecen numeradas. Son 24, pero no siguen un orden temático coherente. ¿Por qué? Pues porque a Kahn no le interesaba en realidad el orden temático. ¿Qué era lo que le interesaba a Kahn? Le interesaba el rescatar esos antiguos romances castellanos que él los veía interesantísimos, y era una ocasión para darle vida o resucitarlos, para así decir, para que no se perdieran. ¿Pero qué pasó? Pues que, por desgracia, al igual que ocurriera con el proyecto Sefardí, de enviar los cuestionarios, como ya hemos dicho antes, y no sé qué, fue un proyecto fallido. El romancero Sefardí fue un proyecto fallido. ¿Y por qué fue un proyecto fallido? Pues porque la introducción, que ya hemos dicho que era con fines propagandísticos de la República, pues no se llegó a hacer. Su amigo Juan Gil Albé le decía a Kahn, es que tienes que hacerla tú. Y Kahn decía, no, a mí me tienen que dar permiso del gobierno de España. Y el gobierno de España pasaba el tiempo y no le daba el permiso. ¿Por qué? Pues porque España estaba, o sea, el gobierno, claro, la República, estaba más preocupada por el avance de la guerra, de cómo iba, porque iban perdiendo, que por escribir una introducción para un romancero sefardí. Entonces, todo eso impidió que se redactara la introducción y que finalmente fuera un proyecto fallido. O sea, que tanto el proyecto sefardí como el romancero sefardí fue un proyecto fallido. Al final, por así decir, como luego Kahn cesaba como cónsul en Salónica y la estancia en Atenas, como ya hemos dicho, de encargado de negocio, fue muy breve, pues no le dio tiempo. Y fue una pena muy grande el que no se pudiera editar, porque de haberse editado hubiera sido la primera vez que desde España se ofreciera un romancero sefardí, para, no para los lectores y especialistas de España, sino para sus propios depositarios y transmisores, que eran los sefardíes. Pero fue una pena, y entonces, pero es interesante, luego se editó posteriormente Antonio Cid en 2019 en la Fundación Méndez Pidal, se editó, pero bueno, en ese momento pues fue una pena que no se hiciera.
0: De verdad que fue una pena que no se hiciera. Vamos a ver cuál acontece en esta interesante historia sobre este proyecto tan importante del Librico de Romancero. Y de estos romances tan hermosos, cuadrados y conservados por nosotros,

Dios por los sefardim, traverso los tiempos y las generaciones y distintos países donde fueron a morar los judíos españoles después de ser arronchados, es decir, después de la expulsión de Sefarad de España en la añada 1492. Vamos ahora a compartir este hermoso romance tradicional que tituló Una matica de ruda de Rodas, Grecia, que nos interpreta la cantadera Fortuna.

0: Después de este romance muy hermoso, una matica de ruda, vamos ahora a continuar sintiendo cuál era el buto de esta escritora, de la profesora Matilde, para hacer este hermoso homenaje, este libro sobre Kant.
1: Y yo lo que quería con este libro es reivindicar la obra, la vida y obra de Kant, considerado uno de los novelistas judíos más importantes del siglo XX, pero que cayó en el olvido. Por eso Rosa Chacel, cuando se enteró que había muerto, dijo, ojalá alguien pronto recupere toda la obra de Kant y la saque a la luz, que no se olvide. Su amigo Juan Gil Albert, que era su mejor amigo, como ya hemos dicho, también dijo que los papeles de Kant permanecían dormidos en sus carpetas, esperando a que alguien los resucitara, pero tuvieron que esperar todavía muchos años, desde que murió en 1953 hasta que ya, pues en 1993-96, bueno, Jacobo Israel Garzón pues escribió algo sobre Kant, pero como si hubiera pasado sin pena ni gloria por la vida, por así decirlo. Y sería a partir de 2007 cuando en Toledo, donde él vivió 10 años y tanto amor le sentía a Toledo, se organizó una exposición sobre su obra. Él en su biblioteca llegó a tener más de 4.000 libros. Un hombre muy culto, hablaba 5 lenguas.

0: lenguas, por eso hacía de intérprete turístico y traducía mucho del alemán al español y del español al alemán. Él no cobraba nada cuando hacía estas traducciones, pero a cambio le hacían propaganda para que lo conocieran. Entonces ya digo, fue un hombre cultísimo y ya empiezan a sonar el nombre de Kant a raíz de esa exposición. Luego también Martí Gijón, García Martín, empezaron a hablar o a publicar artículos sobre las obras de Kant, aunque se requería una obra, un estudio en conjunto, pero también quedó ahí un poco como en el olvido. Desde 2014 o 15 no se hizo nada, hasta que Antonio Zi sí que editó este romancero sefardí. Y por eso, trabajo mucho con la Embajada de España en Atenas, porque hice la tesis y muchos trabajos, me dijeron, dice, oye, este personaje que desempeñó un papel tan importante aquí en Atenas, porque la idea era de hacerlo de Romero de Radigales, que yo ya había publicado el libro, dice, pero como estuvieron los dos, aunque Kant fue anterior, como ya hemos dicho, dice, pero hay que recuperar su obra. Y eso es lo que llevó a mí a hacer este proyecto, que es el que estamos, bueno, que se recoge en el libro, y yo también estoy con José en que Kant habría que, no sé, ya sé que es anterior, pero el mérito, como ya he dicho antes, es que facilitó o proporcionó toda la documentación, dejó todo en regla para que Radigales salvara a los judíos sefardíes y los repatriara a España. Entonces fue muy importante su labor diplomática y cultural en Grecia en favor de los sefardíes durante la guerra civil. Y de hecho, como yo trabajo en la correspondencia diplomática, ¿no?, de España con Grecia, hay documentos en los que muchos diplomáticos dicen, pero si es que no tiene ningún contacto, dice, si es que muchos se aprovechan de la situación para ser salvados, dice, pero no saben nada de España, ni tienen contacto, ni nada. O sea, que muchos decían que eran como oportunistas, que aprovechaban la oportunidad. Porque al fin y al cabo, ¿no? Y de hecho, en 1927, de todos los que había en Salónica, solamente 70 se acogen al decreto. Los demás no, porque claro, les iba muy bien allí. ¿Para qué vamos a ir a España nosotros? ¿Y para qué? Claro, porque en aquel momento, si hubiera sabido que unos años después, pues los iban a exterminar y ya se hubieran encargado de todos de acogerse al decreto de prima, que fue el documento de salvación. O sea, el requisito que ponían era haberse acogido al decreto de prima de Rivera. El que no se hubiera acogido no tenía nada que hacer. Y bueno, y luego ir renovando todo, claro.
1: Interesante, desde aquí también hacemos este homenaje a este filósofo y diplomático Kant y damos fin a este nuevo capítulo de nuestra rica cultura y romances con el hermoso cante tradicional sefardí Irme Quero a Yerushalayim del trío Sefarad, un deseo que muchos compartimos. Hasta el domingo de Al-Hadvinien, si el Dios lo quiere.

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1: Son las 10, las 9 en Canarias.
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1: Buenos días a esta hora. Buenas noticias las que nos llegan sobre el incendio que en las últimas horas quema en el concello de Grado, en Asturias. Ya está estabilizado y perimetrado. Roberto Caubilla, redacción en Oviedo.
3: Aún sigue habiendo llama activa en la zona de Peñaflor y Anzo, sobre todo en la parte abrupta más cercana a la Nacional 634, que está siendo ahora mismo la más difícil para los efectivos desplegados, pero la buena noticia es que se ha logrado perimetrar en menos de 24 horas y sin necesidad de desalojo de los vecinos, lo ha confirmado así el jefe de bomberos de la zona central del Principado. No obstante, sigue habiendo complicaciones para el tráfico. El puente de Peñaflor está regulado por un semáforo por la caída de piedras provocada por el incendio que corta uno de los carriles. Además, recuerdan desde el servicio de emergencias que por el calor de este domingo sigue en riesgo alto de incendios la mayor parte del territorio astur.
1: Y actualizamos también a esta hora la situación en Galicia, en Padrón, en A Coruña. Las llamas han alcanzado el nivel 2 de emergencia. Rosana Cuervo.
4: Se ha activado el nivel 2 porque está muy cerca de las viviendas. El fuego ha arrasado ya unas 300 hectáreas. La evolución es algo más tranquila que en las primeras horas. La lluvia de la pasada noche ha ayudado a frenar las llamas y ha permitido que los 20 vecinos evacuados regresen a sus casas. Aún así, el incendio no está controlado. Los equipos de emergencia siguen trabajando sobre el terreno en una lucha constante para intentar estabilizar el fuego, que incluso ha llegado a cruzar hacia el municipio de Teo. Ahora la atención está puesta en el viento y en cómo evoluciona en las próximas horas.
1: Sobre las investigaciones al expresidente José Luis Rodríguez Zapatero, a tres días de su declaración ante el juez, su portavoz Luis Arroyo, anoche en el programa Malas Lenguas de Televisión Española, aseguraba que el expresidente tiene ganas de dar explicaciones y defender su inocencia.
5: Toda su vida está rota ahora mismo, ¿no? Su vida de sus viajes internacionales, está imputado, por supuesto, es el objeto de atención de todo el país, pero tiene ganas, en ese contexto tiene ganas de expresarse con su abogado, de explicarlo todo hasta donde pueda, y de lanzar el mensaje de inocencia que al 200% sigue defendiendo.
1: Arroyo reclama más información sobre las conversaciones transcritas por la UDEF que recoge el sumario porque dice son la base de la investigación sobre Zapatero y desconoce si están completas.
5: Todas esas conversaciones, si se van a utilizar y si son el 90% de la imputación, ¿verdad?, que son la base de la imputación, está en esas cintas, que se explique de dónde proceden, que se constate que están completas, que no se han amputado, que no se han inventado, etcétera, porque lo único que hay en este momento es una transcripción de la UDEF.
1: En los deportes actualizamos los marcadores del Mundial de Fútbol que arrancó el pasado jueves. Javier de Diego, buenos días.
6: ¿Qué tal? Muy buenos días. A 26 horas del debut de España ante Cabo Verde en Atlanta, el Mundial llega a su cuarta jornada. Con estos resultados de ayer y de esta madrugada en el grupo C, Brasil 1, Marruecos 1, tuvo que remontar la canariña con gol de Vinicius en un debut agrio para la pentacampeona del mundo. En ese mismo grupo, Haití 0, Escocia 1. En el grupo B, Qatar 1, Suiza 1. El combinado catarí de Julen Lopetegui rescató un punto en el minuto 95. Esta mañana, en el grupo D, celebrado en Vancouver, Australia 2, Turquía 0 esta noche, y próxima madrugada arrancan dos grupos más. En el grupo E, a las 7 de la tarde, Alemania Curazao en Houston, y a la 1 de la madrugada, Costa de Marfil, Ecuador en Filadelfia. Y en el grupo F, a las 10 de la noche, Países Bajos, Japón en Dallas, y a las 4 de la mañana, Suecia, Túnez en Monterrey. Todo en tablero deportivo. España está encuadrada en el grupo H, debuta mañana lunes a las 6 de la tarde ante Cabo Verde en Atlanta. En la medianoche también, de mañana lunes, el otro partido de este grupo va a enfrentar a Arabia Saudí y Uruguay en Miami.
1: Muchas gracias, esto es todo. 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

Niña Pastori y Sikus Carbonell y su grupo Sabor de Gracia han llevado la música gitana a los actos y las celebraciones de la visita de León XIV a nuestro país. Esta noche nos cuentan lo que ha supuesto para ellos cantar ante el Papa y escucharemos las actuaciones de estos artistas en Madrid y en Barcelona. Y nos haremos eco de la presentación de resultados del programa Cali por la Igualdad de las Mujeres Gitanas de la Fundación Secretariado Gitano. Un programa que cumple ahora 10 años de actividad en el que han participado 7.500 mujeres. Nos lo van a contar Pepi Fernández y Celia Gavarri. Después estrenaremos el nuevo disco de Aurora Vargas, directo en el Círculo Flamenco de Madrid. La flamencura y la gitanidad de la cantora sevillana en estado puro y con la guitarra de Diego del Morao. Bienvenidos, bienvenidas al tiempo de la cultura gitana aquí, donde si no, en la radio pública. Pues nos quedamos, ¿no? Porque como siempre comenzamos con buena música. Esta semana con lo nuevo de Ricardo Moreno y Lela Soto.

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1: Ricardo Moreno, el guitarrista, compositor y productor lebrijano, que nos presenta un nuevo trabajo, estos tangos, que ha titulado La Noche, en los que cuenta con la colaboración de la cantaora jerezana Lela Soto.
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1: En la visita a nuestro país de León XIV, numerosos artistas de distintos géneros han tenido la oportunidad de actuar ante el Papa. Nosotros vamos a resaltar la presencia de artistas como Niña Pastori en Madrid y el grupo de rumba gitano-catalana Sabor de Gracia en Barcelona. Escuchamos a Niña Pastori con la guitarra de Antonio Rey interpretando para su santidad esta canción, Incomparable.

0: Peña Pastori, para la que no era la primera vez que actuaba ante un papa, cantó un Ave María en 2003 para Juan Pablo II y ahora ante León XIV en su primera visita a nuestro país.
1: Bueno, desde luego que sí, un privilegio y bueno, tener la oportunidad de, no sé, de haberle cantado a Juan Pablo II hace 23 años y de nuevo, bueno, pues estar aquí en esta bendita casa, ¿no? Con la gente de Cáritas que hace una labor maravillosa, maravillosa para la gente sin hogar, para la gente que no tiene un techo y luchan tanto cada día y este lugar tan humilde. He vivido un momento realmente privilegiado, ¿no? Estar aquí en un lugar, me emociono, no puedo.

0: María nos contaba a Radio Nacional su emoción al cantar esta canción.
1: Pues sí, para mí Dios es incomparable en mi vida. Yo tengo mucho que agradecerle, muchísimo. Y tengo a Dios conmigo todos los días, en todos los momentos. Lo veo en muchas cosas que me suceden y que me pasan. Entonces, como te digo, pues soy una privilegiada y es una bendición el haber podido estar aquí hoy, como te digo, en este lugar tan, tan humilde, tenerlo a él a mi derecha, escuchándome cantar, haciendo lo que más me gusta hacer. Y bueno, creo que no se le puede pedir más.

0: Pastori cantando al Papa en Madrid. Y en Barcelona, el grupo Sabor de Gracia, liderado por Sikus Carbonell, con el que hablábamos poco antes de comenzar su actuación.
1: Muchas gracias, primo Joaquín, por hacernos un hueco en tu programa, que es nuestro programa también, como gitanos que somos. Y para nosotros, pues, estar en esta vigilia con su santidad el Papa León XIV es, pues tú dirás, un orgullo, un privilegio. Un privilegio porque en el Estadio Olímpico de Montjuïc, donde en el año 92 se cerraron las Olimpiadas, las únicas que ha hecho España, de Barcelona en 92, con nuestro tío Peret, con los Amaya, con los Manolos, pues estar en ese estadio abarrotado de gente y sobre todo con su santidad y todos los feligreses que allí están, y poder cantar nuestra rumba catalana y sobre todo dar también testimonio de lo que somos. Somos cristianos, somos rumberos, pero sobre todo, por encima, somos gitanos. Y nuestra cultura también estará, pues, representada aquí en Barcelona, en Cataluña, por Sabor de Gracia. Y es una cosa histórica, una cosa que pasa una vez en la vida. Yo lo quiero pensar así. Ojalá pase más veces, pero de momento hay que disfrutar este momento y hay que estar orgullosos de que desde el Vaticano, pues, nos llamaran directamente a Sabor de Gracia para participar, incluso escogiendo las canciones que hemos hecho en catalán, y para también, pues, dar testimonio de lo que somos, como te he dicho antes, rumberos y gitanos. Así que un orgullo para todos nosotros y para todo el pueblo gitano. Un abrazo muy fuerte, Joaquín, y bendiciones, y un abrazo para todos los oyentes, que son muchos, y un besico muy fuerte.

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3: Pues miren, nos vamos a dar una vueltecita por Turquía. Vamos a escuchar a un artista singular, Berk Gürman, cantante y guitarrista, gitano turco, enamorado del flamenco. Le escuchamos con este tema que se llama, bueno, está en turco y según el traductor del payo Google, pues se llama Un campo hermoso se ve a lo lejos.

0: Anda, música turca con aroma flamenco, con Berk Gürman. Así que ole, viva Estambul.
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0: La Fundación Secretariado Gitano acaba de presentar el balance de los 10 años de su programa Cali por la Igualdad de las Mujeres Gitanas, en el que han participado cerca de 7.500 mujeres. Un programa cuyo principal objetivo es promover la inclusión socioeconómica de las gitanas, favoreciendo oportunidades de promoción social, de empleo y de fomento de la igualdad para el ejercicio pleno de sus derechos. Y para conocer mejor este programa tenemos esta noche a Pepi Fernández, que es coordinadora estatal de este programa, del programa Cali. Buenas noches, Pepi.
1: Buenas noches, ¿qué tal?
0: Y también tenemos a Celia Gabarri, que es la responsable del Área de Igualdad de Género y Mujeres Gitanas de la Fundación Secretariado Gitano. Buenas noches, Celia.
2: Buenas noches, encantada, como siempre.
0: Qué alegría teneros a las dos. Tú estás en Palencia, ¿no?
2: Sí, la verdad que aquí hace frío hoy.
0: ¿Cómo que hace frío? Anda.
2: Bueno, aquí sí, en Palencia hoy hace falta llevar chaqueta.
0: Pues no está mal. Pepi Fernández, coordinadora de este programa, que son 10 años ya de trabajo y que, escúchame, han dado sus frutos,
1: Pues sí, llevamos 10 años acompañando a las mujeres gitanas y yo creo que yo estoy muy contenta porque han dado frutos, sobre todo porque cumplimos el objetivo que queremos, ¿no? Es que las mujeres gitanas que participan con nosotras elijan la vida que ellas quieren para sí mismas. Entonces, los frutos

0: Los que tienen, pues que ellas deciden que quieren, ellas deciden retomar estudios. Más de 1.900 mujeres han retomado estudios, ellas deciden incorporarse al mercado laboral. Más de 950 mujeres han encontrado empleo. Entonces estamos muy contentas porque no es fácil. Las mujeres gitanas nos encontramos con muchas trabas en el camino, nos encontramos con mucha discriminación, con muchas dificultades. Pero gracias a este acompañamiento logramos que las mujeres gitanas que lo tienen más difícil en esta sociedad logren lo que ellas quieren para sí mismas.
1: Sí, hablábamos de 7.500 mujeres gitanas, que son 7.500 historias de superación, ¿no?
0: 7.500 historias de superación, 7.500 historias de resistencias, de dificultades, pero también 7.500 vidas que tienen sueños, que tienen ilusiones y que consiguen lograr lo que quieran con el acompañamiento de las técnicas Kali. Las técnicas Kali de este programa son fundamentales, que son las profesionales, en su mayoría son mujeres gitanas, que acompañan a estas 7.500 mujeres en sus itinerarios, en sus luchas, las acompañan a conocer el mercado laboral, las acompañan a defender sus derechos, las acompañan a conocerse mejor, a reducir ese impacto negativo que la sociedad hace en la autoestima de cada mujer, ¿no? Que muchas veces parece que la sociedad te empuja para atrás diciéndote tú no puedes, tú no vales, pero sí valen, sí pueden y sí lo consiguen, ¿no? Entonces, desde aquí mi homenaje a las técnicas Kali, porque son las que de verdad luchan y acompañan a estas mujeres gitanas.
1: Técnicas formadas con especialidad en estas cuestiones de género, si os parece. Vamos a escuchar siquiera algún testimonio.
2: Es una oportunidad para llevar tu camino y no atrancarte. Y aprendes muchas cosas. No solo trabajo, sino muchísimas cosas.
3: Este programa surge pues para las mujeres que, como ya he dicho, tienen más reducidas sus capacidades pues, laborales, sobre todo ahí. Lo que se intenta con estos grupos es que salga, que se relacione, que su participación sea más activa, que se le vea más y que además ellas encuentren su proyecto de vida, ya sea pues en la búsqueda de empleo, algunas encuentran, la mayoría encuentran empleo o retoman sus estudios y digamos pues ejercen un papel aparte del que han ido desempeñando en casa, pues ejercen el papel que ellas pues se sienten realizadas, ¿no? De ese proyecto de vida, que es lo que se intenta dentro del grupo del programa Kali.
4: Cada vez hay más mujeres que quieren hacer cosas por sí mismas, que quieren trabajar por cuenta ajena.
5: Trabajamos el acercamiento a las profesiones para poder hacer prácticas, para conocer el entorno laboral de cerca. Tenemos contacto con las empresas para que cada empresa pueda ofrecer los nichos de trabajo que cada grupo demanda.
6: A día de hoy estoy trabajando y ahí estoy desarrollándome como mujer trabajadora, independiente económicamente y disfrutándolo.
1: Ole, y disfrutándolo, decía. Porque además este programa se ha ido no solamente consolidando, sino implantando pues prácticamente en toda España, ¿no, Pepi?
0: Pues así es. Actualmente, en el año 2026, tenemos 42 ciudades que están desarrollando el programa Kali. El programa Kali nace en el año 2016, por eso cumplimos 10 años, y en el 2016 teníamos 27 puntos de intervención del programa Kali. Hemos ido creciendo porque las mujeres gitanas estamos presentes en toda la sociedad española y porque las necesidades son múltiples. Entonces queremos llegar a todas las mujeres gitanas que necesitan ese acompañamiento y actualmente estamos en 42 localidades.
1: Porque ¿cuál sería el perfil de las usuarias?
0: Pues son mujeres gitanas que tienen muchas capacidades pero que las desconocen. La discriminación, las cargas de género y esta sociedad tan rápida les han hecho estar en un último lugar, ¿no?, de esta sociedad, en el último vagón. Son mujeres que normalmente priorizan las necesidades de otras personas antes que las suyas, ¿no? Entonces quieren trabajar y no saben cómo. Han abandonado los estudios en muchas ocasiones de manera prematura. Tienen experiencia laboral pero no reglada. Entonces son mujeres que la sociedad las ha vulnerabilizado de tal manera que tienen dificultades para ejercer su ciudadanía activa de manera plena para incorporarse al mercado laboral. Y nosotras las acompañamos a que alcancen esos deseos que ellas tienen. Mucha gente quiere incorporarse al mercado laboral y las acompañamos. Mucha gente tiene capacidad dificultad para acabar los estudios y por la discriminación que han sufrido no los han acabado y con nosotras vuelven a la escuela de adultos. Pero también un objetivo muy importante para mí en este programa es que muchas de ellas, pues a lo mejor quieren, no sé, algo tan simple como meterse en pintura al óleo o hacer zumba y nunca priorizan sus deseos. Pues con este programa también deciden ellas lo que quieren, cumplen sus sueños.
1: Celebrando 10 años de este programa con grandes resultados. Y bueno, para todo esto, para conseguir todo esto, aparte del trabajo, pues hace falta financiación, hace falta JUR2, ¿no? Y el proyecto, recordamos que está cofinanciado por el Fondo Social Europeo, el Ministerio de Derechos Sociales, la Fundación La Caixa, la Fundación MAFRE y muchas administraciones regionales y locales, ¿no? Estas entidades, pues supongo que están renovando su compromiso, ¿no?
0: Así es decir, necesitamos de la sociedad. La igualdad de las mujeres gitanas no se alcanza solo si trabajamos con mujeres gitanas. Toda la sociedad debe implicarse y las administraciones y las instituciones, por supuesto, tienen que estar ahí. Entonces, agradecemos a todos los financiadores y cofinanciadores que nos acompañan, que nos han acompañado estos 10 años y que esperamos que nos sigan acompañando 10 o 20 o 30 años más.
1: Pues en el acto de presentación de los resultados de estos 10 años del programa Cali, participó la ministra de Igualdad, Ana Redondo, que en un emotivo discurso puso en valor pues todo lo que aporta el pueblo gitano y bueno, reconoció pues los retos pendientes en educación, en vivienda y en empleo. En su discurso, la ministra habló de liderazgo, eficacia y compromiso como ejes de este programa de promoción integral de las mujeres gitanas.
7: El liderazgo es fundamental, pero la eficacia es una cuestión esencial. Lo hemos visto en los datos. De nada sirve poner en marcha un proyecto si no hay resultados, si no hay resultados tangibles, si no hay transformación real de personas, de entornos y de sociedades. Y yo creo que esa es la gran aportación del programa Mujer, del programa Cali, que me encanta que se denomine así, un programa mujer, un programa Cali para las mujeres, para sobre todo evitar tantas y tantas situaciones y transformar tantas y tantas situaciones de discriminación interseccional que todavía viven muchas mujeres gitanas, lamentablemente, y que tenemos que repensar como sociedad por qué se producen.
1: Celia Gabarre, responsable del Área de Igualdad de Género y Mujeres Gitanas de la Fundación Secretariado Gitano. Qué bien hablado por la ministra, ¿no?
8: Sí, la verdad es que fue un honor contar con su acompañamiento y sobre todo puso de manifiesto, ¿no?, que este programa es necesario. Es necesario porque, mira, os voy a dar tres datos que comentaba antes mi compañera Pepi. La situación de las mujeres que vienen al programa Cali es una situación de alta vulnerabilidad, pero si vamos a lo genérico, la situación de las mujeres gitanas es que siempre hemos estado como al margen, ¿no? Por esas, y por dos condicionantes. Yo creo que las mujeres gitanas siempre estamos en el qué se espera de nosotros, tanto desde la sociedad mayoritaria, o sea, qué perspectivas tienen los demás de las mujeres gitanas. Las perspectivas no son acorde a lo que realmente somos, ¿no? Y cómo luego, al final, las mujeres gitanas también interiorizamos, ¿no?, que cuando llegan las mujeres a nuestro programa lo vemos, es que yo no sirvo, es que yo no valgo. Eso lo tienen casi todas. Entonces, romper esas barreras, porque al final la condición del estereotipo de prejuicio que se tiene es tan grande que nosotros lo interiorizamos como es lo que me toca, lo primero que hay que romperlo. Pero claro, el 15% solo han acabado la educación de enseñanza obligatoria. Es un dato demoledor y que hay que darle la vuelta. No podemos permitir que todavía las mujeres ni el del pueblo gitano no consiga la educación secundaria obligatoria, pero a las mujeres los afecta todavía peor, ¿no? La tasa de paro, el 60% están en paro, cuando la realidad del pueblo gitano y específicamente de las mujeres gitanas es que tenemos una actividad laboral muy pronto, muy temprano. Dejamos de estudiar, pero ya estamos trabajando, ayudando a nuestros padres al mercado, al trabajo de campos y a la historia en el pueblo gitano y en el empleo. Ha vivido muy unida, incluso trabajamos mucho después, pero por desgracia igual no es un trabajo reglado o con las condiciones que debería de ser, ¿no? Y luego el tema de la pobreza, ¿no? El 86% del pueblo gitano estamos todavía en riesgo de pobreza, la pobreza se hereda. Cuando vives en situación de pobreza ya estamos en desventaja porque es una pobreza que hemos heredado. Y aunque estemos trabajando, tengamos un trabajo, la situación nos sigue atravesando, ¿no? Las oportunidades no son las mismas. Entonces yo creo que estos programas hacen ver que

0: pueda haber luz a través del camino. Hay cuatro palabras que los componen, que son la C de compromiso, la A de autonomía, la L de libertad y la I de ilusión, porque nunca hay que perderla, ¿no? Entonces yo creo que las mujeres gitanas ya tenemos que estar ahí, tenemos que ocupar espacios. Estoy muy contenta porque ayer se acaba de aprobar ya la resolución definitiva, porque el Ministerio de Igualdad va a crear un órgano asesor, que es una red de mujeres gitanas a nivel estatal. La Fundación también vamos a estar participando en esta red. Vamos a ser 25 mujeres gitanas que pertenecemos a asociaciones gitanas y entidades que trabajan por las mujeres gitanas. Así que espero que cada vez haya más granitos para que podamos construir un mundo mejor. Porque como bien decía Pepi, ¿no?, la situación de las mujeres gitanas no es una cuestión gitana, no es una cuestión interna, es una cuestión de justicia social, donde todos y todas tenemos que poner el foco.
1: Sí, y la construcción de una sociedad en la que, bueno, estamos viendo que el protagonismo de las mujeres gitanas pues cada vez es mayor, este emergente feminismo romaní que ya no hay quien lo pare, prima. Y, a ver, tú llevas, yo creo que más de dos décadas ya en el activismo, en el trabajo social, y ahora visto con perspectiva, pues ¿recuerdas tus comienzos con las dificultades de entonces y con cierta incomprensión incluso en tu familia, ¿no?
0: Claro, yo tengo ahora una ilusión enorme porque creo que hay barreras que ya hemos superado, ¿no? Nosotros nos tocaba todo el rato, hace 25 o 30 años, estar negociando por los miedos que tenía tu propia familia. Era algo, ¿no? Lo que se espera de ti no es que yo fuera a la universidad ni viajara. O sea, y entiendo esos miedos porque al final los referentes te plantean, ¿no?, tu camino de vida o normalizan lo que debe de ser. Entonces yo creo que en esas negociaciones tranquilas donde han aprendido tanto mi familia como yo conjuntamente, ahora veo a niñas que ya hay cosas que dan por hecho, que pueden estudiar, que pueden ir a la universidad, que incluso pueden viajar, ¿no? Entonces veo con ilusión, ¿no?, que hay barreras que ahora ya no tienen, pero todavía desde fuera sigo viendo que al final cuando una niña va a la universidad sigue siendo noticia, es una excepcionalidad. Y a mí las excepcionalidades me dan miedo, porque al final la excepción confirma la regla, y la regla es que las mujeres nos siguen viendo como mujeres madres, esposas, y que no trabajamos y que solo formamos parte de un rol familiar, cuando esa realidad no es así. Entonces desde aquí sí que hago un llamamiento a que por favor no sigamos siendo las excepciones, porque somos muchas las que podemos estar y ocupar espacios de participación.
1: Pepi Fernández y Celia Gabarri, un programa integral de promoción de las mujeres gitanas vulnerables, pues debe de atender también los posibles casos de violencia de género que se pueden dar entre las participantes, ¿no? Y a ello se refería totalmente Sara Jiménez, directora general de la Fundación Secretariado Gitano.
2: En su momento también dijimos que había que abordar una cuestión relevante para cualquier mujer y para las mujeres gitanas también, y son las situaciones de desigualdad de género y las situaciones de violencia de género. Y el programa también es innovador y es pionero por ello, porque acompañamos, asistimos, trabajamos en alianza con los distintos actores clave, desde la Fiscalía, la Policía, las personas técnicas que están en los servicios de atención a las víctimas, formamos en cuál es la realidad de las mujeres gitanas para que sea una actuación, digamos, adecuada. Y ese es el sentido también de este programa, pero incorporando también a los hombres gitanos. Innovador y pionero por ello, porque se cambian los roles de género trabajando con las mujeres y trabajando con los hombres.
1: Porque, primas, la violencia machista no entiende de clases sociales ni de etnias, ¿eh?
3: Por supuesto que no. Es decir, la incidencia de la violencia de género en la población gitana es la misma que en el resto de poblaciones. La violencia no tiene cultura. Eso es algo que defendemos desde el programa Cali, porque en muchas ocasiones nosotras trabajamos con mujeres que sufren esa violencia y la atendemos y las acompañamos. Pero también trabajamos con toda la sociedad, con agentes clave, para dejarles claro que nosotras no sufrimos más violencia que el resto y que tienen que atender a las mujeres gitanas desde una perspectiva interseccional, teniendo en cuenta el punto de partida y la situación que las rodea, ¿no? Este programa es un programa innovador, como bien decía Sara Jiménez, Porque ponemos nombre de que atendemos a estos casos y estamos aquí para todas las mujeres que nos necesitan.
1: Pues déjame que vuelva a Celia, porque te quiero felicitar por una cosita.
3: ¿Sí?
1: Sí, porque acabo de conocer que vas a ser la pregonera de las fiestas de tu ciudad, de Palencia,
3: bravo.
1: De San Juan. San Juanillo le llamáis,
0: sí.
1: ¿No?
0: Sí, la verdad es que en Palencia el barrio de San Juanillo es un barrio pues igual de los más importantes, es un barrio obrero, pero al final como se realiza la hoguera de San Juan, uh-huh. Es una fiesta de todo Palencia, aunque sea del barrio, y tiene mucha trayectoria de ser unas fiestas como muy pioneras. Yo soy del barrio de toda vida y bueno, por mi trayectoria, por tal, y encima con el tema de que hace poco la fundación estuvimos reunidas con la reina Leticia, salió también una noticia, pues bueno, yo creo que este año me tocaba, estoy muy contenta.
1: Qué
0: ¿no?
1: bien, es un orgullo la primera gitana que va a hacer el pregón, claro.
0: Es un orgullo porque mira, en este barrio, las primeras personas gitanas que llegamos a vivir fuimos mis padres junto con otra familia, entonces hemos construido ese barrio desde la interculturalidad, ¿no? Y ayer pensando en el discurso yo recordaba cómo desde pequeña el poder convivir con diferentes personas que nos conozcan y conocer hace que yo pueda estar aquí, ¿no? Yo creo que son cosas en la vida que te marcan, que puedas decidir tener un camino u otro.
1: Pues Pepi, Celia, enhorabuena por vuestro trabajo. Os doy las gracias a las dos por estar este ratito aquí en el programa gitano de la Radio Pública, de Radio Exterior de España.
3: Gracias a ti,
0: siempre
3: Joaquín, a vosotros.
0: Por ser un gran compañero de viaje siempre.
1: Muchas gracias. Un besico.
3: Abrazos, gracias.
0: Hasta luego.
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1: Pues eso, que vivan las mujeres gitanas. Y vamos a recorrer los últimos minutos del programa con una grande del flamenco, Aurora Vargas. La cantadora acaba de presentar su disco directo en el Círculo Flamenco de Madrid. El cante de Aurora por derecho, sin red, sin ojana, con la guitarra de Diego del Morao y las palmas de Javi Peña y Diego Montoya. La escuchamos por Tientos Tangos.
7: Hola, Diego.

directo en el Círculo Flamenco de Madrid, un disco editado por El Flamenco Vive, que amplía así la colección de directos que comenzó con los trabajos de Antonio Reyes y siguió con las grabaciones de La Macanita y de Luis el Zambo, y que ahora le llega el turno a Aurora Vargas.

libreto que acompaña al disco, Cristina Cruces escribe: diréis que su voz es de bronce, hablaréis de sus maneras, de esa estampa de flamenquería capaz de llenar todo el espacio, de un cante que pellizca y mece a la vez. Diréis que lo suyo son la voz abierta al gozo y a la fiesta, la tímbrica de unos jaleos portentosos y generosos, pero nada de eso será suficiente. Aurora Vargas es más, trasciende los sentidos.

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1: Y llegamos ya al final del programa de esta semana, en el que ha estado Juan Carlos López en la producción y Juan Carlos Cardeñosa al mando de la realización técnica. Y como siempre, Joaquín López Bustamante. Os esperamos aquí la próxima semana en la radio pública. También podéis seguirnos siempre que queráis y a la hora que queráis en nuestra página web rtve.es. Salud y libertad.

0: Son las 11, las 10 en Canarias.
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0: Buenos días. Agentes de la Policía Nacional han desarticulado una organización criminal dedicada a la prostitución de víctimas transexuales en Valencia. En la operación han sido detenidas 5 personas y se ha conseguido liberar a un total de 9 víctimas. Redacción en Valencia, Miguel Ángel Orch.
2: La investigación comenzó a finales del año pasado tras un control de seguridad en la calle. La policía descubrió un

0: Una organización criminal dedicada a delitos relativos a la prostitución con un sistema de gestión jerarquizado. La operación concluyó a finales de mayo con registros y se liberó a 9 víctimas transexuales que eran obligadas a prestar servicios sexuales en ocasiones bajo los efectos de drogas. Se intervino dinero en efectivo, estupefacientes, una balanza de precisión y útiles para la manipulación de las drogas, también dispositivos electrónicos, así como documentación relacionada con los servicios sexuales y el tráfico de drogas. Además, ofrecían a los clientes sustancias, lo que generaba un beneficio adicional para la organización. Tras la investigación, se detuvo a 5 personas integrantes de la organización como presuntas autoras de los delitos de pertenencia a organización criminal, prostitución coactiva y tráfico de drogas. La investigación continúa abierta y no se descartan nuevas detenciones.
1: Y un hombre de 40 años ha sido detenido por la Guardia Civil por cometer 44 robos en las provincias de Cuenca, Toledo y Madrid en el marco de la operación Rurejo 1. María Paredes.
2: Sí, la investigación se inició a finales de 2025 cuando se detectó un aumento significativo de robos en comercios, a la vez que se incrementaban las denuncias por sustracción de vehículos. Gonzalo López, portavoz de la Guardia Civil.
3: Una vez que entraba en los establecimientos, robaba las cajas registradoras. Al autor de estos hechos se le imputan varios delitos, los ya citados por robar en establecimientos y vehículos, así como delitos de daños y también delitos contra la seguridad vial porque este hombre conducía sin permiso de conducir.
2: En el marco de esta intervención, la Guardia Civil ha logrado recuperar 19 vehículos y gran cantidad de material especializado, cuyo valor total de mercado asciende a 350.000 euros.
1: Cambiamos de asunto, pero seguimos contigo, María. En Cantabria, 2 bañistas han fallecido ahogados este fin de semana.
2: Uno de ellos se trata de un hombre de 43 años y vecino de Vizcaya. Ha fallecido este sábado por la tarde tras sufrir un ahogamiento en la playa de Oriñón, en Casturdiales. La segunda víctima ha aparecido fuera del horario de playas en Brazomar.
1: Y a esta hora hacemos una fotografía de la situación actual de los incendios que afectan a Galicia y Asturias. Rosana Cuervo.
4: En Grado, en Asturias, el incendio ya está estabilizado y perimetrado, según han informado los bomberos. A esta hora ya se ha reabierto la autovía A63 y la carretera N634 mantiene un carril cortado por desprendimiento de piedras tras el incendio. Una veintena de efectivos siguen trabajando en la zona para controlar posibles reproducciones. Y en Padrón, el incendio sigue activo hasta ahora en situación 2 de emergencia, con 330 hectáreas quemadas. Los vecinos evacuados ya han regresado a sus casas y la evolución es favorable. Anxo Rey, alcalde de Padrón, en el Canal 24 Horas.
5: Todos los medios terrestres continúan trabajando y van a continuar durante todo el día y esperamos que no pase lo que pasó ayer y que ahora ya sí, pues todo tienda a mejorar y que todos podamos recuperar la normalidad.
4: El viento marcará la evolución del fuego en las próximas horas.
1: En la República Democrática del Congo ya son 149 las personas muertas y 710 los casos confirmados por la epidemia de ébola que se declaró en mayo. Yolanda Iniesta.
6: El brote afecta ya 29 de las 104 zonas de salud de las provincias de Ituri, el epicentro de la emergencia, Kivu del Norte y Kivu del Sur, con una tasa de letalidad que alcanza el 21%. Actualmente los centros de tratamiento médico albergan a 324 pacientes en aislamiento, mientras que el seguimiento de los contactos estrechos no supera el 60%, mientras en Uganda se han detectado 19 contagios hasta ahora, incluyendo 14 casos que se consideran importados del Congo. Hay 2 muertos. Para esta epidemia, de momento, no existe vacuna autorizada o tratamiento específico.
1: Y Suiza vota hoy en referéndum si se incorpora a la Constitución una norma que pretende limitar la población del país a 10 millones de habitantes. La propuesta, impulsada por el Partido Popular Suizo, se presenta como una iniciativa de sostenibilidad, mientras los partidos críticos la tachan de medida anti-inmigración. Daniel González.
7: Una población, la del país helvético, que actualmente está por encima de los 9 millones, y la derecha propone, como contamos, limitar vía constitucional la cifra a 10 millones de aquí a 2050, si antes de esa fecha la cifra supera los 9 millones y medio, y en el hipotético escenario que el referéndum salga adelante, el gobierno suizo estaría obligado a imponer restricciones de residencia. La población de Suiza, que ha crecido en casi 2 millones en las últimas 2 décadas, más de un cuarto de los residentes en el país actualmente son nacidos en el extranjero. De aprobarse, Suiza tendría que renegociar en una segunda fase los acuerdos internacionales que contribuyen a ese crecimiento demográfico, comenzando por su acuerdo de libre circulación de personas con la Unión Europea.
1: Todo es todo. 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

0: La B con la A hace va, con la E hace B, con la I hace vi, con la O hace bo, con la U hace bu.
1: Sigue.
0: La C con la A hace sa, con la E hace c, con la I hace si, con la O hace so, con la U hace su.
1: Pues no. La C con la A no hace sa, sino ca. Con la O no hace zo, sino co. Y con la U, cu.
0: ¿Por qué, padre?
1: Parece un capricho. Pero el señorito Lucas dice que son cosas de la gramática. Que el por qué hay que preguntárselo a los académicos. La G con la A hace ga, pero con la I hace ji. Como la risa. Cosas de la gramática.
2: Si la C con la I hace sí y la Z con la I también hace sí, una de las dos está de más, padre.
1: Eso cuéntaselo a los académicos. Con la D.
0: La D con la A hace da, con la E hace de.
3: Hay silencios que pesan más que los gritos. Y hay paisajes que, aunque bañados por el sol de Extremadura, esconden una negrura ancestral. En el año 1984, Mario Camus no estrenó simplemente una película, sino que más bien lanzó un hachazo al corazón de la conciencia nacional. Los Santos Inocentes, adaptación de la magistral novela de Miguel Delibes, es el retrato de una España feudal que se negaba a morir. Un cortijo donde la dignidad había sido enterrada bajo capas de servidumbre. Es el grito ahogado de quienes, privados de voz, encontraron en la mirada y en una ave llamada Milana su única forma de rebelión contra un orden que los consideraba poco más que mobiliario.
4: Con una pizca de conocimientos podrán salir de pobres.

0: Esta muchacha ve crecer la hierba.
1: A ver, saca su talento. Y el de la otra.
0: ¿Qué otra?
1: La niña chica. ¿Qué pasa?

0: El cliente está desvelado. Estate quieto, Paco. No estamos para juegos.
1: Tu talento saca.
0: Los talentos no están ahí. Ponte quieto, Paco.
2: La premisa es tan simple como devastadora. La vida de una familia de campesinos en un cortijo extremeño, sometida a los designios de unos señores que ejercen un poder absoluto y casi divino. La trama no avanza mediante giros de guión, sino a través de la acumulación de humillaciones. Delibes, con su prosa quirúrgica, y Camus, con su puesta en escena despojada de artificios, construyen una tragedia griega en el secarral castellano extremeño. La película nos obliga a mirar sin parpadear el abismo de la desigualdad, donde el respeto no es una virtud, sino un lujo que los personajes principales ni siquiera saben que tienen derecho a exigir. Para comprender esta película es obligatorio regresar a 1981, año en que Miguel Delibes publicó su novela. El autor vallisoletano, con su capacidad inigualable para captar el habla rural y la ética de la tierra, volcó en sus páginas una denuncia contra la deshumanización del campo. Delibes, que supervisó de cerca la traslación al cine, logró que su crítica al caciquismo no fuera un panfleto ideológico, sino un drama humano. La novela es en esencia una disección de la jerarquía impuesta por la sangre y la propiedad. Y el guión de Camus, Manolo Mazgi y Antonio Larreta supo destilar esa amargura sin perder ni un ápice de la ternura de sus personajes.
3: A mí no está mala, señorito. Tiene calentura.
4: ¿Qué le vamos a hacer a Zarías? Está vieja ya. Habrá que buscar un pollo nuevo.
3: Pero es la milana, señorito. La milana.
4: Que lo mismo da un pájaro que otro.
3: Autoriza, señorito, que dé razón a Mago de la Almendrán. ¿Te almendré?
4: ¿Al mago? Muy gastoso te sales tú, Azarías. Si para un pájaro hay que llamar al mago, ¿a dónde iríamos a parar?
3: No se ríe usted así, señorito. Por sus muertos se lo pido.
2: El reparto es una lección magistral de interpretación. Una alineación casi imposible que parece sacada de un sueño. Alfredo Landa, en un cambio de registro que lo alejó ya para siempre del landismo, borda a Paco el Bajo con una humildad que duele. Junto a él, Terele Pávez como Régula es una fuerza de la naturaleza, y Juan Diego nos regala un Iván, el señorito, tan odiosamente humano que casi resulta aterrador. Pero es Paco Rabal interpretando a Azarías quien alcanza el cénit de la actuación. Su relación con la milana es probablemente el momento más icónico y desgarrador de toda la filmación de esta película y uno de los más importantes del cine español. Mario Camus, tras el éxito de La colmena, se consolidó aquí como el gran adaptador de la literatura española al cine. Su estilo, siempre sobrio y atento a los pequeños gestos, encuentra en Los santos inocentes su máxima expresión. Evita cualquier esteticismo que pueda distraer del dolor de los personajes. Con la dirección de fotografía de Hans Burman, Camus logra capturar una Extremadura que quema, un paisaje donde el polvo y el sudor forman parte de la textura de la imagen. La cámara no juzga, solo observa, y es precisamente esa frialdad documental la que hace que la rabia final del espectador sea inevitable.
3: Buenos días, don Pedro. Aquí estamos para lo que guste mandar.
5: Buenos días, nos de Dios, Paco. Sin novedad en la raya.
3: Sin novedad, don Pedro.
5: ¿Tu mujer? Digo, Régula, que tú habrás de atender el portón y abrirlo así que sientas el coche. Que ni la señora ni el señorito avisan, y no les gusta esperar.
6: A mandar, don Pedro. Para eso estamos.
5: De amanecida soltarás los pavos.
3: Mi cuñado está en el cortijo de la Jara, pero pasa unos días con nosotros, don Pedro.
5: Soltarás los pavos y rascarás los aseladeros. Que si no, no hay Dios que aguante con ese olor. ¡Qué peste! Y ya sabes que la señora es buena, pero le gustan las cosas en su sitio.
6: A mandar, don Pedro, para eso estamos. ¿Alguna cosa más, don Pedro?
5: Esto es cosa aparte, regular. En realidad son cosas para tratar entre mujeres, pero...
6: Usted dirá, don Pedro.
5: Me refiero a la niña, regular. Que la niña bien podría ponerle una manita en casa a mi señora. Que bien mirado ella está... Cobarde para las cosas del hogar.
6: Habíamos pensado que ella y el muchacho irían a la escuela.
5: No le petan las labores, vaya. Y la niña ya está crecida, que hay que ver cómo ha empollinado la niña esta en poco tiempo.
3: Lo que usted mande, don Pedro, para eso estamos.
5: A la niña no le ha de faltar de nada. siendo de vuestra conformidad, mañana a la mañana guardamos a la niña en casa. Y para que no la echéis en falta y ella no se hinche, que ya sabemos cómo las gastan los muchachos ahora, por las noches puede dormir aquí.
2: El rodaje en las dehesas extremeñas fue un ejercicio de inmersión total. Se dice que el equipo vivió en condiciones duras, bajo un sol de justicia que ayudó a los actores a interiorizar el cansancio físico de los campesinos. Camus era un director que buscaba la verdad en el detalle, el sonido de las botas sobre la tierra seca, el sabor del pan duro y el peso del rifle. Una de las anécdotas más recordadas es la complicidad entre Paco Rabal y Suave. Esa conexión no era actuación, sino un respeto absoluto por la naturaleza, que Rabal, hombre de campo, entendía perfectamente. El set era un reflejo de la jerarquía que denunciaban: silencio, respeto y una tensión que se cortaba con un cuchillo.
7: Azarías dice que usted le despidió, ya ve qué cosas, después de los años.
4: Vamos a ver si nos entendemos. ¿Quién eres tú? ¿Quién te dio vela en este entierro?
7: Excuse, el hermano político de Azarías, el del pilón, donde la señora marquesa. Un mandado de Crespo, el guarda mayor, para que entienda.
4: Ya. Pues el Azarías no miente, que es cierto que le despedí. Tú me dirás, un tipo que se orina las manos, yo no puedo comerme una pitorra que él haya desplumado. ¿Te das cuenta? Con las manos meadas. Eso es una cochinada. Y dime tú, si no me pelo las pitorras, ¿qué servicio me hace en el cortijo un carcamal como él que no tiene nada aquí?
7: Razón bien mirado no le falta, señorito, pero hágase cuenta. Mi cuñado echó los dientes aquí, que para San Eutiquio 61 años, que se dice pronto. De chiquilín, como quien dice.
4: Todo lo que quieras tú, menos levantarme la voz. Solo faltaría que si a tu cuñado le aguante 61 años, lo que merezco es un premio. ¿Oyes? Qué buenos están los tiempos para coger de calidad a una normal que se hace todo por los rincones. Y por si fuera poco se orina las manos antes de pelarme las pitorras. Una repugnancia. Eso es lo que es.
7: Sí, me hago cargo, pero ya ve. Allí en la casa, dos piezas con tres muchachos. Ni rebullirlos.
4: Todo lo que quieras tú, pero el mío no es un asilo. Y para situaciones así está la familia, ¿no?
7: Si usted lo dice.
2: El éxito en el Festival de Cannes de 1984 fue el espaldarazo definitivo. Alfredo Landa y Paco Rabal compartieron el premio a la mejor interpretación masculina. Un hito que puso al cine español en la cima del prestigio mundial de su momento. Fue una validación contundente. España podía hablar de sus demonios internos con un lenguaje cinematográfico de una calidad técnica y emocional a la altura de las mejores producciones internacionales. La película no solo fue un triunfo de crítica, sino un fenómeno social que obligó a una sociedad española joven, en plena transición democrática, a mirar cara a cara a la miseria de su pasado reciente.
7: Yo flaqueaba en la carga, ¿sabes? Flaqueaba, aunque no me lo puedas creer. Y un día se me presentó el Ivancito con dos cartuchos y una escopeta vieja y me dijo: cada noche antes de acostarte, mete y saca los cartuchos por los cañones de la escopeta. 50, 100 veces, Paco, hasta que te canses. Y si logras ser el más rápido de todos, con tu olfato y tu retentiva, no habrá en el mundo quien te eche la pata como secretario. Te lo digo yo. Y al cabo de un mes, voy donde el Ivancito y le digo: Ivancito majo, en un amén te meto y te saco los cartuchos de la escopeta. Y dice el Ivancito: eso hay que verlo, Paco, no seas farol. Y cuando le hago la demostración, esto marcha, Paco, no lo dejes, sigue entrenándote, ¿eh? Y yo reirás todas las noches, que tu madre se impacientaba y me decía: estás tonto, Paco, estás tonto, ¿qué te pasa? Empezó muy niño en la casa el Ivancito. Chifladura lo de este chico, decía la señora. De día, de noche, en invierno, en verano. Y en el año 43, en el ojeo del Día de la Raza, todo el mundo pasma. El Ivancito entre los tres primeros. Algo nunca visto. Había momentos que tenía cuatro pájaros muertos en el aire. Increíble. Era cosa de verse un chiquilín con 13 años mal cumplido, codeándose con Teba y las mejores escopetas de Madrid. Y ya entonces se había acostumbrado a mi compañía, Ivancito.
2: La banda sonora de Antón García Abril es otro de los pilares que sostienen esta obra maestra. Con un uso contenido de cuerdas y sonidos ambientales, la música no intenta subrayar el dramatismo, sino más bien envolver la soledad de la dehesa. La partitura de García Abril funciona como un latido constante, un murmullo que subraya el paso del tiempo y la espera eterna de los personajes. Es una música que, como la película, no necesita adornos para alcanzar la fibra sensible del espectador. El diseño sonoro, con el viento

0: de Extremadura y el graznido de la Milana, crea una atmósfera inmersiva donde el espectador siente el calor del estío casi en la propia piel.
1: Tu madre llamó anoche para ordenar todo lo referente a la comunión y luego para saber si habías llegado. Calcula un banquete para 30 personas. Purita se encargará de todo, ya la dije a tu madre. Por ese lado puede estar tranquila.
2: ¿Hiciste venir a Paco debajo de la raya?
1: Sí, hace varias semanas. El músico lo manda a tu madre. Y creo que llegará hoy mismo para probar el órgano que no se toca desde tu boda. Por cierto, y perdóname la confianza, pero hay que preparar las habitaciones. ¿Vendrá tu mujer a la comunión?
2: ¿Dónde está Paco?
1: En la casita del vuelo.
2: Quítale las obligaciones que tenga, le quiero conmigo. Mi mujer no viene.
3: ¡Paco! ¡Paco!
4: Se llama el señorito Iván.
5: Ya te cansas de correr unos metros, ¿eh? Te estás poniendo viejo, maricón. ¿Y ese?
6: Es mi cuñado.
5: Pues sí que tienes una familia apañada.
6: ¿Qué me dice, señorita Iván? Ya es un mozo, ¿eh?
5: Es el 15, ¿verdad? No me dejes de la mano a ese muchacho, que tú ya vas para viejo y no puedo quedarme sin secretario.
7: Adiós, Régula.
4: Adiós, señorito.
5: Anda, maricón, sube. Que el domingo salimos al campo y tenemos mucho que hablar.
0: En términos de taquilla, Los Santos Inocentes fue una revelación. Superó los 3 millones de espectadores en las salas españolas, un dato apabullante para un drama rural de esa intensidad. Pero más allá de los números, su importancia radica en el impacto cultural. El término inocente pasó a redefinirse en el imaginario colectivo como sinónimo de la víctima del sistema. La película se convirtió en una asignatura obligatoria en escuelas y universidades, transformando la percepción de la dictadura y los años oscuros a través de la lente de la ficción. Fue el cine sirviendo como memoria histórica antes de que el término fuera siquiera habitual en el debate político.
8: Con salud, señora. Gracias a Dios.
9: ¿Ha aumentado?
8: Este año Dios no lo quiso, señora. Seguimos con los 8.
9: Pues que sean 9, Facundo. Que sean 9. Dios lo querrá. Ten confianza. ¿Y los puercos? ¿Se están criando bien?
8: Desde la peste aquella no hemos tenido más problemas, señora. Gracias a Dios.
9: No me iré del cortijo sin verlos. Y a los niños. Ahora toma, para que celebréis en casa mi visita. Y ahora hay una sorpresa. Niño. No. Por la primera comunión del nieto.
8: Gracias.
10: Señora Marquesa.
9: Me alegra que estés de vuelta en el cortijo, Régula. Nos tenías muy abandonados allá en la raya. ¿Y tu marido?
10: De caza con el señorito Iván, para no perder la costumbre.
9: Son inseparables, ¿verdad? Pues coge tú también lo que le corresponde a tu marido, para que celebréis en casa mi visita.
10: Gracias, señora Marquesa.
9: Niño, no puedes estar atento.
0: Si algo distingue a Los Santos Inocentes es la ausencia de maniqueísmo. A pesar de la crueldad evidente de los señoritos, la película nos muestra cómo el sistema ha corrompido tanto al opresor como al oprimido. La prosa del hambre de Delibes se traduce en un erotismo truncado, en deseos sofocados y en una aceptación casi fatalista de la jerarquía. Camus logra que el espectador comprenda que bajo esa estructura de castas nadie es verdaderamente libre. Es un retrato de la ignorancia como herramienta de control, donde la falta de educación y de horizontes es el muro más alto que los personajes deben saltar para alcanzar una pizca de dignidad.
11: Nos hemos quedado solos, pero estamos bien, Kirce. Bien. Aunque apenas viene nadie por aquí.
10: Pero la falta que nos hace. ¿Viste la Nieves?
12: Sí.
10: Un compañero de cuartel me ha ofrecido un trabajo. De mecánico.
11: ¿Dirás que sí?
10: ¿Cómo fue lo de la niña chica?
11: En primavera.
10: El día antes se lo pasó gritando. Por la noche se cayó. Cuando tu padre se levantó, la criatura ya estaba muerta.
11: Estaba dormida. Como un ángel.
10: Solo vengo a despedirme, padre. Me voy mañana.
11: Échate a dormir. Mañana saldré un rato con la escopeta y tendrás un buen almuerzo.
0: El legado de los Santos Inocentes es inabarcable. Fue el broche de oro para el cine de calidad de los 80 y sentó las bases de cómo abordar la literatura en la gran pantalla. Hoy en día su mensaje sigue vigente. Es una denuncia contra el desprecio al débil y

0: nada menos está en juego la dignidad nacional.
1: Lo crea o no, embajador, en este país hacemos desde hace años todo lo humanamente posible para redimir a esta gente.
0: Callaos, coño, no le distraigáis ahora. Ahora tú, Ceferino. Ahora te toca a ti, Regular. Las mujeres también, embajador. Aquí ya no hacemos distingos. Esto cuenta. Para que lo cuentes en París o donde te salga de las pelotas, mamón. Que os gastéis muy mala leche al juzgarnos. Esta mujer, por si lo quieres saber, hasta hace 2 días firmaba con el pulgar. Hala, podéis largaros. Lo habéis hecho muy bien. Adiós, señores.
2: Los Santos Inocentes es, en definitiva, el triunfo del cine como espejo de la verdad. Mario Camus nos regaló una obra que no envejece, una película que nos duele pero que nos purifica. Al cerrar los ojos, uno puede escuchar todavía el sonido del campo extremeño y el eco de esa injusticia que afortunadamente ya pertenece a la historia. Es un recordatorio de que la cultura, cuando es valiente y honesta, tiene el poder de transformar la sociedad, de curar heridas y de recordarnos por encima de todo la fragilidad y la nobleza de la condición humana. Un clásico que, como los grandes milanos, sigue sobrevolando nuestra memoria colectiva con la elegancia de lo inolvidable.
0: Te has hecho daño.
3: La pierna esta no me tiene, señorito Iván. Está como tonta.
0: ¿Cómo que no te tiene?
3: No me seas apresivo. Si la dejas enfriar es peor. No puedo, señorito. Está mancada. Yo mismo sentí como tronzaba el hueso.
0: También es mariconada, coño.
3: ¿Quién va a embarrarme el cimbel ahora para esa junta de torcaces? Mi muchacho, el Kirce, es habilidoso. Tal vez sea un poco morugo, pero para eso puede servirle.
0: No me jodas, Paco. Seguro que no puedes valerte.
3: Mal lo veo, señorito.

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1: Bienvenidos y bienvenidas a Lo Mejor de la Semana, el resumen semanal de Radio Exterior de España. Como cada semana, les ofrecemos algunos de los contenidos más destacados de esta emisora en los últimos 7 días. La visita del Papa ha marcado la semana en España. En Barcelona, León XIV ha bendecido la Torre de Jesucristo, inaugurada en la Sagrada Familia. En clave turismo, se ha dado un paseo por la Barcelona de Gaudí para recorrer la Casa Vicens, Casa Batlló o la Casa Milà, conocida como La Pedrera. La dignidad de las personas migrantes ha centrado el discurso del Papa León XIV en el Congreso de los Diputados. El viaje del pontífice a España ha terminado en las Islas Canarias,

0: con la visita al Centro de Acogida de Emergencia y Derivación de las Raíces en Tenerife. Marca España ha hablado con dos de sus responsables. En el mundo hay más de 120 millones de refugiados y, coincidiendo con la visita del Papa, 9 fotógrafos exponen en Casa de América en Madrid. De la muestra han hablado en Tablero Global y lo traemos aquí un extracto de la entrevista al fotoperiodista Samuel Aranda. La salud ha estado presente una semana más en Marca España, que nos ha hablado de la brecha de género en un programa dedicado a la medicina con esta perspectiva. Tradicionalmente, los estudios clínicos y diagnósticos de enfermedades se han hecho con un sesgo por sexo. El problema es que muchos tratamientos funcionan de distinta forma en hombres y en mujeres y tienen efectos secundarios diferentes. La Alianza Carmen es una red de empresas e instituciones que aborda las consecuencias de las desigualdades en la salud de las mujeres. Esta semana, Europa Abierta ha contado cómo podemos proteger a los menores de las redes sociales a raíz de las medidas que están adoptando países como España y la propia Unión Europea. La UE trabaja también para proteger el medio ambiente. Organizaciones como SEO BirdLife han planificado campañas de recogida de basuraleza, es decir, los residuos que dejamos en playas, ríos o bosques. En el entorno marino, donde más impactan, Españoles en la Mar nos ha contado la expedición tras la Estela de Elcano 2025-2027, que emula la gesta más de 500 años después de la circunnavegación terrestre. Se lo contamos hoy, y hablando de residuos, A Golpe de Beat ha abordado el impacto de los disruptores endocrinos. Estos compuestos químicos, que están presentes en plásticos, cosméticos, productos de limpieza, envases o textiles, interfieren en el equilibrio hormonal y tienen consecuencias en nuestra salud reproductiva. Este programa ha entrevistado al doctor Nicolás Olea, catedrático de la Universidad de Granada y uno de los mayores expertos de España. Con él terminamos este resumen de la semana. 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Hoy les saludamos desde el estudio 204 de la Casa de la Radio de Madrid, con el apoyo de Jorge Ferreiro en el control técnico. Nuestra bienvenida.
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0: Las Raíces es el mayor centro de atención temporal a personas migrantes, hombres, adultos, en las Islas Canarias. Depende del Ministerio de Inclusión, Seguridad Social y Migraciones y lo gestionan la ONG ACEM con la ayuda de Cáritas y Cruz Roja. Marca España ha entrevistado a dos de sus responsables antes de la visita del Papa León XIV.
1: Migración es un contexto muy complejo en España que va mucho más allá de las personas que llegan por costa a las Islas Canarias, en este caso. También hay otro punto, ¿no? Baleares o Andalucía o Murcia. Pero también existe otro tipo de migración, por supuesto, y bueno, pues al final son diferentes estigmas, también los hay, por supuesto, para las otras personas. Sí que estamos viendo en los últimos meses y años pues una dirección de todo este mensaje de odio y mensajes dañinos, sobre todo hacia menores extranjeros no acompañados, que bueno, son personas doblemente vulnerables, ¿no? Por ser migrantes y por ser niños y niñas. Entonces, bueno, pues nuestro trabajo y labor es intentar sensibilizar, intentar, pues eso, desmontar todos esos mitos con datos, con información contrastada y trabajar para una integración real de las personas que al final están huyendo de sus países, ya sea en avión o en patera, por contextos de guerra, de persecución y conflictos bélicos, hambre y bueno, pues otros motivos, ¿no?
0: La labor de algunas entidades como Raíces se está viendo cuestionada por el auge de la ultraderecha. Aunque les preocupa, en este centro de Tenerife están dispuestos a seguir trabajando con personas vulnerables como las migrantes.

0: migrantes y esperan que el mensaje del Papa contribuya a ello.
1: El mensaje del Papa no es un mensaje confesional religioso, no, es un mensaje de esperanza, de amor, de apoyo, de que ellos son, aquí en las raíces, quienes, digamos, focalicen a quien se dirija, por así decirlo, en persona, pero el mensaje es genérico para toda la inmigración que llega, pues, en concreto a Islas Canarias, por nuestra situación geográfica y al resto del Estado y del mundo. Es decir, como ha dicho Paco, no criminalizar, son personas que llegan huyendo de guerras, de persecuciones, de situaciones verdaderamente terribles, y en ese sentido el mensaje que se va a dar es, como digo, amplio, enorme. No focalicen en una religión, se lo hemos dicho, y los chicos están también, pues, muy, muy emocionados, muy ilusionados con la presencia del Santo Padre, y ese mensaje que les va a remitir en general. Esperanza, amor, solidaridad y no criminalizar.
0: Junio es el mes del refugiado. Marta Solano ha entrevistado en Tablero Global a Samuel Aranda, ganador del WordPress Photo en 2012 y comisario de la exposición En su piel, miradas por la integración, que tiene lugar del 5 al 13 de junio en Casa de América de Madrid. También ha hablado con Carlos Echanove, director general, y Francisco Fuentes, experto en cooperación internacional de la ONG Rescate, y con Lisette, refugiada peruana en España.
2: Es una obra coral, digamos, de diferentes autores, que lo que he intentado sobre todo es no explicar el proceso migratorio. O sea, había una cosa que me daba mucho miedo, que creo que caemos mucho en ese recurso en diferentes temas, pero en el tema migratorio, que es el tema de intentar explicar a la gente de una forma como muy lineal o muy básica lo que es, por ejemplo, el proceso migratorio, ¿no? Y es muy sencillo, o es algo recurrente que hacemos los periodistas, en mi caso, cuando trabajo más dentro del perfil de periodista, que es hacer las cosas como muy entendibles y muy fáciles, ¿no? Pues enseñar un campo de refugiados en Congo, enseñar los bombardeos en Siria, luego fotografiar el proceso migratorio y las pateras que llegan a Europa, ¿no? Y la intención con la exposición era un poco romper esa línea narrativa.
3: Ir más allá, hacer
2: intentarlo,
3: otra cosa.
2: Intentarlo, al menos. Por ejemplo, también intentar incluso buscar momentos emotivos, bonitos, emocionalmente, dentro incluso del drama. Por ejemplo, hay una imagen de una autora, de Carmen Secanella, que es en un momento de inmigrantes que trabajan sin papeles, otro tema que podríamos hablar, porque ya empezamos a separar entre refugiados e inmigrantes.
3: También.
2: Y empezamos a poner un montón de etiquetas que necesitamos como sistema para que nuestra cabeza entienda esas cosas, ¿no?
0: Ha sido un viaje maravilloso, confiesa Samuel Aranda, encargado de seleccionar la obra de fotógrafos a los que conocía de terreno o cubriendo guerras como fotoperiodistas. El viaje del Papa a España ha dejado un mensaje muy humano sobre la dignidad de la persona. Miradas por la integración se ha inaugurado un día antes de su llegada a España. En su discurso en el Congreso de los Diputados, el primero de un pontífice en esta Cámara, León XIV ha hablado del trágico drama migratorio.
2: Cuando hablamos, por ejemplo, de identidades, que es una cosa que me cuesta mucho, pero sí que creo que los españoles tenemos una identidad como muy mediterránea, muy latina, que nos hace mucho más cercanos a culturas, pues, por ejemplo, pues eso del Mediterráneo, ¿no? Pues yo creo que en España sí que puede haber una sensibilidad especial hacia los sirios, hacia Palestina, por ejemplo, lo estamos demostrando también, ¿no? Creo que nos tenemos que sentir muy orgullosos.
3: Con las flotillas, etcétera, ¿no?
2: Exacto.
3: Y la postura de España a nivel político, te refieres, ¿no?
2: Incluso más allá que
3: todo.
2: Exacto. Pero incluso más allá, yo creo que al final la política simplemente reaccionan a lo que la gente un poco muestra o opina en la calle, ¿no? Y creo que en eso podemos estar muy orgullosos. Y ahí sí que hay una cosa que me preocupa mucho, por ejemplo, también por ponerlo en un ejemplo claro. Yo me acuerdo cuando empecé a trabajar con el New York Times, que empezaba a ir mucho a Estados Unidos, y una de las cosas que más me sorprendía era, por ejemplo, esto que le llaman las tent cities, o sea, gente que vivía en tiendas de campaña porque se quedaba fuera del sistema, ¿no? Uh-huh. Que podían ser americanos o refugiados o inmigrantes, la etiqueta que queramos poner. Y eso en España no pasaba, y empieza a pasar. Y yo creo que eso lo tenemos que luchar cada día y no comprar esos discursos de odio.
0: Samuel Aranda ha retratado a refugiados por todo el mundo. Es muy difícil poner imagen a quienes tienen que dejar su país, y esta muestra lo ha conseguido. Cuando tantas personas se ven obligadas a dejarlo todo para buscar paz, seguridad y futuro, como decía León XIV, las palabras del Papa resuenan más que nunca. El fotoperiodista ha aprovechado la entrevista para recomendar el trabajo Menú de Gaza de Mikel Ayestarán o el documental La voz de Hind, muy recomendables ambos.
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0: También Españoles en la Mar ha abordado la cuestión migratoria con motivo de la visita del Papa a las Islas Canarias. Además, este programa ha entrevistado a Pepe Sola. Es el capitán de la expedición tras la Estela de Elcano 2025-2027, que emula la gesta de Juan Sebastián más de 500 años después de la primera circunnavegación del planeta. En 1519, Fernando Magallanes partió de Sevilla al frente de una expedición al servicio del rey Carlos I para abrir rutas comerciales con las Indias. El viaje duró 3 años, durante los cuales Magallanes falleció. Volvió con 18 marineros liderados por Juan Sebastián Elcano. 5 siglos después, un velero español, el Fénix, conmemora la gesta cubriendo la misma ruta. Pepe Sola es el capitán de la expedición.
1: En el 2019 pensamos que, bueno, era una buena ocasión para conmemorar aquella gesta, aquella primera gesta tan estupenda de la primera vuelta al mundo, y se nos ocurrió que podíamos tratar de replicar aquella expedición que iniciara Magallanes y completara Elcano. Y bueno, así lo hicimos. Entonces, con un velero moderno, con los medios actuales, con la tecnología de ahora y con el conocimiento que ahora tenemos, zarpamos de Sevilla el mismo día que se cumplían 500 años de que lo hiciera Magallanes, es decir, el 10 de agosto de 2019. Uh-huh. Y hicimos lo propio zarpando después desde Sanlúcar de Barrameda, el 20 de septiembre, que es cuando lo hizo también la expedición de Magallanes.
0: A día de hoy, navegar como ellos sería impensable, aunque no será porque no lo han intentado.
1: Sí, yo creo que sí. Entonces fueron capaces de hacerlo, cosa que nadie entiende cómo llegaron a hacerlo en esos momentos con las condiciones que ellos tenían. Pues sí, ahora lo harían también, claro. En algún momento sí tratamos de navegar solamente con instrumentos, sin piloto, pero es muy difícil prescindir de todo. O sea, claro, no prescindes de la previsión meteorológica, eso no lo haces nunca. Uh-huh. No prescindes de las comunicaciones satelitales, pues estás con tierra de una manera o de otra. Pero no, nunca te llegas a sentir como ellos. O sea, pensamos muy a menudo cómo pudieron hacer ellos lo que hicieron, y nos resulta verdaderamente difícil de imaginar.
0: Sea como sea, lo importante es llegar para contarlo.
1: Además de tratar de replicar lo que ellos hicieron, lo que el objetivo fundamental de nuestro proyecto era ir contándolo. O sea, en cada uno de los puertos de arribada contamos lo que hacíamos, por qué lo hacíamos, qué es lo que hicieron ellos y las consecuencias de lo que ellos hicieron, pues, para la humanidad, ¿no?
0: Como la de Magallanes y Elcano, también su travesía ha estado plagada de infortunios que la han interrumpido o alargado debido, por ejemplo, a la pandemia. Las tareas de reparación llevaron 3 meses, pues el barco estaba muy deteriorado tras la COVID y un tifón les obligó después a cambiar de embarcación. La expedición se reanudó en 2025, aunque el Océano Pacífico, conocido en tiempos de Magallanes como el Mar del Sur, les tenía reservada alguna sorpresa y un accidente les obligó a detener la quinta etapa. Por delante les queda todavía bastante travesía, con estas 2 intensas etapas y un huracán previsto. Los incidentes han supuesto un retraso, así que por ahora la llegada a Sevilla se hace esperar.
1: Bueno, antes de este incidente, nosotros teníamos previsto que al final del primer trimestre estaríamos entrando en Sanlúcar y en Sevilla. Bueno, esto nos supone un retraso, pues primero por la reparación de la avería, absolutamente claro, necesaria, y luego estudiaremos muy bien las fechas acertadas para zarpar, porque aquí empieza de lleno la temporada de los huracanes en el Pacífico nororiental. Entonces ahora mismo tenemos ya un huracán, el Boris, que se está acercando a Acapulco, y bueno, hay que medir muy bien en qué fecha salimos y cómo salimos.
0: Qué hazaña, ¿verdad? Seguiremos de cerca la travesía y estaremos atentos a su llegada para recibirles como se merecen.
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0: Los disruptores endocrinos son compuestos químicos que están presentes en plásticos, cosméticos, productos de limpieza, envases alimentarios o la ropa. Forman parte de nuestro día a día, especialmente en el interior de nuestras casas. La exposición continuada a estas sustancias interfiere en el equilibrio hormonal y los expertos alertan de su impacto sobre la salud reproductiva. A Golpe de Beat ha entrevistado al doctor Nicolás Olea, catedrático de la Universidad de Granada, y a la doctora Martínez Cañabate, directora clínica de Ginemed y Ginefib en Madrid. El bisfenol A es una de las sustancias que sabotean nuestras células. Los fallos en el sistema inmunitario se producen mucho antes de que aparezcan los síntomas. El coste sanitario de estas alteraciones metabólicas es de más de 150 millones de euros al año en Europa. Diabetes tipo 2, obesidad, cáncer de mama o próstata son algunas de las enfermedades que causa esta contaminación silenciosa. ¿Pero qué son los disruptores endocrinos?
1: Son sustancias químicas, contaminantes ambientales, que una vez dentro del organismo alteran las hormonas. Las hormonas las entendemos como mensajeros químicos que comunican, por ejemplo, el ovario con la mama, y estas sustancias lo que hacen es que interfieren en ese mensaje, lo engañan o lo dan en el momento más inapropiado.
0: Como ha explicado la doctora Martínez Cañabate, están en envases, en botellas de plástico, en latas, productos de limpieza o cosmética. También pueden pasar al polvo en suspensión. La ciencia lleva investigando desde finales del siglo XX, como ha contado el doctor Olea en A Golpe de Beat. Nicolás Olea es un referente en el estudio del impacto de los contaminantes ambientales en la salud. Muchos procesos están controlados por hormonas y los disruptores engañan a los mecanismos naturales del cuerpo. Estas sustancias alteran los receptores hormonales y pueden afectar también a la fertilidad, debido a su impacto negativo en el sistema reproductivo.
1: La exposición, como siempre decimos, es universal. Estamos expuestos de forma silente, muchas veces no profesionalmente vinculados, porque uno es muy consciente de la exposición a pesticidas, si es agricultor de agricultura intensiva, o incluso si es peluquero o peluquera y está en el ámbito químico de la peluquería. Pero para la población general, la exposición es universal e inadvertida. Componentes de los plásticos, contaminantes pesticidas en los alimentos, como decía la doctora, el interior de casa, el polvo interior, un mundo totalmente desconocido, pero que es pura química, que es el textil, ¿no? Es decir, la ropa, los componentes químicos de la ropa que la hacen tan parecer natural, ¿no? Que cómo pueden hacer parecer el poliéster, que es plástico, seda o algodón, ¿no? Toda esa química está ya identificada como componente de la sangre y la orina de la población europea.
0: Sin embargo, hay algo que podemos poner de nuestra parte. El doctor nos ha explicado qué podemos hacer en la vida cotidiana. Algunos consejos no son tan difíciles de poner en práctica. Son pequeños gestos que pueden proteger nuestra salud. Plásticos, agua, comida, están presentes en nuestro día a día. Las recomendaciones de salud son más necesarias que nunca.
1: El plástico ocupa un lugar importantísimo para esta exposición. Entonces, una de las primeras recomendaciones que damos siempre es disminuye el plástico en contacto con el calor, con las fuentes de calor. Uh-huh. No calientes en el microondas, en materiales de plástico. Así es, eso es. O metas el plástico en el lavavajillas. Tenemos también un contencioso siempre con las sartenes antiadherentes. Uh-huh. Es muy sencillo y todavía tenemos una oportunidad. Saca el plástico de la cocina porque el cristal, la loza, el metal están todavía disponibles y te van a dar mucha más seguridad. Después, en la casa, dado ese nuevo conocimiento de que el textil y la ropa de casa contribuye tanto a la exposición, pues el polvo de casa se ha convertido en un reservorio de estos disruptores endocrinos. Y la solución es sencillísima: deja de barrer, aspira y ventila, ¿no? Decimos, afortunadamente en España, casi la mitad de España se puede ventilar 10 meses al año sin ningún problema, ¿no? Hay que cambiar ese aire interior, hay que cambiar ese aire y pensar que necesitamos un aire no contaminado y fundamentalmente más fresco y más posible. Con respecto al agua, también tenemos otro contencioso. Apostamos siempre por el agua municipal de grifo. Pensamos que es un derecho del siglo XXI que el agua que sale por tu grifo, al precio que sale en España,

0: 2 euros, 1.000 litros, tenemos el derecho a que sea lo más pura posible. Y con esto quiero decir que preferimos el agua de grifo filtrada, si es necesario, al agua embotellada. Con la comida tenemos también la elección de si es posible comida de temporada, de cercanía, no ultraprocesada. Huir del superempaquetado va a ser muy favorable para el medio ambiente y para nosotros mismos. Y por último, un minuto para los cosméticos, ¿no? Buscar líneas de cosméticos mucho más amigables y dejarse aconsejar por profesionales que los tienen identificado.
1: El riesgo no es directo ni constante, depende de la cantidad y la duración de la exposición. Y la buena noticia es que estas sustancias están disminuyendo, como ha explicado Martínez Cañabate. La doctora nos ha dejado algo de optimismo y, como hemos visto, siempre podemos tomar algunas medidas para evitar problemas graves de salud. La salud hormonal interviene en todas nuestras funciones vitales. Algunos desequilibrios se manifiestan como fatiga, alteraciones en el sueño o cambios de peso. Pero nuestro sistema endocrino también tiene un mecanismo de autorregulación para compensar estos efectos nocivos en nuestra salud.
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Llegamos al final de lo mejor de la semana, donde les traemos una selección de los contenidos más destacados de Radio Exterior de España. Hoy nos despedimos con David Bustamante. Con motivo de la visita del Papa, el cantante ha interpretado en el Estadio Santiago Bernabéu el himno de la alegría, basado en el cuarto movimiento de la Sinfonía número 9 de Beethoven.

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0: Son las 12, las 11 en Canarias.
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0: Buenas tardes. A esta hora, dos marchas recorren las calles en Madrid en defensa de la educación pública y para mejorar las condiciones laborales del profesorado en Barcelona. Allí, en la ciudad condal, los sindicatos de la enseñanza que se han desmarcado de los pactos de mejora de las condiciones laborales del profesorado organizan una manifestación con el lema Paremos la emergencia social y educativa. Y allí está en directo Cristina Martín. Buenas tardes.
2: Buenas tardes. Hace pocos minutos ha arrancado una nueva manifestación educativa que está recorriendo el centro de Barcelona. Los profesores vuelven a salir a la calle este domingo para reclamar más recursos tras el acuerdo fallido con el gobierno catalán. Una protesta a la que se han sumado las familias y los estudiantes, así como otras luchas como la sanidad y la vivienda. Yolanda Segura, portavoz de USTEC.
3: La consigna es unánime y es que hace falta una transformación educativa de un sistema educativo catalán caduco, que es segregador, que no da la atención que necesitan todas y cada uno de los alumnos y de las alumnas, que no garantiza unas buenas condiciones laborales, por lo tanto precariza las condiciones laborales de las personas trabajadoras.
2: Tras un curso marcado por las manifestaciones en Cataluña, el colectivo se despide hoy con una movilización que está siendo multitudinaria y festiva y que lleva como lema Pedimos hechos, no milagros. Una marea amarilla está bajando en estos momentos Paseo de Gracia y seguirá el recorrido hasta Plaza Cataluña.
0: Abrimos página política. El Partido Popular señala que el problema no es el calendario judicial, sino los supuestos delitos cometidos en el seno del Partido Socialista y su entorno. Es la respuesta de los populares a los socialistas que ayer denunciaban una agenda judicial con dos velocidades destinada, dicen, a acabar con el gobierno antes del verano. Daniel González.
4: Son palabras hace unos minutos de la vicesecretaria de Organización del PP, de Carmen Fúnez. Se muestra expectante ante las declaraciones de Zapatero la próxima semana y carga también contra el gobierno. La culpa es del Ejecutivo, dicen, no del calendario judicial.
5: Que el problema no es el calendario judicial y que si no lo querían, lo que tenían que haber hecho es haber impedido que se hubiesen cometido supuestos delitos en la familia del presidente del gobierno, en el partido político del presidente del gobierno y dentro del propio gobierno.
4: Por otro lado, la que fuera vicepresidenta y ministra, actual presidenta del Consejo de Estado, Carmen Calvo, apunta la necesidad de regular la actividad de los expresidentes.
6: Pero sí, intervienen tanto en política y no viven del sueldo público, sino de otro tipo de actividades, tendríamos que regularlo. Por la limpieza, por la ética a la que todos estamos convocados.
4: Y ese calendario judicial al que se refieren socialistas y populares, aunque desde distintos puntos de vista, va a estar marcado por la comparecencia del expresidente Zapatero el miércoles en la Audiencia Nacional.
0: Y cada 14 de junio se celebra el Día Mundial del Donante de Sangre. Este año con el lema Una gota de humanidad, donemos sangre. La OMS trata de concienciar a la población de la importancia que tiene un acto tan sencillo. En España el año pasado más de 1 millón de personas donaron sangre y plasma. María Paredes.
7: Así es, en Extremadura lidera el ranking. Tiene una tasa de 47 donaciones por cada 1000 habitantes. Sin embargo, desde el Banco de Sangre de Extremadura advierten de la importancia de donar de cara al verano, ya que las reservas pueden verse comprometidas en los hospitales. Álvaro Vaquero es su responsable.
8: Sangre no entiende de periodos de vacaciones ni de periodos de invierno ni de verano. Se necesita todo el año y en Extremadura para que todo funcione correctamente y no haya un déficit en los hospitales de componente sanguíneo, necesitamos todos los días una media de 180 donaciones.
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9: Saludos, ¿cómo están? Hablar un idioma implica que sabemos algo de todos los demás, que para entenderlos, para aprenderlos, no partimos de cero. Es lo que se llama intercomprensión entre lenguas, una teoría que tiene una aplicación práctica evidente en la enseñanza y aporta un punto de vista distinto sobre la diversidad lingüística desde el respeto y la igualdad. De todo ello hablamos con la profesora de Didáctica de la Lengua y la Literatura de la Universidad de Barcelona, Encarnación Carrasco. Bienvenidos.
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0: para explicar lo que es la intercomprensión, Encarnación, Encarnación Carrasco Perea, bienvenida a este Idioma Sin Fronteras.
1: Ángela, buenos días.
0: Para explicar lo que es la intercomprensión, recurres habitualmente en tus ponencias, en tus clases, a un ejemplo histórico, a cómo se descifró el mensaje de la piedra Rosetta. ¿Qué ocurrió ahí? ¿Qué pasó para que nos interese lo que fue aquel procedimiento?
1: Pues podríamos decir que Champollion no hizo más que movilizar su competencia plurilingüe. Claro, en aquella época, por supuesto, no se disponía de esta terminología, de estos conceptos, ¿no? Y bueno, es verdad que personalmente yo siempre me había preguntado, pero ¿cómo pudo hacer aquel señor hace más de 200 años, sí, hace casi 300 años, para descifrar un jeroglífico, ¿no? Algo que no es

0: un alfabeto, no son representaciones de sonidos, ¿no? Sino más bien de ideas, de conceptos. Y entonces, claro, él tardó 18 años, que son muchos años, ¿no? Pero bueno, se conjugaron diferentes circunstancias, ¿no? La primera, que esta piedra de Rosetta estaba escrita en tres lenguas. Una era la sagrada, el jeroglífico, dirigida a los dioses. Otra era el demótico, dirigida al pueblo, y esto ya era una evolución en la escritura. Y la otra era en griego antiguo. ¿Qué pasa? Que Jean-François Champollion conocía el copto, que era, digamos, la evolución del egipcio para los cristianos, del antiguo egipcio faraónico, digamos. También conocía el griego clásico y además, algo que es fundamental, que fue capital, es que precisamente en base a unos obeliscos que ya se habían empezado como a descifrar, al menos él sabía que lo que aparecía como en unos cartuchos, como en unos rectángulos, eso eran nombres propios. Uh-huh. Y entonces también algo que fue clave es que él sabía cómo se decía Ra, el dios Sol, o sea, perdón, cómo se escribían jeroglífico, ¿no? Y con eso tan pequeño, tan nuclear, pues entonces él ya empezó a poner como unos anclajes, digamos, ¿no? Y claro, ¿qué hizo? Pues sacar provecho de su repertorio lingüístico. Y entonces, pues claro, esto mediante 18 años pues de comparación sistemática de los tres sistemas, así es como llegó a traducir el jeroglífico y a sentar en cierta manera la egiptología moderna, ¿no?
1: Y la base de la intercomprensión, que por lo que estás explicando, Encarnación, sería optimizar, lo que hizo Champollion fue optimizar su conocimiento de las lenguas que tenía, en este caso de dos lenguas, movido por la curiosidad y de una forma, entiendo, muy intuitiva, dado que, como dices, no se había desarrollado la ciencia o esta moderna visión de la intercomprensión que hoy tenemos. Si está movido por la curiosidad y lo hace a través de la intuición, esto quiere decir que la intercomprensión entre lenguas, esa explotación de las capacidades lingüísticas de las personas, tiene mucho de potencia individual, de carácter propio del individuo. ¿Es así?
0: Exacto. Es que es así. Es que es desde un punto de vista, digamos, psicolingüístico y psicocognitivo, ya desde los años 60 los psicólogos, las principales referencias en psicología cognitiva ya reconocieron que cuando hay un aprendizaje cognitivo, los nuevos datos, la nueva información se va a aprender a captar y a interpretar en base a lo que ya conocemos. Es una lógica aplastante. Eso es lo que se llama en pedagogía el aprendizaje significativo, ¿no? Pero es que además en lenguas es aún más cierto en la medida en que las lenguas, antes que ser una disciplina académica, son objetos naturales de comunicación. Entonces, claro, los niños que llegan al colegio, que entran en una escolarización, pues seguramente que no traen conocimientos de geografía, o muy limitados, ni de historia, ni de matemáticas, ni de física, ni de química, pero de lenguas, eso estamos seguros que todos, sea la que sea o sean las que sean, sí que la traen en su mochila. Entonces, indefectiblemente, si esto, digamos, es un mecanismo cognitivo universal, este vaivén entre lo que sabemos antes y estos nuevos datos, conocimientos, estas, en este caso, sistemas lingüísticos, lenguas, pues hagamos de ello una baza, ¿no? Una ventaja, ¿no? Una herramienta pedagógica, porque es eso. Por un lado, es como inherente a la facultad del lenguaje, pero por otro lado, si lo queremos desarrollar, pues claro, hace falta ahí una intervención didáctica, una sistematización y, bueno, ya estoy pasando a la otra dimensión, naturalmente.
1: Efectivamente, porque a partir de esa capacidad natural, ese concepto que rompería con las lenguas de que están en departamentos estancos en el cerebro, sino que sería un todo, una visión más holística de lo que es el conocimiento lingüístico, tiene una aplicación práctica inmediata, que es decir, bueno, utilicemos esa capacidad natural, esa intuición, para aprender y enseñar las lenguas. Y esta es una perspectiva muy importante de la intercomprensión de la que tú sabes mucho, Encarnación.
0: Sí, y en verdad también esto responde a un giro, porque se habla en nuestro ámbito del giro plurilingüe, pero es que este giro también, en cierta manera, se hace eco de un giro en la neurociencia, ¿no? Y de una visión del cerebro y de su funcionamiento, ¿no? Como muy localizacionista, ¿no? Hay zonas, y bueno, y entonces como zonas especializadas, el área de Broca, se pasa de

0: Ese paradigma, que además en cierta manera en lenguas vendría a decir que una persona plurilingüe o políglota, como se decía antes, es alguien que acumula monolingüismos, hay un giro y a tener una visión integrada y no acumulativa de esos aprendizajes lingüísticos, y que corresponde a un cerebro en que lo importante no son estas zonas y el número de neuronas, sino las conexiones, a un modelo conexionista, y que lo que cuentan son las redes, las sinapsis que se establecen.
1: Saluda a esta gente, Eduardo Fernández de la Revuelta.
2: Aquí estamos.
1: Abrile el micro, Eduardo. Ayer hice la entrevista en inglés, puedo hacerla en catalán hoy si quieres.
3: Claro.
1: Si tú vols, yo te faig la entrevista en català, perquè el català és el meu segon idioma.
2: Molt bé.
1: Si tu vols, jo puc parlar català molt.
2: Molt bé.
1: Aquesta cadena és la televisió espanyola, però l'Espanya és un país diverso i, si tu vols, jo puc parlar català.
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5: Es un cambio fundamental porque tiene consecuencias no solo didácticas, por decirlo así, es decir, plantea un nuevo modelo en la enseñanza de las lenguas, sino también sociales, porque de alguna manera esa relación, esa manera de aprender las lenguas para poder salir de un apuro, digámoslo así, se ha utilizado históricamente en situaciones de fronteras, en lugares donde se comerciaba, pero el problema es que, y esto me ha llamado mucho la atención, claro, eran lugares no considerados socialmente como lugares de cultura o de prestigio, y eso ha afectado quizá a esta forma tan intuitiva de pensar en la lengua.
0: Exacto, exacto. Y ya enlazamos con una visión desde la intercomprensión, desde la antropología y una perspectiva sociocomunicativa, ¿no? Porque es eso, bueno, porque las personas en cuestión no conocían la lengua supuesta de prestigio, de comunicación internacional, y bueno, y se apañan como pueden, ¿no? Claro, y esto también enlaza con otra teoría muy interesante en cuanto a la comunicación humana, y es la idea de que para que personas que normalmente se expresan en lenguas diferentes, para que se pueda establecer una comunicación entre ellas, necesariamente ha de ser en una de las lenguas, en la de un interlocutor y la del otro, ¿no? Esto, por ejemplo, en Cataluña muchas veces se ha dicho, ¿no?, que es que hay que cambiar al castellano, hay que... Y claro, y eso está estudiado, y no solo para el caso del catalán, ¿no?, que es un mecanismo como que socialmente lo tenemos muy integrado, pero no pasa nada si una persona no habla el catalán, pero es capaz de comprenderla, entonces la otra le puede seguir hablando en catalán y no va a ser percibido como algo que no es cordial, como una mala educación, como algo descortés, ¿no?
5: Y es que todo lo social, Encarnación Carrasco Perea, profesora de didáctica de la lengua y literatura de la Universidad de Barcelona y especialista en el tema de la intercomprensión entre lenguas, ya estás entrando en materia. Todo lo social tiene un contenido y un trasfondo político. En una visión plurilingüista, en una visión de que hay que aprender cada lengua por separado, siempre se va a dar la situación de que una lengua domina sobre la otra, es una lengua dominante, hay valoraciones intrínsecas en las lenguas. Esto cambia, la intercomprensión cambia completamente esta perspectiva, ya lo estás avanzando, y tiene muchas ventajas, por decirlo así, porque esta visión promueve la diversidad, y esta consideración de todas las lenguas como iguales, que es tan fundamental, favorece de hecho el desarrollo internacional y la presencia internacional de las lenguas.
0: Exacto, sí, sí. Es lo que decimos nosotros, que la intercomprensión ofrece un acercamiento desjerarquizado de las lenguas y desinhibido, ¿no? Y es eso, al margen del peso que tengan demográfico, político, económico, pues se les reconoce a todas el mismo valor y por supuesto la misma legitimidad como herramientas de comunicación, ¿no? Y es cierto que sí, claro, que las políticas, es muy importante, políticas lingüísticas, políticas educativas. Y aquí, si comparamos un poco las herramientas o la filosofía subyacente que hay detrás de la Comisión Europea en cuanto a lenguas, pues ahí vemos que difiere en lo esencial en cuanto a al Consejo, en comparación, perdón, al Consejo de Europa, ¿no? Porque claro, debajo, detrás del Consejo de Europa, pues hay una filosofía humanística o humanista, democrática, y en la Comisión Europea es más bien funcional, ¿no? Funcional y económica. De hecho, se utiliza más multilingüismo que plurilingüismo. Y aquí también quiero hacer énfasis en la cuestión de cuando no solo se difunde, por ejemplo, la ciencia en una sola y misma lengua, en este caso en nuestra época el inglés, que de hecho recomiendo que escuchen uno de los podcasts de este programa sobre eso, que me pareció verdaderamente muy necesario, muy, muy acertado, pues el problema es que cuando además solo se utiliza esa lengua para construir, para crear conocimiento, ¿no? Y ahí es donde yo hablo a veces de un riesgo epistemológico. Y aquí lo estamos viviendo con lo de multilingüismo y plurilingüismo. Es una diferenciación que se hizo en el Marco Europeo Común de la Referencia para las Lenguas, año 2000, Consejo de Europa, en el que queda muy claro que multi es para las sociedades, los grupos, los espacios, y que pluri era para las personas, era el potencial. Entonces, ¿qué pasa? Es muy curioso. Los oyentes pueden hacer ellos mismos un ejercicio, pedir a un traductor automático entrar una breve frase en la que salga multilingüismo y plurilingüismo, por ejemplo, en una lengua románica, y que pida que lo traduzca al inglés o incluso a otra lengua románica. Indefectiblemente, el traductor automático va a transformar pluri en multi. Y claro, es una ala, y ahí es donde yo veo un riesgo epistemológico, porque ahí se pierde toda una noción, todo un matiz, y es el potencial, ¿no? Y yo por eso me gusta mucho en algunas conferencias evocar un verso de Joan Brossa, un autor, un poeta catalán, ¿no? Que decía, la gente no se da cuenta del poder que tiene. Y entonces yo añado, la gente no se da cuenta del poder que tiene, del poder plurilingüe que tiene, ¿no? Es como, es verdad, es como si no nos hubieran dicho todo lo de todo lo que somos capaces.
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5: Socialmente, esa capacidad nos permitiría... Ya llego a España, al tema de las lenguas cooficiales, por supuesto. Quizá hacer una transición en el concepto, en el punto de vista, para en vez de partir de una lengua dominante y de lenguas periféricas, por ejemplo, y de una convivencia a veces complicada entre todas, pasar a una situación de convivencia real y sin problemas, porque son un patrimonio común, todas las lenguas tienen el mismo valor, y quizá ese acercamiento desde este punto de vista nos permita cambiar el chip y en lugar de enfrentamiento apostar por la convivencia realmente.
0: Exactamente, sí, por eso es un término, un concepto que hemos avanzado, el de transición plurilingüe para España, ¿no? Partimos de nuestra transición política, transición energética, transición digital, pero hace falta una transición plurilingüe, no solo para verdaderamente no quedarse en el preámbulo y en el artículo 3 de la Constitución en una declaración de intenciones, sino en verdaderamente ser proactivos y poner en práctica lo que supone verdaderamente respetar y preservar estas lenguas, ¿no? Y entonces, por eso, el concepto este de transición plurilingüe, además, yo creo que sería ahora su momento. ¿Por qué? Porque hemos observado que parece que la sociedad ya esté preparada, sobre todo en el mundo, en la sociedad española, en el mundo del arte, sobre todo en el cine, en las canciones, en la literatura, en el teatro. Estamos viendo, hemos recopilado, ¿no?, muchos ejemplos de cómo se está por fin normalizando e incluso apreciando el que se exponga a las lenguas cooficiales a ciudadanos de comunidades autónomas que no las tienen como lenguas cooficiales, ¿no? Y que no pasa nada, al contrario, ¿no? Yo precisamente en la conferencia que di en el Instituto Cervantes puse un fragmento de un programa de televisión en prime time, en el que el periodista animó a la entrevistada a que se expresara en catalán, ¿no? Y bueno, y el público lo acogió muy bien, aplaudió y por fin, yo pensé, por fin, que las lenguas no sean armas arrojadizas que se utilizan para intereses partidistas, ¿no? Sino al contrario, que son patrimonio de todos.
1: He tenido alguna novia catalana, pero aparte, cuando era chico, yo vivía en Jaén y mi padre tenía una parabólica de estas y yo quería ver Bola de Dragón. Y no lo ponían en Canal Sur y entonces lo ponían en TV3.
2: Ah, qué bueno.
1: Y entonces yo escuchaba, Jun, fuck, destrucción, al mon posee una ruina.
2: Volvé.
1: Y yo, claro. Y yo decía... Y yo lo veía...

0: Con 12 años y decía, joder, pues no es tan difícil el japonés. Me estoy enterando de casi todo, entonces de ahí me viene. Pero claro, los catalanes... ¿Cómo recibís que este catalán que yo hablo? ¿Como un esfuerzo o como una ofensa?
1: Se recibe súper bien. Ahí la gente que habla en catalán, quien sea, como sea, se recibe súper bien. Vale. Lo hablas muy bien y se entiende muy bien todo lo que dices.
0: A eso penso yo, sí.
1: Molt bé. Molt bé.
0: Aquesta cosa
1: de verdad,
0: que...
1: De verdad que habla bien, ¿eh?
0: Sí, i tenc tots els valors...
1: Del Barça.
0: Els valors, el sacrifici, l'esforç...
1: Molt bé.
0: El cruifisme...
1: Molt bé, molt bé.
0: Tot.
1: Fantàstic, fantàstic.
0: No tengo tot.
2: Partiendo del concepto de la intercomprensión, partiendo del concepto que da origen a esta conversación, Encarnación Carrasco, podríamos hacernos conscientes de que si sabemos una de las lenguas que se hablan en nuestro país, en España, sabemos algo de las demás y que incluso podríamos aprenderlas, que podemos entendernos, que tenemos una base común, incluso con el euskera. Podríamos hacer explotar, como hizo Champollion, nuestra capacidad lingüística para, bueno, descifrar la piedra Rosetta que tenemos aquí planteada.
3: Por supuesto, exacto. Si él pudo con el jeroglífico, ¿cómo no vamos a poder nosotros con el euskera? El euskera, que es una lengua ni siquiera indoeuropea, como el finlandés y como el húngaro, ¿no? Pero que... Por ejemplo, en el español actual se cifra en una cantidad de unas 400 palabras usuales en un registro estándar que son de origen vasco. Y entonces, claro, por supuesto que nos será más fácil comprender y textos, documentos más complicados en gallego o en catalán sobre la base del castellano que en euskera. Bueno, pero eso no quita que podamos acercarnos a él para apreciarlo. Y es que, claro, detrás hay todo un sistema de valores, ¿no? De valores humanistas, de una educación verdaderamente plurilingüe a través de las lenguas, que yo creo que es muy necesaria en este momento en nuestro país, en Europa y en el mundo.
2: ¿Hay foros ya o manuales o aplicaciones prácticas de la intercomprensión para la enseñanza de las lenguas? ¿Cómo se está desarrollando esta teoría que bueno, es abstracta, es humanista, uh-huh. pero que tiene unas consecuencias prácticas evidentes? ¿Se uh-huh. está poniendo en práctica de alguna manera?
3: Sí, sí, sí, por supuesto. Hace ya más de 30, hace como unos 35 años que desde la Comisión Europea, todo a decirse, se han subvencionado proyectos que han dado lugar a material, a plataformas. En cuestión de plataformas, como ha evolucionado mucho la tecnología, hay algunas que ya son obsoletas y desgraciadamente se perdieron en un agujero negro, ¿no? Pero tenemos mucho material, tenemos manuales para primaria, para secundaria, para la enseñanza superior. Aquí lo difícil para que se integre curricularmente, bueno, pues es una visión pues por compartimentos estancos de los currículums, bueno, porque ya se sabe que cuando hay una evolución así metodológica, me acuerdo de un especialista francés en el tema de los enfoques plurilingües que decía que habían calculado que se tardaba unos 30 años entre la creación de un nuevo enfoque, al menos en lenguas, y que esto llegara a las aulas, ¿no? Entonces, pues sí, sí, hay mucho material y además de libre acceso porque mucho está financiado por nosotros contribuyentes europeos, ¿no? También cosas que se han hecho, por supuesto, en Hispanoamérica, ¿no? Material. O sea que sí, sí, sí que lo hay. Además tenemos algo tan valioso como referenciales para la evaluación, para crear programas. Y por último, si puedo decir, porque yo creo que es una información valiosísima a la que yo tuve acceso precisamente después de la conferencia del Instituto Cervantes en la mesa redonda que hubo de la mano de la profesora Yasone Zenoz, profesora emérita de la Universidad del País Vasco, que ella nos anunció que en el 2028 en todas las escuelas primarias de España, en sexto, se evaluará la competencia plurilingüe, que está recogida en los programas escolares, ¿no? Y un año o dos años más tarde es en la secundaria. ¿Y cómo se evaluará esta competencia plurilingüe? Pues precisamente, por un lado, se evaluará la capacidad para comprender varias lenguas, ¿vale? Lo que llaman el plurilingüismo receptivo, la intercomprensión, y por otro lado se evaluará lo que llaman el aprovechamiento plurilingüe, ¿no? Es precisamente la capacidad para sacar partido, explotar lo que ya sabemos, para hacer como de mediadores entre las lenguas, hacer un resumen de una lengua a otra.

0: aprende todas las destrezas a la vez de una lengua, sino que yo lo veo verdaderamente como una propedéutica, como una preparatoria que rompería muchos mitos y hace experimentar a los aprendientes los pone en situación de éxito, de aprendizaje lingüístico. Y entonces yo creo que si hay un cambio de actitud, habrá un cambio de aptitud. Y además es un enfoque muy agradecido, de verdad, ¿eh? Con apenas una actividad o dos, los alumnos, los aprendientes, se dan cuenta de todo lo que son capaces de hacer, pierden miedo, y entonces, bueno, pues de ahí ya se podría pasar a abordar las enseñanzas lingüísticas tal y como están establecidas en los currículos, en los sistemas educativos.
1: Pues Encarnación Carrasco, muchas gracias por hablarnos con tanta pasión de lo que es la intercomprensión e introducirnos en sus ventajas. Muchísimas gracias.
0: Muchísimas gracias a ti, Ángela, por la invitación y por el programa tan estupendo que haces.

La intercomprensión entre las lenguas, la defensa de nuestra esencia plurilingüe, es marca de este programa, Un idioma sin fronteras, en el que cada semana nos ocupamos de todo lo que tiene que ver con el fascinante mundo de las palabras. Nos despedimos. 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Repetimos, idioma@rtv.es. Cualquier aportación será bienvenida. Les esperamos.

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1: Hola, ¿cómo están? Bienvenidos a Asia Hoy, el espacio que cada semana dedicamos en Radio Exterior a hablar sobre la actualidad y las relaciones entre España y los países asiáticos y de la cuenca del Pacífico. Esta semana nos fijamos en Yemen, un país muy rico en recursos, arqueología e historia, del que casi siempre escuchamos hablar por sus conflictos armados o por su crisis humanitaria. Sin embargo, hoy queremos conocer a la Fundación Masarat, que trabaja para dar un futuro a las mujeres y niñas de este país y también para dar a conocer los bellos secretos de Yemen. También viajamos a conocer una región peculiar situada entre Irán, Pakistán y Afganistán. Es el llamado Baluchistán, sometido a constantes conflictos y cambios territoriales provocados por los países que le rodean. Enseguida comenzamos. Antes, quiero dar las gracias a Nuria Álvaro por su trabajo en la producción de este espacio y a Rodri Martín, que hoy está al frente de los mandos técnicos. Desde el micrófono, reciban un cariñoso saludo de Itziar Jiménez Berrón.
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0: Yemen es el país más pobre del mundo árabe. Sus habitantes sufren desde hace años las terribles consecuencias de un conflicto armado que se ha llevado la vida de cerca de 250.000 personas y ha provocado el desplazamiento de 4 millones y medio de ciudadanos que han tenido que huir a otras regiones o países del entorno. Sin embargo, Yemen es un país rico en historia, en arte y tradiciones. Hoy queremos hablar de este país con una persona que lo conoce bien, pues ha creado recientemente una fundación sin ánimo de lucro que pretende ayudar a las mujeres y las niñas de este país. Vanessa Lago es antropóloga y es la directora de la Fundación Masarat. Hola Vanessa, ¿cómo estás? Bienvenida hacia hoy.
1: Hola Iciar, muchas gracias. Gracias por tu invitación.
0: Bueno, para comenzar, tengo que preguntarte por tu especial interés en Yemen. ¿Qué ha sido lo que te ha hecho poner el ojo en este país tan desconocido en Occidente?
1: Pues mira, justamente eso, el hecho de que sea un país muy desconocido siempre me ha intrigado, ¿no? Bastante. Y te contaré como anécdota que yo vivo en Nueva York y en Nueva York hay una comunidad yemení muy grande. Casi 100.000 personas de origen yemení viven en Nueva York a causa de, bueno, pues lo que comentabas, ¿no? De la inestabilidad política de Yemen, de la guerra que sufre este país actualmente, y esos fueron mis primeros contactos con Yemen, ¿no?
0: Uh-huh. Y a partir de ahí, de esas primeras personas que conociste allí en Nueva York, creo que decidiste acudir a Yemen en 2024 a la región
1: de Hadramut.
0: De Hadramut,
1: sí.
0: que ha conseguido un poco permanecer ligeramente al margen, ¿no? del conflicto armado.
1: Sí.
0: Están un poquito más aislados, más bueno,
1: sí.
0: Se están librando un poco.
1: Sí, bueno, exactamente. Hadramut, por razones políticas e históricas, ha permanecido un poquito más alejado del conflicto. Eso no quiere decir que los habitantes de Hadramut no sufran indirectamente de las consecuencias. Y yo, que he tenido la oportunidad de estar allí y hablar además con muchos hadramíes, tanto en Hadramut como fuera de Hadramut, bueno, te pueden describir el impacto que tiene para ellos la guerra, ¿no? Sobre todo, pues, el impacto a nivel económico, de trabajo, como te imaginarás. Bueno, hablaremos después, me imagino, de las mujeres,
0: sí.
1: Pero las mujeres prácticamente no tienen acceso a ningún tipo de trabajo, y esto tiene varias causas, pero una de ellas, sin duda, es la situación de conflicto que se vive actualmente en todo el país.
0: ¿Qué fue lo que te llevó a ti a Hadramut? ¿Por qué decidiste viajar a Yemen de repente?
1: Bueno, pues a ver, como te comentaba, yo soy antropóloga, estudio las culturas. En sí ya me interesa mucho Oriente Medio, creo que es una región pues conflictiva, pero al mismo tiempo fascinante, uh-huh. Pues llena de historia, de culturas diferentes. Bueno, es un lugar de encuentro, ¿no? De muchas gentes. Y bueno, Yemen, Iciar, como comentabas, es un país un gran desconocido, pero con una cultura riquísima, milenaria. Claro, si te fijas en el mapa, Yemen está en un lugar muy estratégico, está en la ruta entre el sudeste asiático y el Cuerno de África. También es la ruta del Mar Rojo hacia el Canal de Suez y el Mediterráneo. Entonces, te imaginas que, bueno, por Yemen ha pasado
0: Mucha gente
1: y claro, y han dejado un legado cultural impresionante, ¿no? Lo que pasa que debido a las circunstancias políticas, pues es muy desconocido, y a mí eso me intrigó muchísimo, me hizo primero estudiarlo desde casa, y una vez que ya pues has leído muchísimo y has hablado con gente, pues ya tienes ganas de ir y verlo en persona, ¿no? Y eso fue lo que me llevó antes de incluso la fundación. La idea de la fundación vino después, pero primero fue una curiosidad personal a raíz de todo ese estudio que yo ya había hecho pues bueno, desde Nueva York. ¿Por qué Hadramut? Pues porque Hadramut, como bien comentábamos antes, es la única región junto con la isla de Socotra que ahora mismo es accesible para los occidentales, ¿no?
0: Uh-huh.
1: Y yo, bueno, también había establecido contactos con mucha gente de Hadramut. Los hadramíes son muy aventurados.

0: Y son un poco, yo diría que los gallegos de Yemen, porque
1: los que salen.
0: los que salen, exactamente. Entonces es relativamente fácil toparse con hadramíes por el mundo. Y entonces yo, en el momento que aterrizo en Hadramut, ya tenía contactos establecidos con gente de allí.
1: ¿Cómo es esta zona y cómo son sus gentes? ¿Qué es lo que... Pues hablábamos de que es una zona muy desconocida afuera, pero tiene una gran riqueza paisajística, cultural.
0: Sí, bueno, pues mira, al igual que el resto de Yemen, es una región muy rica en historia. Allí se produjo la ruta del incienso, ¿no? La famosa ruta del incienso que se dirigía hacia el Levante y hacia Egipto y otros países del Mediterráneo. La reina de Saba viene de este lugar, un poquito más arriba, pero bueno, toda esta región estaba dominada por su digamos territorio o su imperio. El Hadramut es una región con una arquitectura bellísima, una arquitectura de barro. En Hadramut hay un sitio patrimonio de la humanidad impresionante, que es la ciudad de Shibam, la ciudad fortaleza de Shibam. A nivel eso, arquitectónico, cultural, es maravilloso. La cultura de Hadramut es un poco peculiar. Los hadramíes tienen su propia cultura, su propio dialecto. Son gente muy sencilla. En Hadramut hay dos áreas, digamos, diferenciadas, que son la zona de la costa. Son gente, pues la zona de la costa, evidentemente, viven del mar, son pescadores. Es gente muy mezclada, pues, con gente de origen africano, asiático, árabe, por supuesto. La arquitectura, la ciudad principal en esta zona de Hadramut es Mukalla, y la arquitectura es muy bella, porque pues eso es lo mismo que ya hemos comentado varias veces, por la mezcla, ¿no? Hay mucha influencia, pues, de Indonesia, de la India, en la arquitectura. La verdad es que es muy impresionante, aunque evidentemente, dadas la situación actual, pues no está conservada de la mejor manera posible, pero aún así puedes ver este gran legado, ¿no? Y luego está la zona interior, que es más desértica, ¿no? Está hacia el desierto, que se llama Rub al-Jali, y es otro tipo de gente. Son beduinos, ¿no? Gente nómada, gente que vive de los animales. Muchos son pastores, pastoras, he de decir. Ajá. Porque en esta región las que se ocupan de los rebaños son mujeres, las pastoras son mujeres. Y bueno, son otro tipo de gente, ¿no? Adaptados a otro tipo de vida. En los dos casos te puedo decir que mi experiencia ha sido muy positiva. Yo me he sentido siempre muy bien acogida. Son gente hospitalaria, generosa, y bueno, incluso a pesar de las condiciones extremas, uno como foráneo se siente bienvenido allí.
1: Ajá. Bueno, pues si te parece, vamos a hablar ahora de la Fundación Masarat. ¿Qué significa Masarat? ¿Por qué escogisteis este nombre?
0: Sí, pues mira, Masarat es una palabra árabe y significa trayectorias o caminos. Y para mí fue muy claro desde el principio que iba a ser este nombre. Porque, bueno, por varias razones, ¿no? Pero que quisiera o pretendo que mi labor abra caminos a las mujeres y a las niñas a las que estamos ayudando, ¿no? La idea es siempre que hablo con una persona de Yemen, me daba mucha pena sentir la falta de esperanza, la falta de perspectiva, la falta de futuro, ¿no? Como que Imagínate una guerra que lleva ya 15 años, pues ya hay toda una generación que no conoce otra cosa y que no tiene ningún tipo de perspectiva ni de esperanza hacia el futuro. Entonces la idea era, pues vamos a abrir caminos, ¿no? Caminos de

0: De esperanza, tanto de educación, que es muy necesaria pues para el desarrollo de la región, como de trabajo. Esa era un poco la idea del camino, ¿no? O de los caminos. Por otra parte, este proyecto viene de la mano con mano de un evento cultural que acabamos de celebrar en Casa Árabe, que giraba en torno, o gira, porque todavía se puede visitar, en gira en torno una exposición fotográfica cuya foto de, digamos, estandarte es un par de chicos en una moto por un camino, ¿no? Y cuando vi esa foto, que para mí desde el principio era la foto de la exposición y del evento, dije, no, pues Masarat, tiene que ser eso. Esos son los caminos que nos gustaría abrir en la fundación.
1: Bueno, la fundación, como decíamos, nació hace un año en Nueva York, donde
0: Sí.
1: tú vives. ¿Cómo fueron esos comienzos?
0: Ay, pues un poco, o sea, fueron claros en el sentido de que yo sabía muy bien que quería hacer eso desde el viaje este que tú comentas del 2024 a Hadramut. Yo tenía claro que quería hacer que quería bueno, emprender este camino, pero claro, ¿cómo, no? Esa era la cuestión, ¿cómo? Mi gran suerte ha sido encontrar a un grupo de personas que han creído en esto desde el principio. Algunas ni siquiera han estado en Yemen, pero han creído en mí, bueno, pues en la voluntad que yo tenía de hacer esto. Entonces, y somos un grupo de, ahora mismo somos seis en la fundación, y cada uno pues tiene su propia experiencia, su propio background, digamos. La persona que me ha, digamos, apoyado desde el principio es abogada, ya ha creado empresas anteriormente, además. Y entonces esto, por ejemplo, me ha venido fenomenal, porque yo en este sentido no tenía ningún tipo de experiencia, y en Estados Unidos montar una cosa así es bastante complicado. Y luego, pues bueno, otros miembros del equipo pues han aportado otros conocimientos, experiencias en ONGs, y entonces pues esto ha facilitado mucho. Por otra parte, también tenemos los contactos locales, ¿no? Tenemos una coordinadora ahora mismo en Yemen que es una auténtica maravilla, una persona que también tenía experiencia trabajando con organizaciones humanitarias en Yemen. Y bueno, pues la verdad es que si te digo qué es lo que más ha ayudado, lo que nos está haciendo crecer más rápido de lo que yo pensaba, es el equipo humano que tenemos.
1: Desde luego, eso es fundamental. Bueno, pues vamos a profundizar un poco en los proyectos que tenéis en Hadramut, en Yemen. ¿Qué tipo de proyectos tenéis en la Fundación Masarat?
0: Sí, mira, ahora mismo estamos centradas en dos cosas. Como has comentado, pues estamos en una etapa muy temprana, ¿no? Entonces vamos muy poco a poco. Como comentabas, estamos muy centradas en apoyar a las mujeres y a las niñas. ¿Por qué? Porque no es que solamente nos interesen las mujeres y las niñas, pero nosotras pensamos que cuando apoyas a una mujer, en realidad estás apoyando a toda la comunidad, porque la manera en la que piensan las mujeres es en colectivo, ¿no? La mujer es madre, es hija, es hermana, y piensa así. Entonces, cuando, pues eso, cuando le echas una mano a una mujer, siempre ella arrastra a la familia, y la familia al final arrastra a la comunidad, y el impacto es mucho mayor, en nuestra opinión. Entonces, ahora en Hadramut tenemos un programa que está funcionando muy bien, que es un programa de alfabetización. Estamos trabajando en un campo de desplazados. Antes comentabas que en Yemen, dado el conflicto, hay un número enorme de desplazados internos, 4,5 millones, yo diría que un poco más. O sea, cada año crece esa cifra, y yo creo que dentro de poco llegaremos a los 5 millones, ¿no? La última cifra que se manejaba era de 4,8 millones.
1: Madre mía.
0: Entonces, pues esta gente se desplaza desde el norte de Yemen, que es donde, digamos, es la zona ocupada ahora mismo por los rebeldes hutíes, y se asientan, digamos, en el sur. Esto no es

0: Nuevo, sino que lleva años dándose ya, y en el campamento en el que nosotros estamos trabajando hay familias y evidentemente mujeres que llevan ya instalados 8 años.
1: Madre
0: mía. Imagínate viviendo pues en condiciones muy extremas, en tiendas de campaña, en chabolas, vamos, sin agua, sin electricidad, etcétera. Evidentemente esto también tiene un impacto en la educación, en la educación de los niños, pero también en la educación de los adultos, y hay un gran número de adultos pues que no saben ni leer ni escribir, así de sencillo, ¿no? Y a nosotros nos parece que ningún tipo de desarrollo es posible con una tasa de alfabetismo tan grande, ¿no? Uh-huh. Entonces, bueno, empezamos este programa que está dando ya frutos. Estoy muy impresionada con el compromiso de las mujeres, porque a pesar de tener una vida muy complicada, muchas están solas porque sus maridos pues están en el frente o simplemente pues no están, son viudas, o en fin, hay muchas circunstancias diferentes, sí. Y entonces ellas se ven con 6, 7, 8 hijos, y aún así CIAR todas las tardes se van a clase a aprender de cero, cuando te digo de cero es que aprender a coger un bolígrafo o un lápiz y con las letras, ¿no? Uh-huh. Y no han fallado con la coordinadora. Yo le he dicho, porque hay muchísimas, o sea, tenemos a muchas en el programa y muchas más en una lista de espera, que bueno, que en cuanto tengamos los medios pues seguirá creciendo y seguiremos ayudando a muchas más. Pero yo a la coordinadora, por ejemplo, le decía, mira, es muy importante tener un seguimiento muy estricto, que estas mujeres entiendan que es un privilegio estar aquí y que vengan a clase, ¿no? Porque si no vienen a clase, pues tenemos a muchas otras esperando, ¿no? Y la verdad es que no hemos tenido ninguna incidencia, ningún problema. Todas las estudiantes que tenemos hasta ahora han sido están muy comprometidas, incluso algunas vienen con sus hijos a clase y no hay ningún problema, pero vienen y quieren aprender, y ellas se dan cuenta que este es el único camino, digamos, para tener un futuro, una esperanza a un futuro un poco mejor.
1: ¿Has vuelto a Yemen desde ese primer viaje en 2024?
0: Pues desafortunadamente no he podido. Estuve a punto de volver ahora, estuve en noviembre del 24 por última vez, y tenía planes de ir ahora en enero del 26, planes que ya estaba con la maleta en la puerta, vamos. Pero desafortunadamente pues estalló un conflicto en esta región, que como comentabas antes, normalmente es una región tranquila donde a la que se puede acceder, donde se puede a la que se puede viajar, pero estalló un conflicto que involucró además a Arabia Saudí y a los Emiratos, y fue imposible viajar.
1: Bueno, pues a ver si en el futuro se tranquilizan las cosas y podéis volver, y sobre todo se tranquilizan las cosas allí y la gente puede estar mejor.
0: Sí.
1: ¿Tenéis página web o redes sociales donde los oyentes que estén interesados puedan obtener más información y colaborar con la Fundación Masarat, si lo desean?
0: Sí, por supuesto. Nuestra página web es masarat-foundation.org.
1: Bueno, pues Vanessa Lago, directora de la Fundación Masarat, muchísimas gracias por acompañarnos para hablar de la valiosísima labor de la fundación que diriges, la Fundación Masarat. Un abrazo y hasta la próxima.
0: Muchísimas gracias a ti igualmente, Iciar.
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1: Hablamos ahora de una región desértica con múltiples recursos naturales que se encuentra en territorio de nadie, o más bien en territorio de todos. Nos referimos al llamado Baluchistán. Nuestro compañero Adrián Guerrero analiza en el siguiente reportaje la situación en la que se encuentra esta región y sus pobladores.
3: localizada a orillas del mar Arábigo, entre los territorios de Irán, Pakistán y Afganistán, existe una región desértica y montañosa históricamente habitada por los pueblos de la etnia baluchi.

0: Una nación sin Estado, un pueblo en conflicto silencioso. Hablamos del Baluchistán. A lo largo del último siglo, este territorio dividido entre varios estados ha sido escenario de tensiones constantes, movimientos insurgentes y reclamaciones independentistas que denuncian la represión sobre la población civil y la explotación de recursos. La idea de un estado baluchí no es reciente, sus raíces se remontan décadas atrás. Carlos Zurutuza, periodista especializado en Oriente Medio y autor del libro Una trinchera en Marte.
1: Bueno, hay que recordar que los baluches declararon un país independiente, el suyo, incluso antes que Pakistán, antes de que lo hiciera Pakistán. Cuando ocho meses más tarde Pakistán se anexiona el territorio por la fuerza, pues evidentemente, pues aquello no gustó, ¿no? Es lo que despertó una insurgencia.
0: Esta declaración de independencia baluchi se produjo en 1947, cuando el entonces conocido como Kanato de Kalat se declaró autónomo tras la partición de la antigua colonia británica. Sin embargo, el recién creado Pakistán anexionó parte del territorio en marzo de 1948, mientras que otras zonas, históricamente habitadas por baluchis, permanecieron dentro de Irán y Afganistán. Desde esta anexión surgieron tensiones entre el pueblo baluchi y el Estado pakistaní, tensiones que continúan hasta hoy. Frédéric Rage, académico experto en la región.
2: Hemos tenido una serie de conflictos, todos basados en lo mismo: el fuerte deseo de autonomía o independencia y la exigencia de obtener mayores beneficios de los recursos naturales, cualquiera que sea el recurso estratégico del momento.
0: Los recursos naturales baluchi son una de las principales razones de la presión que Pakistán e Irán ejercen sobre el territorio.
2: Existe un gran interés por los minerales críticos y Baluchistán posee grandes reservas, especialmente oro y cobre. Recientemente se firmó un contrato de 1,25 billones de dólares entre Estados Unidos y la empresa pakistaní Recodic para la explotación minera en la región.
0: Del deseo de independencia del pueblo baluchi en Pakistán surgieron distintos grupos insurgentes, algunos de ellos armados, que llevan décadas en conflicto con el Estado pakistaní.
1: En el caso de Pakistán tenemos una hidra de varios grupos insurgentes, de varios grupos armados, que si bien tienen diferencias, yo diría que más bien geográficas, incluso tribales entre ellos, sí que tienen un objetivo común, que es desconectar de Pakistán, ¿no?
0: Entre estos grupos insurgentes se encuentra el Ejército de Liberación del Baluchistán, considerado grupo terrorista por Pakistán, Reino Unido, China y Estados Unidos, entre otros países. Las operaciones armadas de este grupo han provocado la muerte de cientos de civiles. La presencia de estos grupos insurgentes, sumada a la inestabilidad en Baluchistán, ha marcado también las relaciones entre Irán y Pakistán.
1: Entre Pakistán e Irán ha sido tensa, ha sido difícil. Es más, hay una frontera física, hay un muro entre ambos países que divide Baluchistán occidental, el Baluchistán oriental, es decir, Baluchistán bajo control iraní y bajo Baluchistán bajo control pakistaní. Lo que sí hemos visto es que muchas veces un enemigo común como el baluche hace que aúnen fuerzas.
0: Esta visión de los baluchis como una amenaza ha provocado una persecución progresiva de su cultura y de su identidad, dificultando su preservación.
2: La presión ejercida sobre los baluchis es la misma que han sufrido otras minorías pakistaníes: la ruptura de las identidades tribales y el intento de reemplazarlas por una identidad islámica homogénea. En otras palabras, guerra tras guerra, la cultura tribal ha sido debilitada mientras se impulsaba la implantación de madrasas.
0: Complicando la conservación de algo tan troncal como su idioma.
1: Pero en ambos casos, tanto en Irán como en Pakistán, hablamos de las provincias más pobres, más subdesarrolladas, y tenemos que pensar que en Pakistán, el Baluchistán de Pakistán, pues, entre un 70 y un 60 y un 70% de la gente es analfabeta. Lo cual quiere decir que muchos de ellos pues hablarán el baluche, pero que desafortunadamente no van a la escuela.
0: Una nación baluchi que en su lucha por preservar su autonomía y su identidad ha quedado prácticamente abandonada por las grandes potencias internacionales.

0: los baluches no tienen, no cuentan con ningún apoyo internacional para que Baluchistán sea un país independiente más allá de India, ¿no? India es el archienemigo de Pakistán, entonces India hará lo imposible porque el Estado pakistaní desaparezca. Pero por supuesto no va a tener ni el respaldo de Rusia, ni de Estados Unidos, ni de China, ni tampoco de Irán en caso de que sobreviva.
1: La actual guerra en Oriente Medio y el papel de Pakistán como principal mediador regional han vuelto a poner el foco sobre Baluchistán, una región estratégica que preocupa especialmente a Islamabad por el posible aumento de la inestabilidad en su frontera con Irán.
2: Existe el temor por parte de Pakistán de que los baluchis de Irán, empujados por la guerra, busquen refugio en territorio pakistaní y terminen uniéndose a la insurgencia baluchi en Pakistán.
0: ¿Cómo puede pasar desapercibido un pueblo como el baluche que está entre las fronteras de Irán, Pakistán y Afganistán, que no son países que precisamente hayan quedado al margen?
2: La población baluchi, como la mayoría de los pueblos del mundo, simplemente quiere vivir en paz.
1: Un territorio rico en recursos, pero marcado por la pobreza y la militarización, tanto por parte de grupos insurgentes armados como de los ejércitos de Pakistán e Irán. Un pueblo repartido entre tres países cuya identidad sigue sobreviviendo ante la represión. Una nación sin Estado que casi 80 años después sigue reclamando lo mismo: reconocimiento, autonomía y paz.

Ya los marchamos. Les recuerdo que si quieren ponerse en contacto con nosotros, pueden hacerlo a través de la dirección de correo electrónico asia.hoy@rtve.es. Hasta la semana que viene.

0: Es la 1, las 12 en Canarias.
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0: Buenas tardes. En defensa de la educación pública, docentes, alumnos y familiares marchan a esta hora por las calles de Madrid y Barcelona. En la ciudad condal, los educadores piden parar la emergencia social y educativa que creen que se está viviendo en una marcha multitudinaria a la que se han unido también diversos colectivos sociales y del ámbito de la salud. Pero ahora nos vamos en directo a Madrid. Siguiendo esta manifestación está Sergio Hurtado. Cuéntanos.
2: ¿Qué tal? Buenas tardes. Cerca de medio millar de personas, la mayoría docentes de la pública madrileña, se dirige hacia la Puerta del Sol, a la sede del gobierno regional que lidera Isabel Díaz Ayuso. Al deterioro que afirman se viene produciendo en las condiciones laborales y pedagógicas en los últimos 14 años, añaden la situación de los espacios, de las aulas. Escuchamos a Alfonso Mancheño, miembro de la Plataforma por la Escuela Pública de Moratalaz.
3: Desde el año 2012 en adelante, pues yo te puedo decir, yo estaba en colegio de primaria, he estado también en secundaria. Y ha sido horrible. En secundaria se suprimieron plazas, se dejaron de hacer las sustituciones oportunas. Y ahora se está viendo lo mismo en primaria.
2: Los docentes amenazan con una convocatoria de huelga indefinida en la enseñanza pública en la región a partir del próximo mes de septiembre.
0: Cambiamos radicalmente de asunto. El Papa León XIV ha agradecido hoy al pueblo español haberle acogido con gran entusiasmo y devoción durante su viaje apostólico. También ha querido trasladar un agradecimiento al rey Felipe VI. Daniel González.
4: Agradecimiento del pontífice que ha pronunciado tras el rezo del Ángelus Dominical.

0: Esprimo anzitutto la mia gratitudine al Signore per il viaggio apostolico che mi ha concesso di compiere in Spagna. Ringrazio il popolo spagnolo che mi ha accolto con grande entusiasmo e devozione.
1: Son palabras de León XIV, hace unos minutos, que ha expresado su gratitud a todo el pueblo español, la comunidad cristiana, también por supuesto a Dios, y mención especial al rey.
0: Sono grato in modo speciale a sua maestà il re.
1: Recordamos que Felipe VI puso su avión a disposición del Papa cuando se averió el que estaba previsto que llevara a León XIV de vuelta a Roma.
2: Del ámbito internacional, este domingo es la fecha, según el presidente Donald Trump, para la firma de una paz con Irán, aunque por el momento no hay comunicación oficial al respecto y desde Teherán se muestran reticentes a dar el visto bueno al acuerdo. Javier Jiménez.
3: Sí, la última información procede de filtraciones de un alto funcionario iraní a la agencia de noticias Reuters. Según ese borrador de memorándum, Teherán aceptaría diluir sus reservas de uranio altamente enriquecido, algo que se discutiría con Washington durante los 60 días siguientes a la firma. Por su parte, Estados Unidos aceptaría liberar 25.000 millones de dólares de los activos congelados y levantar sanciones sobre el petróleo para que el país persa pueda obtener ingresos. El bloqueo en el estrecho de Hormuz quedaría retirado por ambas partes. Queda pendiente información oficial al respecto.
2: Y ya se conocen los primeros resultados del referéndum celebrado hoy en Suiza sobre inmigración y crecimiento demográfico. Rosana Cuervo.
4: El 54% de los suizos ha rechazado la iniciativa que proponía limitar el aumento de la población y endurecer las restricciones a la inmigración y al derecho de asilo. Son los primeros sondeos difundidos por la televisión pública suiza. La propuesta, impulsada por la derecha populista, buscaba evitar que el país superase los 10 millones de habitantes en 2050. La consulta ha centrado buena parte del debate político en un país donde cerca del 28% de la población es extranjera.
2: Volvemos a casa. La Policía Nacional ha detenido en el aeropuerto de Menorca a un hombre por supuestamente agredir a su pareja e intentar abandonar el país con la hija de ambos de corta edad sin el consentimiento de la madre. La mujer explicó que el presunto autor le pegó un puñetazo en la cara la noche anterior mientras le exigía que le entregara a la niña. Tras esto, la víctima decidió esperar a la mañana siguiente. Sin embargo, al despertar descubrió que su pareja, junto a sus familiares, habían abandonado el hotel. Se habían llevado las maletas, el dinero disponible y a la hija menor de edad. Efectivos policiales de la comisaría de Mahó establecieron una búsqueda preventiva en las terminales y localizaron al sospechoso antes de que embarcara junto a la menor y varios familiares. En los deportes, aún madrugada en Atlanta, donde duerme la selección española que debuta mañana en el Mundial. Javier de Diego, buenas tardes.
5: ¿Qué tal? Muy buenas tardes. Sí, lo hará a las 6 horas española ante Cabo Verde. Hoy previa entrenamiento a partir de las 4 y media hora española, la rueda de prensa de Luis de la Fuente en el Atlanta Stadium a partir de las 10 menos cuarto de la noche. De esta pasada noche, precisamente destacamos el empate a 1 entre Brasil y Marruecos. Y esta noche arrancan dos grupos más en el E, a las 7 de la tarde Alemania, Curazao, a la 1 de la madrugada Costa de Marfil, Ecuador, en el grupo E, a las 10 de la noche Países Bajos, Japón y a las 4 de la mañana Suecia, Túnez. Completamos en Montmeló desde las 3 de la tarde Gran Premio de Barcelona, Cataluña de Fórmula 1 con el británico Russell saliendo desde la pole, Carlos Sainz octava fila en el 16º tiempo, Fernando Alonso finalmente va a salir desde el pit lane porque el obetense ha tenido que hacer unas modificaciones de última hora en el motor de su Aston Martin.
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7: Todavía no son muy populares, pero los vehículos eléctricos cada vez tienen más cuota de mercado. Cada año hay mayor oferta y además aportan una serie de ventajas muy atractivas. No pagan por el estacionamiento, ya sea en zona verde o azul. Los propietarios se ahorran el 75% del impuesto de circulación y no pagan el de matriculación. Pero antes de lanzarnos a la piscina y comprar un coche eléctrico, está claro que todos tenemos nuestras dudas. Hoy en Sostenible y Renovable hablamos con Arturo Pérez de Lucía, que es el director gerente de Aedive. Hola Arturo, ¿qué tal?
8: Pues muy bien, aquí a un día más a tratar de aclarar un poquito más cosas con el vehículo eléctrico.
7: El vehículo eléctrico está empezando a levantar pasiones. Pero bueno, antes de decidirnos por la compra de una unidad, necesitamos de tu consejo, de esas primeras

0: reflexiones que tenemos que hacernos, ¿no?
1: Mira, pues la verdad es que la movilidad en general está transformándose, ¿no? Ya hemos pasado de un momento en el que casi el coche era un elemento de estatus y que casi te comprabas un vehículo pues para un poco demostrar o hacer ver en qué situación social te encontrabas, y que básicamente no utilizabas, lo tenías prácticamente aparcado, la gente tenía básicamente el coche aparcado y lo usaba muy pocos kilómetros. Ahora ya la movilidad, empiezan a llegar nuevos modos de movilidad, como bien sabéis, junto con el transporte público, sistemas de sharing, otros sistemas como el VTC que se incorporan con el taxi, etcétera. Empieza a haber muchas soluciones de movilidad y cada vez más el coche, pues bueno, empieza a ser un elemento que la gente empieza a evaluar pues como un criterio para poder desplazarse y por tanto piensan en cuál es el coche que mejor se adapta a su necesidad. A partir de ahí, esa es la primera reflexión que hay que hacer. Si el coche es si es bueno comprarse un coche o no es bueno comprarse un coche en función de las necesidades de movilidad que tiene uno y de las herramientas de movilidad que tiene a su alrededor. Tanto transporte público como otros servicios que podrían ser los sharing de moto, bici o coche.
0: Pero es una inversión considerable.
1: Sí.
0: Pero en general nos falta información, ¿no?
1: Sí, efectivamente, pero por eso te digo que la primera reflexión es, ¿me tengo que comprar un coche o no? Con independencia de del sistema de propulsión. Una vez que uno decide que sí, que se tiene que comprar un coche, la segunda pregunta es, ¿y puede ser eléctrico? Y en ese análisis entran varias reflexiones. Uno, ¿cuáles son las distancias que habitualmente o el 90% de tu tiempo recorres? Insisto que hay mucha gente que básicamente hace como 10 kilómetros al día y mantiene su coche aparcado el 90% de su tiempo. Y también saber a qué nivel nos encontramos tecnológico y de desarrollo con el vehículo eléctrico. Hoy en día hay vehículos eléctricos con más de 300 kilómetros de autonomía y cada vez hay un mayor despliegue de infraestructuras de carga pública. Cuando haces todos esos análisis, pues bueno, tienes que tener también en cuenta algo muy importante. ¿Tengo parking propio o no tengo parking propio? Porque la principal carga de un vehículo eléctrico es la que llamamos vinculada, que es la que se hace en el hogar o en el lugar de trabajo. Si uno no tiene un parking propio, pues tendrá más difícil encontrar pues qué soluciones puede tener para tener dejar recargando su coche eléctrico, pues por ejemplo cuando lo deja por la noche, etcétera. En este sentido, los parkings de rotación y ya están trabajando para implementar infraestructuras de carga y poder ofrecerlas a aquellos usuarios que no teniendo parking propio, pues puedan dejar durmiendo su coche eléctrico en estos sitios.
0: Autonomía. Esa es la clave. Se está hablando ya de hasta 600 kilómetros de autonomía. Es lo que anuncia una famosa marca, ¿no?
1: Sí.
0: Pero bueno, pero quizá no necesitemos tanto, ¿no? Porque claro, mayor autonomía, mayor precio. Vamos a ver, Arturo, ¿qué autonomía media es la más recomendable para disfrutar a diario de nuestro vehículo eléctrico?
1: Bueno, verdaderamente, como os decía, la mayoría de los conductores pues no hacen más de 25 kilómetros al día, ida y vuelta, con lo cual un vehículo eléctrico, vamos, tienes absolutamente garantizado ya cualquier vehículo eléctrico, te garantiza tu movilidad en el 80 o 90% de los casos, ¿no? Hay gente que luego tiene que hacer unos viajes largos, pero en eso volveremos. Hoy en día, lo que hay que tener en cuenta es un poco lo que decías, ¿no? Los españoles, si vamos a un hotel y hay un buffet, te darás cuenta que al español se le reconoce porque se llena el plato, pero por encima de lo que va a poder comer. Cuando en un buffet te puedes levantar varias veces y comer. Esto es característico, ¿no? Es muy español. Queremos tener más de lo que necesitamos, pero más de lo que necesitamos pues por una cuestión de seguridad. Pero realmente, con un coche eléctrico que tenga una autonomía real de unos 400 kilómetros y con un despliegue de infraestructuras de recarga públicas, no necesita nada más, porque lo cierto es que también tenemos que contar con que no puedes estar conduciendo horas y horas al volante sin poder descansar. Lo normal es que tú hagas 200, 300 kilómetros y pares a descansar un poco, porque si no, entran ahí en factor otros problemas, como sería la seguridad, ¿no? Y bueno, pues comparar un poco, y el momento que paras, te tomas un café y estás cargando tu vehículo eléctrico, vuelves a recuperar la energía, pues no hay ningún problema, verdaderamente.
0: Me gustaría que nos sirvieras de guía. Imaginemos que llegas a un concesionario de coches, ¿no? Bueno, cuidado. ¿Qué es lo primero que tenemos que tener en cuenta para que no nos la cuelen?
1: Bueno, en los concesionarios sí que hay empresas que están trabajando para que en sus concesionarios se haga una apuesta importante por el vehículo eléctrico, pero no sucede en todos los concesionarios, esto es cierto. Entonces, yo mi primera recomendación es, primero, que vayamos al concesionario ya con los deberes muy hechos. Es decir, hoy en día tienes toda la información a tu disposición para saber qué tipologías de vehículos hay, cuál es el vehículo que se acerca más a tu pues sensación de gusto, es decir, por la forma, por la marca en sí, tenemos cada uno nuestros gustos y entonces vamos delimitando ese tipo de vehículo que queremos. Y una vez que hemos decidido que el vehículo eléctrico puede formar parte de nuestra movilidad, que podemos adquirir un vehículo eléctrico porque además tenemos nuestro parking o porque tenemos la solución de recarga resuelta, y además podemos ver que el vehículo eléctrico en los precios que tenga, porque cada modelo pues tiene sus precios, etcétera, pues entra dentro de nuestra economía. Yo haría primero todos esos ejercicios de reflexión para casi ir al concesionario, entrar por la puerta y decir: quiero este coche eléctrico. Porque muchas veces el vehículo eléctrico lo que tiene es un nivel más de exigencia en cuanto a información, y si se lo resuelves eso al vendedor, pues la verdad es que ibas con las ideas claras del vehículo que quieres, pues al final el vendedor lo que hará es gestionar tu petición, ¿no? Yo creo que eso es interesante tenerlo en cuenta también.
0: Hay cierto miedo, y es lógico, ¿no?, a que la factura de la luz se dispare. Uh-huh. Pero aproximadamente, Arturo, ¿cuánto se nos va a incrementar esa factura mensual si compramos un coche eléctrico?
1: Pues mira, yo te voy a explicar mi propia experiencia. Yo ya he comprado varios coches eléctricos. Yo tengo un coche eléctrico de 170 caballos. Y el coste por hacer, yo hago de media unos 1.500 kilómetros al mes. Mi coste eléctrico añadido es de 23 euros. Hay que tener en cuenta que si pensáramos en un coche de combustión de 170 caballos que hiciera unos 1.500 kilómetros al mes, podríamos estar hablando de multiplicar por 10 ese coste en combustión.
0: Cuando tú compras un vehículo eléctrico, ¿el precio incluye el punto de recarga o lo tienes que pagar aparte?
1: Bueno, ya los fabricantes están llegando a acuerdos con... Es curioso porque esta industria ha supuesto que se ha transformado, ¿no? Tú antes ibas, te comprabas un coche de combustión y salías con tu coche de combustión. Hoy en día ya, claro, los fabricantes no solo te venden el vehículo eléctrico, sino que además ponen en tu mano la solución, lo que se llama llave en mano. Es decir, te lo dan resuelto hasta tener el punto de carga, te ponen en contacto con la empresa instaladora que te hace el punto de carga. Con lo cual, pues bueno, al final el precio del punto de carga es un precio aparte, pero que con las ayudas que daba el Estado, pues básicamente se paliaba, el coste estaba asumido dentro de lo que es el coste de la compra del vehículo. El concesionario aportaba 1.000 euros para la infraestructura, con lo cual está incorporado, ¿no? Pero además es que tecnológicamente las infraestructuras de carga están abaratándose, porque evidentemente la tecnología, a nivel que evoluciona, pues se reducen los precios y el coste es más competitivo, con lo cual hoy en día pues comprarte un punto de carga pues desde 300 euros, o sea que realmente... Pero hay que tener en cuenta los ahorros de los que he hablado que se tienen cuando se pasa uno al eléctrico, es decir, reduces por 10 el coste de poder mover ese vehículo en la propulsión. Si a eso le añades temas como el mantenimiento o ventajas como comentabas de poder aparcar gratuitamente, etcétera, el ahorro es significativo, ¿no?
0: Pero hay una cosa, antes de que te entreguen el vehículo en el concesionario, ya tendrás que tener instalado el punto de recarga.
1: Bueno, efectivamente, es muy difícil que alguien llegue y de repente entre en un concesionario y salga con el coche puesto. Entonces, claro, cuando tú haces la compra del vehículo, ya empieza un proceso en el que ya se empiezan a mover los mecanismos para ir instalando ese punto de carga, para que cuando te llegue tu vehículo eléctrico, pues ya tengas tu punto de carga instalado. ¿Esto quién lo instala? Pues instaladores autorizados, que evidentemente simplemente es una, no deja de ser una instalación eléctrica. También hay que perderle el miedo, es decir, la gente cuando se compra aires acondicionados también se lo instala un instalador. Esto es lo mismo, es un aparato que tiene su diferencial, sus protecciones, y que lo primero que hace es canalizar la energía a través de tu contador, pues para dar energía al coche, con lo cual cualquier instalador autorizado ya está capacitado para hacer esa instalación en el parking de tu vivienda sin ningún problema añadido más.
0: Un detalle que resulta hasta gracioso. Ese vecino, al que no le caes bien, porque es muy difícil llevarse
1: bien. Si estamos
0: en
1: España, está claro. Normal.
0: Por lo que sea, ¿no? Puede ser una cosa que venga del pasado. Bueno, no puede oponerse a que tú te instales tu punto de recarga en el garaje, ¿no?
1: Exacto. Si la vivienda es propiedad tuya y tú eres el propietario de la vivienda y de la plaza de tu plaza de parking, evidentemente solo hay que, por la ley de propiedad horizontal, que se modificó precisamente para ello y se modificó hace años, tan solo tienes que informar a la comunidad de propietarios de tu intención de instalarte un punto de carga. Y con eso ya es suficiente, porque lo que se trató de evitar precisamente con esto es que hubiera cualquier proceso de votación que lo que hiciera es, pues precisamente por lo que dices, ¿no? En un bloque de viviendas siempre tienes trifulcas con algún vecino, y entonces que te paralicen el poder tener tu punto de carga porque tengas una trifulca, pues no tiene sentido, ¿no? Entonces lo que se hizo es, en la ley de propiedad horizontal, establecer que solo tienes que informar a la comunidad de propietarios de tu voluntad de instalarte un punto de carga, y se acabó.
0: Vamos a hacer una breve pausa y regresamos enseguida.
2: Vehículos eléctricos. Nulas emisiones de CO2, menos consumo, más ahorro. ¿100 kilómetros por un euro?
3: Así es, 100 kilómetros por un euro en lo que es coste de electricidad hoy en día. Y cada vez será menor porque cada vez hay más renovables. Nada que ver con el coste de un vehículo convencional, que está cerca de los 7 euros.
2: ¿Es cierto que un vehículo eléctrico tiene una eficiencia energética cercana al 90%?
3: Claro, es una de las principales ventajas del coche eléctrico, ¿no? Y por eso además reacciona muy rápidamente, es decir, no tiene marchas ni nada. En cuanto pisa, sale disparado, ¿no? Claro, una de las ventajas es que la práctica totalidad de la energía eléctrica que recibe el vehículo la traslada a la rueda. No se pierde energía, no se calienta nada. No, bueno, se calienta un poquito el motor, pero muy poquito, ¿no? La mayor parte de energía acaba siendo energía útil, que lo utilizamos para transportarnos.
2: Un coche eléctrico no emite CO2, pero fabricar uno contamina.
3: Sin lugar a dudas, todas las actividades humanas contaminan, todas. Lo que se trata es de minimizar la contaminación durante todo el ciclo de vida, ¿no? Entonces, claro que contamina, de una forma muy parecida a un vehículo de combustión en lo que es el proceso de construcción, con una diferencia enorme. Luego, durante su vida útil, durante la vida de operación, pues no tiene prácticamente contaminación, al menos contaminación directa, ¿no? Y claro, hay un reto que siempre tenemos, el vehículo eléctrico en todos los demás, que es el llamado reciclaje. Hay que reciclar, sobre todo en el ámbito de las baterías, hay que reciclar los minerales que tienen, sobre todo los de mayor escasez.
2: Sostenible y renovable. Píldoras energéticas.
0: Vamos a ver, lo ideal, supongo que es que todos los fabricantes se hubieran puesto de acuerdo, pero de momento esto no ha sido posible. Es decir, que encontramos en el mercado diferentes tipos de conectores, ¿no? Es decir, de, por llamarlo de alguna manera, de enchufes, ¿no? Para conectar nuestro vehículo eléctrico a la red.
1: Como te decía, hay una infraestructura de carga que es la fundamental, que es la vinculada. Entonces, esa infraestructura que tú tienes en tu plaza de parking o en el trabajo está asociada al tipo de vehículo que tú tienes. Entonces, no hay ningún problema. El problema podría surgir en la infraestructura de carga pública, pero, por ejemplo, en la carga rápida ya se resuelve este tema de tal modo que hoy en día tienes a disposición puntos de carga rápida con lo que se llaman tres mangueras, ¿no? Trimanguera, que son los tres tipos de conectores que dan respuesta a cualquier tipología de vehículo eléctrico con el que puedas hacer una carga rápida o semirápida, ¿no? Entonces, verdaderamente, al final, el mercado lo que hace es que te ofrece las soluciones que están a disposición para que no haya ningún usuario de vehículo eléctrico que se pueda encontrar con esa problemática, ¿no? Entonces, tienes la carga vinculada, que es tu principal carga, y eso lo tienes resuelto, y luego la carga rápida, que es esa carga que te permite hacer largas distancias, medias largas distancias, que también pone a disposición cualquier tipología de conector para poder dar respuesta a esos temas. En carga de oportunidad, que es la que se coloca Sí, perdona.
0: No, es que, estamos hablando del mejor escenario, que es tener una plaza de garaje
1: sí.
0: propia o vivir en una sí. vivienda unifamiliar.
1: O... Uh-huh.
0: Claro, pero ¿qué pasa con la gente que no esté en este caso? Necesitamos una red de recarga, ¿no?
1: Es curioso porque,
0: infraestructura.
1: Claro, en España tenemos un parque de unos 30 millones de vehículos y de ese parque de 30 millones de vehículos, pues dos tercios no tienen parking propio. Entonces, ¿qué hacemos con aquellos propietarios que a lo mejor quieren comprarse un coche eléctrico, pero

0: pero no tienen su plaza de parking propia. En ese sentido, se están trabajando con soluciones, pues por ejemplo, con los parkings de rotación. Las propias empresas municipales en los parkings están empezando a implementar puntos de carga, porque hay una cosa muy curiosa: los parkings de rotación que nos podemos encontrar en muchas ciudades como las que en Madrid tienen un tránsito muy fuerte a lo largo del día, pero por la noche es un espacio vacío y desocupado que lo ideal es que tenga una utilidad, ¿no? Entonces, al final están implementando estas empresas puntos de carga en plazas de parking que luego ofrecen a los usuarios pues en alguna cuota especial para que puedan dejar durmiendo su coche eléctrico mientras carga ahí por la noche. Con lo cual se empiezan a arbitrar soluciones, además de valor añadido y nuevos modelos de negocio para este tipo de empresas, que además suponen una solución para el usuario que no tiene en este caso plaza de parking.
1: A mí hay algo que me llama poderosamente la atención y que me resulta un atractivo muy grande, ¿no? Cuando hablamos de vehículos 100% eléctricos, y es que apenas tienen mantenimiento.
0: No, efectivamente, porque realmente, bueno, todos hemos tenido a lo mejor o conducido de pequeños un Scalestri. Al final, tú tienes una cinemática, tienes un tren con cuatro ruedas y un depósito para batería, un motor eléctrico, que además no necesita mantenimiento. No tienes fluidos, no tienes correas de ventilación, no tienes ningunos elementos que crean fricción y desgaste y que son los que luego, cuando te compras un coche de combustión, son los que te acaban pasando factura, ¿no? Porque se van desgastando las piezas y al final las facturas empiezan a ser importantes. Pero es que además en el vehículo eléctrico, ni siquiera conduciéndolo adecuadamente, no gastas ni en frenada, ni en freno, porque tienes frenada regenerativa. Es una frenada que, levantando el pie del acelerador, pues te frena el coche y además esa frenada va alimentando la batería, con lo cual al final ni siquiera gastas en frenos. El mantenimiento es básicamente el agua del limpiaparabrisas y poco más. Es decir, siempre me viene a la mente el caso de un taxista que con 150.000 kilómetros de taxi eléctrico, lo único que tuvo que hacer es cambiar una bombilla LED porque le fallaba.
1: Bueno, para nuestros oyentes con inquietudes, esto se puede hacer una búsqueda en internet y lo encuentras enseguida. Uh-huh. Hay vehículos eléctricos del año 1914, por poner un ejemplo, que todavía funcionan perfectamente.
0: Claro, porque hay que tener en cuenta que los primeros vehículos fueron eléctricos. Es que esta no es una tecnología disruptiva desde el punto de vista tecnológico, es disruptivo desde el punto de vista social. Es decir, implementar la movilidad eléctrica, lo que es disruptivo es en la sociedad, pero lleva funcionando desde hace más de 100 años. Y mira, te voy a dar un dato curioso. En esta feria que hemos celebrado, invitamos a un murciano que es profesor de educación física y que se construyó su propio coche eléctrico. Y la verdad es que la gente estaba sorprendida, la gente se pensaba que era un deportivo impresionante, porque es un roadster lo que ha construido, de alguna marca que acaba de sacar un prototipo, y no, es un coche hecho por una persona. O sea, lo que te da un mensaje claro es que un vehículo eléctrico lo puede fabricar cualquiera.
1: Bueno, Arturo, entonces, ¿esto es verdad? ¿100 kilómetros por un euro en un coche eléctrico, 100%?
0: Sí, sí, ya te digo que es la realidad y verdaderamente cuando tú echas los números. Este es el análisis que tiene que hacer uno. Cuando uno piensa, no, es que el coche eléctrico es más caro. Tienes que pensar que a lo mejor en la compra es algo, ¿eh? No que la gente dice, no, es el doble, no. Es algo más caro que su espejo en combustión, porque eso es el segundo análisis importante. Es decir, tienes que comparar el coche eléctrico que te quieres comprar con el espejo en combustión. Y añadirle además todos los adelantos tecnológicos que per se tiene un coche eléctrico, que no suelen venir de serie en los coches de combustión. Con lo cual, una vez que ya has hecho ese análisis, te das cuenta que el diferencial de precio no es tan importante. Pero es que hay que tener en cuenta que cuando tú compras un vehículo cualquiera y sales del concesionario, eso no es lo que te ha costado el coche. Hubo un informe que hizo una Rastreator que llegó a la conclusión de que un coche a lo largo de su vida útil de combustión pues te cuesta el doble de lo que te costó la compraventa, ¿no? Entonces, si te compraste un coche de 20.000 euros, al final te ha costado 40.000 euros en su vida útil. Y esto con el eléctrico no pasa, porque el mantenimiento o la vida útil de un coche eléctrico es muy barata.
1: Bueno, si hay ayudas, si se apuesta por la movilidad eléctrica, si se van cumpliendo los objetivos que nos fijemos, ¿tú piensas que aproximadamente, ¿no?, en el año 2040 la mitad de los coches serán eléctricos?
0: Sí, cuando decimos eléctricos nos referimos a diversos niveles de electricidad.

electrificación, es decir, entre eléctricos puros, híbridos enchufables y de autonomía extendida. Pero lo cierto es que el desarrollo del mercado, y es lo que pasa con las tecnologías de un carácter disruptivo, llega un momento en el que cuando se superan o se reducen ciertas barreras, el crecimiento es en vertical. Pasó con la

0: son eléctricos.
1: Sí, mira, en la feria esta que te digo teníamos también motos, scooters y luego patinetes y cierta suerte de vehículos de dos ruedas que eran muy, muy curiosos. Teníamos hasta motos que parecían choppers eléctricas y unas bicicletas retro, preciosas, que además eran de pedaleo asistido. Cada vez más esa movilidad de última milla, de ultimísima milla, está adquiriendo más importancia en una ciudad donde cada vez somos más y cada vez hay menos espacio. Y además es un elemento indispensable. Yo, de hecho, ya estoy para comprarme un patinete porque creo que con el coche eléctrico, si tengo el patinete, ya puedo hacer esa última milla que me permite dejar el coche aparcado en algún sitio y llegar al punto final en ese patinete eléctrico que me permite pues recorrer esos metros que a lo mejor son complicados hacerlos en un coche pues por la congestión del tráfico, etcétera.
0: Silencioso, limpio, sostenible, por lo que cuentas y cómo nos lo cuentas, el vehículo eléctrico es imparable.
1: Sí, eso sin duda, porque además, fíjate, mucha gente, cuando yo soy el gerente de la asociación del vehículo eléctrico, pero es que de verdad soy usuario y comprador de vehículos eléctricos por convicción. Y ojo, yo también tuve mis miedos cuando me compré mi primer coche eléctrico. Dije, a ver en qué jardín me meto. Tienes que convencer en primer lugar a tu directora general particular, es decir, tu mujer, de que lo que estás haciendo es una compra inteligente, y te puedes jugar el acabar durmiendo en el sofá muchos meses si te equivocas. Y bueno, pues uno lo pensaba, decir, a ver si me estoy metiendo en un jardín que no debo meterme, pero a día de hoy, que ya he comprado varios vehículos eléctricos, soy un usuario convencido con independencia de donde trabajo.
0: Muy bien. Arturo Pérez de Lucía, director gerente de Airive, muchísimas gracias.
1: A vosotros.
0: Por guiarnos en la compra de un vehículo eléctrico, por enseñarnos los puntos a tener en cuenta antes de decidirnos, ¿no? Ha sido un, como siempre, un placer escucharte.
1: Igualmente, y mi mensaje final sería que le pierdan el miedo a la movilidad eléctrica, que lo prueben, que de verdad les va a satisfacer.
0: Muchas gracias, Arturo.
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6: Más que un mero reconocimiento académico, el acto ha sido una reivindicación del humanismo en un mundo que hoy, igual que en el siglo XVI, parece desmoronarse entre conflictos bélicos y profundas crisis de identidad. Escuchamos al rector de la Universidad de Salamanca.
7: Que un rector simplemente preside, y hay actos como este que un rector tiene el raro privilegio de devolver a la historia. Hace 500 años, un fraile dominico cruzó por primera vez las puertas de esta universidad. No traía ejércitos, ni oro, ni poder. Traía un libro y una manera nueva de mirar al ser humano. Se llamaba Francisco de Vitoria y con él Salamanca cambió el rumbo de su historia. Hoy, 5 siglos después, hemos caminado en cortejo desde el convento de San Esteban hasta estas escuelas para devolverle algo que le debíamos desde hace demasiado tiempo.
8: Durante la solemne ceremonia celebrada hoy, su madrina de investidura, la filósofa María Martín Gómez, lo ha definido acertadamente como el Sócrates hispano. Y es que el legado de Vitoria no se construyó en las imprentas, sino en el eco de las aulas. Fueron sus propios alumnos, con sus cuadernos de apuntes bajo el brazo, quienes exportaron por toda Europa y América una forma radical de concebir la humanidad.
6: De esas lecciones dictadas entre muros de piedra salieron conceptos que hoy consideramos pilares democráticos indiscutibles, pero que en su época eran auténticas bofetadas al poder establecido: la soberanía popular, la dignidad de los pueblos indígenas y el embrión de los derechos globales.
9: Vitoria no debe su celebridad a sus obras, que las tiene. Mientras estudió en París, publicó varios escritos. Pero si hoy Vitoria es reconocido con etiquetas tan generosas como padre del derecho internacional, pionero de los derechos humanos, renovador de la teología o fundador de la Escuela de Salamanca, no fue por causa de la imprenta, sino por la impronta que él mismo dejó a sus estudiantes. Con todo, personalmente,

0: No me agradaría presentar aquí un Francisco de Vitoria inalcanzable, beatífico, quimérico, gloria de nuestra patria, porque no lo fue. En primer lugar, porque durante mucho tiempo se le mantuvo en el olvido.
1: El regreso del impresionante cortejo de más de 200 doctores al convento de San Esteban para realizar una ofrenda floral en la tumba del dominico no ha sido un mero desfile protocolario. Ha sido la reconstrucción exacta del camino que Vitoria recorría cada mañana desde el año 1526 para acudir a la universidad a desafiar las dogmas de su tiempo.
2: Fray Pablo Carlos y Cowley, quien ha recogido los atributos del doctor en nombre de la Orden de Predicadores, ha dejado una profunda reflexión de cómo las palabras de Vitoria se pueden poner en la actualidad.
3: Desafíos invitan a redescubrir las aportaciones de Francisco de Vitoria, a buscar en ellas inspiración para ofrecer respuestas a las nuevas realidades, que son a la vez amenazas y posibilidades, profundizando y desarrollando sus intuiciones, avanzando hacia nuevas posibles síntesis de genuino humanismo que contribuyan a una paz desarmada y desarmante y al florecimiento de la humanidad en sus diferentes culturas con sus dones y riquezas complementarias.
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1: La Universitat Jaume I inicia una nueva etapa con Jesús Lancis como rector. El catedrático ha asumido oficialmente el cargo e inicia una nueva etapa al frente de la Universidad Pública de Castellón. Tras su nombramiento, Lancis ha formalizado el relevo institucional con la rectora saliente, Eva Alcón, a quien escuchamos.
2: En la Universidad Jaume I cerramos una etapa institucional que empezó en 2018 y nos ha permitido potenciar las capacidades formativas de investigación e innovación de la Universidad Jaume I. Además, nos ha permitido ampliar la proyección internacional. Ha sido una etapa de transformación que ha sido posible gracias a un esfuerzo colectivo del que también ha formado parte el nuevo rector Jesús Lancis. Estoy segura de que su versión estratégica y su compromiso institucional van a ser muy positivos para la universidad en los próximos años.
1: Lancis apuesta por una universidad conectada con la sociedad, comprometida con las personas y preparada para afrontar los retos del futuro. Jesús Lancis, nuevo rector de la Universidad Jaume I.
3: Abrimos una nueva etapa institucional para desplegar un proyecto universitario donde el conocimiento actúa como motor de transformación y la UGI se consolida como referente de innovación y valores. Una etapa que cuenta con un nuevo equipo de gobierno que suma experiencia académica de gestión y compromiso institucional.
1: Nuevo rector, nuevo equipo y una nueva etapa para la Universidad Jaume I. Radio UGI, Yasmina Slasi.

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2: No se puede aprender ciencias de la salud sin saber anatomía, igual que no se puede jugar al ajedrez sin conocer las piezas. Esta disciplina sustenta la comprensión clínica, quirúrgica y diagnóstica del cuerpo humano, y es preciso asegurarse de que el estudiantado absorbe el conocimiento con precisión, lo que siempre representa un reto docente. El contacto directo con cadáveres y muestras biológicas reales sigue siendo insustituible, no solo porque enseña competencias técnicas sobre las estructuras anatómicas en tres dimensiones, sino porque también cultiva, por así decirlo, habilidades éticas y de respeto profesional. En este contexto, las tecnologías inmersivas y la realidad virtual se presentan como un aliado de gran valor para la docencia de anatomía, permitiendo que el estudiantado se familiarice con esa anatomía tridimensional antes de trabajar con material biológico. Hablamos con Miguel Ángel Rodríguez Florido, coordinador de la Cátedra de Tecnologías Médicas de la ULPGC, quien nos describe las herramientas tecnológicas que están desarrollando para enseñar anatomía.

0: en el entorno virtual.
1: Desde la Cátedra de Tecnologías Médicas entendemos que la tecnología es una herramienta que nos permite acercar al estudiante a aquellos espacios educativos en los que los medios físicos no son del todo frecuentes como nos gustaría. El caso de la anatomía, los escenarios de disección anatómica y cualquier otro tipo de escenario donde tengamos que trabajar con tejido biológico se convierten en una barrera no solo de recurso material, sino también de acceso del estudiante. La tecnología inmersiva, colaborativa e interactiva, lo que popularmente se llama metaverso, nos ayuda a saltar esa barrera y a conseguir una herramienta que nos permita catalizar ese proceso de aprendizaje para luego pasar al uso y la utilización de los tejidos en vivo.
0: Las herramientas virtuales son un complemento a los recursos tradicionales y a la vez posibilitan que el estudiantado disponga de un soporte inteligente y accesible durante su aprendizaje. Pero ¿cómo las acogen y aplican los docentes? Simona Sacchini es profesora en el área de anatomía y embriología humana y nos cuenta su experiencia haciendo uso del entorno virtual en sus clases.
2: La realidad virtual está cambiando la forma en que enseñamos anatomía. Permite al alumnado ver las estructuras en tres dimensiones, moverse alrededor de ella, observarlas desde distintos ángulos y repetir la experiencia hasta que realmente entienden cómo se organizan esa estructura en el espacio. En clase, además, la respuesta es muy positiva, despierta curiosidad, fomenta la participación y genera esos momentos de sorpresa y de risa que hacen que el aprendizaje sea más activo aún. Ahora bien, el trabajo con cadáver y material biológico sigue siendo imprescindible. Es una experiencia directa y real que permite comprender la complejidad del cuerpo humano tal y como es, y que además transmite valores fundamentales como son el respeto, la responsabilidad y la ética profesional. En definitiva, la realidad virtual no sustituye esa práctica, sino que funciona como un entrenamiento previo. Prepara al alumnado antes de enfrentarse al cuerpo humano real, haciendo que esa experiencia sea más segura, más consciente y mucho más provechosa desde el punto de vista académico.
0: La simulación virtual para formar a futuros profesionales sanitarios, médicos y médicas, enfermeros y enfermeras, fisioterapeutas, no es el futuro, sino un presente muy real que se vive en las aulas de la Facultad de Ciencias de la Salud de la ULPGC. Desde Radio ULPGC, Judith Sánchez y Ana Belén González.

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1: Personal investigador de la Universitat Politécnica de València i del Servicio de Emergencias Sanitarias de la Comunitat Valenciana han desarrollado una nueva herramienta de inteligencia artificial que ayuda a mejorar la gestión de las llamadas a emergencias médicas. La tecnología ha utilizado modelos de IA para priorizar la revisión de casos de emergencia médicas que atiende el 112. Juan Miguel García Gómez es el responsable del grupo BDS Lab Itaca de la UPV, que ha participado en este proyecto.
2: La herramienta predice el riesgo vital, la demorabilidad máxima aceptable y la jurisdicción de la llamada. Con estas tres variables se calcula la prioridad de la emergencia médica, que es comparada a la prioridad asignada por el operador del 112, para anteponer su revisión por el personal sanitario en caso de discrepancia.
1: El médico de emergencias, Antonio Félix de Castro, orientó el desarrollo del proyecto hacia las necesidades reales del entorno asistencial gracias a su experiencia y conocimiento operativo. Paula García Martínez, UPV Podcast.

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2: Saludos desde Uniradio Huelva, la radio de la Universidad de Huelva. Comenzamos con nuestras noticias.

0: Gracias. Los encuentros de saber abierto clausuran una nueva edición, reivindicando el poder transformador de la ciencia. La Universidad de Huelva ha cerrado una nueva edición de los encuentros de saber abierto, un formato de divulgación científica que combina mesas de diálogos en grupos reducidos y espacios patrimoniales de la provincia. La clausura estuvo protagonizada por la conferencia Ciencia Terapia, experimentos que cambian vidas, impartida por el divulgador onubense Jesús Ángel Gómez, fundador de la ONG Ciencia Terapia. La sesión destacó cómo la ciencia puede convertirse en herramienta de apoyo emocional para niños hospitalizados. Representantes de 40 países se dan cita en la UHU durante la Semana Internacional. La Universidad de Huelva reunió a más de 150 profesionales de 50 universidades y 40 países en una semana internacional que ha consolidado a la UHU como un puente académico entre Europa y América. El encuentro incluyó la Semana Internacional Erasmus, el cierre del proyecto iberoamericano al PRODE y un taller de la Alianza Europea Pioneer, reforzando la cooperación global, la movilidad y la internacionalización del campus. Proyecto universitario impulsa la implantación de la IA en pymes andaluzas. Un proyecto universitario está promoviendo la incorporación de inteligencia artificial en pymes andaluzas, facilitando su transformación digital mediante formación especializada, asesoramiento técnico y acompañamiento en procesos de innovación. La iniciativa busca reducir la brecha tecnológica entre grandes empresas y pequeñas compañías, reforzando la competitividad del tejido productivo regional. La nueva PAU exige más capacidad de razonar que de memorizar. La vicerrectora de estudiantes de la Universidad de Huelva, Mariló Guzmán, ha explicado que la PAU 2026 supone un cambio profundo hacia un modelo de evaluación por competencias, donde la memorización deja de ser suficiente. Guzmán señala que el alumnado se enfrentará a preguntas que requieren comprender, relacionar y aplicar conocimientos, con menor peso para la reproducción literal del temario. La vicerrectora subraya que este modelo es más justo, pero también más exigente, y que obliga a preparar las materias de forma más completa y razonada. Informa Paula Pacheco Díaz, desde Uniradio Huelva, la radio de la Universidad de Huelva.
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3: El consumo crónico de alcohol altera profundamente la expresión de genes del sistema endocannabinoide en regiones clave del cerebro, según un estudio liderado por el Instituto de Neurociencias, Centro Mixto de la Universidad Miguel Hernández de Elche y del Consejo Superior de Investigaciones Científicas. Este trabajo ha sido publicado en la revista Addiction. Muestra cómo estos cambios afectan a áreas implicadas en la recompensa, el control de impulsos y la toma de decisiones, y abre nuevas vías para comprender la biología de la adicción y mejorar su tratamiento. Escuchamos al catedrático de la UMH, Jorge Manzanares, líder de este estudio, que nos da las claves de la relevancia de esta investigación.
4: ¿Qué es relevante de todo esto? Pues el que nosotros descubramos, primero, que hay alteraciones concretas y específicas en regiones que regulan funciones muy importantes del cerebro y que nos den una pista sobre posibles dianas terapéuticas que se podrían emplear modificando estas alteraciones que se ven en cerebros postmortem por intentar ver si podemos llegar pues a terapias alternativas en los sujetos vivos que tengan problemas de consumo de alcohol.
3: El alcoholismo es una de las principales causas de enfermedad y muerte en el mundo, pero pese a su impacto social y sanitario, las opciones terapéuticas disponibles siguen siendo actualmente limitadas. Por eso, comprender qué cambia en el cerebro tras décadas de consumo resulta clave para desarrollar terapias más eficaces. En este contexto, el estudio se ha centrado en analizar los mecanismos neurobiológicos asociados al trastorno por uso de alcohol mediante el examen de tejido cerebral postmortem de personas que habían consumido alcohol de forma crónica durante una media de 35 años. En concreto, los investigadores buscaron cambios en el sistema endocannabinoide estrechamente ligado a los mecanismos de recompensa y de adicción. Según los autores, estos hallazgos ayudan a comprender mejor por qué el cerebro de las personas con trastorno por uso de alcohol presenta una mayor vulnerabilidad a la recaída y una menor capacidad de control ejecutivo, identificar qué componentes del sistema endocannabinoide se alteran y en qué regiones cerebrales abre la puerta a nuevas dianas terapéuticas más específicas y personalizadas. Es una noticia de Radio UMH para Informativos Aru, de Sonia Martínez González y en la técnica Roberto Belda.

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3: Es que un científico que se dedique, no sé, a estudiar la materia oscura, en algún momento primero tuvo que entender cómo funciona, cuando tiras una botella al suelo, en la caída de esa botella, si no entiendes primero cómo cae esa botella, no puedes dar el paso siguiente para hablar de la materia oscura. Entonces, por eso te digo que es importante ese espíritu científico en etapas preuniversitarias y que vean que esto es un paso a paso.
4: Exacto.
3: Que hay que entender la naturaleza de la ciencia y cómo funciona, pues con tirando una botella, y después ya en un futuro algunos se dedicarán pues a buscar materia oscura y otros pues trabajarán de barrenderos o de cocineros, lo que sea, pero lo importante es que sea gente preparada y con un espíritu crítico y científico.
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2: Yo soy Iker García Salamanca.
1: Y yo soy Adriana Guillén Pérez.
2: Desde Radio Campus, con Fran Díaz Padrón, desde realización para Informativos ARU.
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2: Gran expectación en Madrid con la visita del Papa León XIV. Cientos de miles de personas se han congregado en la capital para unas jornadas intensas y llenas de actos multitudinarios. Entre los asistentes destaca la Universidad Católica de Murcia. La UCAM se ha desplazado con 200 de peregrinos. El grupo incluye tanto profesores, alumnos y personal de la institución. Para estar un poquito más cerca de ellos y que nos cuenten su experiencia, los escuchamos.
3: Fraternidad.
4: Energía.
3: Ilusión. Alegría.
5: Extraordinaria. Felicidad.
6: Un consuelo.
7: Un encuentro.
8: Encouragement.
9: Communion.
10: Emoción desbordante y espiritualidad al máximo.
11: Gratitud. Inspirador.
12: Unidad y diversidad. Somos muy distintos, pero estamos unidos todos con un fin común.
2: Uno de los momentos más emocionantes se vivió en la Plaza de Lima. Una marea de jóvenes abarrotó el Paseo de la Castellana y allí el pontífice lanzó un mensaje directo a las nuevas generaciones. Les pidió una cosa muy importante: aprender a estar en silencio. Escuchamos un breve fragmento de sus palabras.
13: Manteneos en paz con todo el mundo, porque en todo ello se juega que en el porvenir siga resplandeciendo nuestra magnífica humanidad.
2: Tras la multitudinaria misa el domingo en Cibeles, el broche de oro llegó el domingo por la tarde. El Movistar Arena acogió su encuentro Tejer Redes. Cerca de 20.000 personas acudieron a la cita. Allí estuvieron los máximos representantes de la UCAM, como su presidenta y su rectora a la cabeza. El acto también contó con figuras del deporte, como es el caso de la campeona olímpica Carolina Marín. La deportista de la UCAM destacó los valores del deporte.
14: Hoy en día nos enfrentamos a un mundo obsesionado con el rendimiento y el éxito a toda costa, donde

0: A veces parece que solo importa ganar dinero o batir récords. Frente a esa presión, los deportistas queremos defender hoy la alegría limpia de jugar por el placer de jugar. Esa ilusión que teníamos de niños.
1: Con este encuentro concluye una cita histórica. La delegación de la UCAM emprende ya el viaje de regreso a Murcia. Vuelven tras un fin de semana intenso e inolvidable junto al Santo Padre. Una pieza realizada por Natalia García López de iRadio UCAM.

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1: La Universidad de Salamanca será referente académico en el debate sobre inteligencia artificial y universidad. Esta actividad tendrá lugar los próximos 22 y 23 de junio en referente académico en el debate sobre IA con la organización del Foro Diálogos, un encuentro organizado por el vicerrector de Transferencia, Innovación y Emprendimiento, Federico Bueno de Mata.
2: La Universidad de Salamanca asume con entusiasmo y orgullo el papel como institución que piensa en el futuro desde el pasado, en un reto como es la inteligencia artificial dentro del sistema educativo. Y en segundo lugar, que este proyecto se construye desde la cooperación institucional. ¿Qué quiere decir esto? Que al fin y al cabo, Diálogos, este nuevo foro, tiene visos de continuidad y permanencia. Esperemos que sea el primero de siguientes foros, pero sobre todo que nace con ese objetivo, que es de que ese diálogo, ese debate, vaya hacia otras instituciones, lo asuman como propio, lo discutan, lo rebatan y que entre todos busquemos la mejor forma de introducir la inteligencia artificial con rigor, con perspectiva ética y con responsabilidad y, sobre todo, con humanismo.
3: Este foro busca impulsar una implementación responsable, ética y humanista de la inteligencia artificial. Es así como Diálogos pondrá el foco principal en el uso responsable de la IA. Además, será un encuentro que reunirá representantes institucionales, expertos académicos, investigadores y profesionales de varios ámbitos para analizar el impacto de la inteligencia artificial.
4: Una idea que guía nuestro trabajo, hoy y a futuro, situar siempre a la persona en el centro, fieles a la tradición humanista de la casa, porque nuestro objetivo no es que se use más tecnología, sino que se utilice mejor, con sentido crítico y con responsabilidad. Y precisamente por este foro, este diálogos es tan necesario y tan propio de Salamanca, para preguntarnos no solo qué puede hacer la inteligencia artificial, sino qué universidad queremos seguir siendo cuando forme parte de todo. Al final, nuestro objetivo es que esta pregunta no parta de cero y que en nuestra universidad tengamos conocimiento y herramientas para poderla responder.
1: La directora de la Unidad de Protección de la Innovación y la Propiedad Intelectual, Vanessa Jiménez, señala que este foro ayuda a afrontar un fenómeno que está cambiando el espacio europeo.
5: Hemos diseñado un programa que combina esa visión institucional, la reflexión académica y el debate aplicado. Creemos que este equilibrio es fundamental para afrontar con seriedad un fenómeno que ya está transformando el espacio de educación superior. Por todo ello, este foro pretende, aspira al menos, a ser una cita de referencia para pensar el futuro de la universidad desde Salamanca, con rigor, con apertura y con el firme compromiso de mantener en el centro a la persona, el conocimiento y la misión humanista que es inherente a las instituciones universitarias.
3: Por todo ello, este foro nace con vocación de continuidad y con la aspiración de convertirse en cita de referencia para pensar el futuro de la universidad desde la institución salmantina. Las inscripciones ya están abiertas para poder asistir y son gratuitas.
1: Desde Radio USAL, realizado por Sara Iglesias Fuentes y Nerea Iglesias González.

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2: Aprender publicidad no solo consiste en crear campañas, sino también en comprender cómo conectar con las personas. Bajo esta premisa, los estudiantes de la asignatura Comunicación Persuasiva de la Universidad Europea han presentado sus propuestas finales para el laboratorio de agencias de publicidad.
3: El reto ha girado en torno al proyecto Abecedario de Meditación, libro de Beatriz Gómez sobre el que los alumnos han trabajado en la estrategia y el desarrollo creativo en campañas reales.
2: José Jesús Vargas, catedrático de Publicidad y Comunicación Transpersonal y profesor de la asignatura, nos ha comentado en qué ha consistido la labor de los alumnos.
4: Y bueno, pues los chicos han realizado dentro de la asignatura de comunicación persuasiva una campaña para tratar de generar notoriedad. Ellos establecen, por un lado, objetivos de publicidad y objetivos de marketing, tratando de ver cómo podría mejorar la percepción del libro, del proyecto, y luego, pues, objetivos de marketing para tratar de ubicarlo a nivel de venta.
3: A su vez, Beatriz Gómez se ha mostrado emocionada con el resultado de las propuestas presentadas, destacando la sensibilidad, el compromiso y la capacidad creativa de los estudiantes a la hora de abordar un proyecto con un marcado componente personal.
5: Es un regalo recibir propuestas tan bonitas para tu proyecto personal. Pues me han encantado las presentaciones. Realmente me han parecido un regalo y cosas que a mí no se me habrían ocurrido nunca, y eso que he estado cerca de este mundo, que he estado trabajando muchos años en el mundo audiovisual, y la rapidez que tienen para ver lo que hace falta y para captar el mensaje.
2: Iniciativas como esta continúan reforzando el compromiso de la Universidad Europea con una enseñanza práctica e innovadora donde creatividad, propósito y experiencia profesional se unen para enriquecer el aprendizaje de los estudiantes.
3: Este ha sido un reportaje de Sofía Pizarro y María Pereiras para Europea Media.

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2: Son las 2 de la tarde, la 1 en Canarias.
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2: A punto de cruzar la línea media de junio y la de este 2026 con la atención puesta en Estados Unidos y en Irán, que parece tener la última palabra cuando Donald Trump se lanza a anunciar que hay acuerdo. Seguimos sin confirmación oficial, pero a través de agencias internacionales de noticias como Reuters empiezan a conocerse vía Irán algunos detalles del borrador que incluye el programa nuclear o la suspensión temporal de sanciones. Javier Jiménez, todo, insistimos, sin confirmación oficial.
4: Sí, según ese memorando compartido, Irán aceptaría no producir armas nucleares y diluir sus reservas de uranio enriquecido. En el caso de Estados Unidos, Washington levantaría sanciones sobre el petróleo iraní y liberaría 25.000 millones de dólares de los activos congelados. El bloqueo en el estrecho de Hormuz sería retirado por ambas partes. Recalcamos que son filtraciones y no hay ninguna confirmación oficial al respecto por el momento.
2: La firma a distancia se iba a producir este domingo, según el presidente de los Estados Unidos. De momento, un deseo de cumpleaños. Hoy Trump celebra 80. Y si los iraníes decidieran en cualquier caso hacerle este regalo, hay quien ve un acuerdo débil. Anaïta Nasir, politóloga hispano-iraní en Radio Nacional.
5: Decir acuerdo permanente o definitivo en este momento es bastante complicado. Lo más seguro es que se pueda llegar a un acuerdo frágil o limitado, temporal, que lo que permita es un alto al fuego. De hecho, una de las cosas que se han filtrado es que se trabajará para los próximos 60 días del tema nuclear.
2: El programa nuclear y mantener a raya a un Netanyahu que sigue actuando sin tutelas en Líbano. Israel está atacando los suburbios del sur de Beirut. Al menos 2 personas han muerto y 4 han resultado heridas. Y sin olvidar a Gaza, 2 muertos más confirmados por la franja de ayer a hoy y uno es un crío de 13 años. La crónica política viene marcada por la agenda judicial de la próxima semana que comienza este lunes con la citación a una vista preliminar al juicio de la esposa del presidente del gobierno, Begoña Gómez, 2 días antes de la declaración ante el juez de José Luis Rodríguez Zapatero y con la sentencia cada vez más próxima del juicio por el caso Mascarillas. Las voces políticas de este domingo suenan en torno a este calendario. Carmen Fúnez, vicesecretaria de Sanidad y Política Social del PP.
6: Que el problema no es el calendario judicial y que si no lo querían, lo que tenían que haber hecho es haber impedido que se hubiesen cometido supuestos delitos en la familia del presidente del gobierno, en el partido político del presidente del gobierno y dentro del propio gobierno.
2: Sobre la imputación a Zapatero, la presidenta del Consejo de Estado, Carmen Calvo, defiende que se regule el estatuto de los expresidentes y que se defina, que se aclare, qué pueden hacer o no. En una entrevista en el diario Ara, recogida hoy por Europa Press.
7: Sí, intervienen tanto en política y no viven del sueldo público, sino de otro tipo de actividades, tendríamos que regularlo. Por la limpieza, por la ética a la que todos estamos convocados y para que la ciudadanía siga confiando que la democracia es el mejor sistema posible.
2: La comunidad educativa ha vuelto a salir a la calle en Madrid y en Barcelona prácticamente con los mismos mensajes: sostener, dotarla de recursos, que no caiga la educación pública por la precariedad o la privatización del sistema. En la marcha de Barcelona, miles de personas. A los principales sindicatos de docentes, contrarios al acuerdo alcanzado con el Govern, se les han sumado las familias contra lo que consideran, Cristina Martín, una emergencia educativa.
8: Así es, está a punto de acabar la última manifestación del curso en Barcelona, después de meses marcados por las huelgas del colectivo. Una marea amarilla ha recorrido hoy el centro de la ciudad, con mucho calor y entre turistas. Ahora, como pueden escuchar, se están haciendo los últimos parlamentos. Miles de profesores han clamado por una educación de calidad y por más recursos en las aulas. Yolanda Segura, portavoz de USTEC.
2: Enseguida la escuchamos y 18 heridos leves, entre ellos 9 menores, al volcar un tren turístico anoche en una carretera junto a Cártama, en Málaga. Según el 112, el accidente se ha producido al coger una curva. Y a esta hora, pendientes del incendio de Padrón en A Coruña, con más de 300 hectáreas quemadas, en nivel 2 de peligrosidad, porque está cerca de poblaciones y porque ya colaboran equipos estatales. El alcalde, Anxo Rey, cree que la situación es estable.
9: Todos los medios terrestres continúan trabajando y van a continuar durante todo el día. Y esperamos que no pase lo que pasó ayer y que ahora ya sí, pues todo tienda a mejorar y que todos podamos recuperar la normalidad.
2: Estabilizado el incendio de Grado en Asturias, el calor y las tormentas con granizo acompañadas por rachas de viento ponen en aviso amarillo a 8 comunidades. AEMET, Juan Carlos Piña.
0: Buenas tardes, ¿qué tal? Pues hoy el calor da una tregua en la mitad oeste peninsular, donde bajan las temperaturas, pero por contra suben hacia el este peninsular y se mantienen con pocas variaciones en los archipiélagos. La EMET mantiene activado el aviso por calor en Lleida, interior de Vizcaya y en el Valle del Ebro. Por otro lado, ahora mismo predomina todavía el tiempo estable, pero en las próximas horas es que crecerán abundantes nubes de evolución en Galicia y amplias zonas del centro y sur peninsulares. Dejarán chubascos, tormentas, rachas muy fuertes de viento, también posible granizo. De hecho, se han activado también avisos por tormentas que se extienden desde Lugo y Ourense hasta las provincias de Jaén y Albacete, pasando por La Mancha, Comunidad de Madrid, Cordillera Cantábrica, Toledo, oeste y sur, sobre todo de Castilla y León, también por Extremadura. Es una información de AEMET.
2: Y los suizos, según los primeros sondeos, dicen no a la propuesta del Partido Popular de ese país, votada hoy en referéndum, de no superar el máximo de 10 millones de habitantes de aquí a 2050. Rosana Cuervo.
10: El 55% de los suizos ha rechazado ese referéndum, según resultados iniciales publicados por medios suizos. Con esta iniciativa, la derecha populista buscaba endurecer las restricciones a la inmigración y poner límites al crecimiento de la población, es decir, un tope de 10 millones de habitantes en 2050, y además lo quería imponer en su constitución. En la actualidad, en Suiza, cerca del 28% de la población es extranjera y esa inmigración es mayoritariamente de ciudadanos de la Unión Europea.
2: La inmigración, uno de los asuntos más delicados para León XIV. El Papa, en el rezo del Ángelus este mediodía en el Vaticano, ha agradecido la acogida de España y especialmente la del Rey.
11: Esprimo anzitutto la mia gratitudine al Signore per il viaggio apostolico che mi ha concesso di compiere in Spagna. Ringrazio il popolo spagnolo che mi ha accolto con grande entusiasmo e devozione. Sono grato in modo speciale a Sua Maestà il Re.
2: La visita del Papa, las restricciones estos últimos días al tráfico en la capital de España han impactado en la Feria del Libro de Madrid, que ha cerrado su edición de este año con datos inferiores a los de 2025. Es un balance provisional, el definitivo se va a conocer esta semana. La facturación, 7.260.000 euros, unos 400.000 euros menos que el año pasado. Eva Orué, directora de la feria.
12: Ha sido una feria muy difícil, con muchísima competencia. El fin de semana de la visita papal, que es el segundo, que fue el segundo fin de semana de feria, sabéis que tradicionalmente es el fin de semana en el que la feria explota. Y esta vez, pues el domingo fue un día muy, muy flojo. La gente siguió la recomendación de todos aquellos que le dijeron que no vinieran al centro de la ciudad.

0: Pues ante el aviso amarillo por tormentas en la Comunidad de Madrid, esta tarde la feria va a modificar todos sus horarios. Tendremos que estar pendientes. Son las 2 y 7 minutos de la tarde, 1 y 7 en Canarias.
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0: Irán a esta hora no ha tomado la decisión final en torno al borrador, al memorando de entendimiento, así denominan al acuerdo con el que Estados Unidos y la República Islámica pueden poner fin a la guerra. Una delegación mediadora de Qatar ha viajado a Teherán este domingo para impulsar el acuerdo. Los esfuerzos se multiplican y se cuentan algunos detalles de un posible acuerdo. Son fuentes iraníes a través de agencias internacionales. Javier Jiménez, sin confirmación oficial.
3: Sí, hasta el momento ninguna de las partes ha hecho un comunicado este domingo. Recordamos día en que Donald Trump apuntaba para la firma de la paz con Irán y algo que apoyaban filtraciones de medios estadounidenses y portavoces de los mediadores Pakistán y Qatar. Filtraciones, por cierto, como las que este mediodía ha publicado la agencia Reuters en conversación con un alto funcionario iraní. Según el memorando compartido, Irán aceptaría diluir sus reservas de uranio enriquecido y no producir ni adquirir armas nucleares, aunque esto sería objeto de discusión en los 60 días siguientes a la firma. Estados Unidos, por su parte, aceptaría levantar sanciones sobre el petróleo iraní y la liberación de 25.000 millones de dólares de los activos congelados del país persa. Y el bloqueo en el estrecho de Hormuz, uno de los principales puntos de fricción en este conflicto, sería retirado por ambas partes. Irán, hasta el momento, se ha mostrado reticente a hablar de un acuerdo inmediato, aunque sí afirma que llegará en los próximos días. Todo apunta a que la rúbrica se llevará a cabo por vía telemática para evitar complicaciones logísticas y ser apoyado por los países mediadores.
0: Y mientras el acuerdo entre Estados Unidos e Irán sigue en el aire, hasta ahora Donald Trump, este 14 de junio, cumple años, 80. Desde la segunda mitad del siglo XX, solo el presidente Richard Nixon superó esa edad en el poder. Trump lo va a celebrar con una velada de artes marciales mixtas en la Casa Blanca, en la que va a participar el luchador hispano-georgiano Ilia Topuria. Lola Bex.
4: El magnate y líder del Partido Republicano regresaba en 2025 a la Casa Blanca gracias al movimiento MAGA, Make America Great Again, y al apoyo de multimillonarios tecnológicos, sacudiendo el tablero con un nuevo orden mundial basado en la fuerza. Aranceles a diestro y siniestro, presiones a sus socios de la OTAN, quiere quedarse con Groenlandia e interviene Venezuela y amenaza a Cuba. Obsesionado con el Premio Nobel de la Paz y aunque prometió acabar con las guerras, a las de Ucrania y Gaza dos años después se le suma una nueva, Irán, al que ha amenazado con llevar a la Edad de Piedra.
5: We're going to bring them back to the Stone Ages where they belong.
4: En el interior, en Estados Unidos, en estos dos años, ha enviado a la Guardia Nacional a ciudades demócratas y ha ordenado redadas y expulsiones masivas de inmigrantes a manos de agentes del ICE, que han matado a dos estadounidenses en protestas pacíficas. Perseguido por su amistad con el multimillonario pederasta Jeffrey Epstein, Donald Trump celebra hoy su 80 cumpleaños. Casado tres veces y con cinco hijos, ha expandido sus negocios coincidiendo con sus presidencias. Se le supone ahora una fortuna de 6.500 millones de dólares, según la lista Forbes.
0: Y en Europa, el primer ministro británico Keir Starmer ha anunciado el abordaje a un petrolero ruso de la llamada flota fantasma, mediante la cual Moscú exporta el 75% de su petróleo y derivados. Starmer ha afirmado que esto supone otro golpe a Rusia, lo que se suma a los bombardeos que han llevado a cabo de las fuerzas armadas ucranianas contra instalaciones rusas. Sonido de los drones, acciones dirigidas a una instalación de almacenamiento de combustible en la región de Yaroslav, al norte de Moscú, y la planta química Azot en la región de Tula, clave para la fabricación de explosivos. Del apoyo a Ucrania y de Irán, con la incertidumbre de la firma del memorando, van a hablar entre mañana y el miércoles los líderes del G7, entre ellos Donald Trump, en Evian, en Francia. Los socios quieren también involucrar a Trump en la desescalada de Gaza y Líbano y en que aborde la inestabilidad macroeconómica mundial. El debate político nacional gira en torno a la secuencia de citas judiciales.

0: Es que desde mañana afectan al entorno o exentorno del presidente del gobierno. Para el Ejecutivo y el PSOE, un calendario que pretende hacer descarrilar antes del verano. Escuchábamos en las últimas horas en Radio Nacional de España la portavoz de la Ejecutiva Federal, Montse Mínguez, en ese sentido. Verano que, por cierto, comienza en una semana, Antonio González.
1: Sí, el PP dice que no es una cuestión jurídica, sino de los propios delitos que podría haber cometido el entorno de Pedro Sánchez. La semana efectivamente comienza con la cita mañana de la esposa del presidente ante el juez Peinado en una vista preliminar. Continúa con la declaración de Zapatero entre el miércoles y el jueves y se mantiene a la espera de la sentencia por el caso Mascarillas, que podría conocerse esta misma semana.
0: Los populares mantienen que en Pedro Sánchez confluyen corrupción, gobierno y partido como patrón de conducta, mientras que en Radio Nacional de España en Aragón, Pilar Alegría, la líder de los socialistas en esta comunidad, apela a la presunción de inocencia y recuerda que Zapatero no ha declarado aún.
1: Así es, ironiza la vicesecretaria popular Carmen Funes. Zapatero es el líder que dice brilla ahora más que nunca. Afirma además que es el propio Sánchez en él donde confluye corrupción, gobierno y partido, y que se equivocan los socialistas cuando hablan de prisas judiciales contra ellos.
2: Nosotros queremos recordarle al Partido Socialista que el problema no es el calendario judicial y que si no lo querían, lo que tenían que haber hecho es haber impedido que se hubiesen cometido supuestos delitos en la familia del presidente del gobierno, en el partido político del presidente del gobierno y dentro del propio gobierno.
1: Desde el PSOE, su líder en Aragón insiste en declaraciones al informativo territorial de esta emisora, de esta nuestra emisora, en que hay que respetar la presunción de inocencia y dejar, por ejemplo, que el expresidente Zapatero dé en sede judicial las explicaciones que crea oportunas.
3: Todavía no ha tenido ni la oportunidad de declarar. En los próximos días lo hará y yo espero respuestas para todas las preguntas que se están formulando. Condenar a las personas antes de que se escuche, lógicamente, a la otra parte, no entra dentro de un Estado de Derecho y creo que hay que, por supuesto, que respetar esa presunción de inocencia.
1: Es importante, dice Alegría, saber que los comportamientos indignos son, afirma, a título privado, aunque los hayan realizado personas con responsabilidades importantes en el partido. Acusa preocupación, también malestar e indignación, pero no sombras sobre la labor del Ejecutivo. De ahí que Alegría no espere un adelanto electoral.
0: Manifestación multitudinaria en Barcelona en defensa de la educación y de los servicios públicos. La de hoy es la última protesta del curso en Cataluña después de que el gobierno de Salvador Illa haya cerrado esta semana un acuerdo del que acabó por desmarcarse el sindicato mayoritario USTEC, y la comunidad educativa ha intentado implicar al resto de la sociedad. Volvemos a la capital catalana, Cristina Martín.
4: Hola, hace pocos minutos ha acabado la manifestación de profesores en Barcelona. La protesta ha marcado el final de curso después de meses de huelgas y de no haber conseguido llegar a un acuerdo con el gobierno catalán. Miles de profesores han recorrido hoy Paseo de Gracia, en pleno centro, todos vestidos con camisetas amarillas y clamando contra la emergencia educativa. Yolanda Segura, portavoz de USTEC.
5: La consigna es unánime y es que hace falta una transformación educativa de un sistema educativo catalán caduco, que no da la atención que necesitan todas y cada uno de los alumnos y de las alumnas, que no garantiza unas buenas condiciones laborales, por lo tanto precariza las condiciones laborales de las personas trabajadoras.
4: Hoy no solo han participado los profesores, sino también colectivos en defensa de la vivienda, la sanidad y las bibliotecas. Además, en una jornada festiva, se han sumado las familias y los más pequeños también han llevado sus pancartas a favor de la escuela pública. En las próximas semanas, los profesores decidirán un nuevo calendario de protestas.
0: Gracias, compañeros. Desde Barcelona en directo y en Madrid, cientos de personas se han manifestado contra lo que consideran el desmantelamiento de lo público en todas las etapas educativas. En la Puerta del Sol, Sergio Hurtado, adelante.
6: La lista de reclamaciones es larga. Detener el trasvase de fondos a la concertada, revertir el exceso de horas lectivas implantado en 2012 y todavía no recuperado en Madrid, las ratios elevadas, las condiciones económicas y este curso el calor, la ausencia de climatización en las aulas. Todo esto ha echado a estos docentes a las calles de Madrid.
7: Tenemos ratios altas para poder atender bien a todo el alumnado como se merece. Tenemos, ahora mismo estamos en una época en la que pasamos mucho calor en las aulas.
8: Los maestros de Madrid somos los que menores sueldos tenemos, en otras comunidades los sueldos son mayores. Luego, el dinero que reciben los colegios en muchas ocasiones no da para absolutamente nada.
6: Esta movilización por la educación pública se había planteado como previa a una posible huelga indefinida en septiembre, sin apenas representación de las familias. La marcha ha sido mucho menos numerosa que otras previas en la capital. Apenas 2 centenares de personas han llegado a la Puerta del Sol, sede del gobierno regional que lidera Isabel Díaz Ayuso.
0: 2:17, 1:17 en Canarias.
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0: Al menos 350 hectáreas han ardido en el incendio declarado este fin de semana en el municipio coruñés de Padrón. A esta hora la situación es más favorable que durante la tarde de este sábado, cuando se reactivó el fuego obligando, lo contábamos, a desalojar 2 pequeñas localidades. Los trabajos, Alejandra López, se están centrando en intentar perimetrar las llamas.
10: Los trabajos de extinción no están resultando fáciles porque la orografía del terreno hace muy complicado el acceso de la maquinaria pesada. Pero hoy, por suerte, el tiempo está acompañando y la ausencia de viento favorece el control de las llamas. El monte lleva ardiendo casi 48 horas en Padrón y, aunque el fuego ha pasado al ayuntamiento vecino de Teo, esta mañana la situación ha estado más tranquila. Pero, aún así, no bajan la guardia. Anxo Arca es el alcalde de Padrón.
11: Vamos a mantenernos vigilantes. Todos los medios terrestres continúan trabajando y van a continuar durante todo el día y esperamos que no pase lo que pasó ayer y que ahora ya sí, pues todo tienda a mejorar y que todos podamos recuperar la normalidad.
10: Los vecinos desalojados este sábado ya están en sus casas y se ha recuperado el suministro eléctrico en aquellos puntos donde hubo cortes de luz.
0: Y también ha preocupado durante estos 2 últimos días otro incendio en Asturias, en Grado. Sigue activo, aunque la noticia optimista de la mañana, Roberto Caubilla, es que se ha dado por estabilizado.
12: Así es, tras acotar el fuego, que ya no se ve, ahora una veintena de efectivos refrescan el suelo en los puntos más calientes que quedan. Los termómetros rondan a esta hora los 30 grados, así que siguen vigilantes por si vuelven a coger fuerza las llamas, aunque los bomberos miran también al cielo porque no se descarta para la tarde algún que otro chubasco que ayude en las labores de extinción. Aún así, tanto Grau como otros 46 municipios del Principado seguirán mañana en riesgo alto de incendios.
0: Es el Día Mundial del Donante de Sangre. El Ministerio de Sanidad ha publicado el balance de donaciones del año pasado. Fue más de 1 millón de personas las que donaron sangre y plasma y dieron sostenibilidad a la atención sanitaria. En un puesto de Cruz Roja para donar sangre en la Gran Vía de Madrid está María Paredes. Adelante, María.
13: Y hoy es imposible que pase desapercibida esta unidad móvil de Cruz Roja adornada con globos rojos en plena Gran Vía, aunque también quiero recordar que está siempre aquí para que cualquier persona que lo desee pueda venir cuando quiera, cualquier día de la semana, no solo hoy. Eso sí, hoy con más afluencia vemos que es constante el movimiento de personas subiendo, bajando, eso sí, ya cuando lo hacen con bocadillo en mano para coger fuerzas. El procedimiento es muy sencillo y salva vidas, como nos han dicho algunas personas que han pasado por aquí, la mayoría asiduos.
14: Muy importante para todos ayudar porque nunca sabes en qué momento vas a ser tú o un familiar quien lo necesite, un conocido.
15: Llevo ya varios días que quería hacerme donante de sangre y ha dado la casualidad que vi por internet que estaban hoy aquí.
16: Desde que tuve cáncer de mama, pues no, por seguridad no puedo donar y lo echo de menos.
13: Cuando llegan hasta aquí, lo primero que se les hace, bueno, pues se les entrega un formulario que deben rellenar. Una vez lo han hecho, les recibe el doctor para chequearlo y, bueno, para conocer el resto de los detalles está conmigo Juanjo González. Buenos días, Juanjo, no has parado en toda la mañana. ¿Qué pasa una vez que llegan aquí las personas? ¿Qué se les hace? ¿Cuáles son los requisitos que tienen que cumplir?
17: Bueno, lo que pedimos principalmente es que hayan comido y bebido recientemente, que no tengan ninguna enfermedad reciente, y una vez han pasado el formulario, como dices tú, les mido la tensión, les mido que tienen suficiente hemoglobina para asegurarnos que después de dar ese casi medio litro de sangre que dan, no sufran anemia, y ya con eso pueden ir adelante.
13: Pasarían adelante, y con cada extracción, digamos que ¿cuántas personas se pueden beneficiar?
17: 3 personas. 3 personas pueden salir beneficiadas de esa donación de 450 mililitros.
13: Bueno, Ana Marta, te está escuchando, no sé si quieres hacerle alguna pregunta.
0: Juanjo González, buenas tardes, sanitario.
17: Buenas tardes.
0: En el puesto, sí. En la unidad móvil de Cruz Roja en Gran Vía de Madrid. ¿Por qué, me gustaría que lanzaras este mensaje, por qué se necesita que se done sangre? No solo sangre, también plasma.
17: Sí. Bueno, lo fundamental es porque es algo que todavía no se puede conseguir de ninguna otra manera y en todo momento son necesarios tanto transfusiones como operaciones. Hay mucha gente que lo va a necesitar y toda ayuda es poca. Entonces siempre insistimos que hay algunos grupos más necesitados, como los que son negativos, pero toda donación es útil y es muy bienvenida.
0: En España, recordamos, se dona sangre de forma voluntaria, altruista, sí, no remunerada, para sostener el sistema, pero ¿cree que es la fórmula que se va a mantener en el tiempo? ¿Cuál es el balance que hacen de, por ejemplo, los últimos años, ¿no? ¿Se mantiene el número de donantes? ¿Decrece el número de personas solidarias, ¿no?, que deciden apostar o acudir a una unidad como la de Cruz Roja hoy?
17: Sí que hemos notado que a lo mejor hay un poco menos gente que se haya informado, que no sepa que es necesario, pero sí que siempre tenemos mucha gente informada de que tiene que venir, se les manda mensajes, se les recuerda y captamos muchos nuevos donantes, especialmente en puestos como este de Gran Vía, por donde vienen no solamente gente local, sino muchos turistas que pueden venir de toda España para donar aquí.
0: Porque recordamos la donación de sangre o de plasma. Hay quien cree que es sobre todo para situaciones muy excepcionales, pero también se utiliza para cosas muy ordinarias, ¿no?, del día a día.
17: Claro, o sea, puede ser para una operación de rodilla, como cualquier necesidad en una mesa de quirófano.
0: Por ejemplo. Y a las personas que son, a lo mejor, o que nos están escuchando y que se muestran quizás reacias, pues no sé, por múltiples causas, factores, incluso miedo, ¿no? Miedo a la extracción. ¿Con qué se encuentran cuando van a una unidad de Cruz Roja? También hay un acompañamiento, digamos, ¿no? De
17: claro,
0: emocional, vamos a definirlo así.
17: Sí, cuando vienen con ese, como dice, ese miedo, primero les recordamos que viene muchísima gente todos los días, que es algo como normal para ellos, lo pueden hacer mínimo 2 meses entre donación y donación, y les quitamos importancia a ese miedo, a ese susto, porque van a estar todo el rato, como dices, acompañados tanto por los médicos como los que están en recepción y también enfermeras, técnicos que les ayudan en la conversación, luego van a beber, luego van a comer, entonces siempre van a estar muy atendidos, muy bien acompañados y es algo que se puede hacer muy fácilmente.
0: Bueno, pues sin miedo a donar en este Día Mundial del Donante de Sangre, dejamos que trabajen los sanitarios en esa unidad móvil de Cruz Roja en la Gran Vía madrileña. Juanjo González, sanitario de este operativo, gracias por atendernos en directo en Radio Nacional de España. María Paredes, te esperamos por aquí.
18: Sí, he cogido puesto para ser la siguiente.
0: Muy bien, pues muy solidaria. Gracias, un saludo a los dos.
18: Hasta luego.
0: Como contábamos, la Feria del Libro de Madrid termina este domingo con un balance provisional inferior al del año pasado. Se espera todavía que este último fin de semana pueda compensar el bajón que provocó la visita del Papa hace una semana a la capital madrileña, aunque los avisos de tormenta para esta tarde, Malena Álvarez, están modificando los horarios.
19: Buenas tardes. Pues desde la organización han adelantado el cierre a las 6 de la tarde tras el aviso de la alerta naranja por tormentas, aunque a las 4 está previsto otra reunión para evaluar la situación. Por ahora, esta tarde se podrá disfrutar de una hora de feria, de 5 a 6. El cierre anticipado puede truncar las previsiones para este fin de semana, que pretendía ser el más multitudinario, y remontar el balance provisional. Un balance que apunta un ligero retroceso respecto al año pasado. Hasta este jueves 11 se han recaudado 7.260.000 euros, 430.000 menos que el año pasado. Sin embargo, la venta de ejemplares o la asistencia ha sido similar. 600.000 personas han acudido al retiro para disfrutar de la literatura. Entre los avances de esta jornada hemos podido saber también la temática en torno a la que girará la próxima edición, las memorias, por ser el año de los aniversarios, el 2027. Eva Arue es la directora de la Feria del Libro.
20: Las memorias en plural, porque el año que viene la feria celebra 60 años en este jardín, en este parque, porque además la asociación que la organiza, que son los libreros de la Comunidad de Madrid, también cumple tiene un aniversario redondo, 50 años, pero es que además 27 a todos nos trae a la memoria, a la cabeza enseguida, la generación del 27, el centenario del nacimiento de Gabriel García Márquez.
19: Mientras, miles de visitantes aprovechan el sol que hace ahora mismo para hacer las últimas compras del evento.
0: Y lo último en los deportes es que en algo más de media hora comienza la carrera del Gran Premio de Cataluña de Fórmula 1. Emilio Javier Arroyo.
2: Eso es, Marta, ¿qué tal? A partir de las 3 de la tarde está programada esa carrera en el circuito de Montmeló. Nos situamos en Barcelona. Fran Robert, buenas tardes.
21: Buenas tardes. La última hora del Gran Premio de Barcelona-Cataluña es que Fernando Alonso no podrá atacar en la salida desde la última posición de la parrilla porque Aston Martin tuvo que cambiar varias partes de la unidad de potencia al coche y finalmente el asturiano saldrá desde

el pit lane de Montmeló. El madrileño Carlos Sainz mirará de estar en la pelea por los puntos, escalando con el Williams desde la 16ª plaza. Y en la pole tendremos al piloto de Mercedes, George Russell, por delante del Ferrari de Lewis Hamilton. Y en el tercer cajón estará el compañero de equipo de Russell y

0: Brasil, Ecuador. Y en el grupo F, a las 10 de la noche, Países Bajos, Japón. Y a las 4 de la mañana, Suecia, Túnez. Mientras, la selección española ya se encuentra en Atlanta, donde mañana debutamos a partir de las 6 de la tarde contra Cabo Verde. En tenis, novedades y la recuperación de Carlos Alcaraz. Javi de Diego, buenas tardes.
1: ¿Qué tal? Buenas tardes. Según ha podido saber Radio Nacional de España, esta próxima semana Carlitos va a volver a pasar revisión médica en Barcelona. Si los resultados de las pruebas son los esperados, va a comenzar la fase de readaptación previa a volver a coger la raqueta y encarar el último tramo de su recuperación. Aún sin fecha de regreso, el torneo de Washington a finales de julio o el de Montreal a primeros de agosto, posibles lugares para volver a competir.
0: Y en balonmano, el Barcelona disputa esta tarde la final de la Liga de Campeones, Colonia. Jorge Agüero, buenas tardes.
2: Buenas tardes. La juega contra el Füchse Berlín, subcampeón el año pasado y el equipo que más ha invertido en los últimos tiempos. Es sin duda el mejor partido de balonmano que se puede ver hoy en día, este Barça-Füchse. Los blaugranas llegan con todos disponibles, han ganado todos los títulos en lo que llevan de temporada, 6 de 6, a partir de las 3 de la tarde, la final de consolación entre el Aalborg y el Magdeburgo.
0: Además, en baloncesto a las 8 de la tarde se juega el partido, tercer partido de la serie semifinal entre Juventud y Valencia Basket. Mandan los valencianos 2-0 en la serie. Y mientras, en la NBA, los Knicks se han proclamado campeones de la NBA 53 años después al derrotar a San Antonio 94-90. Después del partido, los aficionados se han echado a la calle y se han producido algunos incidentes.
3: Bueno, pues lo seguiremos contando. Alberto Rosado en la realización, Alberto López en el control de sonido, Lidia Sánchez Martín en la producción. Continúa la información en Radio Nacional de España.
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Hay una elegía que se escribe con salitre y ron. Una canción de cuna que los pescadores de Quibicán tararean cuando el horizonte se vuelve una línea gris que separa el exilio de la memoria. Y esa melodía es Cuba, un archipiélago que no se detiene en sus fronteras, sino que se dilata hasta convertirse en el latido de un pianista que carga con la historia de dos siglos en sus nudillos. Cuando Chucho Valdés entra en el Village Vanguard en el año 2000, no lo hace como un visitante, sino como un sismógrafo humano. La gran urbe, con su ruido metálico y su cemento impasible, se rinde ante la irrupción de un sonido que huele a monte y a cañaveral. Un sonido que transforma el frío de Greenwich Village en un calor húmedo que se adhiere a las paredes, convirtiendo el club en un trasunto de los salones de baile de La Habana más mítica. Jesús Chucho Valdés no es solo el hijo de Bebo. Es la encrucijada donde el barroco europeo, la polirritmia yoruba y el bebop se dan la mano para no soltarse nunca. Hablar de Chucho es hablar de Irakere, de la osadía de haber introducido los tambores batá en la orquesta moderna, de haber roto el corsé del jazz para dejar que la libertad fuera simplemente una cuestión de técnica absoluta. En este Live at the Village Vanguard, Chucho se presenta desnudo, acompañado por un trío que funciona como un sistema nervioso compartido. Lázaro Rivero en el contrabajo y Yaroldi Abreu en la percusión. Una alianza donde el silencio es tan importante como el estallido súbito. Porque juntos no tocan música, sino que despliegan un mapa de riesgos donde cada acorde es una apuesta por la identidad.

El concierto de Chucho Valdés es una lección de maestría que evita la trampa de la descripción lineal. Es ante todo un ejercicio de fe, porque no estamos escuchando una lista de temas, sino más bien una conversación con los fantasmas del jazz. Por ejemplo, la interpretación de To Bud Powell es quizá el punto de inflexión donde el disco deja de ser un álbum para convertirse en un tratado de arquitectura sonora, con casi 11 minutos de una tensión que se resuelve en la devoción absoluta por el genio del piano que revolucionó el estilo. No es que Chucho imite a Powell, más bien lo convoca o lo invoca, y lo invita a sentarse a su lado para mostrarle cómo suena la música cuando se le quitan las cadenas, cuando se le permite sangrar un poco a través de las teclas. La anécdota que sostiene esta grabación en el Viles Vanguard es la de la propia supervivencia del espíritu cubano. Se dice que esa noche el piano del Vanguard no estaba a la altura de la exigencia de un hombre que suele arrancar las teclas, pero Chucho no luchó contra el instrumento, sino que más bien lo doblegó. La magia de este disco reside en su imperfección orgánica, en el sudor que se siente entre los cortes y en cómo piezas como Lorraine Sabanera actúan como un epitafio a la elegancia perdida. Es ahí donde el oyente comprende que Chucho Valdés no está para demostrar su velocidad, sino para demostrar que después de todo lo que ha pasado, después del exilio y del peso de su apellido, todavía sabe cómo hacer llorar un piano sin pedir perdón.

Al final, Live at the Village Vanguard se queda suspendido en el aire como una promesa cumplida. No es una grabación de jazz más, es el testimonio de un hombre que ha convertido su vida en una suite interminable. Cuando la última nota de este concierto se apaga, no queda el vacío, sino la certeza de que el jazz no es un género, sino una forma de resistencia. Chucho Valdés nos dejó este documento no para que coleccionemos canciones, sino para que entendamos que la modernidad no es otra cosa que saber de dónde vienes para poder por fin tocar hacia donde te dé la gana.

0: Son las 3, las 2 en Canarias.
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2: Buenas tardes. La Policía Nacional ha detenido en el aeropuerto de Menorca a un hombre por supuestamente agredir a su pareja e intentar abandonar el país con la hija de ambos de corta edad sin el consentimiento de la madre. Aina Escadel tiene los datos.
3: La madre denunció en la comisaría de Ciutadella en Menorca que la noche anterior se había producido una discusión familiar en el apartamento vacacional en el que se alojaban. La denunciante explicó que el presunto autor le pegó un puñetazo en la cara mientras le exigía que le entregara a la niña. Tras el incidente, la víctima decidió esperar para tratar de calmar la situación. Sin embargo, al despertar, su pareja junto a sus familiares habían abandonado el hotel. El 091 activó de inmediato un protocolo de colaboración urgente entre plantillas policiales y localizaron al sospechoso antes de que embarcara junto a la menor, quien fue protegida y devuelta a dependencias policiales donde se reunió con su madre.
2: Docentes, alumnos y familias de Barcelona y Madrid han salido este domingo a la calle en defensa de la educación pública. Unas protestas para mejorar las condiciones laborales del profesorado y de las infraestructuras de la enseñanza, José Vicente Arnaiz.
4: La más multitudinaria ha sido la de Barcelona, donde grupos en defensa de la vivienda y la salud han apoyado al colectivo educativo. Los convocantes se desmarcan del acuerdo alcanzado con la Generalitat esta semana.
5: Reclamar las mejoras que necesitamos en las aulas para atender de manera adecuada a todo el alumnado.
6: Pedimos más recursos, más acompañamiento a las familias.
7: Más dinero que se destine en lugar de otros lugares, que se destine aquí porque eso es el futuro de nuestros hijos y nuestras hijas.
4: La marcha de la ciudad condal cierra un curso escolar en Cataluña con 23 jornadas de huelga este semestre. La de Madrid puede ser el preludio de una convocatoria de huelga indefinida para septiembre. Frente a los recortes, comunidad y unidad, la pública se defiende, ha sido el lema de una manifestación en la que el calor en las aulas ha sido otro de los motivos de protesta.
8: Ahora mismo estamos en una época en la que pasamos mucho calor en las aulas.
9: Los maestros de Madrid somos los que menores sueldos tenemos, el dinero que reciben los colegios en muchas ocasiones no da para absolutamente nada.
4: Los convocantes denuncian que se detraigan recursos para la escuela pública mientras se blindan por 10 años los fondos para la concertada.
2: Y el aviso de tormentas a partir de esta hora en la Comunidad de Madrid ha obligado a cerrar la Feria del Libro en el Parque del Retiro a la espera de una nueva valoración a las 4 para decidir si vuelve a abrir entre las 5 y las 6 de la tarde, que se cierra ya definitivamente a esa hora por la entrada de una nueva alerta. Se adelanta así el cierre de la edición de este año con datos inferiores a los de 2025 que la directora de la feria, Eva Orue, atribuye a la coincidencia con eventos como los conciertos de Bad Bunny o la visita del Papa.
10: Ha sido una feria muy difícil, con muchísima competencia. El fin de semana de la visita papal, que es el segundo, que fue el segundo fin de semana de feria, sabéis que tradicionalmente es el fin de semana en el que la feria explota. Y esta vez, pues el domingo fue un día muy, muy flojo. La gente siguió la recomendación de todos aquellos que le dijeron que no vinieran al centro de la ciudad.
2: La Feria del Libro de Madrid cierra su 85 edición con un balance provisional, a falta de los datos de este fin de semana, en facturación de 7,26 millones de euros y 600.000 visitantes, unas cifras inferiores a las provisionales del año pasado y con la vista puesta ya en 2027, que tendrá las memorias como eje temático. Y hoy, tras el rezo del Ángelus Dominical, el Papa León XIV ha agradecido al pueblo español haberlo acogido con gran entusiasmo y devoción durante su viaje apostólico.
11: Esprimo anzitutto la mia gratitudine al Signore per il viaggio apostolico.
2: León XIV, que ha expresado su gratitud a todo el pueblo español, la comunidad cristiana, también a Dios y mención especial al Rey.
11: Sono grato in modo speciale a Sua Maestà il Re.
2: Felipe VI, que puso su avión a disposición del Papa cuando se averió el que estaba previsto que le llevara, a León XIV de vuelta a Roma. En el circuito de Montmeló comienza a esta hora el Gran Premio de Cataluña de Fórmula 1. Fran Robert, buenas tardes.
12: Buenas tardes, sí, hace unos segundos ha arrancado la séptima carrera de la temporada en el circuito de Montmeló, donde hay un ambientazo con unas 126.000 personas, todo un récord. Se mantiene en la primera posición el poleman, el piloto de Mercedes George Russell, segundo tenemos al Ferrari del también británico Lewis Hamilton y tercero al compañero de equipo de Russell y líder del Mundial, Kimi Antonelli. Si el italiano de tan solo 19 años gana el Gran Premio de Barcelona-Cataluña, sumará la sexta victoria consecutiva del curso, igualando a leyendas de la Fórmula 1 como como Michael Schumacher. El asturiano Fernando Alonso va último porque ha tenido que salir desde la calle de boxes a raíz de unos cambios que tuvo que hacer ayer Aston Martin en la potencia del coche. Y el madrileño Carlos Sainz mirará de luchar por los puntos con el Williams, escalando desde la 16ª posición.
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14: Esta semana visitamos la Reserva de la Biosfera Sierra de las Nieves, en la provincia de Málaga. ¡Comenzamos!
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14: La UNESCO acaba de aprobar la ampliación de la extensión de este espacio protegido malagueño. Desde el pasado 5 de junio, casi 5.000 hectáreas localizadas en los municipios de Benavís e Igualeja se unen al territorio de la reserva, cuya superficie ya superaría ahora las 98.000 hectáreas. Hablamos con el director de este espacio natural.
15: Mi nombre es Tomás Rueda Gaona. Soy biólogo, natural, nacido y habitante y como a mí me gusta definirme, indígena de la Sierra de las Nieves, concretamente del pueblo de Alozaina. Nací por esta zona, tuve la fortuna de cursar estudios de algo que me gustaba mucho y que me apasionaba, que era la biología.
14: Tomás explica cómo comenzó a gestarse la declaración de esta reserva, que hasta 1995 era un parque natural declarado por la Junta de Andalucía.
15: Finalmente se incluyeron un total de 11 municipios, los 6 que aportaban al parque y otros que eran vecinos, colindantes, que tenían las montañas que no habían entrado a formar parte del parque, pero estaban dentro de la misma unidad territorial, biogeográfica, por decirlo así, que no aportando territorio al parque, pues aportaban territorio a ese sentido de relaciones humanas con la naturaleza. Lo promovieron 9, que eran Alozaina, Casarabonela, El Burgo, Guaro, Istán, Monda, Ojén, Tolox y Junquera, y a eso se sumaron también pues Ronda y Parauta. Con esos 11 se hizo la primera propuesta de reserva de la biosfera. Después de un par de años de explicarlo, de proponerla, de convencer incluso a las autoridades superiores, porque al principio cuando íbamos con la propuesta a la Junta de Andalucía nos decía, declaremos reserva de la biosfera el parque, y nosotros le decíamos, no, el parque no, el parque y todo el territorio alrededor. Y por eso la reserva en su momento se llamó Sierra de las Nieves y su entorno, para poder incluir claramente en el nombre que no solo era el parque, sino todo el territorio que alrededor tenía vínculo con él. Es verdad que protegía unos valores naturales muy importantes, en este caso el de Sierra de las Nieves, especialmente el Pinsapar, pero a su vez suponía unas restricciones de uso, una delimitación de dónde se podía hacer determinadas cosas y no algunas de las cosas que se venían haciendo históricamente durante siglos, como puede ser la ganadería en el propio parque, el aprovechamiento de leña, etcétera. Eso se empezó a limitar y eso la gente no lo entendió bien.
14: En la actualidad, 14 municipios forman parte de la reserva. A los 11 que ha nombrado Tomás se suman Serrato, Benavís e Igualeja. Tomás tuvo claro desde que se protegió este territorio a finales de los 80 que era lo mejor que le podía pasar a estas localidades, a pesar de las reticencias de parte de la población.
15: A partir de ese momento es verdad que, bueno, que hubo muchos ayuntamientos, mucha gente que no estaba proclive, no estaba a favor de la declaración del parque, te estoy hablando, repito, del año 89, pero por otro lado hubo también determinada gente en la que supimos ir viendo que, sin embargo, el parque también suponía una oportunidad. ¿Por qué? Porque también ponía el nombre y el territorio de la Sierra de las Nieves en un mapa importante, que era el mapa de los principales territorios naturales de Andalucía. Eso no siempre fue bien entendido, porque la gente de aquí estaba acostumbrada a convivir con esta naturaleza y a lo mejor no la valoraba tanto.
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14: Para conocer el origen del territorio, hablamos con un historiador que ha nacido en uno de los pueblos que forman parte de esta reserva de la biosfera.
16: Mi nombre es Diego Javier Sánchez Guerra, soy licenciado en Geografía e Historia, soy vecino de Monda, de uno de los pueblos que componen el Parque Nacional y Reserva de la Biosfera Sierra de las Nieves. Trabajo en uno de los ayuntamientos, en el de Monda, como agente de desarrollo local, digámoslo así. Soy un enamorado del territorio, de la historia, de su geografía, de su gente, de sus tradiciones y, en definitiva, de su cultura y de su patrimonio cultural.
17: Algo veréis en mí, algo con gusear.
16: A mí me ocurrió que cuando terminé la carrera, que la hice en Málaga, salí varios años a trabajar fuera, a otra comunidad autónoma, Aragón, como arqueólogo, y luego después de varios años y regresar aquí al territorio, pues digamos que descubrí la riqueza del lugar de donde me había marchado buscando otras expectativas y me quedé encandilado. Tengo un blog del territorio que se llama Aires de Monda y, bueno, entrevisto a gente mayor, pongo ahí sus experiencias relacionadas con a lo mejor algún antiguo oficio, como el del molinero de aceite o el molinero de harina, o algunas mujeres relacionadas con el tema de las lavanderas tradicionales, sencillamente con algunos elementos del patrimonio histórico-cultural arqueológico del territorio, como fortalezas, castillos, otros más recientes, etnográficos, eras, lagares, pozos de nieve.
14: El pasado musulmán es clave para entender cómo se aprovecha el terreno en las tierras de estos municipios.
16: Todos los pueblos de Sierra de las Nieves, todos tienen un castillo, o lo han tenido, como mínimo. Aparte de otros elementos como torres, castillo Hissen, como les llamamos aquí, castillo muy temprano de época mozárabe. Y además, los musulmanes nos trajeron la cultura del agua. Hasta que llegaron los musulmanes a la península ibérica, esto de las huertas, el aprovechamiento de los regadíos era una cosa mínima, casi excepcional. Aquí lo que dominaba era el secano, la trilogía mediterránea, el cereal, el olivo y el viñedo, productos que se podían exportar muy fácilmente. A través de barcos, se conducían por todo el Mediterráneo, llegaban a Roma principalmente, pero también a otras poblaciones. Empiezan a crear unos nuevos agrosistemas, que son las huertas. Y con las huertas se traen nuevos cultivos, principalmente de Asia, y aclimatan y enriquecen, digamos, la agricultura de todo el entorno de este territorio, ¿no?, y del resto de la península ibérica. Con el agua también traen los sistemas de alberca, las canas, los sistemas de distribución, los molinos hidráulicos, los harineros y de aceite, y traen también la figura del alcalde del agua, por ejemplo, que era la persona responsable de repartir los turnos de agua entre los regantes y también entre los molineros.
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14: Hace unos meses se descubrió en este espacio natural el mayor sistema subterráneo de Andalucía. Hemos hablado con uno de los espeleólogos del equipo que ha trabajado para encontrar este hallazgo histórico.
18: Yo me llamo Rogelio Farrar Martín, llevo viviendo en Málaga prácticamente toda mi vida. También soy cabo bombero del Servicio de Extinción de Incendios del Consorcio Provincial de Málaga. Llevo ya 36 años de servicio y, aparte de mi profesión, mi gran pasión ha sido durante toda mi vida, prácticamente desde que tengo 17 años, dedicado a la espeleología, concretamente en el Grupo de Exploraciones Subterráneas de la Sociedad Excursionista de Málaga, donde me he desarrollado como espeleólogo y como técnico deportivo.
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18: Y sin duda ha sido no un hallazgo fortuito, llevamos 30 años solamente empeñados en exploración de estos dos grandes sistemas, que es la cima del Aire y la cima del Nevero. Hay una tercera en juego, que es cima Prestá. Están todos en el entorno de los 800 metros de profundidad, 700 metros, 800, rozando los menos 1000. Y esto lo que nos da a entender es que la geología de la sierra es absolutamente excepcional en este sentido.
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14: Han sido tres décadas de trabajo persistente, unas tareas autorizadas, ya que toda la actividad espeleológica requiere aprobación previa para poder ser realizada en este espacio natural.
18: Es que no estamos hablando solamente de una gran cima de 1000 metros de profundidad, estamos hablando de encontrar una red tridimensional de una génesis, un origen muy diferente a todo lo que conocíamos hasta ahora, y ese sistema horizontal que ha aparecido, que se ha asociado al sistema vertical, porque estamos hablando de un sistema híbrido, un sistema mixto, donde dos génesis de tipo diferente se han encontrado.
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18: Y eso ha hecho un cóctel, un mix, donde aparecen grandes sistemas verticales asociados a una gran red horizontal que se formaron de forma totalmente independiente y que se han unido. Y ese ha sido el gran éxito, algo que nadie se esperaba y de pronto ha aparecido ahí, porque el perfil que teníamos a nivel topográfico, los antecedentes que teníamos de otras exploraciones anteriores, nos daban un perfil diferente. Esa gran anomalía geológica creemos que se debe a una forma de génesis diferente. Y es lo que estamos intentando confirmar y corroborar en colaboración con la Universidad de Málaga, el Departamento de Geología de la Universidad y por el grupo de investigación también del Instituto de Geología y Minero de España, porque estamos ante una geología realmente excepcional. No solamente estamos hablando de grandes desarrollos y grandes profundidades, sino de geologías totalmente espectaculares.
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14: Charlamos ahora con una pedagoga granadina que dejó su tierra natal hace ya 13 años para instalarse en esta comarca malagueña.
20: Mi nombre es Noemí González de la Plata. Yo nací en Granada. Allí estudié la licenciatura de Pedagogía y Relaciones Intergeneracionales. Posteriormente me especialicé en gestión de proyectos en economía social y soy técnica de orientación laboral, y igualdad de género y proyectos medioambientales. Y estoy aquí en Sierra de las Nieves desde hace 13 años.
14: Noemí trabaja principalmente con las mujeres de las localidades de Sierra de las Nieves.
20: Pues empecé a tener contacto con las asociaciones de mujeres, que fueron mi primera realidad de la situación de la comarca, como ellas desde el impacto de lo social han cambiado y han hecho territorio, y a partir de ahí pues me ofrecí voluntaria a participar con ellas en sus actividades. Ellas me acogieron estupendísimamente. Algunos años después creamos la Federación de Mujeres de Sierra de la Nieve, creamos el Consejo de la Mujer que tiene la Mancomunidad y muchos proyectos relacionados con la visibilización de las mujeres en el territorio y de su impacto no solamente social sino también económico y medioambiental en el territorio. Realmente las mujeres son quienes sostienen los espacios, ¿no? Los territorio. Si una mujer se va de un pueblo, su familia la acompaña y se marcha. Entonces necesitamos fijar la población femenina y la población joven a los territorios, y una de las líneas de trabajo que tiene nuestra federación.
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14: El edificio en donde se llevan a cabo las actividades y reuniones se llama Nodo y está dentro de la icónica Torre Vigía, construida en el siglo XVI. Está situada en el municipio de Junquera.
20: Otro lugar de encuentro, eso es lo que significa Nodo. Y aquí en Sierra de las Nieves, pues nuestro marco es el marco de la bioeconomía, en el que estamos realizando diversas acciones en multitud de ámbitos relacionados con la dinamización del territorio, tanto desde las empresas, el emprendimiento, la juventud, personas mayores, igualdad, todo lo que tenga que ver, que es un aspecto muy amplio, ¿no? De la bioeconomía, de los aprovechamientos forestales, de la economía circular. Se pegan a lo brillante. Con la mente un poco muy abierta en generar redes en todos los municipios, que no solamente trabajemos a nivel local, sino que el servicio se desplace a cada uno de los pueblos y que también entre nosotros nos encontremos como comunidad, ese lugar de encuentro, ese punto de encuentro, que sea nuestro nodo como puerta a Sierra de las Nieves en cualquiera de sus ámbitos.
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14: Conocemos ahora más proyectos de esta Reserva de la Biosfera con el técnico de la Mancomunidad de Municipios de Sierra de las Nieves.
21: Mi nombre es Elio Isidoro Muñoz Narváez. Me he criado y curtido en el Burgo, que está en el Parque Nacional y Reserva de la Biosfera Sierra de las Nieves, y además he tenido la gran suerte de poder criarme y vivir en plena naturaleza. Al final, con los valores que me ha transmitido mi entorno familiar, mis padres, junto a mi hermano, pues han determinado mi vocación por el estudio de la vida y el contacto con la naturaleza para comprenderla un poco más cada día. Me decidí por biología. Hoy día estoy vinculado a la gestión de la reserva de la biosfera y a los proyectos de desarrollo sostenible en la mancomunidad del municipio de la Sierra de las Nieves. Empecé a trabajar en la mancomunidad en el año 2023, en febrero, y he estado vinculado a distintos proyectos. Picasso francés,
14: Picasso francés. Helios explica en qué consiste el proyecto Biomasa Málaga para promover el uso sostenible de los recursos.
21: Está relacionado y viene precedido de otros proyectos, primeramente de una propuesta desde el municipio de Junquera. Junto a la Diputación se instaló una gran caldera industrial municipal para abastecer, suministrar calor a distintos edificios municipales, institutos, colegios, centros de salud y demás, abasteciéndose de la biomasa extraída del entorno forestal. Esa propuesta, convertida en proyecto piloto, tuvo éxito y se replicó en todos los municipios de la comarca de la Sierra de las Nieves. Hoy día todos los municipios tienen su caldera municipal de biomasa. Con este proyecto, pues, se pretendió dar respuesta a esa necesidad de combustible, ¿no? Se ha creado un centro logístico que se ha construido en Junquera, en el que esa madera llega, se convierte en astilla, se acopia, se trata y de ahí se abastece esas calderas. Además, ese centro lleva incluido un laboratorio y un centro de capacitación.
14: Esta mancomunidad también ha desarrollado otra propuesta para promover el empleo a través de la capacitación en la economía circular.
21: Nosotros hemos gestionado el desarrollo de un programa de capacitación en el ámbito forestal que cubría las distintas necesidades y perfiles profesionales de la gestión y el aprovechamiento forestal. Con esto pretendemos cubrir esa necesidad de cualificación del sector forestal. Además, también cubrimos y luchamos contra la otra gran lacra que tenemos, sobre todo en el ámbito natural y también que afecta a las comunidades locales, que son los incendios forestales en nuestro clima mediterráneo. Se llama el Te Quiero Verde y que intentamos, pues, también de seguir en esa misma metodología e idea de dar formaciones que realmente sirvan, que cualifiquen y que supongan un bien para las personas que quieran trabajar en el sector agroforestal.
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14: El pinsapo es una especie de abeto que existe en este territorio y que está amenazado. Y es que no solo las especies animales corren peligro de desaparecer. Hemos hablado con una de las personas que más sabe sobre el pinsapo. En la actualidad es el presidente del Consejo de Participación del Espacio Natural de Sierra de las Nieves.
0: Mi nombre es José Benedicto López Quintanilla. Nací en Cartagena y mi profesión ha sido ingeniero de montes. Ya me encuentro jubilado.
3: Mi decisión de estudiar ingeniero de montes ha sido totalmente vocacional, por gustarme mucho la naturaleza y haber estado de pequeño, vamos, de joven, pertenecer a un grupo de Boy Scout y tener mucha relación con campamento en la naturaleza.
14: Algunos ejemplares de este árbol tienen más de 3 siglos de edad. La intención de José Benedicto es que las nuevas generaciones conozcan a esta especie de abeto emblemático de Sierra de las Nieves.
3: Tenemos que considerar que los bosques de pinsapo han permanecido allí durante muchísimos años. De hecho, en la zona de Ronda tenemos los pinsapares más viejos a nivel mundial, con árboles que superan los 350 años. Y durante toda la historia que han sufrido estos bosques, pues la relación con sus habitantes ha sido muy estrecha. Y si hoy podemos disfrutar de estos bosques tan impresionantes, gracias a que los habitantes, todos los que han estado muy relacionados con estos bosques, pues han sabido traspasarnos esta delicia botánica a las generaciones futuras.
5: en verdad.
3: Ese es el objetivo que me he marcado, de intentar colaborar estrechamente con todos y cada uno de los pueblos que forman parte del espacio natural y seguir prestando en la medida de lo posible mis conocimientos adquiridos con la práctica durante todos estos años para el beneficio de todos, de sus habitantes y de los bosques y masas forestales que tenemos en el espacio natural.
14: Hablamos ahora con el creador de un vivero de pinsapos. Está jubilado, pero sigue siendo el presidente de la Cruz Roja de esta comarca. Cuenta con la ayuda de voluntarios y voluntarias locales para llevar a cabo este proyecto.
6: Mi nombre es Manuel Olivas Torres, soy presidente de la Asamblea Comarcal Sierra de la Nieve. Antes me dedicaba a la hostelería y ahora estoy jubilado. Este proyecto surgió en el 2018, mayormente porque Cruz Roja siempre se ha dedicado a cosas de alimento, a cosas de ayuda, a cosas de todo, pero no tenía nada de medio ambiente. Y se nos ocurrió la idea, como estamos en el sitio clave, pues se me cayó la idea de hacer un vivero con un árbol emblemático que se llama el pinsapo. Y aquí lo tenemos, ahora mismo tenemos alrededor de 90.000 pinsapos en plantilla. Tenemos ya pinsapos de un mes, tenemos pinsapos de dos meses, de un año, de dos años, de tres, de cuatro. También hemos conseguido la técnica de hacer la congelación de las semillas. Ya, por ejemplo, estamos plantando, ahora mismo estamos plantando semillas del 2023 y la estamos plantando en el 2025 y 2026. Y es una cosa que está dando resultados. Es una práctica innovadora porque es la primera vez que se hace. Y lo hemos conseguido aquí, en el vivero de Sierra de la Nieve.
5: Son que nunca lo entendió.
14: Manuel anima a todas las personas que quieran colaborar, ya que siempre hay trabajo para hacer.
6: Nosotros lo hacemos a través de colegios, lo hacemos a través de personas voluntarias y eso para llevarlo al monte. Y también a través de la Junta, que la Junta son los que autorizan las siembras, donde ellos ven bien que puede pegar pinsapos. Ya, por ejemplo, este año se han llevado pinsapos para Zaragoza, se han llevado pinsapos para Extremadura y todo lo bonito que todo es en manos voluntarias, que es lo bonito del proyecto nuestro. Está capacitado para niños de colegio, de residencia, personas mayores, personas que están en mal y quieren venir a echar un rato. Así siempre he trabajado.
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14: Terminamos la visita a la Reserva de la Biosfera Sierra de las Nieves con una emprendedora que finalmente consiguió llevar a cabo su sueño.
22: Mi nombre es Elena González Gil, soy natural de Toló y regento una empresa que se llama Aventúrate Sierra de las Nieves. Era mi objetivo de vida o una ilusión y un sueño trabajar en lo que me gusta, que a mí lo que me gusta es tanto la naturaleza como el deporte y la aventura. Así que era una manera de aunar ambas pasiones y mostrarlas a todo el mundo. Mostrar al mundo lo que tenemos aquí en Sierra de las Nieves, que es un paraíso. Tenemos al lado de la costa unos paisajes impresionantes, unas montañas exuberantes, barrancos, cañones, con una fauna increíble y que todo eso lo puedes ver visitándonos. Por ejemplo, tenemos pueblos como Istán, que está muy cerquita de la costa, en la que se puede practicar kayak, o si te adentras un poco más hacia Tolos o Monda, puedes practicar la bicicleta eléctrica, el 4x4 o el descenso de barrancos y las vías ferratas. Bien.

0: conocer.
1: Elena nos explica que en su empresa combinan las actividades deportivas con los recursos naturales para dar a conocer el patrimonio de estas localidades.
2: Por ejemplo, las actividades en bicicleta eléctrica solemos hacerlas también combinándolas con un taller de elaboración de pan de higo. El pan de higo es un producto natural de antaño que se realiza con los higos secos y que es una barrita energética pura y dura, pero realizada artesanalmente y con productos totalmente naturales, y que combina esta excepcionalidad de realizar deporte con luego desarrollar un trabajo o un antiguo oficio como era el de realizar este producto. El pan de higo está hecho a base de higos secos, piñones, lleva también un poquito de aguardiente, un poquito de anís, es muy contundente, muy fuerte y muy dulce.
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1: Os dejamos con la música del malagueño Sergio Albarracín, más conocido como El Fomega. Las canciones de su trabajo de freelance nos han acompañado esta semana en La Iberia Verde. 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En una semana regresamos con más biodiversidad ibérica. ¡Hasta pronto!
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4: Queridos oyentes, hoy vamos a hablar con un hombre que cambió la historia de la pintura.
5: Un artista capaz de retratar reyes, bufones, mendigos y convertirlos en eternos.
4: Gran observador, maestro de la luz. Si pudiera, pintaría hasta las ondas de radio.
5: Vivió en pleno siglo de oro español, cuando España dominaba medio mundo.
4: Sí, pero empezaba lentamente a desgastarse por dentro.
5: Madrid era la capital de un imperio gigantesco. Oro de América, guerras en Europa, intrigas en palacio.
4: Y en medio de aquella corte obsesionada con la apariencia surgió él, un hombre silencioso, inteligente, ambicioso.
5: Que entendió algo que muy pocos artistas habían comprendido hasta entonces.
4: Que pintar no era solo copiar la realidad, sino revelar lo que se escondía detrás de ella.
5: Llegó a convertirse en pintor de Felipe IV y terminó retratando la decadencia de un imperio.
4: Nos referimos a Diego Rodríguez de Silva y Velázquez.
5: O mejor, Velázquez, a secas.
6: El Museo del Prado es el más rico del mundo en pintura de Velázquez. Puede decirse que es casi su único poseedor, pues de unos 125 cuadros que dejó pintados, casi un centenar se exponen aquí. Ello se explica por el hecho de que el Museo del Prado es el heredero de las colecciones de pintura de los reyes de España. Y Velázquez, a partir de sus 23 años, solo pintó para el rey Felipe IV. Felipe IV subió al trono en 1621. Tenía 16 años. Entregó las riendas del poder a su ministro, don Gaspar de Guzmán, que gobernaría durante más de 20 años con el título de Conde Duque de Olivares. Este ministro, de familia andaluza, se rodeó de gentes de su tierra e hizo llamar a Velázquez, nacido en Sevilla en 1599 y que fue nombrado en 1623 pintor del rey.
4: Cuando nació Velázquez, Sevilla era una de las ciudades más ricas y cosmopolitas de Europa gracias al comercio con América.
5: Formado en el naturalismo barroco, Velázquez destacó desde muy joven por su capacidad para capturar la realidad.
4: Su talento lo llevó a la corte de Felipe IV, donde se desarrolló como uno de los artistas más importantes de la historia.
5: Obras como Las Hilanderas o Las Meninas transformaron la manera de entender la pintura.
4: Las Meninas, en concreto, cambió la historia del arte.
5: Siglos después, sigue siendo uno de los cuadros más enigmáticos jamás pintados.
4: Velázquez sí parecía pintar la realidad.
5: Pero más que eso, retrataba el alma de una época.
7: Con todos ustedes, el maestro Diego Velázquez.
8: Aquí me tenéis, pintor de cámaras y retratista de almas. Desde mi Sevilla natal hasta las salas del Prado. Pero hoy me asomo a vuestros tiempos modernos con ojos de asombro. Preguntadme sin reparo, que pinceles no me faltan.
4: Pues yo realmente no tengo ninguna pregunta para usted.
5: Ninguna pregunta.
4: No, hemos broma, decidido, ¿cómo no vamos a tener decidido preguntas para Velázquez?
5: Si tú no tienes, yo traigo algunas cuantas, ¿eh? Yo traigo bueno, algunas
4: pues
5: cuantas.
4: Pues empieza tú.
5: Pues vamos con la típica de Las Meninas. O sea, ese cuadro hemos dicho que está ahí rodeado de misterios, ¿no? Y al final, uno de los más típicos, o el que más tal, es que te está pintando a ti, que casualmente eres los reyes reflejados en el espejo del fondo, ¿no?
4: O sea, tú eres los reyes.
5: Tú eres los reyes, los dos.
4: Es una frase que coordina fantásticamente.
5: Tú eres los dos reyes.

0: A ver, pues si hay dos en el reflejo y tú eres tú solo que estás viendo el cuadro, tú dirás.
1: Bueno, tú a ver qué preguntas sobre las meninas, porque luego tenemos bastantes cositas, vale, que comentar sobre
0: ellas. Mi pregunta es, Velázquez, ¿me estabas pintando a mí?
2: Ah, amigo, si la pintura es espejo de la vida, aquel reflejo en las meninas es la misma invitación a que todos seáis reyes ante el lienzo. Yo pintaba a Felipe IV y Mariana, pero en el fondo pintaba el acto mismo de mirar. Y yo, pincel en mano, os incluí a todos, os pintaba y os sigo pintando con cada mirada moderna.
1: Ya que has empezado con las meninas sin dar ningún contexto a Velázquez, pero bueno, luego se lo damos. Vamos a seguir con las meninas, ¿te parece?
0: Me parece.
1: Bueno, lo primero de todo, el título. Se llama Las meninas, el cuadro, ¿no?
0: ¿A que no? Ya verás.
1: Bueno, vamos a escuchar de la aventura del saber de esta casa al historiador y periodista Pello Riaño.
3: Los títulos, por lo menos hasta el siglo XIX, no son los originales. Al principio fue la Infanta Margarita y sus damas. Después pasó a ser la familia de Felipe IV y en 1843 Pedro de Madrazo decidió cambiarlo. Entonces tenemos el primer fraude del cuadro. Realmente las que ahora son protagonistas del cuadro no lo son por intención del pintor, ¿no? Que son las dos meninas que acompañan a la Infanta Margarita.
2: Yo pinté una escena de la vida misma de palacio. Y el foco era esa infanta rodeada de toda la corte. Las meninas eran esas muchachas de servicio y su protagonismo es más bien una travesura del futuro. Yo os diría que al final cada título no es más que otro reflejo en ese espejo.
0: ¿Otro reflejo? ¿No había solo dos personas ahí? A mí me estáis volviendo loco.
1: Hombre, en el espejo sí, pero en el cuadro claro se ve mucha gente.
0: Es una metáfora.
1: Ah, perdón.
2: Así es, Jota. Como la luz que atraviesa las ventanas de aquel salón, la interpretación de un cuadro se ramifica como las ramas de un árbol. Yo os ofrezco un espejo y cada uno ve en él su propia historia.
1: Pues mira, yo no me pienso mirar, no me apetece.
0: Yo tampoco lo haría, ¿eh?
1: Voy a seguir.
0: Si claro, fuese
1: aquí.
0: Tú, digo.
1: Ah, bueno, por supuesto, claro. Pues por eso lo decía yo también. Claro.
0: Claro.
1: A ver, pues no hay ningún tipo de incoherencia aquí. En fin, yo voy a seguir con esto de las meninas porque hay varias cositas que son interesantes, pero la más rara la dejamos para el final, ¿no?
0: Vale.
1: Bueno, pues vamos a seguir entonces ahora con la motivación, el por qué Velázquez pintó este cuadro. Antes de preguntárselo a él, vamos a escuchar de nuevo a Pello Riaño.
3: Él era el pintor del rey. Entonces, la opinión de los contemporáneos tenía poca trascendencia porque sí, ahora evidentemente vemos esto como un granito del patrimonio público, pero entonces estaba en los aposentos reales. Era casi una visión privada del propio rey. Y en aquel momento, Velázquez tenía 57 años, estaba en la cúspide de su carrera, de su trayectoria artística, e hizo lo que le vino en gana.
2: En efecto, pintar las meninas fue mi desafío, mi afirmación de que yo no era solo un artesano. Quise mostrar la nobleza del arte, reflejando no solo a los reyes, sino la dignidad de mi oficio.
0: Vale, ahí tengo entonces que hacer la pregunta obligatoria. Porque si estás justo pintando lo que te apetece, lo que te sale de las narices, ¿por qué decides pintar justo eso?
2: Porque elegí pintar lo más grandioso que tenía, la vida misma. ¿Qué mayor audacia que ponerme a mí mismo en el lienzo, junto a los reyes, las doncellas, los enanos y hasta el perro dormido? Pinté aquello que era mi mundo entero, que era lo que realmente me salía del alma.
1: Y sobre todo J se pintó a sí mismo con la cruz de Santiago en el pecho, que tiene una gran importancia, pero no lo vamos a decir todavía.
0: Escuché un rumor, no sé si estoy metiendo la pata por hablar demasiado rápido, de que pintó la cruz más tarde.
1: Podría ser. Luego lo comentaremos. Vamos a dejar aquí lo de la cruz de Santiago.
0: Vale, vale. Me dejas ahí con la miel en los labios una vez más, ¿eh?
1: Pero hay que darle un poquito de contexto a Velázquez. Así que vamos a escuchar unos audios seleccionados de Filmoteca Española.
4: Su infancia de artista precoz va de un maestro a otro hasta el taller de Francisco Pacheco, en el que aprende lo poco que el pintor puede enseñarle. Son días tranquilos en su estudio, en la paz de la casa donde el bullicio de la ciudad no llega, donde la luz del cercano jardín crea sombras al caer la tarde. El muchacho mira. Va fijando en sus lienzos el pequeño mundo que tiene en torno a sí, y al pintarlo, lo crea con dotes ya casi fabulosas. Como sus contemporáneos sevillanos, pinta bodegones al modo realista recién llegado de Italia. Y a un adolescente, se casa con Juana de Miranda, la hija de su maestro. Esta mujer, cuyo rostro anima casi todas sus vírgenes, le acompañará calladamente durante toda su vida.
2: Juana fue mi compañera silente, la que sostuvo mi hogar mientras mis pinceles volaban. De ella poco se habla, pero en sus manos estuvo la paz de mi casa. Si en mis vírgenes su rostro asoma, es porque fue ella la que dio luz a mi vida, mientras yo buscaba la luz en la pintura.
0: ¿Sabes una cosa, David?
1: No, una, muchas.
0: Pero esta que te voy a decir a lo mejor no. Sabes que me gusta el ver patrones, ¿no?, en las personas a las que vamos entrevistando. Pues me he dado cuenta de que hoy tenemos un antipatrón, porque normalmente nuestros invitados o no están casados o sus casamientos no suelen ir muy bien, ¿sabes?
1: Sí, suelen ir a garete porque no les aguanta a nadie, ¿no?
0: Correcto, entre otras cosas, o hay divorcios o hay tal, y sin embargo, o solteros de toda la vida, sin embargo, aquí no, aquí está admitiendo que estuvo casado, felizmente casado, hasta el punto donde fue la persona que le daba luz a su vida. ¡Qué sí, bonito!
1: Bueno, o eso dice él.
2: Ah, David y Jota, en mi tiempo no había divorcios sencillos. Y la vida era larga en los cuadros y corta en las calles. La luz de la vida en pareja fue mi refugio. Pero no os confundáis, cada pincelada tiene su sombra. Aunque en mis cuadros, las sombras fueron el mejor maestro.
0: Me gusta, porque siempre está lo de, ¿cómo se llama? El síndrome este del artista, que siempre está
1: atormentado
0: y demás. Y me gusta que pueda ser uno artista de la talla de Velázquez y decir, pues estaba muy bien casado, ¿qué pasa?
1: Lo que pasa es que él estaba enfadadísimo por otras cosas, que siempre no tenía nada que ver con el matrimonio.
0: Hay que tener algún enfado.
1: No, ya veremos, ya, esto es. Es que es bastante tremendo. Bueno, Velázquez consigue, pues a través de un retrato que hace al joven rey, a Felipe IV, pues que le nombre, ¿no?, directamente pintor de cámara. Uh-huh. De hecho, el rey le gusta tanto el cuadro que dice, ya no voy a volver a dejar que me pinte nadie más.
0: ¡Oh, mira! Eso es un piropazo.
1: Pero
0: es
1: que estamos hablando de Velázquez.
0: Ya ves.
1: Bueno, pero la cuestión de Velázquez es que, claro, él trabaja para el rey, pero aquí hay muchas cosas que a él no le gustan. Bueno, vamos a escuchar un segundo audio que decíamos de Filmoteca Española.
4: La vida de Velázquez es una sucesión de días en el taller donde posan para él modelos que la familia o el compromiso le deparan. Pinta poco, apenas dibuja las figuras. Construye el cuadro en cuatro pinceladas y a veces los da por terminados antes de acabar. A los entendidos de su tiempo les parecía que sus figuras no estaban pintadas del todo.
1: O sea, que sus figuras no estaban pintadas del todo. Bueno, cada uno era libre de decir lo que quisiera, ¿no?
0: ¿Eso era tu estilo o eso era simplemente que no te gustaba mucho tu curro?
1: Pues fíjate, si no le gustaba, hizo lo que hizo.
2: No era desdén, sino que yo buscaba atrapar la esencia. ¿Qué mayor libertad que no terminar lo que ya estaba vivo en las pinceladas? Yo dejaba que la luz y el aire completaran lo que la mano no terminaba. Y mirad ahora, que la historia me terminó de pintar.
1: Y tanto que le terminó de pintar. Estamos hablando de Rembrandt, ¿no? Velázquez... Sí, el Greco.
0: Es uno de los nombres, por no decir el nombre. Rafael, sí.
1: Uno de los grandes nombres, por lo menos de la pintura de su tiempo,
0: y
1: ¿no?
0: Y de España, sobre
1: sí,
0: todo.
1: Sí, completamente.
0: Vamos.
1: Bueno, el Greco podemos decir casi. Los griegos se enfadarán, pero casi español. casi. ¿No?
0: Casi.
1: Bueno, esto, hacemos nosotros ahora con el Greco lo mismo que nos hacen a nosotros los franceses con Picasso, ¿no?
0: Ajá.
1: En fin. Pero lo que a mí me parece muy sorprendente, y creo que a nuestros oyentes de verdad les va a sorprender también, por lo menos a algunos que no conozcan esto, que yo creo que serán muchos, porque no lo podemos imaginar. Con la perspectiva de hoy y con la consideración que tenemos tan alta a Velázquez,
0: sí,
1: que
0: claro.
1: Solo con cinco cuadros de Velázquez tendrías un museo
0: ya
1: en cualquier ciudad del mundo.
0: Vamos, tendrías la jubilación hecha para empezar.
1: Pues escucha un fragmentito del programa de televisión española Los Pintores del Prado.
5: Ser pintor en la época es ser poca cosa. La pintura es considerada un oficio manual indigno de un caballero o de un hidalgo. El joven Velázquez, el sevillano, como le llaman a secas en palacio, ingresa en la frondosa nómina de empleados de la Casa Real por el más modesto escalón. Los bufones, los ujieres, están más altos que él y pueden desdeñarle. Un enano, como don Diego de Acedo o don Sebastián de Morra, tienen tratamiento de don y servidumbre, lo que el pintor no tiene. Cualquier hidalguillo puede hacer que Velázquez le ceda el paso. Por eso, cuando en 1627 el rey nombra a su pintor ujier de cámara, cree hacerle un honor al colocarle en la lista de los servidores palatinos inmediatamente después de los barberos de cámara. Así es como se inicia la carrera burocrática de Velázquez, que sigue pintando, cuando tiene tiempo, retratos del rey y de su familia, renovando genialmente la pintura y sacándola al aire libre, mientras

0: Nos presenta como generales victoriosos, dominadores del mundo.
1: Así era, y por eso os digo que cada trazo mío era una ascensión. Yo, que partí de ser poca cosa, puse mi empeño en elevar la pintura a arte noble. Y al final, ahí me veis, con la Cruz de Santiago, pintando reyes, pero también pintándome a mí mismo en la historia.
2: Ahora sí, dímelo. ¿La pintaste más tarde? O sea, ¿al principio la pintaste sin la cruz y luego la pusiste años después o no?
1: Fue añadida después, cuando ya había obtenido la orden. No quise pintarme caballero antes de que lo fuera. La cruz vino después, como la gloria a veces viene tras el tiempo.
3: Ha dicho después de haber sido reconocido, ¿no?
2: Uh-huh.
3: Bueno, el lío que hubo para que consiguiera ser caballero de la Orden de Santiago.
2: ¿Por qué?
3: Mediando el mismísimo rey, ¿eh?
2: ¿Pero por qué?
3: ¿Por qué? Pues escúchalo. Vamos a escuchar otro fragmento de Los Pintores del Prado.
0: Va haciendo su pequeña carrera palatina para llegar por fin, en 1652, cuando ya el rey y él van para viejos, al honroso cargo de aposentador mayor, que le da derecho y deber de cuidar de la limpieza del alcázar, de las reservas de carbón y leña, y de otras funciones igualmente subalternas, numerosas y estúpidas, que le quitan el tiempo de pintar. Pero esas funciones palatinas dan gloria y honor a quien no lo tiene, mientras que el oficio de pintor priva de honor y de calidad. Por todos esos largos servicios, Felipe IV quiere premiar a Velázquez con el título de Caballero de la Orden de Santiago. Pero el Consejo de las Órdenes se opone y se inicia un larguísimo expediente en el cual Velázquez debe probar que no es pintor, que nunca ha ejercido ese oficio manual, sino para obedecer a su majestad, de quien se honra en ser criado.
1: Vaya ironía de la vida. Tuve que demostrar que no era pintor por oficio, sino por lealtad al rey. Al final, Felipe logró que me admitieran caballero, y con ello mi Cruz de Santiago. Qué curioso que el mayor honor me llegara precisamente por lo que me hacía grande. Pero así es la historia, contradicciones que luego el tiempo pinta con sentido.
2: Pues os voy a decir, David Velázquez, que me agrada escuchar lo que acabo de escuchar. Me gusta, es música para mis oídos, porque me hace ver que la estupidez humana no es solo de esta época, sino que en esa época también existía.
3: A ver, hombre, Jota, no es que fuese estupidez, a ver, no seas tan duro.
2: Pero a ver, pero no, o sea, me estás vacilando, o sea, que tengo que demostrar que no soy pintor para poder conseguir el que se me valore. O sea, es que son las típicas cosas burocráticas que me pasan hoy en día y se me queda una cara de tonto.
3: Pero no era por eso, era porque era un trabajo manual.
2: Ya.
3: Y eso se consideraba despreciable.
2: Pero,
3: o sea, una persona importante, una persona noble, ¿cómo
2: podía hacer?
3: Prefería
2: venera
3: ser pobre, morirse de hambre.
2: Pero estamos tontos.
3: Claro, efectivamente. Eso, es que eso fue España. Jota, eso fue.
2: Es que, ¿cómo que fue? Es que es.
3: No,
2: es que
3: no, eso ya
2: veces,
3: no, pero fue, pero
2: justo,
3: fue.
2: Justo ahora con lo de pintor, no. Ahora un pintor, bueno, depende. Si eres un pintor hoy por hoy con éxito o si no lo tienes.
3: Hombre,
2: porque
3: claro, como
2: si no, es como lo de actor. ¿Y en qué bar trabajas?
3: No, yo futbolista, yo soy futbolista, ¿sabes? Pero claro, no me quieren contratar en los grandes clubes
2: pero,
3: de Europa.
2: Tío, que es que estamos hablando de un pintor de la talla de Velázquez que trabajaba para el rey porque el propio rey ha dicho no quiero que me pinte nadie más. El rey está peleando porque le den respeto y ni con esas tiene
3: no,
2: que...
3: No, que tiene que pedir al Papa que haga una bula específica para que a Velázquez lo admitan en la Orden de Santiago.
2: Lo que te digo.
3: Ahora, también te digo una cosa. Lo que sí demuestra esto es que, en cierta medida, todo estaba bien preparado. O sea, una locura, pero bien hecho. Porque si el mismísimo rey no podía decir, ala, nómbrenle caballero de Santiago y decían, vale, pues no era así. Es increíble.
2: Es alucinante. Es
3: sí, a le decían, pues no.
2: Me deja de piedra, David.
1: Es que hasta los reyes estaban atrapados en el lienzo de la burocracia. Pero yo, a mi manera, lo pinté todo. La corte, las contradicciones y la nobleza de un oficio que finalmente todos habéis reconocido. Y ahí estoy, con mi cruz y mis pinceladas. Hasta hoy.
3: Hay que conste que esto ya pasó también con el cine, ¿eh?
2: ¿En qué sentido?
3: En el sentido de que los actores y actrices, cuando empezó el cine,
2: sí,
3: bueno, es que una familia que tenía sí un hijo actor o actriz era, vamos...
2: Sí, sí, sí, lo peor, sí,
3: lo
2: sí.
3: Lo peor que podía haber.
2: De hecho, especialmente tengo entendido, al menos cuando estudié interpretación, que especialmente para las mujeres, era como...
3: Sí, sí, fatal, ¿sabes? Se veía fatal.
2: Sí, sí, sí.
3: Pero bueno, los tiempos cambian, evidentemente, y las cosas también van adquiriendo su valor, digamos, o su consideración.
2: Y menos mal.
3: Y menos mal. Pero ahora lo que vamos a hacer es escuchar una música que quizá tuvo más consideración en su tiempo que la que le daríamos hoy.
2: Vale, vamos a escucharla, pero antes una pregunta. ¿Con los escritores también pasaba esto o los escritores siempre han sido respetados?
3: Los escritores siempre hemos sido respetados.
2: Pues nada, ponme la musiquita, anda, ponme la musiquita.

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1: Otra curiosidad de Velázquez que yo creo que tampoco todo el mundo la sabe.
2: A ver.
1: Jota, ¿tú sabías que Velázquez tuvo un esclavo?
2: No lo sabía, ¿no?
1: Pues sí, un esclavo además famoso porque era Juan de Pareja,
2: ajá,
1: que acabó siendo el mismo pintor. Podemos escuchar una recreación de un episodio en el que Juan de Pareja se da a conocer al rey como pintor en Los Pintores del Prado.
3: ¿Y este cuadro es nuevo?
4: Perdón, señor. Perdón. Lo he hecho yo. Lo hice a escondidas de mi señor don Diego, que no me deja ejercer la pintura por ser moro y esclavo.
5: Pues a fe que es pintura tan acabada que no deja nada por desear.
3: Quien tiene tal habilidad no puede ser esclavo.
6: Juan de Pareja fue más que un esclavo. Fue aprendiz oculto y luego liberado. Yo, en mi época, sabía que su talento era su libertad. Y al final, incluso el rey lo reconoció. Como siempre, la grandeza se abre paso, incluso entre sombras.
2: Y a Juan de Pareja en 2 días le hicieron noble y...
1: No, pero luego es un pintor también reconocido. O sea, no es Velázquez, pero es un pintor. Y luego hay un retrato de Juan de Pareja brutal, que es uno de los cuadros también famosos. Pero ya digo, el propio Juan de Pareja se hizo pintor, lo cual, en cierta medida, digo, dentro de lo que era España de la época,
2: sí,
1: lo cual demuestra que este señor era esclavo, no porque fuese moro, como hemos escuchado, sino porque era esclavo, simplemente. En cuanto dejó de ser esclavo, desarrolló su carrera.
2: Uh-huh.
1: Bueno, hemos escuchado que decía moro, bueno, realmente era morisco.
6: Juan de Pareja, sí, lo pinté con dignidad. Y cuando la dignidad se revela, no hay cadena que la sujete. Él se ganó su nombre con sus pinceles, y yo me honro de haber legado, al menos, un lienzo de justicia.
1: Tenemos, Jota, una pregunta de una de las amigas de este programa, Ana Trigo, que es escritora y tasadora de arte, antigüedades y libros antiguos.
2: Ana, pinta tu pregunta.
7: Estimado maestro, a mí me gustaría hacerle una pregunta sobre una de sus obras más famosas y enigmáticas, La Venus del Espejo, que actualmente se encuentra en Londres en la National Gallery. Pintura que, por cierto, la sufragista Mary Richardson intentó destruir en 1914, pero afortunadamente no lo consiguió, aunque se ve en el lienzo, se aprecian las cicatrices del puñal. Bueno, pues de esta pintura sabemos que usted la pintó en su segundo viaje a Italia, hacia 1650, pero lo que no sabemos, y es uno de los grandes enigmas de la pintura, es quién es la misteriosa modelo que aparece en el cuadro. Entonces, bueno, pues esa es mi pregunta, señor Velázquez. ¿Quién es la enigmática dama de la que solamente podemos vislumbrar un poco su rostro en el espejo?
6: Digamos que la musa es la belleza misma. El nombre de aquella dama no lo diré, porque no pinté un retrato, sino la idea de la belleza atemporal. Dejad que sea el espejo quien os hable. Quizá veáis en él a todas las mujeres que el tiempo guarda en sus reflejos.
1: Bueno, tenemos que ir terminando.
2: Sí.
1: Por desgracia.
2: Uh-huh.
1: Tenemos que decir, eso sí, por recuperar un poco, ¿no?
2: Los misterios, ¿no?
1: Claro, los misterios de las Meninas.
2: Sí, por favor.
1: Ese gran misterio que quedó en el aire.
2: Por favor.
1: Se dice,
2: sí,
1: que en las Meninas, en torno a, uh-huh, la infanta Margarita,
2: uh-huh,
1: hay un talismán protector astrológico.
2: ¿Cómo?
1: Que está confeccionado en torno a ella.
2: ¿Qué me estás diciendo, David?
1: Bueno, se ha estudiado. Yo no sé lo que nos va a decir Velázquez, si esto es algo que nos quiere revelar o no.
2: Pero,
1: o que
2: pero
1: es
2: ¿en qué
1: real
2: sentido?
1: O no.
2: ¿Que está debajo de la pintura o
1: no,
2: que...?
1: No, que las figuras,
2: ¿sí?,
1: conforman ellas, ajá, mismas un, ajá, talismán protector.
2: Vale, a ver qué tiene que decir
1: ¿algún
2: Velázquez
1: tanto ocultista
2: de esto?
6: Más que astrología, mi talismán fue la composición. Coloqué las figuras con armonía y proporción. Si veis un símbolo, quizá es el símbolo de la vida en palacio. Y si algo protegía a la infanta, era el arte mismo, que es el mejor amuleto.
2: El hombre del fondo. ¿El hombre del fondo quién era?
1: Ese era un aposentador real, probablemente.
2: Pero he escuchado también historias sobre él, en plan,
1: ah, no,
2: que
1: claro,
2: podían... Había ahí como 80.000
1: conspi
2: paranoias.
1: ¿No?
2: O incluso una versión del mismo.
1: Sí.
2: He escuchado de
1: un
2: todo.
1: Un doppelganger.
2: Uh-huh.
6: Ese hombre en la puerta, José Nieto, era jefe de la tapicería real y quizá un reflejo de mí. Pintor en el umbral entre el interior y el exterior. En las Meninas todos somos espejos. Y ese hombre es otro de los enigmas que dejo para que los contempléis.
1: No vamos a entrar a discutir con Velázquez sobre,
2: hombre,
1: el tema del talismán, pero diremos que Felipe IV estaba obsesionado con la astrología.
2: Uh-huh.
1: Y que lo que se cuenta es que la constelación de Corona Borealis, digamos, es la que representa a Velázquez,
2: uh-huh,
1: porque hay una estrella que se llama precisamente, es la más brillante, Margarita.
2: ¡Anda!
6: Si Felipe amaba las estrellas, en ellas pinté su devoción. Y si la Infanta era una estrella, yo la rodeé de constelaciones terrenales. Pero al final, cada cual puede ver un talismán o un puro juego de luz. En eso, mi cuadro seguirá siendo un misterio.
1: Tenemos que terminar. Diego Velázquez pintó reyes.
2: También pintó silencios, miradas y fragilidad humana, ¿eh?
1: Retrató el esplendor del Imperio Español
2: cuando comenzaba su decadencia.
1: Y convirtió la pintura en algo más profundo que la representación.
2: La convirtió en verdad.
1: ¿Algo último que decir, maestro?
6: Solo diré que, como en mis cuadros, las historias continúan. Pinté el mundo que conocí y me alegra ver que hoy me habéis dado voz. Seguid mirando, porque el arte, como la vida, nunca se acaba. Gracias, amigos, por compartir este lienzo de palabras.
1: Efectivamente, ars longa, vita brevis.
2: Eso mismo. Gracias, Velázquez.
1: Y a ustedes, gracias por acompañarnos. Recuerden que pueden escuchar y descargar el podcast en la página web de RTVE.es.
2: Velázquez ha sido traído aquí gracias al talismán de las meninas. No, ha sido inteligencia artificial.
1: Nos despedimos de usted, estos entrevistadores imposibles. Juan Carlos López Moreno en la producción, Rodri Martín a los mandos radiofónicos y los que les hablan, J. Pelirrojo y David Zurdo.
2: Les esperamos en el próximo programa.

0: Son las 4, las 3 en Canarias.
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0: Buenas tardes. Sigue la incertidumbre en cuanto a la firma del acuerdo entre Estados Unidos e Irán que ponga fin a la guerra en Oriente Medio y su repercusión en la economía mundial. Tras el anuncio de una firma inmediata, Teherán se planta una vez más y pone ahora su línea roja en el Líbano, Lola Bex.
2: Israel desoye las llamadas de contención y continúa bombardeando Líbano, donde hoy ha matado al menos a 3 personas en los ataques contra el barrio Beurti de Dahi y el sur del país. A las palabras en X, el jefe de la delegación iraní en las negociaciones y presidente del Parlamento, Mohamed Baqir Kalibab, que duda de la capacidad de Washington para contener a su socio israelí y también que ha advertido de que la táctica del policía bueno y el policía malo ya no sirve, en las últimas horas se han unido las declaraciones del subcomandante del mando militar conjunto persa, que ha advertido de que los ataques israelíes sobre el Líbano no van a quedar impunes.
0: Y ya se conocen los resultados iniciales del referéndum celebrado hoy en Suiza, una iniciativa lanzada por el Partido Popular de ese país para frenar el crecimiento demográfico y endurecer la inmigración. Rosana Cuervo.
3: El 55% de los suizos ha rechazado en referéndum la propuesta que planteaba endurecer las restricciones a la inmigración y poner límites al crecimiento de la población. Son los primeros resultados difundidos por medios suizos. La iniciativa, impulsada por la derecha populista, buscaba evitar que el país superase los 10 millones de habitantes en 2050 y además lo quería imponer en su constitución, un debate muy presente en un país donde cerca del 28% de la población es extranjera y además la mayoría de esos inmigrantes son de la Unión Europea.
0: Aquí en España sigue el tira y afloja entre el PSOE y el Partido Popular a cuenta de la intensa semana judicial y política en la que van a verse inmersos en Moncloa y también en Ferraz. Los socialistas apelan nuevamente a la presunción de inocencia y los populares mantienen que todo obedece al patrón de conducta de Pedro Sánchez, Antonio González.
4: Pilar Alegría, líder de los socialistas aragoneses, insiste en declaraciones a nuestra emisora en Zaragoza en que hay que dejar que Zapatero se explique.
5: Todavía no ha tenido ni la oportunidad de declarar. En los próximos días lo hará y yo espero respuestas para todas las preguntas que se están formulando.
4: Desde el PP, su vicesecretaria Carmen Fúnez afirma que los socialistas se equivocan al hablar de prisas judiciales en su contra. No es el calendario, son, dice, los delitos investigados.
6: Los que decidieron hacer del lema hacer de la necesidad virtud fue Pedro Sánchez y ya sabemos cuál era la necesidad, la de corromperse desde el gobierno, y la virtud lo estamos viendo, los delitos que se están investigando.
4: Fúnez ironiza además con las joyas incautadas a Zapatero. Como líder, dice, brilla ahora más que nunca.
0: En el circuito de Montmeló está en marcha la carrera del Gran Premio de Cataluña de Fórmula 1. Frank Robert, buenas tardes, cuéntanos.
7: Buenas tardes, sí, estamos en la vuelta 43 de 66, tan solo quedan 23 en el circuito de Montmeló y el piloto de Ferrari, Lewis Hamilton, le ha birlado la primera posición al también británico George Russell, que estaba dominando desde el inicio y ahora va segundo. Veremos cuál es la estrategia de Mercedes, porque también está pendiente del líder del Mundial de Fórmula 1, el italiano de tan solo 19 años, Kimi Antonelli, que está tercero y sueña con el sexto.

0: sexto triunfo consecutivo del curso. El asturiano Fernando Alonso ha tenido que abandonar, ya que el Aston Martin ha dicho basta, y el madrileño de Williams, Carlos Sainz, se sitúa décimo segundo con la esperanza de poder puntuar en este Gran Premio de Barcelona-Cataluña.
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4: Queridos oyentes, bienvenidos a Emisión Sefarad. Vos habla Rachel Barnatán con Javier Ollero en control técnico. Hoy ofrecemos este segundo capítulo sobre el libro Máximo José Can Nussbaum, Los sefardíes de Grecia y la legación de España en Atenas durante la Guerra Civil Española, de la profesora Matilde Morcillo Rosillo, publicado en lenguas española y griego por el Ministerio de Asuntos Exteriores de España, donde la autora, la doctora en Historia Contemporánea Matilde Morcillo, hace un homenaje a este personaje tan destacado y olvidado. Máximo José Can, escritor y diplomático judío de origen alemán, naturalizado español y uno de los pensadores más importantes del siglo XX, que fue salvador de los sefardíes de Atenas y Salónica en Grecia, antes que Sebastián Romero Radigales. Hoy hablamos de su proyecto de publicar, de Can, un libro del romancero sefardí. Continuamos conociendo sobre su vida y qué aconteció con Can, recordando que en el programa anterior ya principiamos contando su historia tan interesante que es de justicia dedicarle más tiempo de programa. En Patrimonio Musical sentimos el romance Una matica de ruda, en la versión de Fortuna el romance tradicional de bodas, Escogiendo novia, y coronamos el programa sintiendo el cante tradicional Irme quiero a Jerusalén en la versión del trío Sefarad. Ya principiamos en tu emisión en Sefardí, un universo de actualidad, historia, literaturas, gastronomía, cantes y todo lo que vos ofrecemos del patrimonio Sefarad. Seáis bienvenidos.
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4: A nuestros oyentes que quieran contactar traverso email con nosotras, Matilda y Rachel, en Emisión Sefarad, tu programa en lengua sefardí, apuntad nuestro adreso, sefarad@rtve.es.

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Y queridos oyentes, este es un programa muy especial que es la segunda parte, segundo capítulo, sobre este libro Máximo Josekan Nussbaum, Los sefardíes de Grecia y la legación de España en Atenas durante la Guerra Civil Española, de la doctora en Historia Contemporánea Matilde Morcillo Rosillo. Y vamos a principiar este segundo programa sobre la vida y obra de Máximo Josekan con un hermoso romance de bodas de título Escogiendo novia, del CD Andalucía en la música judeoespañola.

Sentíamos este romance de bodas, Escogiendo novia. Y como vos informamos en el programa anterior, el libro de la doctora en historia contemporánea y profesora Matilde Morcillo Rosilla es un homenaje a Kahn. Es un proyecto que quiere destacar el labor que hizo Kahn antes de Romero Radigales, que sí, como vos informamos, fue el reconocido, como sabemos, como Justo entre las Naciones por el Yad Vashem, que es el Museo del Holocausto en Jerusalén, en Israel. Por aclarar un poquitico de esta historia, se podían acoger las familias sefardín de Atenas y Salónica al decreto de Primo de Rivera, que dio un tiempo para renovar los visados y acogerse a este decreto bajo ciertas normas, ma el decreto contaba con un plazo de tiempo desde 1924 al 31 de diciembre de 1930 para acogerse y poder salvarse de la Shoah que vendría después y que ellos no sabían lógicamente lo que iba a contar.

0: decíamos los sefardim y nadie sabía lo que iba a acontecer, que entrarían los nazis y se llevarían a todos los sefardim que murieron en campos de exterminio. Malorosamente sabemos que 3/4 de la población de Salónica era sefardí y hablaban nuestra lengua, el sefardí. Ansikan dio su apoyo salvando a muchos judíos sefardim de la Shoah, del holocausto. Y no queremos que continúe quedando en el olvido, ya que de los 50.000 sefardim que había, 48.000 o más fueron matados por los nazis en los campos de exterminio. Ansikan creó un completo cuestionario y quería en sí mismo hacer un chico libro sobre el romancero sefardí. Era un proyecto muy muy importante por mor de rescatar el patrimonio musical sefardí. Ma veremos cuál lo aconteció con la guerra de por medio, nos lo cuenta la profesora Matilde.
1: Este cuestionario, que es muy interesante, se basa, como ya digo, en los anteriores, recoge aspectos lingüísticos, demográficos, culturales, está en el libro. Pero no contestado está el cuestionario, porque no se sabe si estos cuestionarios él quería que se mandaran o pidió permiso para enviarlos a todas las legaciones, pero no se pudo, bueno, también incluía la creación de una revista que podría llamarse Sefarad, Revista de los Judíos Españoles, pero... Este proyecto tan bonito, ¿qué ocurre? Pues que no se pudo llevar a la práctica. ¿Por qué? Pues porque no se sabe si este cuestionario, que la idea de Kahn era enviarlo a las comunidades sefardíes, si el cuestionario fue enviado, si fue completado y si fueron devueltos otra vez a Kahn para analizarlo. No se sabe. ¿Por qué? Pues por las circunstancias de la guerra. Ahí quedó todo. Sin poderse saber si se mandó o se mandaron algunos, pero no se sabe si los contestaron y los devolvieron. Otra cuestión también muy importante y bonita es el romancero sefardí. Miren, el 10 de noviembre del 37, Kahn dirigía un despacho al ministro de Estado, José Giral, para proponerle la edición de un pequeño romancero con fines de propaganda para la República. ¿Qué idea tenía Kahn? Pues Kahn tenía idea de editar un libro que más o menos tuviera de 20 a 30 romances sefardíes, de aquellos romances castellanos que hablaban los judíos cuando estuvieron en España, pero que todavía lo seguían hablando en el siglo XX. Y él pensó que eso sería interesantísimo, rescatarlos. Y este pequeño romancero iría precedido de una introducción explicativa. ¿Qué se iba a explicar en esa introducción? Pues que el deseo de la República era enmendar todo el daño que hizo la Inquisición cuando expulsó a los judíos de España en 1492. Eso sería una propaganda fabulosa para la República. Claro, como que España, o sea, no se hizo responsable y querían enmendar. Y en esa introducción, pero que tampoco se llevó a la práctica, por desgracia. El librito... Bueno, a ver, el libro, como era pequeño, cumpliría fines prácticos y sentimentales. Y como la introducción se redactaría en español puro y duro y el libro entero en caracteres latinos, también cumpliría fines culturales, por lo que era un instrumento perfecto de propaganda. El 20 de diciembre del 37 se le comunica a Kahn que el Ministerio de Instrucción Pública, previa consulta a la Junta de Relaciones Culturales, le da permiso para editar el romancero. Pero le dice también que le envíe una selección de los romances. O sea que el Ministerio de Instrucción Pública quiere saber qué romances va a seleccionar Kahn. Y Kahn, para hacer esa selección de romances, se basó en 2 fuentes secundarias. Secundarias, pero las más importantes en aquel momento, sobre el romancero sefardí.
0: Es muy interesante toda esta historia que ahora vamos a continuar. Querían saber qué romances iba a escoger Máximo Kahn para este librico y cuáles eran los 2 manaderos más importantes de esos tiempos, es decir, las fuentes más importantes de esos tiempos, donde se basaba Kahn para poder hacer este librico de romancero, rescatando toda esta riqueza de los romances sefardim.
1: Y estas dos fuentes, las más importantes que había, o que ofrecían una visión general, era el catálogo del romancero judeo-español de Menéndez Pidal, de 1907, y el romancero judeo-español de Rodolfo Gil, de 1911. Las 24 versiones seleccionadas por Kahn aparecen numeradas. Son 24, pero no siguen un orden temático coherente. ¿Por qué? Pues porque a Kahn no le interesaba en realidad el orden temático. ¿Qué era lo que le interesaba a Kahn? Le interesaba el rescatar esos antiguos romances castellanos que él los veía interesantísimos, y era una ocasión para darle vida o resucitarlos, para así decir, para que no se perdieran. ¿Pero qué pasó? Pues que, por desgracia, al igual que ocurriera con el proyecto Sefardí, de enviar los cuestionarios, como ya hemos dicho antes, y no sé qué, fue un proyecto fallido. El romancero Sefardí fue un proyecto fallido. ¿Y por qué fue un proyecto fallido? Pues porque la introducción, que ya hemos dicho que era con fines propagandísticos de la República, pues no se llegó a hacer. Su amigo Juan Gil Albé le decía a Kahn, es que tienes que hacerla tú. Y Kahn decía, no, a mí me tienen que dar permiso del gobierno de España. Y el gobierno de España pasaba el tiempo y no le daba el permiso. ¿Por qué? Pues porque España estaba, o sea, el gobierno, claro, la República, estaba más preocupada por el avance de la guerra, de cómo iba, porque iban perdiendo, que por escribir una introducción para un romancero sefardí. Entonces, todo eso impidió que se redactara la introducción y que finalmente fuera un proyecto fallido. O sea, que tanto el proyecto sefardí como el romancero sefardí fue un proyecto fallido. Al final, por así decir, como luego Kahn cesaba como cónsul en Salónica y la estancia en Atenas, como ya hemos dicho, de encargado de negocio, fue muy breve, pues no le dio tiempo. Y fue una pena muy grande el que no se pudiera editar, porque de haberse editado hubiera sido la primera vez que desde España se ofreciera un romancero sefardí, no para los lectores y especialistas de España, sino para sus propios depositarios y transmisores, que eran los sefardíes. Pero fue una pena. Y entonces, pero es interesante, luego se editó posteriormente Antonio Cid en 2019 en la Fundación Méndez Pidal, se editó, pero bueno, en ese momento pues fue una pena que no se hiciera.
0: De verdad que fue una pena que no se hiciera. Vamos a ver cuál acontece en esta interesante historia sobre este proyecto tan importante del Librico de Romancero. Y de estos romances tan hermosos, cuadrados y conservados por nosotros, por los sefardín, traverso los tiempos y las generaciones y distintos países donde fueron a morar los judíos españoles, después de ser arronchados, es decir, después de la expulsión de Sefarad de España en la añada 1492, vamos ahora a compartir este hermoso romance tradicional de título Una matica de ruda, de Rodas, Grecia, que nos interpreta la cantadera Fortuna.

0: Después de este romance muy hermoso, una matica de ruda, vamos ahora a continuar sintiendo cuál era el buto de esta escritora, de la profesora Matilde, para hacer este hermoso homenaje, este libro sobre Can.
1: Y yo lo que quería con este libro es reivindicar la obra, la vida y obra de Can, considerado uno de los novelistas judíos más importantes del siglo XX, pero que cayó en el olvido. Por eso Rosa Chacel, cuando se enteró que había muerto, dijo, ojalá alguien pronto recupere toda la obra de Can y la saque a la luz, que no se olvide. Su amigo Juan Gil Albert, que era su mejor amigo, como ya hemos dicho, también dijo que los papeles de Can permanecían dormidos en sus carpetas, esperando a que alguien los resucitara, pero tuvieron que esperar todavía muchos años, desde que murió en 1953 hasta que ya, pues en 1993-96, bueno, Jacobo Israel Garzón pues escribió algo sobre Can, pero como si hubiera pasado sin pena ni gloria.

0: por la vida, por así decirlo. Y sería a partir de 2007 cuando en Toledo, donde él vivió 10 años y tanto amor le sentía a Toledo, se organizó una exposición sobre su obra. Él en su biblioteca llegó a tener más de 4.000 libros. Un hombre muy culto, hablaba 5 lenguas, por eso hacía de intérprete turístico y traducía mucho del alemán al español y del español al alemán. Él no cobraba nada cuando hacía estas traducciones, pero a cambio le hacían propaganda para que lo conocieran. Entonces ya digo, fue un hombre cultísimo y ya empiezan a sonar el nombre de Kant a raíz de esa exposición. Luego también Martí Gijón, García Martín, empezaron a hablar o a publicar artículos sobre las obras de Kant, aunque se requería un estudio en conjunto, pero también quedó ahí un poco como en el olvido. Desde 2014 o 15 no se hizo nada, hasta que Antonio Zi sí que editó este romancero sefardí. Y por eso, trabajo mucho con la embajada de España en Atenas, porque hice la tesis y muchos trabajos, me dijeron, dice, oye, este personaje que desempeñó un papel tan importante aquí en Atenas, porque la idea era de hacerlo de Romero de Radigales, que yo ya había publicado el libro, dice, pero como estuvieron los dos, aunque Kant fue anterior, como ya hemos dicho, dice, pero hay que recuperar su obra. Y eso es lo que llevó a mí a hacer este proyecto, que es el que estamos, bueno, que se recoge en el libro, y yo también estoy con José en que Kant habría que, no sé, ya sé que es anterior, pero el mérito, como ya he dicho antes, es que facilitó, por si no, toda la documentación, dejó todo en regla para que Radigales salvara a los judíos sefardíes y los repatriara a España. Entonces, fue muy importante su labor diplomática y cultural en Grecia en favor de los sefardíes durante la Guerra Civil. Y de hecho, como yo trabajo en la correspondencia diplomática, ¿no?, de España con Grecia, hay documentos en los que muchos diplomáticos dicen, pero si es que no tiene ningún contacto, dice, si es que muchos se aprovechan de la situación para ser salvados, dice, pero no saben nada de España, ni tienen contacto, ni nada. O sea, que muchos decían que eran como oportunistas, que aprovechaban la oportunidad. Porque al fin y al cabo, ¿no? Y de hecho, en 1927, de todos los que había en Salónica, solamente 70 se acogen al decreto. Los demás no, porque claro, les iba muy bien allí. ¿Para qué vamos a ir a España nosotros? ¿Y para qué? Claro, porque en aquel momento, si hubiera sabido que unos años después, pues los iban a exterminar y ya se hubieran encargado de todos de acogerse al decreto de prima, que fue el documento de salvación. O sea, el requisito que ponían era haberse acogido al decreto de Prima de Rivera. El que no se hubiera acogido no tenía nada que hacer. Y bueno, y luego ir renovando todo, claro.
1: Interesante, desde aquí también hacemos este homenaje a este filósofo y diplomático Kant y damos fin a este nuevo capítulo de nuestra rica cultura y romances con el hermoso cante tradicional sefardí Irme Quero a Yerushalayim del trío Sefarad, un deseo que muchos compartimos. Hasta el domingo de Al-Hadvinien, si el Dios lo quiere.

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1: Hola, hola, ¿qué tal? Bienvenidos a Celebrando España. Cuando llega el calor, los chicos se enamoran y Alicante empieza a cambiar de ritmo. Es la señal de que las hogueras ya están aquí. Durante unos días, la ciudad se llena de monumentos, música, pólvora y miles de personas dispuestas a disfrutar de una de las fiestas más importantes del Mediterráneo. Hoy en Celebrando España vamos a descubrir cómo se vive, cómo se organiza esta celebración. También vamos a conocer el trabajo de los artistas que convierten las calles de Alicante en una gran exposición al aire libre. Así que ponte cómodo, sube el volumen, porque nuestro viaje sonoro está a punto de empezar.

Bueno, pues vamos allá. Nos espera un espacio muy completo donde en la producción tenemos a Nuria Álvaro, en el control técnico me acompaña Juan Capón, en las redes sociales Juan Luis Fraile y a los mandos del programa Alexei Ersov. Y después de las presentaciones, vamos con el programa de hoy.

0: Arrancamos nuestro viaje sonoro por las hogueras de Alicante, acercándonos a la fiesta desde una visión general. ¿Cómo nacieron? ¿Qué representan hoy para la ciudad? ¿Cómo se viven? Lo hablamos con Cristina Cutanda, concejala de fiestas del Ayuntamiento de Alicante. Hola Cristina, ¿qué tal? ¿Cómo estás?
1: Buenos días a todos los oyentes, buenos días a ti, Alex, muy bien, la verdad que muy bien, con muchas ganas de que lleguen ya los días grandes y poder celebrarlo como se merece.
0: Bueno, Cristina, es verdad que las hogueras de Alicante se han convertido en una de las grandes fiestas del Mediterráneo, pero no sé si nos podrías contar un poco cómo nace esa tradición y cuál es su origen.
1: Pues mira, claro que sí. Mira, en 1928, un gaditano que vivía aquí en Alicante, José María Pi Ramírez de Cartagena, lo que decide es, dado que llevaba muchos años viendo los talleres en Valencia de las fallas, hacer que esas pequeñas hogueras que se hacían aquí, quemando trastos viejos, empiecen a tomar forma, vuelvan a tener ese colorido, esa crítica, esa manera de enseñarle al mundo que no solo quemamos trastos viejos, sino que también podíamos hacerlo con arte. Y en ese 1928 empiezan 9 hogueras a crear pues, lo que para nosotros es la mejor fiesta del mundo, porque los alicantinos la vivimos y la sentimos así.
0: O sea, por lo que me estás contando, el año que viene la fiesta, ¿no? Las hogueras de Alicante cumplen 100 años, un
1: sí,
0: siglo.
1: Sí, en el 28 celebraremos esos 100 primeros años de fiesta, claro. Ya estamos preparando muchas actividades en estos 2 años que vienen ahora. Vamos a hacer muchas actividades que van a conmemorar ese 100 aniversario, pues exposiciones fotográficas, pues un archivo digital en el que podamos recurrir a muchísima información que tenemos. Nos están llegando ya por parte de gente que ha participado en estos 100 años de historia, pues muchos elementos que a lo mejor se han perdido y que podemos volver a mostrar a la gente.

0: Entonces, pues estamos muy ilusionados con ese centenario.
1: Bueno, Cristina, ¿y cómo podrías describir el ambiente que se vive en la ciudad durante esos días? Entiendo que mucho
0: Pues
1: fuego, mucho humo, ¿no? Mucha alegría.
0: es un ambiente de júbilo, pero sobre todo yo siempre, para quien no conoce a las hogueras, le digo que es una fiesta que se vive con los cinco sentidos. Tenemos la música que se escucha por los oídos, pero también la pólvora que se siente, que resuena dentro de nuestro interior ese trueno tan, tan espectacular de las mascletas de luceros. Luego también tenemos nuestra gastronómica. Nuestra gastronomía, no solo los arroces, que durante todo el año son conocidos porque somos la ciudad del arroz, sino también pues hay ciertos elementos típicos como son las bacoras y la coca antoñina, que están en todos los sitios de la ciudad y que los pueden probar todos aquellos que
1: Cristina,
0: vienen.
1: ¿qué es eso? La verdad que no sé qué es. Cuéntanos qué es.
0: Coca antoñina es una masa de pan, dentro tiene atún y cebolla y piñones.
1: Ay, qué rico.
0: Y para nosotros es como una empanada de atún, cebolla y piñones, que la verdad es que es una maravilla. Y luego las bacoras son pues los higos de ahora de verano, para que os hagáis una idea. Eso en todos los sitios a los que van pueden disfrutarlo, saborearlo. Y bueno, y también pues somos típicos por los licores, el anís tenis, y todo. Nosotros le llamamos la palometa porque lo mezclamos con agua, hace mucho calor estos días y la hidratación también es
1: Es muy
0: necesaria.
1: importante, claro.
0: Y bueno,
1: Cristina.
0: y luego pues la verdad es que van a disfrutar de una fiesta, pues como decía, con los cinco sentidos. Van a disfrutar de un Alicante en todo su esplendor, abierto, acogedor y sobre todo muy cercano.
1: Cristina, justo te iba a preguntar, porque claro, tengo una duda. No sé si en Alicante también se bebe agua de Valencia. No sé yo, a lo mejor no.
0: Bueno, no, no es tan. Ellos utilizan pues eso, el agua de Valencia con ese anís anaranjado, vamos a llamarle así. Y nosotros lo que hacemos es el anís típico, el anís del mono, el anís tenís, que le llamamos nosotros, con un poquito de agua y se llama palometa. Esto pues es típico sobre todo a la hora del mediodía, con, pues como bien decía, con la coca antoñina o con un plato típico que aquí le llamamos el almozaret, el almuerzo, ¿no?, de mediodía, que son sardinas, patata y huevo frito.
1: Ay, qué rico, por favor,
0: Es
1: qué
0: que
1: bueno todo.
0: nosotros que estamos abiertos a disfrutar, pues como decía, con los cinco sentidos de todos los días de hogueras, pero sobre todo de Alicante.
1: Pues mira, ya tomo nota, en Alicante, palometa. En Valencia, pues agua de Valencia.
0: Eso
1: Lo vamos
0: es,
1: a dejar
0: eso
1: bien
0: es,
1: claro. Bueno.
0: eso es.
1: Cristina, es verdad que uno de los momentos más espectaculares es la crema, pero las hogueras son mucho más. Entonces, cuéntanos qué actividades aparte de la crema, pues son importantes que no te puedes perder durante la fiesta.
0: Claro, pues mira, lo que no se puede perder nadie son las mascletas de luceros todos los días del 18 al 24 a las 2 de la tarde. Ahí pues van a vivir un espectáculo pirotécnico sin igual, en el que sobre todo pues el calor de la gente, el ambiente tan bueno que hay, la música que también traen las charangas para ver la mascleta, van a disfrutar de un ambiente precioso. Tampoco se pueden perder la ofrenda a la Virgen del Remedio, que es nuestra patrona, que serán los días 21 y 22 por la tarde, así como el desfile folclórico en el que vienen todos los pueblos de la provincia y además se unen las casas regionales de todo el mundo a desfilar por las calles principales, por la Rambla de Méndez Núñez y Avenida Alfonso el Sabio, en una muestra, pues eso, de folclore típico de cada una de las regiones. También, cómo no, esa visita a cada uno de las hogueras. En especial, nosotros ponemos una línea gratuita para ver todas las hogueras especiales que están por la ciudad, que son la máxima categoría y de las que estamos tan orgullosos. Y luego también, pues la crema. La crema que aquí además es con baña, porque hace tanto calor que los bomberos, una vez terminan de quemar las hogueras, aprovechan para mojar a todos los que están alrededor de esas cremas. Así que la gente se tiene que venir en bañador o bikini, y luego traerse una muda para poder cambiarse.
1: Ay, qué guay, Cristina. Esa parte de los bomberos, pues la verdad que no lo sabía, pero qué guay, qué chulo. Y luego tienes la playa también, ¿no?
0: Claro, también van a poder disfrutar de los días de playa. Aquí Alicante se nos reconoce por ser una de las que más sol tiene durante todo el año. Aquellos que por la mañana tengan ganas de disfrutar un poquito del sol y de la magia que tiene nuestra playa alicantina, por supuesto que estarán, vamos, disfrutando de un ambiente sin igual.
1: Bueno, Cristina, pues ahí estaremos. Muchísimas gracias por acompañarnos y ayudarnos a conocer mejor una celebración que transforma Alicante cada mes de junio. Muchísimas gracias.
0: Gracias a vosotros y va a ser un placer recibir a todos los que queráis venir a disfrutar con nosotros.
1: Un abrazo.

0: Bueno, pues ya conocemos cómo una fiesta moviliza a toda una ciudad. Pero las hogueras de Alicante también tienen una importante dimensión artística. Meses de trabajo en talleres para crear los monumentos que serán los grandes protagonistas de la fiesta. Nos acercamos ahora a ese proceso creativo junto a Joaquín Rubio, maestro mayor del Gremio de Artistas de Hogueras de Alicante. Hola Joaquín, bienvenido a Celebrando España, ¿qué tal?
1: Hola, ¿qué tal? Muy bien.
0: Bueno, Joaquín, cuando paseamos por Alicante durante las hogueras, pues vemos los monumentos ya terminados, pero ¿cuándo realmente empieza el trabajo de una hoguera?
1: Pues a ver, el trabajo que lleva detrás una hoguera viene desde prácticamente, y aunque parezca un tópico, desde el mismo momento en el que se ha quemado la anterior, porque la verdad es que siempre en el trabajo de los artistas, en su cabeza no nos dejan de fluir las ideas y demás. Entonces lo que es el trabajo intelectual se va realizando durante todo el año, y el trabajo físico, pues más o menos aproximadamente durante 3 meses antes de junio es donde ya empezamos a elaborar. O sea, a partir del mes de marzo o una cosa así es cuando comenzamos lo que es la parte material de las hogueras.
0: ¿Qué es lo que buscáis, básicamente, no cuando diseñáis hogueras? No sé, ¿sorprender, emocionar, hacer reír o incluso lanzar un mensaje?
1: Pues mira, todo a la vez, porque una de las cosas más interesantes que tiene el arte de las hogueras es que es de las poquitas manifestaciones artísticas que existen en las que se puede combinar prácticamente el conjunto de todas las artes, porque una hoguera no es solo un objeto o un monumento para quemar, es un compendio de muchísimas artes y disciplinas, como la escultura, el diseño, la pintura, la arquitectura. Y entonces una de las cosas principales que un artista desarrolla, sobre todo, es la capacidad de emocionar, porque para eso es el arte. Nuestras hogueras tienen que emocionar al espectador, ya sea con el impacto visual, ya sea por el colorido, por su monumentalidad, o por su crítica, por su contenido literario, por las expresiones de los ninots. Todo al final es una hoguera, todo el conjunto de elementos que te acabo de citar es lo que nosotros hacemos que queramos que el espectador observe, que el viajante, el turista, el alicantino, cuando ve una hoguera, pues siente esa emoción de acercarse, sienta esa curiosidad de leer los carteles, de saber de qué va el contenido de las escenas. O sea, que una hoguera reúne todos los requisitos para ser una obra de arte en la calle, expuesta, para que cualquier persona que pase por alrededor tenga la sensación de que necesita ver lo que hay ahí, porque llama la atención, ¿no? Y yo creo que eso es uno de los trabajos más bonitos que podemos tener los artistas en general, el poder llevar nuestro trabajo a la calle y que sea contemplado por tantísima gente.
0: Entonces, bueno, como bien has dicho, ¿no? Al final las hogueras no son unos objetos para quemar, ¿no? Son auténticas esculturas al aire libre, pero ¿de dónde suelen surgir, ¿no?, las ideas y la inspiración para crear cada proyecto? ¿En la actualidad pura? ¿Os inspiráis en las noticias?
1: Claro, mira, la actualidad la dejamos y la preservamos siempre para todo lo que es el tema de los bajos, ¿no? Lo que nosotros llamamos los bajos, que suelen ser pues las escenas. Las escenas, para quien nos esté escuchando y a lo mejor ahora no sepa ubicar una distribución de una hoguera, digamos que se forma pues de dos partes. La parte central, que digamos que es la parte más grande, lo que nosotros llamamos cuerpo central, todo lo que es la parte, digamos, que le da la altura al monumento, y alrededor de ella nosotros hacemos girar, es decir, nosotros colocamos todo lo que son los ninots. Esos ninots son los que tienen el contenido crítico, son los que llevan, digamos, el mensaje, ¿no?, por aclararlo. Entonces, todo eso sí que es verdad que lo dejamos un poco a la actualidad rabiosa, a los medios de comunicación, a la prensa, a cualquier red social, porque todo, bueno, la televisión, todo está a mano, ¿no? Lo que tenemos que criticar, por desgracia, por suerte, pues lo tenemos ahora muy fácil porque está todo a mano.
0: Joaquín,
1: y a la parte central,
0: Joaquín, perdona,
1: ya es una inspiración. Sí, dime, dime.
2: Joaquín, claro, no sé qué melones vais a abrir con los Ninots este año.
1: Uf, pues yo
2: adelántanos
1: creo que
2: un poco.
1: Todos. Mira, vamos a abrir el melones de la guerra. Pues mira, yo te digo a ti que Trump va a salir muchas veces, Putin va a salir, Netanyahu saldrá, todo el tema de la guerra de Irán, todo lo que estamos viviendo de la política nacional, política local, porque, pues bueno, pues también es verdad que es un año de río revuelto en el tema político y en eso pues la verdad es que centramos mucho el tiro, ¿no? de las escenas, porque a la gente lo que le gusta es leer y ver al político de turno ahí colocado en el Ninot, y esas cosas pues son las que nosotros los artistas fogueres aprovechamos para explorar.
2: Pero fíjate, aquí hay una paradoja pues muy, muy bonita, ¿no? Porque al final dedicáis meses a construir algo que va a desaparecer en una sola noche. No sé cómo lo lleváis este tema. Al final lo que me has comentado, que básicamente todo el año estáis trabajando y luego en una sola noche se queman los Ninots.
1: A ver, esto es como todo. Nosotros realizamos un trabajo, por supuesto artístico, que sabemos cuál va a ser su fin y entonces, bueno, no debemos de sentir pena por ello. Simplemente, pues, estamos igual deseando ver ya completado el trabajo. Sabemos que va a terminar en la hoguera, va a terminar quemado y que todo eso al final, bueno, pues simbólicamente va a tener esa purificación de la noche de San Juan, ¿no? Por entendernos. Pero para nosotros va a ser, digamos, un final principio, porque de ahí vamos a volver a comenzar. Y eso yo creo que es lo más atractivo y lo más bonito que tiene nuestro trabajo, que ya tenemos ganas de verlo en la calle expuesto, pero tenemos muchas más ganas de arrancar ya con el nuevo proyecto, con el siguiente.
2: Bueno, y para terminar, Joaquín, cuando alguien visita las hogueras por primera vez, te recuerdo que estamos en Radio Exterior de España, nos escuchan básicamente por todo el mundo, por onda corta. Entonces, ¿qué detalle artístico crees que suele pasar desapercibido y que merece la pena observar con más atención?
1: Yo creo que el conjunto de una hoguera está pensado precisamente para la persona de a pie. Es muy fácil perderse detalles porque en una hoguera pues hay tantísimos matices que ver. Yo creo que a lo mejor la parte que menos se observa y a lo mejor la que más nos cuesta precisamente es la estructural, la parte que es invisible al espectador, que es todo ese armazón, todo ese entresijo de maderas que lleva al interior una hoguera, su esqueleto, su parte interna, que por mucho que una persona de fuera quiera contemplar, es imposible una vez que está rematada la hoguera, porque claro, está dentro, queda dentro y no se ve, pero que ese esqueleto sí que es visible justamente en el momento de culminar la noche de San Juan con la crema, que es donde realmente se va a ver esa estructura. Entonces yo creo que lo que pasa más desapercibido de cara a cualquier persona que nos visita es precisamente el riesgo, el atrevimiento, el cómo esa estructura aguanta esos remates imposibles, esos volúmenes en las partes más elevadas. Todo eso yo creo que es lo que más hay que prestar la atención, porque eso nos cuesta mucho de hacer y, como te digo, es la parte más invisible, porque una vez que está de pie una hoguera y no ha habido ningún problema, ningún percance, parece como que no tenía riesgo, como que no, y no es así. O sea, a lo mejor el conseguir una escultura de nuestro tipo a estas alturas que tratamos aguante esos 4 y 5 días, el sol, cualquier movimiento de aire o lo que sea, pues es un gran mérito desconocido, pero es un gran mérito. Yo creo que hay que observar una hoguera en todo su conjunto, pero sobre todo admirar o preguntarse ¿y cómo hacen para que esto aguante?
2: Bueno, pues yo creo que con este mensaje nos quedamos. Vamos a intentar apreciar mejor las hogueras y los Ninots, porque al final son auténticas obras de arte. Pues Joaquín Rubio, maestro mayor del Gremio de Artistas de Hogueras de Alicante, pues muchísimas gracias por

0: Bueno, pues ya conocemos la historia de la fiesta y también el enorme trabajo artístico que hay detrás de cada monumento. Y pues ahora queremos descubrir cómo se viven realmente las hogueras desde dentro, desde las comisiones que las hacen posible cada año. Así que ahora vamos a saludar a Josep Amant Tomás, presidente de la Foguera Sèneca Autobusos de Alicante. Hola, Josep, ¿qué tal? ¿Cómo estás?
1: Hola, ¿qué tal? ¿Cómo estamos?
0: Pues nosotros muy bien. ¿Y vosotros ya preparados?
1: Nosotros trabajando ya muchísimo porque tenemos les fogueres a 10 días y tenemos que apretar el acelerador para que todo esté perfecto y podamos disfrutar de la fiesta.
0: Claro, entiendo que ya estáis a tope. Bueno, Josep, de hecho, Sèneca Autobusos es una de las hogueras con más nombre de Alicante. ¿Se siente una responsabilidad especial cuando formas parte de una comisión con tanta historia detrás?
1: Pues la verdad que sí, es una responsabilidad porque llevamos una historia de muchísimos años. Somos una comisión que trabaja no solo para plantar la foguera y hacer la fiesta tradicional, sino para trabajamos por la cultura y por las tradiciones de nuestra ciudad, y preparar todo ese engranaje a veces es complicado. Pero bueno, ahí estamos año tras año para ofrecerle a los ciudadanos lo mejor que sabemos hacer.
0: Si no me equivoco, vuestra comisión fue fundada en 1932, o sea que ya lleva más de 90 años.
1: Sí, efectivamente, ya vamos camino al centenario. Y además tiene una característica importante. En aquella época la fundó un grupo de vecinas del distrito. Fue la primera comisión que se fundó totalmente por mujeres.
0: Por mujeres.
1: Era una época por mujeres, una época muy difícil. Estamos hablando del año 32,
0: Claro.
1: donde la sociedad imperaba solamente en los hombres. Y un grupo de vecinas dieron el paso adelante, fundaron la foguera. Y ese es el principio de nuestra historia.
0: Y casi 100 años después, no sé si las mujeres tienen un papel especial dentro de la comisión.
1: Por supuesto, tienen un papel especial. Bueno, en realidad las mujeres y los hombres. Hoy en día trabajamos todas juntas y todos juntos para poder realizarla. Procuramos cada uno hacer su trabajo para que todo esté bien.
0: Claro, y después de tantos años de historia, no sé cómo se consigue mantener las tradiciones y al mismo tiempo pues seguir atrayendo a gente joven. No sé si es fácil o complicado.
1: Bueno, la gente joven debe de asumir que la fiesta no solamente es diversión, también es tradición, porque si solo fuera diversión seríamos una fiesta más. Y el hecho de ser los fogueres de San Juan es que tenemos que mantener las tradiciones de plantar y quemar una foguera, de elegir una vellea, de promocionar nuestra música tradicional, la indumentaria tradicional. Y esas cosas los jóvenes también lo asumen. Compartimos tanto la tradición como la modernidad, y al final de todo el colectivo pues luchamos todos por lo mismo y sale todo bien año tras año.
0: De hecho, veo que habéis conseguido hitos importantes como premios y ninots indultats, como el año pasado, en 2025.
1: Bueno, llevamos en los últimos 10 años 4 primeros premios de categoría especial, 2 segundos y 4 terceros. Y llevamos 5 ninots indultats. Quiere decir que la trayectoria funciona, que nuestros artistas, evidentemente, José Gallego y Tony Pérez, hacen grandes trabajos que luego son recompensados por la gente, y estamos evidentemente muy satisfechos y esperando cuál será la foguera que vamos a tener este año en nuestra plaza.
0: Es verdad que durante las hogueras pues apenas se duerme, entre pasacalles, comidas, actividades y actos oficiales. ¿Cómo es un día cualquiera para un miembro de la comisión vuestra?
1: Bueno, pues es un día totalmente diferente a lo que es la rutina de los días normales. Por la mañana, a las 8 de la mañana, un acto tradicional donde la banda de música recorre las calles del distrito y los miembros de la comisión tiramos tracas para despertar a los vecinos. Después, tras el almorzadet, pues ya tenemos algún acto oficial, como es ir a recoger los premios o hacer pasacalles por el distrito.

0: distrito o visitar a otras comisiones. Después en la plaza nos reunimos todos juntos con nuestros amigos, con nuestros vecinos, para disfrutar de la fiesta. Por la tarde hay actos oficiales. Después las noches del racó hasta las 4:30 de la mañana y volvemos a empezar a las 8 otra vez al día siguiente. Así durante 4 días para que no dormimos, pero para que la gente lo pase bien.
1: ¿Y cuál es vuestro secreto para aguantar tanto tiempo sin dormir, estando a tope?
0: Pues no sabemos cuál es el secreto. Los más jóvenes, pues son jóvenes. Yo que ya soy un poquito mayor, o por no decir bastante mayor, pues bueno, lo hacemos con buena voluntad y hasta donde el cuerpo aguanta.
1: Así que podríamos decir que se trata de la familia hoguerera en este caso, ¿no? Que hay buen rollo, que hay mucha gente, que pasa mucho tiempo juntos, hacen actividades, se lo pasan bien.
0: Sí, evidentemente lo más importante son las personas. Y nosotros procuramos que las personas sean felices con la fiesta. Sean niños, sean adolescentes, sean jóvenes, sean mayores, todo el mundo debe de estar integrado. Y en esa integración pues trabajamos durante todo el año para que hayan actos para todos y que todo el mundo se sienta bien.
1: Y Josep, para terminar, cuando llega la crema, ¿no? Cuando todo se quema después de tantos meses de trabajo, ¿qué pasa por tu cabeza, ¿no? No sé, nostalgia, orgullo o la ilusión de volver a empezar. ¿Cómo te sientes en este momento?
0: Pues mira, pues en ese momento me siento bien, por decir, hemos cumplido los objetivos, todo ha salido bien, la gente ha sido feliz y con mi pequeña aportación y con la suma de las aportaciones de todos los miembros de la comisión hemos conseguido lo que hemos conseguido, hemos disfrutado y vamos a empezar a pensar ya en el año que viene.
1: Bueno, pues esperemos que todo salga bien y a ver si ganáis algún premio especial en esta edición de las Hogueras de Alicante también. Ojalá.
0: Pues evidentemente nosotros, ojalá, porque un premio siempre es un reconocimiento, pero el mejor premio es poder plantar en categoría especial, poder realizar todas las actividades y ver que hemos cumplido los objetivos.
1: Pues Josep Amant Tomás, presidente de la Foguera Seneca Autobusos. Muchísimas gracias por abrirnos las puertas de vuestra hoguera. No meternos en la hoguera, sino abrir las puertas y mostrarnos que esta fiesta no solo se construye con arte y fuego, sino también con amistad, esfuerzo y sentimiento. Muchísimas gracias.
0: Gracias a vosotros por la promoción y animamos a todos los oyentes a que vengan a Alicante, a Seneca Autobusos, que seguro que lo van a pasar bien.
1: Eso es, ahí nos veremos. Un saludo.
0: Un abrazo.
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Al final, las hogueras de Alicante son mucho más que fuego. Son meses de trabajo, de convivencia y de ilusión para dar forma a una fiesta que cada año vuelve a reunir a toda una ciudad. 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La semana que viene seguiremos viajando por España a través de sus fiestas y tradiciones. Gracias por acompañarnos y hasta la próxima.

0: Son las 5, las 4 en Canarias.
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0: Buenas tardes. Primera reacción del presidente de Estados Unidos a los ataques israelíes este domingo sobre la capital del Líbano, que retrasan la firma del acuerdo de paz con Irán. Dice Donald Trump que esos bombardeos, que se han saldado con 3 muertos y al menos 6 heridos, no deberían haber ocurrido, Lola Bex.
2: Trump ha escrito en su red social Truth que el ataque de esta mañana en Beirut no debería haber ocurrido, especialmente en un día tan especial cuando están tan cerca de un acuerdo de paz con Irán. Eso sí, el presidente estadounidense insiste en que Israel tiene el derecho a defenderse de las amenazas, pero afirma que el ataque al que respondía ese domingo era de poca importancia y no tenía trascendencia. Tampoco nadie resultó herido ni muerto y no debería interrumpir, dice, este importante proceso. Trump ha insistido en que la acuerdo de paz está muy cerca, un acuerdo que va a traer la paz a la región, incluyendo al Líbano, por lo que insta a todas las partes a deponer las armas. Ni de Israel ni de Hezbollah, apuntala a Trump, podría ser el comienzo de una paz larga y hermosa, por lo que pide a todos que no la echen a perder. Horas antes, el negociador jefe iraní Mohammed Baqir Qalibaf había escrito en la red social X que es imposible hablar de seguir adelante con Estados Unidos si no cumple sus compromisos en Líbano.
0: Y Ginebra, la ciudad suiza donde el escritor Jorge Luis Borges vivió en su adolescencia y eligió morir, ha sido escenario este domingo de un homenaje especial cuando se cumplen 40 años del fallecimiento de una de las plumas más prodigiosas de todo el territorio latinoamericano. Elena Burgos ha estado en el Cementerio de los Reyes, en pleno centro de la ciudad, donde se le ha homenajeado.
3: 40 rosas amarillas sobre su tumba por los 40 años que se cumplen hoy de la muerte de Jorge Luis Borges y por el cuento que tiene con ese título. Además, el amarillo era el único color que distinguía, ya que pasó los últimos 30 años de su vida ciego. Aquí en Ginebra murió el 14 de junio de 1986 y aquí, en el cementerio de Plan Palais o Cementerio de los Reyes, en pleno centro de la ciudad, le acaban de recordar así.
4: Acá estamos, Borges, acompañándote y devolviéndote un poco de todo lo que nos has dado. Nadie llega a nuestras vidas sino para darnos la posibilidad de mejorarlas. En un sincero verso, Borges confesó: soy esa torpe intensidad que es un alma.
3: Borges vivió en Ginebra de los 15 a los 19 años y aquí decidió pasar los últimos meses de su vida, porque para él era la ciudad más propicia a la felicidad.
0: Y ya es definitivo, la organización de la Feria del Libro ha adelantado su cierre a las 18 horas, las 6 de la tarde, dentro de una hora aproximadamente, ya que se mantiene la alerta naranja por tormenta en el Retiro. Malena.
5: Sí, a partir de las 6 quedan suspendidas las ventas, las sesiones de firmas y todas las actividades programadas. Por lo tanto, por la tarde se podrá disfrutar solo de una hora de feria. Esta clausura anticipada puede frustrar las previsiones que había para este fin de semana, que pretendía remontar el balance provisional. El balance hecho hasta el 11 de junio marca un descenso de 430.000 euros de recaudación con respecto al año pasado. Desde la organización lo asocian a otros eventos importantes que tuvieron lugar en las últimas semanas en Madrid, como la visita del Papa. Libreros y editores afirman que estos últimos días han sido los más multitudinarios.
0: Termina el Gran Premio de Cataluña de Fórmula 1 y lo hace con la primera victoria para Hamilton desde que es piloto de Ferrari. Fran Robert, buenas tardes.
6: Buenas tardes, sí, sí, en el circuito de Montmeló, Lewis Hamilton ha sumado su primera victoria desde su llegada a Ferrari la temporada pasada. Hacía casi 2 años que el 7 veces campeón de la Fórmula 1 no se subía a lo más alto del podio y son los mismos, curiosamente, que llevaba a la escudería italiana sin celebrar un triunfo. En cambio, a Mercedes no le ha salido bien la estrategia porque George Russell no ha sabido defender la pole y se ha tenido que conformar con la segunda posición, y tercero ha finalizado el corredor de McLaren, Lando Norris. Podio 100.

0: 100% británico, que eso sí, lo ha propiciado la avería que ha sufrido en el tramo final cuando iba segundo el italiano Kimi Antonelli. Ahora el líder del Mundial, de tan solo 19 años, le saca 41 puntos a Hamilton, que por cierto, tiene 41 años. Carlos Sainz no ha puntuado con el Williams, el madrileño ha acabado 12º, y el Aston Martin de Fernando Alonso ha dicho basta en la vuelta 40. Puede haber sido el último gran premio de Barcelona-Cataluña para el asturiano.
1: Gracias, Fran. Es todo. 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
4: Que año tras año vemos que va aumentando el público, que van invadiendo los espacios. Hemos alucinado con esa acogida del nuevo espacio que hemos sumado en esta 24 edición del patio de Levante en la catedral, como hemos visto, por ejemplo, la plaza de San Antonio, ahora aquí en Santa Bárbara. Es decir, seguimos sorprendiéndonos, seguimos sumando, vemos nuevas caras, lo cual nos llena absolutamente, ¿no?, de ver cómo ese público de Cádiz en Danza no solamente se sostiene y se mantiene y son fieles al festival, sino también cómo vamos sumando esos nuevos públicos que tanta falta hace en las escénicas y que siempre es un orgullo.
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7: Esta charla al hilo de Circada este sábado, que está comenzando una nueva edición de Cádiz en Danza dirigida por Lorena Benot. La semana que viene emitiremos desde allí, y también otros dos que os habéis conocido, que habéis hablado mucho.
8: Bueno, es un festival hermanado con Circada, diría yo, prácticamente. De hecho, ha habido años que hemos compartido compañías, porque bueno, en este tema del circo contemporáneo, que hay tantísima hibridación, al final hay muchas cosas muy cercanas a conceptos de movimiento y hay muchos espectáculos también que pueden estar aquí y que luego están allá y tal, y sobre todo cuando traemos compañías de fuera para que tengan una gira más larga para compartir gastos de transporte, y luego porque es que realmente se generan cosas, se producen, hay un intangible cuando tú entras a colaborar y entras a hacer redes con otros proyectos que es maravilloso. Así que bueno, un saludo enorme para Lorena, que bueno, también hemos estado estos días atrás mandándonos WhatsApp e intercambiando penas, que si no sé qué problema con los permisos, que si pues a mí me la han liado no sé qué tal, en fin, las cosas de la burocracia muchas veces. Y nada, ya digo que sí, Cádiz, que además, que como todo el mundo sabe, es la mejor ciudad del mundo, pues como no desearle lo mejor.
7: ¿De dónde eres tú, Gonzalo?
8: Yo soy sevillano, pero claro, es que
7: yo soy malagueño, yo digo lo mismo.
8: Es que Cádiz es la mejor ciudad del mundo. Es que no hay duda, o sea, quiero decir que si hubiera alguna duda, pues lo podríamos discutir, pero
7: en este caso no.
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7: Continuamos periplo festivalero preveraniego por el sur. La semana pasada, después de ese paréntesis en Mérida, en esa 29ª edición de los premios Max de las Artes Escénicas, inaugurábamos, por así decirlo, el Festival Circada en Sevilla. Hoy emitimos desde el Festival Cádiz en Danza con Lorena Benot, y ya de ella hablamos con Gonzalo Andino. Hola, Lorena, ¿cómo estás?
11: Hola, buenos días. Alegría, Gonzalo.
7: Esas cosas que nos contaba, y nos lo contaba la antena, que os escribís mensajitos, ¿no?
11: Nos escribimos y nos apoyamos mucho. Y además hemos trabajado, como él ya ha comentado, en red, nos contamos esos entresijos, que siempre tener esa complicidad con un colega de profesión te da la vida. O sea que un fuerte saludo a Gonzalo, que es amigo, que lo estimo mucho, y a Cercada.
10: Las administraciones públicas de los diferentes ámbitos geográficos, las instituciones, los festivales, al final son las personas que trabajan en ellos, ¿no?
11: Hombre, nos convertimos en algo más que colegas de profesión. O sea, al final nos convertimos en amigos, tanto desde el punto de vista de la gestión como los propios creadores, ¿no? Yo creo que esa sinergia que se mantiene y los festivales tienen esa intensidad. Hace poco estaba yo hablando de la suerte que tenemos de trabajar en los festivales. Los festivales al final tienes una convivencia que es la vida misma. Y en ese sentido se hace mucha piña.
10: A nosotros nos gustan mucho los festivales que se desarrollan en Madrid y Barcelona, pero como bien sabéis, los oyentes de Radio Nacional de España, esa E no nos la comemos aquí en la sala, ni tampoco en Acompás con Olga Baeza, ni en Dramedias con Paloma Cortina, y por eso estamos en este estudio nada improvisado que ha montado aquí mi compañero Juan Carlos Cardeñosa, en este lugar que tú conoces muy bien, ¿no, Lorena?
11: Sí.
10: ¿Dónde estamos?
11: Pues estamos en el Espacio de Cultura Contemporánea, en una exposición maravillosa de uno de los grandes maestros del siglo XX, de la plástica del siglo XX, como es esta exposición de Canogar. O sea que yo creo que este espacio es ahora mismo un lujo estar aquí. Y bueno, la exposición Huellas de... Que vamos, estoy flipando porque estoy hablando contigo y estoy viendo, o sea que para mí un gustazo estar aquí.
10: ¿Cuánto arte hay aquí en estas paredes? Hasta el próximo día 28 de junio se puede ver esta exposición Huellas, y cuánto arte y cuánto movimiento. Ahora más paradito está en esta mesa, ¿eh?
11: Sí,
10: esta bastante, primera mesa aquí bastante. En Cádiz en Danza.
11: Totalmente, y además un lujo.
10: Sí. Laura Morales, ¿cómo estás?
12: Muy bien, súper bien.
10: Nosotros hace 2 meses estábamos en Danza Valencia, ¿no?
12: Totalmente,
10: que te sí. Vi ahí pastoreándonos, ¿no?
12: Digo, ahí estuvimos pastoreando en la Albufera y ahora pues me hace mucha ilusión estar aquí pastoreando a la gente de Cádiz y toda aquella que se acerque esta noche a Plaza España.
10: Hacía mucho más tiempo que no coincidíamos en un estudio de radio, Olaya Hernández y yo. ¿Cómo estás, Olaya?
13: Pues muy bien, encantada de volver a coincidir contigo, aquí sí. En Cádiz, además.
10: Bueno, la verdad es que yo te he ido viendo, ¿eh? Todas las cositas que has ido haciendo y, por ejemplo, ese montaje que anoche lo vimos en el Teatro de la Tía Norica. ¡Qué maravilla!
13: ¡Ay, qué emoción!
10: Solo quería bailar, ¿no?
13: Sí, estoy muy contenta, Dani. Estoy muy feliz. Es que es un proyecto muy, muy especial para mí, muy deseado. Entonces, cada noche que me toca meterme en ese cuadrilátero de puntas de ballet... Ofu.
10: Ofu. Ahora hablamos y ahora desarrollamos ese ofu, ¿vale? Porque, por cierto, estáis escuchando en antena, en Radio Nacional, en Radio 5 Todo Noticias y en Radio Exterior de España este programa, este sábado, que además tiene función, fíjate, saltamos gracias a la radio, de Cádiz a Madrid, ¿no?
13: Exactamente.
10: Última no. Función por ahora en el Teatro del Barrio,
13: eso
10: ¿no?
13: Es, el 13 de junio en el Teatro del Barrio a las 10 y cuarto de la noche, será la última de la temporada. Esperemos que haya más.
10: Seguro que sí, que seguro que sí. Y esta charla la mantuvimos el pasado miércoles en casi el ecuador de este festival Cádiz en Danza, y por eso todavía no he visto las creaciones de Alberto José Lucena. Bienvenido a la sala, ¿cómo estás?
14: Hola, buenos días, ¿qué tal?
10: Aquí tenemos una tradición, empezar con una pregunta difícil. ¿Dónde, cuándo y cómo comenzaste tú en esto de las artes escénicas?
14: Pues se ha ido dando a raíz un poco de descartar un poco el... Yo creo que el no sentirme tanto como en el contexto de la danza, ¿sabes? Sino como de repente decía que hay algo más en lo que yo me muevo que todavía no estoy como en mi tablero o en mi elemento. Entonces un poco ahí de ir tomando decisiones desde más una intuición y de decir, bueno, voy a hacer tonto, que es lo que me gusta y se me da bien, así que nada.
10: Voy a hacer el tonto.
14: Sí, bueno, me considero un bailarín con un payaso adentro, entonces...
10: ¡Ay, qué bonito!
14: Sí, ahí es una cosa como que me ha empoderado muchísimo, como de decir, vale, yo lo que hago es esto. Entonces ahora simplemente me siento como desarrollando eso un poquito, y la verdad que muy contento.
10: Nos gusta mucho eso, lo del payaso, porque precisamente esta próxima edición del Festival Internacional de Teatro Clásico de Almagro premia al payaso, a Pepe Villuela, un grande que podréis escuchar la semana que viene aquí en Antena. Olaya, nosotros coincidimos hablando de un proyecto de teatro solo hace muchos años, pero si no habíamos nacido, chiquilla.
13: Has visto. Y sí, además otro proyecto muy especial, porque era muy difícil aquello. No sé si te acuerdas cuando estuviste en el Reina, que era, bueno, una cosa que montó Matías Umpierre, de un solo actor para un solo espectador. media hora yo sola con una persona que yo no sabía lo que me iba a encontrar. Mm. Allí pasaba de todo. Y bueno, y ahora me enfrento a otro monólogo. Yo solita, me gusta a mí lo de trabajar sola.
15: ¿Te gusta trabajar sola?
13: Sí, me pone. O sea, claro que me gusta trabajar con compañeros. Tiene como que la responsabilidad está compartida. Pero también sentirte dueña de lo que pase ahí, para bien o para mal, ¡guau, tío! Eso está muy guay.
7: Ahora hablamos de lo de trabajar solo. Es verdad que ha acompañado a mucha

0: porque trato como monólogo también de mucha gente.
1: Sí, sí, sí.
0: ¿Dónde, cómo y cuándo comenzaste tú en eso, las artes escénicas?
1: Yo es que desde siempre he querido ser actriz y bueno, empecé a estudiar arte dramático en la ESAD de Málaga y hasta ahora. Y ahí seguimos. Uh-huh. O sea que siempre, desde chiquitilla, pues todo lo que podía hacer en ronda, que sí, de danza, las poquillas cosas de teatro que había, el conservatorio, música, lo que fuera, ahí estaba yo metida. Bueno, siempre.
0: Siempre haciendo cosas.
1: Siempre haciendo cosillas.
0: Y Laura, ¿tú también siempre haciendo cosas desde pequeñita?
2: La verdad que sí, lo que pasa es que yo de pequeña quería ser presidenta del gobierno y mi hermana sí tenía muy claro que quería ser actriz. Y ella me iba llevando a obras de teatro. Es verdad que sí he participado en las funciones así del colegio, del instituto. He hecho gimnasia rítmica de federación, que por ahí sí he estado compitiendo mucho tiempo. He hecho más deporte, ha sido como más el cuerpo, ¿no?, a través del deporte. Pero realmente decidir ser bailarina mayor, igual que ser pastora, lo decido todo un poco ya mayor.
0: Sí, porque reí cuando dice lo de ser pastora, si me parece maravilloso pastorearnos, ¿no?
2: Sí, la verdad que sí. De hecho, ahora vengo de Brieva de Cámero, donde hice la formación, que actué ahí el fin de semana pasado, y me ofrecieron un trabajo de pastora, que me lo estoy pensando.
0: ¿Te lo estás pensando? Oye, ¿y lo de presentar el gobierno?
2: Pues era algo que siempre he querido cambiar el mundo, como que me ha afectado siempre lo social un montón desde pequeña y me ponía muy triste cuando veía así injusticias o los colectivos así como riesgo de exclusión, y pensaba que si, estudiando ciencias políticas y siendo presidenta del gobierno, la gente me votaría, yo podría cambiar el mundo y todo sería mejor. Pero mientras estudiaba la carrera me enamoré de una bailarina y decidí dejar la universidad para ser bailarina y cambiar el mundo en la escena, que no sé si lo consigo, pero lo intento,
0: bueno,
2: cada pieza.
0: Es que, Olaya, Alberto José, desde la escena también se puede cambiar el mundo, ¿no? Por lo menos intentarlo, ¿no?
3: Sí, claro, yo creo que siempre hay como una transformación, o al menos también eso es lo que me interesa, ¿no? Cuando la gente se va diferente a sus casas después de haber ido a ver una obra, a mí es como, me parece que es como brutal.
0: Olaya.
1: Pues lo pienso igual, es que además el teatro, las artes escénicas, que son una de las artes que más han perdurado, ¿no?, que vienen ya de lejos, es que siempre han tenido esa función. Creo que son un espejo muy necesario para la sociedad, para que nos veamos, para que nos planteemos. A veces cuando te lo ponen así de fuera, dices, ostras, aquí yo caigo ahí también, ¿no? Estamos en esto.
0: Ellos como creadores, ellas como creadoras, pero desde la gestión cultural también se puede intentar cambiar el mundo, ¿no? Hay que hacerlo, ¿no?
4: Hay que hacerlo, y además yo creo que en ese sentido, o quizás desde un punto de, bueno, ¿por qué no?, de ambición también, de querer esa transformación, es una de las razones que nos movió a que Cádiz en Danza, de unos años a esta parte, tomara impulso dentro de lo que es la mediación artística y todos esos dispositivos transformadores de participación, de activación, de compartir y acompañar. Y a través de ese acompañamiento y de ese cuidado entre las escénicas y diferentes sectores, creo que se puede hacer mucho. Y creo que ese es uno de los retos que el festival ha tenido de unos años a esta parte. Y que, bueno, en el que estamos ahora mismo en un proyecto nuevo que luego comentaremos y que nos mueve eso. Y lo creo totalmente.
0: Compartir, acompañar, cuidar. Oh, es que me encantan estos verbos siempre relacionados con el teatro, el circo, la danza, ¿no? ¿Eso mueve a vosotros también, esa idea de acompañar al espectador, Alberto José?
3: Sí, o sea, a mí, por ejemplo, con esta obra hay como una relación directa bastante con el público. Me gusta que se sientan parte de, también es como, me estáis viendo a mí, pero yo también os veo a vosotros, ¿no? Hay una cosa ahí como de, sí, como de que me están acompañando, pero yo también los estoy acompañando a ellos, ¿sabes? Que lo mismo se les hace pesado y yo también estoy ahí dando cariñitos, ¿sabes? Entonces, creo que hay un poco ahí como de diálogo, ¿no? Y también jugar un poco con las expectativas, ¿no? De cuando uno viene a ver como algo así como más de danza y de repente se encuentra con un poco con ese payaso, ¿no? Como que cuál es el diálogo, ¿no? O sea, ¿conseguimos realmente como aflojarnos y entrar un poquito en el universo o me quedo con lo que esperaría ver? O a lo mejor no lo hago bien y no le gusta, claro, está bien también.
0: Laura.
2: Pues sí, como con esto que decía Alberto, siento que acompañamos, ¿no? Y también está bien que la gente se invite a quitar ya como esos tapujos, ¿no? De voy a un festival de danza.

0: Tengo que ver la danza, de qué manera ve la danza, ¿no? La danza es un paisaje, la danza es una frase, la danza es un cántico, la danza es observar, ¿sabes? Que no tiene que ser como esa secuencia de un paso tras otro, que eso también es danza, sino que la danza son muchas cosas y todo está en movimiento. Entonces también, como un festival no de este tipo, que tenga una programación tan diferente, ¿no? De que pueda acompañar al público de tantas maneras, también para que elija o para que se sorprenda, ¿no? Que hay muchas maneras de sorprenderte y de que una misma idea esté representada por de diferentes maneras, porque al final cada creadora tenemos una forma, ¿no? De crear, de compartir, ¿no? De llevar, de poner tu imaginario, ¿no? En la sala o en la calle, claro, donde expongas tu obra.
1: Ahora ya coincides con ellos dos, con Alberto José Lucena y con Laura Morales.
2: Hombre, por supuesto. Yo en mi caso, con la función de Solo Quería Bailar, creo que además de acompañar, invito a la toma de acción, ¿no? Señores, están pasando muchas cosas, tomemos conciencia, cojamos nuestro poder de cambio, ¿no? No nos olvidemos de que en colectivo ganamos mucho, no nos quedemos mirando lo que está pasando y diciendo, hay que ver, sino que creo que podemos cambiar cosas desde lo colectivo, desde la unión, que siempre hace la fuerza.
1: Eso, por ejemplo, se puede comprobar en una edición como esta, la 24ª de Cádiz en Danza. Tenéis una página web, cadizendanza.es, ahí podéis encontrar todo lo que está teniendo lugar o todo lo que ha pasado también, y sirve para seguir proyectando hacia el futuro. Pero está bonito esto que se cuenta aquí, ¿no? Lo del colectivo y formar ese conglomerado de cosas también, y además en un festival que no solo sea exhibición, ya lo adelantabas tú también y seguiremos profundizando en ello, sino también formación, encuentro, mediación, ¿no?
3: Sí, al hilo de lo que comentaba Laura, ¿no? O sea, existen diferentes imaginarios. Existe el festival, al final, cuando te enfrentas al lienzo en blanco de esa programación y dices, vale, ¿cómo vamos a trabajar esta 24 edición? ¿Cómo vamos a encajar? Es tan importante el situarte en el contexto en el que tú estás. Yo siempre defiendo, y lo llevo como ahí tatuado, que Cádiz en Danza es un festival de kilómetro cero, un festival en su contexto, que mira frontalmente, que intenta hacer una escucha activa, no solamente del sector, sino también de su territorio, y tenemos que ver que el abanico de la creación de las artes del movimiento, de la danza, la creación contemporánea, es muy amplio. Entonces, el poder visualizar en un festival, que es el momento donde se conglomera todo, y poder ver desde qué punto de partida plantean los creadores y cuál es el imaginario de cada uno de ellos, diferentes propuestas, diferentes formas de poder ver y sobre todo de activar. O sea, es tan importante esa proliferación de obra abierta donde la participación es fundamental. Tenemos tres casos totalmente diferentes y en los tres existe. O sea, un posicionamiento del público tan necesario para el desarrollo total de la obra, que para mí es fundamental y es un reflejo de la creación contemporánea actual.
1: Este festival tiene ese carácter internacional, pero hablando del territorio, nos ha salido una mesa muy andaluza este primer encuentro,
3: cierto,
1: ¿no?
3: Cierto, es verdad. Una mesa muy andaluza, y creo que además hay que defenderla porque estamos en un momento, ya llevamos mucho tiempo, no es que sea esto algo nuevo, pero creo que Andalucía puede presumir muy mucho de tener grandes creadores, grandes poseedores de ese imaginario, y te es muy fácil como programadora decir, oye, espera, es que llega un momento en el que dices, no puedo meter todo, ¿no? Pero es cierto que existe un potencial tan bestia y un imaginario tan amplio que es una maravilla.
1: Déjame que diga una cosa, porque la gente va a decir, claro, como es malagueño, lleva los últimos programas aquí haciendo cosas, pero yo tengo mucho amor también, por ejemplo, hacia la gente de Extremadura, bueno, a toda España también, pero ahí se ha visto, por ejemplo, se vio el otro día en la gala de los premios Max, que podéis recuperar en RTV Play, ese potencial de los técnicos y artistas de Extremadura. Es que me gusta mucho la periferia, pienso también los
3: canarios. Yo te lo iba a decir, yo te lo iba a decir, digo, tú eres muy periférico.
1: Soy muy periférico y muy de barrio.
3: Soy muy defensor de la periferia y de lo que se cuece, de todo, pero es cierto que hay ahí hay una mirada también.
1: Pero fíjate, estamos radicados en la Casa de la Radio, que está en Prado del Rey, y tenemos ese centro de Madrid, pero también mucha periferia en la Comunidad de Madrid.
3: Imagínate. Totalmente, totalmente, y hay proyectos maravillosos, o sea, sin desprestigiar lo que son los núcleos potentes, evidentemente, pero que en las periferias ocurren cosas, y ocurren cosas además realmente bellas porque están muy cerca de su contexto.

0: Entonces son trabajadas desde otro lugar.
1: Eso para que luego Gonzalo Andino diga, qué bien que te has venido aquí a Sevilla, que nunca vienes a Sevilla. Laura Morales, que nosotros nos encontramos allí en Valencia y estabas a punto de ese estreno en el Teatro Central.
0: Digo.
1: ¿Cómo fue?
0: Pues diría que bastante bien. Salí súper satisfecha, hice todas las cosas que quería hacer. Tenía, bueno, su particularidad, ¿no? Porque hay cosas técnicas, sobre todo de sonido, que suceden en directo y que Isabel Dodiego desde cabina y yo en directo vamos configurando, ¿no? Y ampliando y lupeando y todo salió bien. Yo salí satisfecha, la gente se puso de pie y yo qué sé, feliz ahora mismo, no sé, con algunos cambios, ¿no? Que yo sí que sentí que se me quedó una pieza demasiado preciosista y yo tampoco lo soy. Entonces, digo, ahora tengo que buscar ahí como un poquito de una crudeza montañil que desapareció en ese estreno, pero no sé, estoy feliz. Ahora voy a la Feria de Palma del Río, que es la primera vez también que voy a estar en mis casi 40 años de persona humana, creadora, artista andaluza. Así que, no sé, contenta de también haber llevado, ¿no?, como ese grito, ¿no?, de la pastora, como esa formación que también tiene intrínseco esa, bueno, intrínseco no, súper impuesto, ¿no? Pero siento que eso de ser andaluza, yo también soy de un barrio de Sevilla, inevitablemente creo que te hace ser de periferia y para lo bueno, para lo bueno y para lo malo, ¿no? Pero que también me va conectando con todas las cosas que son de periferia, ¿no? Digo, a mí no me llama la atención como una cosa, creo, muy central. De hecho, cuando la gente se sorprende de que haya unido, ¿no?, este del pastoreo con la danza, siento que estaban separadas al nacer, ¿sabes? Que no hay tanta, que no hay tanta lejanía, por mucho que la gente se siga sorprendiendo. Y siento que todo está como muy vinculado a esto de la periferia, ¿no? De lo que parece que siempre está ahí como en una lucha de contracorriente, que parece que se está olvidando, pero a la vez todo el mundo piensa que es necesario, ¿no? Como son las artes, que son súper necesarias para la vida, y como son la ganadería, ¿no? Y el pastoreo y el movimiento de los animales.
1: La última vez que hablamos, te mencionaba ese trabajo de Laura Santos y Almealera. Yo nací en un surco de judías que ponía de manifiesto cómo el campo, la ganadería, la agricultura era primordial y las estamos dejando morir también.
0: Totalmente.
1: Olaya, a ver, solo quería bailar.
2: Eso es.
1: Un montaje que parte de un libro de Greta García. Ayer le declaraste ese momento fan también, porque tú lo leíste y dijiste, yo esto lo quiero hacer.
2: Sí, no, lo vi clarísimo. De hecho, yo pensaba, digo, es que esto me lo van a quitar, esto lo va a hacer alguien, y como yo veo a alguien haciendo esto en un escenario, yo me arañó la cara, es que me muero, no sé, una cosa muy loca. Lo vi clarísimo, es que tal y como está articulada la novela de Greta, la puedes leer perfectamente como un monólogo interno sin fin. Y bueno, pues me aventuré. Yo esto nunca lo había hecho, nunca había tenido el impulso de crear y de poner en pie yo sola algo, que no lo he hecho sola, por supuesto, lo he hecho con unos compañeros maravillosos, con Sergio Martínez Vila y Alberto Velasco. Y bueno, pues muy contenta de haber conseguido mi sueño, ¿no? Este de que haber hecho yo misma mi deseo realidad. Es una maravilla.
1: Una historia en la que se habla de muchos noes también, sí, ¿no? Y de cómo hay que afrontarlos, ¿no? Y eso nos pasa en la vida, en cualquier ámbito.
2: En cualquier,
1: ¿no?,
2: ámbito. Yo siempre digo que la novela se llama Solo quería bailar, pero podría llamarse Solo quería tener una vivienda, poder montar un negocio y sacarlo a flote, Solo quería tener un hijo y criarlo con dignidad. Pero, o sea, que es una historia bastante universal, aunque el tema central sea el mundo de la danza y de la creación y de las dificultades que se encuentra un creador para poder llevar, sacar adelante un proyecto, bueno, una vida, al fin y al cabo. No solamente un proyecto, que yo quiero poder trabajar de lo que soy, de lo que me he formado, y no me dejan, me lo ponen muy difícil, quieren que me aburra para que no lo haga.
0: Creo que hay algo en el libro, ¿no?, bueno, que me toca bastante de cerca, que es a resaltar y a gritar la violencia a la que nos enfrentamos las artistas andaluzas por parte de la institución pública, que es la Junta de Andalucía, y la Agencia Andaluza de Instituciones Culturales, que entiendo que van apareciendo grupos nuevos y que van ahí empujando e intentando sostenernos. Y de hecho hay una aparición en los últimos años de centros coreográficos, no solamente centralizados en Sevilla, sino en toda la comunidad andaluza, ¿no?, que al final es muy grande y no podemos olvidarnos de ella, porque Sevilla no es solamente Andalucía, Andalucía es muy grande, pero es verdad que hay ahí un grito muy fuerte de todo el abandono que ha vivido la danza en Andalucía, porque la danza no es solo flamenco, la danza es toda y la danza contemporánea está presente y no se pueden olvidar de ella.

0: Greta es una barbaridad y creo que es una denuncia muy bien hecha hacia la violencia que se ha vivido sobre las instituciones, ¿sabes? Y sobre las gestiones y también sobre las maneras que hay de relacionarnos con el cuerpo, con la danza, con el sentido del estudiar danza, con el sentido de qué es lo normativo o qué es lo que se sale del canon. Entonces creo que yo cuando leí el libro fue como decir, claro, claro que sí, cariño, gracias.
1: Lorena, en el desplegable que tenemos sobre la mesa, que no deja de ser todas las propuestas de Cádiz en Danza, se mira mucho también, ¿no?, a la gente que está haciendo cosas nuevas, ¿no?
2: Sí, yo además añadiría a lo que ellos han comentado desde como institución, ¿eh? O sea, creo que las instituciones debemos de ser más empáticas muchas veces y ponerlo un poco más fácil. Punto y seguido. Es cierto que en ese desplegable vemos como un desarrollo de programación en el que existe, por un lado, la cobertura de dar respuesta a lo que decía Alberto, que creo que es súper importante el que haya posibles referencias para la gente que inicia, para la gente que comienza, esa educación visual permanente, activa, participativa. Y en ese sentido, yo creo que el desarrollo del festival siempre se basa mucho en eso. Es decir, vamos a tener compañías de primer nivel con una solvencia de años y años, como pueden ser Malpelo, como puede ser Rocío Molina, como hay un sinfín, pero es cierto que tiene que estar acompañada siempre para hacer un equilibrio justo y necesario a nivel programático, todo, desde las academias que son las que dan el pistoletazo de salida al festival, y me parece maravilloso porque luego están ese alumnado está metido en todo la semana a otros lenguajes, otras propuestas, otros posicionamientos dentro del sector. Creo que todo es igual de importante y todo da ese color final a la programación.
1: Alberto José de Lucena, que tú tienes un solo también, ¿no?
0: Digo.
1: Cuéntame, ¿qué es este Tubi Show? Que mi inglés de los Montes de Málaga, chiquillo. Tradúcemelo.
0: Pues Tubi Show es al final como un juego de palabras.
1: ¿Tubi Show?
0: Tubi Show.
1: ¿Tubi Chu?
0: Tubi Chu. El Tubi Show de Cádiz.
2: El Tubi Show.
1: Ah, vale, vale.
0: El Tubi Show de Cádiz. O sea, me hacía mucha gracia como esta cosa de... Me acuerdo que estuve en un viaje... Bueno, estuve 3 meses en Londres y como con esta cosa de no saber inglés y también como de que aquí o eres o estás y allí eres como las dos cosas, ¿no? O sea, es como el to be se utiliza como... Entonces me hacía como mucha gracia y lo puse como de título porque al final la obra es eso, ¿no? Es como un trabajo en el que no hay ni música, no hay sonido, no hay luces, simplemente estoy yo solo en escena sosteniendo y teniendo como esa relación con el público. Y un poco eso, de ahí viene, y sobre todo como de poner un poco como todo mi imaginario, que durante mucho tiempo, o sea, es que mi primer trabajo fue de payaso, o sea, en Jerez, haciendo bodas, comuniones, y era como en plan, yo llegué, no sabía ni hinchar los globos, me quemé los dedos, o sea, era como, y era algo que o sea, se me daba bien siempre el trabajo con los niños, luego también que estaba como muchos años trabajando en hoteles o en camping de animación y era algo ahí que decía, aquí hay algo, aquí hay algo. ¿Y cómo puedo llevar esto a algo escénico, no? ¿Cómo puedo transformar como toda esta cosa o esta conquista que tengo yo a veces con el público, que a veces funciona, a veces no? Pero... Sí, luego también como que me cita mucho la idea del payaso de que el payaso gana perdiendo. Entonces hay algo ahí como súper potente de aprovechar todo lo que no funciona, de darle la vuelta, de utilizar, de poner las cosas a favor. O sea, como... Y esa exposición yo creo que es lo que hace que la gente conecta con la vulnerabilidad del payaso, ¿no?
2: Yo creo que además, tú y yo, hay una valentía en la propuesta, ¿no? De ese enfrentamiento al espacio, al propio público, a ese interactuar sin interactuar. O sea, creo que la propuesta se enmarca súper bien y el proyecto es muy de él. O sea, yo creo que eso, a mí eso me encanta. O sea, cuando yo veo una propuesta de alguien, un proyecto, dice, es que era él. Es que lo ha trabajado y tiene todo el lenguaje y toda la esencia de la autoría. Eso también es muy complejo, es muy, muy difícil y no siempre se da.

0: Entonces, en ese sentido, yo creo que además le da un juego a la programación dentro del día, ¿no? Yo creo que yo visualizo mucho el cómo va a ir el público también, la gente viendo la programación, los que estáis dentro, los que formáis parte, y cómo se hace ese juego de todo el día, ¿no? Y creo que es un punto a favor el proyecto.
1: Que en este primer encuentro vaya tres personalidades tan distintas tenemos en la mesa y tan arrolladoras en el buen sentido,
0: Sí.
1: ¿no? Además, yo estaba pensando, al decir Alberto José, lo de que el payaso gana perdiendo, lo de lesionarse va intrínseco en ser bailarina o incluso en ser intérprete.
2: Lo de lesionarse es una forma de vida.
3: Claro.
2: Es vivir con un dolor, es vivir con un pellizco, es vivir con una lesión y con eso sabes que lo tienes que hacer todo.
4: Y con un desapego al cuerpo también muchas veces, ¿no? Que a veces como, ay, me duele y te quedas y te paras. Y a veces como, vale, puedo convivir con esto perfectamente. Yo hoy, por ejemplo, vengo con un dolor de espalda que me muero. Pero es como que dice que luego ya hay una cosa que se transforma, ¿sabes?
3: Claro, y en el caso de las actrices, de los actores, nuestro lesionarse es jugar constantemente con el juicio, bueno, como cualquier artista, pero jugar constantemente con el no. Con la imposibilidad de poder habitar el lugar en el que te gustaría o en el que crees que podrías estar.
2: Y vuestra voz, ¿no?
3: Y nuestra voz, y bueno, claro, y todo lo que, toda nuestra persona, nuestra frustración, nuestro dolor, nuestra inseguridad. Bueno, es que al final los artistas somos muy vulnerables.
2: Sí.
3: Entonces, lesiones tenemos por todos lados.
2: Y la lesión del alma.
3: Exactamente.
2: Esas son las que tenemos nosotros.
1: Y seguro muchos oyentes que nos están escuchando. Por cierto, que he venido hasta este lugar con un taxista, Juan Pedro, su padre. Acaba de cumplir 102 años y me decía, es que el problema de la vivienda es como la muerte a pellizco. Tenéis que hablar de esto en la radio. Y digo, mira, nosotros hablamos, intentamos hablar.
3: Hombre.
1: Lo de la vivienda y también... pensé ayer, viendo de nuevo, solo quería bailar en la glotofobia. ¿Sabéis lo que es eso, no?
3: ¿Qué es la glotofobia?
1: La glotofobia es el rechazo o la discriminación
2: lengua,
1: hacia los acentos.
2: Ah.
1: Y empecé a buscar, cuando llegaba anoche al hotel, una cosa que ya había leído hace tiempo, que era el proyecto Precaves 21, que lo hace la Universidad de Alcalá, en el que cogían a diferentes profesionales, en este caso sanitarios, médicos, y cogían a catalanes, andaluces y castellanos leoneses. ¿Sabéis a los que creían más?
2: A los andaluces.
1: No, totalmente. O ni a los catalanes, ni a los andaluces, sino a los castellano-leoneses.
3: Claro.
1: ¿No? Y un saludo hacia los amigos de sí, Castilla y León. ¿Sentís eso vosotros siendo creadores andaluces? ¿Cierto rechazo?
2: Puede aparecer, pero yo ahí me siento súper poderosa, la verdad. No me siento pequeña. En una creación que hice en Cataluña, en el Mercat, era la única andaluza de 9 que éramos el equipo. Y la que fue nominada a los premios de la crítica como mejor bailarina, ¿quién fue?
1: La Laura Morales.
2: No, pero sí, siempre hay como esta cosa, yo qué sé, yo ahora que vivo en Madrid o antes que vivía en Pamplona, de no se te quita el acento, es como...
3: Es que no quiero que se me quite, claro.
2: No, es que no puedo, aparte hablo así, es mi forma claro. de hablar, no estoy aprendiendo a hablar cuando me mudo a otro lugar, sino que sigo hablando. Evidentemente no voy a hablar como con mis colegas del barrio porque no me gusta repetir y además son mis palabras secretas con mi amigo del barrio, pero es como somos así, ¿no? Y sí, hombre, te sientes, claro que Andalucía es como más pequeña, te sientes cuando vas a festivales de otros sitios, ¿no? Del territorio de España, que eres como la pequeña pobre diabla andaluza, pero a mí eso es verdad que en vez de hacerme chiquitita, también es que yo soy Barcelona, soy de Pinomontano, pues me ha empoderado toda la vida.
1: Hola, ya yo te he visto, por ejemplo, en la primera temporada de La Agencia,
3: sí.
1: Y tú hablas en tu acento andaluz.
3: Sí, bueno, intenté camuflarlo un poquillo, la verdad, porque no quería, se ve que no lo he camuflado, porque me has dicho tú que no hablas andaluz, pero bueno, no, porque... había algo de que como es la andaluza tiene que ser graciosa.
1: Estamos rompiendo ya esos tópicos,
3: claro,
1: ¿no?
3: Entonces yo intentaba camuflarlo un poquillo porque dame de andaluza seria. ¿Por qué no? Y con esto de la glotofobia, dices que se llama, no sabía que se llamaba así, y es una cosa que he detectado en compañeros andaluces que de pronto no tienen acento. He tenido compañeros que los he visto hablando en andaluz conmigo y llega con los compañeros de la función que estábamos haciendo que no

0: eran ninguno andaluces. Y de pronto unas seses y unas cosas que, oye, que me parece muy... O sea, para trabajar me parece bien, oye, porque cuanta más recursos tengamos como actores mejor, como intérpretes, pues muchísimo mejor. Pero ¿por qué nos camuflamos? ¿Por qué nos acomplejamos de...? Es que no nos van a tomar más en serio por hablar castellano. De hecho, en un montaje que hice, me acuerdo que nos preguntó el director, ¿cuál es el acento? Él era catalán. ¿Cuál es el acento andaluz de más baja clase? Y le dije, mira, yo, si tú quieres que tenga una andaluza, yo tengo una andaluza graciosa, divertida, lo que quiera. Digo, pero es que el andaluz...
1: Porque soy graciosa y divertida.
0: Exactamente, digo, pero que es que el andaluz no tiene, no, tú puedes hablar en una misma familia, como estoy hablando yo, y la hermana que te esté ceceando, ¿no? O sea, es que no es una cuestión de clase, nuestro acento. Entonces, eso sí me hiere, me hiere y hago por... O sea, y cuando me dicen, hay que ver, ¿no? Lo que ha dicho Laura, joder, ¿cuántos años en Madrid todavía? El acento no se te va, digo, ni falta que hace. Uh-huh. Es que no se me va ahí, es que
2: no tiene,
0: es que mi identidad.
1: Que nos pasa a nosotros en la radio, de diferentes partes de España también.
0: O sea, el otro día estaba viendo, no sé, un documental o algo que salía una reportera, bueno, una señora que daba las noticias en Canal Sur y tenía un acento de los años 90, un acento castellano perfecto. Y digo, ostras, tío, espero que en Canal Sur, bueno, creo que ya las noticias, pero yo no veo Canal Sur, vivo en Madrid, espero que eso ya haya cambiado, ¿no? Que demos las noticias, espero, no lo sé, con nuestro deje, que es nuestro, que no me digan que no se nos entiende, porque se nos entiende perfectamente.
1: Yo tengo una compañera maravillosa, Elena Cerveto, que la podéis escuchar ahora en Mañana Más, ¿vale? Y durante muchos años, canaria, tinerfeña, del norte, estaba en Ávila. Yo decía, sácame tu acento.
0: Claro,
1: ¿qué pasa? ¿No puedo ver una canaria en Ávila? Claro que sí. O sea que, pero quería hablar esto porque también se menciona, también se habla y también se comenta al hilo de estos montajes que tenéis. ¿Hacia dónde vais? ¿Qué tenéis entre manos? Venga, Alberto José Lucena. Aparte del Tubi Show,
3: pues yo ahora estoy, tengo un estreno en octubre en el Festival Surge con la nueva obra que se llama Pajarito. Uh-huh. Y es un monólogo bailado, y ahí ya sí que articulo palabras y bueno, habla un poquito como de los deseos, ¿no? Si ser un deseo es una habilidad. Y luego también como trae toda esta cosa jerezana de las expresiones, ¿no? De... Voy a decir algo que puede sonar fatal, ¿no? Pero que yo recuerdo a mis amigas en el instituto cuando llevaban las argollas súper grandes que se decían la una a la otra, ¿ya dónde te has dejado el loro? Y decía, abajo comiendo pipa. Entonces como esa cosa de la pipa del coño, ¿no? Como alzar esa cosa de la pipa del coño, ¿no? Y conectar con el cuento de la buena pipa, ¿no? Que nunca saca. Entonces estoy ahí como recreado en eso, con esa parte tierna, humor, absurdo y ya dándole un poquito al piqui-piqui, que es lo que me gusta.
4: Oye, es que estás diciendo esto y me estás acordando de una cosa que decía mi abuela acerca de la gente que se la daba mucho. Dice, este se cree mierda y no llega a peo. ¿Por qué no hacéis una obra sobre eso? Yo doy algunas cosas así. Me ha encantado oírlo de la muerte a pellizcos. Laura Morales, ¿qué tienes entre manos?
5: Pues mira, lo más próximo, que me voy justo mañana al K2M con la programación de La Tristura y de Las Muchachas con La Nueva Bestia. La semana que viene Tachán con Los Volubles. Y bueno, y este año que fui premiada con la Dance Web en el Certamen Coreográfico de Madrid, que Lorena estuvo de jurado, fue parte del jurado, y me voy a Viena casi todo el verano como con esa premio, ¿no? De Dance Web, muchísimas...
4: No me puedo ir contigo, cariño.
5: Vente.
4: Que tengo que pasar por todos los... No, yo sé, sí que me lo has propuesto.
5: Almagro, no sé,
4: tengo un montón de festivales, ¿verdad que me lo has propuesto,
5: hija? Es verdad,
4: hija.
5: Desde el principio te dije, te tienes que venir bien.
4: Y yo te dije,
5: increíble.
4: No te preocupes, no me lo digas este año, que otro día me voy.
5: Sí. Y luego la verdad es que bueno, que con La Nueva Bestia, pues Sofía Tárrega, Mercedes, Gijón, está bien la cosa, estoy muy contenta.
4: Bueno,
5: ¿qué voy a hacer?
4: Está
5: y que
4: guay.
5: No pare, y que si viene algún no, que vienen muchos, pero que los sí vengan a muerte.
4: Vino
5: para
4: aquí,
5: todas.
4: Vino aquí un no, el de la venidera, y no vea, después de llevarse los premios.
5: Ellos se han llevado todos los premios, ojos críticos, los más.
4: No, vea, ¿cómo son? ¿Por la Hernández que tiene, hija?
0: Pues yo tengo Solo Quería Bailar, que terminamos temporada ahora, y el verano viene un poquito tranquilo, preparando la gira que empezamos en septiembre por el norte con el circuito de salas alternativas. Así que me tocará reponer fuerza porque la pili Es exigente.
1: La peli no, ¿eh? No vea. Bueno, pues nada, Lorena Benot, tú no te vayas.
2: Yo no me voy.
1: Vamos a seguir.
2: Yo aquí
1: tenemos
2: estoy.
1: Un montón de cosas sí. por contar. Dejadme que dé la bienvenida a tres nuevos cómplices en la sala. Tolo Ferrar.

0: Vera González e Iñaki Rubio, dos compañías, O7, Mufet y Coma 14, que desde esta semana van a empezar a hacernos unos regalos a los oyentes de Radio Nacional de España y además una especie de juego, porque nosotros, como Cádiz en Danza, que va más allá de estos días de festival, nosotros vamos allá de la emisión y seguimos también en rtv.es/la sala. Gracias a los cuatro por pasar por aquí, tú no te vayas.
1: Muchas
0: y nos
1: gracias.
0: Encontramos
1: gracias.
0: Con movimiento, ¿os
2: Totalmente.
0: Parece?
1: Totalmente, gracias.
2: Muchas gracias.

0: Hola, queremos daros la bienvenida a Cápsula Radio, una colaboración con La Sala que podréis seguir durante 11 programas. Nos presentamos, somos Vera González, Iñaki Rubio y Tolo Ferrà, de las compañías Société Muffet y Coma 14.
1: ¿Y en qué va a consistir esta colaboración? Pues veréis, cada semana emitiremos una historia de 4 minutos y al mismo tiempo, esa misma historia estará contenida en una radiocápsula que previamente ubicaremos en el vestíbulo de un teatro. ¿Y qué es una radiocápsula? Pues se trata de una pequeña instalación teatral que contiene una radio y unos objetos ocultos tras un cristal. Cada radio, que pertenece a una década concreta, ha inspirado una historia a una autora o autor y todas ellas tienen relación con un programa de radio de aquella época.
2: De esta manera, en cada programa os presentaremos una radio, a la autora o al autor que ha escrito la historia que sale en ella y el teatro al que podéis acudir para disfrutar de la radiocápsula. ¿Preparadas?
1: Antes de empezar, piensa. ¿Tienes algún recuerdo familiar con la radio? ¿Te acompaña en tu día a día? ¿Cómo es tu radio favorita?
0: Pues para este primer programa contamos con la dramaturga Denise Despeiro.
3: Pues a mí me ha tocado una radiocassette Seleco roja de los años 80, muy bonita. Y claro, lo primero que pensé es los años 80, precisamente fue cuando hice un viaje en el que yo era niña, tenía 9 años y bueno, fue probablemente el episodio más emocionante de mi infancia, ¿no? Casi carácter épico, porque bueno, el gobierno socialista, la primera vez que ganó las elecciones en España, pagó un viaje a hijos de exiliados uruguayos y fuimos, un avión fletado con 154 niños, fuimos a reencontrarnos con nuestros familiares.
4: Una de las consignas más coreadas este 26 de diciembre de 1983. Día histórico para el pueblo uruguayo. A pesar de estar en dictadura, Montevideo entera ha salido a las calles para recibir a los 154 niños y adolescentes.
5: ¡Daniel! ¡Daniel, vení!
4: Hijos de exiliados uruguayos residentes en Europa.
5: ¡Están hablando de los niños!
6: ¿Lo qué?
4: Que han venido a reencontrarse con sus familias estas Navidades.
5: ¡De la llegada de los niños a Montevideo ya llegó Denise!
4: Algunos visitarán a sus padres y madres.
6: ¡Sí, hace como 7 horas tiene que haber llegado!
4: Presos en las cárceles de Punta de Rieles y de Libertad. Los niños han sido trasladados en 8 autobuses del aeropuerto de Carrasco hasta la sede de AEU, donde están siendo recogidos por sus familiares. Lo que nadie esperaba es que este trayecto de 20 kilómetros, en lugar de durar los 40 minutos previstos, se haya prolongado durante casi 6 horas por la lentitud con la que avanzaban los autobuses en medio de la multitud. ¡Escuchen! ¡Escuchen el clamor del pueblo uruguayo!
6: ¡Qué impresionante!
7: Y así nos hablaba esta mañana desde Montevideo nuestra compañera Cecilia Sanguinet. Escuchamos ahora el testimonio de una de las niñas que viajaba en ese avión.
8: ¿Cómo te llamas?
9: Denise.
8: ¿Y cuántos años tenés?
9: 9.
5: ¡Ay, ay, mi amor, mi amor!
8: ¿Y por qué viniste al Uruguay?
6: Chiquita.
9: Porque los del Partido Socialista iniciaron un viaje, entonces mis papás se enteraron y me quisieron mandar.
8: ¿Y quién vive en el Uruguay de tu familia?
9: Mis tíos, mis abuelos, mis primos.
8: ¿Y hace cuántos años que no los veías?
9: Hace 6.
8: ¿Te acordabas de ellos?
9: De algunos.
8: ¿Te escribían cartas?
9: Sí.
8: ¿Y qué sentiste cuando venías en el ómnibus por la Rambla?
9: No, me emocioné. Me emocioné y me puse a llorar.
8: ¿Qué veías por la ventana?
9: Estaba todo el Uruguay.
8: ¿Y qué decían?
9: Cantaban y gritaban.
8: ¿Y cómo te sentiste cuando abrazaste a los abuelos?
9: Me emocioné.
8: ¿Te gustaría también traer a alguien al Uruguay la próxima vez que viajes?
9: Sí, me gustaría mucho.
8: ¿Quién?
9: No sé, traería a mi hermano.
8: ¿Y sabes por qué no pueden entrar tu papá y tu mamá en el país?
9: No sé, mis papás no sé si pueden entrar o no.
8: ¿No los dejan? ¿Quién no los deja?
9: No sé, yo no sé si pueden entrar o no.
8: Pero te gustaría que pudieran entrar.
5: ¿Pero cómo le pregunta eso a la chiquilina? ¿Te das cuenta?
2: ¿Tienes ganas de escuchar el final de la pieza? Es que falta un pequeño fragmento. Sabemos que esto no os lo habíamos contado. Veréis, aquí en Antena no se va a escuchar el final de las historias. Para saber cómo termina la que ha escrito Denis, tendréis que ir al Teatro Valle Inclán de Madrid y pulsar el botón de la radiocápsula que el Centro Dramático Nacional ha acogido durante unas semanas. Además, podréis disfrutar de la pieza de teatro de objetos que completa la propuesta.
0: Y a los que vayáis al CDN, os pedimos que nos enviéis un audio de WhatsApp contándonos qué os parece el final. Así nosotros lo podremos compartir con el resto de los oyentes en el próximo programa. El número lo encontraréis en la radiocápsula. Gracias por acompañarnos en este primer programa de Cápsula Radio. Gracias a Dani Galindo, a La Sala y a Radio Nacional por darnos este espacio.
2: Y gracias al CDN por acoger la primera radiocápsula en Madrid.
1: Y gracias a Denis Desperó por crear El viaje de los niños. Hasta el próximo programa de Cápsula Radio. Nueva sección en La Sala. Si queréis continuar la historia, ya sabéis, en ese teatro y también en rtve.es/la sala. Nosotros seguimos en el Espacio de Cultura Contemporánea de Cádiz, donde, estáis escuchando por ahí, están ensayando lo que se va a poder disfrutar dentro de unas cuantas horas aquí, pero también hay más artes escénicas y hay más circo, en este caso en concreto, repartido por España. Vamos a poner el oído en lo que nos cuenta Irene Poveda, que está en Fuenlabrada.
10: Al aire es el festival de circo que se celebra en Fuenlabrada todos los veranos. Cumplimos 6 años en la 6ª edición y también estrenamos nombre. Lo de Al aire, ese es un nuevo nombre, hasta ahora siempre ha sido simplemente el festival de circo de Fuenlabrada, y este año, ya pasando el lustro, hemos pensado que merece tener un nombre con identidad propia, y hemos pensado que Al aire es el nombre que mejor le va, porque se celebra al aire libre. Hablamos de estas siglas que esconde Al aire, de arte libre al aire. Bueno, un poquito de juego con esas palabras y ese significado, para también evocar al sitio donde se hace, que es en el Parque Municipal La Pollina. Es un centro, un espacio verde que hay en Fuenlabrada muy chulo, y que este fin de semana, del 13 y 14 de junio, pues se llena de circo, de espectáculos, de talleres, de actividades. Ahora que ya empieza a apretar el calor, un sitio muy gozoso donde estar. Lo hacemos desde la Asociación Circo Sicario, desde el FRAC, de un proyecto que tenemos conveniado con el Ayuntamiento de Fuenlabrada de promoción y difusión de las artes circenses, y es una de nuestros buques insignias, ¿no? Una de las actividades que hacemos a lo largo del año, donde se puede ver y disfrutar, como para todo el público, de manera abierta, más allá de las cosas más íntimas o internas que hacemos en pro del circo. La gente que se acerque a disfrutar de Al aire, a La Pollina del 13 y 14 de junio, pues va a poder ver 4 espectáculos de distintas disciplinas y formatos y tamaños, hay un poquito de todo, y de 2 talleres que se repetirán sábado y domingo, uno de circo en familia, que a cargo de los hermanos Moreno, y otro de trapecio mini volante a cargo de Can Bayota, que repetimos edición tras edición porque ya es algo como que va bastante unido al festival y que nos reclama la ciudadanía, yo creo. Hay como muchas ganas de encontrarse con este aperitivo antes de que empiecen los espectáculos. Y los espectáculos, pues el sábado tendremos a Wilbur con Piensa en Wilbur, y por la noche a Rumbo la Toti, de la compañía Nos Trasladamos, que es un espectáculo de gran formato de funambulistas espectacular. Y el domingo tenemos a Playtime, un espectáculo de circo contemporáneo y humor de la mano de Can Bayota y Chis Garabís. Y para cerrar, un espectáculo que teníamos muchas ganas de traer, que es Latas, de la compañía Di Click, que va a ser un cierre fabuloso para la programación del festival de este año.
11: Esto acaba de empezar. dos horas por delante para viajar del circo a la danza, de la zarzuela a la ópera, los musicales, la ficción sonora y sí, también teatro. ¡Oh, venga, papi! ¡Te
12: queremos, papi! ¡Alegría! ¡Que corra el quechu!
13: Chicos, me preguntan para los oyentes de la sala, ¿qué estamos haciendo?
14: Estamos haciendo UBU.
13: ¿Dónde?
14: Pues en la nave 10 del Matadero, hasta el 21 de junio.
13: Pero esto es increíble, ¿qué contamos?
14: Contamos una historia divertidísima sobre el poder.
13: Uy. Sí, la caída de las estructuras de poder, además rimando con el pasado de una manera sospechosa, estructuras cíclicas.
14: ¡Wow!
13: Y eso, y cuando estamos en el escenario, ¿cómo nos sentimos?
14: La verdad es que es un gozo y un placer estar con este elenco y pasárselo tan bien como nos lo pasamos, haciendo música, cantando, riéndonos, haciendo personajes divertidísimos.
13: No, jarana. Mira, nosotros nos lo pasamos bien, pero la gente se muere de la risa.
14: Bueno, a ver, muerte tampoco hay. O sea, lo que es un poquito es alegría, sí, es pasarlo bien.
13: Jolgorio.
14: Y sobre todo que nos reímos de la gente que nos hace daño.
13: ¡Guau!
14: ¡Guau!
13: Pues aquí tenemos a Dani Yul, a Edu Mayo, a Antonio Pagudo, a Marta Guerras y a Elena Lombao. Dani Galindo, si tienes alguna pregunta más, por favor, no lo dudes, llámame.
15: ¡Qué majos!
16: Estoy súper feliz porque me acaban de ascender a vicepresidente. ¿Qué más se puede pedir?
17: ¡No sé, niño inmundo! ¡Prometen veloz el oro!
18: Este señor Kuhn estaría mucho mejor sentado en un despacho presidencial.
16: ¡Chúpate esa, presi! ¡Qué lianta eres, Manu!
13: Dani Galindo, que nos hemos dado cuenta que se nos ha olvidado decir que el texto es de María Folguera.
14: Una adaptación desternillante a la par de que es súper precisa de María Folguera sobre el texto de Alfred Jarry.
13: Muy bien.
19: Dirigida con maestría por Hugo Nieto.
13: ¡Hombre!
14: ¡Guau! Sí, sí, sí, estupendo. Y tenemos un vestuario increíble. De Paula de Diego.
13: Muy bien. Y unas canciones espectaculares de la mano de Miguel Magdalena. Tres temazos que se ha inventado él con letra de Hugo Nieto. Y Mónica Borombello firmando una escenografía brillante. Y las luces son de...
14: De Felipe Ramos, un grande de los grandes en la iluminación de este país.
20: Lo que no entiendo es qué hacemos nosotros con tanto talento.
13: ¿Verdad? Esto es increíble. Es increíble. Estamos súper bien, además vestidos, iluminados.
14: Me encanta tu momento cuando te pones...
13: ¡A escena!
21: Y Mami Wu han sido declarados en busca y captura.
22: ¿Vienes a mí después de conspirar contra la presidenta? Anda, levántate de suela.
23: Nosotros somos políticos de verdad, gente de primera fila.
24: ¿Por qué no puedes ser tú el manda más? ¿Por qué no te da la gana de ponerte las pilas?
25: Si fuera presi, podría echar a todos los inútiles de mi equipo.
26: Queremos advertir que ningún animal ha sufrido ningún daño durante el proceso de ensayo ni durante la representación. Gracias.
27: Gracias, Elena, por reunir a toda la compañía de UBU. Todavía se puede disfrutar un poquito más en Nave 10, en Matadero, y luego gira por España.
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27: Alejandro Moya, ¿cómo acabas de una función como esta, de una intervención aquí en este sitio maravilloso?
29: Pues, hombre, muy feliz. Pero con una sensación muy intensa, mucho cansancio. La verdad que ha sido un espacio exigente, yo creo, también por la cantidad de público, por un espacio tan amplio, tan potente. He sentido como, bueno, exigencia.
30: Son las 6, las 5 en Canarias.
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30: Buenas tardes. Las altas temperaturas y el viento siguen favoreciendo los incendios que se han declarado en varios puntos del país. Protección Civil ha enviado un mensaje de alerta a los móviles de la partida de la Devesa en la provincia de Lleida. José Vicente Arraiz.
0: 8 vecinos del municipio de Cervia de Les Garrigues han sido evacuados. Protección Civil pide a la población próxima al incendio que se confine y cierre puertas y ventanas. Han ardido ya 9 hectáreas y 2 carreteras están cortadas. 8 comarcas ilerdenses permanecen en estado de alerta por riesgo de incendios. En Padrón, en A Coruña, el viento unido a las condiciones de la orografía están dificultando la extinción de un incendio que la Xunta mantiene en el nivel 2 de emergencia como medida preventiva. Anxo Arca, alcalde de Padrón.
1: Tenemos muchos medios terrestres, tenemos el entorno de prácticamente casi 400 personas trabajando sobre el terreno, pero aún así está siendo difícil.
0: Son 500 los efectivos que la Xunta ha movilizado con el apoyo de 2 aviones anfibios y un helicóptero del Ministerio de Transición Ecológica. Las 20 personas evacuadas en Cruxeiras de Abaixo ya pudieron regresar a sus casas la pasada noche. También en Galicia se trabaja en el incendio de Bourás, Ourense, con 20 hectáreas calcinadas. En Extremadura, Pozuelo de Zarzón registra el tercer incendio de la región este fin de semana, tras los 2 de Plasencia. Están en marcha también labores de extinción en la zona de Las Terreras, en Lorca, y en el paraje Los Perdigones, en Málaga. El incendio de Grado, en Asturias, ha quedado estabilizado.
30: Y a esta hora cierra definitivamente la Feria del Libro en Madrid, en el Parque del Retiro. Esta clausura anticipada por la alerta por tormentas puede frustrar las previsiones que había para este fin de semana, que pretendía remontar el balance provisional. El balance hecho hasta el 11 de junio contempla un descenso de 430.000 euros de recaudación con respecto al año pasado. Desde la organización lo asocian a otros eventos importantes que tuvieron lugar en las últimas semanas en la capital, como la visita del Papa, como señala la directora de la feria, Eva Orue, atribuye a esa coincidencia de los eventos, tanto de Bad Bunny como la visita del Papa.
2: Ha sido una feria muy difícil, con muchísima competencia. El fin de semana de la visita papal, que fue el segundo fin de semana de feria, sabéis que tradicionalmente es el fin de semana en el que la feria explota. Y esta vez, pues el domingo fue un día muy, muy flojo. La gente siguió la recomendación de todos aquellos que le dijeron que no vinieran al centro de la ciudad.
30: En el Día Mundial del Donante de Sangre, Sanidad pone en valor la importancia de las donaciones para garantizar la atención sanitaria y dar respuesta a procedimientos médicos y quirúrgicos complejos, así como para disponer de medicamentos derivados del plasma esenciales para determinados pacientes. El año pasado, más de 1 millón de personas se acercaron a donar sangre en los diferentes puestos distribuidos a lo largo del año en diferentes puntos de nuestro país. María Paredes se ha acercado hoy a uno de ellos, ubicado en la Gran Vía Madrileña. Mucha afluencia hasta ahora. Buenas tardes.
3: ¿Qué tal? Buenas tardes. Sí, se nota y mucho. Desde primera hora de la mañana el movimiento aquí es constante. Es un no parate, gente que sube y baja de este autobús que Cruz Roja ha instalado aquí en plena Gran Vía, rodeado de globos rojos gigantes para que nadie pase de largo. Aunque eso sí, debo decir que este autobús se encuentra de manera fija todos los días de la semana para que no solo hoy la gente acuda hasta aquí a donar sangre. El procedimiento es muy sencillo. Cuando llegan se les entrega un formulario que deben rellenar y a continuación pasan con el doctor Juanjo González, personal médico de Cruz Roja.
4: Les reviso que el formulario está bien, que no hayan pasado ninguna enfermedad recientemente, que hayan comido y bebido bien, y luego les mido la tensión, les mido la hemoglobina, y de esta manera sabemos que tienen el mínimo de hierro para podernos asegurar que luego, después de quitarle el casi medio litro que donan, no tienen anemia.
3: Una extracción que sirve para 3 personas y de la que se extrae plasma y otros componentes sanguíneos. Una acción altruista que no cuesta nada y que puede salvar vidas, como nos han dicho muchas de las personas que se han acercado hasta aquí, la mayoría de ellas asiduas.
5: Llevo donando desde que cumplí los 18 años, sobre todo porque, bueno, ya mis abuelos y ya mi familia se va haciendo cada vez más mayor.
6: Yo es que soy enfermera, para mí es muy súper importante, entonces yo creo que salva muchas vidas y lo veo a lo largo de mi día a día.
30: En balonmano comienza la final de la Liga de Campeones, en la que el Barcelona quiere proclamarse por 13ª ocasión campeón de Europa. Borja Inza, buenas tardes.
7: Buenas tardes. El conjunto azulgrana, entrenado por Antonio Carlos Ortega, se mide desde las 6 ante el Füchse Berlín en el Lanxess Arena de Colonia, en Alemania, con lleno, más de 20.000 espectadores, en una fiesta un año más del balonmano europeo. En semifinales, recuerden, el Barça eliminó tras prórroga al Albor danés 37-32 y el Berlín derrotó en el

0: Duelo alemán al Magdeburg 40-35. Ahora mismo se cumple el minuto 4 de la primera mitad. Marcador: Barcelona 2, Fuchsia Berlín 2.
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3: Gestionar una empresa es unir muchas piezas. 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Que todo tenga sentido. Y por supuesto, tener el mayor impacto posible. Pero por mucho que hagas, tu empresa no estará completa si no añades la última pieza. Una que potencia tu impacto, que no te cuesta nada y para la que solo necesitas una cosa: marcar una casilla. La casilla Empresa Solidaria que encontrarás en tu impuesto de sociedades.
4: Por ejemplo, nosotros estamos trabajando, por un lado, en todo lo que son las tecnologías basadas en drones, ¿no? Entonces, los drones, esto lo aplicamos, pues, por un lado, por ejemplo, a sectores como la agricultura, ¿no? Los drones son una herramienta que nos sirven para el análisis y la toma de datos, y a partir de ahí, pues, la información que obtenemos nos sirve para tomar decisiones, pues, para luego mejorar la gestión, la productividad y la eficacia de los cultivos, ¿no?
5: Tan enfrentados estaban en la discusión que no se dieron cuenta de que pronto cambió el cielo de color azul a gris. Y de repente una fuerte lluvia empezó a caer en el bosque. Y el hombre, atemorizada, se abrazó con fuerza al majestuoso ceiba que con su enorme ramaje protegió a la niña y al resto de plantas.
6: Bienvenidos a Mundo Solidario, un programa de Radio Exterior de España en el que hablaremos hoy de la casilla solidaria Empresa Solidaria, una iniciativa innovadora en Europa que aumenta su recaudación año a año para proyectos sociales. Nos haremos eco de los cambios también en la dirección de la ECID, entidad que además acaba de sacar una nueva convocatoria de subvenciones para la realización de acciones humanitarias correspondientes al año 2026, y estaremos en el Sahel para conocer la actividad de la ONG Cideal. Todo en Mundo Solidario, Radio Exterior de España.
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6: Pues hablemos ya de la casilla Empresa Solidaria, una iniciativa innovadora en Europa que recauda casi 125 millones de euros para proyectos sociales, lo que constituye la cifra récord de recaudación desde su creación en el año 2018. María José Juanes es la directora ejecutiva de la plataforma del tercer sector. Bienvenida.
7: Hola.
6: Si le parece, primero una rápida definición de la plataforma para quien no la conozca. Es una entidad sin ánimo de lucro que se constituyó en el 2012.
7: Sí, es una entidad sin ánimo de lucro, nacida y forman parte, estamos conformadas por distintas plataformas muy representativas de todo el sector, del tercer sector en España, ¿no? Forma parte la plataforma del voluntariado, la plataforma de ONG de Acción Social, el Movimiento de la Discapacidad, la Red Europea de Lucha contra la Pobreza y tres entidades singulares: la ONCE, Cruz Roja, y Cáritas. Y posteriormente se unió la Plataforma de Infancia y la Coordinadora.
6: Muy bien, pues acaba de presentar esa nueva campaña Casilla Empresa Solidaria bajo el lema "Tú tienes la pieza para activar el compromiso social empresarial". Explíquenos primero, por el principio, un poco de punto de vista práctico para quien no conozca esta iniciativa. Se trata de clicar en una casilla en la declaración de impuestos de las empresas.
7: Exacto. Es un gesto muy sencillo, es un gesto muy fácil que se puede hacer a partir del 1 al 25 de julio. Y se puede clicar de una manera muy sencilla en el impuesto de sociedades. Es tan solo dirigirse al apartado otros caracteres de fines sociales del modelo 200 o del modelo 222, sin coste alguno.
6: Bueno, es importante recalcarlo, ¿no? Que es un gesto voluntario, pero que no tiene coste efectivo para las empresas.
7: Exacto. Esto es muy importante porque no tiene ningún coste. No pagan más.

0: solo es voluntario. Y es transformar al final una obligación fiscal en un impacto directo en las personas. Esto es importante.
1: Y luego además las empresas pueden solicitar un sello empresa solidaria.
0: Sí, esta es una herramienta muy potente que tenemos porque es una manera que tienen las empresas también de visibilizar entre lo que hacen y lo que comunican. Pueden solicitar el sello a partir del 1 de agosto en la web Casilla Empresa Solidaria y de esa manera también pueden visibilizar ese compromiso social que están haciendo marcando la Casilla Empresa Solidaria.
1: Estamos hablando además de una iniciativa que es innovación propia de nuestro país, ¿verdad? Porque ustedes han chequeado en distintos sistemas tributarios y no aparece nada parecido.
0: Exacto. Esto es novedoso porque estamos haciendo estudios por temas de financiación del tercer sector en distintos países y hemos estudiado en diversos países europeos y vemos que este tipo de financiación es novedoso. Pues las empresas directamente contribuyan a fines sociales y a mejorar la vida de las personas, fundamentalmente en situación de vulnerabilidad, esto es innovador de España.
1: Bueno, hemos señalado antes que el año pasado la campaña logró un récord. Explíquenos un poco cuáles han sido las cifras de esa campaña.
0: Pues os pongo en contexto un poquito. Decías tú al principio, Juan, que esta iniciativa, esta posibilidad comenzó en el 2018, pero es operativa a partir del 2019. ¿Y cuáles son los datos que son clarificadores? Pues en el 2025, en términos de participación, hemos alcanzado un máximo histórico. Estamos hablando de que más de 373.000 empresas han marcado la casilla. Es una evolución importante porque hemos multiplicado por 10 la participación. Todavía queda mucho, ¿eh? Por eso estamos aquí difundiéndolo para animar a muchas más empresas. Pero estamos ante un cambio de escala. Hoy podemos decir que el 22% de las empresas que pueden marcar, marcan la casilla. Por tanto, una de cada 5 empresas. Venimos de que hace apenas 2 años estábamos en cifras relativamente muy bajas, en torno al 2, al 3. Como ves, es una iniciativa que lleva pocos años, pero que estamos dando un cambio cultural, ¿no? Que refleja que cada vez más empresas conocen esta posibilidad y la integran con normalidad en su toma de decisiones. Este año hemos logrado una recaudación de 124 millones de euros en el 2025. Sabemos que queda, Juan, porque estamos en una fase de aceleración, pero si en el 2025 todas las empresas hubieran marcado, casi hubiéramos obtenido 300 millones. Estamos en 124, por lo tanto todavía queda un camino que recorrer.
1: Bueno, y hay que recordar que con esa cantidad que se consiguió en el año 25 se financiaron casi 1.300 proyectos estatales. Bueno, y otros muchos autonómicos.
0: Exacto, porque funciona de dos maneras. Va también tanto a nivel estatal, el 20% de la recaudación va a nivel estatal y entonces ahí se gestiona por entidades sociales a nivel estatal. Y ahí sí que efectivamente, como decías, se han puesto en ejecución más de 1.200 proyectos estatales desarrollados por más de 344 entidades sociales. Y a nivel autonómico, que la recaudación el 80% va a nivel autonómico, son casi 10.000 proyectos que tienen un impacto real en las personas. Estamos hablando de que más de 3.500 entidades locales, de municipio, que trabajan barrio por barrio, que conocen la realidad social, han estado trabajando para desarrollar estos 10.000 proyectos.
1: ¿Nos podría aportar algún dato más concreto? Porque ya sabe que a la gente le gusta saber muy bien, ¿no?, a dónde se destina el dinero, porque estos proyectos abarcan ámbitos como tercer sector, voluntariado, derechos de personas con discapacidad, violencia de género, en fin, es un apartados muy grandes, ¿no?
0: Sí.
1: ¿Cómo podríamos concretar en alguno de estos proyectos?
0: Pues mira, al final detrás de este gesto, ¿dónde va este dinero, no? Pues hay personas que van a acceder al empleo, hay familias que reciben apoyo, jóvenes que encuentran oportunidades, personas mayores que no se quedan solas. Estamos hablando de proyectos que abarcan ámbitos muy diferentes, desde la atención sociosanitaria, la promoción a la salud, inserción laboral, educación, discapacidad, igualdad, protección de las víctimas. Al final, detrás de cada dato hay algo mucho más importante, que es el impacto real en la vida de miles de personas.
1: Muy bien, María José Juan es directora ejecutiva de la Plataforma del Tercer Sector. Pues muchas gracias por estar con nosotros y esperemos que esta campaña supere el récord del anterior, de la del año 2025.
0: Muchísimas gracias.
1: Adiós. El secretario general de la ONU, Antonio Guterres, ha anunciado el nombramiento de Antón Leis García como alto comisionado adjunto para operaciones de ACNUR, la oficina del alto comisionado de la ONU para los refugiados. Antón Leis, actualmente director de la Agencia Española de Cooperación Internacional para el Desarrollo, la AECID, sucederá a Raouf Mazoub, de la República del Congo, a quien Guterres agradeció sus servicios. La candidatura de Leis ha contado con el respaldo del gobierno y representa un reconocimiento a España y a su política exterior y de cooperación basada en el multilateralismo, la acción humanitaria y la situación de los casi 120 millones de personas desplazadas en el mundo. La AECID ha publicado la convocatoria de subvenciones para la realización de acciones humanitarias correspondientes al año 2026 con una dotación de 15 millones de euros. Esta convocatoria es uno de los principales instrumentos de la cooperación española para canalizar la acción humanitaria a través de organizaciones especializadas. Las subvenciones permitirán financiar intervenciones dirigidas a la prevención y preparación ante desastres, la respuesta a emergencias, atención a crisis complejas, crónicas o recurrentes, así como actuaciones de recuperación temprana y protección de personas en situación de especial vulnerabilidad. Pueden optar a las ayudas las ONGs calificadas por la AECID, las organizaciones acreditadas por la Dirección General de Protección Civil y Operaciones de Ayuda Humanitaria Europeas de la Comisión Europea y las agrupaciones de entidades que cumplan los requisitos establecidos en la convocatoria. Las propuestas seleccionadas podrán recibir subvenciones de entre 400.000 y 1 millón de euros. El plazo de presentación comienza el 10 de junio y terminará el 7 de julio de este año. La AECID acaba de poner en marcha el portal de datos de la cooperación. Como explica Javier Chicote, jefe del área de tecnología, se trata de visibilizar la transparencia.
2: ¿Alguna vez te has preguntado qué tipo de proyectos impulsa la AECID? Ahora ya puedes consultarlo de forma rápida y sencilla. Ya está disponible el portal de datos de la AECID. ¿Qué vas a encontrar en él? Por un lado, datos de un vistazo. Una forma rápida y visual de entender la actividad de la AECID. Cuánto se invierte, de dónde proceden los fondos, en qué regiones del mundo se trabaja o en qué grandes temas se centra la cooperación. Y si quieres ir un poco más allá, también puedes consultar la información de cada proyecto en concreto. ¿Qué tipo de proyecto es? ¿Para qué sirve? ¿En qué países o regiones se desarrolla? ¿Con qué presupuesto cuenta? ¿Y qué entidad la lleva a cabo? Entre otros datos.
1: Un portal de datos de la cooperación que ya está a disposición de todos en Internet.
2: ¿Y por qué un portal de datos? Porque la cooperación es una política pública y creemos firmemente en la transparencia y en el derecho de la ciudadanía a conocer cómo se desarrollan y se utilizan estos recursos. Este portal forma parte de la reforma de la cooperación española y de la transformación de la AECID. Una apuesta por una cooperación más transparente, más digital y más cercana a las personas.
1: AECID y la Federación Internacional de Sociedades de la Cruz Roja y de la Media Luna Roja han contribuido a mejorar las condiciones de vida de más de 3.000 personas afectadas por el desplazamiento forzado en Haití mediante una intervención humanitaria. El proyecto, desarrollado entre mayo de 2025 y marzo de 2026, ha dado respuesta a algunas de las necesidades más urgentes de las personas desplazadas, internas a causa de la violencia, la inseguridad y el deterioro de la situación humanitaria que atraviesa el país. Entre los principales resultados alcanzados destaca la distribución de 1.273 kits de higiene en campamentos desplazados situados en Petionville y Delmas, que contribuyen a mejorar las condiciones sanitarias y a prevenir enfermedades en contextos de alta vulnerabilidad.
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1: Y dentro de esta iniciativa Cuentos en Red de la AECID, hoy escuchamos el viaje de Ilombe de Alejandra Salmerón desde Guinea Ecuatorial.
4: Había una vez una mamá que vivía con su hija, el hombre de 8 años, en una casita en el interior de un bosque de Guinea Ecuatorial. Una mañana, la mamá, como hacía todos los días, se despidió de su hija con un beso para dirigirse a la desembocadura del río a buscar setas para comer ella y su hijita. No te preocupes, mi pequeña Ilombe, no tardaré en volver a casa, le dijo la mamá a la niña mientras se alejaba de la casita con el tradicional cesto o un cuenco. Pasaron un día, pasaron dos, pasaron tres.

0: y no había nadie que pudiera ayudarla. ¿Qué puedo hacer? Pensaba el hombre. ¿Debería ir a buscar a mi mamá? A pesar de sus pocos años, la niña se armó de valor y decidió que lo mejor sería ir en busca de su madre. Pero, ¿a dónde dirigir sus pasos? ¿Dónde podría encontrarla? De pronto, recordó que su madre le dijo que iría a la desembocadura del río a recoger las setas. Animada con esta nueva pista, se puso en camino. Llevaba ya un tiempo caminando por el bosque, tratando de recordar dónde se encontraba la desembocadura del río, cuando se encontró con una casita entre los árboles. En la puerta de la casa, el hombre vio a una ancianita que comía ñame asado. Asustada, la niña tuvo intención de huir, pero la anciana la tranquilizó inmediatamente.
1: ¡Bolo! ¡Hola, pequeña!
0: Le dijo la anciana.
1: ¡Ven aquí! ¡No tengas miedo! ¿Por qué andas por este bosque tú sola? ¿Qué andas buscando?
0: El hombre, entristecida, decidió contar su historia a la anciana.

0: dijo el hombre entre sollozos. Pero no ha vuelto a casa y he decidido ir a buscarla. ¿Qué puedo hacer, ancianita? La anciana, tras meditar unos instantes, añadió:
1: tu mamá ha quedado atrapada en el reino de los tres Visingán, también conocido como el reino de los tres ogros.
0: ¡Oh, pobre mamá, pobre mamá!, dijo la niña.
1: No te preocupes,
0: le tranquilizó la bondadosa anciana.
1: Son un poco traviesos, pero la música les entretiene y les calma. Si en algún momento tienes problemas, haz sonar este tambor y todo se solucionará.
0: Como por arte de magia, la anciana hizo aparecer un pequeño tambor en las manos de la niña.
1: Ahora ve a buscar a tu madre pequeña,
0: dijo con autoridad la anciana.
1: Sigue por la senda de la izquierda y pronto encontrarás el reino de los tres ogros.
0: Y el hombre, muy contenta, se despidió de la misteriosa anciana mientras se colocaba a la espalda el pequeño gong o tambor. Ya llevaba un rato caminando cuando el hombre encontró en el bosque un gran claro. En el claro divisó una enorme ceiba rodeada de enormes plantas y arbustos. Como estaba un poco cansada, decidió descansar bajo la sombra del viejo árbol. Nada más sentarse, escuchó sorprendida cómo la ceiba y un pequeño arbusto cercano discutían acaloradamente. Curiosa, escuchó con atención.
2: Mi querido amigo, dijo la ceiba dirigiéndose al arbusto, me entristece mucho que ya no desees mi protección. ¿Acaso no te he protegido siempre con mi sombra? ¿Qué te hace desconfiar ahora de mí?
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4: Y María Dolores Albiac nos habla ahora de los proyectos de la ONG Cideal en el Sahel con ocasión del Día contra la Desertificación y la Sequía.
5: Vivimos en un mundo sujeto a importantes cambios que despliegan sus efectos en distintos

0: lugares del planeta. África subsahariana es particularmente vulnerable a las transformaciones globales. Y esto se hace especialmente patente en regiones como el Sahel, que concentra buena parte de los desafíos actuales.
1: Unir innovación y desarrollo, asesorar al tiempo que se forman expertos técnicos, no es nada fácil. Pero es lo que hace la Fundación Cideal desde hace 4 décadas, ahora en 14 países de 3 continentes con 103.000 beneficiarios en 36 proyectos. Y todo eso en zonas vulnerables al cambio climático, los movimientos migratorios y los conflictos, como es el Sahel, una franja de 5.000 kilómetros que parte el continente africano en dos, entre el desértico norte y la sabana al sur. Con ocasión del Día Mundial contra la Desertificación y la Sequía, este 17 de junio, invitamos al subdirector de Estrategia de Cideal, Nacho Suárez, para que nos describa estos proyectos en el Sahel. Bienvenido.
2: Hola, ¿qué tal? Muy buenas.
1: Bueno, antes que nada, unas pinceladas de qué es Cideal.
2: Bueno, Cideal es una de las organizaciones históricas que trabajan en España en el sector de la cooperación internacional para el desarrollo. Y si hay algo que caracteriza pues a nuestra organización es que tenemos una doble dimensión, ¿no? Por un lado, somos una organización ejecutora de proyectos, ¿no? De proyectos en distintos países del sur global, tanto en América Latina como en África. Y por otro lado, somos un centro de investigación y de formación especializado en cooperación internacional y desarrollo, ¿no? Aquí ambas dimensiones se retroalimentan entre sí, ¿no? De manera que los aprendizajes que adquirimos con los proyectos los plasmamos en las acciones de innovación y formación. Y también en sentido contrario, pues todas las líneas de investigación que desarrollamos también las aplicamos en los proyectos en el terreno.
1: Bueno, de entrada sorprende bastante que en países los más pobres de África, que están en el Sahel, es donde aplicáis esa difícil dualidad de innovar, incluso con drones, al mismo tiempo que formáis. Explícanos eso.
2: Sí, bueno, nosotros hicimos desde hace tiempo pues una apuesta bastante clara por la incorporación de la innovación y las tecnologías a los procesos de desarrollo, ¿no? Y bueno, aunque lugares como el Sahel, que a priori no parecen contextos propicios, ¿no?, para aplicar este tipo de innovaciones, pues nosotros creemos que las innovaciones adaptadas al medio tienen el potencial pues para mejorar la vida de muchas personas, ¿no? Incluso en lugares que uno pensaría pues que la innovación o las tecnologías no pueden aportar cosas, ¿no? Porque cuando pensamos en tecnologías pensamos en cosas muy sofisticadas, pero las tecnologías también pueden ser soluciones prácticas muy sencillas que pueden funcionar en cualquier contexto, ¿no? Bueno, nosotros, por explicar así de una manera rápida...
1: Algunos ejemplos, venga.
2: Por ejemplo, nosotros estamos trabajando, por un lado, en todo lo que son las tecnologías basadas en drones, ¿no? Entonces, los drones, esto lo aplicamos, pues, por un lado, por ejemplo, a sectores como la agricultura, ¿no? Los drones son una herramienta que nos sirven para el análisis y la toma de datos, y a partir de ahí, pues, la información que obtenemos nos sirve para tomar decisiones, pues, para luego mejorar la gestión, la productividad y la eficacia de los cultivos, ¿no? Aplicando soluciones, pues, a nivel de fertilizantes, de fumigado, de semillado, ¿no? Estas son intervenciones, por ejemplo, que estamos realizando en países como podrían ser el caso de Mauritania o también de Níger, ¿no? Y también el tema de los drones lo estamos aplicando desde una perspectiva medioambiental enfocada pues a recuperar terrenos degradados, ¿no? Y siguiendo la misma lógica, esos datos que captamos con los drones luego los plasmamos en soluciones prácticas pues en temas de reforestación, de semillado, en intervenciones pues que estamos realizando en países como son Colombia o República Dominicana.
1: Bueno, y hacéis una agricultura sostenible, una coponía, ya en 2 frases, cuéntanos.
2: Sí, efectivamente, o sea, la mejora de la productividad agrícola es otra de las líneas que trabajamos en distintos países. Ponemos en marcha sistemas de riego eficaces, trabajamos con temas de sensores y acabas de citar el asunto de la cuponía, ¿no? Que es una de las soluciones que venimos aplicando en varios países, como Haití, como Níger o como es el caso de Mauritania, ¿no? Aquí combinamos la acuicultura, ¿no?, que es la cría de peces, con la hidroponía, que es el cultivo de plantas sin suelo en un sistema simbiótico que resulta muy eficaz en términos de la utilización del agua y de la mejora de la productividad agrícola.
1: Pues muchas gracias por vuestro trabajo y también por tu tiempo, Nacho Suárez, subdirector de Estrategia de Cideal.
2: Muchas gracias a vosotros por la invitación y un gusto compartir este espacio.

0: un país muy rico en recursos, arqueología e historia, del que casi siempre escuchamos hablar por sus conflictos armados o por su crisis humanitaria. Sin embargo, hoy queremos conocer a la Fundación Masarat, que trabaja para dar un futuro a las mujeres y niñas de este país y también para dar a conocer los bellos secretos de Yemen. También viajamos a conocer una región peculiar situada entre Irán, Pakistán y Afganistán. Es el llamado Baluchistán, sometido a constantes conflictos y cambios territoriales provocados por los países que le rodean. Enseguida comenzamos. Antes, quiero dar las gracias a Nuria Álvaro por su trabajo en la producción de este espacio y a Rodri Martín, que hoy está al frente de los mandos técnicos. Desde el micrófono, reciban un cariñoso saludo de Itziar Jiménez Berrón.
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0: Yemen es el país más pobre del mundo árabe. Sus habitantes sufren desde hace años las terribles consecuencias de un conflicto armado que se ha llevado la vida de cerca de 250.000 personas y ha provocado el desplazamiento de 4 millones y medio de ciudadanos que han tenido que huir a otras regiones o países del entorno. Sin embargo, Yemen es un país rico en historia, en arte y tradiciones. Hoy queremos hablar de este país con una persona que lo conoce bien, pues ha creado recientemente una fundación sin ánimo de lucro que pretende ayudar a las mujeres y las niñas de este país. Vanessa Lago es antropóloga y es la directora de la Fundación Masarat. Hola Vanessa, ¿cómo estás? Bienvenida hacia hoy.
1: Hola Iciar, muchas gracias. Gracias por tu invitación.
0: Bueno, para comenzar, tengo que preguntarte por tu especial interés en Yemen. ¿Qué ha sido lo que te ha hecho poner el ojo en este país tan desconocido en Occidente?
1: Pues mira, justamente eso, el hecho de que sea un país muy desconocido siempre me ha intrigado, ¿no? Bastante. Y te contaré como anécdota que yo vivo en Nueva York y en Nueva York hay una comunidad yemení muy grande. Casi 100.000 personas de origen yemení viven en Nueva York a causa de, bueno, pues lo que comentabas, ¿no? De la inestabilidad política de Yemen, de la guerra que sufre este país actualmente, y esos fueron mis primeros contactos con Yemen, ¿no? Uh-huh.
0: Y a partir de ahí, de esas primeras personas que conociste allí en Nueva York, creo que decidiste acudir a Yemen en 2024 a la región
1: de Hadramut.
0: De Hadramut,
1: sí.
0: que ha conseguido un poco permanecer ligeramente al margen, ¿no? del conflicto armado.
1: Sí.
0: Están un poquito más aislados, más bueno,
1: sí.
0: Se están librando un poco.
1: Sí, bueno, exactamente. Hadramut, por razones políticas e históricas, ha permanecido un poquito más alejado del conflicto. Eso no quiere decir que los habitantes de Hadramut no sufran indirectamente de las consecuencias. Y yo, que he tenido la oportunidad de estar allí y hablar además con muchos hadramíes, tanto en Hadramut como fuera de Hadramut, bueno, te pueden describir el impacto que tiene para ellos la guerra, ¿no? Sobre todo, pues, el impacto a nivel económico, de trabajo, como te imaginarás. Bueno, hablaremos después, me imagino, de las mujeres,
0: sí.
1: Pero las mujeres prácticamente no tienen acceso a ningún tipo de trabajo, y esto tiene varias causas, pero una de ellas, sin duda, es la situación de conflicto que se vive actualmente en todo el país.
0: ¿Qué fue lo que te llevó a ti a Hadramut? ¿Por qué decidiste viajar a Yemen de repente?
1: Bueno, pues a ver, como te comentaba, yo soy antropóloga, estudio las culturas. En sí ya me interesa mucho Oriente Medio, creo que es una región pues conflictiva, pero al mismo tiempo fascinante, uh-huh. Pues llena de historia, de culturas diferentes. Bueno, es un lugar de encuentro, ¿no? De muchas gentes. Y bueno, Yemen, Iciar, como comentabas, es un país un gran desconocido, pero con una cultura riquísima, milenaria. Claro, si te fijas en el mapa, Yemen está en un lugar muy estratégico, está en la ruta entre el sudeste asiático y el

0: De África también es la ruta del Mar Rojo hacia el Canal de Suez y el Mediterráneo. Entonces, te imaginas que, bueno, por Yemen ha pasado
1: mucha gente
0: y claro, y han dejado un legado cultural impresionante, ¿no? Lo que pasa que debido a las circunstancias políticas, pues es muy desconocido, y a mí eso me intrigó muchísimo, me hizo primero estudiarlo desde casa, y una vez que ya pues has leído muchísimo y has hablado con gente, pues ya tienes ganas de ir y verlo en persona, ¿no? Y eso fue lo que me llevó antes de incluso la fundación, la idea de la fundación vino después, pero primero fue una curiosidad personal a raíz de todo ese estudio que yo ya había hecho pues bueno, desde Nueva York. ¿Por qué Hadramut? Pues porque Hadramut, como bien comentábamos antes, es la única región junto con la isla de Socotra que ahora mismo es accesible para los occidentales, ¿no? Uh-huh. Y yo, bueno, también había establecido contactos con mucha gente de Hadramut. Los hadramíes son muy aventureros y son un poco, yo diría, que los gallegos de Yemen, porque
1: los que salen
0: exactamente. Entonces es relativamente fácil toparse con hadramíes por el mundo, y entonces yo en el momento que aterrizo en Hadramut ya tenía contactos establecidos con gente de allí.
1: Uh-huh. ¿Cómo es esta zona y cómo son sus gentes? ¿Qué es lo que...? Pues hablábamos de que es una zona muy desconocida afuera, pero tiene una gran riqueza paisajística, cultural.
0: Sí, bueno, pues mira, al igual que el resto de Yemen, es una región muy rica en historia. Allí se produjo la ruta del incienso, ¿no? La famosa ruta del incienso que se dirigía hacia el Levante y hacia Egipto y otros países del Mediterráneo. La reina de Saba viene de este lugar, un poquito más arriba, pero bueno, toda esta región estaba dominada por su digamos territorio o su imperio. El Hadramut es una región con una arquitectura bellísima, una arquitectura de barro. En Hadramut hay un sitio patrimonio de la humanidad impresionante, que es la ciudad de Shibam, la ciudad fortaleza de Shibam. A nivel eso, arquitectónico, cultural, es maravilloso. La cultura de Hadramut es un poco peculiar. Los hadramíes tienen su propia cultura, su propio dialecto. Son gente muy sencilla. En Hadramut hay dos áreas, digamos, diferenciadas, que son la zona de la costa. Son gente, pues la zona de la costa, evidentemente, viven del mar, son pescadores. Es gente muy mezclada, pues con gente de origen africano, asiático, árabe, por supuesto. La arquitectura, la ciudad principal en esta zona de Hadramut es Mukalla, y la arquitectura es muy bella, porque pues eso es lo mismo que ya hemos comentado varias veces, por la mezcla, ¿no? Uh-huh. Hay mucha influencia pues de Indonesia, de la India, en la arquitectura. La verdad es que es muy impresionante, aunque evidentemente, dadas la situación actual, pues no está conservada de la mejor manera posible, pero aún así puedes ver pues bueno, este gran legado, ¿no? Y luego está la zona interior, que es más desértica, ¿no? Está hacia el desierto, que se llama Rub al-Khali, y es otro tipo de gente. Son beduinos, ¿no? Gente nómada, gente que vive de los animales. Muchos son pastores, pastoras, he de decir. Ajá. Porque en esta región las que se ocupan de los rebaños son mujeres, las pastoras son mujeres. Y bueno, son otro tipo de gente, ¿no? Adaptados a otro tipo de vida. En los dos casos te puedo decir que mi experiencia ha sido muy positiva. Yo me he sentido siempre muy bien acogida. Son gente hospitalaria, generosa, y bueno, incluso a pesar de las condiciones extremas, uno como foráneo se siente bienvenido allí.
1: Ajá. Bueno, pues si te parece, vamos a hablar ahora de la Fundación Masarat. ¿Qué significa Masarat? ¿Por qué escogisteis este nombre?
0: Sí.

0: Y pues mira, masarat es una palabra árabe y significa trayectorias o caminos. Y para mí fue muy claro desde el principio que iba a ser este nombre, porque, bueno, por varias razones, ¿no? Pero que quisiera o pretendo que mi labor perdón, abra caminos a las mujeres y a las niñas a las que vamos o las que estamos ayudando, ¿no? La idea es siempre que hablo con una persona de Yemen, me daba mucha pena sentir la falta de esperanza, la falta de perspectiva, la falta de futuro, ¿no? Como que imagínate una guerra que lleva ya 15 años, pues ya hay toda una generación
1: Que no conoce otra cosa.
0: que no conoce otra cosa y que no tiene ningún tipo de perspectiva ni de esperanza hacia el futuro. Entonces yo, la idea era, pues vamos a abrir caminos, ¿no? Caminos de esperanza, tanto de educación, que es muy necesaria, pues para el desarrollo de la región, como de trabajo. Esa era un poco la idea del camino, ¿no? O de los caminos. Por otra parte, este proyecto viene de la mano con mano de un evento cultural que acabamos de celebrar en Casa Árabe, que giraba en torno, o gira, porque todavía se puede visitar, en gira en torno a una exposición fotográfica, cuya foto estandarte es un par de chicos en una moto por un camino, ¿no? Y cuando vi esa foto, que para mí desde el principio era la foto de la exposición y del evento, dije, no, pues Masarat tiene que ser eso. Esos son los caminos que nos gustaría abrir en la fundación.
1: Bueno, la fundación, como decíamos, nació hace un año en Nueva York, donde
0: Sí.
1: tú vives. ¿Cómo fueron esos comienzos?
0: Ay, pues un poco, o sea, fueron claros en el sentido de que yo sabía muy bien que quería hacer eso desde el viaje este que tú comentas del 2024 a Hadramut. Yo tenía claro que quería hacer esto, que quería bueno, emprender este camino, pero claro, ¿cómo, no?
1: Claro.
0: Esa era la cuestión, ¿cómo? Mi gran suerte ha sido encontrar a un grupo de personas que han creído en esto desde el principio. Algunas ni siquiera han estado en Yemen, pero han creído en mí, en la voluntad que yo tenía de hacer esto. Entonces, y somos un grupo ahora mismo somos seis en la fundación y cada uno pues tiene su propia experiencia, su propio background, digamos. La persona que me está que me ha, digamos apoyado desde el principio es abogada, ha creado empresas anteriormente además, y entonces esto, por ejemplo, me ha venido fenomenal porque yo en este sentido no tenía ningún tipo de experiencia, y en Estados Unidos montar una cosa así es bastante complicado. Y luego, pues bueno, otros miembros del equipo pues han aportado otros conocimientos, experiencias en ONGs, y entonces pues esto ha facilitado mucho. Por otra parte, también tenemos los contactos locales, ¿no? Tenemos una coordinadora ahora mismo en Yemen que es una auténtica maravilla, una persona que también tenía experiencia trabajando con organizaciones humanitarias en Yemen, y bueno, pues la verdad es que si te digo qué es lo que más ha ayudado, lo que nos está haciendo crecer más rápido de lo que yo pensaba, es el equipo humano que tenemos.
1: Desde luego, eso es fundamental. Bueno, pues vamos a profundizar un poco en los proyectos que tenéis en Hadramut, en Yemen. ¿Qué tipo de proyectos tenéis en la Fundación Masarat?
0: Sí, mira, ahora mismo estamos centradas en dos cosas. Como has comentado, pues estamos en una etapa muy temprana, ¿no? Entonces vamos muy poco a poco. Como comentabas, estamos muy centradas en apoyar a las mujeres y a las niñas. ¿Por qué? Porque no es que solamente nos interesen las mujeres y las niñas, pero nosotras pensamos que cuando apoyas a una mujer, en realidad estás apoyando a toda la comunidad, porque la manera en la que piensan las mujeres es en colectivo, ¿no? La mujer es madre, es hija, es hermana y piensa así. Entonces, cuando, pues eso, cuando le echas una mano a una mujer, siempre ella arrastra a la familia y la familia al final arrastra a la comunidad y el impacto es mucho mayor, en nuestra opinión. Entonces, ahora en Hadramut tenemos un programa que está funcionando muy bien, que es un programa de alfabetización. Estamos trabajando en un campo de desplazados. Antes comentabas que en Yemen, dado el conflicto, hay un número enorme de desplazados internos, 4,5 millones, yo diría que un poco más. O sea, cada año crece esa cifra y yo creo que dentro de poco llegaremos a los 5 millones, ¿no? Uh-huh. La última cifra que yo que se manejaba era de 4,800,000. Entonces, pues esta gente se desplaza desde el norte de Yemen, que es donde, digamos, es la zona ocupada ahora mismo por los rebeldes hutíes, y se asientan, digamos, en el sur. Esto no es nuevo, sino que lleva años dándose ya, y en el campamento en el que nosotros estamos trabajando hay familias y, evidentemente, mujeres que llevan ya instalados 8 años.
1: Madre,
0: imagínate,
1: mía,
0: viviendo pues en condiciones muy extremas, en tiendas de campaña, en chabolas, vamos, sin agua, sin electricidad, etcétera. Evidentemente esto también tiene un impacto en la educación, en la educación de los niños, pero también en la educación de los adultos, y hay un gran número de adultos pues que no saben ni leer ni escribir, así de sencillo, ¿no? Y a nosotros nos parece que ningún tipo de desarrollo es posible con una tasa de alfabetismo tan grande, ¿no? Uh-huh. Entonces, bueno, empezamos este programa que está dando ya frutos. Estoy muy impresionada con el compromiso de las mujeres, porque a pesar de tener una vida muy complicada, muchas están solas porque sus maridos pues están en el frente o simplemente pues no están, son viudas o, en fin, hay muchas circunstancias diferentes. Sí. Y entonces ellas se ven con 6, 7, 8 hijos y aún así CIAR todas las tardes se van a clase a aprender de cero, o sea, cuando te digo de cero es que aprender a coger un bolígrafo o un lápiz y con las letras, ¿no? Uh-huh. Y no han fallado. Con la coordinadora yo le he dicho, porque hay muchísimas, o sea, tenemos a muchas en el programa y muchas más en una lista de espera, que bueno, que en cuanto tengamos los medios pues seguirá creciendo y seguiremos ayudando a muchas más. Pero yo a la coordinadora, por ejemplo, le decía, mira, es muy importante tener un seguimiento muy estricto, que estas mujeres entiendan que es un privilegio estar aquí y que vengan a clase, ¿no? Porque si no vienen a clase, pues tenemos a muchas otras esperando, ¿no? Y la verdad es que no hemos tenido ninguna incidencia, ningún problema. Todas las estudiantes que tenemos hasta ahora han sido están muy comprometidas, incluso algunas vienen con sus hijos a clase y no hay ningún problema, pero vienen y quieren aprender y ellas se dan cuenta que este es el único camino, digamos, para tener un futuro o una esperanza a un futuro un poco mejor.
1: Uh-huh. ¿Has vuelto a Yemen desde ese primer viaje en 2024?
0: Pues desafortunadamente no he podido. Estuve a punto de volver ahora, estuve en noviembre del 24 por última vez y tenía planes de ir ahora en enero del 26 planes que ya estaba con la maleta en la puerta, vamos. Pero desafortunadamente pues estalló un conflicto en esta región que, como comentabas antes, normalmente es una región tranquila donde a la que se puede acceder, donde se puede a la que se puede viajar, pero estalló un conflicto que involucró además a Arabia Saudí y a los Emiratos y fue imposible viajar.
1: Bueno, pues a ver si en el futuro se tranquilizan las cosas y podéis puedes volver, y sobre todo se tranquilizan las cosas allí y la gente puede estar mejor.
0: Sí.
1: ¿Tenéis página web o redes sociales donde los oyentes que estén interesados puedan obtener más información y colaborar con la Fundación Masarac, si así lo desean?
0: Sí, por supuesto.

0: Nuestra página web es masarat-foundation.org.
1: Bueno, pues Vanessa Lago, directora de la Fundación Masarat, muchísimas gracias por acompañarnos para hablar de la valiosísima labor de la fundación que diriges, la Fundación Masarat. Un abrazo y hasta la próxima.
0: Muchísimas gracias a ti igualmente, Itziar.
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1: Hablamos ahora de una región desértica con múltiples recursos naturales que se encuentra en territorio de nadie, o más bien en territorio de todos. Nos referimos al llamado Baluchistán. Nuestro compañero Adrián Guerrero analiza en el siguiente reportaje la situación en la que se encuentra esta región y sus pobladores.
3: Localizada a orillas del mar Arábigo, entre los territorios de Irán, Pakistán y Afganistán, existe una región desértica y montañosa históricamente habitada por los pueblos de la etnia baluchi, una nación sin estado, un pueblo en conflicto silencioso. Hablamos del Baluchistán. A lo largo del último siglo, este territorio dividido entre varios estados ha sido escenario de tensiones constantes, movimientos insurgentes y reclamaciones independentistas que denuncian la represión sobre la población civil y la explotación de recursos. La idea de un estado baluchi no es reciente, sus raíces se remontan décadas atrás. Carlos Zurutuza, periodista especializado en Oriente Medio y autor del libro Una trinchera en Marte.
4: Bueno, hay que recordar que los baluches declararon un país independiente, el suyo, incluso antes que Pakistán, antes de que lo hiciera Pakistán. Cuando ocho meses más tarde Pakistán se anexiona el territorio por la fuerza, pues evidentemente, pues aquello no gustó, ¿no? Es lo que despertó una insurgencia.
3: Esta declaración de independencia baluchi se produjo en 1947, cuando el entonces conocido como Kanato de Kalat se declaró autónomo tras la partición de la antigua colonia británica. Sin embargo, el recién creado Pakistán anexionó parte del territorio en marzo de 1948, mientras que otras zonas, históricamente habitadas por baluchis, permanecieron dentro de Irán y Afganistán. Desde esta anexión surgieron tensiones entre el pueblo baluchi y el Estado pakistaní, tensiones que continúan hasta hoy. Frédéric Rage, académico experto en la región.
5: Hemos tenido una serie de conflictos, todos basados en lo mismo: el fuerte deseo de autonomía o independencia y la exigencia de obtener mayores beneficios de los recursos naturales, cualquiera que sea el recurso estratégico del momento.
3: Los recursos naturales baluchi son una de las principales razones de la presión que Pakistán e Irán ejercen sobre el territorio.
5: Existe un gran interés por los minerales críticos y Baluchistán posee grandes reservas, especialmente oro y cobre. Recientemente se firmó un contrato de 1,25 billones de dólares entre Estados Unidos y la empresa pakistaní Recodic para la explotación minera en la región.
3: Del deseo de independencia del pueblo baluchi en Pakistán surgieron distintos grupos insurgentes, algunos de ellos armados, que llevan décadas en conflicto con el Estado pakistaní.
4: En el caso de Pakistán tenemos una hidra de varios grupos insurgentes, de varios grupos armados, que si bien tienen diferencias, yo diría que más bien geográficas, incluso tribales entre ellos, sí que tienen un objetivo común, que es desconectar de Pakistán, ¿no?
3: Entre estos grupos insurgentes se encuentra el Ejército de Liberación del Baluchistán, considerado grupo terrorista por Pakistán, Reino Unido, China y Estados Unidos, entre otros países. Las operaciones armadas de este grupo han provocado la muerte de cientos de civiles. La presencia de estos grupos insurgentes, sumada a la inestabilidad en Baluchistán, ha marcado también las relaciones entre Irán y Pakistán.
4: La relación entre Pakistán e Irán ha sido tensa, ha sido difícil. Es más, hay una frontera física, hay un muro entre ambos países que divide Baluchistán occidental, el Baluchistán oriental, es decir, bajo Baluchistán bajo control iraní y bajo Baluchistán bajo control pakistaní. Lo que sí hemos visto es que muchas veces un enemigo común como el baluche hace que aúnen fuerzas.
3: Esta visión de los baluchis como una amenaza ha provocado una persecución progresiva de su cultura y de su identidad, dificultando su preservación.
5: La presión ejercida sobre los baluchis es la misma que han sufrido otras minorías pakistaníes, la ruptura de las identidades tribales y el intento de reemplazarlas por una identidad islámica homogénea. En otras palabras, guerra tras guerra, la cultura tribal ha sido debilitada mientras se impulsaba la implantación de madrasas.
3: Complicando la conservación de algo tan troncal como su idioma.
4: Pero en ambos casos, tanto en Irán como en Pakistán, hablamos de las provincias más pobres, más subdesarrolladas, y tenemos que pensar que en Pakistán, el Baluchistán de Pakistán, pues, entre un 60 y un 70% de la gente es analfabeta. Lo cual quiere decir que muchos de ellos pues hablarán el baluche, pero que desafortunadamente no van a la escuela.
3: Una nación baluchi que en su lucha por preservar su autonomía y su identidad ha quedado prácticamente abandonada por las grandes potencias internacionales.
4: Los baluches no cuentan con ningún apoyo internacional para que Baluchistán sea un país independiente más allá de India, ¿no? India es el archienemigo de Pakistán, entonces India hará lo imposible porque el Estado pakistaní desaparezca. Pero por supuesto no va a tener ni el respaldo de Rusia, ni de Estados Unidos, ni de China, ni tampoco de Irán en caso de que sobreviva.
3: La actual guerra en Oriente Medio y el papel de Pakistán como principal mediador regional han vuelto a poner el foco sobre Baluchistán, una región estratégica que preocupa especialmente a Islamabad por el posible aumento de la inestabilidad en su frontera con Irán.
5: Existe el temor por parte de Pakistán de que los baluchis de Irán, empujados por la guerra, busquen refugio en territorio pakistaní y terminen uniéndose a la insurgencia baluchi en Pakistán.
4: ¿Cómo puede pasar desapercibido un pueblo como el baluche, que está entre las fronteras de Irán, Pakistán y Afganistán, que no son países que precisamente hayan quedado al margen?
5: La población baluchi, como la mayoría de los pueblos del mundo, simplemente quiere vivir en paz.
3: Un territorio rico en recursos, pero marcado por la pobreza y la militarización, tanto por parte de grupos insurgentes armados como de los ejércitos de Pakistán e Irán. Un pueblo repartido entre tres países cuya identidad sigue sobreviviendo ante la represión. Una nación sin Estado que casi 80 años después sigue reclamando lo mismo: reconocimiento, autonomía y paz.

Ya nos marchamos. Les recuerdo que si quieren ponerse en contacto con nosotros, pueden hacerlo a través de la dirección de correo electrónico asia.hoy@rtve.es. Hasta la semana que viene.

0: Son las 7, las 6 en Canarias.
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0: Buenas tardes. Sigue la incertidumbre sobre la firma del acuerdo entre Estados Unidos e Irán que ponga fin a la guerra en Oriente Medio y su repercusión en la economía mundial. Tras el anuncio de una firma inmediata, Teherán se planta una vez más y pone ahora su línea roja en el Líbano. Luis Vázquez.
2: Línea roja sostenida en el tiempo, ya que el fin de los ataques de Israel sobre su vecino del norte contra supuestos objetivos de Hezbollah ha sido demanda recurrente de Teherán para tensar las negociaciones. El ataque dirigido hoy por las fuerzas

0: de defensa israelíes contra un suburbio del sur de Beirut ha sido criticado por Trump. No debía haber ocurrido, ha escrito en su red social, cuando estamos, añadía, muy cerca de un acuerdo que traerá la paz a la región. Lo último, declaraciones del propio Trump a Axios asegurando que la firma de ese acuerdo es cuestión de horas y que la agresión hebrea a su vecino del norte solo ha conseguido demorar la rúbrica. El secretario de Defensa, Pete Hegseth, señala que, por lo que sabe, estamos en camino de alcanzar ese acuerdo. No es cuestión, matiza, de sí, sino de cuándo. Trump quiere regalarse hoy, día de su 80 cumpleaños, la firma de un memorando de entendimiento que ponga las bases para seguir avanzando en unas negociaciones que siguen presentando muchas aristas sin cerrar sobre programa nuclear, Hormuz o presencia estadounidense en la región. Ese será el momento de la diplomacia. Ahora toca callar las armas, escenario que Netanyahu trata de sostener para seguir presionando a los vecinos de la zona con la demostración de apoyo de Washington y buscando en lo personal, año electoral, conseguir réditos que la alejen de su enjuiciamiento.
1: El presidente ruso Vladimir Putin ha felicitado ya a su homólogo estadounidense con ocasión de su 80 cumpleaños. Según el asesor de Putin, Trump se ha conmovido con las palabras de Putin y ha expresado su gratitud, señalando que este fue el primer líder extranjero en llamarlo a la Casa Blanca para felicitarle. También lo ha hecho el presidente ucraniano Zelensky, entre otros mandatarios, que ha felicitado al presidente norteamericano. La Casa Blanca ya está todo preparado para el evento, María Paredes.
2: Sí, para celebrarlo, Trump ha organizado en la Casa Blanca un evento de la UFC, la máxima competición de las artes marciales, en la que hombres se enfrentarán en combate cuerpo a cuerpo dentro de una jaula en los predios de la Casa Blanca. Para la ocasión no ha escatimado en nada. Ha levantado una estructura de metal de más de 28 metros de altura con un coste de más de 60 millones de dólares. Todo ello en el marco del 250 aniversario de la independencia de Estados Unidos. Un escenario nunca visto para un evento de la UFC en el que van a luchar los mejores del mundo de esta competición, entre ellos Topuria y Justin Gaethje, y en el que habrá más de 4.000 espectadores en las gradas, además de cerca de 120.000 en los aledaños. Una fiesta insólita para un presidente de Estados Unidos dentro de la misma Casa Blanca, algo que según una encuesta de Reuters, solo un 16% de los estadounidenses les parece apropiado.
1: Y diversos incidentes se han producido ya en la protesta convocada en Ginebra en la víspera de la celebración de la cumbre del G7. Los manifestantes han lanzado piedras contra la policía, que ha respondido con gases lacrimógenos. José Vicente Arnaiz.
3: La reunión del G7 se va a celebrar en la localidad francesa de Vienne-le-Vain, situada también a orillas del lago Lemán y a menos de 50 kilómetros de Ginebra, pero Francia ha prohibido la celebración de cualquier tipo de protesta y la marcha de Ginebra es la única autorizada. En las calles de la ciudad suiza se pueden ver algún vehículo incendiado y varios escaparates rotos. En Ginebra se ubica la sede de decenas de organizaciones internacionales, entre ellas la sede europea de la ONU. La cumbre tendrá lugar entre mañana y el miércoles. Suiza ha cerrado 21 de sus 26 pasos fronterizos con Francia y ha movilizado a 4.000 militares para apoyar a la policía.
1: Y en el Día Mundial del Donante de Sangre, Sanidad pone en valor la importancia de las donaciones para garantizar la atención sanitaria. El año pasado, más de 1 millón de personas se acercaron a donar sangre en los diferentes puestos distribuidos a lo largo del año en diferentes puntos de nuestro país, hoy con más motivo.
4: Muy importante para todos ayudar, porque nunca sabes en qué momento vas a ser tú o un familiar quien lo necesite, un conocido.
5: Llevo ya varios días que quería hacerme donante de sangre y ha dado la casualidad que vi por internet que estaban hoy aquí.
6: Pero desde que tuve cáncer de mama, pues no, por seguridad no puedo donar y lo echo de menos.
1: Y en juego la final de la Liga de Campeones de balonmano, Borja Inza. Buenas tardes.
7: Buenas tardes. De momento con buenas noticias, porque el Barça lleva todo el partido por delante en el marcador. A esta hora se disputa el segundo tiempo en el Lanxess Arena de Colonia, en Alemania. Minuto 8. Barcelona 25, Füchse Berlín 20, más 5 para los azulgrana. Además, en el Mundial de Fútbol comienza el primer encuentro del día correspondiente al Grupo E. A priori un partido con grandes diferencias entre selecciones. Alemania, Curazao. Debuta una de las clásicas, la selección alemana. Lo pueden seguir en la 1 de Televisión Española y en Tablero Deportivo en Radio Nacional. A las 10 de la noche, Países Bajos, Japón.
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9: Todavía no son muy populares, pero los vehículos eléctricos cada vez tienen más cuota de mercado. Cada año hay mayor oferta y además aportan una serie de ventajas muy atractivas. No pagan por el estacionamiento, ya sea en zona verde o azul. Los propietarios se ahorran el 75% del impuesto de circulación y no pagan el de matriculación. Pero antes de lanzarnos a la piscina y comprar un coche eléctrico, está claro que todos tenemos nuestras dudas. Hoy en Sostenible y Renovable hablamos con Arturo Pérez de Lucía, que es el director gerente de Aedive. Hola Arturo, ¿qué tal?
10: Pues muy bien, aquí a un día más a tratar de aclarar un poquito más cosas con el vehículo eléctrico.
9: El vehículo eléctrico está empezando a levantar pasiones. Pero bueno, antes de decidirnos por la compra de una unidad, necesitamos de tu consejo, de esas primeras reflexiones que tenemos sí. que hacernos, ¿no?
10: Mira, pues la verdad es que la movilidad en general está transformándose, ¿no? Ya hemos pasado de un momento en el que casi el coche era un elemento de estatus y que casi te comprabas un vehículo pues para un poco demostrar o hacer ver en qué situación social te encontrabas y que básicamente no utilizabas, lo tenías prácticamente aparcado, la gente tenía básicamente el coche aparcado y lo usaba muy pocos kilómetros. Ahora ya la movilidad, empiezan a llegar nuevos modos de movilidad, como bien sabéis, junto con el transporte público, sistemas de sharing, otros sistemas como el VTC que se incorporan con el taxi, etcétera. Empieza a haber muchas soluciones de movilidad y cada vez más el coche, pues bueno, empieza a ser un elemento que la gente empieza a evaluar pues como un criterio para poder desplazarse y por tanto piensan en cuál es el coche que mejor se adapta a su necesidad. A partir de ahí, esa es la primera reflexión que hay que hacer. Si el coche es si es bueno comprarse un coche o no es bueno comprarse un coche en función de las necesidades de movilidad que tiene uno y de las herramientas de movilidad que tiene a su alrededor. Tanto transporte público como otros servicios que podrían ser los sharing de moto, bici o coche.
9: Bueno, es una inversión considerable.
10: Sí.
9: Pero en general nos falta información, ¿no?
10: Sí, efectivamente. Pero por eso te digo que la primera reflexión es ¿me tengo que comprar un coche o no? Con independencia de del sistema de propulsión. Una vez que uno decide que sí, que se tiene que comprar un coche, la segunda pregunta es ¿y puede ser eléctrico? Y en ese análisis entran varias reflexiones. Uno, ¿cuáles son las distancias que habitualmente o el 90% de tu tiempo recorres? Insisto que hay mucha gente que básicamente hace como 10 kilómetros al día y mantiene su coche aparcado el 90% de su tiempo. Y también saber a qué nivel nos encontramos tecnológico y de desarrollo con el vehículo eléctrico. Hoy en día hay vehículos eléctricos con más de 300 kilómetros de autonomía y cada vez hay un mayor despliegue de infraestructuras de carga pública. Cuando haces todos esos análisis, pues bueno, tienes que tener también en cuenta algo muy importante. ¿Tengo parking propio o no tengo parking propio? Porque la principal carga de un vehículo eléctrico es la que llamamos vinculada, que es la que se hace en el hogar o en el lugar de trabajo. Si uno no tiene un parking propio, pues tendrá más difícil encontrar pues qué soluciones puede tener para tener dejar recargando su coche eléctrico, pues por ejemplo cuando lo deja por la noche, etcétera. En este sentido, los parkings de rotación y ya están trabajando para implementar infraestructuras de carga y poder ofrecerlas a aquellos usuarios que no teniendo parking propio, pues puedan dejar durmiendo su coche eléctrico en estos sitios.
9: Autonomía. Esa es la clave. Se está hablando ya de hasta 600 kilómetros de autonomía. Es lo que anuncia una sí. famosa marca, ¿no?
10: Sí.
9: Pero bueno, pero quizá no necesitemos tanto, ¿no? Porque claro, mayor autonomía, mayor precio. Vamos a ver, Arturo, ¿qué autonomía media es la más recomendable para disfrutar a diario de nuestro vehículo eléctrico?
10: Bueno, verdaderamente, como os decía, la mayoría de los conductores pues no hacen más de 25 kilómetros al día, ida y vuelta, con lo cual un vehículo eléctrico, vamos, tienes absolutamente garantizado ya cualquier vehículo eléctrico, te garantiza tu movilidad en el 80 o 90% de los casos, ¿no? Hay gente que luego tiene que hacer unos viajes largos, pero en eso volveremos. Hoy en día, lo que hay que tener en cuenta es un poco lo que decías, ¿no? Los españoles, si vamos a un hotel y hay un buffet, te darás cuenta que al español se le reconoce porque se llena el plato, pero por encima de lo que va a poder comer. cuando en un buffet te puedes levantar varias veces y comer. Esto es característico, ¿no? Es muy español. Queremos tener más de lo que necesitamos, pero más de lo que necesitamos, pues por una cuestión de seguridad. Pero realmente, con un coche eléctrico que tenga una autonomía real de unos 400 kilómetros y con un despliegue de infraestructuras de recarga públicas, no necesita nada más, porque lo cierto es que también tenemos que contar con que no puedes estar conduciendo horas y horas al volante sin poder descansar. Lo normal es que tú hagas 200, 300 kilómetros y pares a descansar un poco, porque si no entran ahí en factor otros problemas, como sería la seguridad, ¿no? Y bueno, pues comparar un poco, y el momento que paras, te tomas un café y estás cargando tu vehículo eléctrico, vuelves a recuperar la energía, pues no hay ningún problema, verdaderamente.
11: Me gustaría que nos sirvieras de guía. Imaginemos que llegas a un concesionario de coches, ¿no? Bueno, cuidado. ¿Qué es lo primero que tenemos que tener en cuenta para que no nos la cuelen?
10: Bueno, en los concesionarios sí que hay empresas que están trabajando para que sus concesionarios se haga una apuesta importante por el vehículo eléctrico, pero no sucede en todos los concesionarios, esto es cierto. Entonces, yo mi primera recomendación es, primero, que vayamos al concesionario ya con los deberes muy hechos. Es decir, hoy en día tienes toda la información a tu disposición para saber qué tipologías de vehículos hay, cuál es el vehículo que se acerca más a tu pues sensación de gusto, es decir, por la forma, por la marca en sí, tenemos cada uno nuestros gustos, y entonces vamos delimitando ese tipo de vehículo que queremos. Y una vez que hemos decidido que el vehículo eléctrico puede formar parte de nuestra movilidad, que podemos adquirir un vehículo eléctrico porque además tenemos nuestro parking o porque tenemos la solución de recarga resuelta, y además podemos ver que el vehículo eléctrico, en los precios que tenga, porque cada modelo pues tiene sus precios, etcétera, pues entra dentro de nuestra economía, yo haría primero todos esos ejercicios de reflexión para casi ir al concesionario, entrar por la puerta y decir: quiero este coche eléctrico. Porque muchas veces el vehículo eléctrico lo que tiene es un nivel más de exigencia en cuanto a información, y si se lo resuelves eso al vendedor, pues la verdad es que ibas con las ideas claras del vehículo que quieres, pues al final el vendedor lo que hará es gestionar tu petición, ¿no? Yo creo que eso es interesante tenerlo en cuenta también.
11: Hay cierto miedo, y es lógico, ¿no?, a que la factura de la luz se dispare. Uh-huh. Pero aproximadamente, Arturo, ¿cuánto se nos va a incrementar esa factura mensual si compramos un coche eléctrico?
10: Pues mira, yo te voy a explicar mi propia experiencia. Yo ya he comprado varios coches eléctricos. Yo tengo un coche eléctrico de 170 caballos. Y el coste por hacer, yo hago de media unos 1.500 kilómetros al mes. Mi coste eléctrico añadido es de 23 euros. Hay que tener en cuenta que si pensáramos en un coche de combustión de 170 caballos que hiciera unos 1.500 kilómetros al mes, podríamos estar hablando de multiplicar por 10 ese coste en combustión.
11: Cuando tú compras un vehículo eléctrico, ¿el precio incluye el punto de recarga o lo tienes que pagar aparte?
10: Bueno, ya los fabricantes están llegando a acuerdos con... Es curioso porque esta industria ha supuesto que se ha transformado, ¿no? Tú antes ibas, te comprabas un coche de combustión y salías con tu coche de combustión. Hoy en día ya, claro, los fabricantes no solo te venden el vehículo eléctrico, sino que además ponen en tu mano la solución, lo que se llama llave en mano. Es decir, te lo dan resuelto hasta tener el punto de carga, te ponen en contacto con la empresa instaladora que te hace el punto de carga. Con lo cual, pues bueno, al final el precio del punto de carga es un precio aparte, pero que con las ayudas que daba el Estado, pues básicamente se paliaba, el coste estaba asumido dentro de lo que es el coste de la compra del vehículo. El concesionario aportaba 1.000 euros para la infraestructura, con lo cual está incorporado, ¿no? Pero además es que tecnológicamente las infraestructuras de carga están abaratándose, porque evidentemente la tecnología, a nivel que evoluciona, pues se reducen los precios y el coste es más competitivo, con lo cual hoy en día pues comprarte un punto de carga pues desde 300 euros, o sea que realmente, pero hay que tener en cuenta los ahorros de los que he hablado que se tienen cuando se pasa uno al eléctrico, es decir, reduces por 10 el coste de poder mover ese vehículo en la propulsión. Si a eso le añades temas como el mantenimiento o ventajas como comentabas de poder aparcar gratuitamente, etcétera, el ahorro es significativo, ¿no?
11: Pero hay una cosa, antes de que te entreguen el vehículo en el concesionario, ya tendrás que tener instalado el punto de recarga.
10: Bueno, efectivamente, es muy difícil que alguien llegue y de repente entre en un concesionario y salga con el coche puesto. Entonces, claro, cuando tú haces la compra del vehículo, ya empieza un proceso en el que ya se empiezan a mover los mecanismos para ir instalando ese punto de carga, para que cuando te llegue tu vehículo eléctrico, pues ya tengas tu punto de carga instalado. ¿Esto quién lo instala? Pues instaladores, los instaladores autorizados, que evidentemente es una, no deja de ser una instalación eléctrica. También hay que perderle el miedo, es decir, la gente cuando se compra aires acondicionados también se lo instala un instalador. Esto es lo mismo, es un aparato que tiene su diferencial, sus protecciones, y que lo único que hace es canalizar la energía a través de tu contador, pues para dar energía al coche, con lo cual cualquier instalador autorizado ya está capacitado para hacer esa instalación en el parking de tu vivienda sin ningún problema añadido más.
11: Un detalle que resulta hasta gracioso. Ese vecino, al que no le caes bien, bueno, porque es muy difícil
10: llevarse bien. Si estamos en España, está claro. Normal.
11: Por lo que sea, ¿no? Puede ser una cosa que venga del pasado. Bueno, no puede oponerse a que tú te instales tu punto de recarga en el garaje.
10: Exacto, si la vivienda es propiedad tuya y tú eres el propietario de la vivienda y de la plaza de tu plaza de parking, evidentemente solo hay que, por la ley de propiedad horizontal, que se modificó precisamente para ello y se modificó hace años, tan solo tienes que informar a la comunidad de propietarios de tu intención de instalarte un punto de carga. Y con eso ya es suficiente, porque lo que se trató de evitar precisamente con esto es que hubiera cualquier proceso de votación que lo que hiciera es, pues precisamente por lo que dices, ¿no? En un bloque de viviendas siempre tienes trifulcas con algún vecino, y entonces que te paralicen el poder tener tu punto de carga porque tengas una trifulca, pues no tiene sentido, ¿no? Entonces lo que se hizo es, en la ley de propiedad horizontal, establecer que solo tienes que informar a la comunidad de propietarios de tu voluntad de instalarte un punto de carga, y se acabó.
11: Vamos a hacer una breve pausa y regresamos enseguida.
12: Vehículos eléctricos. Nulas emisiones de CO2, menos consumo, más ahorro. ¿100 kilómetros por un euro?
13: Así es, 100 kilómetros por un euro en lo que es coste de electricidad hoy en día. Y cada vez será menor porque cada vez hay más renovables. Nada que ver con el coste de un vehículo convencional, que está cerca de los 7 euros.
12: ¿Es cierto que un vehículo eléctrico tiene una eficiencia energética cercana al 90%?
13: Claro, es una de las principales ventajas del coche eléctrico, ¿no? Y por eso además reacciona muy rápidamente, es decir, no tiene marchas ni nada. En cuanto pisa, sale disparado, ¿no? Claro, una de las ventajas es que la práctica totalidad de la energía eléctrica que recibe el vehículo la traslada a la rueda. No se pierde energía, no se calienta nada. No, bueno, se calienta un poquito el motor, pero muy poquito, ¿no? La mayor parte de energía acaba siendo energía útil, que lo utilizamos para transportarnos.
12: Un coche eléctrico no emite CO2, pero fabricar uno contamina.
13: Sin lugar a dudas, todas las actividades humanas contaminan, todas. Lo que se trata es de minimizar la contaminación durante todo el ciclo de vida, ¿no? Entonces, claro que contamina, de una forma muy parecida a un vehículo de combustión en lo que es el proceso de construcción, con una diferencia enorme. Luego, durante su vida útil, durante la vida de operación, pues no tiene prácticamente contaminación, al menos contaminación directa, ¿no? Y claro, hay un reto que siempre tenemos, el vehículo eléctrico en todos los demás, que es el llamado reciclaje. Hay que reciclar, sobre todo en el ámbito de las baterías, hay que reciclar los minerales que tienen, sobre todo los de mayor escasez.
12: Sostenible y renovable. Píldoras energéticas.
11: Vamos a ver, lo ideal, supongo que es que todos los fabricantes se hubieran puesto de acuerdo, pero de momento esto no ha sido posible. Es decir, que encontramos en el mercado diferentes tipos de conectores, ¿no? Es decir, de, por llamarlo de alguna manera, de enchufes, ¿no? Para conectar nuestro vehículo eléctrico a la red.
10: Como te decía, hay una infraestructura de carga que es la fundamental, que es la vinculada. Entonces, esa infraestructura que tú tienes en tu plaza de parking o en el trabajo está asociada al tipo de vehículo que tú tienes. Entonces no, es ningún, no hay ningún problema. El problema podría surgir en la infraestructura de carga pública, pero, por ejemplo, en la carga rápida ya se resuelve este tema de tal modo que hoy en día tienes a disposición puntos de carga rápida con lo que se llaman tres mangueras, ¿no? Trimanguera, que es, son los tres tipos de conectores que dan respuesta a cualquier tipología de vehículo eléctrico con el que puedas hacer una carga rápida o semirápida, ¿no? Entonces, verdaderamente, al final, el mercado lo que hace es que te ofrece las soluciones que están a disposición para que no haya ningún usuario de vehículo eléctrico que se pueda encontrar con esa problemática, ¿no? Entonces, tienes la carga vinculada, que es tu principal carga, y eso lo tienes resuelto, y luego

0: la carga rápida, que es esa carga que te permite hacer largas distancias, medias largas distancias, que también pone a disposición cualquier tipología de conector para poder dar respuesta a esos temas. En carga de oportunidad, que es la que se coloca... Sí, perdona.
1: No, es que, estamos hablando del mejor escenario, que es tener una plaza de garaje sí. propia o vivir en una sí. vivienda... unifamiliar.
0: O, uh-huh.
1: Claro, pero ¿qué pasa con la gente que no esté en este caso? Necesitamos una red de recarga, ¿no?
0: Es curioso porque, claro, en España tenemos un parque de unos 30 millones de vehículos y de ese parque de 30 millones de vehículos, pues dos tercios no tienen parking propio. Entonces, ¿qué hacemos con aquellos propietarios que a lo mejor quieren comprarse un coche eléctrico pero no tienen su plaza de parking propia? En ese sentido, se están trabajando con soluciones, pues por ejemplo, con los parkings de rotación. Las propias empresas municipales en los parkings están empezando a implementar puntos de carga, porque hay una cosa muy curiosa: los parkings de rotación que nos podemos encontrar en muchas ciudades como las que hay en Madrid tienen un tránsito muy fuerte a lo largo del día, pero por la noche es un espacio vacío y desocupado, que lo ideal es que tenga una utilidad, ¿no? Entonces, al final están implementando estas empresas puntos de carga en plazas de parking que luego ofrecen a los usuarios pues en alguna cuota especial para que puedan dejar durmiendo su coche eléctrico mientras carga ahí por la noche. Con lo cual, se empiezan a arbitrar soluciones, además de valor añadido, y nuevos modelos de negocio para este tipo de empresas, que además suponen una solución para el usuario que no tiene en este caso plaza de parking.
1: A mí hay algo que me llama poderosamente la atención y que me resulta un atractivo muy grande, ¿no? Cuando hablamos de vehículos 100% eléctricos, y es que apenas tienen mantenimiento.
0: No, efectivamente, porque realmente, bueno, todos hemos tenido a lo mejor o conducido de pequeños un Scalestri. Al final, tú tienes una cinemática, tienes un tren con cuatro ruedas y un depósito para batería, un motor eléctrico, que además no necesita mantenimiento. No tienes fluidos, no tienes correas de ventilación, no tienes ningunos elementos que crean fricción y desgaste, y que son los que luego, cuando te compras un coche de combustión, son los que te acaban pasando factura, ¿no? Porque se van desgastando las piezas y al final las facturas empiezan a ser importantes. Pero es que además en el vehículo eléctrico, ni siquiera conduciéndolo adecuadamente, no gastas ni en frenada, ni en freno, porque tienes frenada regenerativa. Es una frenada que, levantando el pie del acelerador, pues te frena el coche, y además esa frenada va alimentando a la batería, con lo cual al final ni siquiera gastas en frenos. El mantenimiento es básicamente el agua del limpio parabrisas y poco más. Es decir, siempre me viene a la mente el caso de un taxista que con 150.000 kilómetros de taxi eléctrico, lo único que tuvo que hacer es cambiar una bombilla LED porque le fallaba.
1: Bueno, para nuestros oyentes con inquietudes, esto se puede hacer una búsqueda en internet y lo encuentras enseguida. Uh-huh. Hay vehículos eléctricos del año 1914, por poner sí. un ejemplo, que todavía funcionan perfectamente.
0: Claro, porque hay que tener en cuenta que los primeros vehículos fueron eléctricos. Es que esta no es una tecnología disruptiva desde el punto de vista tecnológico, es disruptivo desde el punto de vista social. Es decir, implementar la movilidad eléctrica, lo que es disruptivo es en la sociedad, pero lleva funcionando desde hace más de 100 años. Y mira, te voy a dar un dato curioso. En esta feria que hemos celebrado, invitamos a un murciano que es profesor de educación física y que se construyó su propio coche eléctrico. Y la verdad es que la gente estaba sorprendida, la gente se pensaba que era un deportivo impresionante, porque es un roadster lo que ha construido, de alguna marca que acaba de sacar un prototipo, y no, es un coche hecho por una persona. O sea, lo que te da un mensaje claro es que un vehículo eléctrico lo puede fabricar cualquiera.
1: Bueno, Arturo, entonces... ¿Esto es verdad? ¿100 kilómetros por un euro en un coche eléctrico 100%?
0: Sí, sí, ya te digo que es la realidad y verdaderamente cuando tú echas los números. Este es el análisis que tiene que hacer uno. Cuando uno piensa, no, es que el coche eléctrico es más caro. Tienes que pensar que a lo mejor en la compra es algo, ¿eh? No que la gente dice, no, es el doble, no. Es algo más caro que su espejo en combustión, porque eso es el segundo análisis importante. Es decir, tienes que comparar el coche eléctrico que te quieres comprar con el espejo en combustión. Y añadirle además todos los adelantos tecnológicos que per se tiene un coche eléctrico, que no suelen venir de serie en los coches de combustión. Con lo cual, una vez que ya has hecho ese análisis, te das cuenta que el diferencial de precio no es tan importante. Pero es que hay que tener en cuenta que cuando tú compras un vehículo cualquiera y sales del concesionario, eso no es lo que te ha costado el coche. Hubo un informe que hizo una Rastreator que llegó a la conclusión de que un coche a lo largo de su vida útil de combustión pues te cuesta el doble de lo que te costó la compraventa, ¿no? Entonces, si te compraste un coche de 20.000 euros, al final te ha costado 40.000 euros en su vida útil. Y esto con el eléctrico no pasa, porque el mantenimiento o la vida útil de un coche eléctrico es muy barata.
1: Bueno, si hay ayudas, si se apuesta por la movilidad eléctrica, si se van cumpliendo los objetivos que nos fijemos, ¿tú piensas que aproximadamente, ¿no?, en el año 2040 la mitad de los coches serán eléctricos?
0: Sí, cuando decimos eléctricos nos referimos a diversos niveles de electrificación, es decir, entre eléctricos puros, híbridos enchufables y de autonomía extendida. Pero lo cierto es que el desarrollo del mercado, y es lo que pasa con las tecnologías de un carácter disruptivo, llega un momento en el que cuando se superan o se reducen ciertas barreras, el crecimiento es en vertical. Pasó con la telefonía móvil, pasó con el ordenador portátil y pasará con el vehículo eléctrico.
1: Y hay una cosa curiosa, porque bueno, aparte de los vehículos eléctricos, también despiertan mucho interés los patines, que también se mueven con baterías, vamos, son eléctricos.
0: Sí, mira, en la feria esta que te digo teníamos también motos, scooters y luego patinetes y cierta suerte de vehículos de dos ruedas que eran muy, muy curiosos. Teníamos hasta motos que parecían choppers eléctricas y unas bicicletas retro preciosas que además eran de pedaleo asistido. Cada vez más esa movilidad de última milla, de ultimísima milla, está adquiriendo más importancia en una ciudad donde cada vez somos más y cada vez hay menos espacio. Y además un elemento indispensable. Yo, de hecho, ya estoy para comprarme un patinete porque creo que con el coche eléctrico, si tengo el patinete, ya puedo hacer esa última milla que me permite dejar el coche aparcado en algún sitio y llegar al punto final en ese patinete eléctrico que me permite pues recorrer esos metros que a lo mejor son complicados hacerlos en un coche pues por la congestión del tráfico, etcétera.
1: Silencioso, limpio, sostenible, por lo que cuentas y cómo nos lo cuentas, el vehículo eléctrico es imparable.
0: Sí, eso sin duda, porque además, fíjate, mucha gente, cuando yo soy el gerente de la Asociación del Vehículo Eléctrico, pero es que de verdad soy usuario y comprador de vehículos eléctricos por convicción. Y ojo, yo también tuve mis miedos cuando me compré mi primer coche eléctrico. Dije, a ver en qué jardín me meto. Tienes que convencer en primer lugar a tu directora general particular, es decir, tu mujer, de que lo que estás haciendo es una compra inteligente, y te puedes jugar el acabar durmiendo en el sofá muchos meses si te equivocas. Y bueno, pues uno lo pensaba, decir, a ver si me estoy metiendo en un jardín que no debo meterme, pero a día de hoy, que ya he comprado varios vehículos eléctricos, soy un usuario convencido con independencia de donde trabajo.
1: Muy bien. Arturo Pérez de Lucía, director gerente de Airive, muchísimas gracias.
0: A vosotros.
1: Por guiarnos en la compra de un vehículo eléctrico, por enseñarnos los puntos a tener en cuenta antes de decidirnos, ¿no? Ha sido un placer escucharte.
0: Igualmente, y mi mensaje final sería que le pierdan el miedo a la movilidad eléctrica, que lo prueben, que de verdad les va a satisfacer.
1: Muchas gracias, Arturo.
2: Imaginen simplemente un beduino con un panel fotovoltaico y una radio de transistores. Esas cosas revolucionan el mundo.
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1: Daniel Muñoz se ha encargado hoy de la realización técnica. Recordaros que todos los...
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Hay una elegía que se escribe con salitre y ron. Una canción de cuna que los pescadores de Quibicán tararean cuando el horizonte se vuelve una línea gris que separa el exilio de la memoria. Y esa melodía es Cuba, un archipiélago que no se detiene en sus fronteras, sino que se dilata hasta convertirse en el latido de un pianista que carga con la historia de dos siglos en sus nudillos. Cuando Chucho Valdés entra en el Village Vanguard en el año 2000, no lo hace como un visitante, sino como un sismógrafo humano. La gran urbe, con su ruido metálico y su cemento impasible, se rinde ante la irrupción de un sonido que huele a monte y a cañaveral. Un sonido que transforma el frío de Greenwich Village en un calor húmedo que se adhiere a las paredes, convirtiendo el club en un trasunto de los salones de baile de La Habana más mítica. Jesús Chucho Valdés no es solo el hijo de Bebo. Es la encrucijada donde el barroco europeo, la polirritmia yoruba y el bebop se dan la mano para no soltarse nunca. Hablar de Chucho es hablar de Irakere, de la osadía de haber introducido los tambores batá en la orquesta moderna, de haber roto el corsé del jazz para dejar que la libertad fuera simplemente una cuestión de técnica absoluta. En este Live at the Village Vanguard, Chucho se presenta desnudo, acompañado por un trío que funciona como un sistema nervioso compartido. Lázaro Rivero en el contrabajo y Yaroldi Abreu en la percusión. Una alianza donde el silencio es tan importante como el estallido súbito. Porque juntos no tocan música, sino que despliegan un mapa de riesgos donde cada acorde es una apuesta por la identidad.

El concierto de Chucho Valdés es una lección de maestría que evita la trampa de la descripción lineal. Es ante todo un ejercicio de fe, porque no estamos escuchando una lista de temas, sino más bien una conversación con los fantasmas del jazz. Por ejemplo, la interpretación de To Bud Powell es quizá el punto de inflexión donde el disco deja de ser un álbum para convertirse en un tratado de arquitectura sonora, con casi 11 minutos de una tensión que se resuelve en la devoción absoluta por el genio del piano que revolucionó el estilo. No es que Chucho imite a Powell, más bien lo convoca o lo invoca, y lo invita a sentarse a su lado para mostrarle cómo suena la música cuando se le quitan las cadenas, cuando se le permite sangrar un poco a través de las teclas. La anécdota que sostiene esta grabación en el Viles Vanguard es la de la propia supervivencia del espíritu cubano. Se dice que esa noche el piano del Vanguard no estaba a la altura de la exigencia de un hombre que suele arrancar las teclas, pero Chucho no luchó contra el instrumento, sino que más bien lo doblegó. La magia de este disco reside en su imperfección orgánica, en el sudor que se siente entre los cortes y en cómo piezas como Lorraine Sabanera actúan como un epitafio a la elegancia perdida. Es ahí donde el oyente comprende que Chucho Valdés no está para demostrar su velocidad, sino para demostrar que después de todo lo que ha pasado, después del exilio y del peso de su apellido, todavía sabe cómo hacer llorar un piano sin pedir perdón.

Al final, Live at the Village Vanguard se queda suspendido en el aire como una promesa cumplida. No es una grabación de jazz más, es el testimonio de un hombre que ha convertido su vida en una suite interminable. Cuando la última nota de este concierto se apaga, no queda el vacío, sino la certeza de que el jazz no es un género, sino una forma de resistencia. Chucho Valdés nos dejó este documento no para que coleccionemos canciones, sino para que entendamos que la modernidad no es otra cosa que saber de dónde vienes para poder por fin tocar hacia donde te dé la gana.

0: voces que incluyen con Eupropio Padula.
1: Son las 8, las 7 en Canarias.
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1: Buenas tardes. Un bombardeo israelí sobre Beirut, la capital del Líbano, deja 3 muertos y 6 heridos y retrasa, otra vez, la firma de un acuerdo de paz entre Irán y Estados Unidos. De nuevo, se repite el guión. Un acuerdo casi cerrado, según ambas partes, a cuya firma incluso se ponía fecha para este domingo, queda completamente en el aire gracias a un ataque de última hora de Netanyahu contra su vecino del norte. La reacción iraní ha sido la esperada. Prometen venganza y ponen en duda el futuro de las negociaciones de paz, ya que, aseguran, Estados Unidos no es capaz de cumplir sus compromisos. Compromisos que incluían el fin de los ataques israelíes sobre el Líbano. Tel Aviv confirma que avisó a Washington momentos antes de este nuevo bombardeo y Netanyahu felicita en redes a Trump por su 80 cumpleaños, que en principio no podrá celebrar con la tan ansiada y anunciada firma de la paz. Trump ha respondido también en redes sociales. El ataque sobre Beirut no debió producirse, dice. Añade que Israel debe cesar sus ataques sobre territorio libanés, pero puntualiza que también debe hacer lo propio Hezbollah con sus lanzamientos de proyectiles contra Israel. Se reinicia el día de la marmota. La guerra vuelve al punto de partida 3 meses y medio después de comenzar. En Crónica Política, el calendario judicial condiciona la actividad política la próxima semana. El lunes, la esposa del presidente del gobierno, Begoña Gómez, está citada por el juez Peinado como paso previo a su juicio con jurado y entre el miércoles y el jueves, el expresidente Zapatero declara como imputado ante la Audiencia Nacional. Desde el PP, reprochan a los socialistas sus comentarios sobre las diferentes actitudes de la justicia según a qué partido investigue. Carmen Funes, vicesecretaria de Organización Territorial.
3: Que Cerdán era PSOE 100%, que Ábalos es sanchismo 100% y que la mujer de Pedro Sánchez y su hermano, cuyo juicio quedó visto para sentencia hace unos días, son Pedro Sánchez 100%. Todo empieza y acaba en Pedro Sánchez y en su persona confluyen el gobierno, el partido político, el PSOE y la corrupción.
1: Desde el PSOE insisten en la presunción de inocencia de Zapatero. Recuerdan que todavía no ha tenido la oportunidad de declarar ante el juez. La líder socialista en Aragón, Pilar Alegría, en Radio Nacional de España, desaconseja un adelanto electoral. Cree que puede pasar como en su comunidad autónoma y implicar un importante avance para la ultraderecha.
4: Yo le dije al señor Azcón que no fuera adelante con estas elecciones autonómicas, que nos sentáramos, que pudiéramos llegar a un acuerdo. Y bueno, y el señor Azcón decidió adelantarlas. Es verdad que ganó las elecciones, pero fíjese, las consecuencias es que las adelantó retrocediendo en el número de escaños y donde antes tenía taza de Vox, hoy tiene taza y media.
1: En cuanto al tiempo, previsión para las próximas horas, AEMET, Juan Carlos Piña, buenas tardes.
5: Buenas tardes. Mañana lunes por la mañana, tiempo estable en general, pero a partir del mediodía se formarán nubes de evolución en el interior peninsular con chubascos, tormentas, rachas muy fuertes de viento y también posible granizo. Se producirán principalmente los sistemas central e ibérico, Pirineos, sierras del sureste, Valle del Ebro y este de las mesetas, dejando acumulaciones de 15 a 20 litros por metro cuadrado en una hora en el interior catalán. Por otro lado, las temperaturas diurnas bajarán de forma generalizada, más notablemente hacia los litorales del noroeste. No obstante, esperamos un ascenso térmico en los litorales del sur peninsular. Es una información de AEMET.
1: Y miramos también a las carreteras. Situación de la circulación a esta hora. Dirección General de Tráfico, José Antonio Pedrosa. Buenas tardes.
6: ¿Qué tal, Alejandro? Muy buenas tardes. Pues hasta ahora por accidente permanece cortada en Burgos. La autovía 231 ya en Olmillos de Sasamón de entrada a la capital burgalesa. Por ello van a encontrar un desvío ya por la Nacional 120. Además, otro accidente complica en Valencia a esta hora de la tarde la AP7 en Tabernes de la Valtigna ya hacia Valencia capital, generando importantes retenciones y al margen de estas incidencias complicadas las entradas a Madrid ya por la 1 en el Molar y San Sebastián de los Reyes, a 3 Arganda, a 4 Pinto, a 5 Navalcarnero y a 6 Galapagar, al mismo tiempo que también en Toledo en la 5 en Valmojado y la 42 en Illescas y también en Cuenca, la 3 en Montalvo, ya todo ello sentido Madrid. En el norte, en Cantabria, van a encontrar tráfico intenso en la 8 en Castrurdiales hacia Bilbao, al igual que en Barcelona, ya en la AP7 en Granoller y Villafranca del Penedès, todo ello de entrada ya a la ciudad condal, así como en Valencia complicada la 7 en Puzol y Rafe Buñol, en este caso sentido sur, sentido ya a Alicante y en Andalucía. Ya por último, tráfico lento en Jaén, en la A44 en Carchilejo, en ambos sentidos, al igual que los accesos a Sevilla, tanto en la A49 29 en Bormujos y Tomares como por la AP4 en Las Cabezas de San Juan.
1: Gracias. En los deportes, Mundial de Fútbol, hoy se disputan dos encuentros, uno de ellos en juego en el Grupo E, Borja Inza.
7: A punto de comenzar la segunda parte, Alemania 3, Curazao 1, en el Grupo F a las 10, Países Bajos, Japón. En balonmano, el Barcelona acaba de proclamarse campeón de la Copa de Europa tras derrotar en la final 37-34 al Füchse Berlín en Colonia. Ahora mismo está recogiendo el trofeo. En Fórmula 1, el británico Lewis Hamilton ha ganado el Gran Premio de Barcelona-Cataluña en Montmeló. Antonelli, el líder, ha tenido que abandonar. Carlos Sainz Jr. ha terminado duodécimo y Fernando Alonso también ha abandonado.
1: Pasan 5 minutos de las 8 de las 7 en Canarias.
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2: La firma de la paz entre Irán y Estados Unidos se encalla otra vez y está por ver si descarrila por las acciones de Benjamín Netanyahu en el Líbano. Un nuevo bombardeo israelí sobre la capital, Beirut, ha provocado la reacción airada de Teherán, que acusa a Estados Unidos de no ser capaz de cumplir sus compromisos y se pregunta qué sentido tiene seguir negociando. Trump ha reaccionado rechazando el ataque israelí, llama a la contención de todas las partes y sigue insistiendo en que el acuerdo se firmará en pocas horas. No parece que vaya a ser el caso. Irán ya ha anunciado una respuesta contundente, Luis Vázquez.
3: Empezando por el final o por el principio, Trump, declaraciones a Axios y Fox, vuelve a confirmar que la firma del memorando de entendimiento tendrá lugar hoy, cuestión de horas, para inmediatamente afear a Tel Aviv el ataque a un suburbio beirutí en el que supuestamente se localizaba un centro de mando de Hezbollah. 3 personas han muerto, 16 han resultado heridas. Las fuerzas militares iraníes se arrogan el derecho de respuesta. Dicen esperar un error del enemigo para responder con un duro castigo. Una agresión, escribía Trump en su red social, que no debía haberse producido a horas de rubricarse el ansiado acuerdo. Agresión, por otro lado, que Israel asegura que le fue comunicada al mandatario estadounidense antes de su ejecución. Netanyahu sigue haciendo uso de la fuerza, con el consentimiento, apoyo de Washington, para seguir mandando al mundo un mensaje de que en su cruzada por defenderse, por aumentar territorio, Franja, Líbano, Siria, sigue contando con el apoyo de su histórico aliado. Salvoconducto, este enclave personal, también electoral, para esquivar la alargada sombra de la justicia que le persigue. Volviendo al memorando y su firma. Pete Hegseth, secretario de Defensa estadounidense, dice que por lo que sabe está en camino, no es cuestión de sí, sino de cuándo. Trump quiere regalarse el día de su 80 cumpleaños ese acuerdo de mínimos, el trabajo de la diplomacia. Si algún día se acallan las armas en la región, es abismal, con tantas aristas, sin cerrar sobre el programa nuclear iraní, enriquecimiento de uranio, compra de armas nucleares, Hormuz, desmantelamiento de bases estadounidenses en la región o liberación de activos congelados. El presidente iraní y los mediadores Pakistán-Qatar no niegan la cercanía, la proximidad de ese acuerdo tras 106 días desde el inicio de las hostilidades, tras 39 anuncios de un inminente pacto. Lo que esta guerra nos confirma es que iniciarlas es fácil, otra cosa es ponerles fin, más en una región como Oriente Medio, donde tantos actores enfrentados, Israel, Irán, Yemen, Irak, el Líbano, Gaza, Hezbollah, Hamas, hutíes, milicias iraquíes, convierten en nudo gordiano casi imposible de desenredar, una salida pactada, consensuada, que dé respuesta a los intereses y ambiciones casi siempre encontradas antagónicas de todos.
2: Aizam Amira Fernández, director ejecutivo del Centro de Estudios Árabes Contemporáneos. Buenas tardes.
4: Hola, buenas tardes, ¿qué tal?
2: Ha vuelto a pasar, Estados Unidos anuncia un acuerdo, Irán rebaja expectativas e Israel lo dinamita. ¿Cuánto se puede sostener esta dinámica?
4: Bueno, parece ser que mucho, porque se repite una y otra vez y parece que es un guión ya que de tanto repetirse es muy previsible. Para que cambie el guión tiene que ocurrir una sola cosa, y es que Benjamín Netanyahu y su gobierno en Israel vean que tiene un coste sabotear los intentos de alcanzar no un acuerdo de paz, un memorando de entendimiento que pueda dar pie a un acuerdo posterior que incluya, bueno, pues muchos actores de la región, no solamente Irán y Estados Unidos. Sin embargo, como por el momento parece ser que el gobierno de Netanyahu considera que no hay un precio, o al menos un precio elevado, para pagar por torpedear y dinamitar y sabotear cada intento de que haya una salida negociada y diplomática, no solamente a la actual guerra que se libra contra Irán, sino incluso al conflicto israelo-palestino. Lo lleva haciendo Netanyahu décadas, impidiendo una negociación diplomática, unas garantías, y esto, pues al final, como no tiene un coste, sigue con el guión que a él le funciona para permanecer en el puesto de primer ministro, que es su objetivo principal y por encima de cualquier otro: mantenerse en el cargo, mantener la inmunidad y seguir presentándose como el gran dirigente de Israel y del pueblo judío.
2: Irán se pregunta para qué seguir negociando si Estados Unidos no es capaz de cumplir sus compromisos. ¿Está Netanyahu boicoteando a Trump de manera deliberada?
4: Sí, la respuesta es, evidentemente, lo está haciendo. Y se siente lo suficientemente fuerte para hacerlo por los apoyos que tiene en Estados Unidos, los grupos de presión que apoyan las acciones del gobierno de Israel, sean cuales sean. Y esto al final pues pone al presidente Donald Trump en una situación de una debilidad clara y además muy visible ante el mundo.

0: de que él puede estar poniendo los posts en redes sociales que quiera o diciéndole a periodistas palabras gruesas mostrando su enfado y frustración con Netanyahu. Sin embargo, el que al final hace lo que quiere es el primer ministro de Israel. Y esto ya no está gustando nada a una parte de la base electoral de Donald Trump en Estados Unidos, la base electoral MAGA, que ya están viendo como que según su interpretación de las cosas, es el primer ministro israelí quien gobierna en la Casa Blanca y quien al final decide si lo que ocurre es una cosa o la otra. Esto a Trump le está pasando factura y está en medio de un embrollo de muy difícil salida en el cual se ha metido él, claro, también incitado por Netanyahu, con ese ataque contra Irán el 28 de febrero pasado.
1: Pese a que en público ambos muestran buena sintonía, en los últimos tiempos la relación entre Trump y Netanyahu se ha complicado por estas desavenencias. ¿Es posible que Estados Unidos llegue a replantearse su relación con Israel o al menos ese apoyo sin fisuras que le ha ofrecido tradicionalmente?
0: Yo creo que algo está cambiando en los últimos tiempos en Estados Unidos, y algo está cambiando y creo que es mala noticia para Israel si quiere seguir contando con ese apoyo incondicional para hacer lo que quiera el gobierno israelí de turno. Está cambiando la percepción de Israel a nivel de opinión pública. Entre los votantes demócratas e independientes, la imagen de Israel está muy, muy deteriorada. Entre los votantes republicanos, sobre todo los jóvenes, el deterioro se está produciendo a un ritmo acelerado. Israel ya no es visto por la ciudadanía estadounidense con la forma en que fue visto durante décadas. Esto, con el tiempo, es muy probable que tenga efectos que, bueno, pues hagan recalcular cuál es el interés de Estados Unidos y cuánta es la inversión que está dispuesto a hacer el país en apoyar a un aliado, por muy estrecho que sea, si al final se percibe que arrastra a Estados Unidos hacia guerras y hacia situaciones de gasto militar descomunal, de bajas, de inestabilidad, de también inflación, la subida del precio de los combustibles en el país. Esto pues puede convertirse en un coste cada vez mayor para Israel y su visión de impunidad casi absoluta con la que actúa, pensando que controlando las palancas que ejerce sobre el poder en Estados Unidos, en Washington concretamente, Israel puede hacer lo que sea sin tener en cuenta a otros actores. Aquí Europa parece que no pinta nada, parece que otros países tampoco tienen esa capacidad. Vamos a ver en este pulso y en este intercambio de hechos y palabras, ¿quién es el que realmente manda? ¿Donald Trump o Benjamin Netanyahu?
1: Lo veremos. Haitham Amira Fernández, director ejecutivo del Centro de Estudios Árabes Contemporáneos. Muchas gracias por atender la llamada del 24 horas de Radio Nacional. Buenas tardes.
0: Muchas gracias. Buenas tardes.
1: Todo esto se produce el día en que Donald Trump cumple 80 años, fecha que ha vinculado a los actos por el 250 aniversario de la firma de la Declaración de Independencia. Es el presidente de más edad que ha tenido el país en estos dos siglos y medio y muy probablemente el más polémico. Llegó al poder en su segundo mandato prometiendo acabar con todas las guerras, pero por el momento solo ha sido capaz de emprender otras nuevas. Donde sí ha tenido éxito ha sido en el aumento de su patrimonio personal y el de su familia, que se ha multiplicado desde que llegó a la presidencia Juan Carlos Soriano.
2: Nieto de un inmigrante alemán, a Donald Trump, neoyorquino del barrio de Queens, la revista Forbes le calcula una fortuna de 6.500 millones de dólares, un emporio inmobiliario de hoteles y campos de golf que ha crecido exponencialmente durante sus mandatos presidenciales. Casado tres veces con cinco hijos, regresó a la Casa Blanca en 2025, dueño ya del Partido Republicano y con el apoyo tanto del movimiento MAGA, Hacer América Grande de Nuevo, como de los multimillonarios tecnológicos. Donald Trump ha sacudido el tablero internacional con aranceles, presiones a la OTAN y la Unión Europea, mientras pone los ojos en Groenlandia, interviene Venezuela y amenaza a Cuba. Prometió acabar con las guerras, pero año y medio después, a las de Ucrania y Gaza, hay que añadir la de Irán. Su política interior ha pasado por desplegar la Guardia Nacional en ciudades demócratas y con redadas y expulsiones masivas de migrantes perpetradas por el ISIS, que ha matado a dos ciudadanos que protestaban pacíficamente. ¡No, no, sí! ¡Oh! El movimiento No Kings, No Reyes pretende aguarle la fiesta de cumpleaños con conciertos que denuncien su deriva autoritaria, mientras Trump sigue atrapado entre el pasado de su amistad con el pederasta Jeffrey Epstein y el futuro imperfecto de una obsesión que le den algún día el Premio Nobel de la Paz.
1: Pues este mismo domingo está previsto que Trump viaje a Evian, en Francia, donde participa a partir del lunes en la cumbre del G7. Allí tiene previsto reunirse con el presidente francés en reunión bilateral, así como con líderes de Oriente Medio y Oriente Próximo, Luis de Benito.
3: La prioridad, obvio, analizar la última hora de las negociaciones de guerra con Irán. La agenda de Trump refleja claramente esta intención. Como dices, además de con Macron, tiene previstos encuentros bilaterales con los líderes de Egipto, Qatar y Emiratos Árabes Unidos. Será también la primera reunión del G7 desde el comienzo del conflicto en febrero pasado, que derivó en el cierre del estrecho de Hormuz. El resto de socios del grupo buscará a su vez obtener el compromiso de Trump para definir objetivos comunes que permitan una desescalada también en Gaza y Líbano. Sobre la mesa, igualmente, la activación de una misión marítima internacional no beligerante con Francia y Reino Unido a la cabeza que garantice la navegación en el estrecho de Hormuz. Además de Irán, dos urgencias más para los líderes del G7. Una, Ucrania. Francia quiere reconstruir el consenso en el seno del G7 en el apoyo a Kiev, objetivo en este caso que Trump vuelva a implicarse en la defensa de Ucrania y en la presión a Rusia. El estadounidense no tiene prevista ninguna reunión bilateral en Evian con Zelensky. Otra de las urgencias para los presentes en la cita, el reequilibrio de los desajustes macroeconómicos mundiales provocados en gran medida por el bloqueo de Hormuz, así como por la agresividad arancelaria de Trump y el dominio comercial e industrial de China, omnipresente en el control de los minerales críticos. Están previstas declaraciones oficiales al cierre del encuentro el próximo miércoles sobre Oriente Próximo y Ucrania.
1: Y este domingo se ha producido la única protesta en contra de esta cumbre del G7. Ha sido en Ginebra, en Suiza, porque el gobierno francés no ha autorizado que tenga lugar en su territorio.
3: Así es, tras infructuosas negociaciones entre Suiza y Francia, las autoridades ginebrinas, avaladas por el gobierno central suizo, optaron por acoger la manifestación en favor de la libertad de expresión y el derecho de manifestación. Francia ni siquiera ha aceptado colaborar en los gastos de seguridad. Así, varios miles de personas han marchado por Ginebra, escasos 45 kilómetros de Evian, bajo férrea vigilancia policial y militar, convocadas por el colectivo No G7, integrado por unas 200 organizaciones y sindicatos que han llamado a una respuesta internacionalista frente a las políticas promovidas por el G7, al tiempo que han clamado contra el fascismo y el imperialismo. Las fuerzas del orden han lanzado gases lacrimógenos al término de la protesta, cuando varios manifestantes han arrojado bengalas, botellas y piedras contra ellos, causando además daños en establecimientos y edificios de la zona. 21 de los 26 pasos fronterizos con Francia permanecen cerrados como medida de control.
1: Volvemos a España. La crónica política está marcada por el calendario judicial, la semana que comienza mañana. Este lunes la esposa del presidente del gobierno está citada por el juez Peinado como paso previo a su juicio, y entre el miércoles y el jueves el expresidente José Luis Rodríguez Zapatero declarará como imputado ante la Audiencia Nacional. El PSOE se conjura para tratar de amortiguar el impacto de estos escándalos, mientras que el PP no afloja en la presión, Antonio González.
4: Discrepan PP y PSOE sobre las, entre comillas, prisas de la justicia. Acusan los socialistas el calendario judicial busca que el gobierno caiga antes del verano. Responden desde el PP Carmen Fúnez, vicesecretaria.
5: El problema no es el calendario judicial, y que si no lo querían, lo que tenían que haber hecho es haber impedido que se hubiesen cometido supuestos delitos en la familia del presidente del gobierno, en el partido político del presidente del gobierno y dentro del propio gobierno.
4: Muestran también diferencias ante las investigaciones a Zapatero. Los populares ironizan: con las joyas incautadas brilla como líder más que nunca. Pilar Alegría, máxima responsable de los socialistas aragoneses, dice en Radio Nacional que hay que esperar a ver qué cuenta ante el juez.
6: Todavía no ha tenido ni la oportunidad de declarar. En los próximos días lo hará. Yo espero respuestas para todas las preguntas. Condenar a las personas antes de que se escuche, lógicamente, a la otra parte, no entra dentro de un Estado de Derecho, y creo que hay que, por supuesto, que respetar esa presunción de inocencia.
4: Alegría afirma además que estaríamos en todo caso ante comportamientos indignos a título privado, aunque los hubieran realizado personas con responsabilidades importantes en el partido. Mientras, Funes mantiene que la corrupción es el patrón de conducta del sanchismo.
1: Este domingo ha sido una nueva jornada de movilizaciones por la educación pública, con manifestaciones en Madrid y en Barcelona. En la capital catalana han sido 25.000 según los convocantes, 7.000 según la Guardia Urbana. Bajo el lema "Frenemos la emergencia social y educativa", han exigido mejoras sobre el acuerdo firmado el pasado marzo y que se amplió hace dos semanas entre Educación y los sindicatos mayoritarios. Cristina Martín.
7: En la última manifestación del curso en Barcelona han participado 25.000 personas según los organizadores, 7.000 según la Guardia Urbana. Después de meses de huelgas, los maestros han vuelto a salir a la calle este domingo para reclamar un cambio en las aulas, convocados por aquellos sindicatos que rechazaron el acuerdo cerrado con el gobierno catalán. Yolanda Segura, portavoz de USTEC.
8: La consigna es unánime y es que hace falta una transformación educativa de un sistema educativo.

0: educativo catalán caduco, que es segregador, que no da la atención que necesitan todas y cada uno de los alumnos y de las alumnas.
1: En la marcha no solo han participado docentes, sino que también han asistido familias y estudiantes. Además, los profesores han querido ampliar la reivindicación a otros colectivos, como los que defienden el derecho a la vivienda y los servicios públicos de calidad, para acabar no solo con la emergencia educativa, dicen, sino también hacerlo con la social.
2: Menos numerosa ha sido la convocatoria en Madrid. Allí han sido centenares los docentes, estudiantes y familiares que han exigido mejoras en las condiciones laborales y también económicas. De lo contrario, advierten, convocarán una huelga indefinida a partir del mes de octubre.
3: Tenemos ratios muy altas para poder atender bien a todo el alumnado como se merece. Ahora mismo estamos en una época en la que pasamos mucho calor en las aulas.
4: Los maestros de Madrid somos los que menores sueldos tenemos.
5: Todas las comunidades autónomas en horas lectivas han ido recuperando sus horas lectivas anteriores a la crisis del 2012. En Madrid todavía estamos recuperándolas.
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2: Y seguimos pendientes de la evolución de los incendios que permanecen activos en distintos puntos del país. Este domingo se han declarado fuegos en Lleida, Málaga o Cáceres. José Vicente Arnaiz.
7: En la comarca ilerdense de Les Garrigues, bomberos de la Generalitat han dado ya por estabilizado el incendio que ha obligado el confinamiento de la población de la zona de la partida de la Devesa y a cortar dos carreteras. También en Lleida, en la comarca de la Noguera, el fuego está quemando masa forestal junto a la localidad de Pons. Estabilizado asimismo en Málaga el incendio que afecta al paraje Los Perdigones en plena Serranía de Ronda. Y también está controlado el tercer incendio de este fin de semana en Extremadura, en Pozuelo de Zarzón, cerca de Plasencia, donde ayer se declararon otros dos.
2: Y respecto a los incendios del sábado, evolucionan de forma favorable tanto en Galicia como en Asturias.
7: La lluvia ha ayudado a controlar el fuego en el municipio Coruñés de Padrón, donde no se ha levantado el temido viento que podría haberlo reavivado. Los 20 vecinos evacuados en Cruxeiras de Abaixo ya pudieron volver a sus casas, no sin el miedo de haber visto el fuego en sus puertas.
8: O fuego estaba encima das cuadras. Horroroso, horroroso. Isto era insoportable, que non se podía respirar.
7: 350 hectáreas han ardido en este incendio. El de Concejo de Grado, en Asturias, ha podido estabilizarse tras una noche de lucha contra el fuego que ha quemado unas 65 hectáreas.
2: Más asuntos del exterior. Los suizos han rechazado en referéndum una iniciativa impulsada por la derecha populista que pretendía limitar la población del país a 10 millones de personas para 2050. El país centroeuropeo, con poco más de 9 millones de habitantes registrados en 2024, descarta así una iniciativa que pretendía emplear este límite para impedir las entradas de extranjeros. Rosana Cuervo.
9: El 55% de los suizos ha dicho no al referéndum. Un referéndum impulsado por el Partido Popular Suizo que buscaba limitar el crecimiento demográfico y endurecer la política migratoria con el objetivo de que el país no superase los 10 millones de habitantes en 2050. Los defensores de este referéndum lo planteaban como una forma de proteger los recursos y evitar la saturación de servicios públicos. Creo que sería la base para mejorar Suiza o al menos evitar el caos que supondrían 10 millones de habitantes, dice este ciudadano que acudió a votar. Sus detractores, en cambio, lo veían como un ataque a la inmigración y a la libre circulación con la Unión Europea. Olvidamos que debemos parte de nuestra prosperidad a los inmigrantes, asegura esta votante. El Partido Popular Suizo ha aceptado el resultado, pero asegura que el debate sobre la población y la inmigración seguirá abierto en los próximos meses. En Suiza vive actualmente alrededor de 9.100.000 habitantes y cerca del 28% son extranjeros.
2: El Papa León XIV ha agradecido este domingo la acogida del pueblo español durante su visita a Madrid, Cataluña y Canarias. Agradecimiento del pontífice que ha pronunciado tras el rezo del Ángelus dominical.
10: Esprimo anzitutto la mia gratitudine al Signore per il viaggio apostolico che mi ha concesso di compiere in Spagna. Ringrazio il popolo spagnolo che mi ha accolto con grande entusiasmo e devozione.
2: Gran entusiasmo y devoción. León XIV ha tenido también una mención especial para el rey Felipe VI, que, recordamos, puso su avión a disposición del Papa ante la avería del aparato que debía llevar a la delegación vaticana de vuelta a Roma.
10: Sono grato in modo speciale a Sua Maestà il Re.
2: Y Madrid ha puesto este domingo punto final a la Feria del Libro.
11: Hemos venido especialmente a la firma de Marta Jiménez Serrano y bueno, la idea también era dar una vuelta para que los peques pues conozcan a los autores que les gusta de cerca.
12: He venido todos los fines de semana. Ayer a las 9:45 estaba en esta misma cola para Elizabeth Benavent.
13: Justo mi compañera y yo nos hemos comprado como las flores.
2: Lectoras y lectores han apurado las últimas horas en un día final, acortado además por las previsiones de tormenta. La edición, marcada este año por la visita del Papa, cierra con una menor recaudación, pese a que las cifras totales de visitantes se mantienen, Malena Álvarez.
14: El balance provisional registra los datos hasta el jueves 11 de junio y hasta ese día la Feria del Libro ha recaudado 7.260.000 euros, 430.000 menos que en la pasada edición en este periodo. La organización atribuye este descenso a las dificultades en la movilidad por la visita del pontífice.
13: Dijimos de no venir porque era el fin de lo del Papa, todo eso, Madrid estaba abarrotado y hemos pensado que era mejor hoy.
15: Con niños es más complicado coger transporte público y preferimos venir este.
16: Pero la verdad es que este fin de semana está muy bien porque hay muchísima gente.
14: El tema central de la próxima edición son las memorias. 2027 llega cargado de aniversarios literarios, el centenario de la generación del 27 o el nacimiento de Gabriel García Márquez. La directora de la Feria del Libro, Eva Urue, ha hablado sobre el futuro de la lectura.
17: Los jóvenes llegan a la literatura o a los libros en general por vías por las que los mayores no llegábamos. El futuro del libro es bueno porque la gente joven lee mucho.
14: Queda esperar al balance definitivo para saber si este fin de semana multitudinario ha equiparado los datos de la edición anterior.
2: Y vamos con los deportes porque hoy se disputan dos encuentros del Mundial de Fútbol. Uno de ellos está ahora mismo en juego, Borja Inza.
7: Pues sí, Alemania ya tiene el partido sentenciado. La segunda mitad en el grupo E, casi 20 minutos. Alemania 4, Curazao 1. A las 10 en el grupo F, Países Bajos, Japón. Comienza la final por el ascenso a primera división. Tercera y última plaza en juego. En media hora a las 9, partido de ida en la Rosaleda, Málaga, Almería. La vuelta el próximo sábado, misma hora a las 9, en el Almería Stadium. En el Gran Premio de Barcelona de Cataluña de Fórmula 1, victoria para el británico Lewis Hamilton, que logra su séptimo triunfo en el circuito de Montmeló. Fran Ruber.
18: 125.000 personas han vibrado en el circuito de Montmeló, donde Lewis Hamilton ha subido a lo más alto del podio casi dos años después, los mismos que llevaba Ferrari sin celebrar un triunfo. Mercedes se ha tenido que conformar con la segunda posición del poleman George Russell y tercero ha finalizado el piloto de McLaren, Lando Norris. Y en clave española, Carlos Sainz ha acabado decimosegundo con el Williams y el Aston Martin de Fernando Alonso ha dicho basta en la Vuelta 40. Puede haber sido el último Gran Premio de Barcelona-Cataluña para el asturiano.
7: Carlos Sainz en Dazón Televisión.
19: Yo por mi parte, buena salida, buena gestión de neumáticos, buena carrera, pero este año no hay coche para luchar por más.
7: Próximo Gran Premio en dos semanas, el de Austria, con la carrera el domingo 28 a las 3 de la tarde. En balonmano Copa de Europa, el Barcelona se ha proclamado por decimotercera vez campeón de esta competición continental. Jorge Agüero, enviado especial a Colonia, Alemania.
20: Esta ocasión, después de ganar 37-34 al Füchse Berlín en la final, después también de un partidazo del MVP Domen Makuç, también de Aleix Gómez y de Luis Frade y, por supuesto, del portero Emil Nielsen. Es la cuarta vez en seis años que el Barça se proclama campeón de Europa en Colonia y este año, además, consigue una cosa histórica que es el total absoluto de títulos, 7 de 7.
7: Terminamos con baloncesto, segunda semifinal de la Liga ACB. Se juega el tercer partido de la serie al mejor de 5. Ahora mismo 6 minutos para el descanso. Juventud 25, Valencia 25.
2: Pues aquí les dejamos. Jorge Villacorta en el control de sonido, Alberto Rosado en la realización, Lidia Sánchez Martín en la producción y Adrián Ferro en la coordinación. 24 horas, fin de semana, vuelve a partir de las 11, las 10 en Canarias.

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1: Bienvenidos y bienvenidas a Lo mejor de la semana, el resumen semanal de Radio Exterior de España. Como cada semana, les ofrecemos algunos de los contenidos más destacados de esta emisora en los últimos 7 días. La visita del Papa ha marcado la semana en España. En Barcelona, León XIV ha bendecido la Torre de Jesucristo, inaugurada en la Sagrada Familia. En clave turismo, se ha dado un paseo por la Barcelona de Gaudí para recorrer la Casa Vicens, Casa Batlló o la Casa Milà, conocida como La Pedrera. La dignidad de las personas migrantes ha centrado el discurso del Papa León XIV en el Congreso de los Diputados.

El viaje del pontífice a España ha terminado en las Islas Canarias con la visita al Centro de Acogida de Emergencia y Derivación de las Raíces en Tenerife. Marca España ha hablado con dos de sus responsables. En el mundo hay más de 120 millones de refugiados

0: Tradicionalmente, los estudios clínicos y diagnósticos de enfermedades se han hecho con un sesgo por sexo. El problema es que muchos tratamientos funcionan de distinta forma en hombres y en mujeres y tienen efectos secundarios diferentes. La Alianza Carmen es una red de empresas e instituciones que aborda las consecuencias de las desigualdades en la salud de las mujeres. Esta semana Europa Abierta ha contado cómo podemos proteger a los menores de las redes sociales a raíz de las medidas que están adoptando países como España y la propia Unión Europea. La UE trabaja también para proteger el medio ambiente. Organizaciones como SEO BirdLife han planificado campañas de recogida de basura leza, es decir, los residuos que dejamos en playas, ríos o bosques. En el entorno marino, donde más impactan, Españoles en la Mar nos ha contado la expedición tras la Estela de Elcano 2025-2027, que emula la gesta más de 500 años después de la circunnavegación terrestre. Se lo contamos hoy, y hablando de residuos, A Golpe de Beat ha abordado el impacto de los disruptores endocrinos. Estos compuestos químicos, que están presentes en plásticos, cosméticos, productos de limpieza, envases o textiles, interfieren en el equilibrio hormonal y tienen consecuencias en nuestra salud reproductiva. Este programa ha entrevistado al doctor Nicolás Olea, catedrático de la Universidad de Granada y uno de los mayores expertos de España. Con él terminamos este resumen de la semana. 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Hoy les saludamos desde el estudio 204 de la Casa de la Radio de Madrid, con el apoyo de Jorge Ferreiro en el control técnico. Nuestra bienvenida.
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0: Las Raíces es el mayor centro de atención temporal a personas migrantes, hombres, adultos, en las Islas Canarias. Depende del Ministerio de Inclusión, Seguridad Social y Migraciones y lo gestionan la ONG ACEM con la ayuda de Cáritas y Cruz Roja. Marca España ha entrevistado a dos de sus responsables antes de la visita del Papa León XIV.
1: Migración es un contexto muy complejo en España que va mucho más allá de las personas que llegan por costa a las Islas Canarias. En este caso también hay otro punto, ¿no? Baleares o Andalucía o Murcia, pero también existe otro tipo de migración, por supuesto, y bueno, pues al final son diferentes estigmas, también los hay, por supuesto, para las otras personas. Sí que estamos viendo en los últimos meses y años pues una dirección de todo este mensaje de odio y mensajes dañinos, sobre todo hacia menores extranjeros no acompañados, que bueno, son personas doblemente vulnerables, ¿no? Por ser migrantes y por ser niños y niñas. Entonces, bueno, pues nuestro trabajo y labor es intentar sensibilizar, intentar, pues eso, desmontar todos esos mitos con datos, con información contrastada y trabajar para una integración real de las personas que al final están huyendo de sus países, ya sea en avión o en patera, por contextos de guerra, de persecución y conflictos bélicos, hambre y bueno, pues otros motivos, ¿no?
0: La labor de algunas entidades como Raíces se está viendo cuestionada por el auge de la ultraderecha. Aunque les preocupa, en este centro de Tenerife están dispuestos a seguir trabajando con personas vulnerables como las migrantes y esperan que el mensaje del Papa contribuya a ello.
2: El mensaje del Papa no es un mensaje confesional religioso, no, es un mensaje de esperanza, de amor, de apoyo, de que ellos son, aquí en las Raíces, quienes, digamos, focalicen a quien se dirija, por así decirlo, en persona. Pero el mensaje es genérico para toda la inmigración que llega, pues en concreto a Islas Canarias, por nuestra situación geográfica y al resto del Estado y del mundo. Es decir, como ha dicho Paco, no criminalizar. Son personas que llegan huyendo de guerras, de persecuciones, de situaciones verdaderamente terribles. Y en ese sentido, el mensaje que se va a dar es, como digo,

0: amplio, enorme. No focalicen en una religión, se lo hemos dicho, y los chicos están también pues muy, muy emocionados, muy ilusionados con la presencia del Santo Padre y ese mensaje que les va a remitir en general. Esperanza, amor, solidaridad y no criminalizar.
1: Junio es el mes del refugiado. Marta Solano ha entrevistado en Tablero Global a Samuel Aranda, ganador del World Press Photo en 2012 y comisario de la exposición En su piel, miradas por la integración, que tiene lugar del 5 al 13 de junio en Casa de América de Madrid. También ha hablado con Carlos Echanove, director general, y Francisco Fuentes, experto en cooperación internacional de la ONG Rescate, y con Lisette, refugiada peruana en España.
2: Es una obra coral, digamos, de diferentes autores, que lo que he intentado sobre todo es no explicar el proceso migratorio. O sea, había una cosa que me daba mucho miedo, que creo que caemos mucho en ese recurso en diferentes temas, pero en el tema migratorio, que es el tema de intentar explicar a la gente de una forma como muy lineal o muy básica lo que es, por ejemplo, el proceso migratorio, ¿no? Y es muy sencillo, o es algo recurrente que hacemos los periodistas, en mi caso, cuando trabajo más dentro del perfil de periodista, que es hacer las cosas como muy entendibles y muy fáciles, ¿no? Pues enseñar un campo de refugiados en Congo, enseñar los bombardeos en Siria, luego fotografiar el proceso migratorio y las pateras que llegan a Europa, ¿no? Y la intención con la exposición era un poco romper esa línea narrativa.
3: Ir más allá, hacer otra cosa.
2: Intentarlo al menos. Por ejemplo, también intentar incluso buscar momentos emotivos, bonitos, emocionalmente, dentro incluso del drama. Por ejemplo, hay una imagen de una autora, de Carmen Secanella, que es en un momento de inmigrantes que trabajan sin papeles, otro tema que podríamos hablar, porque ya empezamos a separar entre refugiados e inmigrantes.
3: También.
2: Y empezamos a poner un montón de etiquetas que necesitamos como sistema para que nuestra cabeza entienda esas cosas, ¿no?
1: Ha sido un viaje maravilloso, confiesa Samuel Aranda, encargado de seleccionar la obra de fotógrafos a los que conocía de terreno o cubriendo guerras como fotoperiodistas. El viaje del Papa a España ha dejado un mensaje muy humano sobre la dignidad de la persona. Miradas por la integración se ha inaugurado un día antes de su llegada a España. En su discurso en el Congreso de los Diputados, el primero de un pontífice en esta Cámara, León XIV ha hablado del trágico drama migratorio.
2: Cuando hablamos, por ejemplo, de identidades, que es una cosa que me cuesta mucho, pero sí que creo que los españoles tenemos una identidad como muy mediterránea, muy latina, que nos hace mucho más cercanos a culturas, pues por ejemplo, pues eso del Mediterráneo, ¿no? Pues yo creo que en España sí que puede haber una sensibilidad especial hacia los sirios, hacia Palestina, por ejemplo, lo estamos demostrando también, ¿no? Creo que nos tenemos que sentir muy orgullosos.
3: Con las flotillas, etcétera, ¿no?
2: Exacto.
3: Y la postura de España a nivel político, te refieres, ¿no?
2: Incluso más allá que
3: todo.
2: Exacto. Pero incluso más allá, yo creo que al final la política simplemente reaccionan a lo que la gente un poco muestra o opina en la calle, ¿no? Y creo que en eso podemos estar muy orgullosos. Y ahí sí que hay una cosa que me preocupa mucho, por ejemplo, también por ponerlo en un ejemplo claro. Yo me acuerdo cuando empecé a trabajar con el New York Times, que empezaba a ir mucho a Estados Unidos, y una de las cosas que más me sorprendía era, por ejemplo, esto que le llaman las tent cities, o sea, gente que vivía en tiendas de campaña porque se quedaba fuera del sistema, ¿no? Uh-huh. Que podían ser americanos o refugiados o inmigrantes, la etiqueta que queramos poner. Y eso en España no pasaba, y empieza a pasar. Y yo creo que eso lo tenemos que luchar cada día y no comprar esos discursos de odio.
1: Samuel Aranda ha retratado a refugiados por todo el mundo. Es muy difícil poner imagen a quienes tienen que dejar su país, y esta muestra lo ha conseguido. Cuando tantas personas se ven obligadas a dejarlo todo para buscar paz, seguridad y futuro, como decía León XIV, las palabras del Papa resuenan más que nunca. El fotoperiodista ha aprovechado la entrevista para recomendar el trabajo Menú de Gaza de Mikel Ayestarán o el documental La voz de Hind, muy recomendables ambos.
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También Españoles en la Mar ha abordado la cuestión migratoria con motivo de la visita del Papa a las Islas Canarias. Además, este programa ha entrevistado a Pepe Sola. Es el capitán de la expedición tras la Estela de Elcano 2025-2027, que emula la gesta de Juan Sebastián más de 500 años después de la primera circunnavegación del planeta. En 1519, Fernando Magallanes partió de Sevilla al frente de una

0: expedición al servicio del rey Carlos I para abrir rutas comerciales con las Indias. El viaje duró 3 años, durante los cuales Magallanes falleció. Volvió con 18 marineros, liderados por Juan Sebastián Elcano. 5 siglos después, un velero español, el Fénix, conmemora la gesta cubriendo la misma ruta. Pepe Sola es el capitán de la expedición.
1: En el 2019 pensamos que, bueno, era una buena ocasión para conmemorar aquella gesta, aquella primera gesta tan estupenda de la primera vuelta al mundo, y se nos ocurrió que podíamos tratar de replicar aquella expedición que iniciara Magallanes y completara Elcano. Y bueno, así lo hicimos. Entonces, con un velero moderno, con los medios actuales, con la tecnología de ahora y con el conocimiento que ahora tenemos, zarpamos de Sevilla el mismo día que se cumplían 500 años de que lo hiciera Magallanes, es decir, el 10 de agosto del 2019. Uh-huh. Y hicimos lo propio zarpando después desde Sanlúcar de Barrameda, el 20 de septiembre, que es cuando lo hizo también la expedición de Magallanes.
0: A día de hoy, navegar como ellos sería impensable, aunque no será porque no lo han intentado.
1: Sí, yo creo que sí. Entonces fueron capaces de hacerlo, cosa que nadie entiende cómo llegaron a hacerlo en esos momentos con las condiciones que ellos tenían. Pues sí, ahora lo harían también, claro. En algún momento sí tratamos de navegar solamente con instrumentos, sin piloto, pero es muy difícil prescindir de todo. O sea, claro, no prescindes de la previsión meteorológica, eso no lo haces nunca. Uh-huh. No prescindes de las comunicaciones satelitales, pues estás con tierra de una manera o de otra, pero no, nunca te llegas a sentir como ellos. O sea, pensamos muy a menudo cómo pudieron hacer ellos lo que hicieron, y nos resulta verdaderamente difícil de imaginar.
0: Sea como sea, lo importante es llegar para contarlo.
1: Además de tratar de replicar lo que ellos hicieron, lo que el objetivo fundamental de nuestro proyecto era ir contándolo. O sea, en cada uno de los puertos de arribada contamos lo que hacíamos, por qué lo hacíamos, qué es lo que hicieron ellos y las consecuencias de lo que ellos hicieron, pues, para la humanidad, ¿no?
0: Como la de Magallanes y Elcano, también su travesía ha estado plagada de infortunios que la han interrumpido o alargado debido, por ejemplo, a la pandemia. Las tareas de reparación llevaron 3 meses, pues el barco estaba muy deteriorado tras la COVID y un tifón les obligó después a cambiar de embarcación. La expedición se reanudó en 2025, aunque el Océano Pacífico, conocido en tiempos de Magallanes como el Mar del Sur, les tenía reservada alguna sorpresa y un accidente les obligó a detener la quinta etapa. Por delante les queda todavía bastante travesía, con estas 2 intensas etapas y un huracán previsto. Los incidentes han supuesto un retraso, así que por ahora la llegada a Sevilla se hace esperar.
1: Bueno, antes de este incidente, nosotros teníamos previsto que a final del primer trimestre estaríamos entrando en Sanlúcar y en Sevilla. Bueno, esto nos supone un retraso, pues primero por la reparación de la avería, absolutamente claro, necesaria, y luego estudiaremos muy bien las fechas acertadas para zarpar, porque aquí empieza de lleno la temporada de los huracanes en el Pacífico Nororiental. Entonces ahora mismo tenemos ya un huracán, el Boris, que se está acercando a Acapulco, y bueno, hay que medir muy bien en qué fecha salimos y cómo salimos.
0: Qué hazaña, ¿verdad? Seguiremos de cerca la travesía y estaremos atentos a su llegada para recibirles como se merecen.
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Los disruptores endocrinos son compuestos químicos que están presentes en plásticos, cosméticos, productos de limpieza, envases alimentarios o la ropa. Forman parte de nuestro día a día, especialmente en el interior de nuestras casas. La exposición continuada a estas sustancias interfiere en el equilibrio hormonal y los expertos alertan de su impacto sobre la salud reproductiva. A Golpe de Beat ha entrevistado al doctor Nicolás Olea, catedrático de la Universidad de Granada, y a la doctora Martínez Cañabate, directora clínica de Ginemed y Ginefib en Madrid.

0: El bisfenola es una de las sustancias que sabotean nuestras células. Los fallos en el sistema inmunitario se producen mucho antes de que aparezcan los síntomas. El coste sanitario de estas alteraciones metabólicas es de más de 150 millones de euros al año en Europa. Diabetes tipo 2, obesidad, cáncer de mama o próstata son algunas de las enfermedades que causa esta contaminación silenciosa. ¿Pero qué son los disruptores endocrinos?
1: Son sustancias químicas, contaminantes ambientales, que una vez dentro del organismo alteran las hormonas. Las hormonas las entendemos como mensajeros químicos que comunican, por ejemplo, el ovario con la mama, y estas sustancias lo que hacen es que interfieren en ese mensaje, lo engañan o lo dan en el momento más inapropiado.
0: Como ha explicado la doctora Martínez Cañabate, están en envases, en botellas de plástico, en latas, productos de limpieza o cosmética. También pueden pasar al polvo en suspensión. La ciencia lleva investigando desde finales del siglo XX, como ha contado el doctor Olea en A Golpe de Beat. Nicolás Olea es un referente en el estudio del impacto de los contaminantes ambientales en la salud. Muchos procesos están controlados por hormonas y los disruptores se engañan a los mecanismos naturales del cuerpo. Estas sustancias alteran los receptores hormonales y pueden afectar también a la fertilidad, debido a su impacto negativo en el sistema reproductivo.
1: La exposición, como siempre decimos, es universal. Estamos expuestos de forma silente, muchas veces no profesionalmente vinculados, porque uno es muy consciente de la exposición a pesticidas, si es agricultor de agricultura intensiva, o incluso si es peluquero o peluquera y está en el ámbito químico de la peluquería. Pero para la población general, la exposición es universal e inadvertida. Componentes de los plásticos, contaminantes pesticidas en los alimentos, como decía la doctora, el interior de casa, el polvo interior, un mundo totalmente desconocido, pero que es pura química, que es el textil, ¿no? Es decir, la ropa, los componentes químicos de la ropa que la hacen tan parecer natural, ¿no? Que cómo pueden hacer parecer el poliéster, que es plástico, seda o algodón, ¿no? Toda esa química está ya identificada como componente de la sangre y la orina de la población europea.
0: Sin embargo, hay algo que podemos poner de nuestra parte. El doctor nos ha explicado qué podemos hacer en la vida cotidiana. Algunos consejos no son tan difíciles de poner en práctica. Son pequeños gestos que pueden proteger nuestra salud. Plásticos, agua, comida, están presentes en nuestro día a día. Las recomendaciones de salud son más necesarias que nunca.
1: El plástico ocupa un lugar importantísimo para esta exposición. Entonces, una de las primeras recomendaciones que damos siempre es disminuye el plástico en contacto con el calor, con las fuentes de calor. No calientes en el microondas,
2: los tuppers,
1: en materiales de plástico. Así es, eso es. O metas el plástico en el lavavajillas. Tenemos también un contencioso siempre con las sartenes antiadherentes. Es muy sencillo y todavía tenemos una oportunidad. Saca el plástico de la cocina porque el cristal, la loza, el metal están todavía disponibles y te van a dar mucha más seguridad. Después, en la casa, dado ese nuevo conocimiento de que el textil y la ropa de casa contribuye tanto a la exposición, pues el polvo de casa se ha convertido en un reservorio de estos disruptores endocrinos. Y la solución es sencillísima: deja de barrer, aspira y ventila, ¿no? Decimos, afortunadamente en España, casi la mitad de España se puede ventilar 10 veces al año sin ningún problema, ¿no? Hay que cambiar ese aire interior, hay que cambiar ese aire y pensar que necesitamos un aire no contaminado y fundamentalmente más fresco y más posible. Con respecto al agua, también tenemos otro contencioso. Apostamos siempre por el agua municipal de grifo. Pensamos que es un derecho del siglo XXI que el agua que sale por tu grifo, al precio que sale en España, 2 euros 1000 litros, tenemos el derecho a que sea lo más pura posible. Y con esto quiero decir que preferimos el agua de grifo filtrada, si es necesario, al agua embotellada. Con la comida tenemos también la elección de, si es posible, comida de temporada, de cercanía, no ultraprocesada. Huir del superempaquetado va a ser muy favorable para el medio ambiente y para nosotros mismos. Y por último, un minuto para los cosméticos, ¿no? Buscar líneas de cosméticos mucho más amigables y dejarse aconsejar por profesionales que los tienen identificado.
0: El riesgo no es directo ni constante, depende de la cantidad y la duración de la exposición. Y la buena noticia es que estas sustancias están disminuyendo, como ha explicado Martínez Cañabate. La doctora nos ha dejado algo de optimismo y, como hemos visto, siempre podemos tomar algunas medidas para evitar problemas graves de salud. La salud hormonal interviene en todas nuestras funciones vitales. Algunos desequilibrios se manifiestan como fatiga, alteraciones en el sueño o cambios de peso. Pero nuestro sistema endocrino también tiene un mecanismo de autorregulación para compensar estos efectos nocivos en nuestra salud.
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Llegamos al final de lo mejor de la semana, donde les traemos una selección de los contenidos más destacados de Radio Exterior de España. Hoy nos despedimos con David Bustamante. Con motivo de la visita del Papa, el cantante ha interpretado en el Estadio Santiago Bernabéu el himno de la alegría, basado en el cuarto movimiento de la Sinfonía número 9 de Beethoven.

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Hasta la semana que viene.

0: Son las 9, las 8 en Canarias.
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0: Buenas noches, comenzamos con una noticia de última hora. Un avión utilizado para hacer paracaidismo se ha estrellado cerca de un aeropuerto en Butler, en Missouri, un estado del centro de Estados Unidos. Han muerto los 12 ocupantes, el piloto y 11 paracaidistas aficionados, según ha informado la Agencia de Gestión de Emergencias del Condado de Bates. La aeronave transportaba personas para una actividad de paracaidismo cuando se precipitó a tierra en un campo cercano y se incendió. Aquí en nuestro país, a tan solo una semana de que acaben las clases, la comunidad educativa ha mostrado su malestar este domingo en las calles de Madrid y Barcelona. Piden para el nuevo curso más inversión, menos alumnos por aula y mejores condiciones laborales para el profesorado y de las infraestructuras. No descartan movilizaciones en septiembre, José Vicente Arnay.
2: Los convocantes de la manifestación de Madrid estudian una posible huelga indefinida para el comienzo del próximo curso. Cientos de docentes y familiares han llevado hasta la Puerta del Sol sus reivindicaciones, a las que han sumado las quejas por el calor en las aulas.
3: Ahora mismo estamos en una época en la que pasamos mucho calor en las aulas.
4: El dinero que reciben los colegios en muchas ocasiones no da para absolutamente nada.
2: Más multitudinaria ha sido la marcha en Barcelona, donde grupos en defensa de la sanidad y la vivienda han apoyado al colectivo de la educación. Los convocantes se desmarcan del acuerdo firmado por algunos sindicatos con la Generalitat esta semana.
5: Reclamar las mejoras que necesitamos en las aulas para atender de manera adecuada a todo el alumnado.
6: Más dinero que se destine en lugar de otros lugares, que se destine aquí, porque esto es el futuro de nuestros hijos y nuestras hijas.
2: La manifestación ha cerrado un curso escolar con 23 huelgas del profesorado catalán en este semestre.
0: Navarra es una de las comunidades autónomas con mayor porcentaje de emprendedores entre los mayores de 55 años. La experiencia profesional acumulada, los conocimientos adquiridos y la necesidad de seguir activos en el mercado laboral están impulsando cada vez más iniciativas emprendedoras lideradas por el sector de este sector de la población, Pachi Tiberio.
7: Navarra es una de las comunidades con mayor porcentaje de emprendedores senior. Así se desprende de un estudio de Fundación Mapfre y el Observatorio de Emprendimiento, que destaca que casi un 10% de los mayores de 55 años en España son emprendedores, mientras que en la comunidad foral sube al 11,5%. Juan Fernández Palacios, director del Centro de Investigación de Fundación Mapfre.
8: Puede deberse a que se detectan mayores oportunidades en esta región, ¿no? No sería extraño el que existiera una cierta correlación entre Producto Interior Bruto, el nivel de actividad económica de la región y el del emprendimiento.
7: La experiencia profesional acumulada y la necesidad de seguir activos están impulsando iniciativas emprendedoras senior.
0: En deporte de fútbol se disputa la última plaza de ascenso a Primera División. La eliminatoria final enfrenta al Málaga y al Almería, y en el estadio de la Rosaleda comienza esta hora el partido de ida. Borja Inza, buenas noches.
9: Buenas noches, casi lleno en la Rosaleda, cuarto contra tercero en la temporada regular. Este duelo regional andaluz se resolverá el próximo sábado en el Almería Stadium, con el partido de vuelta a partir también de las 9 de la noche. Pero de momento, minuto 1 de la primera mitad, Málaga 0, Almería 0. En el Mundial de Fútbol acaba de concluir Alemania 7, Curazao 1. En una hora a las 10, Países Bajos, Japón. Y terminamos con piragüismo europeo de Portugal. Carlos Arévalo ha logrado la medalla de oro en K1-200, Diego Domínguez y Manuel Fontana han sido plata en C2-500 y Ángels Moreno y Victoria Yarchevska han conseguido su segunda medalla en este evento, esta vez la de bronce en C2-500.
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10: ¿Cómo haces para que 100 años después de muerto estén haciendo tu proyecto? ¿Eso cómo se hace?
11: La aspiración del arte es la plenitud del efecto que se propone. Cuanto más elevado sea el asunto, más poderosos habrán de ser los medios.
12: El conjunto de la Sagrada Familia Está pensada por Gaudí como expresión de la fe cristiana.
11: Los asuntos religiosos requieren el uso de todos los medios en el grado más alto.
13: Cuando algo pasa con la Sagrada Familia, recibo llamadas desde medios pidiendo artículos sobre este. Es la atracción turística número uno en España. Hay mucho interés.
11: El templo debe inspirar el sentimiento de la divinidad con sus infinitas cualidades y atributos.
14: Yo pongo a su lado el músico Juan Sebastián Bach, pongo a su lado Leonardo da Vinci y poca cosa más.
10: Esta creación, ¿no? Esta idea del creador, de la persona que piensa. Gaudí, no olvidemos que era un gran geómetra.
11: Yo soy geómetra, que quiere decir sintético. Los mediterráneos son los únicos que han entendido la geometría y para encontrarla se debe recurrir a los griegos.
15: Gaudí está más concentrado en resolver que en difundir sus pensamientos. Más bien quiere dedicar el tiempo siempre a la producción y a la resolución y a crear arte, ¿no?
1: Antoni Gaudí, un siglo sin el genio.
16: Fue un creador universal, único. Dedicó sus últimos días a su obra cumbre, a la que se entregó en cuerpo y alma. Una genialidad truncada el 7 de junio de 1926, a las 6:30 de la tarde, cruzando la Gran Vía, en Barcelona. Antoni Gaudí iba como cada día hacia la iglesia de Sant Felip Neri, al lado de la catedral, su templo favorito. Allí se reunía con amigos y compañeros de canto.

0: ¡Dejen paso! ¡Ayúdenme! ¡Dejen paso!
1: El cuerpo queda en el suelo malherido, inconsciente. Nadie lo reconoce.
0: ¿Alguien sabe quién es?
2: ¡Parece un vagabundo!
0: ¡Alguien con un carro! ¡Hay que acercarlo a un hospital!
1: Lo trasladan al hospital de la Santa Creu, el de los pobres, sin que nadie se percate de quién es. No lleva ningún documento, solo su cuerpo con múltiples fracturas y su silencio. Aquel indigente resultó ser uno de los arquitectos más brillantes de todos los tiempos. Lo cuenta el doctor en historia y escritor Salva Rubio en su cómic Gaudí, la Sagrada Familia y el Éxtasis.
3: Cuando él se abandona por completo en lo físico, le atropella un tranvía, le llevan al hospital y cabe pensar que no le cuidaron mucho porque pensaron que era un simple sin hogar. Quizá podían haberle salvado, quizá podían haber vivido un tiempo más si no hubiera existido este prejuicio.
1: Al cabo de 3 días en el hospital, el 10 de junio de 1926, Gaudí fallece. Tenía 73 años. Cuando se supo, la ciudad entera se volcó. Su funeral, celebrado el 12 de junio, fue un acontecimiento multitudinario. Reunió a miles de personas, ciudadanos anónimos, autoridades, artistas y representantes de instituciones. El cortejo fúnebre recorrió las calles de Barcelona en un ambiente solemne. La gran participación popular reflejaba el enorme respeto y admiración que había ganado en vida, especialmente por su trabajo en la Sagrada Familia. La ciudad se paralizó para despedirle. Todos los establecimientos estaban cerrados y la gente se acumuló en las calles.
4: El funeral de Gaudí habla muy claramente de quién era Gaudí.
1: Chiara Curti, arquitecta y doctora en Historia del Arte, autora del libro La Sagrada Familia, Catedral de la Luz.
4: Gaudí era 10 años que no salía en los periódicos. O sea, parecía un hombre olvidado por el mundo. Pero en el día que le atropellan, las primeras páginas son para él, ¿no? Todo el mundo lo recordaba muy bien. Sus casas estaban ahí para verlas en el Paseo de Gracia, ¿no? Pero sencillamente era como un personaje incómodo y entonces se tenía alejado. Pero después, al funeral, la gente se había organizado para hacer ofrendas florales. Y también un dato que entre la muerte y el funeral, que ha pasado únicamente una noche, hubo una recogida de firmas para que el féretro pasara entre calles habitadas, porque la gente pudiera saludarle desde los balcones y acompañarle, ¿no? Entonces esto habla muy claramente que la gente realmente le quería.
1: A las 7:30 de la tarde de aquel 12 de junio de 1926, la comitiva fúnebre llega a la Sagrada Familia. Suena la campana de la Torre de Bernabé. El Orfeo Catalá interpreta las armonías del Requiem de Tomás Luis de Victoria, máximo representante de la polifonía del Renacimiento español. No fue una elección casual. Gaudí lo consideraba el retorno a la pureza de la primera música cristiana.

Trabajadores, empleados y amigos cargan el féretro. Avanzan hacia la puerta principal de la fachada del nacimiento. Por primera vez la cruza en silencio un difunto, aquel que la imaginó y le dio vida.

0: querría acabar la obra yo, porque no convendría.
1: Escrito de Antoni Gaudí en el Boletín de la Asociación Espiritual de Devotos de San José, 1902.
0: Una obra así debe ser hija de una larga época. Cuanto más larga, mejor. Se debe conservar siempre el espíritu del monumento, pero su vida debe depender de las generaciones con las que vive y se encarna. La obra de un solo hombre debe ser forzosamente raquítica y muerta en el momento de nacer.
1: Cuando asumió la dirección del proyecto en 1883, él sabía que no terminaría la construcción del templo. Lo admitía. Quería que fueran nuevas manos, nuevos corazones y nuevas voces las que siguieran aquel sueño, un sueño de piedra fértil, y que el amor hacia la fe y la belleza se convirtieran en un credo popular.
2: Él sabía que no iba a ver la obra terminada en vida, pero aunque lo sabía y lo aceptaba, él sabía también que tenía que dejar una identidad, una huella en esa obra para que hubiera que seguir su camino, y con eso creo que se quedó tranquilo.
1: En junio de 1926, la Basílica deja de ser la misión de un solo hombre para convertirse definitivamente en la obra de todo un pueblo. Aquí es donde fue enterrado y donde ahora reposan sus restos, en una cripta que hoy día rebosa actividad alrededor de su tumba.
3: Lo partió y lo dio a sus discípulos diciendo: Toma, take this, all of you, and eat of it, for this is my body, which will be given up for you.
4: Soy Padre Jovi Sebastián Capi Parambil, soy de Kerala, India, sacerdote de la Sagrada Familia. Tenemos normalmente 3 misas cada día, a las 9 en castellano, a las 10 en inglés y 8 de la tarde en catalán.
1: En uno de los monumentos más visitados del mundo, la cripta de la Sagrada Familia es su contrapunto. Menos imponente, más recogida y contemplativa. El corazón histórico, el lugar donde más se percibe y se conecta con la dimensión humana y devocional del proyecto de Gaudí. Un espacio de culto y memoria.
5: Tenemos muchísimo movimiento pastoral y es una parroquia muy activa.
1: Alice, sacristana de la cripta de la Sagrada Familia.
5: Tenemos las misas habituales, bodas, comuniones, bautizos. Y luego ves la gente que viene de fuera. Están con los ojos abiertos, están con un gozo de este gran privilegio, la verdad que sí. Y aunque vengas cada día, no deja de ser un templo impresionante. Qué milagro que esté aquí, ¿no?
1: Desde este embrión del templo, espacio de recogimiento y meditación, se ven arriba los pies de los turistas que deambulan por la grandiosa nave principal. Algunos curiosos se agachan para contemplar la capilla subterránea. Su altar, las columnas que sustentan la nave, todo envuelto en una luz tenue. La lápida de Gaudí es sencilla, de piedra, su nombre inscrito con humildad. Muy cerca de la tumba hay un instrumento histórico, restaurado.
6: Nos hemos acercado al órgano de la cripta, al órgano Caballecol.
1: Un órgano de tubos parisino de 1896, todo un Stradivarius en su clase.
6: Es un instrumento que tiene una consola en pupitre, como una mesa un poco inclinada así en diagonal, ¿no? Como las mesas de los colegios antiguos.
1: Juan de la Rubia, organista titular de la Sagrada Familia.
6: Tiene un pupitre cerrado que estamos abriendo ahora. Es un órgano que tiene 2 teclados superpuestos uno encima de otro. Tiene unos pomos al lado y lado que salen y entran, que son los registros, que es la forma que tenemos los organistas de decidir qué timbre, qué combinaciones de sonidos utilizamos. Y tiene algo que llama bastante la atención para quien no conozca este instrumento, que es que el órgano también se toca con los pies. Bueno, es como un teclado más, que en lugar de tocarse con las manos, se toca con los pies. Y cuando tocas con el pedal, suenan los registros graves. El arquitecto principal de la Sagrada Familia, Jordi Faulí, declaraba cuando lo vio las primeras veces, dice, parece que siempre ha estado aquí, ¿no? También por la decoración que tiene, el tono de la madera, lo bien que encaja en la capilla.
1: Gaudí fue un visionario al materializar sus obras pensando en el sonido. con técnicas innovadoras que lo dispersaban y proyectaban de manera uniforme dentro de los espacios.
6: Fue probablemente uno de los pioneros en pensar y en trabajar sobre cuestiones acústicas. Nos consta a todos que Gaudí había realizado estructuras, por ejemplo, en la intervención en la Catedral de Palma de Mallorca, poniendo un tornavoz, una especie de estructura que ayudaba a proyectar el sonido hacia adelante. Las estructuras de las bóvedas de la Sagrada Familia también facilitan de alguna manera esa proyección. Y fue un pionero en cuestiones musicales, casi diría un visionario, porque en Barcelona en aquella época Gaudí estaba también a la última en cómo tenía que ser la música en la iglesia o cómo se veía que la música tenía que evolucionar de alguna manera, cosas que luego se plasmaron en documentos del Vaticano II, que eso fue en los años 60.
1: El órgano era el instrumento oficial de la Iglesia Católica y Gaudí le atribuía la responsabilidad de guiar y sostener el canto. Concibió un coro de más de 1.000 personas y así se está construyendo la basílica, con grandes tribunas para mujeres, hombres y voces blancas en la parte del presbiterio. Finalmente, para culminar toda esta estructura sonora, hablaba de una capilla de música, es decir, un coro polifónico y los órganos situados justo en el centro de la basílica, a 45 metros de altura, entre las columnas que sostienen el gran cimborrio. Una estructura colosal que hace buena la frase de que la Sagrada Familia es un instrumento musical en sí misma. Pero el sonido no lo era todo. El templo también debía dialogar con la luz. Para Gaudí, la luz tenía una dimensión espiritual, simbólica y estructural. Modelaba el espacio, guiaba la mirada y generaba emociones. En la Sagrada Familia, la luz actúa como una experiencia mística en movimiento. Muchos historiadores consideran que el arquitecto construía con luz tanto como con piedra.
6: Los días en los que brilla el sol fuera, en Barcelona, la Sagrada Familia luce espectacular por dentro. Las vidrieras de Viladrau son maravillosas y en cada estación del año la luz es diferente. Todavía faltan algunas vidrieras, falta la fachada de la Gloria por terminarse, con lo cual aquella configuración de las vidrieras era diferente, pero recuerdo especialmente una época muy bonita en la que cada 2-3 semanas aparecía un tramo más de la nave con las nuevas vidrieras de colores que antes eran translúcidas o transparentes, ¿no? Y de repente la luz cambia. Y creo que los músicos somos muy sensibles también a este tipo de inspiración, ¿no? A que la luz sea diferente. De hecho, no es lo mismo tocar una misa en la Sagrada Familia un sábado por la tarde de invierno, cuando ya es de noche, que un domingo por la mañana de verano. No tiene absolutamente nada que ver.
1: Piedra, forma, sonido, luz, color. La música y el ruido de las obras conviven con toda naturalidad. Juan de la Rubia se va adaptando a los cambios en la reflexión sonora que comporta un edificio en evolución. La Sagrada Familia es un templo donde conviven turismo, peregrinaciones, liturgia, eventos, conciertos y la propia obra en construcción. Atrás dejamos la quietud de la cripta para subir a la superficie, cruzar todo el ajetreo de la basílica y ascender hasta el primer piso, justo al lado de las cantorías, donde Gaudí había proyectado el coro.
7: Estamos en el primer triforio interior de la fachada de la Gloria, por tanto mirando hacia la nave.
1: Aquí encontramos al jefe de obras, el arquitecto director de la Sagrada Familia, Jordi Faulí.
7: Desde este espacio se podrá salir al exterior y se podrá dar la bendición a la gente que puede estar congregada delante. Y desde el otro lado de la tribuna vemos desde unos 9 metros de altura el conjunto de las naves. Ahí al fondo vemos el altar, el presbiterio, con el baldaquino, con el Cristo crucificado que cuelga el baldaquino, y arriba, la gran claraboya de encima del ábside con un triángulo que representa Dios Creador.
1: Faulí es desde hace décadas el responsable de la culminación del templo, el intérprete contemporáneo de Gaudí, quien custodia su legado y se encarga de ejecutarlo. Sus guías son los planos y, sobre todo, las maquetas.
7: Todo lo que usted puede ver aquí ahora, todo es geometría. Esto es un bosque, parece naturalista, lo es, pero todo son formas geométricas. Que Gaudí, en sus maquetas, con estas formas geométricas, crea las columnas, crea los ventanales, crea las bóvedas, pero además crea las torres, pero además establece en sus maquetas un sistema, unas leyes de composición y de combinación de estas formas geométricas.
8: Ahí está, menos mal que hizo estas maquetas tridimensionales, que le gustaba él tanto trabajar en tridimensional, ¿no?
1: Judith Urbano, profesora de la Universidad Internacional de Cataluña e integrante del Comité Científico del Congreso Internacional sobre Gaudí de 2026.
8: Yo no tengo ninguna duda que todo el interior de la Sagrada Familia, menos algunos detalles que hayan quedado por hacer, es

0: Es absolutamente fiel a lo que él proyectó.
1: Nosotros construimos la nave principal siguiendo estrictamente sus maquetas, sus geometrías, y diseñamos en tres dimensiones el crucero y el ábside, que Gaudí solo diseñó en dos dimensiones, siguiendo el método de proyecto de las formas geométricas que Gaudí nos enseñó en la nave principal. Y por esto el conjunto es armónico.
2: Gaudí no hizo nunca los planos completos del templo. Los iba haciendo por fragmentos verticales.
3: Isidre Puig Boada, arquitecto, discípulo de Gaudí y codirector de las obras de la Sagrada Familia en los años 50. Archivo de RTVE.
2: Él trazó sus líneas generales y luego, por porciones verticales de construcción, los iba desarrollando. De modo que primero desarrolló el ábside, luego desarrolló la fachada del nacimiento y, mientras tanto, elaboró la fachada de la pasión, la fachada luego de la gloria y, finalmente, el interior del templo, antes de morir. Y el interior del templo quedó, según su propia opinión, bien elaborada, de modo que quedó satisfecho de lo que había hecho. Esta es la situación exacta del pensamiento de Gaudí en aquel momento.
4: El interior del templo será como un bosque. La estructura de las naves lo propicia y la semejanza se ha encontrado sin haberlo querido hacer expresamente.
3: El pensamiento de Gaudí. Textos y comentarios del arquitecto compilados por su discípulo Isidre Puig Boada.
4: Los pilares son helicoidales y ligeramente inclinados. Los soportes se dividen a la altura de las naves laterales en otros cuatro, como las ramas del árbol, y uno más que se eleva hasta las bóvedas. Los pilares de los triforios también parecen, por su inclinación, otras ramitas de los colosales árboles.
0: Usó la geometría arreglada, los paraboloides, los hiperboloides, todo esto es realmente increíble. Es que Gaudí proyectó una obra del siglo XXI. La obra de Gaudí no era una iglesia del XIX. Por eso nos parece tan distinto a todo, porque se ha seguido su proyecto.
3: Un gran equipo trabaja para completar el sueño de Gaudí. Han superado adversidades, con alegrías y no pocas preocupaciones, con muchos retos por delante.
1: Las torres centrales son 18. En cada fachada, nacimiento, pasión y gloria, hay 4. Son 12 campanarios que representan los 12 apóstoles. Un poco más altas son las 4 torres de alrededor del crucero, que son los 4 evangelistas.
4: La forma de las torres, vertical y parabólica, es la unión de la gravedad con la luz. En lo más alto estarán los focos luminosos, como la luz natural que también viene del cielo. Estos focos darán vida y suntuosidad al templo y, a la vez, constituirán el mejor ornamento de la ciudad.
1: Y en el centro, la torre más alta, la torre de Jesucristo, acabada con la cruz, el símbolo principal del cristianismo, que se abre, se expande en 4 direcciones y todo apoyado con esta estructura de columnas que vemos aquí delante. Y ahí, en el ábside, encima del altar, la torre de la Virgen, que es un poco más alta que los evangelistas, 178 metros y medio, Jesucristo 172 y medio, acabada con una estrella, símbolo de la Virgen y símbolo de esperanza. Y que fue un símbolo de esperanza cuando la colocamos, porque salíamos de la pandemia. Pienso que Gaudí en aquel momento y todos los pues comunicó esperanza a toda la ciudad.
3: En este centenario de la muerte de Gaudí, el final parece cercano.
1: Un deseo sería acabarla en 10 años, pero no lo podemos asegurar. Primero, porque tenemos que estudiarlo bien. Segundo, se sabe construir bien y ya tenemos la experiencia de haber programado una finalización y que a causa de la pandemia no fue posible, ¿no? Por tanto, sí, este es un deseo.
3: Hay que tener en cuenta que la Sagrada Familia, iniciativa del editor y filántropo barcelonés Josep María Bocabella, es un templo que se financia solo con donaciones individuales.
0: Se ha de explicar una cosa muy importante, porque si no, no se entiende que estemos 100 y pico de años haciendo esta iglesia, que es un templo expiatorio. Hacemos una obra buena
5: que es dar dinero a una iglesia, y se expían los pecados, ¿no? Esa balanza, ¿no?, que el cristiano tiene cuando muere, pues se le va a hacer como una especie de juicio, ¿no? Y ahí estarán las buenas acciones y las malas acciones. Bueno, pues las buenas es dar dinero para esta obra, que al final, pues como decía Gaudí, era una obra para Dios.
4: El templo de la Sagrada Familia es expiatorio. Esto significa que se debe nutrir de sacrificios. Si no, sería una obra condenable y no se terminaría. Los que se quejan de la manera de hacer el templo o de la duración de la construcción son los que no dan nada. Y hay que decirles, si los que dan no se quejan y callan, los que no dan, ¿qué tienen que hacer?
5: Claro, ha tenido problemas de dinero muchas veces, incluso que Gaudí era la persona que paraba las obras y salía a la calle con una hucha a ver si la gente quería dar dinero para la construcción de la Sagrada Familia. Por tanto, esto es importante de explicar siempre. Tú no puedes decir, por ejemplo, imagínate que la UNESCO dice, bueno, vamos a dar 1 millón de euros y ya que se acabe este proyecto de la Sagrada Familia. No se puede hacer esto, porque tiene que ser siempre uno a uno, donaciones.
4: La obra de la Sagrada Familia va lenta porque el amo de esta obra no tiene prisa.
6: Es algo espectacular. Siempre oyes hablar de ella, que siempre está en construcción, pero una vez que entras aquí es como que te envuelve y no sé, está muy bien.
5: Evidentemente, a partir del auge del turismo de masas, las entradas a la Sagrada Familia han sido consideradas donativos. Y menos mal, porque así pues sí que se ha podido ir más rápido, aunque no lo parezca, pero se ha podido conseguir, porque ya estamos muy cerca.
7: A diferencia de las otras catedrales, iglesias que he visitado en Europa, siento que genuinamente esta es una iglesia única en el mundo, porque mezcla muchos elementos también de la naturaleza.
8: Es muy chulo. La luz del sol cuando le da es muy bonito. Se ven mucho los colores.
9: Y me llamó la atención que no tenga tanta decoración de esculturas. Nosotros venimos de Perú y ahí sí las iglesias están llenas de esculturas, de pinturas adentro. Acá todo es más como natural, como si uno se estuviera en la naturaleza, en un bosque, en una cosa así.
3: El bosque remite a sus primeros años en el campo de Tarragona. Antoni Gaudí nació el 25 de junio de 1852. Una infancia enfermiza le obligó a ausentarse de las aulas y a tener un contacto muy intenso con la naturaleza, que marcaría profundamente su manera de entender la arquitectura. Creció entre su Reus natal y el campo familiar en Riudoms. El reumatismo le impedía jugar con otros niños y pasaba mucho tiempo observando en calma el entorno. Contemplaba detalladamente plantas, animales, árboles, conchas, insectos, la luz mediterránea. Una inspiración constante que definió como el gran libro donde aprender.
5: Él siempre se inspira en lo que decía él, ¿no? Este es mi maestro, ¿no? El árbol, claro, la naturaleza. Viendo y fijándose en la estructura de la naturaleza y aplicando esta estructura luego a su arquitectura. Esto no lo ha hecho nadie. Una cosa es que tú te fijes en una flor y te inspira pues un mosaico con una flor, o un trozo de hierro con una flor, o una piedra en forma de flor. Pero esto es decoración, y esto sí que lo hacían muchos, los modernistas, Domènec i Montaner, Puig i Cadafalch, Jujol, los que quieras. Pero él, que también lo hace, va mucho más allá. Porque dice, a ver, ¿cómo funciona un árbol? ¿Cómo funcionan las ramas? ¿Cómo funciona esta hoja? Y todo esto luego lo aplica a su arquitectura. El gran Gaudí para mí es esto.
3: La naturaleza fue su primera escuela y la base de un estilo único. Pero hubo otra influencia importante que absorbió a lo largo de su infancia. Su padre y abuelo eran caldereros. De ellos aprendió a trabajar el cobre. Y de la familia materna, que eran boteros, heredó la capacidad de comprender el espacio y los volúmenes. Ambas ramas se dedicaban a convertir lo recto en curvilíneo, lo cóncavo en convexo, a trabajar lo natural para hacerlo útil para el hombre.
10: A veces parece como una cosa muy básica, ¿no? Porque finalmente es un trabajo sucio, de ruido, de sudor, de fuego, de grasa. Pero en realidad es un trabajo tal cual sale en forma sumamente sofisticada, alambique es.
3: Chiara Curti, arquitecta, investigadora de la Sagrada Familia y restauradora de su cripta.
10: Gaudí siempre vio esta cultura del esfuerzo, esta cultura de cuando las cosas se transforman, y nunca se escondió. Trabajó para las grandes familias burguesas y en ningún momento dejó de hablar de estas sus orígenes.
3: Gaudí.

0: Matías, la base de la arquitectura. Hizo la carrera de arquitecto y al terminarla, el presidente del tribunal, Elías Rogent, dijo: hoy damos el título de arquitecto o bien a un genio o bien a un loco. El tiempo nos dirá.
1: Su infancia solitaria, con dolores constantes, le forjó un carácter rudo, áspero y malhumorado.
0: Él tenía una opinión un poco dura de sí mismo, porque decía: yo he trabajado mis defectos en bastantes campos, pero en uno no he tenido éxito, en el mal genio. Pero, oiga, es que resulta que los santos también son imperfectos. Por lo tanto, Gaudí, que aspiraba a la santidad, tenía una característica que no podemos nunca superar, que es este mal genio y que él mismo reconocía.
1: Católico conservador, votante de la Liga Regionalista de Francesc Cambó y Enric Prat de la Riba, sus ideales eran profundamente democráticos. Relacionado con la burguesía de la época, hasta le ofrecieron ser diputado en el Parlament catalán, pero rechazó la política activa. Dijo que quería servir a Cataluña con lo que sabía hacer, la arquitectura. Las claves de su genialidad fueron el trabajo y el esfuerzo para encontrar siempre la mejor solución, y a veces en tiempo récord. Tanto es así que en 1877 estuvo a punto de suspender el proyecto final de carrera porque sus profesores no creían lo que estaban viendo.
2: Era un proyecto que se tenía que hacer en 2 meses.
1: Galdric Santana, arquitecto y comisario del año Gaudí.
2: Él como que iba trabajando en 3 despachos en aquel momento, ayudaba a otros arquitectos, tuvo que dejar el trabajo para el final y cometió, digamos, la irregularidad de llevárselo a casa. Es decir, estos proyectos los sellaban conforme habían dormido siempre en la escuela para que no pudiesen hacértelo terceros o hacer más horas que los demás, era una manera de controlar. Y él, como que no lo tenía a punto, se lo llevó y en una noche había sido capaz de hacer mucho más que sus compañeros en 2 meses.
1: En esas pocas horas, Gaudí diseña una fuente monumental para Plaza Cataluña paseable por dentro. Aquello resulta inimaginable.
2: Apalabraron para que fuese justo, que en lugar de suspenderle, que le hiciese un examen. Y entonces él quiso demostrar que en tan poco tiempo era capaz de generar tanta información sobre un proyecto.
1: No es una fuente escultórica para ser vista desde fuera, sino un monumento colosal donde el agua también es arquitectura y el ciudadano puede vivirla desde el interior. El tribunal la elogia con fervor, pero aquella fuente magnífica queda guardada en los archivos de la facultad. En el centenario de su muerte, este trabajo final de carrera ha visto la luz y sus conocedores afirman que sería factible.
2: En el momento en que lo proyecta Gaudí ya lo hubiera sido, y hoy aún más, aún sería más fácil construirlo en el presente. Creo que tendríamos un gran revulsivo en la Plaza Cataluña ahora mismo, ¿no?
1: Este año Gaudí sirve para descubrir algunos tesoros escondidos y para estudiarlo a fondo. Hay muy poca documentación. Buena parte de su material, planos, maquetas, dibujos, informes, se perdieron durante la Guerra Civil. La Sagrada Familia fue asaltada y su taller incendiado.
3: Tuvimos el acceso primero, fue reconstruir las maquetas.
1: Lluís Bonet i Garí, arquitecto y discípulo de Gaudí. Archivo de RTV.
3: Porque se quedaron hechas a añicos de tamaño pequeñísimo y después de esto, entonces, con las ayudas de fotografías y de libros publicados y de la memoria, con las explicaciones que habíamos oído de viva voz de Gaudí, nos propusimos a trabajar con la parte que había resuelta ya de ábside de la fachada solamente del nacimiento, porque la otra, la de la pasión, fue ya hecha sucesivamente bajo el proyecto de Gaudí que está en este plano que vemos aquí en esta sala.
2: Gaudí siempre se ha dicho, es un arquitecto, pues lo investigamos desde la arquitectura, pero en realidad es un arquitecto que interseca todas las técnicas y evidentemente todas las ciencias, no solo aquellas que son las clásicas que se aplican a la construcción. Entonces, la mejor manera es hacerlo de manera igual, multidisciplinar.
1: Gaudí concibe la arquitectura como el arte que engloba todas las artes. No entiende los edificios como meras construcciones, sino como espacios donde convergen muchas disciplinas: escultura, artesanía, simbolismo.

0: tecnología, ingeniería, música y, cómo no, naturaleza. Estudia y bebe de los movimientos anteriores y del propio modernismo.
1: El modernismo a Gaudí le influencia, claro, al principio, porque evidentemente él está en la Escuela de Arquitectura, donde ahí de momento se habla de los historicismos, el neorrománico, el neogótico, eso es lo que él aprende.
0: Judith Urbano, doctora en Historia del Arte, profesora de la Universidad Internacional de Cataluña e integrante del Comité Científico del Congreso Internacional sobre Gaudí de 2026.
1: Al principio, sus edificios son como le han enseñado. Por ejemplo, la Casa Calvet. Dentro, por ejemplo, tiene las columnas salomónicas que nos hacen un poco de referencia al barroco. O, por ejemplo, no sé, la Casa Botines. Te recuerda a un palacio medieval o a un castillito medieval. No sé, incluso el Palau Güell, que parece un poco como neobizantino. Pero ya llega un momento que él va a su estilo personal.
0: En la Casa Batlló, Gaudí encuentra cómo matizar la luz en las distintas plantas al conjugar la amplitud de las ventanas con los azulejos reflectantes del patio. De la Pedrera, de más de 1000 metros cuadrados, sorprende la terraza superior, un desierto donde las chimeneas emergen como esculturas rocosas modeladas por siglos de viento. El Parque Güell destaca por su sistema de recogida de aguas a través de las columnas. Una vez almacenada en un gran depósito subterráneo, el agua se utiliza para riego, limpieza y para las fuentes ornamentales, como la boca de la famosa salamandra.
1: Junta la utilidad, la función que tienen que tener las cosas, con la belleza, con esta originalidad que sabemos que siempre sus proyectos van a contar, ¿no?
2: Para encontrar la estructura ideal, hay que dejar actuar a la gravedad.
0: A partir de esta idea, Gaudí construye maquetas funiculares con cordeles y pequeños saquitos de arena o perdigones. Al girar la maqueta hacia abajo, obtiene la forma natural de los arcos y las bóvedas en compresión, como se evidencia en la cripta de la Colonia Güell.
1: La iglesia de la Colonia Güell, el precedente de la Sagrada Familia, sale directamente de la maqueta que se inventó de los sacos de perdigones y ese cálculo para que después le des la vuelta a eso y te salga la estructura del edificio, ¿no? Que suponemos que eso también lo hizo con la Sagrada Familia.
2: Mis ideas estructurales y estéticas son de una lógica indiscutible.
0: Gaudí transcrito por su colaborador César Martinel.
2: Me ha hecho pensar mucho el hecho de que no hayan sido aplicadas antes, que tenga que ser yo el primero en hacerlo. La estructura que tendrá la Sagrada Familia la probé antes en la Colonia Güell. Sin este ensayo no me habría atrevido a adoptarla para el templo.
0: Trabaja y aplica distintos estilos, con soluciones altamente sugerentes y eficaces para cada caso.
1: Si tú ves la Pedrera, ves la Casa Batlló, ves la Sagrada Família, ves el Parc Güell, ves el Palau Güell, todo es muy distinto. Lo que pasa que tiene algunas cosas que te dicen, ¡ep!, esto podría ser de Gaudí. Por ejemplo, la inspiración en la naturaleza, los arcos parabólicos, el trencadís, el trabajo del hierro.
3: No hay una casa, una obra de Gaudí que él haya completamente acabado, ¿no? Desde las primeras farolas que finalmente tenían que construirse para toda Barcelona y al final se quedan construidas unas pocas. La Casa Batlló es una reforma de una casa ya existente. La Casa Milà nunca se acabó. El Rosario Monumental de Montserrat, él nunca lo acabó tampoco. Las Teresianas ya estaban a medio construir cuando él llegó. El Parc Güell fue un gran fracaso, nunca se acabó de urbanizar. O el Capricho nunca lo vio construido ni nunca lo visitó. Al final, si uno va un poco viendo todo, ¿no?, y dice que este inacabado, ¿no?, nos puede un poco remitir a lo que era también Michelangelo, ¿no?, que al final se queda, no puede acabar sus obras, ¿no? Pero esto no poder acabar también lo pone una relación con el divino, ¿no?, una relación con Dios muy fuerte, porque Gaudí muchas veces se presentaba como colaborador de Dios.

0: ¿Titulares necesitáis?
1: Para salir del recorrido habitual, Barcelona ha puesto en marcha una ruta por los edificios que sirvieron de banco de pruebas a su arquitecto más famoso. En ellos ensayó nuevas técnicas, materiales y enfoques.
2: Bueno, mientras tanto, les comentaré una curiosidad lingüística. Gaudí, en catalán, significa disfrutar. De manera que disfrutar Gaudí en catalán es Gaudí, Gaudí.
1: Ferran Garcés, historiador, guía y autor de la ruta Gaudí desconocido.
2: Por lo tanto, espero que gaudeixen de esta visita, que disfruten de esta visita, porque si no, mal vamos.
1: Nuestro paseo empieza por los pabellones Güell, en la zona alta de Barcelona. Constituyen una de sus primeras obras importantes, donde ya anticipa algunos rasgos propios. Una geometría avanzada, uso innovador del hierro, simbolismo e interacción con la naturaleza en sus jardines. Fueron un encargo del mecenas e industrial Eusebi Güell. Presentan arcos y vueltas inspirados en formas orgánicas mucho antes que la Sagrada Familia o el Parque Güell. Nos detenemos ante la Puerta del Dragón, de hierro forjado.
2: Si leen la Ilíada, la Odisea, una obra de aquella época, aparece un dragón, es una serpiente. Porque dragón en griego significaba mirar fijamente. Y los griegos creían que las serpientes tenían siempre los ojos abiertos. Por eso los lugares con un tesoro los protegen los dragones. En la creencia que son perfectos guardianes.
1: Los pabellones Güell lucen ladrillo, cerámica, una innovadora combinación de hierro y madera y el novedoso trencadís, una técnica de mosaico a partir de azulejos rotos que no era del agrado de las mujeres burguesas. Decían que era un rompemedias.
2: Es el primer ejemplo de trencadís. Entonces es muy interesante visitar estos edificios porque vamos viendo cómo Gaudí poco a poco va encontrando su lenguaje, su estilo. Y también va probando con diferentes estilos. Este es muy orientalizante. Lo verán que el Colegio de las Teresianas es como medieval.
1: Arquitectura austera, de ladrillo visto, con fin religioso. Es nuestra siguiente parada, el Colegio de las Teresianas.
2: Fíjense que en el umbral de la puerta, abajo, le dirán: todo se pasa. Esta es una frase que forma parte de un poema de Santa Teresa que decía: nada te turbe, nada te espante, todo se pasa. Dios no se muda. La paciencia todo lo alcanza. Quien tiene a Dios, todo lo tiene. Solo Dios basta. Aprovecha un trozo de una puerta, aprovecha un picaporte para decir algo que es mucho más profundo. Y quizá por eso los edificios de Gaudí son tan especiales. Vamos para adentro.
1: En las Teresianas es donde experimenta con la simbología de la luz.
2: Gracias a unos patios de luz del primer piso, Gaudí consigue iluminar el piso de arriba y este. Y una frase que a mí me gusta mucho de Gaudí es la siguiente: la arquitectura es el arte de ordenar la luz. Y aquí vemos un ejemplo, cómo ordena esa luz, sobre todo arriba. Porque recuerden, estamos en un edificio que aunque se llama Colegio de las Teresianas, es también un convento, aquí viven monjas. Y el convento estaba arriba. Entonces ya verán que la parte de arriba es diferente, es una luz con luces y sombras que va variando según el momento del día.
1: En la planta de arriba proyecta un claustro interior y un bosque de columnas arquitectónicas que más adelante desarrollará en la Sagrada Familia. En las Teresianas ya prueba con la columna como árbol y refuerza los arcos para quitar los contrafuertes. Buscamos la tercera parada en esta ruta por el Gaudí desconocido a los pies de la montaña de Collserola. Torre Bellesguard, arquitectura al servicio del arte, el diseño y la memoria histórica.
2: Para Cataluña, este edificio es muy importante. Aquí es donde muere el rey Martín sin descendencia. Entonces Gaudí aquí hace un homenaje a Cataluña. ¿Se fijan ahí arriba? Una sañera. Una sañera que, por cierto, en la época de Franco no se podía ver, se tuvo que tapar. Y no se descubrió de nuevo hasta la muerte del dictador.
1: Los escudos y ornamentos de la Torre Bellesguard hacen referencia a la historia catalana y a la familia Güell. El mobiliario también es diseño de Gaudí. Los interiores están pensados a partir de la luz natural y su funcionalidad para la familia. Todo integrado en el paisaje, con barandillas y terrazas con decoración orgánica y geometría aplicada.
2: Es arquitecto, es jardinero, pero también demuestra ser una persona muy interesada por el patrimonio. Parte de esa pared son las ruinas originales, lo único que quedaba del castillo. Entonces Gaudí quería salvar las ruinas, pero quería hacer algo más, quería dar la sensación que realmente estabas entrando en el castillo del rey Martín. El castillo es de 1409-1410 y esta casa es de 1900-1909, 5 siglos después.
1: La torre principal recuerda una fortaleza medieval. En la azotea, chimeneas, ventanas y la propia cubierta tienen forma de dragón, su guardián. Estas tres construcciones fueron laboratorios experimentales donde Gaudí combinó forma, función y simbolismo antes de aplicarlos de manera monumental en la Sagrada Familia. Por desgracia, apenas se han tenido en cuenta a lo largo del siglo XX.
0: Voy a ser muy crítica, ¿eh? Pero yo creo que hemos aprendido poco, muy poco.
1: Judith Urbano, doctora en Historia del Arte.
0: Yo creo que la Escuela de Arquitectura de Barcelona, que fue muy funcional, racionalista durante muchos años, tampoco se habló de Gaudí. Fuerte, curioso, ¿no? Que a los alumnos de arquitectura de la Escuela de Arquitectura de Barcelona, que estudiaron en los años 70, 80, no se les hablara de Gaudí.
1: Lo cierto es que en su época no fue comprendido por todos, especialmente en los últimos años. Gaudí abandona la vida terrenal para cumplir la misión recibida del creador.
3: Mis grandes amigos están muertos. No tengo familia, ni clientes, ni fortuna, ni nada. Así puedo entregarme totalmente al templo.
4: Entonces Gaudí se encuentra en una sociedad que en un momento le aprecia muchísimo, pero más que apreciarlo, le usa para su gran capacidad.
1: Chiara Curti, autora de Mi Gaudí, la biografía escrita por sus amigos.
4: Y en el momento en el cual él decide dónde quiere poner su genialidad, ¿no?, al servicio de Sagrada Familia, pues le tildan, ¿no?, de loco.
0: Hay muchísimos chistes de Gaudí. Recuerdo de La Padrera, que en la revista, no sé si es la revista Cucut o La Esquela de la Turracha, me parece, que está la Padrera como si fuera un gran garaje, que en sus ventanas entran zeppelines y avionetas. Y arriba pone garaje, ¿no? Porque, claro, no podían entender como una mole constructiva que parecía una montaña, ¿no? Y evidentemente, pues en ese momento decían, ¿y esto qué es? Ser un personaje público es lo que tiene, ¿no?
4: En el momento que se aleja de esta sociedad, pues le tildan de hombre huraño, aislado, un loco, también por todas las cosas que hacía. Gaudí sufría, por ejemplo, de reumas. Pues a veces recibía a las personas con los pies en agua, puesto en agua, ¿no? O esto de romper cheques, o esto que vestía. En aquel momento se habían inventado los imperdibles. Entonces había sustituido en las chaquetas los botones a imperdible, claro. Entonces él hacía cosas que realmente llamaban la atención.
1: Gaudí se desliga de los aspectos más banales de la existencia. Dedica cada vez más tiempo a su gran proyecto. Se instala cerca de la Sagrada Familia para poder seguir las obras continuamente. Adopta un estilo de vida austero, observación, oración y trabajo. De ahí el apelativo de monje arquitecto. El taller del templo se convierte en su principal espacio de diseño y experimentación para que esta sea una síntesis de su visión religiosa y arquitectónica.
3: El arte gótico es imperfecto. Está a medio resolver.
1: Gaudí transcrito por su amigo Joan Bergós.
3: Es el estilo del compás, de la fórmula, de la repetición industrial. Su estabilidad se basa en el apuntalamiento permanente de los arbotantes. Es un cuerpo defectuoso que se aguanta con muletas.
4: Y entonces mejora el gótico, mejora el románico, hay cosas de barroco, hay formas de la arquitectura de su época, tecnología ultracontemporánea, cosas que con su tecnología quizá no hubiese podido construir, que hace el proyecto para que se construya en el futuro, pero siempre manteniendo un contacto con la realidad del momento, ¿no? Entonces, como si hubiese hecho una síntesis de todas las épocas y puesta en el instante en el cual él la estaba construyendo, utilizando como modelos los obreros que tenía él en aquel momento alrededor, ¿no? Entonces, cada época encuentra ahí su momento, como si tú entrara en toda la historia.
0: Es realmente increíble que 100 años después hayan continuado tu proyecto cuando tú no estás ahí. Y la gente que trabaja son gente muy fiel a Gaudí, ¿no? Y esto no lo tenemos. ¿Cómo lo habría hecho él, no? Esta pregunta, ¿no? De este detalle no está. Bueno, Gaudí, ¿qué habría hecho, no? Bueno, es muy lícito que se pregunten esto y muy bonito.
1: Su genialidad ha trascendido y llega a todo el mundo. Lo demuestran los millones de visitantes que vienen a conocer sus obras. También la abundante prensa internacional que en 2026 cubre el Año Gaudí desde Barcelona.
5: Siempre cuando algo pasa con la Sagrada Familia hay llamadas o recibo llamadas desde medios pidiendo artículos sobre este. Es la atracción turística número uno en España. Hay mucho interés.
1: Graham Keely, periodista del diario británico The Independent, y Mauro Bafile, director de La Voce d'Italia.
6: Para admirar las obras de Gaudí tiene que ubicarse en el tiempo, si no, no se entiende. La explanada que pensó como entrada principal en aquel entonces era factible. Ahora no, porque se construyó. Y entonces, ¿qué problema causará a nivel de, por ejemplo, de tráfico? Todo eso uno trata de explicarlo, pero es difícil.
1: El 10 de junio de 2026, 100 años después de la muerte del maestro, la Sagrada Familia vive un momento histórico. Con la finalización de la Torre de Jesucristo, la más elevada de las 18, la basílica alcanza los 172 metros y medio y se convierte en la iglesia más alta del mundo. El remate superior es una gigantesca cruz tridimensional de cuatro brazos, iluminada desde el interior como un faro. El acto de inauguración, presidido por el Papa León XIV, representa que la obra ya entra en su fase final.
4: La Sagrada Familia siempre tuvo una relación muy fuerte con los papas. Un papa le ha dicho a los josefinos de poder construir un templo en su ciudad.
3: La iglesia no para de construir y por eso su cabeza es el pontífice, que quiere decir que hace puentes. Los templos son puentes para llegar a la gloria.
7: Gaudí va ser un home que va entendre l'arquitectura com a lluança, com a catequesi feta pedra, llum i proporció.
1: El hombre que entendió la arquitectura como alabanza, catequesis en piedra, luz y proporción. Lo apunta el cardenal arzobispo de Barcelona, Juan José Omella, un Antoni Gaudí que ha colocado los ojos del mundo sobre la ciudad condal.
7: Tot el món mira Barcelona, mira la Sagrada Familia.
1: Es el mejor momento para redescubrir al personaje en todas sus formas, no solo al arquitecto.
8: También al creyente, al místico, al santo.
1: Armand Puig, biógrafo.
8: Entonces habremos encontrado el perfil completo del personaje y después abandonaremos tópicos infundados, que si era masón, si era esotérico. Es decir, Gaudí fue un hombre de gran integridad interior y lo que hizo fue hacer fructificar los muchos talentos que tenía, hasta el punto de que se le puede considerar uno de los grandes genios de la arquitectura de todos los tiempos.
1: Él reveló las claves, marcó el camino para hacer las cosas de otra manera.
0: Una arquitectura más amable con las personas, más divertida, que use más la fantasía, que haya color. Las ciudades son muy grises. Aprendamos del mirar a la naturaleza. Poner la naturaleza en la arquitectura, en las plazas, en los parques. Estamos necesitados.
3: Una obra así debe ser hija de una larga época. Cuanto más larga, mejor. se debe conservar siempre el espíritu del monumento, pero su vida debe depender de las generaciones con las que vive y se encarna.
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0: Son las 10, las 9 en Canarias.
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0: Buenas noches. Donald Trump sigue confiando en firmar hoy el acuerdo de paz que ponga fin a la guerra en Oriente Medio y su repercusión en la economía mundial. Sería el mejor regalo para celebrar su 80 cumpleaños, Luis Vázquez.
2: Un presente que se está haciendo de rogar después del ataque israelí sobre un suburbio de Beirut horas antes, ha asegurado Trump de rubricar el memorando de entendimiento. El presidente estadounidense dice haber mostrado su malestar por esta agresión a Netanyahu. Desde Israel sostienen que Washington fue informada previamente a ese ataque. Irán acaba de responsabilizar directamente a Estados Unidos de esa acción y de alimentar la inestabilidad en la región, al igual que Israel. Un episodio con relatos cruzados que, sin embargo, no ha rebajado el optimismo de Trump y su equipo sobre un pronto acuerdo.
3: I'm confident, the team is confident.
2: Mike Wolf, embajador estadounidense ante Naciones Unidas, dice tener confianza, como todo el equipo presidencial, para que la rúbrica de ese memorando se lleve a cabo en las horas que restan de este domingo. Las diferencias sobre programa nuclear, Hormuz, liberación de activos, presencia militar estadounidense en la región se mantienen, cuestiones que deberán solventar la diplomacia cuando callen las armas.
0: Y todo está preparado ya en los jardines de la Casa Blanca para la celebración del 80 cumpleaños del presidente Trump, un polémico evento organizado por la UFC, la máxima competición de las artes marciales, en el que van a luchar los mejores del mundo de esta competición, entre ellos Topuria y Justin Gaethje, en un ring construido para la ocasión con gradas que acogerán a más de 4.000 espectadores. Juan Carlos Soriano.
4: Trump ha querido vincular un acontecimiento privado, el de su cumpleaños, a las celebraciones oficiales por los 250 años de la Declaración de Independencia de los Estados Unidos. Y el centro de la fiesta va a ser esa velada de artes marciales de la UFC en los jardines de la Casa Blanca. A diferencia del boxeo, las reglas de la UFC permiten recurrir a puñetazos, patadas, codazos, rodillazos, derribos y sumisiones para derribar al adversario. La fiesta va a costar 60 millones de dólares y ha supuesto levantar una estructura de 28 metros de altura con un graderío para esas más de 4.000 personas invitadas. Aunque el espectáculo podrán seguirlo desde los aledaños de la Casa Blanca otras 120.000 personas. Es habitual que los presidentes de Estados Unidos organicen galas y fiestas en su residencia oficial, pero esta excede por lo insólita a cualquiera de las celebradas anteriormente, donde los invitados solían ser estrellas de la música. Según una encuesta de Reuters, el 84% de los estadounidenses desaprueba esta iniciativa de Donald Trump.
0: Aquí en España la agenda política está marcada por una intensa semana judicial en la que están inmersos Moncloa y Ferraz. Los socialistas siguen apelando a la presunción de inocencia del expresidente del gobierno, José Luis Rodríguez Zapatero. Pilar Alegría, líder de los socialistas aragoneses, insiste en declaraciones a Radio Nacional en que hay que dejar que Zapatero se explique.
5: Todavía no ha tenido la oportunidad de declarar. En los próximos días lo hará y yo espero respuestas para todas las preguntas que se están formulando.
0: Desde el PP, su vicesecretaria Carmen Fúnez afirma que los socialistas se equivocan al hablar de prisas judiciales en su contra. No es el calendario, afirma, son los delitos investigados.
6: Los que decidieron hacer del lema hacer de la necesidad virtud fue Pedro Sánchez. Y ya sabemos cuál era la necesidad, la de corromperse desde el gobierno, y la virtud lo estamos viendo, los delitos que se están investigando.
0: La semana comienza con la declaración este lunes de la esposa del presidente del gobierno, citada por el juez Peinado como paso previo a su juicio conjurado. Deporte, fútbol. Está en juego el partido de ida de la final por el ascenso a Primera División entre el Málaga y el Almería. Y en el Mundial comienza el encuentro Países Bajos-Japón. Rubén Ortega, buenas noches.
7: Buenas noches. La promoción a Primera División es el objetivo de Málaga y Almería, equipos que se están enfrentando en la ida del playoff de ascenso. Partido en la Rosaleda. El duelo está en el descanso y de momento se impone el 0-0 en el marcador. La vuelta se va a disputar el sábado que viene en el UDA Stadium. Y también está rodando el balón a esta hora en el Mundial de Estados Unidos, México y Canadá, jugando Países Bajos y Japón, estreno de ambos equipos. El duelo acaba de comenzar y se mantiene el 0-0 en el marcador. Mañana debuta España.
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9: Saludos, ¿cómo están? Hablar un idioma implica que sabemos algo de todos los demás. que para entenderlos, para aprenderlos, no partimos de cero. Es lo que se llama intercomprensión entre lenguas, una teoría que tiene una aplicación práctica evidente en la enseñanza y aporta un punto de vista distinto sobre la diversidad lingüística desde el respeto y la igualdad. De todo ello hablamos con la profesora de Didáctica de la Lengua y la Literatura de la Universidad de Barcelona, Encarnación Carrasco. Bienvenidos.
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0: para explicar lo que es la intercomprensión, Encarnación Carrasco Perea, bienvenida a este Idioma sin Fronteras.
1: Ángela, buenos días.
0: Para explicar lo que es la intercomprensión, recurres habitualmente en tus ponencias, en tus clases, a un ejemplo histórico, a cómo se descifró el mensaje de la piedra Rosetta. ¿Qué ocurrió ahí? ¿Qué pasó para que nos interese lo que fue aquel procedimiento?
1: Pues podríamos decir que Champollion no hizo más que movilizar su competencia plurilingüe. Claro, en aquella época, por supuesto, no se disponía de esta terminología, de estos conceptos, ¿no? Y bueno, es verdad que personalmente yo siempre me había preguntado, pero ¿cómo pudo hacer aquel señor hace más de 200 años, sí, hace casi 300 años, para descifrar un jeroglífico, ¿no? Algo que no es un alfabeto, no son representaciones de sonidos, ¿no? Sino más bien de ideas, de conceptos. Y entonces, claro, él tardó 18 años. Que son muchos años, ¿no? Pero bueno, se conjugaron diferentes circunstancias, ¿no? La primera, que esta piedra de Rosetta estaba escrita en tres lenguas. Una era la sagrada, el jeroglífico, dirigida a los dioses. Otra era el demótico, dirigida al pueblo, y esto ya era una evolución en la escritura, y la otra era en griego antiguo. ¿Qué pasa? Que Jean-François Champollion conocía el copto, que era, digamos, la evolución del egipcio para los cristianos, del antiguo egipcio faraónico, digamos. También conocía el griego clásico y además, algo que es fundamental, que fue capital, es que precisamente en base a unos obeliscos que ya se habían empezado como a descifrar, al menos él sabía que lo que aparecía como en unos cartuchos, como en unos rectángulos, eso eran nombres propios. Uh-huh. Y entonces también algo que fue clave es que él sabía cómo se decía Ra, el dios Sol, o sea, perdón, cómo se escribía en jeroglífico, ¿no? Y con eso tan pequeño, tan nuclear, pues entonces él ya empezó a poner como unos anclajes, digamos, ¿no? Y claro, ¿qué hizo? Pues sacar provecho de su repertorio lingüístico. Y entonces, pues claro, esto mediante 18 años pues de comparación sistemática de los tres sistemas, así es como llegó a traducir el jeroglífico y a sentar en cierta manera la egiptología moderna, ¿no?
0: Y la base de la intercomprensión, que por lo que estás explicando, Encarnación, sería optimizar, lo que hizo Champollion fue optimizar su conocimiento de las lenguas que tenía, en este caso de dos lenguas, movido por la curiosidad y de una forma, entiendo, muy intuitiva, dado que, como dices, no se había desarrollado la ciencia o esta moderna visión de la intercomprensión que hoy tenemos. Si está movido por la curiosidad y lo hace a través de la intuición, esto quiere decir que la intercomprensión entre lenguas, esa explotación de las capacidades lingüísticas de las personas, tiene mucho de potencia individual, de carácter propio del individuo. ¿Es así?
1: Exacto. Es que es así. Es que es desde un punto de vista, digamos, psicolingüístico y psicocognitivo, ya desde los años 60 los psicólogos, las principales referencias en psicología cognitiva ya reconocieron que cuando hay un aprendizaje cognitivo, los nuevos datos, la nueva información se va a aprender a captar y a interpretar en base a lo que ya conocemos. Es una lógica aplastante. Eso es lo que se llama en pedagogía el aprendizaje significativo, ¿no? Pero es que además en lenguas es aún más cierto en la medida en que las lenguas, antes que ser una disciplina académica, son objetos naturales de comunicación. Entonces, claro, los niños que llegan al colegio, que entran en una escolarización, pues seguramente que no traen conocimientos de geografía, o muy limitados, ni de historia, ni de matemáticas, ni de física, ni de química, pero de lenguas, eso estamos seguros que todos, sea la que sea o sean las que sean, sí que la traen en su mochila. Entonces, indefectiblemente, si esto, digamos, es un mecanismo cognitivo universal, este vaivén entre lo que sabemos antes y estos nuevos datos, conocimientos, en este caso sistemas lingüísticos, lenguas, pues hagamos de ello una baza, ¿no? Una ventaja, ¿no? Una herramienta pedagógica, porque es eso, por un lado, es como inherente a la facultad de lenguaje, pero por otro lado, si lo queremos desarrollar, pues claro, hace falta ahí una intervención didáctica, una sistematización, y bueno, ya estoy pasando a la otra dimensión, naturalmente.
0: Efectivamente, porque a partir de esa capacidad natural, ese concepto que rompería con las lenguas de que están en departamentos estancos en el cerebro, sino que sería un todo, una visión más holística de lo que es el conocimiento lingüístico, tiene una aplicación práctica inmediata, que es decir, bueno, utilicemos esa capacidad natural, esa intuición, para aprender y enseñar las lenguas. Y esta es una perspectiva muy importante de la intercomprensión, de la que tú sabes mucho, Encarnación.
1: Sí, y en verdad también esto responde a un giro, porque se habla en nuestro ámbito del giro plurilingüe, pero es que este giro también, en cierta manera, se hace eco de un giro en la neurociencia, ¿no? Y de una visión del cerebro y de su funcionamiento, ¿no? Como muy localizacionista, ¿no? Hay zonas, y bueno, y entonces como zonas especializadas, el área de Broca, se pasa de ese paradigma, que además, en cierta manera, en lenguas vendría a decir que una persona plurilingüe o políglota, como se decía antes, es alguien que acumula monolingüismos, hay un giro y a tener una visión integrada y no acumulativa de esos aprendizajes lingüísticos, y que corresponde a un cerebro en que lo importante no son estas zonas y el número de neuronas, sino las conexiones, a un modelo conexionista, y que lo que cuentan son las redes, las sinapsis que se establecen.
2: Saluda a esta gente, Eduardo Fernández, de la revuelta.
3: Aquí estamos.
2: Abrile el micro, Eduardo. Ayer hice la entrevista en inglés, puedo hacerla en catalán hoy si quieres.
4: Claro.
2: Si tú vols, yo te faig la entrevista en català, perquè el català és el meu segon idioma.
3: Molt bé.
2: Si tu vols, jo puc parlar català molt.
3: Molt bé.
2: Aquesta cadena és la televisió espanyola, però l'Espanya és un país diverso i, si tu vols, jo puc parlar català.
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0: Es un cambio fundamental porque tiene consecuencias no solo didácticas, por decirlo así, es decir, plantea un nuevo modelo en la enseñanza de las lenguas, sino también sociales, porque de alguna manera esa relación, esa manera de aprender las lenguas para poder salir de un apuro, digámoslo así, se ha utilizado históricamente en situaciones de fronteras, en lugares donde se comerciaba, pero el problema es que, y esto me ha llamado mucho la atención, claro, eran lugares no considerados socialmente como lugares de cultura o de prestigio, y eso ha afectado quizá a esta forma tan intuitiva de pensar en la lengua.
1: Exacto. Y ya enlazamos con una visión desde la intercomprensión, desde la antropología y una perspectiva sociocomunicativa, ¿no? Porque es eso, bueno, porque las personas en cuestión no conocían la lengua supuesta de prestigio, de comunicación internacional, y bueno, y se apañan como pueden, ¿no? Claro, y esto también enlaza con otra teoría muy interesante en cuanto a la comunicación humana, y es la idea de que para que personas que normalmente se expresan en lenguas diferentes, para que se pueda establecer una comunicación entre ellas, necesariamente ha de ser en una de las lenguas, en la de un interlocutor y la del otro, ¿no? Esto, por ejemplo, en Cataluña muchas veces se ha dicho, ¿no?, que es que hay que cambiar al castellano, y eso está estudiado, y no solo para el caso del catalán, ¿no?, que es un mecanismo como que socialmente lo tenemos muy integrado, pero no pasa nada si una persona no habla el catalán, pero es capaz de comprenderla, entonces la otra le puede seguir hablando en catalán y no va a ser percibido como algo que no es cordial, como una mala educación, como algo descortés, ¿no?
0: Y es que todo lo social, Encarnación Carrasco Perea, profesora de didáctica de la lengua y literatura de la Universidad de Barcelona y especialista en el tema de la intercomprensión entre lenguas, ya estás entrando en materia. Todo lo social tiene un contenido y un trasfondo político. En una visión plurilingüista, en una visión de que hay que aprender cada lengua por separado, siempre se va a dar la situación de que una lengua domina sobre la otra, es una lengua dominante, hay valoraciones intrínsecas en las lenguas. Esto cambia, la intercomprensión cambia completamente esta perspectiva, ya lo estás avanzando, y tiene muchas ventajas, por decirlo así, porque esta visión promueve la diversidad y esta consideración de todas las lenguas como iguales, que es tan fundamental, favorece de hecho el desarrollo internacional y la presencia internacional de las lenguas.
1: Exacto, sí, sí. Es lo que decimos nosotros, que la intercomprensión ofrece un acercamiento desjerarquizado de las lenguas y desinhibido, ¿no? Y es eso, al margen del peso que tengan demográfico, político, económico, pues se les reconoce a todas el mismo valor y por supuesto la misma legitimidad como también como herramientas de comunicación, ¿no? Y es cierto que sí, claro, que las políticas es muy importante, políticas lingüísticas, políticas educativas. Y aquí, si comparamos un poco las herramientas o la filosofía subyacente que hay detrás de la Comisión Europea en cuanto a lenguas, pues ahí vemos que difiere en lo esencial en cuanto a al Consejo, en comparación, perdón, al Consejo de Europa, ¿no? Porque claro, detrás del Consejo de Europa, pues hay una filosofía humanística o humanista, democrática, y en la Comisión Europea es más bien funcional, ¿no? Funcional y económica. De hecho, se utiliza más multilingüismo que plurilingüismo. Y aquí también quiero hacer énfasis en la cuestión de cuando no solo se difunde, por ejemplo, la ciencia en una sola y misma lengua, en este caso en nuestra época el inglés, que de hecho recomiendo que escuchen uno de los podcasts de este programa sobre eso, que me pareció verdaderamente muy necesario, muy, muy acertado, pues el problema es que cuando además solo se utiliza esa lengua para construir, para crear conocimiento, ¿no? Y ahí es donde yo hablo a veces de un riesgo epistemológico. Y aquí lo estamos viviendo con lo de multilingüismo y plurilingüismo. Es una diferenciación que se hizo en el Marco Europeo Común de la Referencia para las Lenguas, año 2000, Consejo de Europa, en el que queda muy claro que multi es para las sociedades, los grupos, los espacios, y que pluri era para las personas, era el potencial. Entonces, ¿qué pasa? Es muy curioso, los oyentes pueden hacer ellos mismos un ejercicio, pedir a un traductor automático, entrar una breve frase en la que salga multilingüismo y plurilingüismo, por ejemplo, en una lengua románica, y que pida que lo traduzca al inglés, o incluso a otra lengua románica. Indefectiblemente, el traductor automático va a transformar pluri en multi. Y claro, es un ala, y ahí es donde yo veo un riesgo epistemológico, porque ahí se pierde toda una noción, todo un matiz, y es el potencial, ¿no? Y yo por eso me gusta mucho en algunas conferencias evocar un verso de Joan Brossa, un autor, un poeta catalán, ¿no? Que decía, la gente no se da cuenta del poder que tiene. Y entonces yo añado, la gente no se da cuenta del poder que tiene, del poder plurilingüe que tiene, ¿no? Es como, es verdad, es como si no nos hubieran dicho todo lo que somos capaces.
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0: Socialmente, esa capacidad nos permitiría, ya llego a España, al tema de las lenguas cooficiales, por supuesto, quizá hacer una transición en el concepto, en el punto de vista, para en vez de partir de una lengua dominante y de lenguas periféricas, por ejemplo, y de una convivencia a veces complicada entre todas, pasar a una situación de convivencia real y sin problemas, porque son un patrimonio común, todas las lenguas tienen el mismo valor y quizá ese acercamiento desde este punto de vista nos permita cambiar el chip y en lugar de enfrentamiento apostar por la convivencia realmente.
1: Exactamente, sí, sí, por eso es un término, un concepto que hemos avanzado, el de transición plurilingüe para España, ¿no? Partimos de nuestra transición política, transición energética, transición digital, pero hace falta una transición plurilingüe, no solo para verdaderamente no quedarse en el preámbulo y en el artículo 3 de la Constitución en una declaración de intenciones, sino en verdaderamente ser proactivos y poner en práctica lo que supone verdaderamente respetar y preservar estas lenguas, ¿no? Y entonces, por eso, el concepto este de transición plurilingüe, además, yo creo que sería ahora su momento. ¿Por qué? Porque hemos observado que parece que la sociedad ya esté preparada, sobre todo en el mundo, en la sociedad española, en el mundo del arte, sobre todo en el cine, en las canciones, en la literatura, en el teatro. Estamos viendo, hemos recopilado, ¿no?, muchos ejemplos de cómo se está por fin normalizando e incluso apreciando el que se exponga a las lenguas cooficiales a ciudadanos de comunidades autónomas que no las tienen como lenguas cooficiales, ¿no? Y que no pasa nada, al contrario, ¿no? Yo precisamente en la conferencia que di en el Instituto Cervantes puse un fragmento de un programa de televisión en prime time, en el que el periodista animó a la entrevistada a que se expresara en catalán, ¿no? Y bueno, y el público lo acogió muy bien, aplaudió y por fin, yo pensé, por fin, que las lenguas no sean armas arrojadizas que se utilizan para intereses partidistas, ¿no? Sino al contrario, que son patrimonio de todos.
2: He tenido alguna novia catalana, pero aparte, cuando era chico, yo vivía en Jaén y mi padre tenía una parabólica de estas y yo quería ver Bola de Dragón. Y no lo ponían en Canal Sur y entonces lo ponían en TV3.
4: Ah, qué bueno.
2: Y entonces yo escuchaba, Jun, fuck, destrucción, al mon posee una ruina.
4: Volve, volve.
2: Y yo, claro, yo decía... Y yo lo veía con 12 años y decía, joder, pues no es tan difícil el japonés. Me estoy enterando de casi todo, entonces de ahí me viene. Pero claro, los catalanes... ¿Cómo recibís que este catalán que yo hablo? ¿Como un esfuerzo o como una ofensa?
4: Se recibe súper bien. Ahí la gente que habla en catalán, quien sea, como sea, se recibe súper bien. Vale. Lo hablas muy bien y se entiende muy bien todo lo que dices.
2: A eso penso yo, sí.
4: Molt bé. Molt bé.
2: Aquesta cosa que...
4: De verdad que habla bien, ¿eh?
2: Sí, i tenc tots els valors...
4: Del Barça?
2: Els valors, el sacrifici, l'esforç, el cruifisme...
4: Molt bé,
2: tot.
4: Fantàstic, fantàstic.
2: No tengo tot.
0: Partiendo del concepto de la intercomprensión, partiendo del concepto que da origen a esta conversación, Encarnación Carrasco, ¿podríamos hacernos conscientes de que si sabemos una de las lenguas que se hablan en nuestro país, en España, sabemos algo de las demás y que incluso podríamos aprenderlas, que podemos entendernos, que tenemos una base común, incluso con el euskera, podríamos hacer explotar, como hizo Champollion, nuestra capacidad lingüística para, bueno, descifrar la piedra Rosetta que tenemos aquí planteada.
1: Por supuesto, exacto. Si él pudo con el jeroglífico, ¿cómo no vamos a poder nosotros con el euskera? El euskera, que es una lengua ni siquiera indoeuropea, como el finlandés y como el húngaro, ¿no? Pero que... Por ejemplo, en el español actual se cifra en una cantidad de unas 400 palabras usuales en un registro estándar que son de origen vasco. Y entonces, claro, por supuesto que nos será más fácil comprender y textos, documentos más complicados en gallego o en catalán sobre la base del castellano que en euskera. Bueno, pero eso no quita que podamos acercarnos a él para apreciarlo. Y es que, claro, detrás hay todo un sistema de valores, ¿no? De valores humanistas, de una educación verdaderamente plurilingüe a través de las lenguas, que yo creo que es muy necesaria en este momento en nuestro país, en Europa y en el mundo.
0: ¿Hay foros ya o manuales o aplicaciones prácticas de la intercomprensión para la enseñanza de las lenguas? ¿Cómo se está desarrollando esta teoría que bueno, es abstracta, es humanista, uh-huh. pero que tiene unas consecuencias prácticas evidentes? ¿Se uh-huh. está poniendo en práctica de alguna manera?
1: Sí, por supuesto. Hace ya más de 30, hace como unos 35 años que desde la Comisión Europea, todo a decirse, se han subvencionado proyectos que han dado lugar a material, a plataformas. En cuestión de plataformas, como ha evolucionado mucho la tecnología, hay algunas que ya son obsoletas y desgraciadamente se perdieron en un agujero negro, ¿no? Pero tenemos mucho material, tenemos manuales para primaria, para secundaria, para la enseñanza superior. Aquí lo difícil para que se integre curricularmente, bueno, pues es una visión pues por compartimentos estancos de los currículums, es, bueno, por porque ya se sabe que cuando hay una evolución así metodológica, me acuerdo de un especialista francés en el tema de los enfoques plurilingües que decía que habían calculado que se tardaba unos 30 años entre la creación de un nuevo enfoque, al menos en lenguas, y que esto llegara a las aulas, ¿no? Entonces, pues sí, hay mucho material y además de libre acceso, porque mucho está financiado por nosotros, contribuyentes europeos, ¿no? También cosas que se han hecho, por supuesto, en Hispanoamérica, ¿no? Material. O sea que sí que lo hay. Además, tenemos algo tan valioso como referenciales para la evaluación, para crear programas. Y por último, si puedo decir, porque yo creo que es una información valiosísima a la que yo tuve acceso precisamente después de la conferencia del Instituto Cervantes en la mesa redonda que hubo, de la mano de la profesora Yasone Zenoz, profesora emérita de la Universidad del País Vasco, que ella nos anunció que en el 2028 en todas las escuelas primarias de España, en sexto, se evaluará la competencia plurilingüe, que está recogida en los programas escolares, ¿no? Y un año o dos años más tarde es en la secundaria. ¿Y cómo se evaluará esta competencia plurilingüe? Pues precisamente, por un lado, se evaluará la capacidad para comprender varias lenguas, ¿vale? Lo que llaman el plurilingüismo receptivo, la intercomprensión, y por otro lado se evaluará lo que llaman el aprovechamiento plurilingüe, ¿no? Es precisamente la capacidad para sacar partido, explotar lo que ya sabemos, para hacer como de mediadores entre las lenguas, hacer un resumen de una lengua a otra, de una destreza a otra. Y entonces, bueno, esperemos que el hecho de que esta capacidad de aprovechamiento plurilingüe sea de obligada evaluación en la primaria y la secundaria, esperemos que eso favorezca su integración curricular, se forme a los maestros, a los profesores y se integre de manera transversal, porque yo siempre digo que la intercomprensión no es un método que quiere sustituir a los ya establecidos, a los enfoques maximalistas en los que se enseña y aprende todas las destrezas a la vez de una lengua, sino que yo lo veo verdaderamente como una propedéutica, como una preparatoria que rompería muchos mitos y hace experimentar a los aprendientes los pone en situación de éxito, de aprendizaje lingüístico. Y entonces yo creo que si hay un cambio de actitud, habrá un cambio de aptitud. Y además es un enfoque muy agradecido, de verdad, ¿eh? Con apenas una actividad o dos, los alumnos, los aprendientes, se dan cuenta de todo lo que son capaces de hacer, pierden miedo, y entonces, bueno, pues de ahí ya se podría pasar a abordar las enseñanzas lingüísticas tal y como están establecidas en los currículos, en los sistemas educativos.
0: Pues Encarnación Carrasco, muchas gracias por hablarnos con tanta pasión de lo que es la intercomprensión e introducirnos en sus ventajas. Muchísimas gracias.
1: Muchísimas gracias a ti, Ángela, por la invitación y por el programa tan estupendo que haces.

La intercomprensión entre las lenguas, la defensa de nuestra esencia plurilingüe, es marca de este programa, Un idioma sin fronteras, en el que cada semana nos ocupamos de todo lo que tiene que ver con el fascinante mundo de las palabras. Nos despedimos. 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Repetimos, idioma@rtv.es. Cualquier aportación será bienvenida. Les esperamos.

cuya obsesión por encontrar lo que estaba oculto, el tesoro de Bill el Tuerto, le costó la vida o quizás le dio la eternidad cinematográfica. Copperpot representa ese anhelo universal de perseguir una fortuna que nadie más puede ver. Un viaje solitario hacia el centro de nuestras propias pasiones y de nuestras cuevas. En el año 2000, un grupo de jóvenes donostiarras decidió hacer suyo ese nombre y convertir la búsqueda de la melodía perfecta en su particular expedición. Eran la oreja de Van Gogh y el viaje de Copperpot no fue solo un disco. Fue la cartografía de una generación que se lanzó a descubrir que a veces el mayor tesoro no es lo que encuentras al final del mapa, sino la historia que construyes mientras te pierdes en el camino.

La banda entró en el estudio con la ambición de quienes conocen la fragilidad de las cosas hermosas. Bajo la batuta de Nigel Walker, transformaron la materia prima de su cotidianidad, los miedos, los amores adolescentes, el paso de las horas en una ciudad lluviosa, en una arquitectura de pop impecable.

Este disco fue un ejercicio de ingeniería emocional. Cada capa de sintetizador, cada línea de bajo, cada resquicio en la voz de Amaya Montero estaban colocados con la precisión de quien sabe que el éxito es un huésped efímero. No se trata de un ejercicio de superficialidad, sino de un trabajo de orfebrería pop que buscaba la temporalidad en un momento en que el mundo empezaba a acelerarse hacia la digitalización absoluta.

Hablar de este álbum es hablar de un fenómeno que desbordó cualquier previsión. Con más de 2 millones de copias vendidas, el viaje de Copperpot no fue solo música, fue un lenguaje común. Canciones como La playa o Cuídate trascendieron las listas de éxitos para instalarse en el mobiliario emocional de miles de hogares, demostrando que la sencillez, cuando se escribe con honestidad, tiene una fuerza capaz de mover montañas. Fue el momento en que la música en español reclamó su derecho a ser masiva, sin renunciar a la vulnerabilidad. Y nos recordaba que aunque el pop a menudo se tilde de liviano, la capacidad de poner música a los desamores y las esperanzas de millones es una forma de arte mayor. El proceso de gestación del disco fue un rito de depuración. El anecdotario cuenta que el grupo vivió meses encerrado, descartando decenas de bocetos, persiguiendo un sonido que fuera a capturar

la luz del atardecer en San Sebastián y la melancolía de una despedida en un andén. Esa exigencia constante, esa lucha por encontrar el estribillo que no se rompiera al tacto, fue la que convirtió el viaje de Copperpot en un disco sin relleno. Cada canción funciona como un eslabón necesario en una cadena que hoy, dos décadas después, sigue sonando fresca y ajena al desgaste de las modas. Como si el propio Copperpot hubiera dejado su tesoro escondido entre los acordes para que lo encontráramos nosotros.

Al final este disco permanece no por sus cifras astronómicas, sino por su capacidad de transportarnos a un lugar que ya no existe. Aquel momento en el que el tiempo parecía detenerse durante los 3 minutos que duraba una canción. El viaje de Copperpot es en esencia la prueba de que todos somos buscadores de tesoros en nuestra propia vida. Y nos recuerda que aunque el éxito sea volátil y los años pasen, siempre queda el pozo de aquellas canciones que nos enseñaron quiénes éramos. La oreja de Van Gogh no inventó la música, pero nos regaló la banda sonora necesaria para transitar nuestro propio

0: Son las 11, las 10 en Canarias.
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0: Buenas noches. El último fiasco de las negociaciones de paz entre Irán y Estados Unidos pone de nuevo de relieve lo delicado de unas conversaciones de paz saboteadas a cada paso, de forma activa, por el principal aliado de una de las partes. Benjamín Netanyahu lo ha vuelto a hacer. Ante la posible firma inminente de un acuerdo marco de paz que permita poner fin a las hostilidades y abrir un plazo de 2 meses para negociar el texto definitivo, el primer ministro israelí bombardea de nuevo la capital libanesa, consciente de la reacción que provocaría en Teherán. El régimen iraní no le ha decepcionado, ha pospuesto la firma de paz y prometido venganza. Responsabilizan a Estados Unidos de los ataques de Israel, que ignoran cualquier tregua o alto el fuego, y advierten a ambos países de que serán responsables de una nueva escalada de la violencia en la región. Y añaden que habrá que replantearse por qué seguir negociando cuando, aseguran, Estados Unidos ha vuelto a demostrar que no está en condiciones de frenar a Netanyahu y, por tanto, de cumplir sus propios compromisos. Es domingo, es 14 de junio, 24 horas en titulares. José Vicente Arnaiz, buenas noches.
2: Buenas noches. El curso escolar se cierra con nuevas protestas de la comunidad docente en las calles de Barcelona y Madrid en defensa de una educación pública de calidad y con recursos suficientes. La manifestación más numerosa ha discurrido por el centro de la capital catalana. Los convocantes se han desmarcado del acuerdo que la Generalitat firmaba esta semana con algunos sindicatos. Yolanda Segura es la portavoz del mayoritario STEC.
3: Hace falta una transformación educativa de un sistema educativo catalán caduco que ha generado una de las mayores crisis de la educación vistas en las últimas décadas.
2: En Madrid, cientos de docentes y familiares han llegado hasta la Puerta del Sol para reivindicar mejores salarios, ratios más bajas e infraestructuras adecuadas.
4: Ahora mismo estamos en una época en la que pasamos mucho calor en las aulas.
5: El dinero que reciben los colegios en muchas ocasiones no da para absolutamente nada.
2: La manifestación se ha planteado como preludio de una posible convocatoria de huelga indefinida en la Comunidad de Madrid para el comienzo del próximo curso. La declaración de José Luis Rodríguez Zapatero ante el juez Calama la semana que mañana empieza sigue siendo argumento de pugna dialéctica entre el PSOE y el Partido Popular. La exministra y líder de los socialistas aragoneses, Pilar Alegría, ha estado en Radio Nacional y ha defendido la honorabilidad del partido pese a ciertos comportamientos individuales.
6: Aunque hayan sido personas con importantes responsabilidades dentro del Partido Socialista y hayan tenido comportamientos y actitudes absolutamente indignas, tampoco me parece justo sembrar esa misma sombra de dudas o esa cantidad de calificativos a tantos militantes, alcaldes y concejales.
2: Un alegato que replica la vicesecretaria de Sanidad y Política Social del PP, Carmen Funes.
7: Que Cerdán era PSOE 100%, que Ábalos es sanchismo 100% y que la mujer de Pedro Sánchez y su hermano, cuyo juicio quedó visto para sentencia hace unos días, son Pedro Sánchez 100%. Todo empieza y acaba en Pedro Sánchez y en su persona confluyen el gobierno, el partido político, el PSOE y la corrupción.
2: Mañana la mujer del presidente del gobierno, Begoña Gómez, está citada para vista preliminar ante el juez Peinado, que podría llevarla a juicio con jurado. El fuego ha seguido quemando varios puntos del país. Los equipos de extinción han logrado estabilizar o controlar los que se han declarado en varias comarcas de Lleida, en la Serranía de Ronda, Extremadura y varios puntos de Aragón. La lluvia ha ayudado a mitigar las llamas en el incendio de Padrón, en el que han ardido 350 hectáreas. Los vecinos desalojados ya han podido regresar a sus casas, no sin el susto de ver el fuego a sus puertas.
8: Estábamos rodeados por las cuatro esquinas.
9: Y eso que no estaba verde. Estaba verde como esta hierba. Mira cómo está todo chamuscado.
2: En el concejo de Grado, en Asturias, ha quedado estabilizado el incendio que ha quemado 65 hectáreas. Suiza dice no a limitar por ley su población. Casi el 55% de los votantes han rechazado en referéndum la iniciativa defendida en solitario por una formación populista, el partido Unión Democrática de Centro, que pretendía con ella restringir la entrada de inmigrantes y de solicitantes de asilo. Y precisamente una ciudad suiza, Ginebra, ha sido hoy escenario de disturbios con motivo de la protesta por la cumbre del G7 que comienza mañana. La cumbre se va a celebrar en la localidad francesa de Bien-le-Ven, a 50 kilómetros de Ginebra, pero Francia ha prohibido cualquier acto de protesta. La de esta tarde en la ciudad suiza ha sido la única manifestación autorizada.
0: 24 horas en titulares con José Vicente Arnaiz. En los deportes, hoy es día de previa en el Mundial para la selección española, Rubén Ortega.
10: Y mañana estreno ante Cabo Verde y el seleccionador nacional Luis de la Fuente acaba de dar algunas pistas sobre el 11. La principal, no arrancará de inicio Lamine Yamal, tampoco los otros jugadores que llegaban entre algodones como Nico Williams y Víctor Muñoz.
11: Os adelanto que están todos disponibles, estos jugadores no estarán desde el inicio.
10: El partido mañana a las 6 de la tarde, hora española, enseguida analizamos la cuenta atrás y la batalla por el ascenso a Primera División entre Málaga y Almería. El partido de ida acaba de finalizar, tablas a cero y todo por decidir en la vuelta.
0: Son las noticias de un domingo que tiene su cara B en el cumpleaños de Donald Trump, que esta madrugada celebra sus 80 años autorregalándose una velada de combates de UFC, la más cara de la historia, en los mismos jardines de la Casa Blanca, Juan Carlos Soriano.
12: Hubo un tiempo en que los presidentes de Estados Unidos convirtieron la Casa Blanca en capilla musical. Pau Casals tocó el chelo ante Teddy Roosevelt y John Kennedy. A Enrique Granados le costó la vida actuar para Wilson, porque cambió el billete de regreso a España y su barco fue torpedeado por los alemanes. Corría la Primera Guerra Mundial. Luego, la residencia presidencial se abrió a nuevos géneros musicales. Recibió a Louis Armstrong, Elton John, Paul McCartney, Mick Jagger y, por lo que nos toca, a Julio Iglesias, Rocío Jurado o Pitingo. A Donald Trump le tira más la danza. Hete ahí ese salón de baile que hará sombra al de Versalles. Aunque hoy sopla las 80 velas como un emperador romano. Para aliviar el disgusto de que hayan retirado su nombre del Kennedy Center, monta su propio coliseo en los jardines de la Casa Blanca. Ave Donald, morituri te salutan, clamarán los gladiadores, y a falta de leones, que pongan a este por megafonía. Es Leo, el de la Metro, y mucho antes de las fake news y de la IA, ya nos dieron gato por liebre. A veces le doblaban el rugido con el de un tigre para que sonara más feroz.
0: Pasan 7 minutos de las 11 de las 10 en Canarias.
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0: Se retrasa la firma de paz entre Irán y Estados Unidos después del último esfuerzo de Benjamín Netanyahu para dinamitar el acuerdo. El bombardeo israelí de este domingo sobre la capital libanesa, Beirut, llegaba apenas horas antes del plazo dado por Trump para la firma del acuerdo y ha provocado la reacción airada del régimen de Teherán, que promete venganza. Trump ve cómo las perspectivas de celebrar su 80 cumpleaños con un acuerdo, aunque sea de mínimos, se desvanecen, mientras constata, una vez más, que su aliado israelí va por libre. Luis Vázquez.
14: No ha sido una ni dos las ocasiones en las que Netanyahu, desoyendo los llamados de la comunidad internacional y de Washington, centrándonos en lo ocurrido hoy, castiga a su vecino del norte argumentando que el objetivo era un militante destacado, milicias o infraestructuras de Hezbollah, un paraguas que le ha permitido adentrarse decenas de kilómetros en territorio libanés para seguir dando forma al gran Israel, que también ha sumado el control de parte de la franja de Gaza y Siria. Trump ha mostrado públicamente su rechazo al ataque israelí en un momento crítico para firmar el memorando de entendimiento con Teherán. Tel Aviv asegura que Washington fue informado previamente a su ejecución. Irán carga contra Estados Unidos e Israel por dañar la estabilidad regional. Una voz más, la del secretario general de Naciones Unidas, Antonio Guterres, por no respetarse una vez más el alto el fuego y poner en riesgo la consecución de un acuerdo que haya en el camino una solución pacífica de este conflicto. El memorando es la primera piedra, según Mike Wolf, el embajador estadounidense ante Naciones Unidas, para resolver muchos detalles a medida que avance la próxima ronda negociadora. Hoy Trump suspira por su presente más deseado, la rúbrica del acuerdo. Pritzker, el secretario de Defensa, señala que por lo que sabe estamos en camino. No es cuestión de sí, sino de cuando. Menos optimismo rezuman los mensajes llegados de Teherán. El último, Ali Akbar Velayati, asesor principal del líder de la Revolución Islámica en asuntos internacionales, amenaza con responder al ataque de Beirut. Nuestros lanzadores se están preparando a la vez que vuelva a poner sobre la mesa Hormuz y Bab el Mandeb, estrechos controlados por Irán, Omán y los hutíes del Yemen, advirtiendo que apretarán sus arterias económicas hasta llegar a la asfixia estratégica. Mensajes, como venimos señalando, que no invitan al optimismo en este 39º anuncio de la firma del memorando tras 106 días de guerra.
0: Precisamente Donald Trump tiene previsto viajar a última hora de este domingo a Evian, en Francia, donde va a participar en la cumbre del G7 a partir de este lunes y hasta el próximo miércoles. El estadounidense pretendía llegar a la cita con este acuerdo de paz firmado debajo del brazo. En su lugar, tendrá que conformarse con nuevas rondas de negociaciones en torno a los conflictos abiertos, Luis de Benito.
15: El golpe de efecto que buscaba Trump para su aterrizaje en la cumbre del G7 no podrá ser. El foco se mantendrá, eso sí, no puede ser de otra forma, centrado en las negociaciones con Teherán, avance o nuevo retroceso. El presidente de los Estados Unidos tiene previstos encuentros bilaterales con los líderes de Egipto, Qatar y Emiratos Árabes Unidos. Será además la primera reunión del G7 desde el comienzo del conflicto en febrero pasado. El resto de socios del grupo buscará a su vez obtener un compromiso de Trump para avanzar de una vez por todas hacia una desescalada también en Gaza y Líbano, camino que Israel no parece dispuesto a facilitar. Sobre la mesa igualmente la activación de una misión marítima internacional no beligerante con Francia y Reino Unido a la cabeza que garantice la navegación en el estrecho de Hormuz. Además dirán dos urgencias más para los líderes del G7. Una, Ucrania. Francia quiere reconstruir el consenso en el seno del G7 en el apoyo a Kiev. Objetivo en este caso que Trump vuelva a implicarse de nuevo en la defensa de Ucrania y en la presión a Rusia. El estadounidense no tiene prevista ninguna reunión bilateral en Evian con Zelensky, sí con su anfitrión, el presidente francés Emmanuel Macron. Otra de las urgencias, el reequilibrio de los desajustes macroeconómicos mundiales provocados en gran medida por el bloqueo de Hormuz, así como por la agresividad arancelaria de Trump y el dominio comercial e industrial de China omnipresente en el control de los minerales críticos. Al cierre del encuentro, el próximo miércoles, se esperan declaraciones oficiales sobre Oriente Próximo y Ucrania.
0: La marcha atrás de Anthropic en sus proyectos de inteligencia artificial más ambiciosos es una de las noticias del fin de semana que quizás no centre el debate político y público de forma inmediata, pero cuya relevancia histórica solo se va a poder medir con el paso del tiempo. Anthropic había creado una versión menos agresiva de su herramienta Mythos, enfocada a la ciberseguridad y que puede identificar vulnerabilidades críticas en cualquier servicio digital. Esta herramienta ha puesto en guardia a compañías de todo el planeta, en especial al sector financiero, ante el riesgo de que caiga en las manos equivocadas. Tanto que Anthropic diseñó una versión llamada Segura y compartió Mythos con un grupo selecto de clientes y países, pero el gobierno de los Estados Unidos considera una amenaza tanto Mythos como su alternativa, Fable 5, y las ha vetado a extranjeros y terceros países. Ante ello, Anthropic ha pausado estos proyectos. José Luis Vázquez Poletti es profesor titular de Universidad en la Facultad de Informática de la Universidad Complutense de Madrid y coordinador del grupo Hacking Ético de

0: dicha facultad. Buenas noches.
1: Muy buenas noches, tanto para ti y bueno, para los espectadores.
0: Lo primero, la amenaza es real, es inminente. ¿Qué puede hacerse con Mizzos si, como dicen algunos expertos, se usa contra la ciberseguridad y no en su favor?
1: Bueno, lo primero, decir que sí, la amenaza es real. Pero quería añadir una nota de calma, no es inminente. Personalmente no veo un escenario apocalíptico o digital a corto plazo. Aquí deberíamos separar el marketing de las capacidades que sean realmente demostradas de estos sistemas. Es decir, hemos visto que Mizzos pues es capaz de encontrar vulnerabilidades complejas en software y como aspecto relevante también me gustaría indicar que consigue encadenar diferentes factores de fallo y esto permite pues al usuario, al operador, pues completar un escenario complejo. Esto, claro, como aspecto de amenaza, está claro que permitiría automatizar gran parte del trabajo que realiza habitualmente un auditor de ciberseguridad. Y, claro, un actor malicioso puede usar Mizzos como un multiplicador de fuerza. Como un ejemplo muy, muy, muy sencillo para quienes están escuchando, sería como contar con un edificio poblado con miles de auditores de ciberseguridad, no me gusta utilizar la palabra hacker, que trabajan 24/7 y, algo importante para los informáticos, pues con un suministro ilimitado de cafeína.
0: ¿Y esta alternativa que había planteado Anthropic era realmente segura?
1: Bien, estamos hablando del proyecto Glasswing, donde básicamente Anthropic había unido pues, diferentes actores como era Microsoft, Google, Cisco y la propia OTAN. Y a ver, la idea yo la veía como bastante buena. Era segura, pero como se suele decir en este campo, no perfectamente segura, ya que bueno, pues acceder de forma ilícita implicó no hacer que se revelara la propia IA en el aspecto más popular que podemos concebir, sino romper la seguridad de quien tenía acceso. Y esto era el caso de un contratista externo. Al final lo que nos encontramos, que nos figura en muchísimos manuales de ciberseguridad, es que ningún sistema basado exclusivamente en el control de acceso es finalmente perfecto.
0: El hecho de que se haya frenado la comercialización, ¿esto supone un giro relevante en la tendencia o es solo una mera pausa en la línea temporal?
1: Yo esto lo veo más bien como un cambio político y geoestratégico, pero no me aventuro a decir si se trata de un cambio permanente o de un mero bache temporal. Digamos que la preocupación ahora no la centraría en quién puede pagar por esta tecnología, sino más bien en quién tiene acceso a ella, que es también lo que se ha motivado estos hechos de los que hemos conocido este pasado fin de semana. Lo que veo aquí importante es que la IA pasa a considerarse pues ya una tecnología estratégica. Y esto ya lo hemos visto hace bastantes años. Fue, por ejemplo, con la criptografía. Fue el caso del algoritmo DES, Data Encryption Standard, que básicamente pues, se utilizó el mismo sistema para evitar que se pudiera exportar. Veo aquí interesante, bueno, pues que se reconocen las capacidades ofensivas, pues que tiene un modelo de lenguaje extenso, el tipo de IA de la que estamos hablando ahora mismo, y estamos pasando de una herramienta que serviría para solo, con sus comillas, programar, a convertirse en un as en la manga que permite a un actor internacional realizar operaciones cibernéticas.
0: Precisamente este es el aspecto. El gobierno de Estados Unidos va a guardar esta tecnología para sí mismo. ¿Está aquí la administración Trump en el lado, digamos, correcto de la historia o trata de buscar una exclusividad de una potencial herramienta de guerra híbrida entre países?
1: Tengo que decir que, bueno, a mí personalmente no me corresponde dar respuesta a esa primera pregunta. Yo esto lo veo como una situación muy, muy parecida a la que se dio con ciertas tecnologías durante la Guerra Fría. Yo entiendo que esta decisión, que implica restringir un elemento estratégico que pudiera atentar contra la seguridad nacional, pues seguramente hará aparecer a dicha administración como en el lado correcto en los libros de historia de Estados Unidos. Personalmente, yo esto lo veo como una oportunidad, ya que supone un impulso a la soberanía tecnológica europea, ya que el objetivo es no depender exclusivamente de proveedores como son los de Estados Unidos y mantener capacidades locales potenciando modelos desplegados en el sitio.
0: Hablamos de una herramienta a la que, con todas las salvedades, por supuesto, pero se le reconoce ese potencial de inutilizar, por ejemplo, el sistema financiero de un país. ¿Merecen los posibles beneficios que trae asumir un riesgo semejante? ¿Necesitamos

0: una tecnología así?
1: Bueno, al final, como hemos indicado antes, este tipo de tecnologías pues dan una bonificación de fuerza a quien lo utilice. No olvidemos que al final la mayoría de las vulnerabilidades que han podido ser encontradas son bastante mundanas. Estamos hablando pues de situaciones de phishing, contraseñas bastante débiles, sistemas que no han sido correctamente actualizados. Entonces, creo que aquí personalmente es una llamada de atención a las administraciones, a las propias instituciones, pues para que sigan reforzando pues lo que es la cultura de ciberseguridad, que pasa obviamente pues un parcheo, una monitorización, pero más importante todavía pues en la formación del personal.
0: José Luis Vázquez Poletti, profesor titular en la Facultad de Informática de la Universidad Complutense de Madrid, gracias por atender la llamada del 24 horas de Radio Nacional de España. Buenas noches.
1: Muchísimas gracias.
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0: Termina el fin de semana y comienza una semana clave para el futuro del gobierno con la declaración de José Luis Rodríguez Zapatero ante el juez Calama en el caso Plus Ultra. Los próximos miércoles y jueves España va a vivir por primera vez en democracia la declaración como imputado de un expresidente. Y a esa fecha han aludido durante todo el fin de semana desde el Partido Socialista, la última en hacerlo, este mediodía en Radio Nacional de España, la exministra Pilar Alegría.
3: Todavía no ha tenido ni la oportunidad de declarar. En los próximos días lo hará. Yo espero respuestas para todas las preguntas, condenar a las personas antes de que se escuche, lógicamente, a la otra parte. No entra dentro de un Estado de Derecho y creo que hay que, por supuesto, que respetar esa presunción de inocencia.
0: Es la cita central de un calendario judicial que tiene su primer hito mañana con la vista preliminar ante el juez Peinado, que podría llevar a juicio con jurado a Begoña Gómez Antonio González.
4: Cita por presuntos delitos de tráfico de influencias, corrupción en los negocios, apropiación indebida y malversación. Investigados también Cristina Álvarez, asesora de Moncloa, y el empresario Juan Carlos Barrabés. Comparecencia asistida por sus letrados con aviso expreso. Si no se presentan, serán conducidos por la fuerza pública. El martes, presencia en el Senado de la directora de la Guardia Civil, de Mercedes González. Debe dar explicaciones en la Comisión de Interior sobre sus reuniones con la exmilitante socialista Leire Díez. Tres, según la UCO, entre septiembre del 24 y abril del 25. El miércoles y probablemente el jueves, caso Plus Ultra y joyas. El expresidente Zapatero ante el juez Calama. Investigación por presuntos delitos de organización criminal, tráfico de influencias, falsedad documental, blanqueo de capitales, fraude a Hacienda y contrabando. Y el viernes, nueva cita en la Cámara Alta, esta vez para la fiscal general del Estado, Teresa Peramato. Comparece en la Comisión de Justicia para detallar lo que sabe de las reuniones que Leire Díez mantuvo en la Fiscalía General.
0: Al otro lado del Atlántico, dos graves accidentes aéreos este domingo. En Missouri, en Estados Unidos, 12 personas han muerto al estrellarse una avioneta, José Vicente Arnaiz.
5: Iban a practicar paracaidismo. En el accidente han fallecido los 12 ocupantes de la aeronave, incluido el piloto. El aparato no logró coger altitud al despegar en el aeropuerto de Butler y terminó por estrellarse a unos 300 metros de la pista. El incidente y sus causas están todavía bajo investigación, pero la información preliminar señala que en el momento de la colisión la Administración Federal de Aviación no estaba proporcionando los servicios de control de tráfico aéreo.
0: Y otras 6 personas han muerto en Brasil, en Río de Janeiro, en un choque entre 2 helicópteros.
5: Se han estrellado en pleno vuelo en el barrio de Recreio. Uno de los helicópteros explotó al chocar contra el suelo sobre un aparcamiento, provocando un incendio que ha calcinado una veintena de vehículos y una gran columna de humo visible desde toda la ciudad. Los fallecidos son los 4 pasajeros de ese helicóptero y su piloto, y entre ellos estaban el cantante estadounidense Oliver Tree, que estaba de gira en Brasil, y el youtuber argentino Gaspi. La 6ta víctima fue hallada en el otro helicóptero.
0: En 2025, más de 1 millón de personas donaron sangre y plasma en España. Son cifras del Ministerio de Sanidad publicadas con motivo del Día Mundial del Donante de Sangre y que reflejan un leve retroceso respecto a las realizadas en 2024. Desde el Ministerio destacan la importancia de estas donaciones para garantizar la capacidad asistencial en centros sanitarios de todo el país. María Paredes.
6: Especialmente de cara al verano, ya que las reservas pueden verse comprometidas en los hospitales. Hay casos como el de Andrea Coy, que cada 3 meses necesita necesita una transfusión de sangre. Con tan solo 6 meses le diagnosticaron una enfermedad rara que le provoca importante déficit en la producción de hemoglobina.
7: Suele ser bastante limitante porque cuando queda poco para que me tengan que volver a hacer una transfusión, una semana o semana y media, los efectos físicos se notan muchísimo más y estoy muy cansada. No tengo energía, no puedo hacer una vida normal que haría una persona de mi edad.
6: Las autoridades sanitarias recuerdan que 1 de cada 2 españoles necesitará una transfusión a lo largo de su vida y que 1 de cada 10 personas ingresadas necesita sangre. Solo con una donación se pueden salvar hasta 3 vidas. Es un acto sencillo que dura minutos y comienza con un formulario que pasa a manos del personal sanitario. Juanjo González, médico de Cruz Roja.
8: Les reviso que el formulario está bien, que no hayan pasado ninguna enfermedad recientemente, que hayan comido y bebido bien, y luego les mido la tensión, les mido la hemoglobina, y de esta manera sabemos que tienen el mínimo de hierro para podernos asegurar que luego, después de quitarle el casi 1/2 litro que donan, no tienen anemia.
6: La mayor parte de la sangre se destina a intervenciones, trasplantes y enfermedades. Aunque hay mucha solidaridad, se necesitan más donaciones y que haya un relevo generacional.
0: Este domingo marca el 40 aniversario de la muerte de Jorge Luis Borges, que está enterrado en Ginebra. Allí la Fundación Romers, que cuenta con el mayor legado del escritor argentino, ha presentado este fin de semana La Colección, un recopilatorio de 30.000 documentos y manuscritos. Este domingo además se ha celebrado un acto de homenaje ante su tumba en el cementerio de Plainpalais. Allí ha estado Elena Burgos.
9: Recitando poemas de Borges y para Borges en español y en francés, la Asociación Los Conjurados, que trabaja por mantener viva su memoria aquí en Ginebra, su biógrafo Alejandro Baccaro, el que fuera su estrecho colaborador Roberto Alifano y varios amantes de su literatura, han despedido al autor del Libro de Arena en su tumba en pleno centro de la ciudad, en el Cementerio de los Reyes.
10: Al gato blanco acaricia el ciego, blanco en lo blanco.
11: Le poème castillon. A mes lèvres viennent redire ce qu'on répète.
9: Los restos de Borges descansan aquí desde hace 40 años, cuando murió tras pasar los últimos meses de su vida en Ginebra por decisión propia. Quería evitar el circo mediático de Buenos Aires, aunque quienes le conocieron aseguran que quería descansar para siempre en la capital argentina. En cualquier caso, afrontó su muerte desde el concepto que él mismo tenía de la vida y que ha explicado el fundador de Los Conjurados, Marcos Lillo.
12: La vida es una interesante aventura con la que estamos comprometidos y moriremos emprendiendo esa aventura. Por eso su epitafio, como el profeta Isaías, nos recuerda que no debemos tener miedo.
9: Una afirmación que explica el sentido de muchos de sus escritos.
0: Y una novedad sobre las negociaciones de paz entre Irán y Estados Unidos. El país mediador, Pakistán, acaba de ponerles fecha para la firma, Luis Vázquez.
13: Sí, como dice, es última hora que pone fecha, lugar a la firma del memorando de entendimiento que durante todo el fin de semana ha estado anunciando Donald Trump. La firma no tendrá lugar hoy, como pretendía el presidente estadounidense. Tendrá lugar el próximo viernes, día 19 de junio, en Suiza. El anuncio lo acaba de realizar el primer ministro pakistaní Sharif. Durante los próximos días se sucederán reuniones con las partes, también presentes los mediadores Qatar-Pakistán, para allanar el camino del acuerdo que recoge el fin inmediato permanente de las hostilidades en todos los frentes, incluido el Líbano. Por tanto, última hora, la firma del memorando de entendimiento para poner fin a la guerra de Irán tendrá lugar el próximo día 19, viernes, en Suiza.
0: Última hora de las negociaciones entre Irán y Estados Unidos. Gracias, Luis Vázquez. Ahora nos vamos con los deportes. En los deportes, De La Fuente ha descartado a Lamine Yamal para el 11 inicial del partido de debut de España en el Mundial. Rubén Ortega.
14: Eso es, el jugador llegaba entre algodones y el seleccionador ha confirmado que no va a ser titular. Escuchamos a Luis De La Fuente sobre Lamine.
15: Él está fantásticamente entrenando muy bien, como el resto de compañeros que han tenido algún inconveniente, Nico, Víctor, pero para mañana os adelanto que están todos disponibles. Estos jugadores no estarán desde el inicio. No están todavía para empezar el partido y jugar seguramente una carga de minutos importante, pero veremos cómo se desarrolla el encuentro para tomar la decisión luego.
14: Decisión con vistas a un partido que arranca a las 6 de la tarde, hora española, ante Cabo Verde, el rival a priori más asequible del grupo. El seleccionador, sin embargo, se ha mostrado cauto.
15: Para nosotros el partido de Cabo Verde, creedme, es el partido más importante del Mundial. Si alguien piensa que mañana Cabo Verde va a ser un partido fácil, se va a equivocar.
14: Palabras de un Luis de la Fuente, que también se ha expresado feliz, preguntado por el fichaje de Cucurella por el Real Madrid operación, que se encuentra a falta de confirmación oficial. Y mientras tanto, seguimos viviendo el Mundial en directo en Radio Nacional. Están jugando Países Bajos y Japón, minuto 68, y de momento se impone el 1-1 en el marcador. Antes Alemania ha ganado 7-1 a Curazao. A la 1 se enfrentan Costa de Marfil y Ecuador. A las 4, Suecia contra Túnez.
0: 2-1 este Países Bajos-Japón. No hemos podido ver el gol, pero 2-1 en el minuto 69. Y también pendientes de cuál va a ser el tercer equipo que acompañará a Racing y Deportivo en Primera División.
14: Será Málaga o Almería. Hace unos minutos ha finalizado el partido de ida de su eliminatoria por el ascenso a la máxima categoría del fútbol español. 0-0 en la Rosaleda, en un duelo muy disputado que se ha podido llevar cualquiera de los dos conjuntos. La vuelta se disputará el sábado que viene en el UDA Stadium. Y en clave polideportiva, protagonismo para el balonmano, porque el Barça se ha proclamado esta tarde campeón de la Champions. Lo ha logrado después de superar en la final al FC Berlín por 37-34. Él es el técnico, Antonio Carlos Ortega.
16: Yo creo que esta ha sido quizás la Champions de la gestión, ¿sabes? De la gestión. Han pasado cosas internas en el equipo durante la temporada que ha habido que gestionar y ahí me pongo sobresaliente, ¿no?
14: Además, la ACB ya tiene a sus finalistas. El Valencia Basket ha derrotado al Juventud por 75-87 en Badalona, 3-0 en la eliminatoria global, y el equipo valenciano que se citará con el Barça en la lucha por el título. Y en Fórmula 1, Lewis Hamilton ha vuelto a ganar un año después, triunfo en el Gran Premio de Cataluña. Fernando Alonso no ha podido terminar, 40 vueltas le ha durado el monoplaza. Carlos Sainz ha sido duodécimo.
0: Gracias, Rubén. Buenas noches.
14: Buenas noches.
0: No hay tiempo para más. Saludos de Laura San Eusebio en el control de sonido, Alberto Rosado en la realización, Lidia Sánchez Martín en la producción y Adrián Ferro en la coordinación.

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1: Queridos oyentes, hoy vamos a hablar con un hombre que cambió la historia de la pintura.
2: Un artista capaz de retratar reyes, bufones, mendigos y convertirlos en eternos.
1: Gran observador, maestro de la luz. Si pudiera, pintaría hasta las ondas de radio.
2: Vivió en pleno siglo de oro español, cuando España dominaba medio mundo.
1: Sí, pero empezaba lentamente a desgastarse por dentro.
2: Madrid era la capital de un imperio gigantesco. Oro de América, guerras en Europa, intrigas en palacio.
1: Y en medio de aquella corte obsesionada con la apariencia, surgió él, un hombre silencioso, inteligente, ambicioso.
2: Que entendió algo que muy pocos artistas habían comprendido hasta entonces.
1: Que pintar no era solo copiar la realidad, sino revelar lo que se escondía detrás de ella.
2: Llegó a convertirse en pintor de Felipe IV y terminó retratando la decadencia de un imperio.
1: Nos referimos a Diego Rodríguez de Silva y Velázquez.
2: O mejor, Velázquez, a secas.
3: El Museo del Prado es el más rico del mundo en pintura de Velázquez. Puede decirse que es casi su único poseedor, pues de unos 125 cuadros que dejó pintados, casi un centenar se exponen aquí. Ello se explica por el hecho de que el Museo del Prado es el heredero de las colecciones de pintura de los reyes de España. Y Velázquez, a partir de sus 23 años, solo pintó para el rey Felipe IV. Felipe IV subió al trono en 1621. Tenía 16 años. Entregó las riendas del poder a su ministro, don Gaspar de Guzmán, que gobernaría durante más de 20 años con el título de Conde Duque de Olivares. Este ministro, de familia andaluza, se rodeó de gentes de su tierra e hizo llamar a Velázquez, nacido en Sevilla en 1599 y que fue nombrado en 1623 pintor del rey.
1: Cuando nació Velázquez, Sevilla era una de las ciudades más ricas y cosmopolitas de Europa gracias al comercio con América.
2: Formado en el naturalismo barroco, Velázquez destacó desde muy joven por su capacidad para capturar la realidad.
1: Su talento lo llevó a la corte de Felipe IV, donde se desarrolló como uno de los artistas más importantes de la historia.
2: Obras como Las Hilanderas o Las Meninas transformaron la manera de entender la pintura.
1: Las Meninas, en concreto, cambió la historia del arte.
2: Siglos después, sigue siendo uno de los cuadros más enigmáticos jamás pintados.
1: Velázquez sí parecía pintar la realidad.
2: Pero más que eso, retrataba el alma de una época.
4: Con todos ustedes, el maestro Diego Velázquez.
5: Aquí me tenéis, pintor de cámaras y retratista de almas. Desde mi Sevilla natal hasta las salas del Prado. Pero hoy me asomo a vuestros tiempos modernos con ojos de asombro. Preguntadme sin reparo, que pinceles no me faltan.
1: Pues yo realmente no tengo ninguna pregunta para usted.
2: ¿Ninguna pregunta?
1: No,
2: hemos
1: broma,
2: decidido,
1: ¿cómo no vamos a tener
2: decidido
1: preguntas para Velázquez?
2: Si tú no tienes, yo traigo algunas cuantas, ¿eh? Yo traigo bueno, algunas
1: pues
2: cuantas.
1: Pues empieza tú.
2: Pues vamos con la típica de Las Meninas. O sea, ese cuadro hemos dicho que está ahí rodeado de misterios, ¿no? Y al final, uno de los más típicos

0: pintaba a Felipe IV y Mariana, pero en el fondo pintaba el acto mismo de mirar. Y yo, pincel en mano, os incluí a todos, os pintaba y os sigo pintando con cada mirada moderna.
1: Ya que has empezado con Las Meninas sin dar ningún contexto a Velázquez, pero bueno, luego se lo damos. Vamos a seguir con Las Meninas, ¿te parece?
2: Me parece.
1: Bueno, lo primero de todo, el título. Se llama Las Meninas, el cuadro, ¿no?
2: ¿A que no? Ya verás.
1: Bueno, vamos a escuchar de La Aventura del Saber de esta casa al historiador y periodista Pello Riaño.
3: Los títulos, por lo menos hasta el siglo XIX, no son los originales. Al principio fue La Infanta Margarita y sus damas. Después pasó a ser La Familia de Felipe IV y en 1843 Pedro de Madrazo decidió cambiarlo. Entonces tenemos el primer fraude del cuadro. Realmente las que ahora son protagonistas del cuadro no lo son por intención del pintor, ¿no? Que son las dos meninas que acompañan a la Infanta Margarita.
0: Yo pinté una escena de la vida misma de Palacio. Y el foco era esa infanta rodeada de toda la corte. Las meninas eran esas muchachas de servicio y su protagonismo es más bien una travesura del futuro. Yo os diría que al final cada título no es más que otro reflejo en ese espejo.
2: ¿Otro reflejo? ¿No había solo dos personas ahí? A mí me estáis volviendo loco.
1: Hombre, en el espejo sí, pero en el cuadro caos se ve mucha gente.
2: Es una metáfora.
1: Ah, perdón.
0: Así es, Jota. Como la luz que atraviesa las ventanas de aquel salón, la interpretación de un cuadro se ramifica como las ramas de un árbol. Yo os ofrezco un espejo y cada uno ve en él su propia historia.
1: Pues mira, yo no me pienso mirar, no me apetece.
2: Yo tampoco lo haría, ¿eh?
1: Voy a seguir.
2: Si fuese
1: aquí.
2: Tú, digo.
1: Ah, bueno, por supuesto, claro. Pues por eso lo decía yo también. Claro.
2: Claro.
1: A ver, pues no hay ningún tipo de incoherencia aquí. En fin, yo voy a seguir con esto de las meninas porque hay varias cositas que son interesantes, pero la más rara la dejamos para el final, ¿no?
2: Vale.
1: Bueno, pues vamos a seguir entonces ahora con la motivación, el por qué Velázquez pintó este cuadro. Antes de preguntárselo a él, vamos a escuchar de nuevo a Pello Riaño.
3: Él era el pintor del rey, entonces la opinión de los contemporáneos tenía poca trascendencia porque sí, ahora evidentemente vemos esto como un granito del patrimonio público, pero entonces estaba en los aposentos reales. Era casi una visión privada del propio rey. Y en aquel momento, Velázquez tenía 57 años, estaba en la cúspide de su carrera, de su trayectoria artística, e hizo lo que le vino en gana.
0: En efecto, pintar Las Meninas fue mi desafío, mi afirmación de que yo no era solo un artesano. Quise mostrar la nobleza del arte, reflejando no solo a los reyes, sino la dignidad de mi oficio.
2: Vale, ahí tengo entonces que hacer la pregunta obligatoria. Porque si estás justo pintando lo que te apetece, lo que te sale de las narices, ¿por qué decides pintar justo eso?
0: Porque elegí pintar lo más grandioso que tenía, la vida misma. ¿Qué mayor audacia que ponerme a mí mismo en el lienzo, junto a los reyes, las doncellas, los enanos y hasta el perro dormido? Pinté aquello que era mi mundo entero, que era lo que realmente me salía del alma.
1: Y sobre todo Jota se pintó a sí mismo con la Cruz de Santiago en el pecho. Que tiene una gran importancia, pero no lo vamos a decir todavía.
2: Escuché un rumor, no sé si estoy metiendo la pata por hablar demasiado rápido, de que pintó la cruz más tarde.
1: Podría ser. Luego lo comentaremos. Vamos a dejar aquí lo de la Cruz de Santiago.
2: Vale, vale. Me dejas ahí con la miel en los labios una vez más, ¿eh?
1: Pero hay que darle un poquito de contexto a Velázquez. Así que vamos
2: bien.
1: A escuchar unos audios seleccionados de Filmoteca Española.
4: Su infancia de artista precoz va de un maestro a otro hasta el taller de Francisco Pacheco, en el que aprende lo poco que el pintor puede enseñarle. Son días tranquilos en su estudio, en la paz de la casa donde el bullicio de la ciudad no llega, donde la luz del cercano jardín crea sombras al caer la tarde. El muchacho mira, va fijando en sus lienzos el pequeño mundo que tiene en torno a sí, y al pintarlo, lo crea con dotes ya casi fabulosas. Como sus contemporáneos sevillanos, pinta bodegones al modo realista recién llegado de Italia. Y a un adolescente se casa con Juana de Miranda, la hija de su maestro. Esta mujer, cuyo rostro anima casi todas sus vírgenes, le acompañará calladamente durante toda su vida.
0: Juana fue mi compañera silente, la que sostuvo mi hogar mientras mis pinceles volaban. De ella poco se habla, pero en sus manos estuvo la paz de mi casa. Si en mis vírgenes su rostro asoma, es porque fue ella la que dio

0: luz a mi vida mientras yo buscaba la luz en la pintura.
1: ¿Sabes una cosa, David?
2: No, una, muchas.
1: Pero esta que te voy a decir a lo mejor no. Sabes que me gusta el ver patrones, ¿no?, en las personas a las que vamos entrevistando. Pues me he dado cuenta de que hoy tenemos un antipatrón, porque normalmente nuestros invitados o no están casados o sus casamientos no suelen ir muy bien, ¿sabes?
2: Sí, suelen ir a garete porque no les aguanta nadie, ¿no?
1: Correcto, entre otras cosas, o hay divorcios o hay tal, y sin embargo, o solteros de toda la vida, sin embargo, aquí no, aquí está admitiendo que estuvo casado, felizmente casado, hasta el punto donde fue la persona que le daba luz a su vida. ¡Qué bonito!
2: Bueno, o eso dice él.
1: Ah,
0: David y Jota, en mi tiempo no había divorcios sencillos. Y la vida era larga en los cuadros y corta en las calles. La luz de la vida en pareja fue mi refugio. Pero no os confundáis, cada pincelada tiene su sombra. Aunque en mis cuadros, las sombras fueron el mejor maestro.
1: Me gusta, porque siempre está lo de, ¿cómo se llama? El síndrome este del artista, que siempre está
2: atormentado
1: y demás. Y me gusta que pueda ser uno artista de la talla de Velázquez y decir, pues estaba muy bien casado, ¿qué pasa?
2: Lo que pasa es que él estaba enfadadísimo por otras cosas, que siempre no tenía nada que ver con el matrimonio.
1: Hay que tener algún enfado.
2: No, ya veremos, ya, esto es que es bastante tremendo. Bueno, Velázquez consigue, pues a través de un retrato que hace al joven rey, a Felipe IV, pues que le nombre, ¿no?, directamente pintor de cámara. Uh-huh. De hecho, el rey le gusta tanto el cuadro que dice, ya no voy a volver a dejar que me pinte nadie más.
1: ¡Oh, mira! Oh, eso es un piropazo.
2: Pero es que estamos hablando de Velázquez.
1: Ya ves.
2: Bueno, pero la cuestión de Velázquez es que, claro, él trabaja para el rey, pero aquí hay muchas cosas que a él no le gustan. Bueno, vamos a escuchar un segundo audio, que decíamos, de Filmoteca Española.
3: La vida de Velázquez es una sucesión de días en el taller donde posan para él modelos que la familia o el compromiso le deparan. Pinta poco. Apenas dibuja las figuras. Construye el cuadro en cuatro pinceladas y a veces los da por terminados antes de acabar. A los entendidos de su tiempo les parecía que sus figuras no estaban pintadas del todo.
2: O sea, que sus figuras no estaban pintadas del todo. Bueno, cada uno era libre de decir lo que quisiera, ¿no?
1: ¿Eso era tu estilo o eso era simplemente que no te gustaba mucho tu curro?
2: Pues fíjate, si no le gustaba, hizo lo que hizo.
0: No era desdén, sino que yo buscaba atrapar la esencia. ¿Qué mayor libertad que no terminar lo que ya estaba vivo en las pinceladas? Yo dejaba que la luz y el aire completaran lo que la mano no terminaba. Y mirad ahora, que la historia me terminó de pintar.
2: Y tanto que le terminó de pintar. Estamos hablando de Rembrandt, ¿no? Velázquez... Sí, el Greco.
1: Es uno de los nombres, por no decir el nombre. Rafael, sí.
2: Uno de los grandes nombres, por lo menos de la pintura de su tiempo, ¿no?
1: Y de España, sobre
2: todo. Sí, completamente.
1: Vamos.
2: Bueno, el Greco podemos decir casi. Los griegos se enfadarán, pero casi español. casi. ¿No?
1: Casi.
2: Bueno, hacemos nosotros ahora con el Greco lo mismo que nos hacen a nosotros los franceses con Picasso, ¿no?
1: Ajá,
2: cosas.
1: Ajá.
2: En fin. Pero lo que a mí me parece muy sorprendente, y creo que a nuestros oyentes de verdad les va a sorprender también, por lo menos a algunos que no conozcan esto, que yo creo que serán muchos, porque no lo podemos imaginar con la perspectiva de hoy y con la consideración que tenemos tan alta a Velázquez,
1: Velázquez,
2: solo con cinco cuadros de Velázquez tendrías un museo
1: ya
2: en cualquier ciudad del mundo.
1: Vamos, tendrías la jubilación hecha para empezar.
2: Pues escucha un fragmentito del programa de televisión española Los Pintores del Prado.
4: Ser pintor en la época es ser poca cosa. La pintura es considerada un oficio manual indigno de un caballero o de un hidalgo. El joven Velázquez, el sevillano, como le llaman a secas en palacio, ingresa en la frondosa nómina de empleados de la Casa Real por el más modesto escalón. Los bufones, los ujieres, están más altos que él y pueden desdeñarle. Un enano, como don Diego de Acedo o don Sebastián de Morra, tienen tratamiento de don y servidumbre, lo que el pintor no tiene. Cualquier hidalguillo puede hacer que Velázquez le ceda el paso. Por eso, cuando en 1627 el rey nombra a su pintor ujier de cámara, cree hacerle un honor al colocarle en la lista de los servidores palatinos inmediatamente después de los barberos de cámara. Así es como se inicia la carrera burocrática de Velázquez, que sigue pintando, cuando tiene tiempo, retratos del rey y de su familia, renovando genialmente la pintura y sacándola al aire libre, mientras los presenta como generales victoriosos, dominadores del mundo.
0: Así era, y por eso os digo que cada trazo mío era una ascensión. Yo, que partí de ser poca cosa, puse mi empeño en elevar la pintura a arte noble. Y al final, ahí me veis, con la Cruz de Santiago, pintando reyes, pero también pintando...

0: Dándome a mí mismo en la historia.
1: Ahora sí, dímelo. ¿La pintaste más tarde? O sea, ¿al principio la pintaste sin la cruz y luego la pusiste años después o no?
0: Fue añadida después, cuando ya había obtenido la orden. No quise pintarme caballero antes de que lo fuera. La cruz vino después, como la gloria a veces viene tras el tiempo.
2: Ha dicho después de haber sido reconocido, ¿no?
1: Uh-huh.
2: Bueno, el lío que hubo para que consiguiera ser caballero de la Orden de Santiago.
1: ¿Por qué?
2: Mediando el mismísimo rey, ¿eh?
1: ¿Pero por qué?
2: ¿Por qué? Pues escúchalo. Vamos a escuchar otro fragmento de Los Pintores del Prado.
3: Va haciendo su pequeña carrera palatina para llegar por fin, en 1652, cuando ya el rey y él van para viejos, al honroso cargo de aposentador mayor, que le da derecho y deber de cuidar de la limpieza del alcázar, de las reservas de carbón y leña, y de otras funciones igualmente subalternas, numerosas y estúpidas, que le quitan el tiempo de pintar. Pero esas funciones palatinas dan gloria y honor a quien no lo tiene, mientras que el oficio de pintor priva de honor y de calidad. Por todos esos largos servicios, Felipe IV quiere premiar a Velázquez con el título de Caballero de la Orden de Santiago. Pero el Consejo de las Órdenes se opone y se inicia un larguísimo expediente en el cual Velázquez debe probar que no es pintor, que nunca ha ejercido ese oficio manual, sino para obedecer a su majestad, de quien se honra en ser criado.
0: Vaya ironía de la vida. Tuve que demostrar que no era pintor por oficio, sino por lealtad al rey. Al final, Felipe logró que me admitieran caballero, y con ello mi cruz de Santiago. Qué curioso que el mayor honor me llegara precisamente por lo que me hacía grande. Pero así es la historia, contradicciones que luego el tiempo pinta con sentido.
1: Pues os voy a decir, David Velázquez, que me agrada escuchar lo que acabo de escuchar. Me gusta, es música para mis oídos, porque me hace ver que la estupidez humana no es solo de esta época, sino que en esa época también existía.
2: A ver, hombre, Jota, no es que fuese estupidez, a ver, no seas tan duro.
1: Pero a ver, pero no, o sea, me estás vacilando, o sea, que tengo que demostrar que no soy pintor para poder conseguir el que se me valore. O sea, es que son las típicas cosas burocráticas que me pasan hoy en día y se me queda una cara de tonto.
2: Pero no era por eso, era porque era un trabajo manual.
1: Ya.
2: Y eso se consideraba despreciable.
1: Pero,
2: o sea, una persona importante, una persona noble, ¿cómo
1: podía hacer?
2: Prefería ser pobre, morirse de hambre.
1: Pero estamos tontos.
2: Claro, efectivamente. Eso, es que eso fue España. Jota, eso fue.
1: Es que, ¿cómo que fue? Es que es.
2: No,
1: es que
2: no, eso ya
1: veces,
2: no, pero fue, pero
1: justo,
2: fue.
1: Justo ahora con lo de pintor, no. Ahora un pintor, bueno, depende. Si eres un pintor hoy por hoy con éxito o si no lo tienes.
2: Hombre,
1: porque
2: pero claro, como
1: si no, es como lo de actor. ¿Y en qué bar trabajas?
2: No, no, yo futbolista, yo soy futbolista, ¿sabes? Pero claro, no me quieren contratar en los grandes clubes
1: pero,
2: de Europa.
1: Tío, que es que estamos hablando de un pintor de la talla de Velázquez que trabajaba para el rey porque el propio rey ha dicho no quiero que me pinte nadie más. El rey está peleando porque le den respeto y ni con esas tiene
2: no,
1: que...
2: No, que tiene que pedir al Papa que haga una bula específica para que a Velázquez lo admitan en la Orden de Santiago.
1: Lo que te digo.
2: Ahora, también te digo una cosa. Lo que sí demuestra esto es que, en cierta medida, todo estaba bien preparado. O sea, una locura, pero bien hecho. Porque si el mismísimo rey no podía decir, ala, nómbrenle caballero de Santiago y decían, vale, pues no era así. Es increíble.
1: Es alucinante. Es,
2: sí, sí.
1: A
2: decían, pues no.
1: Me deja de piedra, David.
0: Es que hasta los reyes estaban atrapados en el lienzo de la burocracia. Pero yo, a mi manera, lo pinté todo. La corte, las contradicciones y la nobleza de un oficio que finalmente todos habéis reconocido. Y ahí estoy, con mi cruz y mis pinceladas. Hasta hoy.
2: Hay que conste que esto ya pasó también con el cine, ¿eh?
1: ¿En qué sentido?
2: En el sentido de que los actores y actrices, cuando empezó el cine...
1: Sí.
2: Bueno, es que una familia que tenía un hijo actor o actriz era, vamos...
1: Sí, sí, sí, lo peor. Sí,
2: lo
1: sí,
2: peor que podía haber.
1: De hecho, especialmente tengo entendido, al menos cuando estudié interpretación, que especialmente para las mujeres era como...
2: Sí, sí, fatal, ¿sabes? Se veía fatal.
1: Sí, sí, sí.
2: Pero bueno, los tiempos cambian, evidentemente, y las cosas también van adquiriendo su valor. Su valor, digamos, o su consideración.
1: Y menos mal.
2: Y menos mal. Pero ahora lo que vamos a hacer es escuchar una música que quizá tuvo más consideración en su tiempo que la que le daríamos hoy.
1: Vale, vamos a escucharla, pero antes una pregunta. ¿Con los escritores también pasaba esto o los escritores siempre han sido respetados?
2: Los escritores siempre hemos sido respetados.
1: Pues nada, ponme la musiquita, anda, ponme la musiquita.

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1: Otra curiosidad de Velázquez que yo creo que tampoco todo el mundo la sabe.
2: A ver.
1: Jota, ¿tú sabías que Velázquez tuvo un esclavo?
2: No lo sabía, ¿no?
1: Pues sí, un esclavo además famoso porque era Juan de Pareja,
2: ajá,
1: que acabó siendo el mismo pintor. Podemos escuchar una recreación de un episodio en el que Juan de Pareja se da a conocer al rey como pintor en Los Pintores del Prado.
3: ¿Y este cuadro es nuevo?
4: Perdón, señor. Perdón. Lo he hecho yo. Lo hice a escondidas de mi señor don Diego, que no me deja ejercer la pintura por ser moro y esclavo.
5: Pues a fe que es pintura tan acabada que no deja nada por desear.
3: Quien tiene tal habilidad no puede ser esclavo.
6: Juan de Pareja fue más que un esclavo. Fue aprendiz oculto y luego liberado. Yo, en mi época, sabía que su talento era su libertad. Y al final, incluso el rey lo reconoció. Como siempre, la grandeza se abre paso, incluso entre sombras.
2: Y a Juan de Pareja en dos días le hicieron noble y...
1: No, pero luego es un pintor también reconocido. O sea, no es Velázquez, es un pintor. Y luego hay un retrato de Juan de Pareja brutal, que es uno de los cuadros también famosos. Pero ya digo, el propio Juan de Pareja se hizo pintor, lo cual, en cierta medida, digo, dentro de lo que era España de la época,
2: sí,
1: lo cual demuestra que este señor era esclavo, no porque fuese moro, como hemos escuchado, sino porque era esclavo, simplemente. En cuanto dejó de ser esclavo, desarrolló su carrera.
2: Uh-huh.
1: Bueno, hemos escuchado que decía moro, bueno, realmente era morisco.
6: Juan de Pareja, sí, lo pinté con dignidad. Y cuando la dignidad se revela, no hay cadena que la sujete. Él se ganó su nombre con sus pinceles, y yo me honro de haber legado, al menos, un lienzo de justicia.
1: Tenemos, Jota, una pregunta de una de las amigas de este programa, Ana Trigo, que es escritora y tasadora de arte, antigüedades y libros antiguos.
2: Ana, pinta tu pregunta.
7: Estimado maestro, a mí me gustaría hacerle una pregunta sobre una de sus obras más famosas y enigmáticas, La Venus del Espejo, que actualmente se encuentra en Londres en la National Gallery. Pintura que, por cierto, la sufragista Mary Richardson intentó destruir en 1914, pero afortunadamente no lo consiguió, aunque se ve en el lienzo, se aprecian las cicatrices del puñal. Bueno, pues de esta pintura sabemos que usted la pintó en su segundo viaje a Italia, hacia 1650, pero...

0: Pero lo que no sabemos, y es uno de los grandes enigmas de la pintura, es quién es la misteriosa modelo que aparece en el cuadro. Entonces, bueno, pues esa es mi pregunta, señor Velázquez. ¿Quién es la enigmática dama de la que solamente podemos vislumbrar un poco su rostro en el espejo?
1: Digamos que la musa es la belleza misma. El nombre de aquella dama no lo diré, porque no pinté un retrato, sino la idea de la belleza atemporal. Dejad que sea el espejo quien os hable. Quizá veáis en él a todas las mujeres que el tiempo guarda en sus reflejos.
2: Bueno, tenemos que ir terminando.
3: Sí.
2: Por desgracia. Tenemos que decir, eso sí, por recuperar un poco, ¿no?
3: Los misterios, ¿no?
2: Claro, los misterios de las Meninas.
3: Sí, por favor.
2: Ese gran misterio que quedó en el aire.
3: Por favor.
2: Se dice que en las Meninas, en torno a la infanta Margarita, hay un talismán protector astrológico.
3: ¿Cómo?
2: Que está confeccionado en torno a ella.
3: ¿Qué me estás diciendo, David?
2: Bueno, se ha estudiado. Yo no sé lo que nos va a decir Velázquez, si esto es algo que nos quiere revelar o no.
3: ¿Pero,
2: o que
3: pero
2: es
3: en qué
2: real
3: sentido?
2: O no.
3: ¿Que está debajo de la pintura? O
2: no, no,
3: que
2: las figuras
3: ¿sí?
2: conforman ellas mismas un talismán protector.
3: Vale, a ver qué tiene que decir Velázquez.
2: Tanto ocultista.
3: De esto.
1: Más que astrología, mi talismán fue la composición. Coloqué las figuras con armonía y proporción. Si veis un símbolo, quizá es el símbolo de la vida en palacio. Y si algo protegía a la infanta, era el arte mismo, que es el mejor amuleto.
3: ¿El hombre del fondo quién era?
2: Ese era un aposentador real, probablemente.
3: Pero he escuchado también historias sobre él, en plan podían... Había ahí como 80.000 conspiranoias.
2: ¿No?
3: O incluso una versión del mismo.
2: Sí.
3: He escuchado de
2: un
3: todo.
2: Un doppelganger.
1: Ese hombre en la puerta, José Nieto, era jefe de la tapicería real y quizá un reflejo de mí. Pintor en el umbral entre el interior y el exterior. En las Meninas todos somos espejos. Y ese hombre es otro de los enigmas que dejo para que los contempléis.
2: No vamos a entrar a discutir con Velázquez sobre el tema del talismán, pero diremos que Felipe IV estaba obsesionado con la astrología. Y que lo que se cuenta es que la constelación de Corona Borealis, digamos, es la que representa a Velázquez, porque hay una estrella que se llama precisamente, es la más brillante, Margarita.
3: ¡Anda!
1: Si Felipe amaba las estrellas, en ellas pinté su devoción. Y si la infanta era una estrella, yo la rodeé de constelaciones terrenales. Pero al final cada cual puede ver un talismán o un puro juego de luz. En eso, mi cuadro seguirá siendo un misterio.
2: Tenemos que terminar. Diego Velázquez pintó reyes.
3: También pintó silencios, miradas y fragilidad humana.
2: Retrató el esplendor del Imperio Español.
3: Cuando comenzaba su decadencia.
2: Y convirtió la pintura en algo más profundo que la representación.
3: La convirtió en verdad.
2: ¿Algo último que decir, maestro?
1: Solo diré que, como en mis cuadros, las historias continúan. Pinté el mundo que conocí y me alegra ver que hoy me habéis dado voz. Seguid mirando, porque el arte, como la vida, nunca se acaba. Gracias, amigos, por compartir este lienzo de palabras.
2: Efectivamente, ars longa, vita brevis.
3: Eso mismo. Gracias, Velázquez.
2: Y a ustedes, gracias por acompañarnos. 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
3: Velázquez ha sido traído aquí gracias al talismán de las Meninas. No, ha sido inteligencia artificial.
2: Nos despedimos de usted, estos entrevistadores imposibles. Juan Carlos López Moreno en la producción, Rodri Martín a los mandos radiofónicos y los que les hablan, J. Pelirrojo y David Zurdo.
3: Les esperamos en el próximo programa.

0: Es medianoche, las 11 en Canarias.
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0: Buenas noches. Viernes 19 de junio, Suiza, fecha escenario de la firma del memorando de entendimiento entre Estados Unidos e Irán, que pondrá fin inmediato permanente, así lo asegura el primer ministro pakistaní, a las hostilidades en todos los frentes, incluido el Líbano. El presidente estadounidense, Maria Caro, corresponsal en Washington, acaba de confirmar ese acuerdo. Buenas noches.
2: Buenas noches, así es, confirma Donald Trump ese acuerdo alcanzado con Irán y anuncia que levantará de forma inmediata el bloqueo que había impuesto en Hormuz a los buques que entraban o salían de puertos iraníes. Dice que Teherán hará lo propio con el resto de navíos. En su red social, el presidente de los Estados Unidos escribe literalmente: barcos del mundo, arrancad máquinas y que fluya el petróleo. Donald Trump llevaba semanas anunciando que un acuerdo era inminente. Hoy da por fin la noticia que buscaba, coincidiendo con el día de su 80 cumpleaños después de haber lanzado la guerra contra Irán hace casi 4 meses. No da más detalles Donald Trump por ahora de lo que incluye el acuerdo. Lo previsto es que se firme el viernes en Suiza.
0: Gracias, María. Es la última hora que les ofrecemos. Desde Irán, las noticias que llegan apuntan a que el contenido de ese acuerdo no se conocerá hasta que sea firmado. Recordamos la fecha, la cita, viernes 19 de junio en Suiza. Aquí en nuestro país, la crónica política viene marcada esta semana por el calendario judicial. Hoy la esposa del presidente del gobierno, Begoña Gómez, está citada por el juez Peinado como paso previo a su juicio con jurado. Miércoles y jueves, el expresidente José Luis Rodríguez Zapatero declara como imputado ante la Audiencia Nacional. Casos, causas, con el PSOE buscando rebajar su impacto, mientras el Partido Popular, Antonio González, no reduce su presión.
3: Discrepan PP y PSOE sobre las, entre comillas, prisas de la justicia. Acusan los socialistas, el calendario judicial busca que el gobierno caiga antes del verano. Responden desde el PP, Carmen Fúnez, vicesecretaria.
4: El problema no es el calendario judicial, y que si no lo querían, lo que tenían que haber hecho es haber impedido que se hubiesen cometido supuestos delitos en la familia del presidente del gobierno, en el partido político del presidente del gobierno y dentro del propio gobierno.
3: Muestran también diferencias ante las investigaciones a Zapatero. Los populares ironizan: con las joyas incautadas, brilla como líder más que nunca. Pilar Alegría, máxima responsable de los socialistas aragoneses, dice en Radio Nacional que hay que esperar a ver qué cuenta ante el juez.
5: Todavía no ha tenido ni la oportunidad de declarar. En los próximos días lo hará. Yo espero respuestas para todas las preguntas. Condenar a las personas antes de que se escuche, lógicamente, a la otra parte, no entra dentro de un Estado de Derecho, y creo que hay que, por supuesto, que respetar esa presunción de inocencia.
3: Alegría afirma además que estaríamos en todo caso ante comportamientos indignos a título privado, aunque los hubieran realizado personas con responsabilidades importantes en el partido. Mientras, Funes mantiene que la corrupción es el patrón de conducta del sanchismo.
0: Y repasamos los sorteos de esta noche. Bono Loto, combinación ganadora 10, 19, 31, 36, 42 y 47. Complementario 8, reintegro el 8. Y en el gordo, combinación ganadora 23, 50, 35, 29 y 12. Número clave el 7. En los deportes, Lamine Yamal no será titular en el estreno de España en el Mundial de Fútbol de Estados Unidos. Álvaro Cosme Vizcaíno.
6: Lo ha confirmado el seleccionador nacional, que ha comparecido esta noche en la previa del partido de mañana ante Cabo Verde, Luis de la Fuente.
7: Él está fantásticamente, entrenando muy bien, como el resto de compañeros que han tenido algún inconveniente, Nico, Víctor, pero para mañana os adelanto que están todos disponibles. Estos jugadores no estarán desde el inicio. No están todavía para empezar el partido y jugar seguramente una carga de minutos importante, pero veremos cómo se desarrolla el encuentro para tomar la decisión luego.
6: Mientras, Países Bajos y Japón han empatado a 2 en un reñido debut al Mundial de Fútbol. En menos de una hora, en Filadelfia, arrancará otro partido, el Costa de Marfil, Ecuador, y a las 4, el Suecia-Túnez en Guadalupe. Y aquí en España, empate a 0 del Málaga y el Almería en la ida del playoff de ascenso a primera. Los andaluces se juegan en la vuelta, el sábado que viene, el billete a la categoría principal del fútbol español para la próxima temporada.
0: Recordamos la noticia con la que iniciábamos este boletín informativo. El memorando de entendimiento entre Estados Unidos e Irán se firmará el próximo viernes en Suiza. 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
1: Bienvenidos y bienvenidas a Lo Mejor de la Semana, el resumen semanal de Radio Exterior de España. Como cada semana, les ofrecemos algunos de los contenidos más destacados de esta emisora en los últimos 7 días. La visita del Papa ha marcado la semana en España. En Barcelona, León XIV ha bendecido la Torre de Jesucristo, inaugurada en la Sagrada Familia. En clave turismo, se ha dado un paseo por la Barcelona de Gaudí para recorrer la Casa Vicens, Casa Batlló o la Casa Milà, conocida como La Pedrera. La dignidad de las personas migrantes ha centrado el discurso del Papa León XIV en el Congreso de los Diputados. El viaje del pontífice a España ha terminado en las Islas Canarias con la visita al Centro de Acogida de Emergencia y Derivación de las Raíces en Tenerife. Marca España ha hablado con 2 de sus responsables. En el mundo hay más de 120 millones de refugiados y, coincidiendo con la visita del Papa, 9 fotógrafos exponen en Casa de América en Madrid. De la muestra han hablado en Tablero Global y lo traemos aquí un extracto de la entrevista al fotoperiodista Samuel Aranda. La salud ha estado presente una semana más en Marca España, que nos ha hablado de la brecha de género en un programa dedicado a la medicina con esta perspectiva. Tradicionalmente, los estudios clínicos y diagnósticos de enfermedades se han hecho con un sesgo por sexo. El problema es que muchos tratamientos funcionan de distinta forma en hombres y en mujeres y tienen efectos secundarios diferentes. La Alianza Carmen es una red de empresas e instituciones que aborda las consecuencias de las desigualdades en la salud de las mujeres. Esta semana, Europa Abierta ha contado cómo podemos proteger a los menores de las redes sociales a raíz de las medidas que están adoptando países como España y la propia Unión Europea. La UE trabaja también para proteger el medio ambiente. Organizaciones como SEO BirdLife han planificado campañas de recogida de basura leza, es decir, los residuos que dejamos en playas, ríos o bosques. En el entorno marino, donde más impactan, Españoles en la Mar nos ha contado la expedición tras la Estela de Elcano 2025-2027, que emula la gesta más de 500 años después de la circunnavegación terrestre. Se lo contamos hoy, y hablando de residuos, a golpe de beat ha abordado el impacto de los disruptores endocrinos. Estos compuestos químicos, que están presentes en plásticos, cosméticos, productos de limpieza, envases o textiles, interfieren en el equilibrio hormonal y tienen consecuencias en nuestra salud reproductiva. Este programa ha entrevistado al doctor Nicolás Olea, catedrático de la Universidad de Granada y uno de los mayores expertos de España. Con él terminamos este resumen de la semana. 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Hoy les saludamos desde el estudio 204

0: 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Nuestra bienvenida.
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0: Las Raíces es el mayor centro de atención temporal a personas migrantes, hombres, adultos, en las Islas Canarias. Depende del Ministerio de Inclusión, Seguridad Social y Migraciones y lo gestionan la ONG ACEM con la ayuda de Cáritas y Cruz Roja. Marca España ha entrevistado a dos de sus responsables antes de la visita del Papa León XIV.
1: Migración es un contexto muy complejo en España que va mucho más allá de las personas que llegan por costa a las Islas Canarias. En este caso también hay otro punto, ¿no? Baleares o Andalucía o Murcia, pero también existe otro tipo de migración, por supuesto, y al final son diferentes estigmas, también los hay, por supuesto, para las otras personas. Sí que estamos viendo en los últimos meses y años pues una dirección de todo este mensaje de odio y mensajes dañinos, sobre todo hacia menores extranjeros no acompañados, que bueno, son personas doblemente vulnerables, ¿no? Por ser migrantes y por ser niños y niñas. Entonces, bueno, pues nuestro trabajo y labor es intentar sensibilizar, intentar pues eso, desmontar todos esos mitos con datos, con información contrastada y trabajar para una integración real de las personas que al final están huyendo de sus países, ya sea en avión o en patera, por contextos de guerra, de persecución y conflictos bélicos, hambre y bueno, pues otros motivos, ¿no?
0: La labor de algunas entidades como Raíces se está viendo cuestionada por el auge de la ultraderecha. Aunque les preocupa, en este centro de Tenerife están dispuestos a seguir trabajando con personas vulnerables como las migrantes y esperan que el mensaje del Papa contribuya a ello.
2: El mensaje del Papa no es un mensaje confesional religioso, no, es un mensaje de esperanza, de amor, de apoyo, de que ellos son, aquí en las Raíces, quienes, digamos, focalicen a quien se dirija, por así decirlo, en persona. Pero el mensaje es genérico para toda la inmigración que llega, pues, en concreto a Islas Canarias, por nuestra situación geográfica y al resto del Estado y del mundo. Es decir, como ha dicho Paco, no criminalizar. Son personas que llegan huyendo de guerras, de persecuciones, de situaciones verdaderamente terribles. Y en ese sentido, el mensaje que se va a dar es, como digo, amplio, enorme. No focalicen en una religión, se lo hemos dicho, y los chicos están también pues muy, muy emocionados, muy ilusionados con la presencia del Santo Padre y ese mensaje que les va a remitir en general. Esperanza, amor, solidaridad y no criminalizar.
0: Junio es el mes del refugiado. Marta Solano ha entrevistado en Tablero Global a Samuel Aranda, ganador del WordPress Photo en 2012 y comisario de la exposición En su piel, miradas por la integración, que tiene lugar del 5 al 13 de junio en Casa de América de Madrid. También ha hablado con Carlos Echanove, director general, y Francisco Fuentes, experto en cooperación internacional de la ONG Rescate, y con Lisette, refugiada peruana en España.
3: Es una obra coral, digamos, de diferentes autores, que lo que he intentado sobre todo es no explicar el proceso migratorio. O sea, había una cosa que me daba mucho miedo, que creo que caemos mucho en ese recurso en diferentes temas, pero en el tema migratorio, que es el tema de intentar explicar a la gente de una forma como muy lineal o muy básica lo que es, por ejemplo, el proceso migratorio, ¿no? Y es muy sencillo, o es algo recurrente que hacemos los periodistas, en mi caso, cuando trabajo más dentro del perfil de periodista, que es hacer las cosas como muy entendibles y muy fáciles, ¿no? Pues enseñar un campo de refugiados en Congo, enseñar los bombardeos en Siria, luego fotografiar el proceso migratorio y las pateras que llegan a Europa, ¿no? Y la intención con la exposición era un poco romper esa línea narrativa.
4: Ir más allá, hacer otra cosa.
3: Intentarlo al menos. Por ejemplo, también intentar incluso buscar momentos emotivos, bonitos, emocionalmente, dentro incluso del drama. Por ejemplo, hay una imagen de una autora, de Carmen Secanella, que es en un momento de inmigrantes que trabajan sin papeles, otro tema que podríamos hablar, porque ya empezamos a separar entre refugiados e inmigrantes.
4: También.
3: Y empezamos a poner un montón de etiquetas que necesitamos como sistema para que nuestra cabeza entienda esas cosas, ¿no?
0: Ha sido un viaje maravilloso, confiesa Samuel Aranda, encargado de seleccionar la obra de fotógrafos a los que conocía de terreno o cubriendo guerras como fotoperiodistas. El viaje del Papa a España ha dejado un mensaje muy humano sobre la dignidad de la persona. Miradas por la Integración se ha inaugurado un día antes de su llegada a España. En su discurso en el Congreso de los Diputados, el primero de un pontífice en esta Cámara, León XIV ha hablado del trágico drama migratorio.
3: Cuando hablamos, por ejemplo, de identidades, que es una cosa que me cuesta mucho, pero sí que creo que los españoles tenemos una identidad como muy mediterránea, muy latina, que nos hace mucho más cercanos a culturas, pues por ejemplo, pues eso del Mediterráneo, ¿no? Pues yo creo que en España sí que puede haber una sensibilidad especial hacia los sirios, hacia Palestina, por ejemplo, lo estamos demostrando también, ¿no? Creo que nos tenemos que sentir muy orgullosos.
4: Con las flotillas, etcétera, ¿no?
3: Exacto.
4: Y la postura de España a nivel político, te refieres, ¿no?
3: Incluso más allá que
4: todo.
3: Exacto. Pero incluso más allá, yo creo que al final la política simplemente reaccionan a lo que la gente un poco muestra o opina en la calle, ¿no? Y creo que en eso podemos estar muy orgullosos. Y ahí sí que hay una cosa que me preocupa mucho, por ejemplo, también por ponerlo en un ejemplo claro. Yo me acuerdo cuando empecé a trabajar con el New York Times, que empezaba a ir mucho a Estados Unidos, y una de las cosas que más me sorprendía era, por ejemplo, esto que le llaman las tent cities, o sea, gente que vivía en tiendas de campaña porque se quedaba fuera del sistema, ¿no? Uh-huh. Que podían ser americanos o refugiados o inmigrantes, la etiqueta que queramos poner. Y eso en España no pasaba, y empieza a pasar. Y yo creo que eso lo tenemos que luchar cada día y no comprar esos discursos de odio.
0: Samuel Aranda ha retratado a refugiados por todo el mundo. Es muy difícil poner imagen a quienes tienen que dejar su país, y esta muestra lo ha conseguido. Cuando tantas personas se ven obligadas a dejarlo todo para buscar paz, seguridad y futuro, como decía León XIV, las palabras del Papa resuenan más que nunca. El fotoperiodista ha aprovechado la entrevista para recomendar el trabajo Menú de Gaza de Mikel Ayestarán o el documental La voz de Hind, muy recomendables ambos.
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0: También Españoles en la Mar ha abordado la cuestión migratoria con motivo de la visita del Papa a las Islas Canarias. Además, este programa ha entrevistado a Pepe Sola. Es el capitán de la expedición tras la Estela de Elcano 2025-2027, que emula la gesta de Juan Sebastián más de 500 años después de la primera circunnavegación del planeta. En 1519, Fernando Magallanes partió de Sevilla al frente de una expedición al servicio del rey Carlos I para abrir rutas comerciales con las Indias. El viaje duró 3 años, durante los cuales Magallanes falleció. Volvió con 18 marineros liderados por Juan Sebastián Elcano. 5 siglos después, un velero español, el Fénix, conmemora la gesta cubriendo la misma ruta. Pepe Sola es el capitán de la expedición.
1: En el 2019 pensamos que, bueno, era una buena ocasión para conmemorar aquella gesta, aquella primera gesta tan estupenda de la primera vuelta al mundo, y se nos ocurrió que podíamos tratar de replicar aquella expedición que iniciara Magallanes y completara Elcano. Y bueno, así lo hicimos. Entonces, con un velero moderno, con los medios actuales, con la tecnología de ahora y con el conocimiento que ahora tenemos, zarpamos de Sevilla el mismo día que se cumplían 500 años de que lo hiciera Magallanes, es decir, el 10 de agosto del 2019. Uh-huh. Y hicimos lo propio zarpando después desde Sanlúcar de Barrameda, el 20 de septiembre, que es cuando lo hizo también la expedición de Magallanes.
0: A día de hoy, navegar como ellos sería impensable, aunque no será porque no lo han intentado.
1: Sí, yo creo que sí. Entonces fueron capaces de hacerlo, cosa que nadie entiende cómo llegaron a hacerlo en esos momentos con las condiciones que ellos tenían. Pues sí, ahora lo harían también, claro. En algún momento sí tratamos de navegar solamente con instrumentos, sin piloto, pero es muy difícil prescindir de todo. O sea, claro, no prescindes de la previsión meteorológica, eso no lo haces nunca. Uh-huh. No prescindes de las comunicaciones satelitales, pues estás con tierra de una manera o de otra, pero no, nunca te llegas a sentir como ellos. O sea, pensamos muy a menudo cómo pudieron hacer ellos lo que hicieron, y nos resulta verdaderamente difícil de imaginar.
0: Sea como sea, lo importante es llegar para contarlo.
1: Además de tratar de replicar lo que ellos hicieron, lo que el objetivo fundamental de nuestro proyecto era ir contándolo. O sea, en cada uno de los puertos de arribada contamos lo

0: hacíamos, por qué lo hacíamos, qué es lo que hicieron ellos y las consecuencias de lo que ellos hicieron pues para la humanidad, ¿no?
1: Como la de Magallanes y Elcano, también su travesía ha estado plagada de infortunios que la han interrumpido o alargado debido, por ejemplo, a la pandemia. Las tareas de reparación llevaron 3 meses, pues el barco estaba muy deteriorado tras la COVID y un tifón les obligó después a cambiar de embarcación. La expedición se reanudó en 2025, aunque el Océano Pacífico, conocido en tiempos de Magallanes como el Mar del Sur, les tenía reservada alguna sorpresa y un accidente les obligó a detener la quinta etapa. Por delante les queda todavía bastante travesía, con estas 2 intensas etapas y un huracán previsto. Los incidentes han supuesto un retraso, así que por ahora la llegada a Sevilla se hace esperar.
0: Bueno, antes de este incidente, nosotros teníamos previsto que al final del primer trimestre estaríamos entrando en Sanlúcar y en Sevilla. Bueno, esto nos supone un retraso, pues primero por la reparación de la avería, absolutamente claro, necesaria, y luego estudiaremos muy bien las fechas acertadas para zarpar, porque aquí empieza de lleno la temporada de los huracanes en el Pacífico Nororiental. Entonces ahora mismo tenemos ya un huracán, el Boris, que se está acercando a Acapulco, y bueno, hay que medir muy bien en qué fecha salimos y cómo salimos.
1: Qué hazaña, ¿verdad? Seguiremos de cerca la travesía y estaremos atentos a su llegada para recibirles como se merecen.
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0: Los disruptores endocrinos son compuestos químicos que están presentes en plásticos, cosméticos, productos de limpieza, envases alimentarios o la ropa. Forman parte de nuestro día a día, especialmente en el interior de nuestras casas. La exposición continuada a estas sustancias interfiere en el equilibrio hormonal y los expertos alertan de su impacto sobre la salud reproductiva. A Golpe de Beat ha entrevistado al doctor Nicolás Olea, catedrático de la Universidad de Granada, y a la doctora Martínez Cañabate, directora clínica de Ginemed y Ginefib en Madrid. El bisfenol A es una de las sustancias que sabotean nuestras células. Los fallos en el sistema inmunitario se producen mucho antes de que aparezcan los síntomas. El coste sanitario de estas alteraciones metabólicas es de más de 150 millones de euros al año en Europa. Diabetes tipo 2, obesidad, cáncer de mama o próstata son algunas de las enfermedades que causa esta contaminación silenciosa. ¿Pero qué son los disruptores endocrinos?
1: Son sustancias químicas, contaminantes ambientales, que una vez dentro del organismo alteran las hormonas. Las hormonas las entendemos como mensajeros químicos que comunican, por ejemplo, el ovario con la mama, y estas sustancias lo que hacen es que interfieren en ese mensaje, lo engañan o lo dan en el momento más inapropiado.
0: Como ha explicado la doctora Martínez Cañabate, están en envases, en botellas de plástico, en latas, productos de limpieza o cosmética. También pueden pasar al polvo en suspensión. La ciencia lleva investigando desde finales del siglo XX, como ha contado el doctor Olea en A Golpe de Beat. Nicolás Olea es un referente en el estudio del impacto de los contaminantes ambientales en la salud. Muchos procesos están controlados por hormonas y los disruptores engañan a los mecanismos naturales del cuerpo. Estas sustancias alteran los receptores hormonales y pueden afectar también a la fertilidad, debido a su impacto negativo en el sistema reproductivo.
1: La exposición, como siempre decimos, es universal. Estamos expuestos de forma silente, muchas veces no profesionalmente vinculados, porque uno es muy consciente de la exposición a pesticidas, si es agricultor de agricultura intensiva, o incluso si es peluquero o peluquera y está en el ámbito químico de la peluquería. Pero para la población general, la exposición es universal e inadvertida. Componentes de los plásticos, contaminantes pesticidas en los alimentos, como decía la doctora, el interior de casa, el polvo interior, un mundo totalmente desconocido

0: pero que es pura química, que es el textil, ¿no? Es decir, la ropa, los componentes químicos de la ropa que la hacen tan parecer natural, ¿no? Que cómo pueden hacer parecer el poliéster, que es plástico, seda o algodón, ¿no? Toda esa química está ya identificada como componente de la sangre y la orina de la población europea.
1: Sin embargo, hay algo que podemos poner de nuestra parte. El doctor nos ha explicado qué podemos hacer en la vida cotidiana. Algunos consejos no son tan difíciles de poner en práctica. Son pequeños gestos que pueden proteger nuestra salud. Plásticos, agua, comida, están presentes en nuestro día a día. Las recomendaciones de salud son más necesarias que nunca.
0: El plástico ocupa un lugar importantísimo para esta exposición. Entonces, una de las primeras recomendaciones que damos siempre es disminuye el plástico en contacto con el calor, con las fuentes de calor. No calientes en el microondas,
2: los tupper,
0: en materiales
2: por ejemplo
0: de plástico. Así es, eso es. O metas el plástico en el lavavajillas. Tenemos también un contencioso siempre con las sartenes antiadherentes. Es muy sencillo y todavía tenemos una oportunidad. Saca el plástico de la cocina porque el cristal, la loza, el metal están todavía disponibles y te van a dar mucha más seguridad. Después, en la casa, dado ese nuevo conocimiento de que el textil y la ropa de casa contribuye tanto a la exposición, pues el polvo de casa se ha convertido en un reservorio de estos disruptores endocrinos. Y la solución es sencillísima: deja de barrer, aspira y ventila, ¿no? Decimos, afortunadamente en España, casi la mitad de España se puede ventilar 10 meses al año sin ningún problema, ¿no? Hay que cambiar ese aire interior, hay que cambiar ese aire y pensar que necesitamos un aire no contaminado y fundamentalmente más fresco y más posible. Con respecto al agua, también tenemos otro contencioso. Apostamos siempre por el agua municipal de grifo. Pensamos que es un derecho del siglo XXI que el agua que sale por tu grifo, al precio que sale en España, 2 euros 1.000 litros, tenemos el derecho a que sea lo más pura posible. Y con esto quiero decir que preferimos el agua de grifo filtrada, si es necesario, al agua embotellada. Con la comida tenemos también la elección de, si es posible, comida de temporada, de cercanía, no ultraprocesada. Huir del superempaquetado va a ser muy favorable para el medio ambiente y para nosotros mismos. Y por último, un minuto para los cosméticos, ¿no? Buscar líneas de cosméticos mucho más amigables y dejarse aconsejar por profesionales que los tienen identificado.
1: El riesgo no es directo ni constante, depende de la cantidad y la duración de la exposición, y la buena noticia es que estas sustancias están disminuyendo, como ha explicado Martínez Cañabate. La doctora nos ha dejado algo de optimismo y, como hemos visto, siempre podemos tomar algunas medidas para evitar problemas graves de salud. La salud hormonal interviene en todas nuestras funciones vitales. Algunos desequilibrios se manifiestan como fatiga, alteraciones en el sueño o cambios de peso. Pero nuestro sistema endocrino también tiene un mecanismo de autorregulación para compensar estos efectos nocivos en nuestra salud.
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Llegamos al final de lo mejor de la semana, donde les traemos una selección de los contenidos más destacados de Radio Exterior de España. Hoy nos despedimos con David Bustamante. Con motivo de la visita del Papa, el cantante ha interpretado en el Estadio Santiago Bernabéu el himno de la alegría, basado en el cuarto movimiento de la Sinfonía número 9 de Beethoven.

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0: Hola, ¿cómo están? Bienvenidos a Asia Hoy, el espacio que cada semana dedicamos en Radio Exterior a hablar sobre la actualidad y las relaciones entre España y los países asiáticos y de la cuenca del Pacífico. Esta semana nos fijamos en Yemen, un país muy rico en recursos, arqueología e historia, del que casi siempre escuchamos hablar por sus conflictos armados o por su crisis humanitaria. Sin embargo, hoy queremos conocer a la Fundación Masarat, que trabaja para dar un futuro a las mujeres y niñas de este país y también para dar a conocer los bellos secretos de Yemen. También viajamos a conocer una región peculiar situada entre Irán, Pakistán y Afganistán. Es el llamado Baluchistán, sometido a constantes conflictos y cambios territoriales provocados por los países que le rodean. Enseguida comenzamos. Antes, quiero dar las gracias a Nuria Álvaro por su trabajo en la producción de este espacio y a Rodri Martín, que hoy está al frente de los mandos técnicos. Desde el micrófono, reciban un cariñoso saludo de Itziar Jiménez Berrón.
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0: Yemen es el país más pobre del mundo árabe. Sus habitantes sufren desde hace años las terribles consecuencias de un conflicto armado que se ha llevado la vida de cerca de 250.000 personas y ha provocado el desplazamiento de 4 millones y medio de ciudadanos que han tenido que huir a otras regiones o países del entorno. Sin embargo, Yemen es un país rico en historia, en arte y tradiciones. Hoy queremos hablar de este país con una persona que lo conoce bien, pues ha creado recientemente una fundación sin ánimo de lucro que pretende ayudar a las mujeres y las niñas de este país. Vanessa Lago es antropóloga y es la directora de la Fundación Masarat. Hola Vanessa, ¿cómo estás? Bienvenida hacia hoy.
1: Hola Iciar, muchas gracias. Gracias por tu invitación.
0: Bueno, para comenzar, tengo que preguntarte por tu especial interés en Yemen. ¿Qué ha sido lo que te ha hecho poner el ojo en este país tan desconocido en Occidente?
1: Pues mira, justamente eso, el hecho de que sea un país muy desconocido siempre me ha intrigado, ¿no? Bastante. Y te contaré como anécdota que yo vivo en Nueva York y en Nueva York hay una comunidad yemení muy grande. Casi 100.000 personas de origen yemení viven en Nueva York a causa de, bueno, pues lo que comentabas, ¿no? De la inestabilidad política de Yemen, de la guerra que sufre este país actualmente, y esos fueron mis primeros contactos con Yemen, ¿no? Uh-huh.
0: Y a partir de ahí, de esas primeras personas que conociste allí en Nueva York, creo que decidiste acudir a Yemen en 2024 a la región de
1: Hadramut.
0: De Hadramut,
1: sí.
0: que ha conseguido un poco permanecer ligeramente al margen, ¿no? del conflicto armado.
1: Sí.
0: Están un poquito más aislados, más bueno,
1: sí.
0: Se están librando un poco.
1: Sí, bueno, exactamente. Hadramut, por razones políticas e históricas,

0: describir el impacto que tiene para ellos la guerra, ¿no? Sobre todo, pues, el impacto a nivel económico, de trabajo, como te imaginarás. Bueno, hablaremos después, me imagino, de las mujeres, sí. Pero las mujeres prácticamente no tienen acceso a ningún tipo de trabajo, y esto tiene varias causas, pero una de ellas, sin duda, es la situación de conflicto que se vive actualmente en todo el país.
1: ¿Qué fue lo que te llevó a ti, a Hadramut? ¿Por qué decidiste viajar a Yemen de repente?
0: Como te comentaba, yo soy antropóloga, estudio las culturas. En sí ya me interesa mucho Oriente Medio, creo que es una región pues conflictiva, pero al mismo tiempo fascinante, uh-huh. Pues llena de historia, de culturas diferentes. Bueno, es un lugar de encuentro, ¿no? de muchas gentes. Y bueno, Yemen, Iciar, como comentabas, es un país un gran desconocido, pero con una cultura riquísima, milenaria. Claro, si te fijas en el mapa, Yemen está en un lugar muy estratégico, está en la ruta entre el sudeste asiático y el Cuerno de África. También es la ruta del Mar Rojo hacia el Canal de Suez y el Mediterráneo. Entonces, te imaginas que, bueno, por Yemen ha pasado
1: Mucha gente
0: y claro, y han dejado un legado cultural impresionante, ¿no? Lo que pasa que debido a las circunstancias políticas, pues es muy desconocido, y a mí eso me intrigó muchísimo, me hizo primero estudiarlo desde casa, y una vez que ya pues has leído muchísimo y has hablado con gente, pues ya tienes ganas de ir y verlo en persona, ¿no? Y eso fue lo que me llevó antes de incluso la idea de la fundación vino después, pero primero fue una curiosidad personal a raíz de todo ese estudio que yo ya había hecho desde Nueva York. ¿Por qué Hadramut? Pues porque Hadramut, como bien comentábamos antes, es la única región junto con la isla de Socotra que ahora mismo es accesible para los occidentales, ¿no? Uh-huh. Y yo, bueno, también había establecido contactos con mucha gente de Hadramut. Los hadramíes son muy aventureros y son un poco, yo diría, que los gallegos de Yemen, porque
1: los que salen
0: exactamente. Entonces es relativamente fácil toparse con hadramíes por el mundo, y entonces yo en el momento que aterrizo en Hadramut ya tenía contactos establecidos con gente de allí.
1: Uh-huh. ¿Cómo es esta zona y cómo son sus gentes? ¿Qué es lo que pues hablábamos de que es una zona muy desconocida afuera, pero tiene una gran riqueza paisajística, cultural?
0: Sí, bueno, pues mira, al igual que el resto de Yemen, es una región muy rica en historia. Allí se produjo la ruta del incienso, ¿no? La famosa ruta del incienso que se dirigía hacia el Levante y hacia Egipto y otros países del Mediterráneo. La reina de Saba viene de este lugar, un poquito más arriba, pero bueno, toda esta región estaba dominada por su territorio o su imperio. El Hadramut es una región con una arquitectura bellísima, una arquitectura de barro. En Hadramut hay un sitio patrimonio de la humanidad impresionante, que es la ciudad de Shibam, la ciudad fortaleza de Shibam. A nivel eso, arquitectónico, cultural, es maravilloso. La cultura de Hadramut es un poco peculiar. Los hadramíes tienen su propia cultura, su propio dialecto. Son gente muy sencilla. En Hadramut hay dos áreas, digamos, diferenciadas, que son la zona de la costa. Son gente, pues la zona de la costa, evidentemente, viven del mar, son pescadores. Es gente muy mezclada, pues con gente de origen africano, asiático, árabe, por supuesto. La arquitectura, la ciudad principal en esta zona de Hadramut es Mukalla, y la arquitectura es muy bella, porque pues eso es lo mismo que ya hemos comentado varias veces, por la mezcla, ¿no? Uh-huh. Hay mucha influencia pues de Indonesia, de la India, en la arquitectura. La verdad es que es muy impresionante, aunque evidentemente, dadas las la situación actual, pues...

0: no está conservada de la mejor manera posible, pero aún así puedes ver pues bueno, este gran legado, ¿no? Y luego está la zona interior, que es más desértica, ¿no? Está hacia, pues eso, hacia el desierto, que se llama Rub al Jali, y es otro tipo de gente, son beduinos, ¿no? Gente nómada, gente que vive de los animales, muchos son pastores, pastoras, he de decir. Ajá. Porque en esta región las que se ocupan de los rebaños son mujeres, las pastoras son mujeres. Ajá. Y bueno, son otro tipo de gente, ¿no? Adaptados a otro tipo de vida. En los dos casos te puedo decir que mi experiencia ha sido muy positiva. Yo me he sentido siempre muy bien acogida. Son gente hospitalaria, generosa, y bueno, incluso a pesar de las condiciones extremas, uno como foráneo se siente bienvenido allí.
1: Ajá. Bueno, pues si te parece, vamos a hablar ahora de la Fundación Mazarat. ¿Qué significa Mazarat? ¿Por qué escogisteis este nombre?
0: Sí, pues mira, Mazarat es una palabra árabe y significa trayectorias o caminos. Y para mí fue muy claro desde el principio que iba a ser este nombre. Porque, bueno, por varias razones, ¿no? Pero que quisiera o pretendo que mi labor abra caminos a las mujeres y a las niñas las que estamos ayudando, ¿no? La idea es siempre que hablo con una persona de Yemen, me daba mucha pena sentir la falta de esperanza, la falta de perspectiva, la falta de futuro, ¿no? Como que imagínate una guerra que lleva ya 15 años, pues ya hay toda una generación que no conoce otra cosa y que no tiene ningún tipo de perspectiva ni de esperanza hacia el futuro. Entonces yo, la idea era, pues vamos a abrir caminos, ¿no? Caminos de esperanza, tanto de educación, que es muy necesaria, pues para el desarrollo de la región, como de trabajo. Esa era un poco la idea del camino, ¿no? O de los caminos. Uh-huh. Por otra parte, este proyecto viene de la mano con mano de un evento cultural que acabamos de celebrar en Casa Árabe, que giraba en torno, o gira porque todavía se puede visitar, gira en torno a una exposición fotográfica, cuya foto de, digamos, estandarte es un par de chicos en una moto por un camino, ¿no? Y cuando vi esa foto, que para mí desde el principio era la foto de la exposición y del evento, dije, no, pues Mazarat tiene que ser eso. Esos son los caminos que nos gustaría abrir en la Fundación.
1: Uh-huh. Bueno, la Fundación, como decíamos, nació hace un año en Nueva York, donde sí. Tú vives. ¿Cómo fueron esos comienzos?
0: Ay, pues un poco, o sea, fueron claros en el sentido de que yo sabía muy bien que quería hacer eso desde el viaje este que tú comentas del 2024 a uh-huh. Hadramut. Yo tenía claro que quería emprender este camino, pero claro, ¿cómo, no? Esa era la cuestión, ¿cómo? Mi gran suerte ha sido encontrar a un grupo de personas que han creído en esto desde el principio. Algunas ni siquiera han estado en Yemen, pero han creído en mí, en la voluntad que yo tenía de hacer esto. Entonces, y somos un grupo de, ahora mismo somos 6 en la fundación, y cada uno pues tiene su propia experiencia, su propio background, digamos. La persona que me está, que me ha, digamos, apoyado desde el principio es abogada, tiene ya ha creado empresas anteriormente. Ajá. Además, y entonces esto, por ejemplo, me ha venido fenomenal, porque yo en este sentido no tenía ningún tipo de experiencia, y en Estados Unidos montar una cosa así es bastante complicado. Y luego, pues bueno, otros miembros del equipo pues han aportado otros conocimientos, experiencias en ONGs, y entonces pues esto ha facilitado mucho. Por otra parte, también tenemos los contactos locales, ¿no? Tenemos una coordinadora ahora mismo en Yemen, que es

0: una auténtica maravilla, una persona que también tenía experiencia trabajando con organizaciones humanitarias en Yemen. Y bueno, pues la verdad es que si te digo qué es lo que más ha ayudado, lo que nos está haciendo crecer más rápido de lo que yo pensaba, es el equipo humano que tenemos.
1: Desde luego, eso es fundamental. Bueno, pues vamos a profundizar un poco en los proyectos que tenéis en Hadramut, en Yemen. ¿Qué tipo de proyectos tenéis en la Fundación Masarat?
0: Sí, mira, ahora mismo estamos centradas en dos cosas. Como has comentado, pues estamos en una etapa muy temprana, ¿no? Entonces vamos muy poco a poco. Como comentabas, estamos muy centradas en apoyar a las mujeres y a las niñas. ¿Por qué? Porque no es que solamente nos interesen las mujeres y las niñas, pero nosotras pensamos que cuando apoyas a una mujer, en realidad estás apoyando a toda la comunidad, porque la manera en la que piensan las mujeres es en colectivo, ¿no? La uh-huh. mujer es madre, es hija, es hermana y piensa así. Entonces, cuando le echas una mano a una mujer, siempre ella arrastra a la familia y la familia al final arrastra a la comunidad y el impacto es mucho mayor, en nuestra opinión. Entonces, ahora en Hadramut tenemos un programa que está funcionando muy bien, que es un programa de alfabetización. Estamos trabajando en un campo de desplazados. Antes comentabas que en Yemen, dado el conflicto, hay un número enorme de desplazados internos, 4,5 millones, yo diría que un poco más. O sea, cada año crece esa cifra y yo creo que dentro de poco llegaremos a los 5 millones, ¿no? Uh-huh. La última cifra que se manejaba era de 4,800,000. Entonces, pues esta gente se desplaza desde el norte de Yemen, que es donde, digamos, es la zona ocupada ahora mismo por los rebeldes hutíes, y se asientan, digamos, en el sur. Esto no es nuevo, sino que lleva años dándose ya, y en el campamento en el que nosotros estamos trabajando hay familias y, evidentemente, mujeres que llevan ya instalados 8 años.
1: Madre mía.
0: Imagínate viviendo pues en condiciones muy extremas, en tiendas de campaña, en chabolas, vamos, sin agua, sin electricidad, etcétera. Evidentemente esto también tiene un impacto en la educación, en la educación de los niños, pero también en la educación de los adultos, y hay un gran número de adultos que no saben ni leer ni escribir, así de sencillo, ¿no? Y a nosotros nos parece que ningún tipo de desarrollo es posible con una tasa de alfabetismo tan grande, ¿no? Uh-huh. Entonces, bueno, empezamos este programa que está dando ya frutos. Estoy muy impresionada con el compromiso de las mujeres, porque a pesar de tener una vida muy complicada, muchas están solas porque sus maridos pues están en el frente o simplemente pues no están, son viudas o, en fin, hay muchas circunstancias diferentes. Sí. Y entonces ellas se ven con 6, 7, 8 hijos y aún así CIAR todas las tardes se van a clase a aprender de cero, ¿eh? O sea, cuando te digo de cero es que aprender a coger un bolígrafo o un lápiz y con las letras, ¿no? Uh-huh. Y no han fallado. Con la coordinadora yo le he dicho, porque hay muchísimas, o sea, tenemos a muchas en el programa y muchas más en una lista de espera, que bueno, que en cuanto tengamos los medios pues seguirá creciendo y seguiremos ayudando a muchas más. Pero yo a la coordinadora, por ejemplo, le decía, mira, es muy importante tener un seguimiento muy estricto, que estas mujeres entiendan que es un privilegio estar aquí y que vengan a clase, ¿no? Porque si no vienen a clase, pues tenemos a muchas otras esperando, ¿no? Y la verdad es que no hemos tenido ninguna incidencia, ningún problema. Todas las estudiantes que tenemos hasta ahora han sido están muy comprometidas, incluso algunas vienen con sus hijos a clase y no hay ningún problema, pero vienen y quieren aprender y ellas se dan cuenta que este es

0: la único camino, digamos, para tener un futuro, una esperanza a un futuro un poco mejor.
1: ¿Has vuelto a Yemen desde ese primer viaje en 2024?
0: Pues desafortunadamente no he podido. Estuve a punto de volver ahora o sea, estuve en noviembre del 24 por última vez y tenía planes de ir ahora en enero del 26 o sea, planes que ya estaba con la maleta en la puerta, vamos. Pero desafortunadamente pues estalló un conflicto en esta región que, como comentabas antes, normalmente es una región tranquila a la que se puede acceder, a la que se puede viajar, pero estalló un conflicto que involucró además a Arabia Saudí y a los Emiratos y fue imposible viajar.
1: Bueno, pues a ver si en el futuro se tranquilizan las cosas y puedes volver y sobre todo se tranquilizan las cosas allí y la gente puede estar mejor.
0: Sí.
1: ¿Tenéis página web o redes sociales donde los oyentes que estén interesados puedan obtener más información y colaborar con la Fundación Masarat, si así lo desean?
0: Sí, por supuesto. Nuestra página web es masarat-foundation.org.
1: Bueno, pues Vanessa Lago, directora de la Fundación Masarat, muchísimas gracias por acompañarnos para hablar de la valiosísima labor de la fundación que diriges, la Fundación Masarat. Un abrazo y hasta la próxima.
0: Muchísimas gracias a ti igualmente, Itziar.
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3: Hablamos ahora de una región desértica con múltiples recursos naturales que se encuentra en territorio de nadie, o más bien en territorio de todos. Nos referimos al llamado Baluchistán. Nuestro compañero Adrián Guerrero analiza en el siguiente reportaje la situación en la que se encuentra esta región y sus pobladores.
4: Localizada a orillas del mar Arábigo, entre los territorios de Irán, Pakistán y Afganistán, existe una región desértica y montañosa históricamente habitada por los pueblos de la etnia baluchi, una nación sin estado, un pueblo en conflicto silencioso. Hablamos del Baluchistán. A lo largo del último siglo, este territorio dividido entre varios estados ha sido escenario de tensiones constantes, movimientos insurgentes y reclamaciones independentistas que denuncian la represión sobre la población civil y la explotación de recursos. La idea de un estado baluchi no es reciente, sus raíces se remontan décadas atrás. Carlos Zurutuza, periodista especializado en Oriente Medio y autor del libro Una trinchera en Marte.
5: Bueno, hay que recordar que los baluches declararon un país independiente, el suyo, incluso antes que Pakistán, antes de que lo hiciera Pakistán. Cuando ocho meses más tarde Pakistán se anexiona el territorio por la fuerza, pues evidentemente, pues aquello no gustó, ¿no? Es lo que despertó una insurgencia.
4: Esta declaración de independencia baluchi se produjo en 1947, cuando el entonces conocido como Kanato de Kalat se declaró autónomo tras la partición de la antigua colonia británica. Sin embargo, el recién creado Pakistán anexionó parte del territorio en marzo de 1948, mientras que otras zonas, históricamente habitadas por baluchis, permanecieron dentro de Irán y Afganistán. Desde esta anexión surgieron tensiones entre el pueblo baluchi y el Estado pakistaní, tensiones que continúan hasta hoy. Frédéric Gagé, académico experto en la región.
6: Hemos tenido una serie de conflictos, todos basados en lo mismo: el fuerte deseo de autonomía o independencia y la exigencia de obtener mayores beneficios de los recursos naturales, cualquiera que sea el recurso estratégico del momento.
4: Los recursos naturales baluchi son una de las principales razones de la presión que Pakistán e Irán ejercen sobre el territorio.
6: Existe un gran interés por los minerales críticos y Baluchistán posee grandes reservas, especialmente oro y cobre. Recientemente se firmó un contrato de 1,25 billones de dólares entre Estados Unidos y la empresa pakistaní Reko Diq para la explotación minera en la región.
4: El deseo de independencia del pueblo baluchi en Pakistán surgieron distintos grupos insurgentes, algunos de ellos armados, que llevan décadas en conflicto con el Estado pakistaní.
5: En el caso de Pakistán tenemos una hidra de varios grupos insurgentes, de varios grupos armados, que si bien tienen diferencias, yo diría que más bien geográficas, incluso tribales entre ellos, sí que tienen un objetivo común, que es desconectar de Pakistán, ¿no?
4: Entre estos grupos insurgentes se encuentra el Ejército de Liberación del Baluchistán, considerado grupo terrorista por Pakistán, Reino Unido, China y Estados Unidos, entre otros países. Las operaciones armadas de este grupo han provocado la muerte de cientos de civiles. La presencia de estos grupos insurgentes, sumada a la inestabilidad en Baluchistán, ha marcado también las relaciones entre Irán y Pakistán.
5: Entre Pakistán e Irán ha sido tensa, ha sido difícil. Es más, hay una frontera física, hay un muro entre ambos países que divide Baluchistán occidental, el Baluchistán oriental, es decir, bajo Baluchistán bajo control iraní y bajo Baluchistán bajo control pakistaní. Lo que sí hemos visto es que muchas veces un enemigo común como el baluche hace que aúnen fuerzas.
4: Esta visión de los baluchis como una amenaza ha provocado una persecución progresiva de su cultura y de su identidad, dificultando su preservación.
6: La presión ejercida sobre los baluchis es la misma que han sufrido otras minorías pakistaníes, la ruptura de las identidades tribales y el intento de reemplazarlas por una identidad islámica homogénea. En otras palabras, guerra tras guerra, la cultura tribal ha sido debilitada mientras se impulsaba la implantación de madrasas.
4: Complicando la conservación de algo tan troncal como su idioma.
5: Pero en ambos casos, tanto en Irán como en Pakistán, hablamos de las provincias más pobres, más subdesarrolladas, y tenemos que pensar que en Pakistán, en el Baluchistán de Pakistán, pues, entre un 70% de la gente es analfabeta. Lo cual quiere decir que muchos de ellos pues hablarán el baluche, pero que desafortunadamente no van a la escuela.
4: Una nación baluchi que en su lucha por preservar su autonomía y su identidad ha quedado prácticamente abandonada por las grandes potencias internacionales.
5: Los baluches no cuentan con ningún apoyo internacional para que Baluchistán sea un país independiente más allá de India, ¿no? India es el archienemigo de Pakistán, entonces India hará lo imposible porque el Estado pakistaní desaparezca. Pero por supuesto no va a tener ni el respaldo de Rusia, ni de Estados Unidos, ni de China, ni tampoco de Irán en caso de que sobreviva.
4: La actual guerra en Oriente Medio y el papel de Pakistán como principal mediador regional han vuelto a poner el foco sobre Baluchistán, una región estratégica que preocupa especialmente a Islamabad por el posible aumento de la inestabilidad en su frontera con Irán.
6: Existe el temor por parte de Pakistán de que los baluchis de Irán, empujados por la guerra, busquen refugio en territorio pakistaní y terminen uniéndose a la insurgencia baluchi en Pakistán.
7: Against the Pakistan.
5: ¿Cómo puede pasar desapercibido un pueblo como el baluche, que está entre las fronteras de Irán, Pakistán y Afganistán, que no son países que precisamente hayan quedado al margen?
6: La población baluchi, como la mayoría de los pueblos del mundo, simplemente quiere vivir en paz.
4: Un territorio rico en recursos, pero marcado por la pobreza y la militarización, tanto por parte de grupos insurgentes armados como de los ejércitos de Pakistán e Irán, un pueblo repartido entre tres países cuya identidad sigue sobreviviendo ante la represión, una nación sin Estado que casi 80 años después sigue reclamando lo mismo: reconocimiento, autonomía

Ya los marchamos. Les recuerdo que si quieren ponerse en contacto con nosotros, pueden hacerlo a través de la dirección de correo electrónico asia.hoy@rtve.es. Hasta la semana que viene.

0: La una, medianoche en Canarias.
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0: Buenas noches. Suiza será escenario el próximo viernes 19 de junio de la firma del memorando de entendimiento entre Estados Unidos e Irán, que pondrá fin inmediato, permanente, a las hostilidades entre ambos países. También en el Líbano, territorio que durante los últimos meses ha sido objeto de cientos de ataques de las fuerzas de defensa israelíes. El último ayer en un suburbio de Beirut que amenazó la consecución de este acuerdo. El vicepresidente estadounidense J.D. Vance ha confirmado su presencia el viernes en Suiza, no descartando que también acuda al país helvético el presidente Trump. De producirse esa coincidencia, sería desatendiendo las consignas de seguridad del servicio secreto. Su consejo siempre es que en foros internacionales se eviten comparecencias simultáneas por motivos de seguridad y sucesión. Las reacciones a tan esperado anuncio no dejan de sucederse. Trump en su red social ha escrito que el acuerdo con la República Islámica de Irán se ha completado. Enhorabuena a todos. Por la presente autorizo plenamente la apertura sin peaje del Estrecho de Hormuz y simultáneamente autorizo el levantamiento inmediato del bloqueo naval de Estados Unidos. Buques del mundo, arranquen sus motores, que fluya el petróleo. Desde Irán, tratando de mantener el relato de la victoria, su viceministro de Asuntos Exteriores, Garibabadi, declaraba a la televisión estatal que la victoria en la guerra lanzada por Israel y Estados Unidos, el enemigo que atacó para llevar a cabo sus malvados propósitos, ha visto frustrados, añade, todos sus objetivos, logrando la República Islámica de Irán grandes victorias en esta guerra. El anuncio del acuerdo lo realizaba minutos antes de esta pasada medianoche el primer ministro pakistaní Sharif, siendo Islamabad quien ha liderado la mediación. En la confirmación del acuerdo se señala que durante los próximos días se mantendrán contactos con los equipos negociadores para limar diferencias. En el caso del programa nuclear iraní, su desmantelamiento se abre un periodo de 60 días para abordar cuestiones como la destrucción del uranio enriquecido o la negativa al acceso a armas nucleares. El contenido del memorando no se va a desvelar hasta su firma el viernes en Suiza. Otro de los mediadores ha sido Qatar. Su primer ministro ha expresado el deseo de que todas las partes participen en las próximas negociaciones con espíritu constructivo y positivo. También han celebrado la consecución de este acuerdo los miembros del E4, Reino Unido, Francia, Alemania e Italia, mostrando su disposición a levantar sanciones a Irán siempre que Teherán respete los compromisos adquiridos con este memorando. Apartamos la mirada del exterior. Hoy arranca en Evian, Francia, la cumbre del G7. La prioridad para Trump será analizar la última hora de esa guerra, la de Irán, después de anunciarse la inminente firma del memorando. Su agenda evidencia ese objetivo al incluir bilaterales con los líderes de Egipto, Qatar y Emiratos Árabes Unidos. Otras dos cuestiones que van a sobrevolar esta cumbre: Ucrania, con Francia buscando reconstruir el consenso en el seno del grupo para apoyar a Kiev, y el reequilibrio de los desajustes macroeconómicos mundiales provocados en gran medida por el bloqueo de Hormuz, así como por la agresividad arancelaria de Trump y el dominio comercial e industrial de China, omnipresente en el control de minerales críticos. En la previa, miles de personas se han manifestado este domingo en Ginebra, Suiza, a 45 kilómetros del escenario de la reunión, al no autorizar el gobierno francés la protesta en su territorio. Bajo férrea vigilancia policial militar, la marcha convocada por el colectivo No G7, integrado por unas 200 organizaciones y sindicatos, ha llamado a una respuesta internacionalista frente a las políticas promovidas por ese grupo. Y aquí en nuestro país arranca una semana clave para el futuro del gobierno con la declaración de José Luis Rodríguez Zapatero ante el juez Calama por el caso Plus Ultra los próximos miércoles y jueves, en un hecho histórico, primera vez que ocurre en democracia, un expresidente declara como imputado. La que fuera ministra, hoy líder de los socialistas aragoneses, Pilar Alegría, aparca cualquier juicio de valor hasta que Rodríguez Zapatero declare.
2: Todavía no ha tenido ni la oportunidad de declarar. En los próximos días lo hará. Yo espero respuestas para todas las preguntas. Condenar a las personas antes de que se escuche, lógicamente, a la otra parte, no entra dentro de un Estado de Derecho, y creo que hay que, por supuesto, que respetar esa presunción de inocencia.
0: La del expresidente es una de las citas judiciales de la semana que afectan al entorno político de Pedro Sánchez. Otra es la que tendrá lugar esta tarde cuando Begoña Gómez, su esposa, acuda a la cita preliminar.

0: ante el juez Peinado que podría llevarla a juicio con jurado. Cita por presuntos delitos de tráfico de influencias, corrupción en los negocios, apropiación indebida y malversación. Y en deporte, seguimos pendientes del Mundial de Fútbol. Ya tenemos otro partido en juego. Fran Espín, buenas noches.
1: Buenas noches. Acaba de empezar el Costa de Marfil-Ecuador. Minuto 2, el resultado es 0-0. Encuentro correspondiente al Grupo E, que Alemania lidera tras su victoria de esta tarde por 7-1 a Curazao. Esta tarde es el turno de España. La Roja juega contra Cabo Verde. El seleccionador Luis de la Fuente ha confirmado que Lamine, Nico Williams y Víctor Muñoz no podrán jugar de inicio. Enfrente estará el rival a priori más asequible del grupo. Sin embargo, el entrenador prefiere ser cauto.
2: Para nosotros el partido de Cabo Verde, creedme, es el partido más importante del Mundial. Si alguien piensa que mañana Cabo Verde va a ser un partido fácil, se va a equivocar.
1: Seguimos con fútbol. Ascenso a segunda división. La ida de la final entre Málaga y Almería se ha saldado con un empate a cero. Y un último apunte. Si están pendientes de la pelea de esta madrugada de Ilia Topuria, sepan que la UFC ha confirmado que al menos el evento se retrasa una hora debido a la previsión de lluvia. Recuerden que estaba prevista la pelea a las 5 de la madrugada.
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5: ¿Cómo haces para que 100 años después de muerto estén haciendo tu proyecto? ¿Eso cómo se hace?
6: La aspiración del arte es la plenitud del efecto que se propone. Cuanto más elevado sea el asunto, más poderosos habrán de ser los medios.
7: El conjunto de la Sagrada Familia está pensada por Gaudí como expresión de la fe cristiana.
6: Los asuntos religiosos requieren el uso de todos los medios en el grado más alto.
8: Cuando algo pasa con la Sagrada Familia, recibo llamadas desde medios pidiendo artículos sobre este. Es la atracción turística número uno en España. Hay mucho interés.
6: El templo debe inspirar el sentimiento de la divinidad con sus infinitas cualidades y atributos.
9: Yo pongo a su lado el músico Juan Sebastián Bach, pongo a su lado Leonardo da Vinci y poca cosa más.
5: Esta creación, ¿no? Esta idea del creador, de la persona que piensa. Gaudí, no olvidemos que era un gran geómetra.
6: Yo soy geómetra, que quiere decir sintético. Los mediterráneos son los únicos que han entendido la geometría y para encontrarla se debe recurrir a los griegos.
10: Gaudí está más concentrado en resolver que en difundir sus pensamientos. Más bien quiere dedicar el tiempo siempre a la producción y a la resolución y a crear arte, ¿no?
3: Antoni Gaudí, un siglo sin el genio.
11: Fue un creador universal, único. Dedicó sus últimos días a su obra cumbre, a la que se entregó en cuerpo y alma. Una genialidad truncada el 7 de junio de 1926, a las 6:30 de la tarde, cruzando la Gran Vía, en Barcelona. Antoni Gaudí iba como cada día hacia la iglesia de Sant Felip Neri, al lado de la catedral, su templo favorito. Allí se reunía con amigos y compañeros de canto.
12: Dejen paso.
11: El cuerpo queda en el suelo malherido, inconsciente. Nadie lo reconoce.
13: ¿Alguien sabe quién es?
14: Parece un vagabundo.
13: ¡Alguien con un carro! ¡Hay que acercarlo a un hospital!
11: Lo trasladan al hospital de la Santa Creu, el de los pobres, sin que nadie se percate de quién es. No lleva ningún documento, solo su cuerpo con múltiples fracturas y su silencio. Aquel indigente resultó ser uno de los arquitectos más brillantes de todos los tiempos. Lo cuenta el doctor en historia y escritor Salva Rubio en su cómic Gaudí, la Sagrada Familia y el Éxtasis.
15: Cuando él se abandona por completo en lo físico, le atropella un tranvía, le llevan al hospital y cabe pensar que no le cuidaron mucho porque pensaron que era un simple sin hogar. Quizá podían haberle salvado, quizá podían haber vivido un tiempo más si no hubiera existido este prejuicio.

0: Al cabo de 3 días en el hospital, el 10 de junio de 1926, Gaudí fallece. Tenía 73 años. Cuando se supo, la ciudad entera se volcó. Su funeral, celebrado el 12 de junio, fue un acontecimiento multitudinario. Reunió a miles de personas, ciudadanos anónimos, autoridades, artistas y representantes de instituciones. El cortejo fúnebre recorrió las calles de Barcelona en un ambiente solemne. La gran participación popular reflejaba el enorme respeto y admiración que había ganado en vida, especialmente por su trabajo en la Sagrada Familia. La ciudad se paralizó para despedirle. Todos los establecimientos estaban cerrados y la gente se acumuló en las calles.
1: El funeral de Gaudí habla muy claramente de quién era Gaudí.
0: Chiara Curti, arquitecta y doctora en Historia del Arte, autora del libro La Sagrada Familia, Catedral de la Luz.
1: Gaudí era 10 años que no salía en los periódicos. O sea, parecía un hombre olvidado por el mundo. Pero en el día que le atropellan, las primeras páginas son para él, ¿no? Todo el mundo lo recordaba muy bien. Sus casas estaban ahí para verlas en el Paseo de Gracia, ¿no? Pero sencillamente era como un personaje incómodo y entonces se tenía alejado. Pero después, al funeral, la gente se había organizado para hacer ofrendas florales. Y también un dato que entre la muerte y el funeral, que ha pasado únicamente una noche, hubo una recogida de firmas para que el féretro pasara entre calles habitadas, porque la gente pudiera saludarle desde los balcones y acompañarle, ¿no? Entonces esto habla muy claramente que la gente realmente le quería.
0: A las 7:30 de la tarde de aquel 12 de junio de 1926, la comitiva fúnebre llega a la Sagrada Familia. Suena la campana de la Torre de Bernabé. El Orfeo Catalá interpreta las armonías del Requiem de Tomás Luis de Victoria, máximo representante de la polifonía del Renacimiento español. No fue una elección casual. Gaudí lo consideraba el retorno a la pureza de la primera música cristiana.

Trabajadores, empleados y amigos cargan el féretro. Avanzan hacia la puerta principal de la fachada del nacimiento. Por primera vez la cruza en silencio un difunto, aquel que la imaginó y le dio vida.

0: querría acabar la obra yo, porque no convendría.
1: Escrito de Antoni Gaudí en el Boletín de la Asociación Espiritual de Devotos de San José, 1902.
0: Una obra así debe ser hija de una larga época. Cuanto más larga, mejor. Se debe conservar siempre el espíritu del monumento, pero su vida debe depender de las generaciones con las que vive y se encarna. La obra de un solo hombre debe ser forzosamente raquítica y muerta en el momento de nacer.
1: Cuando asumió la dirección del proyecto en 1883, él sabía que no terminaría la construcción del templo. Lo admitía. Quería que fueran nuevas manos, nuevos corazones y nuevas voces las que siguieran aquel sueño, un sueño de piedra fértil, y que el amor hacia la fe y la belleza se convirtieran en un credo popular.
2: Él sabía que no iba a ver la obra terminada en vida, pero aunque lo sabía y lo aceptaba, él sabía también que tenía que dejar una identidad, una huella en esa obra para que hubiera que seguir su camino, y con eso creo que se quedó tranquilo.
1: En junio de 1926, la Basílica deja de ser la misión de un solo hombre para convertirse definitivamente en la obra de todo un pueblo. Aquí es donde fue enterrado y donde ahora reposan sus restos, en una cripta que hoy día rebosa actividad alrededor de su tumba.
3: Lo partió y lo dio a sus discípulos diciendo: Toma, take this, all of you, and eat of it, for this is my body, which will be given up for you.
4: Soy Padre Jovi Sebastián Capi Parambil, soy de Kerala, India, sacerdote de la Sagrada Familia. Tenemos normalmente 3 misas cada día, a las 9 en castellano, a las 10 en inglés y 8 de la tarde en catalán.
1: En uno de los monumentos más visitados del mundo, la cripta de la Sagrada Familia es su contrapunto. Menos imponente, más recogida y contemplativa. El corazón histórico, el lugar donde más se percibe y se conecta con la dimensión humana y devocional del proyecto de Gaudí. Un espacio de culto y memoria.
5: Tenemos muchísimo movimiento pastoral y es una parroquia muy activa.
1: Alice, sacristana de la cripta de la Sagrada Familia.
5: Tenemos las misas habituales, bodas, comuniones, bautizos. Y luego ves la gente que viene de fuera. Están con los ojos abiertos, están con un gozo de este gran privilegio, la verdad que sí. Y aunque vengas cada día, no deja de ser un templo impresionante. Qué milagro que esté aquí, ¿no?
1: Desde este embrión del templo, espacio de recogimiento y meditación, se ven arriba los pies de los turistas que deambulan por la grandiosa nave principal. Algunos curiosos se agachan para contemplar la capilla subterránea. Su altar, las columnas que sustentan la nave, todo envuelto en una luz tenue. La lápida de Gaudí es sencilla, de piedra, su nombre inscrito con humildad. Muy cerca de la tumba hay un instrumento histórico, restaurado.
6: Nos hemos acercado al órgano de la cripta, al órgano Caballecol.
1: Un órgano de tubos parisino de 1896, todo un Stradivarius en su clase.
6: Es un instrumento que tiene una consola en pupitre, como una mesa un poco inclinada así en diagonal, ¿no? Como las mesas de los colegios antiguos.
1: Juan de la Rubia, organista titular de la Sagrada Familia.
6: Tiene un pupitre cerrado que estamos abriendo ahora. Es un órgano que tiene 2 teclados superpuestos uno encima de otro. Tiene unos pomos al lado y lado que salen y entran, que son los registros, que es la forma que tenemos los organistas de decidir qué timbre, qué combinaciones de sonidos utilizamos. Y tiene algo que llama bastante la atención para quien no conozca este instrumento, que es que el órgano también se toca con los pies. Bueno, es como un teclado más, que en lugar de tocarse con las manos, se toca con los pies. Y cuando tocas con el pedal, suenan los registros graves. El arquitecto principal de la Sagrada Familia, Jordi Faulí, declaraba cuando lo vio las primeras veces, dice, parece que siempre ha estado aquí, ¿no? También por la decoración que tiene, el tono de la madera, lo bien que encaja en la capilla.
1: Gaudí fue un visionario al materializar sus obras pensando en el sonido. con técnicas innovadoras que lo dispersaban y proyectaban de manera uniforme dentro de los espacios.
6: Fue probablemente uno de los pioneros en pensar y en trabajar sobre cuestiones acústicas. Nos consta a todos que Gaudí había realizado estructuras, por ejemplo, en la intervención en la Catedral de Palma de Mallorca, poniendo un tornavoz, una especie de estructura que ayudaba a proyectar el sonido hacia adelante. Las estructuras de las bóvedas de la Sagrada Familia también facilitan de alguna manera esa proyección. Y fue un pionero en cuestiones musicales, casi diría un visionario, porque en Barcelona en aquella época Gaudí estaba también a la última en cómo tenía que ser la música en la iglesia o cómo se veía que la música tenía que evolucionar de alguna manera, cosas que luego se plasmaron en documentos del Vaticano II, que eso fue en los años 60.
1: El órgano era el instrumento oficial de la Iglesia Católica y Gaudí le atribuía la responsabilidad de guiar y sostener el canto. Concibió un coro de más de 1.000 personas y así se está construyendo la basílica, con grandes tribunas para mujeres, hombres y voces blancas en la parte del presbiterio. Finalmente, para culminar toda esta estructura sonora, hablaba de una capilla de música, es decir, un coro polifónico y los órganos situados justo en el centro de la basílica, a 45 metros de altura, entre las columnas que sostienen el gran cimborrio. Una estructura colosal que hace buena la frase de que la Sagrada Familia es un instrumento musical en sí misma. Pero el sonido no lo era todo. El templo también debía dialogar con

0: la luz. Para Gaudí, la luz tenía una dimensión espiritual, simbólica y estructural. Modelaba el espacio, guiaba la mirada y generaba emociones. En la Sagrada Familia, la luz actúa como una experiencia mística en movimiento. Muchos historiadores consideran que el arquitecto construía con luz, tanto como con piedra.
1: Los días en los que brilla el sol fuera, en Barcelona, la Sagrada Familia luce espectacular por dentro. Las vidrieras de Viladrau son maravillosas y en cada estación del año la luz es diferente. Todavía faltan algunas vidrieras, falta la fachada de la Gloria por terminarse, con lo cual aquella configuración de las vidrieras era diferente, pero recuerdo especialmente una época muy bonita en la que cada 2-3 semanas aparecía un tramo más de la nave con las nuevas vidrieras de colores que antes eran translúcidas o transparentes, ¿no? Y de repente la luz cambia. Y creo que los músicos somos muy sensibles también a este tipo de inspiración, ¿no? A que la luz sea diferente. De hecho, no es lo mismo tocar una misa en la Sagrada Familia un sábado por la tarde de invierno, cuando ya es de noche, que un domingo por la mañana de verano. No tiene absolutamente nada que ver.
0: Piedra, forma, sonido, luz, color. La música y el ruido de las obras conviven con toda naturalidad. Juan de la Rubia se va adaptando a los cambios en la reflexión sonora que comporta un edificio en evolución. La Sagrada Familia es un templo donde conviven turismo, peregrinaciones, liturgia, eventos, conciertos y la propia obra en construcción. Atrás dejamos la quietud de la cripta para subir a la superficie, cruzar todo el ajetreo de la basílica y ascender hasta el primer piso, justo al lado de las cantorías, donde Gaudí había proyectado el coro.
2: Estamos en el primer triforio interior de la fachada de la Gloria, por tanto mirando hacia la nave.
0: Aquí encontramos al jefe de obras, el arquitecto director de la Sagrada Familia, Jordi Faulí.
2: Desde este espacio se podrá salir al exterior y se podrá dar la bendición a la gente que puede estar congregada delante. Y desde el otro lado de la tribuna vemos desde unos 9 metros de altura el conjunto de las naves. Ahí al fondo vemos el altar, el presbiterio, con el baldaquino, con el Cristo crucificado que cuelga el baldaquino, y arriba, la gran claraboya de encima del ábside con un triángulo que representa Dios Creador.
0: Faulí es desde hace décadas el responsable de la culminación del templo, el intérprete contemporáneo de Gaudí, quien custodia su legado y se encarga de ejecutarlo. Sus guías son los planos y, sobre todo, las maquetas.
2: Todo lo que usted puede ver aquí ahora, todo es geometría. Yo, esto es un bosque, parece naturalista, lo es, pero todo son formas geométricas. Que Gaudí, en sus maquetas, con estas formas geométricas, crea las columnas, crea los ventanales, crea las bóvedas, pero además crea las torres, pero además establece en sus maquetas un sistema, unas leyes de composición y de combinación de estas formas geométricas.
3: Ahí está, menos mal que hizo estas maquetas tridimensionales, que le gustaba él tanto trabajar en tridimensional, ¿no?
0: Judith Urbano, profesora de la Universidad Internacional de Cataluña e integrante del Comité Científico del Congreso Internacional sobre Gaudí de 2026.
3: Yo no tengo ninguna duda que todo el interior de la Sagrada Familia, menos algunos detalles que hayan quedado por hacer, es absolutamente fiel a lo que él proyectó.
2: Nosotros construimos la nave principal siguiendo estrictamente sus maquetas, sus geometrías, y diseñamos en 3 dimensiones el crucero y el ábside, que Gaudí solo diseñó en 2 dimensiones, siguiendo el método de proyecto de las formas geométricas que Gaudí nos enseñó en la nave principal. Y por esto el conjunto es armónico.
4: Gaudí no hizo nunca los planos completos del templo. Los iba haciendo por fragmentos verticales.
0: Isidra Puig Boada, arquitecto, discípulo de Gaudí y codirector de las obras de la Sagrada Familia en los años 50. Archivo de RTVE.
4: Él trazó sus líneas generales y luego, por porciones verticales de construcción, los iba desarrollando. De modo que primero desarrolló el ábside, luego desarrolló la fachada del nacimiento y, mientras tanto, elaboró la fachada de la Pasión, la fachada luego de la Gloria y finalmente el interior del templo, antes de morir. Y el interior del templo quedó, según su propia opinión, bien elaborada, de modo que quedó satisfecho de lo que había hecho. Esta es la situación exacta del pensamiento de Gaudí en aquel momento.
5: El interior del templo será como un bosque. La estructura de las naves lo propicia y la semejanza se ha encontrado sin haberlo querido hacer expresamente.
0: El pensamiento de Gaudí, textos y comentarios del arquitecto compilados por su discípulo Isidre Puig Boada.
5: Los pilares son helicoidales y ligeramente inclinados. Los soportes se dividen a la altura de las naves laterales en otros cuatro, como las ramas del árbol, y uno más que se eleva hasta las bóvedas. Los pilares de los triforios también parecen, por su inclinación, otras ramitas de los colosales árboles.
3: Usó la geometría arreglada, los paraboloides, los hiperboloides, todo esto es realmente increíble. Es que Gaudí proyectó una obra del siglo XXI. La obra de Gaudí no era una iglesia del XIX. Por eso nos parece tan distinto a todo, porque se ha seguido su proyecto.
0: Un gran equipo trabaja para completar el sueño de Gaudí. Han superado adversidades, con alegrías y no pocas preocupaciones, con muchos retos por delante.
2: Las torres centrales son 18. En cada fachada, Nacimiento, Pasión y Gloria, hay 4. Son 12 campanarios que representan los 12 apóstoles. Un poco más altas son las 4 torres de alrededor del crucero, que son los 4 evangelistas.
5: La forma de las torres, vertical y parabólica, es la unión de la gravedad con la luz. En lo más alto estarán los focos luminosos, como la luz natural que también viene del cielo. Estos focos darán vida y suntuosidad al templo y a la vez constituirán el mejor ornamento de la ciudad.
2: Y en el centro, la torre más alta, la torre de Jesucristo, acabada con la cruz, el símbolo principal del cristianismo, que se abre, se expande en 4 direcciones y todo apoyado con esta estructura de columnas que vemos aquí delante. Y ahí, en el ábside, encima del altar, la torre de la Virgen, que es un poco más alta que los evangelistas, 178 metros y medio, Jesucristo 172 y medio, acabada con una estrella, símbolo de la Virgen y símbolo de esperanza. Y que fue un símbolo de esperanza cuando lo colocamos, porque salíamos de la pandemia. Pienso que Gaudí en aquel momento y todo Sáfnia, pues comunicó esperanza a toda la ciudad.
0: En este centenario de la muerte de Gaudí, el final parece cercano.
2: Un deseo sería acabarla en 10 años, pero no lo podemos asegurar. Primero, porque tenemos que estudiarlo bien. Segundo, se sabe construir bien. Y ya tenemos la experiencia de haber programado una finalización y que a causa de la pandemia no fue posible, ¿no? Por tanto, sí, este es un deseo.
0: Hay que tener en cuenta que la Sagrada Familia, iniciativa del editor y filántropo barcelonés Josep María Bocabella, es un templo que se financia solo con donaciones individuales.
3: Se ha de explicar una cosa muy importante, porque si no, no se entiende que estemos 100 y pico de años haciendo esta iglesia, que es un templo expiatorio. Hacemos una obra buena, que es dar dinero a una iglesia, y se expían los pecados, ¿no? Esa balanza, ¿no?, que el cristiano tiene cuando muere, pues se le va a hacer como una especie de juicio, ¿no? Y ahí estarán las buenas acciones y las malas acciones. Bueno, pues las buenas es dar dinero para esta obra, que al final, pues como decía Gaudí, era una obra para Dios.
5: El templo de la Sagrada Familia es expiatorio. Esto significa que se debe nutrir de sacrificios. Si no, sería una obra condenable y no se terminaría. Los que se quejan de la manera de hacer el templo o de la duración de la construcción son los que no dan nada. Y hay que decirles, si los que dan no se quejan y callan, los que no dan, ¿qué tienen que hacer?
3: Claro, ha tenido problemas de dinero muchas veces, incluso que Gaudí era la persona que paraba las obras y salía a la calle con una hucha a ver si la gente quería dar dinero para la construcción de la Sagrada Familia. Por tanto, esto es importante de explicar siempre. Tú no puedes decir, por ejemplo, imagínate que la UNESCO dice, bueno, vamos a dar 1 millón de euros y ya que se acabe este proyecto de la Sagrada Familia. No se puede hacer esto, porque tiene que ser siempre uno a uno, donaciones.
5: la obra de la Sagrada Familia va lenta porque el amo de esta obra no tiene prisa.
6: Es algo espectacular. Siempre oyes hablar de ella, que siempre está en construcción, pero una vez que entras aquí es como que te envuelve y no sé, está muy bien.
3: Evidentemente, a partir del auge del turismo de masas, las entradas a la Sagrada Familia han sido consideradas donativos. Y menos mal, porque así pues sí que se ha podido ir más rápido, aunque no lo parezca, pero se ha podido conseguir, porque ya estamos muy cerca.
7: A diferencia de las otras catedrales, iglesias que he visitado en Europa, siento que genuinamente esta es una iglesia única en el mundo, porque mezcla muchos elementos también de la naturaleza.
8: Es muy chulo. La luz del sol cuando le da es muy bonito. Se ven mucho los colores.
9: Y me llamó la atención que no tenga tanta decoración de esculturas. Nosotros venimos de Perú y ahí sí las iglesias están llenas de esculturas, de pinturas adentro. Acá todo es más como natural, como si uno se estuviera en la naturaleza, en un bosque, en una cosa así.
0: El bosque remite a sus primeros años en el campo de Tarragona. Antoni Gaudí nació el 25 de junio de 1852. Una infancia enfermiza le obligó a ausentarse de las aulas y a tener un contacto muy intenso con la naturaleza, que marcaría profundamente su manera de entender la arquitectura. Creció entre su Reus natal y el campo familiar en Riudoms. El reumatismo le impedía jugar con otros niños y pasaba mucho tiempo observando en calma el entorno. Contemplaba detalladamente plantas, animales, árboles, conchas, insectos, la luz mediterránea. Una inspiración constante que definió como el gran libro donde aprender.
3: Él siempre se inspira en lo que decía él, ¿no? Este es mi maestro, ¿no? El árbol, claro, la naturaleza. Viendo y fijándose en la estructura de la naturaleza y aplicando esta estructura luego a su arquitectura. Esto no lo ha hecho nadie. Una cosa es que tú te fijes en una flor y te inspira pues, un mosaico con una flor, o un trozo de hierro con una flor, o una piedra en forma de flor. Pero esto es decoración, y esto sí que lo hacían muchos, los modernistas, Domènec i Montaner, Puig i Cadafalch, Jujol, los que quieras. Pero él, que también lo hace, va mucho más allá. Porque dice, a ver, ¿cómo funciona un árbol? ¿Cómo funcionan las ramas? ¿Cómo funciona esta hoja? Y todo esto luego lo aplica a su arquitectura. El gran Gaudí para mí es esto.
0: La naturaleza fue su primera escuela y la base de un estilo único. Pero hubo otra influencia importante que absorbió a lo largo de su infancia. Su padre y abuelo eran caldereros. De ellos aprendió a trabajar el cobre. Y de la familia materna, que eran boteros, heredó la capacidad de comprender el espacio y los volúmenes. Ambas ramas se dedicaban a convertir lo recto en curvilíneo, lo cóncavo en convexo, a trabajar lo natural para hacerlo útil para el hombre.
10: A veces parece como una cosa muy básica, ¿no? Porque finalmente es un trabajo sucio, de ruido, de sudor, de fuego, de grasa. Pero en realidad es un trabajo tal cual sale en forma sumamente sofisticada, alambiques.
0: Chiara Curti, arquitecta, investigadora de la Sagrada Familia y restauradora de su cripta.
10: Gaudí siempre vio esta cultura del esfuerzo, esta cultura de cuando las cosas se transforman, y nunca se escondió. Trabajó para las grandes familias burguesas y en ningún momento dejó de hablar de estas sus orígenes.
0: Gaudí llegó a Barcelona a los 16 años acompañado solo de su hermano. Posteriormente se trasladó el resto de la familia, pero su madre y hermano murieron cuando Antoni era muy joven. Fue un duro golpe para él. Se quedará viviendo en la capital catalana junto a su padre y una sobrina con problemas psíquicos, a quien Gaudí cuidará casi como una hija. Tras acabar la secundaria, entró en la escuela de arquitectura. Allí destacó. Era distinto.
11: La vocación de arquitecto la llevaba ya encima. Le gustaba mucho la geometría. Las notas eran regulares, algunas veces malas y todo.
0: Armand Puig, teólogo y biógrafo de Gaudí.
11: Ahora, había una materia que era el número uno, que era la geometría. Y la geometría es la base de la arquitectura. hizo la carrera de arquitecto y al terminarla, el presidente del tribunal, Elías Rogent, dijo: hoy damos el título de arquitecto o bien a un genio o bien a un loco. El tiempo nos dirá.

0: Tenía una característica que no pudo nunca superar, que es este mal genio y que él mismo reconocía.
1: Católico conservador, votante de la Liga Regionalista de Francesc Cambó y Enric Prat de la Riba, sus ideales eran profundamente democráticos. Relacionado con la burguesía de la época, hasta le ofrecieron ser diputado en el Parlament catalán, pero rechazó la política activa. Dijo que quería servir a Cataluña con lo que sabía hacer, la arquitectura. Las claves de su genialidad fueron el trabajo y el esfuerzo para encontrar siempre la mejor solución, y a veces en tiempo récord. Tanto es así que en 1877 estuvo a punto de suspender el proyecto final de carrera porque sus profesores no creían lo que estaban viendo.
2: Era un proyecto que se tenía que hacer en 2 meses.
1: Galdric Santana, arquitecto y comisario del Año Gaudí.
2: Él como que iba trabajando en 3 despachos en aquel momento, ayudaba a otros arquitectos, tuvo que dejar el trabajo para el final y cometió, digamos, la irregularidad de llevárselo a casa. Es decir, estos proyectos los sellaban conforme habían dormido siempre en la escuela para que no pudiesen hacértelo terceros o hacer más horas que los demás, era una manera de controlar. Y él, como que no lo tenía a punto, se lo llevó y en una noche había sido capaz de hacer mucho más que sus compañeros en 2 meses.
1: En esas pocas horas, Gaudí diseña una fuente monumental para Plaza Cataluña paseable por dentro. Aquello resulta inimaginable.
2: Apalabraron para que fuese justo, que en lugar de suspenderle, que le hiciese un examen. Y entonces él quiso demostrar que en tan poco tiempo era capaz de generar tanta información sobre un proyecto.
1: No es una fuente escultórica para ser vista desde fuera, sino un monumento colosal donde el agua también es arquitectura y el ciudadano puede vivirla desde el interior. El tribunal la elogia con fervor, pero aquella fuente magnífica queda guardada en los archivos de la facultad. En el centenario de su muerte, este trabajo final de carrera ha visto la luz y sus conocedores afirman que sería factible.
2: En el momento en que lo proyecta Gaudí ya lo hubiera sido, y hoy aún más, aún sería más fácil construirlo en el presente. Creo que tendríamos un gran revulsivo en la Plaza Cataluña ahora mismo, ¿no?
1: Este año Gaudí sirve para descubrir algunos tesoros escondidos y para estudiarlo a fondo. Hay muy poca documentación. Buena parte de su material, planos, maquetas, dibujos, informes, se perdieron durante la Guerra Civil. La Sagrada Familia fue asaltada y su taller incendiado.
3: Tuvimos que hacer primero, fue reconstruir las maquetas.
1: Lluís Bonet i Garí, arquitecto y discípulo de Gaudí. Archivo de RTV.
3: Porque se quedaron hechas a añicos de tamaño pequeñísimo y después de esto, entonces, con las ayudas de fotografías y de libros publicados y de la memoria, de con las explicaciones que habíamos oído de viva voz de Gaudí, nos propusimos a trabajar con la parte que había resuelta ya de ábside de la fachada solamente del nacimiento, porque la otra, la renovación, fue ya hecha sucesivamente bajo el proyecto de Gaudí, que está en este plano que vemos aquí en esta sala.
2: Gaudí siempre se ha dicho, es un arquitecto, pues lo investigamos desde la arquitectura, pero en realidad es un arquitecto que interseca todas las técnicas y evidentemente todas las ciencias, no solo aquellas que son las clásicas que se aplican a la construcción. Entonces, la mejor manera es hacerlo de manera igual, multidisciplinar.
1: Gaudí concibe la arquitectura como el arte que engloba todas las artes. No entiende los edificios como meras construcciones, sino como espacios donde convergen muchas disciplinas: escultura, artesanía, simbología, ingeniería, música y, cómo no, naturaleza. Estudia y bebe de los movimientos anteriores y del propio modernismo.
4: El modernismo a Gaudí le influencia, claro, al principio, porque evidentemente él está en la Escuela de Arquitectura, donde ahí de momento se habla de los historicismos, el neorrománico, el neogótico, eso es lo que él aprende.
1: Judith Urbano, doctora en Historia del Arte, profesora de la Universidad Internacional de Cataluña e integrante del Comité Científico del Congreso Internacional sobre Gaudí de 2026.
4: Al principio, sus edificios son como le han enseñado. por ejemplo, la Casa Calvet. Dentro, por ejemplo, tiene las columnas

0: salomónicas que nos hacen un poco de referencia al barroco, o por ejemplo, no sé, la Casa Botines, te recuerda a un palacio medieval o a un castillito medieval, no sé, incluso el Palau Güell, que parece un poco como un neobizantino. Pero ya llega un momento que él va a su estilo personal.
1: En la Casa Batlló, Gaudí encuentra cómo matizar la luz en las distintas plantas al conjugar la amplitud de las ventanas con los azulejos reflectantes del patio. De la Pedrera, de más de 1000 metros cuadrados, sorprende la terraza superior, un desierto donde las chimeneas emergen como esculturas rocosas modeladas por siglos de viento. El Parque Güell destaca por su sistema de recogida de aguas a través de las columnas. Una vez almacenada en un gran depósito subterráneo, el agua se utiliza para riego, limpieza y para las fuentes ornamentales, como la boca de la famosa salamandra.
0: Junta la utilidad, la función que tienen que tener las cosas, con la belleza, con esta originalidad que sabemos que siempre sus proyectos van a contar, ¿no?
2: Para encontrar la estructura ideal, hay que dejar actuar a la gravedad.
1: A partir de esta idea, Gaudí construye maquetas funiculares con cordeles y pequeños saquitos de arena o perdigones. Al girar la maqueta hacia abajo, obtiene la forma natural de los arcos y las bóvedas en compresión, como se evidencia en la cripta de la Colonia Güell.
0: La iglesia de la Colonia Güell, el precedente de la Sagrada Familia, sale directamente de la maqueta que se inventó de los sacos de perdigones y ese cálculo para que después le des la vuelta a eso y te salga la estructura del edificio, ¿no? Que suponemos que eso también lo hizo con la Sagrada Familia.
2: Mis ideas estructurales y estéticas son de una lógica indiscutible.
1: Gaudí transcrito por su colaborador César Martinel.
2: Me ha hecho pensar mucho el hecho de que no hayan sido aplicadas antes, que tenga que ser yo el primero en hacerlo. La estructura que tendrá la Sagrada Familia la probé antes en la Colonia Güell. Sin este ensayo no me habría atrevido a adoptarla para el templo.
1: Trabaja y aplica distintos estilos, con soluciones altamente sugerentes y eficaces para cada caso.
0: O sea, tú ves la Pedrera, ves la Casa Batlló, ves la Sagrada Familia, ves el Parc Güell, ves el Palau Güell, todo es muy distinto. Lo que pasa es que tiene algunas cosas que te dicen, ¡ep!, esto podría ser de Gaudí. Por ejemplo, la inspiración en la naturaleza, los arcos parabólicos, el trencadís, el trabajo del hierro.
3: No hay una casa, una obra de Gaudí que él haya completamente acabado, ¿no? Desde las primeras farolas que finalmente tenían que construirse para toda Barcelona y al final se quedan construidas unas pocas. La Casa Batlló es una reforma de una casa ya existente. La Casa Milán nunca se acabó. El Rosario Monumental de Montserrat, él nunca lo acabó tampoco. Las Teresianas ya estaban a medio construir cuando él llegó. El Parc Güell fue un gran fracaso, nunca se acabó de urbanizar. O el Capricho nunca lo vio construido ni nunca lo visitó. Al final, si uno va un poco viendo todo, ¿no?, y dice que este inacabado, ¿no?, nos puede un poco remitir a lo que era también Michelangelo, ¿no?, que al final se queda, no puede acabar sus obras, ¿no? Pero esto no poder acabar también lo pone una relación con el divino, ¿no? Una relación con Dios muy fuerte, porque Gaudí muchas veces se presentaba como colaborador de Dios.

0: titulares necesitáis?
1: Para salir del recorrido habitual, Barcelona ha puesto en marcha una ruta por los edificios que sirvieron de banco de pruebas a su arquitecto más famoso. En ellos ensayó nuevas técnicas, materiales y enfoques.
2: Bueno, mientras tanto, les comentaré una curiosidad lingüística. Gaudí, en catalán, significa disfrutar. De manera que disfrutar Gaudí en catalán es Gaudí, Gaudí.
1: Ferran Garcés, historiador, guía y autor de la ruta Gaudí desconocido.
2: Por lo tanto, espero que gaudeixen de esta visita, que disfruten de esta visita, porque si no, mal vamos.
1: Nuestro paseo empieza por los pabellones Güell, en la zona alta de Barcelona. Constituyen una de sus primeras obras importantes, donde ya anticipa algunos rasgos propios. Una geometría avanzada, uso innovador del hierro, simbolismo e interacción con la naturaleza en sus jardines. Fueron un encargo del mecenas e industrial Eusebi Güell. Presentan arcos y vueltas inspirados en formas orgánicas mucho antes que la Sagrada Familia o el Parque Güell. Nos detenemos ante la Puerta del Dragón, de hierro forjado.
2: Si leen la Ilíada o la Odisea, una obra de aquella época, aparece un dragón, es una serpiente. Porque dragón en griego significaba mirar fijamente. Y los griegos creían que las serpientes tenían siempre los ojos abiertos. Por eso los lugares con un tesoro los protegen los dragones, en la creencia que son perfectos guardianes.
1: Los pabellones Güell lucen ladrillo, cerámica, una innovadora combinación de hierro y madera y el novedoso trencadís, una técnica de mosaico a partir de azulejos rotos que no era del agrado de las mujeres burguesas. Decían que era un rompemedias.
2: Es el primer ejemplo de trencadís. Entonces es muy interesante visitar estos edificios porque vamos viendo cómo Gaudí poco a poco va encontrando su lenguaje, su estilo. Y también va probando con diferentes estilos. Este es muy orientalizante. Lo verán que el Colegio de las Teresianas es como medieval.
1: Arquitectura austera, de ladrillo visto, con fin religioso. Es nuestra siguiente parada, el Colegio de las Teresianas.
2: Fíjense que en el umbral de la puerta, abajo, le dirán: todo se pasa. Esta es una frase que forma parte de un poema de Santa Teresa que decía: nada te turbe, nada te espante, todo se pasa. Dios no se muda. La paciencia todo lo alcanza. Quien tiene a Dios, todo lo tiene. Solo Dios basta. Aprovecha un trozo de una puerta, aprovecha un picaporte para decir algo que es mucho más profundo. Y quizá por eso los edificios de Gaudí son tan especiales. Vamos para adentro.
1: En las Teresianas es donde experimenta con la simbología de la luz.
2: Gracias a unos patios de luz del primer piso, Gaudí consigue iluminar el piso de arriba y este. Yo una frase que a mí me gusta mucho de Gaudí es la siguiente: la arquitectura es el arte de ordenar la luz. Y aquí vemos un ejemplo, cómo ordena esa luz, sobre todo arriba. Porque recuerden, estamos en un edificio que aunque se llama Colegio de las Teresianas, es también un convento, aquí viven monjas. Y el convento estaba arriba. Entonces ya verán que la parte de arriba es diferente, es una luz con luces y sombras que va variando según el momento del día.
1: En la planta de arriba proyecta un claustro interior y un bosque de columnas arquitectónicas que más adelante desarrollará en la Sagrada Familia. En las Teresianas ya prueba con la columna como árbol y refuerza los arcos para quitar los contrafuertes. Buscamos la tercera parada en esta ruta por el Gaudí desconocido a los pies de la montaña de Collserola, Torre Bellesguard, arquitectura al servicio del arte, el diseño y la memoria histórica.
2: Para Cataluña, este edificio es muy importante. Aquí es donde muere el rey Martín sin descendencia. Entonces Gaudí aquí hace un homenaje a Cataluña. ¿Se fijan ahí arriba? Una sañera. Una sañera que, por cierto, en la época de Franco no se podía ver, se tuvo que tapar. Y no se descubrió de nuevo hasta la muerte del dictador.
1: Los escudos y ornamentos de la Torre Bellesguard hacen referencia a la historia catalana y a la familia Güell. El mobiliario también es diseño de Gaudí. Los interiores están pensados a partir de la luz natural y su funcionalidad para la familia. Todo integrado en el paisaje, con barandillas y terrazas con decoración orgánica y geometría aplicada.
2: Es arquitecto, es jardinero, pero también demuestra ser una persona muy interesada por el patrimonio. Parte de esa pared son las ruinas originales, lo único que quedaba del castillo. Entonces Gaudí quería salvar las ruinas, pero quería hacer algo más, quería dar la sensación que realmente estabas entrando en el castillo del rey Martín. El castillo es de 1409-1410 y esta casa es de 1900-1909, 5 siglos después.
1: La torre principal recuerda una fortaleza medieval. En la azotea, chimeneas, ventanas y la propia cubierta tienen forma de dragón, su guardián. Estas tres construcciones fueron laboratorios experimentales donde Gaudí combinó forma, función y simbolismo antes de aplicarlos de manera monumental en la Sagrada Familia. Por desgracia, apenas se han tenido en cuenta a lo largo del siglo XX.
0: Voy a ser muy crítica, ¿eh? Pero yo creo que hemos aprendido poco, muy poco.
1: Judith Urbano, doctora en Historia del Arte.
0: Yo creo que la Escuela de Arquitectura de Barcelona, que fue muy funcional, racionalista durante muchos años, tampoco se habló de Gaudí. Fuerte, curioso, ¿no? Que a los alumnos de arquitectura de la Escuela de Arquitectura de Barcelona, que estudiaron en los años 70, 80, no se les hablara de Gaudí.
1: Lo cierto es que en su época no fue comprendido por todos, especialmente en los últimos años. Gaudí abandona la vida terrenal para cumplir la misión recibida del creador.
3: Mis grandes amigos están muertos. No tengo familia, ni clientes, ni fortuna, ni nada. Así puedo entregarme totalmente al templo.
4: Entonces Gaudí se encuentra en una sociedad que en un momento le aprecia muchísimo, pero más que apreciarlo, le usa para su gran capacidad.
1: Chiara Curti, autora de Mi Gaudí, la biografía escrita por sus amigos.
4: Y en el momento en el cual él decide dónde quiere poner su genialidad, ¿no?, al servicio de Sagrada Familia, pues le tildan, ¿no?, de loco.
0: Hay muchísimos chistes de Gaudí. Recuerdo de La Padrera, que en la revista, no sé si es la revista Cucut o La Esquela de la Turracha, me parece, que está la Padrera como si fuera un gran garaje, que en sus ventanas entran zeppelines y avionetas. Y arriba pone garaje, ¿no? Porque, claro, no podían entender como una mole constructiva que parecía una montaña, ¿no? Y evidentemente, pues en ese momento decían, ¿y esto qué es? Ser un personaje público es lo que tiene, ¿no?
4: En el momento que se aleja de esta sociedad, pues le tildan de hombre huraño, aislado, un loco, también por todas las cosas que hacía. Gaudí sufría, por ejemplo, de reumas. Pues a veces recibía a las personas con los pies en agua, puesto en agua, ¿no? O esto de romper cheques, o esto que vestía. En aquel momento se habían inventado los imperdibles. Entonces había sustituido en las chaquetas los botones a imperdible, claro. Entonces él hacía cosas que realmente llamaban la atención.
1: Gaudí se desliga de los aspectos más banales de la existencia. Dedica cada vez más tiempo a su gran proyecto. Se instala cerca de la Sagrada Familia para poder seguir las obras continuamente. Adopta un estilo de vida austero: observación, oración y trabajo. De ahí el apelativo de monje arquitecto. El taller del templo se convierte en su principal espacio de diseño y experimentación para que esta sea una síntesis de su visión religiosa y arquitectónica.
3: El arte gótico es imperfecto. Está a medio resolver.
1: Gaudí transcrito por su amigo Joan Bergós.
3: Es el estilo del compás, de la fórmula, de la repetición industrial. Su estabilidad se basa en el apuntalamiento permanente de los arbotantes. Es un cuerpo defectuoso que se aguanta con muletas.
4: Y entonces mejora el gótico, mejora el románico, hay cosas de barroco, hay formas de la arquitectura de su época, tecnología ultracontemporánea, cosas que con su tecnología quizá no hubiese podido construir, que hace el proyecto para que se construya en el futuro, pero siempre manteniendo un contacto con la realidad del momento, ¿no? Entonces, como si hubiese hecho una síntesis de todas las épocas y puesta en el instante en el cual él la estaba construyendo, utilizando como modelos los obreros que tenía él en aquel momento alrededor, ¿no? Entonces, cada época encuentra ahí su momento, como si tú entrara en toda la historia.
0: Es realmente increíble que 100 años después hayan continuado tu proyecto cuando tú no estás ahí. Y la gente que trabaja son gente muy fiel a Gaudí, ¿no? Y esto no lo tenemos. ¿Cómo lo habría hecho él, no? Esta pregunta, ¿no? De este detalle no está. Bueno, Gaudí, ¿qué habría hecho, no? Bueno, es muy lícito que se pregunten esto y muy bonito.
1: Su genialidad ha trascendido y llega a todo el mundo. Lo demuestran los millones de visitantes que vienen a conocer sus obras. También la abundante prensa internacional que en 2026 cubre el año Gaudí desde Barcelona.
5: Siempre cuando algo pasa con la Sagrada Familia hay llamadas o recibo llamadas desde medios pidiendo artículos sobre este. Es la atracción turística número uno en España. Hay mucho interés.
1: Graham Keely, periodista del diario británico The Independent, y Mauro Bafile, director de La Voce d'Italia.
6: Para admirar las obras de Gaudí, tiene que ubicarse en el tiempo, si no, no se entiende. La explanada que pensó como entrada principal en aquel entonces era factible. Ahora no, porque se construyó. Y entonces, ¿qué problema causará a nivel de, por ejemplo, de tráfico? Todo eso uno trata de explicarlo, pero es difícil.
1: El 10 de junio de 2026, 100 años después de la muerte del maestro, la Sagrada Familia vive un momento histórico. Con la finalización de la Torre de Jesucristo, la más elevada de las 18, la basílica alcanza los 172 metros y medio y se convierte en la iglesia más alta del mundo. El remate superior es una gigantesca cruz tridimensional de cuatro brazos, iluminada desde el interior como un faro. El acto de inauguración, presidido por el Papa León XIV, representa que la obra ya entra en su fase final.
4: La Sagrada Familia siempre tuvo una relación muy fuerte con los papas. Un papa le ha dicho a los josefinos de poder construir un templo en su ciudad.
3: La iglesia no para de construir y por eso su cabeza es el pontífice, que quiere decir que hace puentes. Los templos son puentes para llegar a la gloria.
7: Gaudí va a ser un hombre que va a entender la arquitectura como a lluança, como a catequesi feta pedra, llum y proporción.
1: El hombre que entendió la arquitectura como alabanza, catequesis en piedra, luz y proporción. Lo apunta el cardenal arzobispo de Barcelona, Juan José Omella. Un Antoni Gaudí que ha colocado los ojos del mundo sobre la ciudad condal.
7: Todo el mundo mira Barcelona, mira la Sagrada Familia.
1: Es el mejor momento para redescubrir al personaje en todas sus formas, no solo al arquitecto.
8: También al creyente, al místico, al santo.
1: Armand Puig, biógrafo.
8: Entonces habremos encontrado el perfil completo del personaje y después abandonaremos tópicos infundados, que si era masón, si era esotérico. Es decir, Gaudí fue un hombre de gran integridad interior y lo que hizo fue hacer fructificar los muchos talentos que tenía, hasta el punto de que se le puede considerar uno de los grandes genios de la arquitectura de todos los tiempos.
1: Él reveló las claves, marcó el camino para hacer las cosas de otra manera.
0: Una arquitectura más amable con las personas, más divertida, que use más la fantasía, que haya color. Las ciudades son muy grises. Aprendamos del mirar a la naturaleza. Poner la naturaleza en la arquitectura, en las plazas, en los parques. Estamos necesitados.
3: Una obra así debe ser hija de una larga época. Cuanto más larga, mejor. Se debe conservar siempre el espíritu del monumento, pero su vida debe depender de las generaciones con las que vive y se encarna.
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